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1: Sacará Rigamonti esa pelota. Se va terminando el partido. Rigamonti la tiene a la punta izquierda. Muy bueno para Andrada. No la pudo dominar. Se le fue después del pique. Lateral para Independiente.
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1: Conduce Mesa a la salida de Independiente, 44 minutos del complemento, tocando la pelota para Montiel, Montiel para Mesa. Mesa se coloca de 8, abierto Ronaldo, va para él, domina la pelota de Wina, hace la diagonal, levanta centro, va pasando Tempone de cabeza, lo tiene, no pudo, le quedó para Martino, remató y al córner, cruza el cuerpo, el back Mondino para mandar la pelota al córner. Una linda llegada de Independiente a Baldo por la derecha, le hicieron bien entre Mesa y Montiel, el centro que no llegó a cabecear Tempone, entró para rematar Martino. Viene el córner, le pega creo que Ávila, el número 6, porque no lo veo en este costado. El remate de Chini Ávila es quien va a mandar este centro contra el área. Atención, le pega Ávila al primer palo, el taco córner. Cuando entraba Marcone, córner. Tiro de esquina otra vez para Independiente.
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1: 45 minutos, veremos a ver de cuánto. Le va a pegar otra vez el Jimmy Ávila, levanta en el centro, la pelota al borde del área, le queda para Baldo, tira el arco, rebota en Sabatini, tiro de esquina otra vez. Tiro de esquina nuevamente para Independiente.
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1: ¿Cuánto más adicionó que no vi? Vendrá el remate, le pega Ávila la pelota a Jimmy Ávila con el córner al primer palo, devuelve sacando la pelota el futbolista Recalde. Se terminó el partido. Ah, no, cobró infracción en ataque. Sí. Pensé que no terminaba.
2: Sí. Tiró Ávila los tres córners al mismo lugar y las tres veces se la despejaron con facilidad porque no pasó la línea del vértice. Un desperdicio, más allá de que solamente es un detalle, porque a esta altura Independiente no le sirve nada.
1: 48, ¿no?
3: Exactamente, tres minutos más.
1: Muy bien, 46 de 48. La pelota le queda para Barbosa. Barbosa tocándola para Mondino. Mondino para Paredes. Paredes para Vargas. Vargas que la tira a la punta derecha. La pelota que viene para Lencioni. Lencioni que la deja para Paredes. La tira adelante y a correr después del pase de el número 17, Sabatini. La pelota deriva para Rey. Rey la saca por un costado. Presiona Rodríguez allá. Lo Mónaco. Lo Mónaco limpia muy bien hacia adentro para Fedorco. Fedorco tocando otra vez para Lo Mónaco. Lo Mónaco se le viene encima Andrada. No le da espacio. Mirá cómo se le van a presionar. Gana 3 a 0 y van 2 contra el zaguero central en la salida. Recupera la pelota. Gimnasia de Mendoza. La toma el monito Vargas, se viene Vargas, Vargas tocándola para Recalde, Recalde otra vez para Vargas, raza de fondo, punta izquierda, levanta el centro, entró Sabatini y el cruce de Fedorco para mandar la pelota al córner contra su propio arco, tiro de esquina para Gimnasia.
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2: Digo que
1: viene el monito Vargas.
2: Sí, iba a decir justamente lo mismo, que el ingreso de Vargas demuestra que tiene en el banco un jugador de muy buenas condiciones. Habría que verlo de entrada por el hecho de que el partido tal vez tenga otro ritmo de entrada, pero él muestra mucha habilidad, como cuando se fue de Vélez.
1: 47 minutos, 3 a 0 el partido, el centro del propio Moro Vargas desde la punta derecha, último minuto del partido, viene el primer palo, saca Mesa de zurda, la pelota le va a caer a Barbosa, cabecea el número 5, cometiendo infracción, tiro libre para Independiente, último minuto del partido en Avellaneda.
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1: Sacando Rey la pelota a terreno de Gimnasia de Mendoza. La sacó Paredes tirándola para Sabatini. Hace carambola en él, el cabezazo de Fedorco. Deriva para Maxi Mesa. Pausa del 8. Amagó por derecha, salió por izquierda. Lo corre desde atrás para cerrar la pelota allí. El futbolista Lencioni no pudo. La termina perdiendo. Le queda otra vez para Mesa. Levanta el centro para Baldo. Entró a las espaldas de Recalde. Cabeceó al córner. Pegó en Recalde. Córner. Tiro de esquina para Independiente.
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1: Ya viene Independiente Rivadavia Racing con el relato del polaco Caini. Mientras tanto, lo último del partido es un tiro de esquina que hace a Baldo. Viene el centro, golpe de cabeza. Peinaron la pelota en el primer palo. La corre Chini Ávila en el segundo. Domina la pelota, tiene que retroceder, hace un giro. La quiere cambiar de frente, pero el árbitro marca al final. Señoras, señores, desencanto expresado en silbidos. Goleada dura para Independiente. Se terminó el partido en Avellaneda. Gimnasia de Mendoza 3, Independiente 0. Dos goles de Lencioni en este segundo tiempo. Fernández Esteban abrió la cuenta en el primero. Se terminó el partido en el Libertadores de América.
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3: Se juntan de a poco entonces los futbolistas independientes del círculo central, lógicamente con la reprogramación que se escucha en los micrófonos de Radio Mitre. Este equipo vuelve a jugar el próximo domingo por la tarde frente a Central Córdoba en condición de visitante. Escuchen bien, el próximo partido de local será nada más y nada menos que contra San Lorenzo. Por el lado de la visita, obviamente todas caras de otro estilo, mucha felicidad por un triunfo histórico. Próximo sábado serán locales de Boca y posteriormente vendrán a Florencio Varela para jugar frente a Defensa y Justicia.
2: Bueno, la gente despide al equipo de la peor manera, los que todavía no se fueron. El grito es que se vayan todos, cantaron contra la dirigencia, cantaron contra los jugadores, el técnico ni lo insulta porque recién llegó y además, como dijimos de entrada, está de prestado. Escuchen. Silbidos, reprobaciones, mucha calentura, la derrota es histórica, el equipo fue un desastre, se derrumbó, no tuvo ideas, el técnico muestra mucho desconocimiento a la hora de armarlo, pone chicos a los que incinera. Y los que tienen que dar la cara muestran la peor versión de sí mismos. Independiente está en un laberinto del que difícilmente pueda salir. Y a lo único que tiene que aspirar es a que haya elecciones y tratar de que con eso cambie un poco el rumbo de un equipo que está en una institución más que un equipo que está en un laberinto.
1: Se ha terminado el partido, la victoria de Gimnasia de Mendoza aquí en Avellaneda frente a Independiente. Esperando la palabra de los jugadores al final, cómo queda la tabla de posiciones con esta victoria. Creo que queda arriba Gimnasia de Mendoza, Alejandro.
5: Claro, sí, queda arriba con 15 y con 12 goles. La delantera más goleadora junto a Unión. Vélez 13 con Instituto, 11 defensa, 10 para Unión, Newell's, Independiente y Boca. Ahí los 8 primeros del grupo A.
1: Bueno, se va la gente masticando la bronca. 3-0 ha perdido el rojo aquí en Avellaneda, mientras esperamos la palabra de los futbolistas de un partido que había arrancado dominando Independiente.
2: Sí, Esteban, ¿eh? Por lo menos desde la intención de llevárselo por delante, de hacerse cargo, erró dos goles de entrada, fundamentalmente el de Palais, que quedó de cara al arco y tiró una masita. Eso yo creo que también tiene que ver con la formación de un futbolista para estar hecho para la primera división, o que todavía te falte, y a los de Independiente todavía le falta. Después Gimnasia empezó a enmarañar el partido y a jugar al error, porque cuando vos jugás contra un rival que se equivoca y que ofrece muchas fisuras defensivas, cuando llega el error lo tenés que aprovechar. Lo aprovechó con el error de Fernández, que igual ya había mostrado algunas cosas positivas, y después del 1-0 Independiente ya fue directamente un equipo noqueado. Salió al segundo tiempo a tratar de revertir una historia, pero sin ningún argumento, y lo único que recibió fue una derrota que entra en la historia como una mancha importante. Más allá de que Gimnasia esté puntero, no deja de ser un equipo que está en primera división hace poco.
1: Vamos a escuchar a Lencioni, a Facundo Lencioni, autor de dos golazos esta noche aquí.
6: El gol, y bueno, se abrió el partido. Ellos con la desesperación de tener que ir a buscar el resultado nos dejaron espacio, y bueno, fuimos muy inteligentes a la hora de aprovechar ese momento, y creo que terminamos haciendo un gran partido.
7: Tenés dos lindos goles hoy. ¿Con cuál te quedás? ¿Con el primero o con el segundo? La verdad que muy buenos.
6: Sí, no, la verdad que me quedo con el segundo por el control, porque la quise poner ahí. Así que bueno, muy contento porque se me abrió el arco, no se me venía dando. Estaba cerca y bueno, hoy gracias a Dios pude convertir.
7: Bueno, ahora puntero en la zona con 15 puntos y están a 2 puntos de Sudamericana. ¿Miran esa tabla también?
6: Mirá, nosotros los objetivos que teníamos era mantener a Gimnasia en primera. Sabemos que estamos muy cerca de lograrlo. Tenemos un gran equipo y ahora nos animamos a soñar. El primer objetivo ahora es meternos entre los 8, terminar de hacer una gran campaña, y bueno, después veremos para qué estamos.
7: El próximo es Boca, un rival difícil, pero en su casa donde se hicieron fuerte.
6: Sí, tal cual. Creo que en casa no venimos sintiendo muy bien, venimos haciendo grandes partidos. Sabemos que enfrentamos a un rival de mucha jerarquía, y bueno, intentaremos hacer un gran partido.
7: Muchísimas gracias y felicidades. Fuiste la figura del partido.
6: Bueno, muchas gracias. Déjame mandar un saludo a mi familia que se vino hasta acá, a mi novia que está allá, a mis amigos que se juntan cada vez que juego a verlo, a comer. Y bueno, esto es para ellos que siempre están y siempre acompañan.
5: Además, José, Independiente acumula 4 derrotas de los últimos 6 partidos oficiales. ante Vélez Platense, el de Copa Argentina. Ganó solo a Lanús 3-1. Empató con Independiente Rivadavia. Hoy pierde con Gimnasia de Mendoza. Ese 4-0 que lo elimina de los octavos de la Copa Argentina.
1: Dos golazos de Lencioni, a quien escuchábamos recién. Uno, un zapatazo tremendo, todo en peine. La pelota fuerte pega en el travesaño. La otra ya con un poco de la parte de adentro del pie para darle un poco de comba. Ponerla por arriba del arquero en el ángulo superior derecho. Dos golazos en cuanto, en 5, 6, 7 minutos, no más.
2: Sí, sí, en un periodo muy corto, ante un rival que en 7 minutos, que estaba futbolísticamente noqueado, ¿viste? Estaba contra las cuerdas. Y lo aprovechó muy bien, y la verdad que definió de manera fantástica las dos veces con una precisión absoluta en su pierna izquierda.
1: Los dos goles de Lencioni para la victoria 3-0. El otro de el futbolista Fernández, de Esteban Fernández, aquí en la cancha de Independiente. Ya viene el polaco Caimi para Independiente Rivadavia frente a Racing en la continuidad del fútbol de Radio Mitre. 3-0, comenta hacia todo el país Esteban Edul.
2: Es inesperado, posiblemente sí, es un resultado atípico para el fútbol argentino, porque siempre hablamos de una paridad total. Incluso hoy vimos que Argentinos Juniors, el de mayor cantidad de puntos, le costó muchísimo vencer al peor de todo en cantidad de puntos, que es Aldo Civi. Así es el fútbol argentino, parejo, disputado, muy difícil sacarse ventajas. Por eso digo que el resultado es inesperado, sorpresivo, pero también es cierto que el equipo que juega mal y que se desmorona fue vapuleado, y el equipo que juega bien, o por lo menos tiene una idea de juego y crece, es el que se floreó y que termina goleando, si es que 3-0 es una goleada. Entonces, desde ese punto de vista, hay que hablar de un resultado lógico. Gimnasia tiene un técnico que le encontró la vuelta al equipo y dentro de lo que tiene juega bien y ganó, e Independiente es un barco absolutamente a la deriva y perdió. Y no es solamente la deriva futbolística, es la deriva dirigencial. Independiente vendió hace unas horas al único futbolista que podía hacer un gol, que era Ábalos. Puso a un chico que no está preparado para la primera división, como Tempone, y tuvo que ingresar otro como Ávila, que no está en condiciones físicas, pero condiciones físicas desde lo visual se lo ve, y vos decís, no está para jugar. Y por eso Central, que era el club donde él quería jugar, lo rechazó. Por eso Boca lo rechazó, @Rena. E Independiente lo termina aceptando porque él mismo dijo que su representante era muy amigo de un dirigente, de Ciudadanos, que fue insultado. Lo declaró él, el día que hizo la revisión médica. Y hoy entró y la verdad que no tiene la movilidad que tiene que tener un futbolista de primera división. Los primeros minutos fueron parejos, después, los primeros minutos fueron para Independiente, que no aprovechó alguna ocasión, sobre todo la de Palais. Hubo una de Gutiérrez, pero parece que estaba adelantado, o eso cobraron. Y después emparejó y jugó al error, porque también es cierto, cuando vos jugás contra un equipo desesperado, estás justamente esperando que se equivoquen para aprovecharlo. El apurado Godoy se equivocó, recuperó la pelota, y a partir de ahí sí están las virtudes del equipo mendocino, que conectó dos o tres pases para el primer gol de Esteban Fernández, que ya había insinuado cosas importantes. Y lo único que hizo eso es, ese 1-0, fortificar las actualidades. El buen equipo empezó a jugar mejor y el mal equipo empezó a jugar peor. En el inicio del segundo tiempo, Independiente salió a la desesperada a buscarlo. En un minuto, lo dijimos con José Gabriel, hubo tres jugadas de gol. Primero un desborde por la izquierda de Independiente, y en el contragolpe la posibilidad del 2-0, que no llegó en ese momento para el equipo de Franco, tuvo que esperar unos minutos más. A que Godoy se vuelva a equivocar, a que pierda la pelota para el segundo gol, a que Lencioni clave un teledirigido al ángulo, picó en el travesaño, cerca de la línea y adentro, imposible para Rey. Y en el descontrol general, Independiente estaba ya sin orden táctico y en el medio de muchos cambios. Ávila la tiró afuera, sacaron un lateral rápido, Lencioni se acomodó, 7 minutos después marcó el 3-0, y a partir de ahí lo que vino fue todo testimonial, porque en Independiente lo único que quería la gente era insultar los futbolistas, que el partido termine, y pudo haber hecho un cuarto gol largamente el equipo de Franco, sobre todo cuando con los cambios renovó un poquito el ataque y entró muy bien el Monito Vargas, que Vélez no lo quiso o no lo contrató, algo así declaró él, y entró con todo favorable en el terreno, pero él lo aprovechó. Lo malo único para el equipo de Franco es que se le lesionó, o por lo menos pidió el cambio por lesión, su centro delantero goleador Módica, que hoy no convirtió, pero jugó muy bien, y para el puntero de la zona, perder a su goleador, si es que lo pierde, puede ser lo único negativo de esta victoria histórica, en donde puso a Independiente de rodillas, en donde ganó con justicia, y en donde termina, creo yo, de alguna manera, de expulsar a esta dirigencia que ya venía maltrecha, porque el enojo más grande, creo yo, de los hinchas termina siendo con los dirigentes de cara a las próximas elecciones. Hablamos en el inicio de que había mucho clima electoral, el 3-0 lo único que va a hacer es acentuar eso, porque desde lo deportivo Independiente, creo, se despidió de cualquier tipo de aspiración.
1: Comentó Esteban Edul por Mitre. Señoras, señores, aquí estamos a través de Radio Mitre, ya en el final de la transmisión desde el estadio de Independiente. ¿Cómo sigue para Independiente, Agustín?
3: Bueno, entrenamiento mañana por la tarde, seguramente en Villa Domínico. Obviamente un entrenamiento especial, porque siempre entrenar después de haber perdido 3-0, más si es de local, es difícil y complicado. Pero bueno, semana entera para entrenar, porque como dije, próximo domingo el partido para el Rojo. Seguramente el sábado por la tarde, vuelo rumbo a la provincia de Santiago del Estero, pasar la noche en la ciudad y posteriormente el partido frente a Central Córdoba.
1: Muy bien. Ya se viene el polaco Caimi para Independiente Rivadavia de Mendoza, frente a Racing, en la continuidad del Super Mitre. Venimos de la victoria de River, que ganó 3-2. Un partido muy entretenido, un gran partido, muy temprano, con sí, el relato, claro, de Gavianello. Y después aquí pudimos tenerlo, pero Independiente se desmadró.
2: Sí, el partido fue muy entretenido, excepto para los hinchas de Independiente, porque siempre es en el desorden donde aparecen las grandes oportunidades futbolísticas, y el equipo de Franco las pudo aprovechar, eso lo fuimos contando. El partido estuvo dividido entre el 0-0, y cuando apareció el gol de la visita, ahí la historia fue totalmente distinta.
1: Muy bien, 3-0 la victoria de Gimnasia. Nos vamos, gratitud con Nehuel Martínez, que nos ha puesto el Toro Martínez de manera estupenda aquí en Avellaneda, como siempre, en la transmisión del Super Mitre. Se viene el polaco Caimi en un instante con Independiente Rivadavia frente a Racing en la continuidad del Super Mitre.

0: Y ahora, ahora juega la Academia Racing Club frente a Independiente Rivadavia de Mendoza en un estupendo partido para cerrar este domingo hiperfutbolero en el Super Mitre. Partido enorme, partido gravitante, ni que hablar para la Academia, que por ahora está fuera de los playoffs, por ahora está fuera de la zona de Copa, frente a este Independiente Rivadavia, tan grato, estupendo equipo, que es el líder de la tabla anual. Aquí estamos en el Super Mitre futbolero, con Santino Ciola, con todo el equipo, con Alejandro Ligetti, que viene galopando desde el comienzo de la Trasmi, bien temprano con Gaby en la cancha de Banfield, para lo que fue la victoria de River, del nuevo River de Leo Poncio, 3-2. Luego el aquelarre de Independiente perdiendo 3-0 frente a Gimnasia de Mendoza. Y ahora nos involucramos en este enorme partido que se juega en Mendoza. Juega la lepra mendocina, juega, por supuesto, la Academia Racing Club. Y para armar equipos, para armar a la lepra, ahí está Lucho Lovelo. Lucite Lovelo, con Independiente Rivadavia. Un abrazo grande, Lucho.
1: ¿Cómo te va, Pola? Abrazo grande. El equipo de Alfredo Berti, que busca recuperar la cima de la tabla anual, que busca meterse entre los mejores ocho en esta zona B. A ver, anotá, Pola. La 30 la va a llevar el pibe Nicolás Volcato, con la 2 el uruguayo Costa, la 40 para Villalba, la 42 para Studer, y con la 8 Leonel Busca. La 11 va a ser de Gonzalo Ríos, Botari con la 5, la 25 para el paraguayo Florentín, la 10 para Matías Fernández, la 9 para el goleador Alex Arce y la 17 para Maximiliano Salas.
0: Mientras tanto, ¿cómo es lo de la Academia Racing Club, querido doctor Lisandro Santangelo? Bienvenido.
2: El gusto enorme de saludarte para contarte sobre este Racing que ya está en el terreno de juego. Cuatro variantes al respecto del equipo que igualó con Boca. Espino por Nacho Rodríguez, Saracho por Lodico y Maravilla Martínez por Elías Torres. La Academia confirmada, el 25 Cambeses en el arco, el capitán, 4 Canavo, 38 Mateo Martínez, 43 Gonzalo Escudero, 18 Espino. En la mitad de cancha, el 33 Leo Pérez, 11 Saracho, 16 Ortegoza, 10 Miljevic, vuelve el 9 Adrián Maravilla Martínez y el 17 es Tomás Konechny, el equipo de Boca.
0: Grande crack en el Gargantini, juegan Independiente de Mendoza y la Academia Racing Club. Y para ir guiándonos en el camino futbolero, un mundialista, Santino Ciola. Hola, Santino querido, un gusto grande.
3: Hola, Pola querido, un placer estar con vos. Y es un partido muy lindo el que tenemos para cerrar el domingo, justamente enfrente de Racing, que viene mejorando, que es un equipo que de a poquito va dando pasitos cortitos y que futbolísticamente ha levantado. Está uno de los mejores del fútbol argentino, que de local se hace fuerte, que tiene el condimento de también tener a Salas en sus filas y que quiere meterse ahí arriba de nuevo en la tabla anual, ya de lleno, porque quedó afuera de la Libertadores. Y el equipo de Bosboda, de a poco, en ese crecimiento, poniendo a los pibes, todavía le falta, recupera Maravilla Martínez, es cierto, para esta noche. Es muy atractivo el partido, son dos equipos a los que le gusta ser protagonistas.
0: Está por arrancar el partido en el sorteo previo, Facundo Cambises con Alex Arce y el árbitro del partido, Álvaro Carranza, muy joven Álvaro Carranza, te digo, podría ser un jugador de cualquiera de los equipos.
1: 29 años, joven, Pola.
0: Claro, un pibe, sí. O sea, para semejante partido veremos cómo lo maneja. A ver, están los grandulones que no tienen no sé cuántos años y hacen los disparates que hacen, más en este fin de semana donde pone el arbitraje.
1: Escandaloso.
0: O sea, no, no.
1: Fin de semana escandaloso.
0: Tal cual.
1: Y paren a quien paren, no se borran los errores.
0: Tal cual, tal cual. ¿Cómo la va llevando Ligetti, querido?
4: Espectacular. Ah. Mejor que nunca.
0: Bueno.
4: River regaló 3-2 a Banfield. Argentinos 2-1 Aldo Civi. Independiente perdió 3-0 con Gimnasia de Mendoza. Argentinos es el puntero de la zona de Independiente Rivadavia y de Racing con 16. Sarmiento Gimnasia 12. 11 para Belgrano, Tigre Central. Atlético Tucumán 10 y Huracán 9 son los 8 que están ingresando. Independiente Rivadavia tiene 8 y Racing está anteúltimo con 5. El último es Aldo Civi en el grupo B con 2.
0: Todos preparados frente a la pelota, el gran goleador, el capitán de Independiente Rivadavia, Alex Arce. Todo ya acomodado para que haya acción. Juega la Academia Mendoza frente a Independiente Rivadavia.
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0: Una infinidad de hinchas, de prosos, agradecidos con este equipo, más allá de lo que sucedió en la Copa Libertadores, ¿no? Este equipo está puntero en la tabla anual.
3: Salió campeón, ya salió campeón el año pasado.
0: Sí, por supuesto. ¿Qué más querés? Escuchame. Un equipo de una entereza extraordinaria. Todavía no arranca el fútbol. Vaya a saber por qué. El árbitro no está del todo convencido. Por lo tanto, 1, 2, 3. Arranca Fede Benítez. Bienvenido, Fede, nuevamente al aire del Super Mitre.
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0: Hablando de goleadores, la gran novedad en la Academia. La vuelta de maravilla. Arce juega para atrás hacia el Lungo Studer. En marcha. En marcha el partido. Pelota de Studer. Studer para Botani. Botani combinando corto con Leonardo Costa. Costa soltando al costado derecho para que domine Villalba. Villalba para Costa. Costa para Matías Fernández. De una para que la venga a buscar por este costado. Al fin de cuentas, el futbolista Gonzalo Río. Volcado a la derecha. Va para Matías Fernández. La perdió en la mitad de terreno. La gana maravilla. Tranqui, maravilla. Tranqui, que si te le van a buscar en el roce, no te den ni piñazo, ni codazo, ni reacciones con una patada. Maravilla, le cometieron falta por la izquierda. Tiro libre de Malcolm Ingemis, le corresponde a la Academia en los primeros movimientos del partido.
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0: A la salida de Cambé, se la entregó mal. A las tres cuartos, el remate de afuera. El remate finalmente, rastrero. Que sorprendió al arquero de una mala salida de Cambese y una entrega pésima en la mitad de terreno. El remate de afuera finalmente de Florentín con un Cambese que volvía, mirá vos, casi lo clava en la lepra mendocina de arranque después de una horrorosa salida de la Academia.
3: Salió Leo Pérez tocando de primera para el costado, sobrando la jugada, la perdió Florentín, lo vio adelantado el arquero de Racing y sacó el zurdazo.
0: Raro el error del flaco Pérez, que tan distinguido en la tenencia del balón. Ahora el lateral pendiente de Racing con Ezequiel Canavo. Canavo para Mateo. Ahí la tiene Mateo Martínez, que puede jugar para Gonzalo Escudero. Pelota por bajo que viene para Saracho. Saracho para el segundo marcador central. A falta de Rojo, Gonzalo Escudero. Escudero por bajo para Mejévez. Atrás de los volantes de contención. Soltó por la izquierda para Espino. Mete el centro. Iba maravilla. Marca finalmente de Studer. Hasta ahí nomás Gonzalo Río. Pierde la pelota Saracho, los volantes de Racing. Lindo balón de Alex Arce para que la vaya a pelear Salas. Salas contra Racing. Trabó contra Canavo y la ganó. Salas al arco. Tapó Cambese. Tapó Cambese contra el palo derecho. La mandó al córner.
3: Toda se la fabricó Salas, que recibió, aguantó, giró bien parado contra la izquierda, donde brilló en Racing. Lo vio adelantado también el arquero, sacó una bomba y gran respuesta del arquero de la Academia.
0: Es la segunda, La primera fue el remate de Florentín, después del error en salida del propio Cambese y Lionel Pérez. Córner de Independiente Rivadavia, que la tuvo recién de afuera Maxi Salas, le quemó la mano al arquero. Los leprosos se embalan, se enloquecen. Corre de Maxi Sala, devolución hasta ahí nomás. ¡Qué cabeza! Le sacaron la camiseta a un jugador. Pelota por izquierda para Sala. Sala engancha y le pega, engancha y le pega. Va entre dos. Pelota que viene a la posición. Te busca, busca hacia adentro. Busca para Botani, Botani. Para un tipo que no tiene camiseta. Se la sacaron en el área. Están pero le sacaron la camiseta al jugador. Se la rompieron, se la sacaron. El tipo está con el torso al descubierto, más allá de lo que tiene, el equipamiento que tiene para ver cuánto corre y demás, ¿no? Pero habrá que revisarla porque le sacaron la camiseta a Boca. Un tipo que apareció en pelota en el área.
3: Justo cuando Salas iba a patear el córner, había volado la pelota y Boca ya estaba sin camiseta. Después recibió, obviamente, en cuero, por eso el árbitro la frenó. Creo que también termina sin camiseta porque se la agarran, pero él se agacha, como que se encorva. y ahí se la terminan sacando. Bueno, el árbitro estaba revisando la jugada.
0: Pero, digamos, a ver, en el VAR está Héctor Paleta. Es una jugada para ir a revisarla, porque no le pueden sacar la camiseta a un tipo en el área.
3: No, no, no, por eso estamos nosotros también en el monitor de la cabina esperando una repetición, pero Buca se agacha y ahí es cuando se queda sin camiseta.
0: Claro. Bueno, pero imagínate, si cobran penales por un agarrón, está bien, Buca lo agarran de la camiseta, él se agacha para que se la terminen de sacar. Ahora, vino el córner, hubo un rebote, la jugada siguió y el tipo ya estaba con el torso al descubierto. Yo creo que no tiene la menor idea qué hacer. Más allá de lo que le va a decir Paleta en el VAR, ¿no? Pero, a ver, lo agarran. Y le saca la camiseta. ¿Sí? No, no, es increíble. La jugada tuvo dos instancias más, la va a revisar y sí, le va a cobrar penal.
3: Es Mateo Martínez, que estaba mano a mano con Buca, y le termina tomando la camiseta, literalmente lo dejó en cuero, no exageramos cuando decimos eso. Por eso el árbitro la va a revisar.
0: Tal y tiene razón. Lo dejó en cuero y va a cobrar penal. Si Paleta lo llama, porque él considera penal. Entre tantos agarrones, igual yo nunca la vi. A Tudor también lo agarraban. Mateo Martínez le sacó la camiseta al rival directamente. Penal. No tenía nada para reprochar. A ver, también... Álvaro Carranza siguió la pelota y puede no verla. Ponele. Porque Buca estaba por el otro lado, por el segundo palo, digamos. Ahora, cuando vos ves que el tipo ya está sin la camiseta, ahí tenés que revisarla, ¿no?
3: No, el árbitro está bien, él se quedó con la pelota que recién volaba desde la punta izquierda. Le agarra la manga primero, Mateo Martínez. Ahí Buca se agacha. También hay que decir que estuvo vivo el jugador de Independiente de Rivadavia en ese movimiento. Mirá.
0: Claro, no, pero... Lo agarra de tal forma que Buca nunca lo suelta Mateo Martínez. Entonces se queda con la camiseta en la mano del rival. A ver, se ve que Álvaro Carranza no está del todo convencido, porque ya la vio como 4 veces, 5 veces. ¿Está bien? Ahora, si vos lo cobrás penal, cuando a un tipo le sacan la camiseta, porque Buca poner un poquito que se agachó para que se la termine sacando del todo. No es que se la sacó él. Se la agarró el rival, lo siguió arrastrando hasta que se la sacó del todo, ¿no? Bueno, ya tomó la decisión Carranza, mirá qué responsabilidad para un joven árbitro de 29 años, ¿no? Que va a explicar las circunstancias. Maravilla lo fue a chamullar. Maravilla lo fue a chamullar. A ver, córranse todos, pone cara de enojado. Con los labios hacia abajo, ¿viste? Como un meme. Cuando hace pucherito, así el árbitro. Pero cortito Álvaro Carranza va a explicar las circunstancias. A ver si lo escuchamos en el Supermitre.
7: La falta del jugador número 38 de Racing. Penal
3: para Independiente.
0: Claro.
3: Sí, penal. Sí, está bien.
0: Pero por supuesto, penal. ¿Por qué dice Boivoda? Le sacaron la camiseta a un tipo. ¿Qué más querés, Boivoda? Después hay una viveza de Boca que se agacha y Martínez, que se llevaba toda la rata, se la termina sacando del todo. Ahora, yo nunca la vi. Ya que se agarra el fútbol argentino.
3: Incluso es
0: ¿qué fin de semana que tenés?
3: Sí. Esa jugada, justo antes tiene a Arce parado y al otro central de Racing, Escudero, que estaban en los mismos agarrones. Arce no se agachó y no se quedó sin camiseta. Buca sí, y el agarrón de Mateo Martínez fue fuerte. Lo dejó en cuero. Creo que es Arce el que va a patear. Salas la había agarrado, pero se la dejó al paraguayo.
0: Sí. Y lo van a chamullar todo lo de Racing. Mil heavy. Le van a hablar al oído, ¿viste? A Arce. Qué comienzo complejo de partido para un árbitro tan joven, que por supuesto tuvo que apoyarse en el VAR para marcar una falta. Qué de una grosería total. A un tipo le sacaron la camiseta en el área. El fútbol argentino no te deja de sorprender. Penal de Arce, del gran capitán paraguayo, del gran goleador. Va Cambese, que ya tapó un pal, ¿no? Fundamentalmente da en Salas. Cambese, le da la espalda al rival, toca el travesaño, va un palo y va al otro, lo quiere sacar de eje Alex Arce. Tremendo comienzo de partido en Mendoza. 8 minutos, primera etapa, penal de Alex Arce. Toma carrera el paraguayo, abre los brazos y los eleva al cielo Cambese, que salta para desorientar al goleador. Barce, Alex tapó el arquero, palo y tapó el arquero, palo y tapó el arquero, entre las dos cosas. Y después de un intento de Mati Fernández, la pelota quedó en el techo del arco, lo sacó Cambé, se la tapó. Cambé se la tapó, creo que termina dándole el palo, ¿no? También, pero va muy bien Cambese al palo derecho. Se ha salvado Racing, Cambese lo salvó a la Academia. Un penal mal ejecutado, La agarró mordida al paraguayo. No la agarra bien, no la cruza bien. Y la tapada de Cambese es extraordinaria. Todo de Cambese, nada de palo.
3: Qué buena tapada de Cambese. Si realmente es un arquero de equipo grande, que le llegaron 3 veces en 8 minutos, una desde el punto penal, y voló contra el palo derecho, metió el puño, por eso la pelota fue para el otro lado, salvando y sosteniendo Cambese a Racing. No le pegó bien Arce, ¿cierto?
0: Mientras tanto, Saracho tira un caño en la mitad del terreno, escapa Florentín, la pone por bajo para Maravilla, Maravilla de una, al alto, el partidazo arrancó, pelota para Konechny, Konechny de win derecho, escapa el patagónico, de frente marcó el flaco Studer en la puerta del área, la mandó por un costado lateral de la Academia. ¿Cuántas cosas pasaron? 9 minutos, llegó a ser un Mendoza.
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0: ¡Qué linda triangulación! Konechny por bajo, Espino, Maravilla, casi lo deja mano a mano al bueno de Konechny. Dominó el arquero que salió rápido, está bárbaro el partido. Defendió Escudero, otro pelotazo de área, área para que vaya a buscarla. Maravilla la revolvió por un costado al fin de cuentas. El futbolista Villalba y el lateral le va a corresponder a Racing. Boivoda se la alcanza al Pacha Espino.
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0: Lateral de Espino, devuelve de cabeza a Tairo más el futbolista Costa. La aguanta Leonel Pérez, ahí la tiene el flaco con la 33 en el dorsal. Cede en corto para Maravilla, medio giro, lo pone a correr por la derecha Leonel Pérez, va para Konechny para Miljevic, a puro toque de la Academia, va Miljevic, Miljevic de win derecho, la escondió, dio la vuelta, puede tocar para Leonel Pérez, balón atrás, que viene la posición de Mateo, Mateo para el futbolista Miljevic, atrás otra vez para Mateo, entrega en retroceso para Cambese. Racing intenta juntar pases, ¿no? En todos los sectores de la cancha. Ahora la entregó mal Gonzalo Escudero. Recupera Botari, Botari, el pase entre línea para Matías Fernández, entrando al área. Marca muy buena. Finalmente Leonel Pérez como triple zaguero. Recupera la pelota Gonzalo Ríos, puede meter el centro para Arce. Centro, segundo palo, se tira para agarrarla de Tejera Sala. Y le faltó muy poco, se tiró en el aire, quedó acostado, no le pudo dar de zurda de Tejera, si no le reventaba el arco a Cambese. Saque de meta de la Academia, fue un partidazo en Mendoza en el arranque.
3: Arrancó lindo y arrancó mejor Independiente Rivadavia. Mientras Racing junta pases y no lo puede lastimar, el equipo de Berti es peligroso, es mucho más directo. Gran centro de Ríos que está bien volcado contra la derecha, solo Sala por izquierda no la pudo enganchar en esa tijera.
0: Reanuda juego Cambese.
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0: En el Fede Benítez se tira atrás, Maravilla, Maravilla rebota la posición de Konechny. Habían retrocedido los dos puntas de Racing. Era la posición de Ortegoza, Ortegoza para Mirevich, una marca de Botari, mete y gana Saracho, Saracho por izquierda para el Pacha. Ahí la tiene Espino, le puede pegar Espino, va para el área, pura gambeta, sacudió cayéndose y entrando al área. De zurda, primer palo, sin dar rebote el arquero Volcato.
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0: Que no se doble y que no se rompa este vertiginoso comienzo del partido. Mete Florentín, traba, cometiendo falta contra Ortegoza. El tiro libre en posición de 8 le corresponde a la Academia Racing Club. Bajó un poquito la temperatura en Mendoza, está más fresco, Está más frío, claro, Fede.
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0: Levantando Cambese, que por ahora está salvando a la Academia de una derrota. Tapó el penal extraordinario contra Alex Arce, que igual no la agarró Paraguay.
3: No, es cierto, la agarró mordida, la quiso poner contra el palo derecho de Cambese abajo, pero la volada del arquero fue sensacional.
0: Ríos con ella, viene Gonzalo Ríos, 12 en el camino, qué buena, de 8 adelantado, mete una pelota profunda para que vaya a buscarla Alex Arce, recupera Gonzalo Ríos, después el rechazo le queda para el gol, le dio primer palo, dio rebote Cambese, cayó en el área chica Alex Arce, y en el intento de rechazo de finalmente de Mateo Martín, hubo un rebote, Arce dominó Cambese, Cambese salió rápido con él. el futbolista Ortegoza por la derecha para Konechny, devuelve el jugador Buca, rebota en Konechny, la va a buscar igual Maravilla, al borde del área sale el arquero apurado. Pulcato se quedó con la pelota. ¡Qué rápido es el partido, Fede!
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0: Juegue Lucho, juegue Novelo cuando hay una falta, el ataque de Gonzalo Ríos contra el Pacha Espino en el fondo de la academia.
1: A ver, Polo, Independiente Rivadavia, sabes que busca su tercera victoria en este campeonato acá en el Gargantini. 2-1 a Huracán le ganó en la segunda fecha y también 2-1 a Estudiantes de Río Cuarto en la cuarta.
0: Mientras tanto, 5 sin ganar en el torneo, ¿no? La academia, lejos de la copa en tabla anual, afuera, los dos están afuera por ahora de los playoffs, ¿no? Si gana Independiente Rivadavia, se mete, pero Racing está a 4 puntos. Mirá la trascendencia que tiene el partido Mendoza para la academia. Pelea Florentín, pelea con Ortegoza, lo agarra Ortegoza, suelta Florentín por izquierda para Busca, Busca por bajo para Sala, Sala de doble 9, entrega a la izquierda para Arce, olvida Salas, onside de Maxi, tiro libre, será de la academia en 14.
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0: 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Sacás del medio, ¿eh?
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0: Y un pelotazo de Cambese con él y lo choca a Buca, intentaba escapar por afuera Canabo, no logró el propósito el marcapunta, por eso el lateral es de Jaco Studer, va a correr, o de Buca, claro. Buca en realidad, sí.
2: 5 de 6 penales atajó Cambeses en Racing, de los que le ejecutaron en tiempo regular. Es un dato bastante fuerte, bastante alta la efectividad. 5 de 6. Y en este campeonato le había atajado al Chelo Torres en la primera fecha ante Gimnasia en el Cilindro.
0: Es impresionante el registro, debe ser histórico, ¿eh?
3: Un especialista, es un especialista.
0: Levanta Cambeses, se la jugaron para atrás, obligado con el pie, levanta para con él y devuelve Jaco. Arriba Florentín, de cabeza Canavo. Maravilla, mano a mano, con él y lo tiene. Con él y lo tocó al medio, en vez de definir, ¿cómo lo definió él? Quedaba mano a mano. Quedaba mano a mano, se la quiso pinchar en la salida al arquero. Quiso tocarla al medio o la quiso tocar por un lado el arquero para ir a buscarla por el otro. Lo tuvo la academia mano a mano, de la que se salvó Independiente.
3: Qué gol que se perdió Maravilla, porque Miljevic la había peleado en mitad de cancha y la había llegado fácil a Konechny, que había hecho todo bien. Un pase de zurda al vacío, Maravilla mano a mano. Es de las que no falla, o las que no fallaba, porque la quiso picar, pasó al lado del palo, tenía todo el arco a su disposición.
0: En realidad, si la quiere definir con el revés del pie, la agarra mordida y le sale para el medio en vez de para el arco, ¿no? Dominando Busca, por hacerlo, con técnica le pasó. Por saber le pasó. Pelota de Busca, le pasa por afuera Matías Fernández, pasa para él, buena marca de Cannavo. Mira, firmado el 4, entrega para Ortegoza. Está buenísimo el partido, 16-0-0, ya tuvo un penal que atajó Cambeses, Independiente de Mendoza, y tuvo un mano a mano Maravilla, que no fue gol de milagro. Pelota de Espino, Espino para Miljevic. Miljevic está creciendo en Racing, va para Espino, digo últimamente, ¿no? Va para Saracho, pisa Saracho. Saracho para Miljevic, muy participativo el 10. Ahí va el oriundo de Mejame. La puede poner para Maravilla. Aguanta de espalda la marca. Medio giro para darle. Lo cerraron entre dos. Traba Florentino. Uy, Miljevic fue con la... fue con el botín de punta. Y lo atendió a Florentín. Y amarilla para Miljevic. Creo que corresponde. Cuando Maxi Sala corrió 70 metros para atrás. El papel es por lo menos la amarilla. Amarilla sí, roja no. Cuando se tira medio con la planchita, pero medio la pelota, medio al pie, medio lo muerde a Florentino y se levanta.
3: Sí, lo llegó a raspar, lo podrían haber amonestado tranquilamente. Está Leo Pérez de 5, a la izquierda Saracho, a la derecha Ortegoza. Miljevic juega libre, Maravilla y Konechny arriba.
0: Decía Fede y ahora le saca amarilla el árbitro Álvaro Carranza. Por una falta contra Río Saracho. ¿Por qué me amonestame? Y porque tu compañero también metió una hace 2 minutos, ahora te tengo. Te comé la amarilla. Saracho, ¿no? El primer amonestado en Racing.
2: Exacto, Polaco. Saracho, que hoy regresa a la titularidad, el primer amonestado del partido.
0: Decía Fede.
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0: Se juega cara de perro con mucha intensidad. Han pasado un montón de cosas en 17 minutos. Sala de la raya central, frontal al área, la baja Costa, devuelve de cabeza a Tairo Mascarabo. Le queda a Mijevi, tiene que aguantar la doble marca. Y la soltó muy bueno para que la venga a buscar con él. Y rebotó cortito para que Saracho venga de frente. Va Saracho, Saracho, pausa. Soltó por la izquierda para el futbolista con Esti. Con Enni, centro para Maravilla, que está en el área. Devuelve de paloma el lungo Tudor. ¿Cómo ganarle arriba Tudor? Que mide 2 metros. La ponen otra vez cerca del área del sobrepique. Devuelve el lungo Busca. Defiende hasta ahí nomás Gonzalo Escudero. Quedó caído Salas. En la mitad de terreno, el hábito para el partido. En realidad, del lado en el campo de Racing, no hay que atender a Salas.
3: Reclama un codazo en el principio de la jugada. Miljevic, fue rápida la jugada, no la vimos.
0: Igual, claro, además. Digamos, él va contra Miljevic protege la pelota y encara. Y ahí tira un poquito el brazo para atrás y lo conecta a Sala. Hay que atender a Maxi. Mientras tanto, no hay nada que revisar, me parece. Más allá que sale, está reclamándole al árbitro que la vaya a revisar, que lo llame Paleta y dale que va. 18 y algo más, partido detenido por la caída y por... digamos, el golpe sufrido por Maxi Sala, 0-0.
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1: Canedo relató la victoria de River. Carvajal acaba de relatar la tremenda derrota de Independiente de la Avellaneda, 0-3 frente al Lugo Mendocino, la gran revelación del torneo. Y viene con Eni, por la derecha, con Eni, Saracho, arco. Matías, sin embargo, jugó para Mijevich, enganche y le pega, ¡Le dio el 10, golazo! ¡Gol! ¡Gol! ¡Terrace! ¡Golazo! Rossi Milioeve, un académico del remate de fuera del área. Se armaba, se articulaba un buen ataque de Racing y Milioeve. El día de la academia, Milioeve, que está cada vez mejor, participativo, insinuador, gambeteador. Recibió unos 30 metros del arco, recibió el pase corto de Saracho, enganchó de zurdo a Dieto, tuvo espacio porque los volantes y defensores estaban muy atrás. Sacó un derechazo tremendo que fue despeinando el pato, que a medida que iba recorriendo el césped agarraba más potencia y velocidad, y se la clavó contra el palo derecho a Volcato, que se volcó, pero no podía llegar de ninguna manera. ¡Qué goloso! ¡De banco, Mijevich! ¡Gana la academia! ¡Gana 1-0, Mijevich! ¡Un académico del remate!
2: Y este es el Mijevich que fue a buscar Racing. En tres cuartos de cancha, Saracho se la había dejado y el DC se estaba haciendo cargo del equipo que crecía con el correr de los minutos. Ya estaba más acomodado Racing. No dudó. Recortó hacia el medio, quedó perfilado para la derecha y sacó un sablazo. Bien por abajo fue la pelota con pique previo. Se terminó metiendo abajo contra el palo derecho del arquero que voló. Nada que hacer, golazo de Racing en 21 minutos.
1: Un homenaje a Rubén Paz, ¿no? Qué pelota metió ahí abajo en la ratonera. A ver cómo reacciona Independiente Rivadavia, que de entrada tuvo el penal de Arce, que atajó de manera fascinante Facundo Cambese. Mientras tanto la trae Leonard Costa. Costa por la derecha, va para Matías Fernández, la pisó y se la olvidó, le quedó a Espino. Espino, triangulación, va para Mijevich, Mijevich para Maravilla, mitad de cancha, viene para Espino, pausa, se frena, la hace al 10, la pelota siempre al 10. Ahí va Espino, intentó pasar contra la materia, el Pacha que encima se lo lleva puesto y medio lo pisa. Matías Fernández, lateral que le va a corresponder a Independiente Rivadavia. Gana la academia 1-0.
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1: 22 y fracción, la maneja Escudero en el fondo de Racing, atrás para Cambese.
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1: Lateral de Boca, mitad de terreno, viene para el flaco. Costuder sintió el golpe Independiente, ¿eh?
2: Fue un punto de inflexión total en el partido, la tajada de Cambeses. Los primeros 10 minutos, todo del equipo mendocino que se lo llevaba puesto. El arquero respondió en el momento justo, atajó el penal y a partir de ahí Racing creció.
1: Villalba, Costa por derecha para Gonzalo Ríos, de medio giro cayéndose en la cancha, la pinchó para Costa, marca el Pacha Espino. Sin embargo, recupera Gonzalo Ríos de 8, la pone al área para Arce, resuelve una marca, devolvió Mateo Martínez, le queda Florentín. Florentín, asistencia con la cabeza porque era para Buca, centro del flaco Buca, rebotó en Conesti, bueno, por último línea, corner, le va a corresponder a la lepra mendocina.
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1: 23, primera etapa, 1-0, golazo de Milioeve, gana la cadena.
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1: Corner que volará de Maxi Salas, zurdo desde la izquierda. Para envolverla, tiene mucha altura Independiente Mendoza, ¿eh? El centro, por bajo, taco de Tudor, la sacó del área chica, hasta ahí nomás con Eji, le queda Sala, otro centro arriba para devolver perfectamente Lonel Pérez. El balón llega a la mitad de la cancha y la tiene Botari. Botari como último hombre, todos los tres centrales fueron a cabecear. Botari con mirando en corto, Botari para que venga Salas. Sala recibió a Gonzalo Ríos, marcó muy bien con ella y volviendo, y después la jugaron hacia el medio. Canavo para el 10, para Milioeve, comanda en soledad el ataque de Racing. Lo espera Saracho que va de 9. Milioeve encarando, le hace para él de zurda. Levantó un remate fallido porque lo fueron sacando de posición. Se quedó sin pase. Milioeve tomó la decisión, me parece imperfecta, ¿no? Remate elevado, saque de meta.
2: Sí, esta contra no la administró bien Racing porque llegó con poca gente atacando. Corría Ortegoza, nunca fue opción de pase. Se encerró, se fue para la zurda al 10 de Racing y terminó rematando desviado.
1: ¿Decía Fede?
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1: Caído Studer, lesionado. Se toca el aductor, ¿no? En el área propia del área Independiente de Mendoza, Lucho.
2: Es así, Pola, el flaco Studer con la 42. Y te doy un dato, que este último día viernes se cumplieron 2 años desde el regreso de Alfredo Berti, Independiente Rivadavia. Recordamos el anterior paso de Berti, había sido en el 2016-2017.
1: Sin ninguna duda, bueno, Cambese figura, tapó el penal, Mijevi clavó. Impresionante, un balazo contra palo derecho de afuera del área. ¿Cuántos goles hermosos de afuera del área? Los dos, Lencioni en Avellaneda frente a Independiente.
3: Golazo, sí.
1: No, golazo, no más lindo que el otro. Y este Mileve, ¿dónde la pone, no? Porque se engancha para la derecha. Pelotazo tremendo. El arquero se estiró, pero entró tan pegada al palo y con tanta potencia y dirección que no había manera.
3: Es un control de zurda primero, que le queda algo alto. Con la derecha la acomoda para adentro y ahí no duda. Saca el remate, pica, se mete abajo. Es un golazo.
1: 25 y moneditas. 1-0 la KD, Fede.
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1: Va a reponerse, va Studer y no sé si va a poder volver, ¿eh? Fíjate, Lucho, yo no sé si va a poder volver, ¿eh?
2: ¿Eh? No, no, cambio.
1: Se va derecho al banco, bueno, ya al vestuario. Y ya hay un jugador que se está preparando. Se produce el cambio, lo presentamos en Independiente de Mendoza.
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2: Como vos decís, Pola, ya fuera Studer y adentro el jugador de Independiente con la 28, Alex Vigo.
1: Bueno, armonía de bueno, Vigo.
3: Sí.
1: Es un lateral, ¿no?
3: Costa va a pasar clarísimo, seguramente.
1: Maxi Salas dominó en el borde del área, de espalda a la marca, giró, lo pone a correr a Arce, centro atrás, centro atrás de Arce, le rebotó a Mateo Martín otra vez. Alex Arce marca de nuevo con notable jerarquía. Mateo, después Mateo se le va por un costado y el lateral le va a corresponder a Independiente Rivadavia. Llegó con esta aproximación de Salas, esta yunta de Salas y Alex Arce. Llega a posición de gol Independiente, pero lo gana Racing 1-0.
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4: El abierto de los Estados Unidos, primer set para Mariano Navone. Le ganó 7-6 a Novak Djokovic. Y Tomás Echeverry está superando a Vít Kopriva, el checoslovaco, 6-3, 6-4, 6-0. Primera ronda del abierto de los Estados Unidos. Navona sobre Djokovic en el primer set.
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4: El gran domingo, en el Supermitre Deportivo, ganó River 3-2 a Banfield. Argentinos 2-1, Aldo Civi. Gimnasia de Mendoza 3-0, Independiente. El gol de Miljevic. Gana Racing 1-0 en Mendoza ante Independiente Rivadavia.
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4: En la Primera Nacional ganó Temperley 1-0 a Quilmes. Se ganó Morón 2-1 San Miguel. Empataron Estudiantes y Ferro 2-2. Perdió Atlanta 1-0 con San Martín. Empató All Boys con Chaco Forever 0-0.
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4: Gana Racing 1-0 Independiente Rivadavia. Y además, suspendido por el momento el partido entre Thiago Tirante y Adrián Manarino, el francés, en el abierto de los Estados Unidos. Los dos primeros sets fueron para el argentino, 6-4, 6-3. Los otros dos para el francés, 6-3, 6-3. Está detenido el juego por ahora para el quinto set.
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4: En España, gol de Mbappé, uno de Herrero en contra, Bellingham arrancó y Arda Güler terminó la goleada del Real Madrid 4-0 ante Málaga.
1: Los colores lateral de Independiente de Mendoza. El lateral que viene jugado desde la derecha de Vigo. Hay un rechazo otra vez, Vigo. Nuevo rechazo, por el otro lado la viene buscando el flaco Buca. Dominando Buca, el superbite futbolero en toda. A pesar de la circunstancia, Boca puede meter el centro. Marca de Canavo. Canavo soltando la pelota para Maravilla. Maravilla a la derecha para que domine. Con ese retrocediendo la posición de Canavo. Canavo combinando con Mateo Martínez. Sale con propiedad, sale gambeteando. Falta, sí. Falta, sí, señores. Fueron a apretar alto. Lo derrumbaron a Mateo. Tiro libre, zona defensiva. Le corresponde a la Academia que gana 1-0 en Mendoza.
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1: Va a levantar Cambese. Vamos, Santino. Estás en toda. Baile, vale, Lero. Facundo Cambese gana Racing 1-0. Cambese se elevando, la baja con él y va Maravilla. Devolución hasta ahí nomás de el zaguero Costa. Costa que ahora comparte la saga con Villalba, ¿no? Ya abandonó la línea de tres Independiente Rivadavia. Gana Racing 1-0 en Mendoza. Media hora ya, primera etapa.
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1: Triangulación, Leonel Pera. Y la tiene el flaco. El flaco tocando para Miljevic. Miljevic retrocediendo a la posición de Escudero. Escudero por izquierda. La pone para el Pacha Espino. Con el pecho se la dio a Miljevic. Es el autor del gran gol de Racing. Cede para Saracho. Saracho por la derecha para Canavo. La movió muy bien Racing de izquierda a derecha. Canavo lo pone a correr con Eiji. Con Eiji dominante. Con Eiji soltando en corto. Viene para Canavo. Canavo combinando ahora con Ortegoza. Ortegoza para Canavo. Otra vez para Ortegoza. Ortegoza va encarando la marca de. Hasta que interrumpe Buca. Recupera finalmente Mateo Martínez. Que de medio giro a la mitad de la cancha. La pone atrás para el inmenso Cambese.
3: Y perdió el control del partido el equipo mendocino. Necesita más de Fernández y de Ríos. Racing está bien parado en campo rival y crece con el correr de los minutos.
1: Miljevic con ella, Miljevic entregando para Ortegoza, un rechazo corto, el remate de afuera, después del rechazo corto de Saracho, contra palo derecho el arquero, Pulcato vestido de pantera rosa en dos movimientos se quedó con la pelota.
3: Y otra vez probando con la fórmula de la media distancia, ni dudó Saracho, porque había una pelota picando cerca de la media luna, la agarró como venía abajo, esta vez respondió Pulcato.
1: Pasa de todo en esta noche mendocina, 1-0 la Academia.
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1: Esta no la viviste en el Mundial, ¿eh?
3: Sí, no,
1: posición
3: no,
1: de 8. Esto de la alcurnia, todo bárbaro. Tiro libre de Maxi Sala. ¿Cómo la va llevando, Lischetti?
4: Impresionantemente bien.
1: 32 y algo más. Miles de anécdotas quedarán para el recuerdo. Le va a dar Maxi Salas de 8. De zurda, cruzado al segundo palo. Salió el arquero, Cambese. Se la jugó con todo, terminó chocándose con un rival. Le queda Buca, Buca levanta el centro atrás del arco. Cambese salió a romper. Y claro, al chocar quedó muerto. La rechazó, pero quedó liquidado. Hay que atender al arquero de Racing, que gana 1-0 en el Gargantini. En 32 ya, casi 33 de la etapa inicial.
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1: Quedó liquidado Cambese, Licha. Quedó muerto, ¿eh?
5: Correcto, lo están atendiendo al arquero. Si sí, entran los jugadores de Racing para atenderlo. Bocoda aprovecha para decirle algo a Mitevich, que convirtió su cuarto gol en 26 partidos jugados con la camiseta de Racing. Saber que acá después del primer semestre, en donde fue bastante reprochado por los hinchas.
1: Se va levantando lenta y paulatinamente Cambeses, vestido con mil distintos tonos de verde. 34 y algo más. Va a reponer juego Cambese del área menor. Racing gana 1-0. Gol de Miljevic después del penal que el propio Cambese le atajó al paraguayo Arce.
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1: Impacta el arquero Cambé, se la va a buscar por izquierda, la baja muy bien Maravilla, Mirevich, ahí se la quiso devolver. Maravilla tirado a la izquierda, el balón se perdió por el costado lateral de Alex Vivo, le corresponde a la lepra mendocina.
3: No se entendieron, está un poco inconexo Maravilla con el resto del equipo, es como que siempre queda tras mano, no termina de encastrar esa pieza del 9.
1: Tal cual, mientras tanto, tirándose un poco atrás Arce, va contra Espino, pero la gana Espino, Espino para Maravilla, Maravilla aguanta, tirado casi volanteando en el círculo central, va para Saracho, Saracho está para Escudero. Escudero no se anda con Chiquita, ¿no? Siempre un pelotazo vertical, en este caso para Milevich. Milevich clarifica todo. Ahí está Milevich, pero entre cual medio casi se la dio Matías Fernández y que le cayó a Canavo. Canavo atrás para empezar o no con Mateo Martínez. Cada vez más afirmado Mateo como primer marcador central.
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4: Renunció Jorge Sampaoli a la dirección técnica de Talleres esta mañana.
1: Mientras tanto, la salida de Leonel Pérez. Pérez tocando para Gonzalo Escudero. Gonzalo Escudero con ella se viene hasta la mitad de terreno. Ahí va Gonzalo, puede jugar por izquierda para Espino. Pelota para él, marcó muy bien retrocediendo Gonzalo Ríos. Lo agarraron a Ríos, falta de Gonzalo Escudero, que como la entregó mal, lo tuvo que agarrar a Ríos para cometer una falta técnica para volver a la cueva. Tiro libre en mitad de terreno, costado derecho, le corresponde a la ley para 1-0 la cadena.
3: Es cierto, primero la pérdida, pero esta falta en este caso está bien, porque el equipo estaba descompensado, el central estaba volviendo, apenas lo tomó y gana tiempo y se puede acomodar Racing ahora.
1: Gran victoria de Racing, que todavía, a ver, todavía está, a ver, se arrima a los equipos que pelean por los playoffs, ¿no?
3: No,
1: se
3: pero
1: pone ahí a tiro.
3: Es una cancha complicada, un rival difícil, y Racing está con la imperiosa necesidad de ganar. Hasta ahora se lleva 3 puntos de oro, pero bueno, falta muchísimo.
1: Tal cual. Ese ahora está caído en Racing con Ace, si no me equivoco, Maravilla. ¿Cuál de los dos? Uno de los dos puntos, está caído en el círculo central. Partido que vuelve a interrumpirse en el Gargantini.
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1: Luciano Lovelo junto a la lepra.
2: A ver, Berti se acercó, Pola, a Matías Fernández. Le pide mucha más participación al 10.
1: Mientras tanto, el tiro libre será para Racing. Zona defensiva, impacta Facundo Cambeses. Eleva el arquero Cambeses, arriba Maravilla, devolviendo de cabeza. Villalba chocó la cabeza con Maravilla. Mientras tanto, por la derecha se viene Canavo, Canavo de extremo, Canavo de win. Se la mandaron por un costado, al lado del banderín lateral de Racing. Se va levantando de a poco Maravilla, que chocó su cabeza con Villalba. Y quedó afectado, quedó algo aturdido. Canavo y el lateral para la Academia. 1-0 Racing en Mendoza.
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1: Del lateral viene jugada la pelota para Leonel Pérez. La pone cerca del área, marca, está ahí nomás Villalba. Le va a quedar finalmente por el otro lado el ex Vigo. Vigo tocando atrás para Villalba, que mete la pelota larga para que vaya Matías Fernández, le coloca el cuerpo para ganar la posición a Espino, la ganó de win derecho, tocó Fernández, Fernández entregando en corto, se dio la pelota para Ríos, Ríos soltando otra vez a la derecha para Vigo, Vigo para Ríos, arma juego Independiente Rivadavia, va Matías Fernández, engancha, le puede pegar, zurda media luna, otra gambeta, todo lo ancho del terreno, no le quedó margen, Regillo para rematar, va el flaco Buca, Buca para Sale, te City al centro, marca con la pierna extendida, muy bien Canavo, la perdió cerca del área Ortegoza. Que no se diga Buca, Buca pie, va Arce, el rechazo de Mateo Martínez de medio giro, alcanzó a devolver Escudero. Mientras tanto, los pelotes Independiente Rivadavia en este tramo de la Academia. Centro de Vigo, los empujones Alex Arce, devuelve al costado del área. Gonzalo Escudero, Matías Fernández le dio al arco, un rebote. Otra vez Matías, otro rebote. Ahí va Río, gol. Ahora sí. Independiente Rivadavia. ¡Gol! la estaba peloteando. Independiente en Rivadavia, a la Academia, centro cruzado, rechazo corto, le pega Matías Fernández primero por la derecha del área, da en la pierna extendida de Escudero, otra vez Fernández, otro rebote y por el medio del área, llegando por detrás de Arce y de frente al arco, se acomodó Gonzalo Río con el bulo sordo y de medio giro cortito la cruzó el palo más lejano. Del sorprendido y azorado Cambeses, lo peloteaba, lo sometía a una exigencia demoledora. La lepra mendocina a la Academia y Río. La tercera fue la vencida después de las dos de Matías Fernández. Gonzalo Río, para que en estas aguas embravecidas fluya el festejo, Ríos, Ríos y la gargantini de los hinchas leprosos expanden un grito soberbio. Ahora en Mendoza, 1-1 Independiente Rivadavia en la Academia.
3: Y llovían los centros, de izquierda primero, por la derecha después, todos con cierre de Escudero. Gonzalo Escudero, es injusto que haya sido gol, en este caso porque había sacado tres pelotas, una casi en la línea, y quedó el rebote, muerto, en el punto de penal. Estaba solo Ríos, que le dio seco, la cortó de arriba hacia abajo, al medio fue, pero tan violento que Cambeses puso el brazo y se lo venció. Lo empata Independiente Rivadavia cuando empezaba a abusar de los centros y se quedaba sin ideas.
1: Y ahora en la posición de puntero derecho por una falta contra Canabo, tiene un buen tiro libre la Academia Racing Club con Matko Mijeve. 1-1 está bárbaro, el primer tiempo espléndido, pasó de todo en Mendoza. El centro de Milievich, el centro, ahí está Maravilla, nos llegó segunda jugada con Eni, lo tiene con Eni. Centro, ahí está Maravilla, tapón arquero extraordinario. Volcato, la Pantera Rossi, va la respuesta. Balón largo para Matías Fernández, gana de arriba Carabo como último hombre. Pero le queda Sala con Racing volviendo. Tres que atacan, cuatro que defienden, Sala la cambia. El gol de Matías Fernández, Matías, la bajó, ahí está Arce, lo tiene, gol. Gol de Independiente. ¡Gol! Le cobraron offside. Y yo no sé si era, si no venía de atrás. Después de una pelota extraordinaria que le baja Matías Fernández de cabeza a Arce. Yo quiero revisarla. Yo no sé si hay offside. Ni de Fernández ni de Arce. Para mí no hay posición adelantada de ninguno de los dos. Un cabezazo de Paloma extraordinario. Lo tuvo Racing, Volcato le tapó una pelota conmovedora a Maravilla Martínez, y en la respuesta el centro de Sala, Matías Fernández la baja, gol de Arce, para mí es legítimo, para mí, salvo que me la muestren de nuevo y me convenzan, para mí es gol legítimo de Independiente Rivadavia. La está chequeando en el VAR Paleta, para mí es gol legítimo. La están chequeando, el árbitro no tiene la menor idea.
3: Tienen que tirar líneas entre Espino y Fernández. Arce no está en posición adelantada. Puede ser Fino. Fíjate la importancia de un buen arquero que salvó a Independiente Rivadavia en un tiro libre para Racing y en la contra que la manejaron muy bien. Salas para Fernández, cabezazo para atrás del 10 y llegó Arce envalentonado para empujarla. Es finita. No sé si la rodilla de Fernández es la rodilla derecha de Fernández con el hombro derecho de Espino.
1: Bueno, pero nosotros la estamos viendo en diagonal. Cobra un offside.
3: Yo creo que, bueno, estoy esperando las líneas, obviamente, de la repetición, pero la rodilla de Fernández.
1: Cobra un offside de Matías Fernández, de la que se salvó la Academia, Licha.
5: Sí, sabés que no está para nada conforme con Coda. De hecho, se dio vuelta y mandó a calentar a todos los suplentes de Racing. La está pasando mal el técnico. Y el equipo.
1: La pelota que sacó Volcato en la previa a la alta jugada que termina en gol de Independiente Mendoza. Contra el cabezazo, un cabezazo a 3 metros de Maravilla.
3: En el área chica. Sí.
1: Pelota larga de Cambeses, la bajó con él. Le dio Mijeve, pegó el travesaño otra vez. Milievi lo taparon. Milievi reventó el travesaño de un zurdazo al día de Racing. Es un partido impresionante que no se termine la primera etapa. Les pido por favor el 10 de Racing, zurdazo en el travesaño, y en la segunda instancia lo taparon justo y se viene Maxi Sala. Enorme partido, partidazo en Mendoza. Están 1-1, podrían estar 2-2, podría estar ganando cualquiera de los dos. Milievi la rompe toda, ahí está Milievi, la pone para Maravilla, marca del desesperado defensor Costa que la tira fuera de la cancha, lateral de la Academia, 44, que no se termine nunca esta primera etapa en Mendoza.
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1: Saracho por izquierda, la trae con espacio, va contra la marca de todo de Botari, juega para Mijevi. Ella tiene por izquierda, viene Matko. Para mí la figura del partido, ¿qué crees que te diga? ¿No? Y si no, pegan el palo, Cambese también, ¿no? Obvio.
2: Bueno, sí.
1: Ahí está Saracho, Saracho para Espino. Espino da la vuelta en ataque, va para Saracho, viene para Mijevi. Mijevi, ¿se le fue? Sí, se le fue. Lateral de Vigo, le corresponde a Independiente Rivadavia. 45, agregaron 4. 20 tendrían que agregar.
3: Que es un gran primer tiempo
1: del partido.
3: Es un gran primer tiempo, Pola. Los dos equipos atacan y atacan directo. Con pocos toques les alcanza para llegar al área. Podrían haber hecho más de un gol cada uno.
1: Señor. Agregaron 4, vamos hasta los 49, 1-1.
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1: Trabó y ganó muy bien Ortegoza contra Botani en las inmediaciones del área de Prosa. Va para Mijevi de buen izquierdo, mete el centro en el puesto del chango. Devolución hasta ahí nomás, le queda Espino. Espino para Mijevi, toca el medio, va para Ortegoza. Ortegoza lo espera Mijevi, Ortegoza la sostiene igual. Mijevi ya se pasó, ahí está Ortegoza. Procede para el futbolista Escudero con dificultad por izquierda para Espino. El rechazo de Vigo, le queda el zaguero subiendo por izquierda. Entrega para un cambio de frente imperfecto. Ortegoza y vale la respuesta porque la ganó Florentín. Florentín para Sala, pausa de Sala, pero lo pone a correr por izquierda. Busca y Racing tiene que volver desesperado. 46 y algo más. Busca al medio Sala, borde de área Sala, de cara Sala, bata al fondo Sala, centro, centro para Arce. Devuelve Escudero, van y vienen. De cabeza Busca, la pone al área arriba Florentín. Devuelve Lionel Pérez. De frente, de cabeza, muy bien Botari, agachándose para Sala. Otro centro de Sala, muy elevado atrás del arco. Repone Cambese, tiene un vértigo tremendo el partido. Es rapidísimo el partido en Mendoza.
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1: Me quedé pensando en lo que se perdió Maravilla y la tapada de Volcato en el segundo de Racing.
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1: Y Heavy por la derecha recupera el volante de Racing, estirado Independiente. Para el balón para Conelli, suelta Conelli como segunda punta para Saracho. Cambio de frente, viene Espino, le quedó muy alta después del control del pecho. Va por ella de nuevo, la protege entre Loba y Espino. De frente marcó Vigo. Vigo entregando la pelota para Gonzalo Río. La ponen cortada para que vaya Arce, tiene que salir del área Cambese, lo chocó Arce y después lo chocó Vigo finalmente a Espino. Le van a sacar amarilla a Arce porque directamente lo fue a tumbar a Cambese. Presentamos la amonestación, por supuesto, en Independiente Rivadavia. Arce sin ninguna necesidad lo va a chocar de esa manera Cambese, Lucho.
2: Primer amonestado, Pola, en el equipo mendocino, su capitán, el 9, el paraguayo, Alex Arce.
3: Qué bien Cambeses, que estuvo atento, salió unos metros adelante de la medialuna a cortar un pase filtrado que había sido bárbaro. Arce ya lo fue a chocar cuando no estaba la pelota en juego. Buena respuesta de Cambeses, pero hay que marcar la pérdida de Espino en ataque. Quiso gambetear cuando era innecesario, se lo comieron y Racing lo pudo haber pagado mucho más caro.
1: Mientras tanto, a reanudar juego Cambeses, que se va recuperando luego de ese choque tremendo que le propinó Alex Arce. Pelota profunda de Cambeses al área, peina con él de la boca, maravilla de medio giro con el pecho, que se tira para darle al arco. Y no, sí, pero le dio mordida. Saque de meta de Independiente Rivadavia, 1-1. La lepra y la cadé en esta noche de luna llena, en esta noche de luna rojiza, para disfrutar, enamorarse y encandilarse, Fede.
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1: Y cuando levantaba juego Volcato hacia la mitad de terreno, se termina esta primera etapa tan atractiva. Volcánica, pasó de todo, ¿eh? Le cobraron un penal a Independiente Rivadavia porque le sacaron la camiseta a un tipo, pero no que se la rompieron, no que lo agarraron, le sacaron la camiseta, lo dejaron en pelota, lo dejaron en cuero, frente a toda la multitud. El árbitro que no la vio, fue convocado por el VAR, pateó el penal Alex Arce, tapó de manera brillante Cambese, minutos después le agarró Milievi de afuera del área, enganchó para de zurdo a diestro, en forma recta al arco, sacó un derechazo tremebundo, temerario, que se clavó abajo contra el palo derecho. Racing sacaba ventaja y en un momento de ataques que arreciaban de Independiente, de un peloteo infernal de Matías Fernández dando por la derecha del área, un rebote, dos rebotes, le queda a Gonzalo Ríos, que sacude en la tercera instancia contra el palo de la mano diestra de Cambeses, el más lejano, luego, como decíamos, de un peloteo arrollador. Se terminó la primera etapa, pero además Maravilla tuvo la suya y la tapó Volcato. Tuvo dos Maravillas, un mano a mano que definió mal y un cabezazo que fue mejor todavía que tapa Volcato. Y en la respuesta, una jugada que termina en gol en la réplica de Alex Arce y que es invalidada por posición adelantada ahí, por una maldita rodilla de Matías Fernández. ¡Fua! Pasó de todo. Y con la luna gobernando la locura. Se terminó el primer tiempo en el Gargantini. Independiente de Mendoza y la Academia están 1-1 en el Supermitre Futbolero.
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2: Conforme se van metiendo los jugadores de Independiente Rivadavia en el túnel, con un amonestado Alex Arce y con un cambio, tuvo que dejar la cancha lesionado Studer, con el ingreso de Vigo, los demás 11 que esperan en el banco de la Lepra: Gómez Riga, Usela, Luis Sequeira, Riep, Elordi, Kevin Vázquez, Ramis, Moreira, el colombiano Díaz y Rodrigo Atencio.
7: Matías Saracho es el único amonestado en Racing. En el banco de Bosboda esperan Tagliamonte, Matías Pérez el refuerzo, Rubio otro refuerzo, Barinaga, Cranevi, Toto Fernández, Lodico Aguirre, Fraga, Vergara, Campo y Elías Torres.
3: Es un gran primer tiempo el que tenemos en Mendoza. Lo arrancó decididamente mejor el local, que parecía que se lo llevaba puesto, y Cambese sostuvo a Racing. Golazo de Miljevic y después Volcato sostuvo al equipo mendocino, que lo empató, que podría estar ganando si no fuera porque Fernández estaba adelantado, pero hay muchas situaciones de gol. Dos equipos que quieren ganar y son protagonistas. Falta un poquito de juego, pero creo que ya sería mucho pedir. Gran primer tiempo en Mendoza.
1: ¡Juegue, Fede! ¡Juegue, Benítez!
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1: Polaco. Qué jugador que sos, Fede. Sí, dale.
8: La televisión oficial no repitió la jugada del penal que contiene Cambeses a Arce. Ajá. Pero está circulando por las redes una imagen donde Arce, cuando hace impacto con la pelota, el capitán de Independiente Rivadavia, está invadiendo la zona Gonzalo Escudero, que es el que rechaza finalmente cuando Cambeses la despeja hacia el costado. Así que bueno, Paleta no llamó. Yo estoy observando las imágenes, me da me queda la sensación de que sí, que invade Gonzalo Escudero, que es el que rechaza a claro, su vez cuando el arquero de Racing la saca para el costado.
9: Y bueno, hoy se sentó jurisprudencia en el partido de Banfield, claro, River.
8: Por eso aquí no.
9: Y ahora todo el mundo va a pedir cuando hay una invasión.
8: Es mi opinión, yo lo estoy viendo, sí. Creo tener... Es el análisis que hago, ¿no? Pero bueno.
9: Sí, sí, está bien. Vos ves que hay invasión del jugador que rechaza, porque claro, si es otro jugador no pasa nada, pero sí el que sí rechaza. Bueno. Bueno, y claro, ahora con lupa, ¿no? Van a ver con hormiga cada movimiento de los defensores del equipo que sufre el penal, ¿no?
3: Igual pedir unificación de criterio para el arbitraje argentino. Sí, parece más, prácticamente más imposible.
8: Y otra noticia que está llegando, a ver, ¿no? Vamos a ver si lo podemos confirmar en minutos. Finalmente, Joaquín Freitas aceptó lo de Flamengo y ya es jugador del Mengao. Ya viene por dos medios distintos. El 80% del pase, 15 millones entre montos fijos y variables. Y el millonario va a conservar el 20% de los derechos económicos de cara a una futura venta. O sea que Joaquín Freitas ya es jugador de Flamengo.
9: Así como el Pipa Lescano se va a jugar al Vasco da Gama, ¿no? Y hoy jugó su último partido en la Paternal.
8: Sí, sí.
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9: La mano viene así. Pausa, buenas recomendaciones. Ya que estamos en este recorrido y a la vuelta, un mundialista, Santino Ciola, va a comentar este empate impactante de Independiente Rivadavia, de Mendoza y la Academia, 1-1 en el Gargantini.
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0: En el Gargantini, Independiente de Mendoza y Racing en un estupendo partido. Empatan 1-1 y para entender la dinámica de lo impensado, para entender lo sucedido en la primera etapa, comentan el supervite futbolero o un mundialista, y claro, Santino Ciola.
1: Gran primer tiempo aquí en Mendoza, y por parte de los dos equipos, que la similitud que tienen es que en el mejor momento del equipo mendocino llegó el gol de Racing, y en el mejor momento de Racing llegó el gol de Independiente Rivadavia, que arrancó el partido llevándoselo puesto, que le tira muchos centros por la izquierda con Salas y por la derecha con Ríos, y que así ganó un córner y generó un penal, porque Mateo Martínez dejó literalmente sin camiseta a Buca en el área, que igual hay que decir que el lateral izquierdo de Independiente Rivadavia estuvo astuto, porque se encorvó y quedó sin camiseta. A instancia del VAR fue penal, que Arce agarró mordido, que quiso meter abajo contra el palo derecho de Cambese, lo contaba Licha Santangelo, con los números ya es un especialista en penales, atajó abajo y sostuvo a Racing en un momento complicado. Eso es ser un arquero de equipo grande que respondió cuando tenía que responder. Y a partir de esa jugada fue un punto de inflexión para Racing, que empezó a crecer en el partido, en los pies de Matko Miljevic, que se hizo cargo y que después del golazo que hizo unos minutos después, decíamos, es el hombre que fue a buscar Racing a Huracán. Porque en una jugada que no tenía casi cómo resolver, hizo fácil algo que era difícil, muchas piernas, y metió un bombazo de media distancia, abajo, inatajable para el arquero, y Racing, sin hacer tanto mérito, se puso 1-0 en ventaja. Había tenido una muy clara de Maravilla, pero no le sobraban las jugadas. Sí es cierto que Racing intentó mucho más desde el juego, sin lograr una supremacía absoluta, que Independiente Rivadavia, que es un equipo mucho más directo, que con centros lastima, y así lo lastimó a Racing, que perdió la pelota en un momento donde estaba bien. Un centro de la izquierda de Salas, cerró Escudero, que está haciendo para mí un buen partido. Un centro de la derecha de Vigo, volvió a cerrar Escudero, remate de Fernández, volvió a cerrar Escudero por tercera vez, y Ríos, ese rebote sí lo cambió por gol, un remate seco que puso a Independiente Rivadavia en tablas y 1-1 en el partido. Después tuvo una muy clara Maravilla que atajó Volcato, y en la contra, un pasito adelantado para mí, Fernández se la bajó a Arce de cabeza y puso el 2-1. Tenemos un gran partido en Mendoza, los dos atacan. Cuando dominó el local, el visitante facturó. Cuando dominó la Academia, la Lepra empató el partido. Realmente está para cualquiera. Sí espero más del lado de Independiente Rivadavia, de Fernández, casi que no lo hemos nombrado y le falta el 10, que es uno de los mejores del campeonato, y que Salas no abuse de los centros, y creo que se espera más de Maravilla Martínez en Racing, que tuvo dos claras, que no pudo convertir, que está inconexo y no termina de encastrarse con el equipo, pero esperemos que la segunda parte sea muy parecida a la primera, porque fue un gran primer tiempo.
0: Ha comentado en el supermito de futbolero Santino Ciola. Todo se va acomodando para que haya acción. Segundo tiempo, pasó por el rincón leproso con Luciano Lovero. Lucho, querido.
2: Pola, mismos 11 en el equipo de Berti para este segundo tiempo.
0: Perfecto. Mientras tanto, del lado de la Academia, Licha.
3: Mismos 11 del equipo de Bosch Boda.
0: Perfecto. Todo se va acomodando para que haya acción. Va a arrancar el segundo tiempo.
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0: Arranca el segundo tiempo y viene Sala levantando para Arce de entrada, nomás se le va encima Independiente Rivadavia, la Academia. Arce entre los centrales, marcó muy bien Gonzalo Escudero, después complementa, casi como doble 4 Miljevic, rarísimo, retrocediendo, rarísimo o no tanto, porque se arremangó para devolver atrás de Canavo, del balón largo de la salida de Racing para por supuesto, reacomodarse en el partido. La tiene el paraguayo Villalba. Villalba tocando para Florentina. Hablando de guaraníes, por izquierda para Buca, Buca para Leonard Costa. Este es uruguayo. Va para Villalba. Sale del fondo con la 40 del dorsal. Tocó para Florentín. Bien de 5. Retrocediendo a la posición de Botari. Botari se tira atrás. El 5 se abren los zagueros. Suben por los costados los laterales. Vigo por la derecha. Y el 8 busca por izquierda. Mientras tanto levanta Villalba. La venía buscando Alex Arce. La devolución finalmente de Mateo Martínez. Otra vez Arce de pecho jugando para Florentín. Doble 5. Toca atrás para Costa. Primeros movimientos del segundo tiempo. Un minuto y fracción. Maneja la pelota a la lepra.
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0: Mientras tanto Matías Fernández arranca por la izquierda. 2 en el camino con Esni Canavo. Hasta que se recupera bien el 4. Cuerpo a cuerpo. Ganó fenómeno la posición. Y después Canavo levanta la mitad del terreno. Pero no puede Miljevic. Dominando Buca. Buca por izquierda para Sala. Sala tira un taco. Marretió en la pierna de Canavo. Y el lateral será de Independiente Rivadavia de Mendoza. ¿Cómo le dice Miljevic o Miljevic? Yo le digo las dos maneras.
1: Yo Miljevic, pero... pero que está suelto ahí en el medio. Konechny es el que hace la banda derecha y ayuda a Canavo porque Fernández y Sala se tiran a jugar bien contra la izquierda.
0: Mientras tanto... domina la pelota por derecha Vigo, recibe el pase de Botari, centro, centro pensando a Arce, arriba Canavo por detrás de los zagueros de Racing con él, intenta dominar pero retrocede y ganó muy bien la posición Matías Fernández, pelota de Buca, Buca para Sala, se acomoda Sala, Sala, Sala, entre líneas muy bueno por la izquierda para Matías Fernández, centro para Arce, centro para Arce, centro, rechazó hasta Tairo Mario en el pele y complementa después fuera del área Miljevic, de cabeza atrás con Esni de sobrepique, tiene que levantarla alejando del área, el jugador Ortegoza, le queda con Esni, para adelante con Esni, la perdió cuando hizo el freno, perdió con Botari, le queda Costa que va al ataque, Salas entre líneas para Costa, antes le salió, en esta no, marcó Ortegoza de 8, vamos, vamos, dice Boivoda, porque recién se la dejaron tocando ahí, la dejaron corta a la salida del área, cuando Konechny dominó y quiso hacer un pase cortito en vez de encarar para adelante y salir del agobio.
1: Se durmió, Salas está bien centralizado como un interno, Fernández está abierto contra la banda.
0: Lateral de Buca, la baja Arce, de frente no llega nadie, dentro del área, devuelve Lionel Pérez, le va a quedar a Botari, el segundo tiempo en el arranque es de Independiente, que se le va encima a la Academia para ganarlo, pelota de Florentín, recibe de Vigo, Florentín engancha y le pega, Florentín le dio, rebotó en la espalda de Ortegoza, el volante Racing está muy atrás, Florentín, tanto Leonel Pérez como Ortegoza, ahora la pelea Saracho, pero el inferior de la numérica recupera rápidamente la pelota Independiente.
1: Sí, porque hay un buen trabajo de su volante, Botari muerde, Florentín también están... rápidos en la recuperación.
0: Marcó Leonel Pérez, que es el 5 Racing, está jugando de doble 2. De doble marcador central. En esta pudo después jugarla para Konechny. Pausa de Konechny para que se estire un poco el equipo. Marcó Buca en el regreso lateral de Canavo para la Academia. Mitad de cancha, 1-1, 3 minutos. Etapa final.
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0: Aunque decías.
3: No... sí. Decías. Discutió algo Bojboda con Konechny recién porque le pedía que retroceda. Bojboda a Konechny y Konechny también con algún gesto. No le gustó nada al técnico.
0: Florentín atrás, hacia la posición de Costa. Va Leonard Costa, tocando en corto para botar y puede liberar por la izquierda para Buca. Decía, sale.
6: Que en el abierto de los Estados Unidos, primera ronda, segundo set para Novak Djokovic, 7-5. El primero 7-6 para el argentino Mariano Nabone. Va el tercero.
0: Mientras tanto, lateral de Buca. Buca jugando para Sala. Taco de Sala, mitad de cancha. Marca Mateo Martínez. Yo estoy, la verdad, sorprendido gratamente por la personalidad de Mateo Martínez.
1: Sí, tiene presencia, tiene presencia.
0: Una presencia. Viste cuando controla y sale jugando. Viste, pero además te la da bien y marca firme, fuerte. Es un 2 muy confiable, pelota larga para Matías Fernández, cuerpo a cuerpo con Mateo, lo tiró al diablo Mateo, y le ganó la posición en el hombro con hombro, Mateo después jugó al centro, para Leonel Pérez, la entregó mal, decía que recuperó Saracho, trabó Vigo, sin embargo le queda Mateo Martínez que la juega para Konechny, pierde Maravilla tirándose atrás, pasa por Ortegoza, traba Konechny, círculo central, sostiene Tomás, viene para Ortegoza, Ortegoza de punta para escapar de la pierna cruzada del defensor, la juega para Miljevic. Y Kevin la sostiene contra Alex Arce, toca en corto, viene para Mateo Martínez que se la dio otra vez al constructor de la Academia, el arquitecto de las delicias. Miljevic para Espino, pelota cruzada ni para Konechny ni para Martínez, devolvió Buca, retrocede Florentín, lo presionó Ortegoza, salió bien el paraguayo con Buca, Buca por izquierda, 5 minutos y algo más. 1-1, segundo tiempo.
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0: Salas por izquierda, metió la pelota cruzada para Alex Arce. Volvió por detrás de los zagueros Espino, que de cabeza se le alcanza Facundo Cambese, gran figura de la cadena.
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0: De izquierda a derecha, mitad del terreno, Mijovic para Caramos, deja correr para Conendi, que viene más abierto. Va Conendi, escapaba Matías Fernández de frente, Lungo busca. Se la mandó por un costado, lateral de Racing, que le la meto por la derecha.
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0: La fresquita la noche, después de un domingo hermoso. Ahora sí se nota.
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0: Mijevic con Inza, toca en corto por izquierda, va para Espino. Racing el ataque, ya repasamos todos los resultados del domingo. Ganó River, perdió de qué manera Independiente, ganó Argentino. Así la tiene Saracho, volantando por izquierda. Arco Ortegoza, no se animó. Se enganchó para la zurda y le pegó Tama. ¿Por qué no le pega dentro?
1: La había acomodado para la derecha. Tenía espacio para rematar. Prefirió ir a su pierna inhábil y la terminó tirando a la tribuna. Inentendible lo que acaba de hacer el volante de Racing.
0: Dice Ortegoza. Era antes, maestro. 7 minutos, segundo tiempo.
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0: Rápido se nos pasa el tiempo en semejante partido 1-1.
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0: Arrancó mejor el segundo tiempo. La lepra, ¿no? Está reculando la academia. Pelota Leonardo Costa por izquierda para Lungo. Busca la quiere poner en el área. Rebotó en Cannavo. La pelota está todavía en territorio de la academia. Por izquierda nuevamente busca para Costa. Costa para Florentín. Independiente no pierde el equilibrio. El Independiente Rivadavia, porque el otro va.
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0: Santino.
1: El dominio es ¿Qué se hace, no? El dominio es del equipo de Berti. Racing espera atrás de la mitad de la cancha. Tiene una postura conformista con este empate y ahora apuesta, me parece, a jugarlo de contra.
0: ¿Qué hace?
1: Qué pregunta,
0: ¿eh? Levanta Volcato, arriba Arce, devuelve a Peiro más con Esni de 8. Le queda Busca, tiene un sartenazo, la avanzada para Matías Fernández, devolvió Cannavo, le queda Lionel Pena, a ver si clarifica el flaco. Sí, señor, por la derecha para Minelli, de cabeza para Conelli, retrocediendo Pena Busca, que le saca una cabeza con Esni, salida desde el fondo del equipo mendocino.
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0: Elevaron para Arce, un rechazo corto, le queda Sala, que no se puede acomodar para sacudir. Arrecó Cannavo para Conelli, tocando el corto para Ortegoza. Ahí está Ulises Ortegoza, a la posición de Saracho. Ahora Ortegoza a la derecha, Leonel Pérez, Saracho por izquierda. Saracho para Espino, levantó un centro que cayó de golpe, pero atrás del arco, sin la salida de Volcato, de la Pantera Rosa, en el arco de la lepra.
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0: Como no recordar la primera hora. La victoria tan necesaria de River en el sur. Lo relató Anhelo con Marcelo Espina en el Supermetre. Ale.
6: Con Sebastián Driussi, Thiago Almada de penal. Y Ángel Correa, los goles de River. Los dos de Sepúlveda para Banfield. Ganó River 3-2.
0: Busca, entregando para Sala, rebota. Maxi va para Busca. Brasil está bastante más atrás. Ahora espera en su territorio. Lo deja venir a Independiente Rivadavia. Levanta Villalba, Barce, devolución de Escudero. De una maravilla para armar esto, la contra. Miljevic todavía por el círculo central, hizo la pausa para darse la maravilla. Maravilla la cambió muy mal. De la izquierda a la derecha porque venía embalado. No le daba para ir al área, la cambió para Conelli. Marca Busca, taco de Matías Fernández. Se la quiso dar al futbolista Florentín. Interrumpe Ortegoza de 8. Viene para Saracho de 5. cortitos para Mijevic, otra vez para Saracho, Saracho para Gonzalo Escudero, viene para Lionel Pérez con el revés del pie derecho del mano del medio a mano derecha para que domine Cannavo. Cannavo para Conenni, Conenni se tira un poco atrás, la maneja en tres cuartos la Academia, lo ancho del terreno sin profundizar. Mijevic toca atrás, va para Escudero, 1-1, segundo tiempo, 10 minutos, encara con determinación Ulises Ortegoza, Ortegoza por abajo, soltó para Cannavo que se mezcló entre los delanteros, se la quiso dar a Maravilla, marca a 3 metros del área, finalmente el futbolista Leonardo Costa, y sale la respuesta con Maxi Sala que tiene espacio con Racing volviendo desesperado. Maxi Sala por izquierda, juega para Matías Fernández, ahí está la sociedad, Fernández otra vez para Sala, centro, centro, centro, ahí está, segundo palo, Arsenal abajo y entrando por el segundo poste otra vez, después del centro de Sala cruzado allá el segundo poste, la baja Arce, los agarra todos a contrapierna los defensores. Atacó la zona Matías Fernández, que se tiró para adelante para darle con los tapones, para darle con la suela al arco, la agarró mordida, la tiró al lado del palo, es más, no le pudo dar con la suela, le dio con el bulo que le servía de apoyo y la tira afuera.
1: De izquierda a derecha primero, después de derecha a izquierda, era un golazo, porque Salas en el vértice del área le pegó con la zurda, pasado al segundo palo. Nadie estaba tomando Arce, que la bajó, la cambió y Matías Fernández había hecho una diagonal extraordinaria. No llegó ni siquiera a impactarla, pero estaba solo en el segundo palo. La tenía que soplar directamente y entraba. No le pudo pegar con el pie. Terminó afuera la pelota, era clarísima.
0: Lo que se perdió Matías Fernández.
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0: Hay un defensor de Racing caído en el área. Partido que se interrumpe.
3: Leo Pérez.
0: Leo Pérez, ahí está, que estaba. Leo Pérez juega más de defensor que de volante con salida. Y eso que tiene buen pase. Yo creo que todavía no se siente del todo confiado el flaco. Lo puede sacar al equipo un poco más para adelante, ¿no?
1: Que se está quedando Racing, se está metiendo atrás. Y por eso le costó la contra de antes con Maravilla. Porque recupera la pelota tan atrás y le queda lejísimos el arco de Volcato. Tiene la necesidad de salir unos metros del fondo Racing.
0: Juegue, Fede, juegue, venite.
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0: Lo dio vuelta la paternal. Ale.
6: Sí, con la dupla ganadora, Alan Lescano de tiro libre, Guillermo Verón para argentinos, que perdía el primer tiempo 1-0 con Aldo Civi. Andrés Bombergar, el goleador del tiburón.
0: Así tiene Saracho, Saracho asistencia para Conenni, de doble 9 a la derecha para Mijevic, marcó Buca, le queda a Saracho, pinza para Mijevic, se mete en el área, linda pelota para que vaya Conenni, reaccionó tarde, nunca se dio cuenta del pase de Mijevic, defendió Costa, rebotó Mijevic, evita que se vaya por última línea, se fue igual, más allá del esfuerzo del 10 de Racing, que para mí es una de las muy buenas figuras. Saque de meta, le va a corresponder a Volcato, 1-1 en 13.
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0: Cobra Express, un golazo para

0: también Espino, el Pacha Espino, que juega atrás para Saracho. Largo pelotazo para Maravilla. Gana de arriba muy bien de cabeza Florentín como un tercer zaguero. Balón que viene a la posición. Mitad del terreno de Botari. Botari para Salas. Salas por adentro. Salas sacude. Salas le dio rebote a Mateo Martínez. Segunda jugada, no le va a caer a Mati Fernández. Por eso salió jugando Mateo Martínez, que cede para Canavo. Canavo por la derecha para Ortegoza. Lo favoreció el pique con efecto. Ortegoza se la quiso dar a Martínez para que la rebote Maravilla. No llegó Maravilla. Gana Villalba. Primer marcón Centaco. Línea de cuatro, ¿no? El equipo del Marinero. De Alfredo Berti. Pisa Vigo. La deja en la posición de Gonzalo Río, del autor del gol. Engancha para adentro, aceleró y va. Va Gonzalo Río, está tabullando. Cae Florentín atrás. Botali para el gol. Botali le dio, rebotó en la espalda de Leonel Pérez por el otro lado del área. La sacó de cabeza Canavo. Está muy atrás, Rabás. Es muy arregado lo del equipo de Boivoda. Va Matías Fernández, engancha y le pega. Engancha, otra vez enganchó. Otra vez contra Conelny. Otra vez nuevamente engancha para la derecha. Lo tapan, da la vuelta Fernández. La suelta con rotación de borde interno del pie derecho para Busca. Busca para Fernández. Taco para Busca. Sexto para el gol. Sexto, ahí está. Tapó Cambeza con la pierna extendida. La gol de Río. Era gol de Río de frente cuando Arce fijaba los centrales en el área chica. Río de frente, la cruzó al poste izquierdo. Y el arquero Cambeza. Lucas está atajando este arquero. Con las piernas extendidas, la pierna izquierda, evitó el segundo que se ve venir de la Lepra Mendocina.
1: Es la figura del partido, otra vez sostiene a Racing. Qué bien que la fueron tejiendo por izquierda entre Buca y Fernández, que tiró un taco sensacional. Centro firme del lateral izquierdo, Río la desvió, se metía en el arco y Cambeses puso el pie. Qué arquero que tiene Racing.
0: Impresionante, si Racing lo está perdiendo, es porque tiene, sí, un arquero impresionante que Facundo Cambeses.
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0: Está de cancha, falta de Mati Fernández contra Canavo, tiro libre. Se viene un cambio en la academia.
3: Sí, Paula, se vienen dos. Se va a venir Toto Fernández y también Alberto Campo.
0: No. El jovencito ecuatoriano contra todos los partidos, ¿no? Gonzalo Escudero cruzando la raya central. Viene Gonzalo, la puede poner para Espino. Marcó muy bien Vigo. Le va a quedar finalmente por aquel costado. Gonzalo Río tira un sombrero, se queda corto. Recupera el volante de Racing con Saracho. Saracho para Maravilla. Maravilla no puede sostener una. Lo marcaron, después lo bajaron a Miguel. Falta, falta, sí señor. Está cediendo Alex Arte a la salida del círculo. Tiro libre de la academia en 17.
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0: Se va de la cancha. Presentamos los cambios en Racing.
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3: A la cancha el número 24, Toto Fernández, volviendo después de una fractura en el quinto metatarsiano, regresa, pero por primera vez en este segundo semestre con el 24. El que ingresa también, ¿te parece? Lo presentamos, Pola.
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3: A la cancha el 35, Alberto Campo, se retiró Matías Saracho.
0: Se va a reanudar el juego, 18 y algo más, con un tiro libre de la academia. Miljevic al área, la cortó Miljevic, la busca Leonel Pérez en ataque, defiende muy bien el jugador Costa, lo agarran a Matías Fernández, lo agarran, una falta táctica de Canavo, ¿para qué? Para que se reacomode Racing, que había soltado mucha gente en ataque para esa pelota cruzada, tiro libre Independiente de Mendoza, 19 y algo más, segundo tiempo 1-1.
1: Puesto por puesto los cambios de Racing, Fernández para tener la pelota casi que no había gravitado, Saracho, con Egni te diría que estaba casi jugando de lateral derecho, Campo tiene velocidad para explotar en las contras.
0: Mientras tanto, domina por la derecha Vigo. Vigo la juega para Gonzalo Ríos. Se viene para adentro para Florentín. Está más cerca la Lepra. Florentín con un movimiento de cintura se sacó de encima a uno. Metió el centro Vigo. Después devuelve Gonzalo Escudero. Control de pecho de Miljevic, que la entregó muy bien por izquierda. Para que domine esa pelota Toto Fernández. Fernández la cruzó para Campo. ¡Qué rapidísimo! Campo con el arquero. Se filtraba entre los zagueros. La idea era buenísima de Toto. Campo embaló, dominó Volcato en la puerta del área. Volcato salió con un guantazo por izquierda con Florentín. Campo lo corre a Buca, se le tira abajo el pibe ecuatoriano y lo maltrata a Buca, que cayó pesadamente. Hay que atender a Buca, que pega unos gritos. Es lateral, creo yo, de Independiente de Mendoza. 19 y algo más.
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1: Están atendiendo a Buca, que quedó muy afectado, Lucho.
2: Es así, Pola se toma el tobillo derecho. Vamos a ver si el 8, el número 8, va a poder continuar o no en la cancha.
1: Lo relató José Gabriel Carvajal, una catástrofe de Independiente. Lo golearon en Avellaneda.
3: Esteban Fernández, los dos golazos de Facundo Lencioni. 3-0, el mendocino al rojo.
1: El rojo ha tenido, está teniendo que convivir con el 0-4 de Atlético Tucumán. Y ahora esto, ¿no? Cuando había sacado un poquito la cabeza contra Lanús. ¿Para dónde va a agarrar el entrenador? Qué pregunta, ¿no? Se va a Buca. Creo que para reingresar. 20 minutos segundo tiempo, aunque Berti me parece que está llamando a alguien del banco, ¿eh? 20 minutos de Elordi va a entrar.
2: Juan Manuel Elordi.
1: Todavía no se hace el cambio. Mateo Martínez contra Arce, que se esforzaba, se tiraba para barrer, la ganó Mateo. Con la tremenda sobriedad juega para Escudero. Racing y la pelota 1-1 en 20.
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1: Toto Mijevi, Toto Fernández va por afuera. Va Toto Fernández, cobertura, le dio en el pie a Vigo. Sí, le ganó la posición, Gonzalo Río en realidad. A Toto Fernández y Toto medio que lo movió y a Río. Sí, le rebotó en la pierna de apoyo y se terminó yendo por última línea. Mirá el Toto. Qué corne ganó para Racing. Toto Fernández entra para sostener la pelota con Mirkevi, para que no la tenga tanto Independiente Mendoza.
4: Sí, para jugar un poco más. Wow. Es un gran corne el que gana Racing, ¿eh?
1: Mirkevich, 21 y algo más. Super poblada al área. El centro. La pino Leonel Pérez, lo tiene Escudero, le quedó atrás. Entrando para el segundo palo, lo movió Botario, ¿verdad? Matías Fernández sale de tres. Arranca, después se tira. No hay falta de ninguna manera. No hay falta contra Matías Fernández. ¿La cobraron? Y se enoja Matías Fernández.
5: No.
1: Ah, no, la cobraron. No era falta. Lateral de Canavo. Lateral con mucho impulso. De repente Racing reaccionó en los últimos 3-4 minutos. Lateral, Canavo, lo empuja a la maravilla. Devolución de Costa, le va a quedar fuera del área a Maxi Sala. Lo cubre bien. Leonel Pérez, no le dio a Leonel Pérez.
4: No, para Racing.
1: Falta, tiro libre de Independiente de Mendoza, que anda a saber dónde la vio el árbitro.
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1: Presentamos el cambio en la lepra.
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2: Adentro con la 3, Juan Manuel Elordi, el jugador de Racing. Afuera con la 8, Leonel Buca.
1: Bueno, se fue Sala también, ¿eh? Presentamos otro cambio.
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2: Afuera Maxi Salas, Pola, y adentro con la 43, Fabricio Sartori.
1: Bueno, pelota larga. Es más 9 Sartori, ¿no? Doble 9 con Arce. El que se cansó Maxi Salas. A la salida de la pelota larga para Sartori, va a chocar con Mateo Martínez, a donde lo tiró, ¿no? Dominó de frente el arquero Cambese.
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1: 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Levanta el arquero Volcato, devuelve a Tairo Mario en Pérez. No puede Toto Fernández. Interrumpe Río, pero recupera Toto. Toto la pone por izquierda. Se dio la pelota para Espino. Espino retrocediendo. Espino juega hacia la posición de Escudero, que hasta la eminencia darse, da la vuelta, no quiere el quilombo, no, Escudero la juega para Cambese. Cambese obligado con el pie. Cede para Mateo Martínez, se combinaron el loco de los dos puntas, Sartori y Arce. Mateo Martínez combinando con Canavo, 1-1 en Mendoza. Balón que venía para Ortega, creo que está cansado Ortega, ¿no? Anticipo de Costa a Costa para Matías Fernández. Lo pone a correr a Arce por la izquierda del área. Sartori no llega todavía de 9. Arce desborda, Arce levanta el centro y de cabeza. Cuando venía Costa para definir el 2, que corrió de área a área, cerraron el primer palo, corre.
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4: En salida, con el equipo abierto, Ortegoza perdió una pelota clave. Arce ahora se abre porque Sartori también se puede meter en el punto penal a buscar esos centros.
1: Por ahora el corner de la izquierda.
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1: El córner, Mati Fernández, diestro de la izquierda, la envolvió, el cabezazo, gol, saltó, gol. Independiente Rivadavia. ¡Gol! De Independiente Rivadavia, del Leproso, del puntero de la tabla anual. Voló el centro de Matías Fernández en el borde del área chica. Un primer cabezazo, creo que jugador de Racing, no sé si Leonel Pérez intenta rechazar, no, le dio en la espalda a un jugador de Racing, a Escudero, y se la bajó sin ninguna pretensión, sin querer queriendo. Escudero la quiso rechazar, se dio vuelta, le pegó en la espalda, en la nuca, se la bajó a Sartori, que abajo del arco la empujó, más allá del esfuerzo in extremis de Facundo Cambese. Independiente Rivadavia venía avisando y lo veníamos marcando. Racing estaba muy atrás, Racing había retrocedido, le había dejado demasiado la pelota a Independiente Rivadavia, más allá de que en el último rato había entrado el Toto Fernández, y de un centro y un rebote inopinado, inapropiado, Fabrizio Sartori, la primera que toca, adentro, gana Independiente Rivadavia, pierde Racing, gana la Lepra 2-1.
4: Efecto inmediato del cambio de Berti que puso a Sartori hace un minuto, que generó un buen movimiento para el córner, y del tiro de esquina un centro de Fernández. Escudero estaba tomando Arce, que es difícil de marcar, se dio vuelta, no miró la pelota, pegó en la espalda del jugador de Racing y fue picando al segundo palo. Sartori, con olfato goleador, más atento que todo, llegó, puso el pie zurdo antes que Cambese las manos, y también puso el 2-1 para Independiente Rivadavia. No hubo falta contra el arquero. Racing por ahora está pagando caro esa postura que tomó en el segundo tiempo.
3: Polaco,
1: sí,
3: recupera la punta de la tabla anual el equipo de Berti e ingresa entre los 8 del grupo. Mirá, B con 11 en la posición 7.
1: Dominando Mijevic, mirá la trascendencia del gol de Sartori, la primera que tocó adentro, Mijevic con ella, Mijevic al centro, va para Toto, Toto para Ortegoza, pausa, va para Mijevic, de doble puntero derecho, engancha para meter centro con zurda, lo taparon, dio la vuelta, la jugó para el pibe Campo, entrando al área, Campo le dio contra la marca, rebotó en Costa, en el oriental, en Leonardo Costa, va para Cannavo, Cannavo para Mijevic, viene para Campo, va hasta el fondo, lo marca Costa, se la extirpó el uruguayo, el zaguero uruguayo al ecuatoriano, después pelea el Ordi, traba Cannavo, el de Saladillo la mandó por el costado, el Ordi, lateral de Racing, el ataque, se la juega Racing que pierde 2-1 en Mendoza.
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1: Se arremanga Arce, la gana retrocediendo, pero después recupera Mateo Martínez, la cambiaron por izquierda para Espino, lo agarran, lo tiran, no puede Río, la falta previa, rebobina la película el árbitro, está muy bien lo de Carranza, tiro libre de Racing, una pelota cruzada que irá contra el área de la Lepra.
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1: 28 y fracción, 2-1 Independiente.
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1: Volará al centro de Mijevic.
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1: Le va a pegar Matko. Matko. Creo que le dice a Maravilla, a algunos defensores, a Mateo Martínez, que vayan al punto penal, del segundo palo al punto penal. Se plantan los zagueros de Independiente del borde del área, centro a Mijevic, iba Maravilla, devolución, hasta ahí no va de votar y a Matías Fernández le hacen el sándwich, cae, lo agarra, lo tiran, falta. Era lo que buscó a Matías, entró como un caballo Álvaro Carranza. Tiro libre, zona defensiva. Hola. Le corresponde a Independiente Mendoza, sí, Lucho.
2: Segundo amonestado en la Lepra, Gonzalo Ríos.
1: Perfecto. Decía Fede.
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1: Y que ya repasamos los cuatro partidos de mañana.
3: Sí, como no, cuando quieras.
1: Le pega la Pantera Volcato. De cabeza devolviendo. En realidad, la baja Arce para que vaya Sartori. Ganó la posición Escudero. Sartori lo tiró al diablo. Realmente no cobró falta el ataque. Pelota de Botari. Botari atrás para Elordi. No. Se la arrebató Ortegoza, pero le queda costa a costa atrás contra la inminencia de Ortegoza para el arquero. Le pega Volcato, todo a la derecha. Vuelca juego para Gonzalo Río, que hizo el empate de Independiente de Mendoza. Ganó de arriba para mandar por un costado. Finalmente, Gonzalo Escudero, lateral de Independiente, que ganó 2-1 en el Gargantini. Ahí voy después de Fede.
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1: Juegue, Lucho, juegue.
5: Se viene Vergara en Racing.
1: Ah, bueno. Viene Vergara, mientras tanto Florentín. Por izquierda para Matías Fernández. Offside, posición adelantada del 10. Tiro libre en posición de Calabo, le corresponde a la Academia. Queda un cuarto de hora todavía más lo que se agregue.
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1: Presentamos el cambio en la Academia.
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5: A la cancha el 7, Dubán Vergara. Se retiró el 16, Ortegoza.
1: Eleva el arquero, Cambese, de área a área. Va a Maravilla, defendiendo Costa. Le queda Río, que la tiró al espacio vacío para que vaya Sartori, cuerpo a cuerpo con Escudero. La gana Sartori, de autor del segundo gol. La lleva al ángulo de córner. Sartori desbordó, la escondió, la aguantó. La va a perder entre dos, la peleó. Y él mismo la tiró entre dos de Racing. Allá por un costado, salida de Cambese, 31 infracción.
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1: Tro Vergara, está medio frío el colombiano, ¿no? Pero se involucra de manera pronta en el juego.
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4: Y ahora Racing queda 4-3-3. Vergara y Campos son los extremos. Leo Pérez está como 5. Miljevic y Toto Fernández a sus costados. Y Maravilla está de 9.
1: Mientras tanto, pero está larga para Campos. Desbordó el pibe. Campos, centro. La buscaba Maravilla y por detrás Vergara. Campo de puntero derecho, barre Leonard Costa, firme en el fondo en el momento oportuno, el oriental, el que tiene, viste, pinta de candombero. Se va a tirar el parche, carne de la derecha para la cadena.
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1: El Fede Benito, un rey, con tan buenas recomendaciones en el aire del Supermetre. 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En Córdoba frente a la Gloria, ya repasamos todo. Le pega al Matco para empatarlo. Centro, iba a campo, devolución arriba. Le hicieron falta a Mateo Martínez, le hizo falta. O Toto Fernández. Amarilla para Toto Fernández, que después del rechazo a tres cuartos fue a... lo derrumbó al jugador Independiente Mendoza, que intentaba controlar. Le sacaron la amarilla entonces a Toto por esa falta contra Matías Fernández.
5: Sí, es el primero, en realidad el segundo en Racing, el único en cancha porque Saracho ya se retiró.
1: Bien. Decía Fede.
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1: Mientras me buen Toro Martínez. Está suplicando que no pase nada raro. Caído Matías Fernández. ¿Saldrá Lucho o no?
2: Se está tomando la parte izquierda, Pola, de la cara, el 10.
1: Perfecto. Bueno. Está ganando Independiente Rivadavia 2-1.
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1: Ale, mañana a 7 de la tarde en La Plata.
3: Estudiantes Ñul, árbitro Juan Pafundi.
1: 7 de la tarde en Florencio Varela.
3: Defensa Platense, Juan Pablo Lustó.
1: 9 y cuarto de la noche en Victoria.
3: Tigre, Barraca Central, Facundo Tello.
1: 9 y cuarto de la noche en Córdoba.
3: Instituto San Lorenzo, Andrés Gariano.
1: Ecuador, podemos salir por los barrios. Pelota larga de Volcato, arriba Arce, defendió de cabeza Mateo Martínez, echándola por un costado lateral de Lordi. para la Lepra, que gana 2-1. Lateral en avanzada del Ordi para Matías Fernández, de una para el Ordi, marca finalmente el Toto Fernández, medio giro de 4, juega para Lionel Pérez, salió de la embestida de 3 tipos del rival, va para Calabo, triangulación, Mirkevich arrancando muy atrás, triangula bien Racing, Lionel Pérez se la deja a Mirkevich, salieron de la presión de 4 jugadores y la cambiaron por izquierda para Espino, acá pueden hacer algo bueno para la KD, va Vergara, Vergara contra Vigo, va Vergara, primera intervención, engancha a Duba, no se decide a tirar el centro, viene para adentro, va Vergara, puede sacudir, Vergara tiene espacio, Vergara lo bajó a Vigo, falta, el árbitro dice que no. Pero hubo falta, para mí sí, ¿eh? Iba la respuesta de Sartori con Racing volviendo. 4 que atacan, 3 que defienden. Sartori para Arce. Arce, Arce, pausa. Arce, Arce. A la derecha para Florentín. Toque atrás de frente. Rebate a colocar de Gonzalo Reo. Arriba del arco, saca de mitad de Cambese. Que pega un par de gritos y va a reanudar juego.
4: Pasó cerca el remate, no terminó de bajar nunca. Arce le puso pausa a la jugada, que creo que pedía velocidad. Te digo que en una contra Independiente Rivadavia lo puede liquidar. Racing no tiene las herramientas, todavía no las ha mostrado para ir a buscar el segundo.
1: Por Gonzalo Ríos y por Sartori, Independiente Rivadavia le gana a Racing 2-1.
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1: Juegue, Licha, juegue, doctor.
5: No le está gustando nada el partido a Boscoda. 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Todavía le quedan variantes y no sabe todavía qué reemplazo, qué futbolista mandar a la cancha. Está dudando mucho.
1: No sabe qué trole hay que tomar para seguir. Lateral de Espino. Espino, Vergara. Espino, centro. Lo chocaron a campo. Le tiró el cuerpo encima al Ordi. Lo hizo volar al flaco. Al lungo ecuatoriano, dominó en las alturas Volcato.
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1: Vos sos un Duque, venite. Levantó Volcato. Intentaba dominar Sartori, el rechazo a Teiro Maio. Lionel Pérez recupera. Independiente Rivadavia con el Ordi. Atrás para Costa, Costa para Villalba. El paraguayo la pone larga a la derecha para el autor del segundo gol. Sartori se la llevaba. Sí, medio con el pecho, medio con el brazo y después lo derrumba. Gonzalo Escudero. Falta el ataque, tiro libre de la KD en la puerta de su área.
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1: Podremos salir, Sandy.
4: Esperemos,
1: Haremos como Spider-Man. Perfecto, bueno. Va a levantar Cambese. 37 y algo más, juega Lucho, juegue.
2: Muy conforme Pola con el segundo tiempo del exjugador de Chicago Botari, está Alfredo Bertí.
1: Bueno, este es un equipo muy afirmado, ¿no? Es un equipo con mucho equilibrio Independiente de Mendoza, ¿no?
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1: La fresca la noche, ¿eh? 2-1 Independiente Rivadavia le gana a la Academia. Yo ya me puse la campera por las dudas.
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1: Rápido para los mandados, Sartori entró y hizo el gol, ¿eh? De manera inmediata, 2 minutos después de haber entrado.
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1: Se celebra la victoria del Gargantini. Los leprosos derraman su enorme plenitud y felicidad y su gratitud para este equipo más allá de la eliminación de la Libertadores, ¿no? Más por un penal, la verdad, con Fluminense, que hace 2 o 3 años fue campeón.
4: No, pero es un equipo serio, muy trabajado, que tiene las cosas claras y que casi todas las piezas le funcionan a la perfección.
1: Mijevi de 5, la tiró larga para campo, vuela el Moreno, hace la bicicleta, va hasta el fondo, quebró la cintura contra el Ordi, traba el Ordi. El muchacho de Saladillo, el Rubión, la tiró por un costado. En realidad el Morocho le metió un poquito de grado, ¿no? Descorre de la derecha, le corresponde a la Academia.
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1: Tienen que volver Arce. Sartori para defender. Costa lo abraza maravilla. Escudero protesta con Botari. El córner que volará de Mijevi, del 10 de Racing. Volará el centro. Desde la diestra, centro, arriba devolviendo. Hasta ahí no va a votar y complementa. Uy, lo chocaron feo, creo. A Villalba falta el ataque. Tremendo, lo chocaron al defensor. No era, era Río, me parece, que se había tirado atrás para devolver. Se lo llevaron puesto en el segundo intento de rechazo de cabeza. Falta de, claro, de Mateo Martínez, tiro libre en la profundidad de su área, le corresponde al Leproso.
4: Desde el 2-1, Pola entró en una meseta el partido, obviamente que el equipo de Berti está más cómodo, plancha el encuentro y se va cerrando, Racing está apagado.
1: Debut con victoria del Dibu Martínez en el Chelsea, en la Premier League, aunque le hicieron 3 goles, ¿no? Está caliente igual.
3: Sí, pero salvó otros 3, ¿eh?
1: Ah, ¿sí?
3: Sí, igual ganó el Chelsea 4-3 al Brighton. Un real partidazo el que hubo hoy en Stamford Bridge.
1: Mirá, el Dibu, escúchame, firmó ayer, se sacó la foto hoy.
3: Y hubo un ratito del Colo Barco.
1: Ya no van. La salida de Villalba. Villalba para Botari. Botari a la derecha para Sartori. Marca muy buena de Gonzalo Escudero. Le queda Mirkevich. Arranca Correte. Carranza, que están jugando. Cae Mirkevich. Caer en el círculo central. Lo mira el árbitro como diciendo, pero ¿qué me hiciste? Foul ball. Amarilla para Mendoza.
2: Ahora te lo confirmo. Ahora lo veo.
1: Sí, señor. Que venía corriendo lo de atrás a Mirkevich. Tiro libre, 40 y algo más. No le cae una encima, Maravilla, que parece ausente, ¿no?
4: Casi que no la tocó. Positivo no. El partido del 10 de Racing. Sí, ha jugado bien Mirkevich.
1: Polá Espino, sí, querido.
2: Florentín, el tercer amonestado.
1: Bueno, Florentín, el paraguayo, que metió Murra. Bueno, mientras tanto, ganó el Manchester United y en el Ipswich, que se fue derrotado de Old Trafford, creo que jugó Ezequiel Palacio, ¿no? Un rato.
3: Sí, un rato, media hora de Ezequiel Palacio para el Ipswich y además le ganó 5-2 con 3 goles de Bruno Fernández, uno de penal.
1: 41 y algo más. El toque en corto para Toto Fernández, 5-3, 2 de Independiente, salió airoso. Y la pone ahora cuchareándole por derecha para Campo, el control no fue bueno, igual va hasta el fondo. Centro Campo, marca el orden, es raro Campo en sus corridas. Es una gacela, patas finitas del Moreno, pelota larga para que vaya Arce. Qué bien ganó barriendo, estupendamente. Este joven Mateo Martínez, lo que juega. Mateo Martínez para Campos al medio, se le dio uno de azul. Marcó Botari. Botari para Matías Fernández. Fernández atrás para Elordi. Levanta hacia la mitad de terreno. Arce medio lo empuja a Canavo, pero devolvió de cabeza. De cabeza Matías Fernández lo pone a correr a Sartori. Cobertura de Mateo Martínez, que deja correr esa pelota para que domine el arquero Cambese.
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1: Pareciera un equipo sin gasolina en el tanque, ¿no? Racing.
4: Por eso te decía, apagado, no ha generado situaciones de gol clara desde que recibió el cachetazo del segundo gol y se quedó.
1: Toto para Leonel Pérez. Pérez para Mateo. Ahí viene Mateo, va por otro defensor Alfredo. Balón de Campo para Canavo. La va a buscar entre dos de azul. Gana muy bien. Se duplican en la marca los jugadores Independiente Rivadavia. Ataca el rechazo de Lordi. Queda corto. La pisa Campo. Campo para Canavo. Canavo combinando para Toto. A lo ancho del terreno para Mijevi para Espino, que se cerró un poco el marcapunta. Abrió por izquierda para Vergara. Vergara se queda sin tiempo. Racing, 43 ya. Espino en el área. Centro atrás. Espino, área chica. ¡Uy! Casi gol en contra de Cuota. Casi gol en contra de Cuota, porque del centro de Espino al área chica, Costa abrió el pie mirando a su arco. Abrió el pie para ponerla afuera contra el palo izquierdo, pero la casi mete la pelota dentro del arco. Tan sesgado fue el rechazo al lado del palo. Lo mira Volcato y le dice: ¿qué querés hacerlo vos? No pueden ellos, lo querés hacer vos, parece decirle Volcato.
4: La mejor de Racing en el segundo tiempo, Vergara con Espino, un centro atrás. No estaba Maravilla la precisión de Costa para abrir el pie y no meterla dentro del arco. Pasó al lado del palo, era en contra y empate. Racing va con lo que tiene en el final.
1: Ya presentamos el cambio, el córner que volará desde la derecha. No va Mirkevi, sino Toto. Toto Fernández levanta el centro, a los empujones Mateo Martínez, devolución y sale la contra Independiente Rivadavia. 5 que atacan, 3 que defienden. A ver si acelera Matías Fernández. Fernández la pone a la derecha para Sartori. Aquí puede tener la definición Independiente Rivadavia. Mal pase de Sartori para Florentín. La gana Cambese. Presentamos el cambio.
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2: Cuarto cambio en la Lepra, adentro con la 13 Alejo Cela, afuera con la 11 Gonzalo Ríos.
1: Arranca Vergara, arranca volanteando por izquierda, traza la diagonal corta, juega para Espino. Espino retrocediendo, 44 y algo más, veremos cuánto agregan. Va Milkevi, la pone al área, segundo palo y va a Campo. Pero no le apuntó a Maravilla, se le apuntó a Campo. Y la pelota cruzada de Matko. No tuvo precisión, está cansado el día de Racing. Repone Volcato, 44 ya.
4: Sí, pero este centro de recién es una descripción gráfica de lo que fue Racing en el segundo tiempo. Realmente se fue quedando, no tuvo ideas y pagó muy cara la postura defensiva del principio de la segunda parte.
1: Decías...
5: Un cambio más en Racing, ¿lo presentamos?
1: A ver, sí, claro.
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5: A la cancha del 40, el goleador de la reserva, Fraga, centro delantero, se retiró Canavo.
1: Pero para jugar al lado de Maravilla, y si estás en un tercero, ¿qué va a hacer? Ahí la tiene Matías Fernández, ganchó de la izquierda al centro. Va Matías a pura gambeta, se fabrica el espacio y puede sacudir. Va Matías, ahora sí, tiene espacio, le puede pegar. Va Matías, le dio arriba del ángulo. Se vino de la izquierda al medio, tenía pase, pero fue gambetando gente. Y como ya no le podían salir los de atrás, Fernández sacudió casi la clava en el ángulo para el tercero.
4: Se generó el espacio el Fernández de Independiente Rivadavia. Ahora, con la pasividad que lo marcó el Fernández de Racing, lo dejó solo. El remate fue desviado.
1: El pibe Fraga en Racing está en la cancha. Mirá si le queda alguna en el final para empatarlo, el goleador de la reserva. De la reserva campeona, ¿no? Ahí la tiene Duván Vergara.
5: Exactamente.
1: Duván Vergara con ella. Triangulando con Lionel Pérez. ¿Agregaron cuánto?
2: Cuatro más, Pola.
1: Ataca Vergara por la izquierda, venía para Fraga, Fraga va al fondo, barre contra Espino, al fin de cuentas Alex Vigo la manda por última línea, córner de Racing que se la juega con todo y manda la tropa al frente.
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1: Volará el córner, van los dos zagueros, va Lionel Pérez, está Campo, está Fraga, está Maravilla, que corre por el área para salir de la marca, el córner de Milheavy. Se aferra esta ilusión Racing. El centro, primer palo, la peina. La segunda jugada, ahí está. Dos que no pudieron rematar. Escudero lo trabaron, área chica, y la sacó desde el piso. Finalmente la sacó desde el piso Botani, que estaba de cuarto zaguero. Recuperó Toto Fernández, va para Campo. Campo la pone al borde del área, se pasó de largo. Mirá vos el pibe Fraga. Hasta que marcó Florentín y buena respuesta Arce. Pica Florentín, Arce se la juega en la personal, se va derecho al gol. Gambetó Espino, lo tiene Alex, Alex, Arce lo tiene, Arce le dio, tapó Cambese, otra vez Arce, gol. ¡Gol! ¡Gol! ¡Leproso! Para terminarlo, gol de Independiente Rivadavia de Mendoza, su letal goleador Arce aguantó los trapos a la salida del córner de Racing. Con todo el equipo académico ha jugado un ataque, el rechazo se la dieron a Arce. Arce tuvo que dejar en el camino, y vaya que lo hizo, a Espino, y encaró, picó de su propio territorio, lo corría Campo de atrás, remató medio exigido, medio estartalado, tapa Cambeses, poca fortuna del arquero, porque la pelota toma altura y no le da posibilidades tomarla en segunda instancia, y al elevarse la pelota Arce, que venía empalado, saltó apenas frente al arco desnudo y le empujó el gol. 3-1 gana Independiente Rivadavia, el mejor en la tabla anual, y se termina. 3-1 gana el equipo mendocino. Alex Arce, que había pateado un penal de entrada y se lo tapó de manera brillante Cambeses, ahora se reivindica con el gol. El capitán Alex Arce en una de las últimas, para que pierda Racing en el Gargantini, para que gane Independiente Rivadavia 3-1.
4: Y al ir con todos al ataque, Racing quedaba expuesto a una de estas contras, que en este caso fue letal. Arce mano a mano con Espino, le quebró la cintura, poca reacción del defensor de Racing, y se fue mano a mano, lo corría Campo de atrás, nunca lo alcanzaron al 9, que cuando pone el cuerpo no lo puede mover. Cambeses había salido muy bien, lo dejó sin ángulo, tuvo mala suerte con el rebote que tomó efecto para arriba y fue para atrás, directamente al arco. Arce la empujó en la línea y liquidó el partido.
1: 3-1, todo resuelto, Barra 5, Milheavy. Da la vuelta Milheavy. Qué padecimiento para los equipos de Avellaneda hoy, frente a los mendocinos, ¿no? Y cuando Mateo Martínez se venía a la mitad del terreno, el árbitro marca el final. Ganó la Lepra, perdió la Academia, ganó Independiente Rivadavia. Lo ves allá, mirá para arriba en la tabla anual, mirá. Ahí hay Lepra que se desparrama hacia tantísimos lugares. Golpe duro para Racing, que si bien tiene chances matemáticas, todavía está lejos de los playoffs, de la zona de Copa. Y a diferencia de esa circunstancia, el Independiente mendocino, la verdad, se afirma, sobrelleva el dolor de una eliminación en la Copa Libertadores y lo hace empatando la Avellaneda con Independiente y ganándole a Racing en casa del Gargantini. Un Gargantini que arde de emoción. Ha ganado Independiente Rivadavia, el equipo del marinero, de don Alfredo Berti, por los goles de Río, de Sartori y este último de Arce. 3-1 la Lepra mendocina. Le inyectó esta victoria a la Academia.
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2: Eufórico, los jugadores de Independiente de Rivadavia se van retirando del Gargantini. Tercera victoria consecutiva como local de la Lepra, que recupera la punta de la tabla anual y se mete entre los mejores ocho. El próximo domingo, 7:15 p.m, visita River.
5: Tres derrotas de los últimos cuatro partidos disputados para Racing en este torneo clausura es lo que explica la lejanía en la tabla de clausura y también en la anual. Un Racing que está hoy fuera de los playoffs por mucho y también fuera del ingreso a la Copa Sudamericana también por muchos puntos. Habrá que regresar a Avellaneda con esta derrota y Racing ya tiene que pensar en su par de tres porque se le va el tren del campeonato y del anual.
4: Es un resultado justo al final porque Independiente Rivadavia fue el que tuvo ganas de ganarlo en la segunda parte. Lo fue a buscar y estuvo timorato Racing. Lo esperó. El equipo mendocino lo golpeó y cuando el de Avellaneda tuvo que salir, uno, ya era tarde, dos, jamás encontró los caminos. De contra lo terminó liquidando el equipo mendocino. No sé, muchachos, si ahí tenemos para escuchar la palabra del arquero y capitán de Racing, Cambeses, que hizo un gran partido pese a la derrota académica.
7: Imagino y noto el que veo.
8: Hoy se nos escapó por los detalles. Hay que estar encima de esos detalles, hay que corregir y seguir para adelante. Pero me duele mucho este momento.
7: ¿Cuáles son esos detalles, por lo menos, que vos encontrás como la explicación o que sentís que tengan que corregir para adelante?
8: Ah, son jugadas puntuales que a veces definen partidos, pero bueno, como te dije, lo trabajaremos puertas adentro. Ya no hay más palabras, tenemos que laburar, tenemos que seguir corrigiendo cosas y tenemos que empezar a sumar. Pero como te digo, me duele muchísimo este resultado. Veníamos ilusionados, una cancha que es difícil, pero podíamos ganar y la verdad que me duele por eso.
7: Bueno, gracias. Gracias.
4: Bueno, ahí pasaba Facundo Cambeses, el arquero de Racing y capitán, que por supuesto reconoce este mal momento. Racing no suma, se complica, se aleja pensando en los playoffs, que es algo actual, y también se aleja pensando en copas el año que viene. Creo que también tenemos la palabra de Ríos, uno de los puntos altos de la noche y autor del primer gol del equipo de Mendoza.
9: El partido, Gonzalo Ríos, bueno, qué victoria, Gonzalo, qué análisis haces ahora en caliente.
10: Sí, creo que es una victoria que necesitábamos para seguir estando arriba. Sabíamos que Argentino había ganado, entonces necesitábamos ganar y creo que el equipo lo afrontó de la mejor manera. Veníamos de una victoria con Aldo Civi y creo que el equipo sigue mostrando que quiere pelear arriba.
9: Bueno, y empezaron con ese penal que no pudieron convertir y nuestro comentarista decía, en la adversidad se mantienen tranquilos, tienen templanza como equipo, están muy seguros.
10: Sí, somos un equipo que ocasiona mucho, entonces confiamos en todos los aspectos y creo que queda demostrado que cuando era un compañero, los siguientes lo apoyan y vamos para adelante.
9: ¿Son conscientes de que están haciendo historia por la participación en Libertadores? Porque termine como termine esta clausura, ya están de nuevo en lo más alto de la tabla anual y siguen jugando bien.
10: Sí, creo que estamos disfrutando del momento, pero entendemos que no podemos aflojar. Somos un equipo que se mentaliza partido a partido y eso es lo que nos da hoy en día pelear en todos los campeonatos.
9: Bueno, y contame de tu gol, venías de marcarle a Aldo Civi.
10: Sí, justo ayer también tuve una afuera y la pude meter y bueno, hoy me quedó y por suerte pudo entrar. Muchas veces rebotan alguno y se va para afuera. Hoy tocó entrar y sirvió para la victoria.
9: Bueno, y además están entre los 8 que ahí se veían afuera, ¿no? Por algunos resultados que no se dieron en el clausura.
10: Sí, eso también es importante para nosotros, pero como te digo, es importante ganar porque nosotros peleamos la anual y eso también nos da para estar dentro de los 8.
9: Gracias.
10: Muchas gracias a ustedes.
3: Santi.
11: Sí.
3: Arce es el goleador del fútbol argentino en el 2026 en todas las competencias, local e internacional, y en este campeonato tiene 4.
11: Bueno, gran dato, Ale, gran dato. Ahora en un rato te voy a pedir las tablas porque me interesa saber cómo queda el anual. Primero vamos a escuchar a Matías Fernández, otro de los puntos altos y el conductor del equipo de Berti.
12: El otro día hicimos un buen partido con Aldo Civi, ahora hicimos otro buen partido. Hay que seguir mejorando muchas cosas, pero la verdad que merecíamos este triunfo para estar ahí arriba, seguir peleándola, así que bueno, contento.
9: ¿Cuál es la clave de este Independiente Rivadavia que sigue jugando bien, que ahora están en lo más alto de nuevo de la tabla anual, que están haciendo historia?
12: No, ganar todos los partidos. Creo que eso caracteriza a nosotros. Estamos muy contentos, estamos haciendo un buen papel. La verdad que en un club que estamos con confianza, el club está muy, muy ordenado y eso también lo reflejamos en la cancha, ¿no?
9: Esa es la palabra, confianza, porque bueno, además de niveles individuales altos, se ve un gran compromiso de equipo entre ustedes.
12: Sí, por eso nos va como nos va, ¿no? Porque todos corremos, todos metemos, todos jugamos. Así que bueno, me pone contento, estoy muy feliz y hay que seguir.
9: Te volví a loco verte ahí, te pedía que estés pegado a la raya, ¿no? Y hiciste un gran esfuerzo.
12: Sí, hay momentos que por ahí Alfredo me pide que juegue mano a mano, lo que me gusta a mí. Así que bueno, nada, por suerte pude hacer algunas jugadas y bueno, después en el córner vino el gol.
9: Bueno, y se viene River ahora en el Monumental, otro partido, otro gran desafío.
12: Sí, la verdad que bueno, hay que seguir así. Para nosotros no hay cuco, nosotros jugamos igual a todos, sea quien sea.
9: Y la última, querías tu gol, ¿no? Porque probaste también desde afuera.
12: Sí, obviamente, lo vengo buscando hace bastante, no se me da. Pero bueno, ojalá que el domingo se dé.
9: Gracias y éxito.
12: Déjame mandar un saludo a mi mujer, que estamos pasando un momento delicado. La verdad que nada, le mando mucha fuerza y a mi hijito que está conmigo siempre.
11: Bueno, uno de los puntos altos de este equipo, sin lugar a dudas, y una de las revelaciones del campeonato. Qué interesante lo que marcaba el 10. Va a ser un partidazo, River Independiente Rivadavia. Y ahora vamos a escuchar por último al arquero del equipo mendocino, a Nicolás Volcato.
9: De la tabla anual y se metieron entre los 8.
13: Sí, tal cual, el objetivo, se habían dado los resultados y bueno, teníamos que ganar para mantenernos ahí arriba, que es lo que queremos y lo que soñamos.
9: Sos muy joven, después de la salida de Centurión, te afianzaste en el arco, ¿cómo te vas sintiendo? Hoy tuviste una tremenda tapada.
13: Bueno, muy bien, gracias a la confianza que me han dado todos los compañeros, Centu también, hablamos por ahí. Y bueno, es todo gracias a ellos, a toda esa confianza y todo el apoyo que me dan y los consejos para siempre seguir mejorando.
9: ¿Qué trabajás puntualmente vos para seguir mejorando qué?
13: Y todo, la verdad, es un puesto muy completo y siempre aparecen cosas nuevas, así que siempre trabajamos lo más posible. Por ahí son semanas cortas y es más jugar y aprender en los partidos, pero bueno, siempre buscamos el crecimiento.
9: ¿Y cuál es la clave de este Independiente de Rivadavia que sigue haciendo historia?
13: El sacrificio, el brindarse al máximo. Hoy fue una locura el equipo, arrancamos con el resultado en contra y siempre intentamos jugar a nuestra manera, intentamos con paciencia hasta que fueron llegando los goles y muy contento por eso porque el esfuerzo da sus frutos.
9: Recién decía Matías que para ustedes no hay cucos, hoy Racing, se les viene River en el Monumental, pero cuando jugaron con Fluminense lo mismo, o sea, es un equipo que tiene mucha confianza.
13: Sí, la verdad que nos planteamos jugar todos los partidos como finales y bueno, eso te lleva a ni pensar en el equipo que tenés enfrente, sino en jugarlo todo igual, los partidos, todo brindarse al máximo, como te digo, y esforzarse al máximo, porque bueno, como te digo, nuestro objetivo es estar ahí arriba y pelear todos los campeonatos, así que son todos los partidos finales.
9: Más allá de lo que pueda pasar si se meten en playoff, ¿la tabla anual es un objetivo grande de ustedes? ¿Quieren ser campeones por esa vía?
13: Como te digo, queremos pelear todo, nos sentimos bien para pelear todo y vamos a hacerlo.
9: Gracias, Nicolás, éxito.
13: Muchas gracias.
11: Ale, justo ahí hablaban de la tabla anual. ¿Te parece hacer un breve repaso de cómo quedaron los números y también marcar ¿En qué posición están el resto de los grandes que están afuera de esta tabla?
3: Bueno, vamos con el grupo A, donde Gimnasia de Mendoza. Fíjate, Gimnasia de Mendoza está primero en el grupo A. Independiente Rivadavia se está llevando la tabla anual. Y Godoy Cruz, que hoy ganó 3-0, está entre los equipos que pueden disputar los playoffs en la segunda división. Un gran momento de la tierra mendocina. Gimnasia de Mendoza tiene 15, entonces, Vélez 13, Instituto 13, Defensa 11, Unión 10, Ñul 10, Independiente también, junto con Boca. Aquí está San Lorenzo, en la 12ª posición, tiene 7, pero juega mañana con el equipo de Instituto. Y Estudiante, que tiene 6, está 14º y también está jugando en La Plata frente a Ñul. En el grupo B, Argentinos tiene 16, Sarmiento y Gimnasia 12, Belgrano 11, Tigre Central, Independiente Rivadavia y Atlético Tucumán tienen 11 Independiente Rivadavia y 10 Atlético Tucumán. Aquí River está 11º en su zona y tiene 7 puntos, y Racing está 14º, a 3 del último, que es Aldo Civi. Y en la tabla anual, obviamente, Independiente Rivadavia se la está llevando. Argentinos 45, Vélez 41 en Copa Libertadores de América. Boca, Central, Gimnasia, Estudiantes, Belgrano y River en Copa Sudamericana. Santi, pero aquí hay que decir que se va a producir un adelantamiento, porque Belgrano ya ganó el torneo pasado y va directamente a la Copa Libertadores de América. Independiente está afuera en la tabla anual, está 10º. San Lorenzo está 21º con un partido pendiente. 22º en la tabla anual está Racing, y ahí queda, de los 30, el último que está es Racing, que tiene 22. Así están los grandes en sus zonas y en la tabla anual.
1: Enorme, Ale, enorme. Alejandro Lichetti, para actualizar todas las cuestiones, mientras...
3: Otra cosa, Pola.
1: Sí, cómo no.
3: Si me permitís, llegó la repetición de la televisación oficial y hay un claro adelantamiento del jugador de Racing, esto que les mencionaba antes que terminara el primer tiempo. Escudero se adelanta cuando shotea Arce y contiene Cambeses, y es él el que rechaza la pelota que quedó al costado del arquero de Racing después de haber detenido el penal. Debió haberse ejecutado nuevamente, como sucedió hoy en la cancha de Banfield.
1: Bueno, ahora van a pedir que todo se revise, viste, minuciosamente, cuando hay un penal atajado, ¿no? Cuando hay un penal, que todo se revise minuciosamente a partir del ventanal que se abrió hoy con esa decisión que se tomó en el partido Banfield River, cuando el ruso le había atajado el penal, ¿no? Claro. A Thiago Almada. Decía Fede Benítez en el aire del Supermitre:
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1: ¿Vos roncás mucho, Fede? ¿Roncás mucho, Fede?
15: Un poquito.
1: Lischetti, ¿vos sos ronquero?
16: ¿Yo qué, perdón?
1: Vos roncás información, ¿no?
16: No, ya que estamos con Racing, el que se volvió loco hoy, otra vez Gustavo Costas, hoy debutó en el empate de Cerro. Me río porque le sancionaron un penal a favor de Cerro Porteño. ¿Y? Y salió corriendo hacia el punto del penal, lo tuvieron que parar para decirle al árbitro que había sido penal, finalmente erró el penal quien lo pateó. Y terminó 1-1 el partido. Pero bueno, Racing también extraña a Gustavo Costas y esas actitudes, ¿no?
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1: Y al fin de cuentas, Independiente de Mendoza, este gran hallazgo, esta gran construcción de Alfredo Berti, le ganó a Racing 3-1 en Mendoza, y para entender la victoria de la lepra, en el Supermite Futbolero comenta, mundialista el tipo, ¿qué? Santino Ciola.
11: Es justa la victoria de Independiente Rivadavia, porque fue ambicioso, porque después del gran primer tiempo que tuvimos y había terminado 1-1, fue el equipo que salió con la postura de ir a buscarlo, todo lo contrario Racing, que sigue perdiendo, que a veces juega bien, pero pierde, que hoy jugó mal en la segunda parte y también perdió. Nos llamó mucho la postura que tomó el equipo de Bosboda de entregar la pelota y estar totalmente dispuesto a jugar de contra. Lo marcábamos en el arranque del segundo tiempo. Con Enni estaba prácticamente de doble lateral derecho con Canavo, y salvo algún destello de Miljevic, más que nada en el primer tiempo, casi que no tuvo peso ofensivo Racing en la segunda parte, y lo pagó caro porque Independiente Rivadavia, sin que le sobrara demasiado, lo iba a buscar con muchos centros, sin hacer figura a Cambeses, porque no es que remataba tanto, pero hubo un cambio de Berti que justamente tuvo efecto inmediato y cambió el partido, que fue el ingreso de Sartori, que una jugada le alcanzó para hacer más que Salas en todo el partido, y después de un córner que pateó bien Matías Fernández, que viéndola pienso que Cambeses hasta pudo haber salido. La pelota pegó en la espalda de Escudero cuando estaba por caerle a Arce. Se fue para el segundo palo y Sartori, recién ingresado, la empujó para el 2-1. Nos dio la sensación de que ahí murió el partido. Pensábamos que Racing iba a salir a buscarlo y se lo iba a querer llevar puesto, pero hay que decir que no tuvo ideas, que se quedó desde lo futbolístico, casi que no generó peligro, y que también el plantel ha perdido jerarquía, porque obviamente no es para nada por caerle a un chico, pero se repite el ingreso de campo en todos los encuentros. Vergara sigue entrando y tampoco se lo nota a tono futbolísticamente. Tan solo una jugada de peligro pudo generar Racing desde el segundo gol de Independiente Rivadavia, que fue un desborde de Espino, un centro atrás, y Costa, el central de Independiente Rivadavia, la desvió y pasó cerca del palo. Llamativo y hasta una descripción gráfica de que Maravilla Martínez fue inexistente en esta noche, y que la más clara no fue una definición del 9 de Racing en la segunda parte, sino un desvío del central de Independiente Rivadavia. De esos corners que Racing fue ganando sobre el final sin mérito y con alguna arremetida individual, salió en la última jugada una contra. Arce quedó mano a mano con Espino. Hay mérito del delantero paraguayo en quebrarle la cintura al defensor de Racing, pero insisto en que la reacción fue floja. Casi desganado Espino, no lo quiso ni cortar. Arce lo encaró, se fue mano a mano con Cambeses, que tapó en primera instancia, y en el rebote el paraguayo puso el 3-1. Lo termina ganando bien Independiente Rivadavia porque es un equipo trabajado, es un equipo serio, y Racing más bien lo contrario, se nota que le falta trabajo todavía. Uno se pone en la punta de la tabla anual, los mira todos desde arriba, quiere salir campeón a fin de año de esta tabla, y encima se afirma en esa posición de Copa Libertadores. El otro está mirando todo de afuera, está lejos, lejos en la tabla anual, está lejos para entrar a los ocho, y tiene este proceso que muestra chispazos, pero que claramente arrancó torcido, que es el del de Tebos Boda. Es un plantel desjerarquizado, es un técnico que no termina de despegar. Racing está en un momento complicado. Lo contrario, el de Berti, que brilla, que no sintió el golpe de la eliminación en la Copa Libertadores, ni sintió la baja de Villa tampoco, y que está cada vez mejor. Se perfila como uno de los grandes candidatos a salir campeón, y Racing está en un pozo del que no puede salir porque sigue perdiendo.
1: Ha comentado en el Supervite Futbolero la victoria Independiente de Mendoza, la lepra mendocina, sobre Racing 3-1. Santino Ciola.
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2: Escuchamos a Juan Pablo Boivoda en la conferencia de prensa, el técnico de Racing.
3: Juan Pablo, acá. Lisandro Santangelo para Radio Mitre. El hincha de Racing debe estar frustrado por la posición en la tabla anual del torneo clausura y porque los últimos cuatro del torneo Racing perdió tres o algo así, salvo el empate con Boca. ¿Qué mensaje hay para el hincha? Y si pensás que en realidad estos resultados no acompañan o no demuestran el rendimiento del equipo o lo que muestra en cancha en los partidos, si sentís que es sabor a poco.
4: Bueno, yo tengo ese sabor, yo tengo ese dolor, esa bronca de, digo, bueno, hicimos las cosas para conseguir más de lo que nos llevamos, porque no nos llevamos nada, el partido con Boca nos llevamos solamente un punto, y así hay que analizar partido a partido, con el partido hasta el mismo partido de Banfield, de Argentinos, pero son partidos que hicimos buenos partidos y no conseguimos, y esto es cuestión de conseguir resultados, porque vivimos de resultados y bueno, hay que...

0: encontró una base del equipo definitivo, ¿qué cree?
1: No, bueno, hablar de tiempos en un fútbol tan resultadista es difícil. El tiempo es esta semana y pensar en ganar el próximo partido, porque esos tres puntos van a significar otro ambiente de trabajo, otro ánimo de la gente, y sabemos que esa es la realidad. ¿Sí? No quiero poner tiempos o poner excusa, no, porque recién comenzamos, hicimos las cosas bien, y si el funcionamiento está, es porque el tiempo lo tuvimos para trabajar. Y bueno, si el funcionamiento está, tiene que aparecer el resultado. Es muy claro eso, ¿sí? Porque podría decir, bueno, el equipo no funciona o no tiene una idea de juego, y yo creo que en el primer tiempo se hicieron las cosas, y el partido pasado también, y el partido con Belgrano también. Pero bueno, ese funcionamiento, eso hay que acompañarlo con resultados.
2: Juan Pablo, acá. Sí. ¿Cómo estás? Manu Jarque, que estamos para Racimaníacos. Consultarte, ¿qué buscaste con el ingreso de Toto Fernández, que no jugaba hace mucho? Y en línea con esa pregunta, ¿por qué hoy Gastón Lodico no sumó minutos? Gracias.
1: Bueno, yo vi que era el momento de empezar con Saracho, y después, a medida que iban corriendo los minutos, yo voy analizando el partido. Con la entrada de Toto, imaginé un Toto lo que había visto, ¿sí? un Toto más ofensivo, con más llegadas de mitad de campo hacia el frente, ¿sí? con ganas, con piernas. Yo creo que entró bien, ¿sí? Entró bien, y esa fue la decisión del cambio de Toto. Lodico es un jugador que me da en el inicio de juego, pero en el inicio de la generación de jugadas, pero no consideré en ese momento quitar a Pérez, que era una opción, porque digo, quería estar en partido todavía. Ya habíamos hecho la sustitución de Toto, ahí teníamos un jugador, y la opción era, bueno, que entre por Matko, pero bueno, Matko es un jugador más ofensivo, siendo como iba el resultado, perdiendo, consideré, digo, no, Matko con la pelota parada, y bueno, que estaba haciendo era nuestro eje de juego en ataque, entonces no consideré a Gastón, pero bueno, eso no significa que no lo tenga en cuenta ni nada, son decisiones que se toman durante un partido y según la secuencia que estoy analizando del partido.
3: Última pregunta.
4: Buenas noches, Juan Pablo, Mati Waldo, estamos en vivo para Radio Espléndida de M990. Preguntarte por Marcos Rojo, si crees que le da otro orden a la defensa, si lo extrañó hoy Racing, y si pensás que lo vas a tener para el próximo partido.
1: Bueno, vamos, sí, bueno, lógicamente Marcos es un jugador que brinda eso que acabas de puntualizar. Sí, es un jugador con mucha experiencia, que ha tenido en estos partidos un nivel importante, que ha ordenado el sector defensivo, y aparte nos da ese juego con pelota también. Más allá de eso, yo creo que jugamos con dos jugadores jóvenes, con mucho futuro. Hay que seguir no apostando, porque no es una apuesta. Ellos han demostrado que tienen la capacidad para poder ser titulares en la primera de Racing, tanto Mateo como Escudero, ¿sí? Y vamos a esperar en la semana la evolución de Marcos Rojo. ¿Sí? Bien. Buenas noches,
5: muchísimas gracias a todos. La palabra de Juan Pablo Boyoda, el entrenador de la Academia Racing Club, ya en el final de la transmis. Y querido, a propósito de Racing, querido Licha Santangelo, como para ir redondeando, y por supuesto agradeciéndote el gran laburo.
6: Sí, por supuesto, Pola. Bueno, mal momento para Racing, un mal presente, tendrá que sumar puntos en la tabla anual y también en el torneo clausura para ver si lucha por el ingreso a alguna copa, pero hoy parece bastante lejano. Vos joda creyendo y creo que bueno, será para analizar si realmente el mal momento, los malos resultados de Racing reflejan el rendimiento del equipo. Él muy preocupado porque el equipo erra goles en momentos importantes de partidos, y bueno, así está la situación de Racing en este momento.
5: Tranqui, Licha. Cualquier cosa después te cuento las penas, ¿eh?
6: Exactamente, hay que regresar ahora.
5: Abrazo grande, Sant'Angelo, gracias.

0: Gracias, doctor.
1: Abrazo, saludos.
0: Chao, querido. Lo mismo, Luciano, lo ve, lo grande, Lucho,
2: Hola, abrazo grande.
0: Abrazo enorme, querido. Bueno, ¿qué te queda, Lischetti? Bueno, estamos a 5 minutos a las 12 de la noche.
3: Mencionar que arrancó bien Mariano Nabone sobre Novak Djokovic en la primera ronda del Abierto de los Estados Unidos. Le ganó 7-6. Bueno, en el segundo se durmió un poco el argentino, Novak 7-5. En el tercero no le alcanzó para reaccionar a Nabone y cayó frente al serbio 6-4. Y en este momento está Djokovic y Nabone dos iguales en el cuarto set. Thiago Tirante, 6-4, 6-3, 3-6, 3-6 y sigue mañana frente a Adrián Manarino, el francés. Y el triunfo de Tomás Echeverry en los Estados Unidos, 6-3, 6-4, 6-0 sobre el checo Vítkopriva. Esto es lo último que está llegando del Abierto de los Estados Unidos. Primera ronda que arrancó hoy.
0: Bárbaro, querido. Bueno, Lischetti, un lujo, Un lujo.
3: Abrazo. Bien,
0: un abrazo para Ariel González, para Tommy Bertoa, para toda la banda, ¿no? Ahí en la producción,
4: Sí. Sí. Ahora lo importante es volver a casa.
0: Lischetti, va a ser difícil
4: la vuelta. Eso es lo importante.
0: Hay que encontrar la llave ahora.
4: Eso es lo importante.
3: El último que apague la luz, ¿no?
4: No, pero ya.
0: La llave hay que encontrar acá porque...
4: Esperemos estar mañana en el programa. Espero estar mañana en el programa.
3: Caminando llegan bien, tranquilo.
4: Sí. Vamos a ver.
0: Nunca lo hiciste.
4: Y bueno, nos conectaremos acá.
0: Y hay cosas.
4: Nos conectaremos acá, claro.
3: Claro.
0: Sí. De buen Toro Martínez, no sé, el Dibu Martínez, atacando penales, de buen.
4: Igual.
0: Gracias, querido, gracias, de buen. Ciolita, fenómeno,
4: Gracias, Pola, el placer de siempre.
0: ¿Cierra Fede Benítez?
3: Sí, señor.
0: Perfecto, grande, Fede. Gracias por todo,
3: Un abrazo.
0: Bueno, avisen en casa si no llegamos. Gracias por tanto. Un abrazo enorme. Hasta aquí llegamos. A la vuelta de la esquina para serenar, calmar a la fiera. Llega la genia de Nora Perlé. Con Andrés Tevez Mirson, por supuesto. Porque las canciones, como los goles, son amores.
5: 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Buenas noches. 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
2: El cielo parcialmente nublado en Buenos Aires, temperatura actual 15 grados 6 décimas y la humedad 74%. Ante la caída del empleo formal, crece la cifra de trabajadores no informados. En 2025 se perdieron 54.000 empleos en blanco y predominaron los puestos informales, según datos del INDEC. En paralelo, el ministro de Desregulación, Federico Sturzenegger, reconoció la baja del empleo formal, aunque aseguró que se compensa con el crecimiento del monotributo. El funcionario puntualizó en el cambio del mercado laboral y de la legislación como propulsores de una migración al monotributo. El ministro de Economía, Luis Caputo, viajó a los Estados Unidos para la cumbre de ministros de finanzas y banqueros centrales del grupo del G20. La reunión será en Carolina del Norte. La comitiva está integrada por el viceministro de Economía, José Luis Daza, el presidente del Banco Central, Santiago Bausili, y el vicepresidente, Vladimir Guernin. Caputo podría reunirse con el secretario del Tesoro de los Estados Unidos, Scott Bessent, y hay expectativas por un posible encuentro con la titular del fondo, Kristalina Georgieva, con quien también podría tener una reunión. Georgieva había venido a la Argentina hace un mes y en ese momento había reconocido la baja de la inflación y la mejora en las condiciones financieras, pero había descartado la ampliación del financiamiento a nuestro país, reconociendo la falta y la necesidad de un crecimiento equilibrado, incluyendo medidas para que las familias puedan acceder al crédito y aumentar el consumo. Llegó a Buenos Aires una avanzada del Vaticano por la visita del Papa León XIV a nuestro país en el mes de noviembre. La misión está encabezada por el mexicano Monseñor José Nahum Jairo Salas Castañeda, responsable de la organización de los viajes pontificios. La comitiva permanecerá hasta el jueves y luego continuará hacia Uruguay y Perú, los otros dos países que están incluidos en la gira latinoamericana del Santo Padre. El cantante, rapero y compositor de RKT, Callejero Fino, fue detenido en Tigre por viajar en una camioneta sin patente y con un arma. El músico fue sorprendido junto a otro hombre y aseguró que se dirigía al cumpleaños del novio de María Becerra. Su abogado, el doctor Ignacio Ibarra, esto dijo sobre la situación del cantante.
3: Él está alojado en Benavides, sí, en este momento. Bueno, primero quiero charlar con él un par de cuestiones antes de asumir su representación, pero bueno, quiero hablar con él tranquilo. Lo que estamos pidiendo ahora es tratar de ver cuál es el fin de la causa, por qué está detenido en sí, si es solamente por el arma, si están agarrándose las cuestiones que tiene como delitos en otros temas, pero no, por ahora vamos lo mismo. Para la justicia eso es algo aparte, es una cuestión reglamentaria, vial, que tiene que todavía aclararse. Va por ese lado. No tiene que ver con la justicia. Es un problema vial, que por eso la camioneta hoy está secuestrada. Pero no viene por ese lado la parte de la justicia o la parte penal, que es lo que todo el mundo está preguntando.
2: Septiembre llega con aumentos en transporte, alquileres y prepagas, entre otros. A partir de mañana, el boleto mínimo de colectivo en la ciudad de Buenos Aires pasará a 887,87, mientras que en la provincia el mínimo subirá a 1.158,97. El subte subirá un 4%. El pasaje pasará a 1.753 pesos. Para el premetro, el pasaje será de 613,55. En tanto, en el Gran Buenos Aires, el tren subirá un 14,2%. Para las líneas Mitre, Sarmiento, San Martín, Urquiza, Roca, Belgrano Norte y Belgrano Sur, el mínimo pasará a 480 pesos para quienes tengan la SUBE registrada. Además, aumentarán los peajes en un 4,1%. Las cuotas de los colegios privados subirán un 4,2% en la ciudad de Buenos Aires y un 2,5% en la provincia. Las prepagas aplicarán subas entre el 1,9% y el 3,11%, según la compañía. Alquileres, también ajustados por la ley antigua, tendrán una suba del 35,5% anual, mientras que los servicios de telefonía móvil, internet y televisión por cable tendrán un aumento tarifario general del 2,5%. Atención usuarios de subte, desde hoy la estación Medrano de la línea B estará cerrada por 3 meses por obras. Las tareas se enmarcan dentro del plan de renovación integral. Los pasajeros podrán acercarse a las estaciones más cercanas, como Ángel Gallardo o Carlos Gardel. Hockey, después de las Leonas campeonas, los Leones se quedaron con el tercer puesto en el Mundial. Le ganaron 2-1 a Países Bajos y se quedaron con la medalla de bronce. Ignacio Ibarra, jugador de los Leones, analizó lo que dejó el tercer lugar.
0: Una alegría inmensa. Creo que la clave de no solamente de este partido, sino todo el torneo, fue que tuvimos un foco al 100% todos los partidos. Fuimos a dejar todo y más, y creo que por eso nos merecíamos esto, la verdad. Así que nada, muy contento y creo que dedicárselo a todos mis compañeros, al CT y a mi familia que vino a alentarme, a todos mis amigos también, así a mi novia. Así que estoy muy contento por esto y creo que nos merecíamos.
2: Fútbol, por la fecha 7 se jugaron varios partidos. Hace instantes en Mendoza, Racing perdió 3-1 frente a Independiente Rivadavia de Mendoza. El arquero de la Academia, Facundo Cambeses, reconoció el mal momento que atraviesa el equipo.
1: Muchísima bronca, me duele este momento, no queda otra que seguir laburando como digo siempre. Hoy se nos escapó por detalles, hay que estar encima de esos detalles, hay que corregir y seguir para adelante. Son jugadas puntuales que a veces definen partido, pero bueno, lo trabajaremos puertas adentro. Ya no hay más palabras, tenemos que laburar, tenemos que seguir corrigiendo cosas y tenemos que empezar a sumar. Me duele muchísimo este resultado, veníamos ilusionados, una cancha que es difícil, pero podíamos ganar y la verdad que me duele por eso.
2: El otro equipo de Avellaneda, Independiente, también cayó por goleada 3-0 frente a Gimnasia y Esgrima de Mendoza, que ahora está puntero en la zona A. Al terminar el partido, el plantel se fue silbado por los hinchas. Por su parte, el técnico del Rojo, Jadson Viera, habló tras la caída de Independiente y señaló que el equipo jugó mal en medio de un desorden que se debe corregir.
4: Y no fue un buen partido. Creo que hubo mucha diferencia sobre el partido pasado. Yo pensé que íbamos a estar con un poquito mejor. Creo que empezamos bien, pero equivocándonos mucho en los pases, mucho.
2: Por su parte, River le ganó 3-2 a Banfield con goles de Sebastián Driussi, Thiago Almada y Ángel Correa. El jugador de la selección, Almada, analizó lo que fue la victoria del conjunto millonario.
5: Sí, muy feliz, la verdad que tenía muchas ganas de hacer un gol, estaba cerca, no se me estaba dando, así que muy contento, pero también por la victoria del equipo. No, creo que bien, por momentos sufrimos, pero lo supimos sacar adelante.
2: Por su parte, quien hizo su debut como técnico del Millonario fue Leonardo Poncio, quien analizó lo que dejó el encuentro.
6: Muy contento, feliz, me debo a esta institución, siento que cuando hay que estar hay que poner la cara, y bueno, y así fue. Y después darle nada, hay un grupo de jugadores impresionantes. Estuve casi todo desde que empezó esta temporada al lado de ellos, porque ustedes saben. Así que nada, la verdad que no se habían dado anteriormente los resultados por ciertas situaciones deportivas, porque el fútbol tiene estas cosas. Hoy se logró ganar y todo de lo que se venía trabajando, y más de los chicos.
2: Tiempo. El tiempo en Buenos Aires, comenzaremos la semana hoy lunes con cielo mayormente nublado por la mañana y parcialmente nublado hacia la tarde. La temperatura oscilará entre los 11 grados de mínima y 19 de máxima. El martes seguirá el buen tiempo con cielo algo nublado, temperatura mínima de 9, máxima de 18. Para el miércoles el cielo estará mayormente nublado y la temperatura máxima llegará a los 21 grados. En estos momentos en Buenos Aires el cielo está parcialmente nublado, la temperatura actual 15 grados 6 décimas y la humedad 74%.
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0: Y sí, claro que sí, son amores, porque están unidos a las voces que supieron acompañarnos a lo largo de nuestras bellas historias de ayer, de hoy. Siempre vigentes nuestras canciones, sin duda. Sí, sin duda, son amores. Y sí, por supuesto, chiquito, pero contundente hoy. ¿Qué vamos a hacer? El fútbol es pasión de multitudes, pero nosotros, como les decimos, chiquito pero contundente, porque ponemos el amor todo para acompañarlos en este ratito de Canciones Son Amores. Andreita Esteves Mirson a mi lado y nosotras dos para poner en marcha todo un equipo.
1: Ay, sí, hola, Nora Perlé, muy buenas noches y buenas noches a quienes nos escuchan.
0: Hola, nena.
1: Ya empezando este lunes y último lunes del mes. ¿Cómo se va pasando el año?
0: Volando, nena, volando.
1: Ay, yo pensaba, en breve ya vamos a estar imaginando qué vamos a hacer para brindando. La fecha de las fiestas, para tus vacaciones en Reta.
0: Para mi cumpleaños.
1: Para tu cumpleaños. Bueno, pero estamos hoy aquí presentes y entonces vamos a nombrar a Alonso Lozada, que será el encargado de ponernos en el aire, a Mario Villanueva, que desde su discoteca nos da una mano para algunos momentos. Hoy me ayudó a mí a armar un bloque para después de que vos presentes la música para calmar a las fieras con un histórico del rock internacional que me parece que a los escuchadores les va a gustar.
0: Seguramente, y también tenemos programado un broche de oro que va a gustarles a todos. ¿Por qué? Bueno. Porque como nunca había pasado, tenemos la participación de un escuchador, pero de manera concreta y musical, un interrogante.
1: Muy bien, puntito suspensivo.
0: Lo dejamos palpitando ahí,
1: Porque nos faltó nombrar también a Pablo Gazzotti y a Juanpi Córdoba, encargados de la artística de este programa.
0: Y ahora perfumamos el aire de Mitre. Claro, está comprobado. 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
2: A esta hora del domingo, vamos sumándonos en tranquila soledad o en gratificante compañía, como parte de este ritual de melodías, sentimientos y acordes. Como todos nuestros fines de semana, la placidez y la tranquilidad del encuentro comienza con un bálsamo. Comienza con música para calmar a las fieras.
0: Y desde su reducto en discoteca, como siempre, Marito Villanueva convidándonos con lindas ideas. Él siempre propone lindas ideas, ¿vos sabés?
1: Sí.
0: Y
1: ¿qué se le ocurrió esta vez?
0: El interrogante se aclara ya mismo, porque se trata que nos convida esta noche con dulces valsecitos peruanos.
1: ¡Ah, qué linda idea!
0: En versiones preciosas. Cada una de ellas más linda que la anterior y la que sigue.
1: ¡Ay, qué bueno!
0: Bueno, vamos a comenzar con este inolvidable tema y de presencia absoluta, Fina Estampa, y la versión Pasión Vega.

0: Otro valsecito peruano dice presente, la flor de la canela. Qué hermoso este tema, ¿no?
1: Sí, qué lindo.
0: Cuánta vigencia durante tantos años. Y se trata de un grande que lo entona de una manera muy dulce, muy coloquial, con su estilo tan particular. Pensaba uno de estos días homenajearlo a...
1: Caetano Veloso,
0: porque
1: sí.
0: Me encanta, estamos dentro de, sí, del mes de agosto. Bueno, Caetano Veloso canta así, la flor de la canela.

0: Oh, yo este no lo conozco. Esta versión,
1: ay, a ver, a ver,
0: un
1: a ver.
0: Gran interrogante tengo. Vamos a escuchar, porque Marito sabe lo que hace, ¿eh? Así que el interrogante tiene que ver con el tema Limeña, que cantan los morochucos.
1: Ah.

0: Mira vos, ella no se pierde nada, Mercedes Sosa, nada menos.
1: Y aparte todo lo hacía bien, siempre todo. Decimos, ¿no? Cuando la escuchamos con tangos, lo hace fantástico.
0: Maravilloso.
1: En canciones con los rockeros, que vos siempre destacás, como ha grabado con tantos artistas del rock nacional.
0: Absoluto.
1: Y me acuerdo que vos trajiste una vez una versión con Plácido Domingo, ¿eh?
0: Claro que sí, temas líricos y hasta
1: Dios
0: boleros.
1: Dios mío, con esa voz.
0: Y esta noche se prende también con las preciosas canciones, los preciosos valsecitos peruanos. Mercedes Sosa, la negra querida del alma, canta Acércate, Cholito.

0: jaranera, de Marciallo y marinera. Compañero, compañera, te esperamos por acá.
1: Y mira, la linda, espléndida y siempre presente también, Soledad. Ah. Soledad canta su propio valsecito peruano. Ah, no, no de su autoría, pero lo hace propio porque lo canta divinamente bien.
2: Hace su versión seguramente como nadie.
1: Amarraditos.

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6: Y vamos a contarle a todos los escuchadores que en la semana, cuando vamos armando muchas veces con Nora todo lo que va a suceder el fin de semana aquí en el aire de Radio Mitre, vamos buscando cada una información. Y justo me topé con la noticia de que Eric Clapton durante septiembre tiene programados muchos shows en Estados Unidos, lógico, no vendrá aquí a nuestro país.
7: Me encanta,
6: dije,
7: Eric Clapton.
6: Claro, le dije a Nora, y si armo un bloquecito con los clásicos de Eric Clapton y con sus canciones más bellas,
7: qué
6: más
7: hermoso,
6: populares, más emblemáticas, sí. Porque es un artista internacional que ya tiene más de 80 años y que tiene una vigencia enorme. Si vos sabrás lo que es trabajar todavía cuando uno tiene más
7: canas,
6: de 80, ¿no?
7: Con canitas al aire.
6: Lo cierto es que Eric Clapton nació el 30 de mayo del año 1945, es guitarrista, cantante, compositor, es conocido por cómo interpreta las canciones y las melodías con su guitarra eléctrica. Forma parte, según la revista Rolling Stones, de uno de los mejores guitarristas de todos los tiempos. Y es por eso que comenzamos este momento escuchando su música con Lágrimas en el Cielo.

Eric Clapton forma parte desde hace un tiempo del Salón de la Fama del Rock and Roll por partida triple, por su carrera como solista, por su participación en uno de los grupos que grandes éxitos le ha dado, Cream, y por otro grupo donde inició su carrera musical. Eric Clapton, que ha tenido una vida un poco triste porque han pasado algunas tragedias a lo largo de su vida, pero que, sin embargo, como decíamos, sigue vigente, y en el próximo mes de septiembre se va a presentar con distintos shows que la mayoría ya tiene localidades agotadas. Eric Clapton en Canciones son Amores, Los ojos de mi padre.

Buscando información de Eric Clapton, me encuentro con que lamentablemente partes de estas cosas tristes que le han pasado, como la pérdida de un hijo hace un tiempo, las cosas tristes comenzaron a partir de su infancia, porque cuando él nació, su padre era un piloto militar y fue destinado a la Segunda Guerra Mundial. Entonces, su mamá, Patricia, decidió que debía dejar al niño a cargo de sus abuelos antes de regresar a Canadá, y así fue que los abuelos criaron a Eric Clapton. Y él, al principio, creyó que sus abuelos eran sus padres, supo la verdad recién a los 9 años, y aparentemente eso le

0: Eric Clapton nos acompaña en este tramo de Canciones son Amores, y otra de las famosas canciones que además también le ha permitido ganar algunos premios es esta próxima que vamos a escuchar ahora. Se llama Leila y está escrita por Eric y por Jim Gordon. Fue lanzada en 1970, la letra expresa la desesperación por un amor prohibido. Aparentemente, según contaron, es que Eric Clapton estaba enamorado, ¿sabes de quién, Nora?
1: ¿De quién? ¿De quién?
0: De la esposa de George Harrison.
1: No te puedo.
0: Era un amor súper prohibido. No podía pasar nada allí porque, ¿cómo? Era su amigo.
1: ¿Y se habrá publicitado esto?
0: Esto se decía. Yo no puedo dar fe de que la canción esté dedicada efectivamente a ella
1: pero
0: cuando se dice algo va quedando.
1: Por supuesto.
0: Todos los críticos siempre dijeron que esto era cierto. Simplemente yo lo cuento como una anécdota porque esta canción es bellísima, y en el 1992 Eric Clapton grabó una versión muy lenta y acústica para esa serie de ediciones que se hicieron de MTV Unplugged. Eric Clapton ganó un premio Grammy, la canción se volvió muy popular y nosotros tenemos ganas de escucharla esta noche. Eric Clapton, así hace Leila.

Y antes de cerrar este momento que hemos compartido con Eric Clapton en esta noche, les quiero contar que tiene muchos shows programados. Desde el 6 de septiembre y hasta el final de mes, se irá presentando en distintos lugares, en distintas ciudades de Estados Unidos. El de Chicago, según cuentan, que será el 11 de septiembre, el Día del Maestro, tiene ya las localidades agotadas. Se va a presentar en muchos estadios, en muchos lugares importantes de allí, de Estados Unidos, como lo ha hecho a lo largo de toda su carrera. Quisimos traerlo en esta noche, no era una fecha especial, no es su cumpleaños, no pasaba nada que implicara una efeméride, pero nos parecía que alguien que después de los 80 años se sigue subiendo a los escenarios para interpretar sus canciones, para ser aclamado por su público, merecía un momento en esta noche de Canciones son Amores. Y vamos a cerrar escuchándolo con Llamando a las Puertas del Cielo.

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3: Bueno, nuestro homenaje de hoy es muy curioso. Es la primera vez que hacemos esto en nuestro encuentro de Canciones son Amores de cada sábado y domingo. Y es porque nos ablandó el corazón un diálogo que tuvimos con un escuchador muy amoroso. Su nombre es Carlos Aspres, que nos contó un poco su historia de vida y nos mostró su trabajo musical. Por eso está presente esta noche, sí, para homenajearlo. Les voy a comenzar leyendo una cartita que nos mandó. Dice: mi nombre es Carlos Aspres. Siempre me ha gustado componer canciones. Canciones que me han atravesado toda la vida, desde que tenía 11 años e hice mi primera canción. Siempre canalicé mi historia de vida mediante las canciones. Bueno, y hablando sobre esas canciones, justamente esa noche, ese día que dialogamos con él, nos hizo escuchar uno de sus temas. Nos encantó, nos pareció conmovedor que pudiéramos hacer esto por primera vez en la historia de 25 años.
4: Ay,
3: lo
4: sí.
3: Hacemos.
4: Eso habla también de tu generosidad, esa parte la digo yo. No la vas a decir vos, pero la digo yo.
3: No,
4: habla de tu generosidad.
3: A mí me enternecen los escuchadores, sobre todo cuando tienen propuestas artísticas, cuando tienen algo desde el corazón emitido. Bueno, en realidad dice que su estilo de música es el bolero o la balada, aunque también ha hecho temas movidos con ritmo, ¿no es cierto? Pero vamos a comenzar con uno de sus temas. ¿Qué te parece?
4: Muy bien, sí, me parece bárbaro.
3: El título, ¿qué secreto tienes? Carlos Aspres lo canta así a su tema.

0: Carlos Aspres, ese es su nombre, esa es su creatividad, el tema que escuchamos le pertenece y bueno, dice que su estilo de música, se lo dije hace un ratito, es el bolero, la balada, que hizo otros temas, dice que hace muchos años que estudia canto y que en principio, recién a partir del año 2003 empezó a dedicarse a grabar sus temas, letra, música, de su autoría, desde luego, con la producción de un músico, de Pablo Salter.
1: ¡Qué bien, qué bien! Qué
0: y
1: bien.
0: Me cuenta que tiene... No, pero después lo sigo contando, su historia de vida. Vamos a escuchar un tango hecho por Carlitos Aspres. Así canta Grisel.

0: Bueno, me cuenta Carlos Aspres, que tiene estudios terciarios, que se recibió de periodista también. Mira
1: Mirá qué
0: qué activo,
1: completo,
0: sí.
1: sí.
0: Se recibió de periodista en el año 2003. Estudió en el Círculo de la Prensa y en el 2003 pudo empezar a grabar sus propios temas con letra y música, como les decía antes, con la producción de Pablo Salter, un músico prestigioso. Además de los 42 temas de su autoría y grabados en un disco de 10 temas, aparecen tangos seleccionados que no le pertenecen a otros autores, como este Grisel que escuchábamos y este otro, Nada.

periodista desde el año 81, nuestro querido amigo Carlos Afres. Y bueno, pero parece que la música le pudo el alma, el corazón y las ganas. Así que grabó, y grabó muchos tangos también. Grabó tangos como El Último Café.

0: 10 temas de tango y los hizo muy bien, muy bien. Pero queremos recuperar en este homenaje a su creatividad, a su buena onda, a lo buen amigo que se convirtió con nosotros, como todos y cada uno de los escuchadores.
1: Y que sea un augurio para un futuro en el mundo de la música.
0: Ojalá.
1: Uno nunca sabe.
0: Ojalá. Ya lo tiene, porque tiene admiradores que lo siguen por su material. Pero nosotros hoy lo ponemos en el aire de Mitre, en canciones que son amores, y vaya que él lo canta con amor y con dedicación y con entrega. Te felicitamos, Carlos Aspres. Ojalá tengas mucho éxito en tu vida artística.

0: Muy contenta soy Andrea Esteves Mirson y yo por haber homenajeado, por haber acompañado esta inquietud tan linda de nuestro querido escuchador Carlos. Gracias Carlos por convidarnos con tu música y gracias a ustedes, queridos amiguitos, con los que terminamos de cerrar esta semana que no fue tan dura con nosotros.
1: Y ayer tuvimos un programa muy abundante, en verdad ya hoy es lunes, el sábado fue un programa para abundante, todos los hermoso. Gustos, abundante, pudimos tener la presencia de los escuchadores con sus comentarios siempre tan lindos, siempre nos vamos muy emocionadas con Nora de aquí cuando termina el programa 1:30 de la madrugada y hoy también nos vamos contentas, emocionadas.
0: Con una experiencia distinta, sí, nueva, nos encantó, ojalá podamos acompañar a otra gente de los valores de Carlos.
1: Tal cual, y no sabemos todavía qué va a pasar el próximo fin de semana, pero estén atentos porque ustedes ya saben, hay fútbol o no hay fútbol, aquí estamos y siempre terminamos a esta hora, a 1:30 de la madrugada.
0: Sí, será pequeño, pero contundente algún día, pero de todos modos ponemos todo nuestro amor, nuestra entrega y nuestro deseo de compartir con los escuchadores canciones que sí, sin duda, son amores.
1: Y las gracias a Alonso Lozada, que nos puso en el aire y nos tuvo una paciencia infinita esta noche.
0: Lo queremos mucho, Alonso. Es nuestro amiguito. Gracias. Bueno, hasta la semana que viene, a disfrutar este mes que tiene nombre lindo y nos llena de lindos augurios, nada menos que septiembre.
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1: ¿Qué tal? ¿Cómo andan? Muy, pero muy buena madrugada. Arrancamos de la noche a la mañana. Y como dice el querido Juan Carlos del Misier, no te vamos a dejar dormir, ¿eh? Te vamos a acompañar con la música, con la información, con todo, con lo que siempre ya te tenemos acostumbrados ahí a esta madrugada linda de radio en Mitre. Y hasta las 5 no paramos, ¿eh? Con todo, con de la noche a la mañana. Vamos de la noche hacia el amanecer, hacia la mañana. Y con un pronóstico del tiempo que indica para las próximas horas 15.6 de temperatura después de un lindo fin de semana, mínima de 11 grados y la máxima 19 grados para este día lunes, con cielo parcialmente nublado. El martes, mínima de 9, la máxima 18 grados. El miércoles, mínima de 10 y la máxima 21 grados. Así que mañana martes, no te cases ni te embarques, vamos a tener entonces un día con cielo algo nublado. Pero estamos arrancando, atención, septiembre. Así que ya nos predisponemos al mes de la primavera con la mejor onda. Bueno, Vero Rossetti en la operación técnica, Marcelo Nelli, genios totales en los controles, con los CDs, con los vinilos, con los cassettes, con todo. Tienen todo, un equipo completo de música que nos preparó Mario Villanueva. Ustedes también llamando al 11-3003-0790 y nosotros vamos a ir con la música también de los pedidos de la gente. Sí, que manden mensajes de audio, ¿sí? No mensajes de texto, no, porque... claro, no atiende nadie, no está el bot. El bot se fue al fin de semana, dijo, me voy este fin de semana. Pero vuelve en breve, qué sé yo, no sé. Hoy no fiamos, mañana sí, una cosa así. Bueno, entonces, tenemos mensajes de audio, 11-3-003-0790. Tenés que dejar mensajes de audio a través de tu WhatsApp. ¿Desde dónde estás escuchando? Nos mandás, por ejemplo, estamos en, no sé, Río Gallegos, mandás un mensaje, estoy acá en Río Gallegos. Estoy, por ejemplo, Jujuy, estoy en Jujuy, bueno, lo estoy escuchando de arriba, estoy apunado, bueno, mandás un mensaje. Estoy, no sé, por ejemplo, en el litoral, estoy en el oeste, estoy en el este. Estoy en la ruta 40, estoy yendo con el auto, con el camión, mandás un mensajito. Hoy vamos a hacer un bloque camionero también, así que vamos a hacer historias de camioneros y también vamos a hacer historias de ruta, o sea, algo que te pasó en la ruta. Yo voy a contar una, una anécdota. Estaba yendo para Mar del Plata. Auto bastante nuevo, digamos, pero estamos hablando del año 2012 más o menos, así que bastante nuevo para ese año, ¿no? Y sigo con el mismo auto, digamos. Y entonces resulta que no había parado nunca en la donde se compran medialunas, en el atalaya, ¿no? Que había un solo atalaya del lado hacia Mar del Plata, digamos, el tradicional. Y iba en el auto, qué sé yo, iba con mi abuela, que esto, que lo otro, bueno. Y pasamos de largo, ¿no? Pasamos atalaya de largo, fuimos hasta la costa. Bueno, entramos, no entramos. Bueno, seguimos de largo, nos fuimos hasta Mar del Plata. Volvimos, ¿cómo hacia Mar del Plata? Porque en realidad íbamos a la costa. Cuando volvíamos, ya después de unos días de descanso, qué sé yo, dijimos... vamos a entrar, vamos a entrar. No, no entramos, no entramos. Había solamente del lado derecho, o sea, como mano hacia Mar del Plata. Entonces nos pasamos y unos metros más adelante, vamos a volver, vamos a entrar. Bueno, hicimos la vuelta, qué sé yo, entramos hasta... Di la vuelta, entro, compro unas medialunas, qué sé yo, y tenía en ese momento un aparatito de GPS, ¿no? Y pongo el GPS, qué sé yo, y en la otra mano tenía la medialuna. Entonces yo iba con las medialunas mirando y mirando el GPS. Y arranco desde el puesto de venta de medialunas, arranco un par de metros y había como una especie de triangulito así de una vereda, pero la parte ancha de la vereda, o sea, la parte del cordón, no tenía como una subida ni nada. Y estaba como desviado de la entrada, o sea, esa esquinita, ese triángulo, estaba como, no en línea recta, sino desviado. Entonces vos si seguías derecho, te ibas a topar con eso. Tenía que desviar viéndola, digamos. Yo venía poniendo el GPS la dirección y comiendo media luna, o sea, tendiendo la media luna y el GPS. No mirando mucho porque digo, es una línea acá recta, qué sé yo, no pasa nada, saliendo, digamos, del establecimiento de venta de media luna. Y resulta que agarro el cordón con las llantas, con todo el peso, atrás traía bolso, traía de todo, estaba pesado el auto, mi abuela, todo, bueno, íbamos todo ahí, qué sé yo, ¡boom!, se escucha, ¿viste? Mi abuela dice, ¡ay, agarramos un chico!, me dice la abuela. Y digo, no, pará, abuela, tranquila, tranquila. Y agarramos el cordón, viste, con todo. Miro así, y digo, uy, porque escuché, viste, como un plaf, viste, una cosa, un ruido medio raro. Bueno, me paro un poquito más adelante. Miro así toda la llanta abollada, pero abollada, tipo un bollo, viste, o sea, no servía. Llego acá, ¿qué hago? Miro la de atrás también abollada. Y yo tenía un solo repuesto, o sea, la rueda de auxilio. Bueno, paré unos metros más adelante, miro por el espejo retrovisor y veo unos policías que venían más atrás con unas reposeras, ¿no? Es que no, esto viene para largo, vamos a llevarle una reposera para que se sienten ahí. Y bueno, a un costado de la ruta y de unos alambrados, qué sé yo, con la reposera. Sentados esperando a que venga el remolque que tenía que venir, digamos, el auxilio para cambiar. Y imagínate, con una sola rueda de auxilio me dice, me cambia y medio desinflándose la cubierta me dice, mira, anda despacio, después de 3-4 horas, así que esperamos, anda despacio porque se te va a ir desinflando y posiblemente no llegue de vuelta. Otra vez, viste, digo, no, se va a desinflar. Bueno, el asunto es que estuvimos ahí en la reposera esperando. Está bien, comimos la medialuna, pero tenía dos llantas, una que no servía para nada y la otra media abollada que iba perdiendo aire y la después puse la de auxilio. Bueno, ese fue el cuento mío de las rutas y las anécdotas. Bueno, contá anécdotas de ruta en el 11-3-003-0790. Esperamos tu audio y también en mis redes. Fabricio López OK, @ Fabricio López OK en Instagram, en TikTok, en todas las redes, Facebook, todas las redes, Fabricio López OK. Bien, y fabricio.check también, que es mi otro Instagram. Bien, 1:44, Brito. Vamos a arrancar con Gal Costa mientras aguardamos la llegada de los diarios, la información, todo. Tenemos efemérides también en este día, un día como hoy, pero de otros años. Vamos a ir contando un poquito todo lo que pasó un día como hoy, pero de otros años. Un día como hoy, 31 de agosto, pero de diferentes años. Por ejemplo, en el año 1997, un día como hoy, fallecía en un accidente muy recordado, muy triste, Lady Di, la princesa de Gales, huía de los paparazzis en un auto junto a su novio, Dodi Al-Fayed. El vehículo llevaba a la pareja después de haber cenado en un restaurante y choca en el Puente del Alma. Además de Diana Spencer, mueren Al-Fayed y el chofer, Henry Paul. Solamente sobrevive el guardaespaldas, Trevor Rhys-Jones, y la noticia causa impacto mundial. La familia real estaba de vacaciones en Escocia y debió afrontar críticas por no haber puesto la bandera a media asta en el Palacio de Buckingham, por ejemplo. Bueno, después tenemos Eladia Blázquez, el fallecimiento de Eladia Blázquez en 2005, Muere Laia Blázquez a los 74 años. Fue una de las grandes cantautoras de tango, además de compositora y letrista. Fue guitarrista, pianista, puso letra a Dios Nonino, de Astor Piazzolla, escribió clásicos como Domingos de Buenos Aires, El Corazón al Sur, Honrar la Vida, Si Buenos Aires No Fuera Así, Sueño de Barrilete, por ejemplo. Destituyen en 2016 a Dilma Rousseff en Brasil, ¿no? Se consuma el golpe contra la presidenta de Brasil, Dilma Rousseff, por 61 votos contra 20. Después, tenemos otras efemérides que vamos a ir contando. Muere John Ford, por ejemplo, fallece uno de los grandes directores de cine de la historia, ¿no? John Ford a los 79 años. Bueno, algunas de las cosas que tenemos en este 31 de agosto, pero de otros años. Un día como hoy, pero de otros años, ¿sí? Bueno, y después te voy a ir contando otras cositas más también. Nace el actor estadounidense Richard Gere, por ejemplo, en 1949. Tenemos a el cantante argentino Leo García también cumpliendo años. Bueno, diferentes efemérides, diferentes celebraciones, acontecimientos. Se celebra el Día de la Fragata Presidente Sarmiento también, en el día de hoy. Es el Día de la Obstetricia y la Embarazada en la Argentina. Así que también en este día. Bueno, después seguimos. Tenemos un montón de cosas para ir contando, historias, anécdotas. Acordate que hoy la consigna, el tópico de hoy es anécdotas de ruta, ¿sí? De viaje. Puede ser también un día que estabas haciendo de mochilero y te subiste a un auto y bueno, empieza la travesía. No sé si llegaste. Yo no hice mucho de mochilero. No sé si ustedes hicieron de mochilero. Bueno, contá un poquito en el 11-3-003-0790. También está, viste, cuando vas por la ruta en el auto y un policía te hace como dedo, así, y vos decís, ¿será policía o no será policía? ¿Estará disfrazado? Viste, vos decís, ¿cómo será esto? Bueno, 11-3-003-0790. A veces, viste, mirás para atrás y la verdad que no tengo lugar. Y a veces tenés un poco de lugar, pero decís, y si no es policía, te agarra como una cosa, viste, un miedo. Bueno, y siempre hacen dedo, viste. Es como con un bolsito y el trajecito así en la ruta. Y a veces son dos, viste. Y vos decís, no, dos ya es como, me da un poco más de miedo todavía. Bueno, 1:48 de la mañana, contanos. Después voy a saludar también a la gente de San Antonio Areco, ahí que estuvo el fin de semana. Así que muy bien, ahí la gente del sendero, gracias. También a toda la gente que, a las dueñas también, gracias. A la herradura, gracias a todos. Bueno, 1:48, estamos en De la Noche a la Mañana, hasta las 5 no paramos. Esto está en movimiento, señoras y señores. Y comenzamos con música de Brasil.

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de la madrugada, 58 minutos. Estamos saludando a toda la gente que va dejando su mensaje. Ahí, por ejemplo, en la ciudad de Buenos Aires y en el interior del país. La consigna de hoy es historias de ruta, ¿no? Y una de las que me manda, por ejemplo, María Cristina, tiene que ver con el tránsito, más que mi historia de ruta, más que una anécdota. Dice, en la ruta 12, cerca del puente Zárate, están haciendo un trabajo de bacheo y dejan una sola mano para que pasen los autos. Y estamos clavados en la ruta con una demora de 4 horas, increíble. Cosas que pasan, dice, y en realidad mi hijo que está ahí, bueno, salieron de Concordia, Entre Ríos, a las 18 y están todavía en la ruta 12, en la isla, a paso de hombres. Sí, a mí me pasó una vez y quedé en un momento arriba del puente de Zárate y fue una larga espera que no podías bajarte, no podías hacer nada, pero en este caso por un accidente, entonces se cortó una de las manos y era larguísima la espera también. Desesperante porque en un momento estás arriba del puente, no sabés qué hacer, ¿no? No podés bajarte, no podés hacer nada. Bueno, me imagino lo que debe ser esa travesía. Bien, estamos hablando también de las historias de ruta. Esta un poco más, por ahí, más seria, más, ¿viste?, menos divertida. Pero cosas que pasan. También te puede pasar en un embotellamiento que vos decís, te agarra en un momento. ¿Y qué haces ahí, viste? Ya en un momento se termina la paz, la calma, y decís, ¿qué hago? ¿Viste? No, ya el mate no quiero más, de esto, lo otro, querés continuar. Bueno, también te voy a contar en rato cuál es la perspectiva, cómo viene la vida de Phil Collins, ¿no? Y el tema de sus canciones, si va a seguir haciendo canciones, si se va a alejar de los escenarios. Bueno, en un ratito te voy contando. 2 de la mañana. En el programa de Mirta, esto también va a estar en todos los diarios seguramente en el día de hoy, donde Alejandro Lerner, el músico, dijo: Argentina es como una mujer abusada. La polémica comparación de Alejandro Lerner al respaldar a Javier Milei. El músico analizó la situación del país y pidió tener paciencia con el gobierno actual. Es un país que ha sido violado, planteó en la mesa de Mirta con uno de los invitados de la emisión más reciente de La Noche de Mirta. Alejandro Lerner protagonizó uno de los tramos más comentados del programa. En medio de un debate sobre la política argentina y la gestión de Javier Milei, el músico defendió al presidente y encadenó una serie de reflexiones que derivaron en una polémica comparación entre el país y una mujer abusada. Todo comenzó cuando la charla en la mesa derivó hacia la corrupción estructural y Lerner planteó su diagnóstico. Yo creo que cuando la corrupción, como ella dice, es estructural, después es peor, porque se vuelve cultural y entonces todo el pueblo incorpora que eso es así. Nos dicen ni que está bien ni que está mal. Después agregó una hipótesis sobre por qué el país no colapsó antes. En realidad el país es muy rico. Argentina, si no fuera tan rico como es, creo que ya hubiera explotado hace muchos años. El problema no es cultural, es moral. Acto seguido, el cantante contó que antes de asistir al programa se puso a repasar la historia política argentina y reparó tanto en Arturo Frondizi como en Arturo Illia, que fueron derrocados por gobiernos militares. Con ese antecedente como telón de fondo, pidió paciencia con la gestión libertaria a un país que quiere cambiar. Si no le damos un poquito de tiempo o una continuidad de un proyecto de país, a mí me gustaría tener claro qué proyecto de país tenemos para hacer el sacrificio que haya que hacer. El momento más tenso de su intervención llegó cuando buscó graficar la relación entre el país y quienes lo gobernaron, y terminó comparando a la Argentina con una víctima de abuso. Porque un país que ha sido violado, Argentina es como una mujer abusada por nuestros propios dirigentes, lanzó Lerner, mientras que Mirta le daba la razón. Es verdad, sí, sí. Bueno, y Alejandro siguió. Los que nos tendrían que haber dado un servicio, los que le tendrían que haber dado un servicio a los trabajadores, los que le tendrían que haber generado que los hospitales sean los mejores hospitales del mundo porque tenemos los mejores médicos del mundo, ninguna de las personas que vinieron de los últimos 50 años le pudieron dar al pueblo argentino el servicio que nosotros nos merecemos. El artista también apuntó contra el enriquecimiento de la dirigencia política a lo largo de las últimas décadas y sostuvo que ese fenómeno terminó instalándose como un patrón cultural. Muchos de estos hombres de los gobiernos también generaron otra cosa cultural, que son ricos monotributistas, porque al final son todos monotributistas. Entonces, la riqueza no se comparte, la riqueza no ayuda para que los maestros ganen más, que todo el dinero que se gastó en obra pública se le hayan afanado.
bueno, se la hayan afanado. Puede ser muy estructural, puede ser muy cultural, pero es una hijaputés gigantesca, arremetió. Y hacia el cierre de su intervención, Lerner insistió con la idea de la tolerancia sobre frente a los sucesivos gobiernos. Lo que pasa es que necesitamos tener mucha más paciencia, lanzó, lo que provocó la sorpresa de la conductora. ¿Más paciencia?, repreguntó Mirta Legrand, visiblemente descolocada. Sí, él remató, sí, porque nos dejamos arruinar el país demasiado. Y la frase del comienzo de esta nota: Argentina es como una mujer abusada, la polémica comparación de Alejandro Lerner al respaldar a Javier Milei en la mesa de Mirta Legrand. Bueno, 2:04, tenemos música de Alejandro Lerner, siempre pasamos temas de todos los artistas de Argentina, del mundo, en nuestro programa, y hoy tenemos también a Alejandro Lerner con estos temas.

Qué linda cortina esta, Berito, me encanta, me gusta, así como que me transporta a la radio, al mundo ahí de la radio, que está buenísimo, y todas las cortinas musicales, los sonidos, los matices que tiene la madrugada también, y este programa de la noche a la mañana. Hasta las 5 no paramos, con un pronóstico del tiempo que anticipa para las próximas horas para Buenos Aires, 15.6 para el día de hoy, para este lunes, último día de agosto. Se va agosto y viene septiembre, el mes de la primavera. Con este mes también vienen con cumpleaños, vienen importantes fechas, como por ejemplo el 21 de septiembre, y otras fechas también que vamos a ir recordando en el transcurso de la madrugada. El martes, mínima de 9, la máxima 18 grados. El miércoles, mínima de 10, máxima de 21 grados. El jueves, mínima de 13, máxima de 20. No habla de lluvias en la semana de esta semana que arranca septiembre, no habla de lluvias. Y después, todavía para el 21 no tengo proyecciones, porque viste que siempre, generalmente, está medio feo para esa fecha. Pero bueno, vamos a ver el efecto del niño y todo eso. Bien, ya estamos también leyendo los mensajes, contestando todos los mensajes que llegan por mi Instagram, @FabricioLópezOK y Fabricio.check. Y también tenemos el 113-003-0790 con historias de ruta. En un rato vamos a ir escuchando los primeros mensajes, historias de ruta divertidas. Otra no tanto, qué sé yo, todas las historias que vayan acordándose de lo que te pasó en la ruta, nos contás. Alguna, por ejemplo, hiciste dedo, no sé, se te rompió el auto, fuiste a algún lado y te perdiste, nos contás. 113-003-0790, mensajes de audio. 113-003-0790, 2:14 de la madrugada. Bueno, Phil Collins, que vuelve a hablar de nuevas canciones. Ahora, nunca voy a decir que no. El cantante británico contó que conserva un pequeño espacio de grabación con piezas inéditas y temas en proceso, lo que alimenta la ilusión de su regreso discográfico tras años sin composiciones propias. Phil Collins vuelve a considerar la posibilidad de editar nuevas canciones. El cantante británico reveló que no descarta retomar el trabajo discográfico y que todavía cuenta con un pequeño estudio donde guarda material inédito, lo que abre la puerta a un posible regreso musical. En una entrevista expresó cautela, pero admitió que la opción de volver a grabar está vigente. Ahora, nunca voy a decir que no, afirmó cuando le preguntaron por la chance de lanzar material nuevo. El músico detalló que mantiene su estudio, que dispone de canciones por terminar y además de otras que ya están listas, aunque no confirmó la salida de un disco, ni mencionó fechas. Admitió que le atrae la idea de explorar qué puede surgir en ese espacio de trabajo. Su último lanzamiento, Going Back, que fue con versiones editado en 2010, desde entonces Colin no ha publicado composiciones originales, por lo que la expectativa de novedades genera interés entre sus seguidores. Bueno, el impacto de su salud, ¿no? El regreso de Collins a la música coincide con una etapa de recuperación personal. En 2024, el artista sufrió una recaída con el alcohol que derivó a una hospitalización y la necesidad de soporte vital. Pasé por una época bastante dura, confesó Collins, quien relató que su consumo era constante durante el día hasta que su cuerpo dejó de responder. Su representante, Tony, reunió a sus allegados en Suiza para conversar sobre el futuro del músico. Collins recordó que tanto sus riñones como su hígado se encontraban en estado crítico. Llegué a rozar la muerte sin darme cuenta, reconoció en la entrevista. Y tras ese episodio, Collins pasó una larga temporada internado. Además, afrontó 5 operaciones de rodilla y actualmente utiliza muletas debido a un cuadro de pie caído. A pesar de estos desafíos, el cantante afirma sentirse mejor que en años anteriores. Llevo 3 años sin beber. Hago fisioterapia 3 veces por semana para ponerme al día. Todo va bien. Esta etapa de recuperación y la adopción de nuevos hábitos han sido fundamentales para que Collins contemple la opción de volver a trabajar en el estudio y retomar proyectos musicales pendientes. En el ámbito profesional, Phil Collins está incorporando, además,
en el rock de, en el Hall de la Fama como solista, reconocimiento que ya había recibido en 2010 junto al grupo Genesis. Y a pesar de este honor, descartó actuar en la ceremonia próxima. No me siento preparado ni en lo vocal ni en lo físico, explicó el músico, dejando claro que por ahora su foco no está en los escenarios. Por otro lado, informaron que Phil Collins prepara una edición especial por el 45 aniversario de Face Value, su primer álbum solista, bajo el título de Face Value Full Value. La reedición incluirá un box set de 4 discos con maquetas, descartes y grabaciones inéditas de los conciertos. Y el lanzamiento está previsto para el 18 de septiembre. Bueno, Phil Collins descarta una vuelta inmediata a los escenarios, pero mantiene abierta la posibilidad de lanzar un nuevo material. El cantante reconoce que tiene proyectos avanzados y otros por completar en su estudio y que la música sigue siendo una opción presente en su vida. Mientras tanto, la atención se centra en su proceso de recuperación, los reconocimientos en su carrera, en el inminente lanzamiento de la edición de esta reedición de Face Value, la expectativa por escuchar nuevas canciones que permanece vigente entre sus seguidores y atentos a cualquier novedad que pueda surgir en su estudio personal. Así que bien ahí por Phil Collins, vamos a escucharlo de la noche a la mañana. Acordate del teléfono para la consigna de hoy, historias de ruta, que te acuerdes, alguna divertida por ahí, 1130030790. Fabricio López OK en Instagram, fabricio.check, y la música ahora de Phil Collins.

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2: Bueno, esto no está en los diarios. Anoche lo estuve viendo un poco el partido y ya te voy a decir mi mirada, muy, por supuesto, de lo técnico, lejana a entender demasiado de tenis, aunque lo juego, vos también lo jugás. Me parece que Djokovic, más allá de la gran hazaña del argentino de 9 de julio, ya está cantando las últimas guitarreadas, ¿no? Vomitó, estuvo mal físicamente. Eso le permitió en un partido excelente a nuestro representante argentino dar el batacazo.
3: Mariano Navone se llama el argentino, que le gana al serbio de 39 años, alarma sobre el estado físico de Novak Djokovic. El estadio Artur Ashe fue testigo de cómo el jugador serbio fue aflojando en su físico, hasta llegó a vomitar.
2: A vomitar en un momento dado, sí. Cinco sets duró, fue larguísimo.
3: Sí.
2: Y el argentino, Navone, precisamente a los 20, con 29 en el ranking. De la ATP, es un chico muy joven que tiene todavía muy por delante. Y cuando era nene él, y recién entrenaba, su ídolo precisamente era Djokovic.
3: Sí.
2: Entonces, fíjate, y después véanlo en las redes sociales, que cuando él obtiene la hazaña, no es que sale festejando corriendo, se arrodilla, como hacen muchos tenistas. Va con toda así timidez a saludarlo y decirle, yo digo, en la cabeza de él debe haber pensado, uy, le gané.
3: Increíble. Gané, lo eliminé.
2: Y le dijo, y le dio una palmadita, él, con tanto respeto. Djokovic siempre es el más elegante cuando pierde.
3: Se fue ovacionado.
2: Se fue ovacionado, por supuesto, es una leyenda. Participó del gran homenaje también que le hicieron a través de un video que mandó a Federer.
3: Federer, que va a ser inducido, creo que se dice así, en el Salón de la Fama del tenis. Bien ganado.
2: Sí,
3: en Newport.
2: Un señor, un gentleman, que ahí la señora estuvo entregándole el premio, lo vivió en familia y con todas las leyendas que lo saludaron. Bueno, la leyenda viene ahora un ratito de 6, ya está Mercedes Nice, en un ratito tomamos contacto con ella porque llegan las Leonas.
3: Llegan las Leonas, 5:55, previsto el horario de arribo del vuelo que trae a las campeonas mundiales de hockey allá en Países Bajos, derrotando en la selección local anoche.
2: Qué bien que se trabajó ese partido, era bravísimo. Estaban en los últimos 10 minutos, Argentina estaba uno abajo. Llega ese corte, ese córner corto, que son vitales en el hockey. Son esas jugadas que vos decís, si la arman bien son casi gol, pero la defensa de Países Bajos era tremenda.
3: Y aparte,
2: su arquera también.
3: Falló mucho Argentina los corners cortos. Recién en el cuarto, quinto, le agarraron la mano a detener la pelota o la bocha para después rematar.
2: Y después vienen esos penales australianos que son de un suspenso terrible. Sí. Y nuestra arquera maravillosa.
3: La arquera estuvo maravillosa porque acá tenés 8 segundos para definir. Y ella hizo que las neerlandesas demoraran. En alguna ocasión, en alguno de los penales, no llegaron a tirar dentro del tiempo.
2: Exactamente,
3: y en varios tomó.
2: Y la arquera tuvo una labor realmente formidable en atajar esos penales australianos que estábamos diciendo. El bronce histórico para los Leones ayer.
3: También, sí, ganaron 2-1 en el partido de tercer puesto, también a Países Bajos, y salió tercero en el Mundial. Ten en cuenta que varias de las chicas argentinas juegan en el hockey local. Cosentino es de Banco Nación, la arquera. Y vamos a tenerlas la semana que viene. Hay
2: por
3: fecha
2: eso había
3: en
2: tanta,
3: la Metropolitana.
2: Tanta pendejada ahí de los clubes, que algunos viven allá o viajaron para alentarlas.
3: Para verlas, claro.
2: Y fue muy lindo realmente lo que se vivió. Hay en el plantel muchas historias que seguramente Mercedes ahora nos va a poner de relieve. Una de ellas es de una hija de un veterano de Malvinas, que lleva el número 3 en su casaca. Ya vamos a estar contando la historia. Lleva el número 3 en la casaca porque tenía el 3 en un casco de la guerra que se encontró de su padre, y a partir de ahí la revalorización de ello. La historia es muy, muy conmovedora, ¿no?
3: Sí, es Agustina Borsellani, que ya ha dado cuenta de esta historia en varias oportunidades. El casco, la coincidencia, el número 3, armar una vitrina con los objetos del excombatiente, quedó ese número y ella pidió tener ese número para
2: la casaca argentina.
3: Para su dorsal.
2: Así es, bueno, un fin de semana donde Messi, señores, volvió volvió tras sus 4 goles, rompe récords, suma elogios, el inoxidable talento de un crack. Y yendo al tema del fútbol local, River respira.
3: Respira, nos ganó nosotros. 3-2 de visitante. Banfield estuvo en partido todo el tiempo y bueno, si hay que poner una quejita, pero que realmente no fue, fueron justos los fallos.
2: Sí. A ver, le hacen patear de vuelta el penal
3: sí.
2: a River. Es cierto.
3: Se podía haber hecho la vista gorda.
2: Hubo una línea de un pie que estaba invadiendo área sí. y después es el que la despeja.
3: Exacto.
2: Entonces reglamentariamente estaría bien cobrado.
3: Sí.
2: Pero bueno, estaba como loco el técnico de Banfield.
3: Claro, ¿no? Pedro Troglio. Y después, que pudo haber sido el empate de Banfield en el final, el jugador Sepúlveda estaba fuera de juego claramente. Podría haber sido el tercero.
2: Bueno, ese es la observación que le hacen a Troglio, ¿no? Yendo a tu equipo de amores, ¿por qué no lo pone de titular a ese pibe que hizo los goles?
3: Troglio sabe. Si no lo pone de titular es porque tiene razón, por ahí es una cuestión física, por ahí es tácticamente prefiere que haya otro jugador que desgaste y después poner a este jugador para que haga la diferencia.
2: Puede ser, hay que ver cómo está
3: Pedro
2: esa
3: sabe.
2: Situación adentro. Veo que lo bancás.
3: Sí,
2: bueno,
3: claro.
2: Correa fue el mejor de River y esto decía.
4: Déjame agradecerle al Chacho que él es el que armó prácticamente este equipo y bueno, hoy no está acá con nosotros, pero nada, esta victoria se la dedicamos a él, que seguramente la estará pasando mal. Yo, en lo personal, a mí me ayudó muchísimo, yo la estaba pasando mal en México y él como persona es un...
2: Repite lo que hizo el arquero de River, reivindicar al Chacho Caudet. Sí, la verdad que está bien, habla bien de los jugadores, es fácil soltar la mano en el camino. Lo que se vio desde afuera, de adentro se ve que le llegó de otra manera a los jugadores. Era un gran descontrol, un tipo que gritaba, que no daba ni las indicaciones, pero se ve que le llegó a los jugadores, hubieran querido que siguiera, no es así, ahora está Poncio. Y de Poncio hablamos, porque dio su primera conferencia de prensa como técnico, y él dice, por ahora interino, pero veremos.
5: Muy contento, feliz, me debo a esta institución, siento que cuando hay que estar hay que poner la cara. Y bueno, y así fue. Y después darle nada. Hay un grupo de jugadores impresionantes. Estuve casi todo desde que empezó esta temporada al lado de ellos, porque ustedes saben. Así que nada, la verdad que no se habían dado anteriormente los resultados por ciertas situaciones deportivas, porque el fútbol tiene estas cosas. Hoy se logra
2: el fútbol ganar. Tiene estas cosas. Nosotros ya estamos viviendo este día lunes en el despertar de todos los argentinos. Ya vamos a estar con las temperaturas también en diversas provincias. 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Se despiertan en cada repetidoras del país. Lunes 31 de agosto del 2026.
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1: Con esta de los anitos verdes nos vamos despertando. Lunes que viene algo fresco, pero templado y con mucho sol como ayer domingo, ¿no es cierto?
2: Sí, ahora con 15 grados, más que agradable en la mañana, 79 el porcentaje de humedad y la máxima llegará a 19 grados con solcito, cielo parcialmente nublado.
1: ¿Y cómo vamos por Córdoba despertándonos?
2: Córdoba tendremos una máxima de 22 grados, espectacular va a ser el día en Córdoba. 9 grados ahora, está fresco, pero va a ir levantando, 86 el porcentaje de la humedad en el territorio cordobés.
1: Y dice el Diario Nacional en este informe de economía, la mora volvió a subir en julio y crecen las deudas que refinancian las familias. En los hogares aumentó 12.77% al 12.94% y ya afecta a más de 5 millones, casi 6 millones de personas. El saldo refinanciado alcanzó más de 2 billones y medio, según un informe privado. Y en la era de Milei se perdieron 241.000 puestos de trabajo en el sector privado y 340.000 puestos si se suma el sector público y el servicio doméstico. Un estudio este del Instituto Interdisciplinario de Economía Política de la UBA del CONICET arrojó datos preocupantes. En diálogo con Radio Mitre, una de las responsables de este informe, Rosana Mauricio, decía lo siguiente.
3: Efectivamente, el empleo asalariado en empresas privadas hace 12 meses se cumplieron exactamente en mayo de este año, 12 meses de caída permanente, que ubica el número de asalariados formales en el sector privado en un número similar que teníamos hace 10 años. Por eso nosotros en el informe hablábamos de una nueva década perdida, porque este retroceso nos ubica en un valor similar al de julio del 2016.
1: Y el ministro de Regulador de la hojarasca reconoció estos números también, pero los puso en otra proyección analítica diciendo, hey, lo que pasa es que se fueron muchos al monotributo. Y ese al monotributo no significa estar mejor. Para muchos es un salto al vacío, al no saber qué pasa, sobre todo cuando pierden la diaria de haber tenido un trabajo formal. 5:33 y ya lo saludamos a Miguel Gerdún. Hola Miguel, buen día.
4: Horacio, amigos, ¿qué tal? Buen día, 5:33, la edad de Cristo.
1: Muy bien, ahí estamos con el nuevo choque que tenemos en un auto estacionado.
4: Sí, no, la de distintos chocadores, sí, cuando un auto pierde el control y choca a autos que están estacionados. Esto es Villaluro, ahí atrás de la plaza Ejército de los Andes, en Albariño, entre Ramón Falcón y García de Cossio. Sí, ahí un auto perdió el control y chocó contra otros que estaban estacionados. La clásica.
1: La clásica es a tener cuidado. ¿Y qué vas a hacer? No tenés cochera, no sé dónde estacionar, conseguiste un lugar y te pasa esto, te despertás un dolor de cabeza. Primera mujer en ocupar el decanato de medicina en la UBA. Atención, es histórico. Claudia Negri es una legisladora porteña que trabaja en los equipos de Santoro. El Consejo Directivo de la Facultad de Ciencias Médicas de la Universidad de Buenos Aires entonces ha consagrado como la primera mujer decana de la Facultad de Medicina a la doctora Claudia Negri. Negri, actual vicedecana y diputada de la Legislatura de la Ciudad de Buenos Aires, cuenta con una extensa trayectoria, dice el Diario Popular, vinculada a la salud y a la educación pública. 5:35. Internacional, Miguel, ya suman más de 800 los muertos reconocidos tras la riada en Nepal y hay mucha gente que está desaparecida en túneles, por ejemplo, porque se estaban haciendo una mega obra y quedaron atrapados ahí después de la catástrofe natural.
4: Vamos a recordar que esto se originó a partir de un sismo que quebró un glaciar. Ese glaciar vino como 5.000 metros hacia abajo en una tromba impresionante como en las películas y terminó con esta tragedia que todavía lamentablemente no termina, porque hablábamos de 200, 300, ahora 800 y
1: 800
4: pico.
1: 800 los oficiales reconocidos, sí. Pero creen que puede llegar a cifras todavía que dupliquen o tripliquen estas. Al menos 8 muertos al hundirse un ferry en Chipre. Según las autoridades, el número de muertos ascendió de 7 a 8 de personas desaparecidas, se redujo a 17, mientras que más de 200 pasajeros pudieron ser rescatados con vida. El capitán y los 7 miembros de la tripulación fueron detenidos. Otra de las noticias internacionales. y difundieron fotos de Maduro en las redes sociales, Miguel.
4: Más delgado.
1: Más delgado, bien parece aparentemente de salud, sonriente, haciendo los dos dedos en B. Esto políticamente surge a través de lo que quede del chavismo más duro, cuando Delcy Rodríguez, la presidenta transitoria, ha hecho un mega acuerdo petrolero con los Estados Unidos.
4: Sí, claro. La resumimos en cinco palabras. A Estados Unidos le lleva todo el petróleo de Venezuela. Corta.
1: Y bueno, esta historia de la foto de Maduro cae justo en esta coyuntura. 5:36.
5: Claramente, clara.
1: Estar con Mercedes Nisi en Ezeiza, vienen las leonas, la gran sonrisa que nos dieron el fin de semana, qué lindo.
4: Qué lindo, que viene el deporte argentino en este año, ¿no? Un subcampeonato mundial en el fútbol, un campeonato del mundo las leonas, un tercer puesto de los leones, en el tenis qué bien con Navone, ayer estuvo Tirante muy cerquita, de Mandarino, no aguantó con el francés. Hoy juegan otros argentinos.
1: Viene bien la casaca argentina, el deporte.
4: Viene, la verdad que...
1: Ahora, en un fútbol de amigos, veces, que juego los sábados, el comentario fue, che, ¿por qué no jugamos la final del fútbol como jugaron las leonas la final?
4: Es otra cosa.
1: Y otro contexto, sí.
4: Es otra cosa.
1: Pero ¿cómo nos quedó eso en la garganta?
4: Y, qué sé yo, ya está, se perdió. O sea, cuando se pierde, se gana, ya
1: es
4: está.
1: Es un verso esto de que... Vamos a ver cómo le va al técnico interino que tuvo este triunfo frente a Banfield 3-2. Pero algunos dicen que entre los candidatos puede ser Scaloni si resigna el seguir en la selección.
4: Más cerca,
1: un versito eso, ¿no?
4: Más cerca sería Aymar. Más cerca sería Aymar que
1: si
4: otro.
1: Es que se deshace el equipo de Scaloni.
4: Exactamente. Además, esto de que hay por ahí leí un título de que, bueno, Poncio toma impulso a partido. Es un partido, muchachos.
1: Oh, paremos la máquina,
4: es un partido.
1: Boca le ganamos a ustedes, ya pasaron varios días, pero sí, jugando mal, venecieron más ustedes.
4: No, no, a ver.
6: Lo admitió el propio Barrena.
4: Tengo varias aristas, decime una.
1: Preguntame y tendría una, que haber expulsado al pibe de Boca.
4: Sí. Mira, yo tengo una opinión. Si le sacaba roja estaba bien, le sacó amarilla está bien.
1: Pero la infracción
4: fue fuerte, fue fuerte, pero eso no incide en el desarrollo del resultado.
1: Si no era de Boca, te lo digo yo, lo expulsaba.
4: Yo,
1: si era de
4: la historia, no, que me corrija alguien, y también lo planteo en la mesa. ¿Cuándo un árbitro a los 10-12 minutos del primer tiempo echó a un jugador de Boca en la Bombonera?
1: Por eso.
4: Que alguien me lo diga.
1: No, lo dijo el técnico de ustedes eso.
4: Sí.
1: Estaba enojadísimo.
4: Sí, pero lloró un poquito también. Lloró un poquito porque Lanús no lo definió. Lanús tenía para hacerle tres o cuatro goles, metió tres tiros en los caños. Lanús no lo definió. Tiene algunos jugadores que hay que rescindirle el contrato. De paso lo digo, a Salvio hay que rescindirle el contrato literalmente. Ya lo vendieron al Dylan, aquí en 9 palos a Bélgica. Pero...
1: Qué lío que hay, cambiando el ángulo y siendo lo más reciente, con los dos de Avellaneda, ¿no? Pierden partidos por goleada, tanto Racing como Independiente.
4: Exactamente, es muy mala los jugadores. Los
1: equipos, mendocinos.
4: Vos entrás a Avellaneda, eso suena un poquito chicana, disculpen, a los hinchas. Vos entras a Avellaneda y ¿qué ves en los tótem, en la avenida Hipólito Yrigoyen, en la avenida Pavón allí?
6: ¿Algún aviso de vinos?
4: No, capital del fútbol.
6: Capital del fútbol.
4: Capital del fútbol.
1: No sería mala capital del fútbol, por lo menos por ahora. Independiente con un técnico que no tiene espalda, nuevo, el uruguayo, y Racing que viene cayendo y cayendo.
6: Igual hay que hablar muy bien de los mendocinos.
1: Sí, Racing, por supuesto.
6: Están rompiendo los dos.
1: Le están rompiendo golazos, además.
4: Muy bien.
6: Después un párrafo.
4: Exactamente. Después un párrafo aparte para el penal de ayer de River Banfield, un parrafito.
1: Bueno, el reglamento dice que estaría bien.
4: Artículo 14.
1: Artículo 14.
4: Lo dice. ¿Por qué? Porque.
1: Lo respalda Sapsay y otros condicionalistas.
4: Listo. Ah, correcto. No se adelantó el ruso.
1: No, porque invadieron área.
4: Hubo una invasión de área de un jugador que incidió en el rebote que la mandó al córner.
1: Es así. Calenturas de los fallos arbitrales este fin de semana. Las 5:40, ya volvemos.
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1: Abrimos el panorama de a poco de este lunes, último día de agosto, ¿sí, Fabiano?
2: Sí, 31. ¿Viene el doctor Cormillot hoy?
1: Sí, cumpleaños, por supuesto, vamos, feliz cumple.
2: Vamos, Alberto, vamos.
1: Ahora soplan las velitas en programa de Eduardo, contame la temperatura.
2: 15 grados 2 la temperatura, 79 el porcentaje de humedad, la máxima 19 grados.
1: Violento robo a un ex campeón del TC en un campo de las afueras de Mar del Plata. Se trata de Walter Hernández. Fue asaltado por 6 encapuchados en su estancia cerca de la ruta 88. Se lo llevaron en su camioneta y lo dejaron a varios kilómetros. Los hechos de inseguridad en Mar del Plata se replican. Un grupo al menos de 6 ladrones armados y con los rostros cubiertos irrumpió el viernes por la noche en la estancia La Polola, a 12 kilómetros de la ruta provincial 88. Danos los dólares que sos papero. Lo que le dijeron la frase los delincuentes. A la víctima le robaron el teléfono celular, anillos, una billetera con documentación personal. Y después, no conforme con todo esto, lo subieron a su camioneta y lo dejaron bien en las afueras de su estancia. La camioneta apareció incendiada a algunos kilómetros distantes. 5:42. Anticipo, ya se vienen las Leonas en el 6, a gran recibimiento está Mercedes cubriendo la información. Las Leonas campeonas del mundo, las chicas del hockey vencieron por penales. ¿Vieron qué atractivo son los penales australianos? ¿Hay que implementarlos en el fútbol o no?
3: Sí, por supuesto.
1: Sería divertido, ¿no?
3: Claro.
1: Tantos cambios, hagan alguno divertido.
3: Claro, claro, claro. Está lindo.
1: Agostín Alonso resumió la emoción de la victoria, campeones del mundo, sí. Che.
4: Se me viene a la cabeza ese 0-4 contra Holanda en diciembre. Creo que ahí arranca un poco nuestro proceso, que termina hoy con esta lluvia, con estas campeonas del mundo, no, con equipo que pudo hacer este torneo de menor a mayor y llevarse el premio mayor que es hoy. Creo que es esfuerzo de todas, de las 20 y de todas las que hicieron este proceso, pero nada, las sensaciones son recontra positivas, pero esto se me viene a la cabeza. El 0-4 contra Holanda. En nuestra casa, en Santiago del Estero, durísimo partido que nos llevamos en contra.
1: Una de las mejores de Argentina fue Julieta Jancunas, reconoció que la final fue durísima.
5: Creo que arrancamos muy bien. Lamentablemente sabemos que a este nivel un córner es casi un gol, más con ellas que es uno de sus fuertes. Creo que el gol de ellas llegó en un momento medio duro para nosotras porque estábamos muy bien, pero jamás el equipo fue para abajo, fue como, che, ahora damos vuelta. Y dicho y hecho.
1: Qué unión que representa también la familia del hockey, ¿no? Con la lucha Aymar emocionada, después entrando a la cancha, cantando el himno argentino con todas las Leonas. Ellas, por supuesto, rendidas a los pies de la mejor de todos los tiempos.
6: Por supuesto, a Luciana Aymar, ¿no? Que estaba ahí alentando. Otras Leonas que son columnistas en la radio y en la TV,
1: claro.
6: Como Maggie Aycega, muy emocionada.
1: Eran hinchas, transmitían como hinchas, no, y no, pero podía ser de otra manera.
6: Pero por
1: claro.
6: Supuesto. Perdón que la pudra, ¿no? También en la cancha viendo a Aníbal Fernández, ¿no?
1: Sí, bueno, es el titular de esa federación,
6: sí,
1: tiene
6: sí,
1: que
6: sí.
1: Estar.
6: Sí, sí.
1: Las Leonas, entonces, con el gran trofeo de una nueva Copa del Mundo. Y los Leones se quedaron con el tercer puesto en el Mundial.
6: Bravo.
1: Fue bravo, fue realmente hasta último minuto. Mira, en el último segundo tenían un correr corto. Los rivales, lo podrían haber empatado y por suerte no les alcanzó el tiempo. Ahí estamos con Ignacio Ibarra, medalla entonces para los Leones de Plata.
7: Una alegría inmensa. Creo que la clave de no solamente de este partido, sino todo el torneo, fue que tuvimos un foco al 100% todos los partidos. Fuimos a dejar todo y más, y creo que por eso nos merecíamos esto, la verdad. Así que nada, muy contento y creo que dedicárselo a todos mis compañeros, al CT y a mi familia que vino a alentarme, a todos mis amigos también, así a mi novia. Así que estoy muy contento por esto y creo que lo merecíamos.
1: Familiares que pudieron viajar, otros que estaban por ahí en el exterior, amantes del hockey, que pudieron alentar, pero muchos otros, la mayoría, ya están en Ezeiza esperando, en este caso a las Leonas. 5:45, ya volvemos.
8: Déjame respirar solo por un momento.
0: Un día por delante.

0: Bueno, estamos a las 5:47, 3 minutos de despertarnos oficialmente. Caputo defiende el programa de Milei en el principal foro económico mundial, título de Clarín, en Estados Unidos, ante el secretario de Tesoro Vicent, ministro de Finanzas del G20, toda una articulación donde Caputo lo verá, Miguel, después del gran salvataje que dio, ¿no?
1: Exactamente, exactamente. Después de ese salvataje, bueno, el gobierno toma impulso desde el punto de vista económico.
0: Y dice el diario Clarín, la ciudad allí de Carolina del Norte, el ministro de Economía tendrá conversaciones con Scott Vincent, según lo que grafican después de la ayuda inédita de septiembre pasado. La última vez que se vieron cara a cara fue en octubre del 2025, en la sede del Departamento de Tesoro de Estados Unidos. En aquella oportunidad acordaron un swap de monedas por 20.000 millones de dólares. También hay que decir que después de estos lanzamientos de medidas del gobierno, que tuvieron diferentes repercusiones en las últimas horas, por ejemplo, empresas no exportadoras a recibir préstamos en moneda extranjera, y también los créditos hipotecarios que se lanzan a través de la herramienta del ANSES, el gobierno cree que puede hacer algún repunte de la actividad económica. Pero sectores de la oposición, como Miguel Pichetto, dicen que, por ejemplo, los créditos hipotecarios lanzados por el gobierno no van a tener un buen carril, algo positivo. Lo ve como que no van a funcionar.
2: Ahora vemos que hay una inquietud en el gobierno, habría una inquietud de empezar a analizar el tema paritarias. Bueno, creo que no va a alcanzar este último intento del ministro Caputo de generar un esquema de reactivación del crédito hipotecario. Tiene como destinatario un sector de ABC1, de los sectores de salarios altos, y estoy convencido que es para cubrir una oferta inmobiliaria que está vacía.
0: Bueno, parece, Miguel, lo dice así el titular principal también de Clarín, que hay mucho malestar de Karina Milei con Adrián Rabier cuando lo candidateen para gobernador de su provincia. Afuera habrá otro vocero. Le dan las últimas conferencias de prensa y muy acotadas, ya no serán tan continuas como lo venía haciendo porque su performance ha sido bastante desdibujada, ¿no?
1: Exactamente, o sea, después de la performance de Adorni, es difícil igualar.
0: Sí, sí, sí, le puso la vara muy alta. Las 5:50 nos despertamos, dale.
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0: Y antes de ir al 6 a con Mercedes Nins y las Leonas que vienen, contá la temperatura, ¿cómo viene?
4: 15 grados 2 ahora en Buenos Aires, 79 el porcentaje de humedad, 19 grados la máxima para hoy en Rosario, ahora 11 grados, 93 el porcentaje de humedad.
0: ¿Qué clima, Mercedes, se vive ya esperando las Leonas en instantes?
5: Sí, hola.
0: Eduardo, un ratito.
5: No, sí. No estoy redormida. Perdón. Horacio, bueno, una emoción muy grande aquí en Ezeiza. Ya están las fans. Familiares prácticamente no hay porque están todos allá.
0: Claro, están muchos viajaron allá, es cierto.
5: Claro, viajaron todos con las chicas. Pero sí hay muchos fans. Acá estoy con... A ver, contame.
6: Mi nombre es Fabiana, soy súper fanática de las Leonas. En más, llevo el tatuaje en mi pecho en el 2010 cuando trajeron la segunda. Y bueno, hoy acá en Ezeiza para recibirlas para la tercera. Es la tercera de Países Bajos. Los vencimos y bueno, Argentina campeona del mundo.
5: ¿Te viniste con las remeras?
6: Me vine con las remeras.
5: ¿Para que te la firmen?
6: Que me la firmen. Ya Lara me la firmó. Llegó Lara, me la firmó todo. Y bueno, es un orgullo nacional el hockey. Es un orgullo.
5: Gracias. Bueno, claro, todo el mundo viene y con claro. La remera. Ella te tiene una remera con varias firmas. Se ve que va coleccionando.
6: No, eso me lo regaló. Me la regaló Mariner Russo en el Mundial del 2010 de en Rosario, cuando las Leonas salieron campeonas.
5: Qué bueno. Esa remera te vale oro, ¿eh?
6: Exactamente, vale oro. Esto también, Mariola, River, porque también hay jugadoras de hockey de la selección que son de River Plate, del plantel de River Plate, de las vikingas.
5: Bueno, gracias, ¿eh? Bueno, como veías, las fanáticas que se están dando cita acá en Ezeiza, en un ratito nada más me dicen que ya está bajando el vuelo de KLM. Les quería contar que... la arquera, estábamos esperando a Cristina Constantino, que es una genia.
0: Una capa pero total.
5: Sí, pero nos decía acá Alexia, que es la jefa de prensa, que la jefa de prensa de la selección, que Cristina Constantino no viene, ¿no? Contanos quiénes vienen y quiénes no. Acá me dice que Alexia no la dejan hablar. Esa es la jefa de prensa que nos decía recién que...
0: Ahí está la reemplazante Ravier, entonces. La voz era que no puede hablar. Escúchame. No, pero lo respetamos, por algo será. Lo que hay que recalcar de estas chicas y las que están ahí con vos el esfuerzo de un deporte amateur. En contraste con los Países Bajos, Alemania y otras potencias de ese deporte, que tienen toda la infraestructura a sus pies. Esta chica, por ejemplo, la final... jugaron sin conocer bien la carpeta, sin conocer bien el piso, sin haber entrenado previamente, y pudieron sacar el partido adelante y salir campeones del mundo. Realmente un orgullo, ¿no?
5: No, la verdad es que es increíble, porque es convertir lo imposible en posible. Y el aplomo que tienen, que así uno es. La verdad que es envidiable. Van a venir las hermanas Granato, o sea...
0: Algunas vienen, otras no, por lo que te entendí.
5: Claro. A ver, acá hay una... acá hay otra fan. Son chiquitas. ¿Cuántos años tienen ustedes?
7: 11 tirando a 12.
5: ¿Vos?
7: 12.
5: ¿Son hermanas o amigas?
7: Amigas, toda la vida.
5: Bueno, cuéntenme. Estamos en vivo para Radio Mitre. Acá le estoy diciendo a la madre que las autoriza a salir. Bueno, contame cuál es tu ídola, qué expectativa tienen por este encuentro.
7: Nuestra ídola es Zoe Díaz. Ella la tiene muy de ídola, ella quiere ser como soy. Sí.
5: Bueno, ¿cómo vivieron el partido?
7: Con muchos nervios.
5: ¿Juegan al hockey?
7: Yo no, por tema médico, pero ella sí. Yo sí, desde los 3 años.
5: ¿Dónde jugás?
7: En Pueyrredón.
5: ¿Listas? ¡Ah, se vinieron con todo! Ah, no, esto me encanta. Tienen un anotador que de plástico, ¿viste? Para apoyar. Claro.

0: todos los tiempos, la mejor del mundo, ¿no? Que popularizó un deporte que no sé si fue considerado de élite, pero que se popularizó y se masificó mucho más allá de lo pensado cuando se obtuvieron los primeros triunfos las Leonas y se empezaron a ser conocidas de la mano de Lucha Aymar. En un ratito estamos con vos a través de Eduardo Feynman, ¿eh?
1: Porque como que todos vinieron de golpe. Cuando llegamos había una o dos y ahora empezaron a llegar todas las fans.
0: Dale, Mercedes Nisi del 6, allá llegan las Leonas.
2: Tan extraño.
0: Y ahora momento Verdún, dale.
3: Su muerte hace 60 años conmovió a la sociedad argentina y al mundo del tango. En el marco de una gira, sufrió un siniestro automovilístico que le costó la vida. En la Ruta Nacional 9, a la altura del kilómetro 126 cercano a Varadero, en la provincia de Buenos Aires. Pese a haber sido invitada a pasar la noche en un hotel, desistió y prefirió viajar bajo una intensa lluvia. A las 2 de la madrugada del martes 4 de octubre de 1966 y después de participar de un festival de canto del Canal 5 de Rosario, junto a su marido y manager y una amiga, el Valiant blanco que los conducía se estrelló contra otro coche que iba del lado contrario. Algunos trascendidos dieron cuenta que su marido manejaba en evidente estado de ebriedad. Su funeral fue multitudinario. Tenía 33 años y un futuro impresionante. Hoy hubiese cumplido 93 años. Ella era Susy Lagarde.

0: Esas voces tangueras trascendentales de las mujeres, ¿no? Hablando de las leonas que se abrieron un camino tan difícil al principio, era solamente de varones, el canto del tango y una voz inigualable. Bien, Miguel, con el recuerdo. ¿Cómo está la cosa en la calle? ¿Tranquila?
1: Muy tranquilo, salvo lo de Villa del Uro, que ya pasó. Hay dos heridos.
0: Autitos igual, chocadores estacionados ahí, los chocaron y hay dos heridos. Ya ampliaremos también con una unidad móvil a las 5:57. Martínez tuvo una actuación agridulce en su nuevo equipo inglés, porque atajó muchas, pero también le hicieron goles.
1: Ajá, exactamente.
0: El arquero se presentó con una victoria, aunque le marcaron tres goles, y para un arquero que le marque tres goles, bueno, no es una buena noticia. Pero Dibu no tuvo la culpa en los goles que recibió, según la crítica. Bueno, habrá que ajustar más la defensa, en tanto Enzo sigue cerca del City. Pero hablando de River y que respira, su máximo emblema a nivel dirección técnica, aunque la última etapa no le fue bien, ya tiene selección para dirigir. Gallardo va a dirigir Ecuador.
1: Lo reemplaza a Becacheche.
0: Increíble, ¿no? El destino de Gallardo después de mal paso por River. A mí nunca me gusta que un argentino, más con este nombre, dirija otra selección que no sea la Argentina.
2: Que hay un
0: pero
2: montón,
0: bueno, siempre. Sí, sí, no me gusta. Ya sé que hay un montón, no me gusta. ¿A vos te gusta?
2: Y tiene la oportunidad, hay que darle laburo. A lo mejor si no tiene laburo acá.
0: Bueno, también. Pero tampoco se está muriendo de hambre, ¿no, Gallardo?
2: No,
0: las 5:58.
2: Tienen el mejor nivel, sí, llegar, claro, al mundial.
0: Quieren dirigir, no tienen chance ahora en un club de acá. Y está bien, no me gusta. ¿Qué quiere que te diga? ¿La temperatura?
2: 15 grados en Buenos Aires y alrededores. La máxima para hoy 19 grados 79. El porcentaje de humedad. Habrá nevadas hoy en el área turística de Neuquén, Villa La Angostura, San Martín de los Andes, Junín de los Andes, también en Mendoza y San Juan.
0: Habrá ataques cruzados entre Estados Unidos e Irán. Irán también, el Estado iraní dijo que tuvo un ataque, no se sabe con qué consecuencias. Viene del arrastre de que Estados Unidos atacó a Irán tras un mes de pausa. Bombardeó a la Guardia Revolucionaria y Teherán respondió contra bases en Jordania. 5:59.

0: Él, la visita del Papa ya encendiendo motores, llegó al país una delegación del Vaticano a la segunda,
1: ¿no? A la tardecita anoche, sí, ya están haciendo los últimos aprontes, porque recordemos que 8 de noviembre viene el Papa a la Argentina.
0: Y el tema de la reunión con los jóvenes, el gran evento masivo, lo que dicen por estas horas que se elegirá más un espacio abierto la 9 de julio que el Estadio River, que era otra posibilidad. Veremos si se confirma.

0: Firmó, ¿no? Faltan pocos segundos, sí, Miguel.
1: Bueno, tenis, hoy por el US Open debutan Trungeliti, Baez y Burruchaga. Y también el español, Carlitos Alcaraz con pelo nuevo.
0: Y tenemos el gran triunfo, ¿no?, del hombre de 9 de julio ante Djokovic.
2: Gran triunfo. Mariano Nabone.
0: Que, bueno, agarró un Djokovic mal físicamente, eso también hay que decirlo. Nos vamos, se quedan con Eduardo Feynman, ya lo están esperando. Por supuesto, alguien tiene que decirlo en el cumpleaños de Alberto Cormillot.

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buenas, ¿cómo andan? Un minutito pasa de las 6 de la mañana y aquí estamos, día lunes 31 de agosto, sí, último día de agosto. Y aquí estamos reencontrándonos en este lunes en Aire Noticias. Subile.

0: Y nos encontramos en este espacio que tanto nos gusta compartir con ustedes y que siempre decimos gracias por permitir hacernos este espacio con ustedes. Y este ida y vuelta, soy Sofi Gaiza, para mí es un gustazo. Dos minutitos pasan de las 6 de la mañana y a mi lado Tincho Domínguez Viere. Buen día, Tinchito.
1: Buen día, Sofi. Buen día para todos. Buen lunes, arrancando la semana con todo, con mucha información y sobre todo con una mañana más agradable que la que veníamos dando cuenta en el mes de agosto. Así que vamos a cerrar por lo menos este mes 8 con una temperatura más linda en el
0: un
1: día
0: fin de
1: hoy.
0: Semana hermoso, el fin de semana,
1: unas tardes hermosas. Tardes hermosas.
0: Ayer más que el sábado, pero el sábado también, los dos días, unas tardes, como bien decís vos, divinas las tardes, con el sol mendocino ya empezando a aparecer para que empiece todo a florecer. Ya los brotecitos en algunas plantas empiezan a ver, se asoma la primavera. ¿Cómo anda Juanpi Montalbini, que también se asoma?
2: Hola,
0: muy bien, muy bien. Tres minutitos pasan de las 6 y le metemos pata, sí, como siempre, títulos.
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0: Expectativas por la reapertura del Paso Cristo Redentor, enseguida les contamos.
1: Además vamos a estar charlando sobre salud mental porque murió un comisario de Mendoza y vuelve la alarma por el aumento de suicidios dentro de la policía.
0: Juicio por jurados por el femicidio de Malene Ledesma, el que les contábamos la semana pasada, finalmente el viernes cerró con perpetua para el único acusado.
1: Liberaron al novio de la mujer que murió tras caer desde el quinto piso de un hotel de Mendoza, así que ampliaremos.
0: En la arena política también hablamos del Congreso del Peronismo, la CGT y el kirchnerismo cuestionan la falta de representación.
1: Milei endureció su discurso en redes mientras cae el impacto digital y crece el malestar de la militancia.
0: Y hablamos del Senado a nivel nacional porque Patricia Bullrich empieza a moverse para lograr consensos. La Casa Rosada no quiere cambiar nada en el proyecto de Rigi.
1: Caputo en el G20 en los Estados Unidos va a tener una reunión con Scott Bessent, un encuentro con Cristalina Georgieva y defensa del programa de ajuste.
0: Y hablamos justamente del G20 porque Estados Unidos allí va a defender las sanciones impuestas a Irán para forzar, dicen, la apertura de Hormuz.
1: Importantísimo, en el último momento Estados Unidos bombardea isla en Irán, reportan muertos y heridos.
0: Y por otro lado, Irán dijo que atacó infraestructura militar de Estados Unidos en Jordania en represalia a los bombardeos en la isla del Arak.
1: Además, estamos firmes, es el mensaje y la foto de Nicolás Maduro desde su encierro en los Estados Unidos.
0: Y ya son 768 los muertos confirmados en Nepal.
1: Además, vamos a estar charlando del resumen económico y financiero de cómo abrirá en la jornada del día de hoy la cotización del dólar y los mercados.
0: ¿Títulos deportivos? Tenemos para tirar manteca al techo. Las Leonas campeonas del mundo. Los Leones se quedaron con el bronce. Enseguida vamos a repasar y arrancando con eso, pero también tenemos mucha materia de fútbol, ¿eh?
1: Exactamente, porque le fue muy bien a los equipos mendocinos en la jornada del día de ayer con Gimnasia de Mendoza ganando la Independiente y la Lepra recibiendo Racing y también quedándose con la victoria 3-1.
0: Tremendo esto que pasó. Un chico de 15 años acá en la provincia de Mendoza, en el departamento de Las Heras, atropelló a un jubilado.
1: Y además sumamos información porque una quema ilegal de residuos se salió de control.
0: Y también alcohol al volante, 2,73 gramos tenía de alcohol un conductor que chocó tres postes en Maipú.
1: La Fundación Pensar reúne a su gente en un encuentro de economías.
0: Y hablamos del gobernador Alfredo Cornejo y cómo está reservando lo que es el anticipo de coparticipación, sí, 325 mil millones de pesos.
1: Y hubo un movimiento político, pero deportivo, aparentemente, porque la Maratón Ciudad de San Rafael contó con la presencia del propio intendente Ulpiano Suárez.
0: ¿Y qué pasó con Callejero Fino? Sí, noticias del espectáculo, pero que trasciende a nivel nacional porque fue detenido con un arma cuando iba al cumpleaños de otro músico.
1: Se viene la agenda presidencial porque Milei viaja a Chile y a Misiones.
0: Y cerrará en Buenos Aires una cumbre liberal antes justamente de viajar a Chile para reunirse con Kast.
1: El ministro de Desregulación, Federico Sturzenegger, admitió la caída de asalariados.
0: Y también vamos a estar hablando de cómo se está moviendo Kicillof, que todavía no define hacia el interior del peronismo cómo marchará de cara al 2027.
1: Y tenemos título nacional por el violento asalto a el ex campeón del TC2000 en Mar del Plata.
0: Y en otro orden, sí, ya va a tomando cada vez más forma la visita del Papa León XIV. Hay una delegación del Vaticano que llegó a Argentina para ultimar detalles.
1: Tenemos videos virales, tenemos nueva vueltita a nivel internacional y también mucho deporte para estar charlando.
0: Muchísimo deporte, bueno, pero la verdad que qué lindo lo de las Leonas que están llegando ahora a Ezeiza, a esta hora de la mañana.
1: La tercera estrella.
0: Exactamente, la tercera copa y están llegando a Ezeiza. Muchos familiares viajaron allá, pero hay muchísimos fanáticos allí en el aeropuerto esperando, así que también muchísima expectativa y orgullo nacional por el triunfo de las Leonas y también hay que decirlo por el bronce de los Leones. 7 minutitos pasan de las 6, abrimos la ventana.
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0: Bueno, tenemos el dato de hace 3 horas atrás, 11 grados 5 décimas. Vamos a ver ahora cuando se actualice justamente el Servicio Meteorológico Nacional cuál es el pronóstico exactamente a esta hora. La máxima prevista rondaría los 20 grados, algo nublado, parcialmente nublado, es lo que indica para la mañana, para la tarde, despejándose hacia la noche, humedad 51%, la presión 916.2 hectopascales, el viento en calma, la visibilidad normal. Así que bueno, vamos a ver qué pasa con el dato actualizado. Por lo pronto, este es el dato de hace 3 horas atrás. Anses Tincho, ¿cómo venimos?
1: En el día de hoy, lunes 31 de agosto, finaliza el calendario de pagos de agosto para jubilaciones y pensiones que sí superen el haber mínimo, los DNIs cobrados que terminen en 8 y 9 cobran en la jornada del día de hoy.
0: Bueno, por otro lado, les decíamos, hay expectativas respecto de la reapertura del sistema Cristo Redentor, justamente para aquellos camiones que necesitan pasar al vecino país. Estamos a la espera, como siempre, a esta hora de la información que termine de confirmar cómo se va a mover todo, pero por lo pronto, también hay que decirlo, hay alerta por nevadas en la cordillera, así que estamos a la espera de cómo va a funcionar el paso Cristo Redentor en el día de hoy para transporte pesado. Una jornada que está ahí, movidita en términos climáticos, pero estamos aquí siguiéndolo muy de cerca. Decíamos, qué linda mañana, Tincho, para compartir esto. El triunfo, el orgullo nacional de las Leonas, enseguida vamos a estar compartiendo un poco de eso. Bueno, vos también lo mencionabas con todas las letras y también está a nivel nacional. El desempeño de los equipos mendocinos.
1: Sí, bueno, gran actuación tanto de Gimnasia de Mendoza como de la Lepra local, Gimnasia visitante. Allí a Independiente de Avellaneda,
0: sí.
1: Gran partido el de ambos con grandes actuaciones, 3 goles fueron para cada uno,
0: sí,
1: a la Lepra Racing se lo complicó un poquito más al principio del partido, 3-1, pero Gimnasia de Mendoza 3-0 se quedó con el partido en el día.
0: Bueno,
1: de
0: vamos a estar repasándolo, vamos a estar charlando, ustedes están más que invitados como todos los días a la mesa de Aire de Noticias para saludar, para reclamar, para ser parte de Aire de Noticias y enriquecer el programa, claro que sí.
1: Exactamente, recuerden que lo pueden hacer a través de un mensajito por escrito o un audio de hasta 30 segundos al número de la radio 2615-88-1003. Allí nos pueden escribir y somos materia dispuesta.
0: Hacemos la primera tanda, no te muevas, ya volvemos.
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0: 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Ahora sí, ya con nuestro aliado para anticiparnos al clima, podemos ver cómo va a estar el día de hoy. Y sí, ya estamos actualizando el dato del Servicio Meteorológico Nacional porque lo tenemos, el de las 6 de la mañana, 9 grados 3 décimas y la sensación térmica levemente inferior, 8 grados 3 décimas, la humedad 53%, la presión 917.8 hectopascales, la brisa del sudoeste a 8 kilómetros por hora, así que sí, se siente pero muy suave, visibilidad normal y la máxima treparía a 20 grados. Así que linda jornada de lunes y tenemos el dato actualizado para confirmar lo que estábamos recién comentando antes de irnos a la tanda respecto del paso a Chile. Va a estar habilitado de 9 a 21 horas del horario argentino, claro está, y del lado chileno de 8 a 20 horas, exclusivamente para transporte de carga. Ambos sentidos, portación obligatoria de cadenas, lo decimos así, lento y conciso, porque solamente para transporte de carga está habilitado el sistema Cristo Redentor a partir del día de hoy. Esperemos que esto se extienda para normalizarse también después de varios días que estuvo cerrado. El paso Pehuenche continúa inhabilitado por su parte, así que también a tenerlo presente. Y nos empiezan a llegar mensajitos de temprano. Muchas gracias a todos los que se suman. Acá nos dicen: hola chicos, que comiencen esta semana con mucha alegría. Feliz lunes. Llena tu semana de gratitud, alegría y nuevos comienzos. Que tengas un día maravilloso, nos dice Vero. Acá nos dicen: buen día chicos de Aire de Noticias. En este fin de semana se terminó de corroborar que el apoyo a Milei en redes era 90% de bots. Ya ni en Twitter tiene apoyo. La realidad era muy fácil, pero pagar bots generó esta mentira de que Milei era apoyado por la mayoría de los argentinos. Con respecto al deporte, aguanten las leonas. Es un deporte amateur en Argentina. Claro que sí, unas genias las pibas. Lo último que bien viene jugando el Lobo, 3 golazos a hacer. Bueno, nos tiró todo, sí, tal cual. Ahora vamos a estar destacando.
1: Mucho en materia deportiva.
0: Gracias Francis por todo lo que nos comentaste en materia deportiva. Y también vale, claro está, cada opinión en términos políticos. Sofi Tincho, Benemérito Juanpi, muy buen lunes. Y sí, es muy lunes, pone Enrique con carita, con ojeras, al señor de los semáforos, gracias por reaccionar. ¡Ah, muy bien! Solucionado el problema de moldes y remedio de escalada. Recordamos que lo estábamos diciendo prácticamente todos los días la semana pasada y se solucionó. Bueno, en buena hora también, Enrique, que nos lo cuentes, así también lo comentamos. Así que muchas gracias y sobre todo que se haya hecho escuchar y que se haya tomado cartas en el asunto y se haya resuelto este tema del semáforo. Reiteramos entonces, el sistema hoy integrado Cristo Redentor va a estar habilitado a partir de las 9 horas del lado argentino, 8 horas del lado chileno, solamente para transporte de cargas en ambos sentidos. Y de esta manera, claro que sí, metemos pata, arrancamos y hablamos de una situación que preocupa porque hace pensar en el tema de la salud mental dentro de la policía acá en la provincia de Mendoza. Murió en las últimas horas un comisario de Mendoza, Roberto Carlos Villarroel Perea, de 48 años, que estaba al frente de la comisaría décima de Maipú desde hace 2 semanas aproximadamente y fue encontrado sin vida este domingo. Aparentemente hubo una situación de discusión con su pareja, pero fue su propia pareja la que alertó a la policía justamente sobre esto, sobre una situación de crisis. Y reitero, hay preocupación y conmoción por este fallecimiento.
1: Y además sumamos información por el femicidio de Malén Ledesma aquí en la provincia de Mendoza. En los alegatos del cierre del debate por el asesinato de la joven estudiante, la Fiscalía de Homicidios sostuvo que se trató de un femicidio y la defensa de homicidio simple. Al final, el acusado Iván Juárez Cruz dijo estar arrepentido y pidió disculpas.
0: Por otro lado, hubo novedades importantes respecto a este caso que conmocionó a la provincia y al país. Una mujer que cae del quinto piso de un hotel acá en el centro de la ciudad de Mendoza, liberaron al novio justamente de ella, la pareja, sigue obviamente sujeto al proceso judicial y se espera una jornada de pericias de los celulares de ambos, de la víctima fatal y también del joven novio que ahora, reiteramos, ya no está prendido.
1: Y empezamos en el arena política aquí en la provincia de Mendoza porque tras el Congreso del Peronismo Mendocino, ahora la CGT y el kirchnerismo cuestionan la falta de representación. El armado territorial ligado a los Félix, Estebanato, Andraos, Ubieta y hasta incluso Celso Jaque, que se quedó con el control de la Junta Electoral, clave de cara a la renovación de autoridades en diciembre.
0: Y por otro lado, saltamos al plano nacional y también a la arena política y lo que hace a la imagen que está teniendo el presidente Javier Milei, que volvió a mostrarse muy activo en redes sociales, pero también confrontativo, con términos que llaman la atención, o por lo menos siguen un poco en la tónica de cuando lo hemos escuchado más enardecido, términos como mierdas, simios, ensobrados, basura, corruptos. La última semana publicó más de 350 mensajes en ex, utilizando términos de esta característica, de este tenor, para responder a quienes critican su política o su visión o su forma de hacer las cosas. Así que un dato interesante a aportar.
1: Y hablamos también de lo que es el Senado, porque la Casa Rosada no quiere cambios en el RIGI, pero Patricia Bullrich avanzaría para lograr consensos. Son acuerdos que quieren cambiar para proteger a las industrias nacionales y piden que las inversiones en materia de inteligencia artificial tengan su propio sistema energético.
0: Y por otro lado, hablamos de Luis Caputo, el ministro, que viaja a Estados Unidos para reunirse con Scott Bessent y con Kristalina Georgieva en el marco del G20, un G20 que ya empezó a moverse este fin de semana y donde ahora se espera la participación justamente del ministro argentino.
1: Y Estados Unidos defenderá en la cumbre del G20 las sanciones impuestas a Irán para forzar la apertura de Hormuz.
0: Y sí, hacemos otra vuelta a nivel internacional sumando este tema. Irán condiciona a Estados Unidos la reapertura del estrecho de Hormuz a pesar del acuerdo alcanzado con Omán. Dijo, no tenemos prisa, y todo esto en el marco de la escalada, ¿no?
1: Exactamente, la escalada en la que Estados Unidos bombardeó objetivos de Irán en el estrecho de Hormuz. Washington atacó dos lanzadores de la Guardia Revolucionaria en la isla del Arak, confirmaron muertos y heridos y se prometieron represalias. Además, Irán dijo que atacó infraestructura militar de los Estados Unidos en Jordania en represalia a los bombardeos.
0: Por otro lado, dijo, estamos firmes. ¿Quién? Nicolás Maduro. Sí, ese fue el mensaje, además de las fotos que se vieron y que han circulado no solo por las redes sociales, sino por los portales digitales. Desde su encierro en Estados Unidos, el exmandatario venezolano publicó un texto dirigido a sus seguidores diciendo, quiero que sepan que estamos firmes.
1: Volvemos a la Argentina. Resumen económico y financiero. Está confirmado el precio que tendría el dólar para este lunes 31 de agosto. El dólar oficial para la venta minorista abrirá 1.535 en Banco Nación.
0: Y por otro lado, hablábamos de las exportaciones, sí, de nuestro país a la Unión Europea, que crecieron un 19% y marcaron un nuevo récord. Así que un dato alentador.
1: Desde la apertura del CEPO, los argentinos compraron casi 45.000 millones de dólares.
0: Y por otro lado, la ex subdirectora del Fondo Monetario Internacional elogió la gestión económica de Javier Milei y pidió mayor flexibilidad cambiaria.
1: Sí, un tema candente, el tema de los créditos, porque debuta el nuevo sistema de cobro con débito en cuenta, pero los bancos anticipan su poco uso.
0: Y por otro lado, hablamos de esto que está buscando justamente Eduardo Hernequian, que es extender la concesión de los aeropuertos. ¿Saben hasta cuánto? Hasta el 2066.
1: Bueno, IMSA vamos a estar charlando, porque la primera empresa que privatizó Milei negoció con Delcy Rodríguez un acuerdo que permitirá recuperar las centrales hidroeléctricas en Venezuela.
0: Y Mendoza fortalece su vínculo con Chile justamente para impulsar la minería y los minerales estratégicos. Hay que decirlo, hubo un encuentro y allí estuvo la ministra Jimena Latorre.
1: Bueno, y crece la oferta de empleos en minería. El incremento de los proyectos específicos del sector obliga a robustecer la oferta de trabajadores que escasean.
0: 6:22 y nos metemos en el deporte. Tenemos el Mundial. Sí, las Leonas vencieron a Países Bajos, conquistaron su tercera copa, su tercera estrella. ¡Qué aplomo! ¡Qué jugadoras! La verdad que un lujazo para disfrutar a quienes son fanáticos del hockey y a quienes no son fanáticos del hockey también, porque es ver la selección argentina deslumbrando, que además también, Tincho, hay que decirlo, es un deporte, como lo decía bien Francis, nuestro oyente,
1: sí,
0: amateur, donde de repente ellas ni siquiera tuvieron la posibilidad de entrenar antes en estas canchas.
1: Exactamente, que se tuvieron que ir a hacer su carrera profesional, cada una de ellas a Europa. Incluso vamos a estar charlando también de los Leones. Ahora volvemos a las Leonas, pero también consiguieron la medalla de bronce,
0: sí.
1: Derrotaron 2-1 a Países Bajos y obtuvieron el tercer puesto, pero bueno, el titular se lo llevan las Leonas e incluso la voz de su capitana, Juli Jancunas, quien se rompió en llanto, fue una imagen.
0: Para no, a ver, a mí se me puso la piel de gallina cuando vi los videos y todo, a ver, ¿la escuchamos?
2: No me estás contestando hace 2 minutos, estás muda.
3: No lo puedo creer. O sea, realmente, o sea, es el sueño. Estar acá. Campeonas y nada, y encima, es, no sé, es el escenario que ideal. No sé qué decir.
2: Es difícil.
0: Bueno, así muy emocionada, y la verdad que para estarlo. En buena hora. Están llegando ahora a Ezeiza, justamente las Leonas, hay muchísimo movimiento allí en el aeropuerto en Buenos Aires, así que también lo seguimos muy de cerca, ¿eh?
1: Bueno, y nos vamos al mundo del fútbol porque River le ganó 3-2 a Banfield en el debut de Leo Poncio como entrenador.
0: Y Argentinos Juniors le ganó 2-1 a Aldo Civi y se consolida como líder del torneo clausura.
1: Y Gimnasia de Mendoza se llevó al estelar, goleó Independiente Avellaneda y es puntero de la zona A del clausura. El rojo perdió 3-0 ante el Lobo Mendocino en el Libertadores de América.
0: Y también hay que decir, la lepra hizo explotar el Gargantini y venció 3-1 a Racing.
1: Y bueno, esos fueron los...
0: Escuchame, pero qué golazos, qué partido.
1: Sí, qué partidazo. Y encima, dos grandes equipos, Independiente por su lado, Independiente Avellaneda, y Racing también por su lado, que no pudieron contra los dos equipos mendocinos, que tuvieron una gran jornada, y como recién decíamos, o sea, el Lobo está puntero de la zona A.
0: Exactamente. Buen día, lunes, nos dicen Tincho, Sofi, Ignacio de Guaymallén nos saluda con un GIF que aparece una tortuga tomando una taza de café que dice buen día, medio seria y dormía la tortuga, bueno, como día lunes, lunes de encuentro, de reencuentro aquí en Aire Noticias. Hola chicos, buen día, buen reencuentro de semana, último día del mes, Sofi, Tincho, Juanpi, y Luis dice también que tengan una excelente jornada cálida, abrazos a la mesa, muchas gracias Raúl por tu buena onda. Acá también opinan sobre el femicidio de Malene Ledesma, el femicida le pidió disculpas al jurado, no a la familia, ojalá que pase los 50 años tras las rejas y bien merecido lo tiene. Bueno, recién lo contábamos, Francis, por eso lo traíamos a colación. Si bien se conoció el viernes a la tarde-noche, ha sido un tema sumamente sensible a nivel provincial y nacional. Recibió perpetua porque lo encontraron culpable justamente de homicidio agravado por el vínculo, y esto es femicidio, y la única pena que arriesga o debería arriesgar es la de perpetua. Así es que, bueno, vamos a ver. Pero sí, no deberían haber otros cambios, así que muchísimas gracias también, Francis, por sumarte con esta opinión respecto de un tema, reitero, sensible, que es esta estudiante de Rawson que fue asesinada aquí en Mendoza por un mendocino. Y el condimento allí era justamente esto, si era violencia de género o no, si había o no una relación, y finalmente se optó por pensar lo que la justicia, la fiscalía, la querella habían puesto sobre la mesa, y es que sí, que efectivamente era un femicidio. 6:26 y a esta hora compartimos con vos este dato.
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0: Hablamos de lo que va a suceder esta semana acá en la provincia de Mendoza. Son varios eventos los que van a ver. Este es uno de ellos, el Foro Nacional de Comercio Mendoza 2026. Es el cuarto, es un encuentro gratuito y ya son los últimos días para poder inscribirse.
1: Exactamente, el encuentro se desarrollará el día jueves 4 de septiembre de 8 a 14 horas en el espacio Arizu de Godoy Cruz y contará con acceso libre y gratuito, aunque requiere inscripción previa y tiene cupos limitados. La jornada está especialmente orientada a comerciantes, empresarios, emprendedores y profesionales.
0: Por eso lo reiteramos, porque las personas interesadas tienen tiempo de inscribirse hasta el 3 de septiembre. Estamos a 31 de agosto, es decir, tienen todavía un par de días, y desde la organización están remarcando la importancia de completar el formulario durante estos últimos días para, por ejemplo, asegurarse su participación, que, a ver, hay que hacer hincapié en esto, Tincho, es gratuito. Entonces es importante el evento, sobre todo porque da herramientas y es un espacio de networking, de intercambiar experiencias y demás.
1: Exactamente, y también la posibilidad de escuchar a algunos speakers. La actividad comienza a las 9:15 con Juan Retali, que tendrá a cargo la conferencia experiencia de cercanía, en la que abordará, bueno, importancia de esto de construir vínculos de valor con los clientes, sí, y fortalecer experiencia comercial como factor diferencial.
0: Y a partir de allí continúan las charlas, así que ya saben, cualquier información pueden buscarla justamente en la página oficial del Gobierno de Mendoza. Últimos días, reiteramos, para inscribirse en el cuarto Foro Nacional de Comercio Mendoza 2026, que se realiza esta semana en el Espacio Arizu el 4 de septiembre. Muchísimas gracias a todos los que de a poco se van sumando, se nos van saludando, y desde ya, Tincho, reiteramos, están invitados a la mesa a opinar, a reclamar. En buena hora que Enrique nos cuente que se solucionó el problema de los semáforos, después de que tanto lo dijimos.
1: Exactamente, somos materia dispuesta. Recuerden que lo pueden seguir haciendo a través de un mensajito por escrito, un audio de hasta 30 segundos al número de la radio 2615881003.
0: Recordamos entonces, está habilitado el sistema Cristo Redentor, el sistema integrado Cristo Cristo Redentor de 9 a 21 horas del lado argentino, de 8 a 20 horas del lado chileno, solamente, exclusivamente para transporte de cargas en ambos sentidos, con portación obligatoria de cadenas. A esta hora de la mañana, en Uspallata 0 grados, en Punta de Vacas 6 grados bajo cero, en Puente del Inca 9 grados bajo cero y en Las Cuevas 10 grados bajo cero, para que tengan noción de la temperatura en alta montaña. El paso Pehuenche continúa cerrado, continúa inhabilitado, pero bueno, la buena noticia es que por lo menos el sistema Cristo Redentor, el sistema integrado Cristo Redentor, está habilitado. Y acá, en el llano, 9 grados 3 décimas es la temperatura actual, la sensación térmica 8 grados 3 décimas y la máxima treparía a 20 grados, así es que una jornada de lunes que acompaña para empezar la semana y para decirle chau chau, adiós al mes de agosto, que finalmente termina, Tincho.
1: Último día del mes 8, ya arranca con todo el mes de la primavera. ¡Aplausos! Además, el mes de septiembre, mes lindo, así que hay mucha expectativa también por lo que va a ser el mes 9 y lo rápido que se ha pasado el 2026, en términos generales.
0: Sí, se ha pasado rápido, totalmente, se ha pasado rápido y lo que se pasa rápido es el programa, dale.
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0: 6:30 de la mañana.
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0: 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Reiteramos entonces, sí, el sistema integrado Cristo Redentor está habilitado a partir de las 9 horas del lado argentino, 8 horas del lado chileno, exclusivamente para camiones, para transporte de carga, con portación obligatoria de cadenas, así que a tenerlo presente. Finalmente se dio, era esperado, justamente después de varios días que tuvimos con el cierre del paso. Y también hay que decirlo, por otro lado, también se pudo disfrutar de la nieve, Tincho, el fin de semana.
1: Exactamente, fueron días espléndidos, sí. Además, para poder ir a disfrutar, tanto aquí en el llano como en alta montaña, no solo también en lo que son las inmediaciones del Paso Cristo Redentor, tanto los penitentes como los puquios, sino también hacia el sur, en Las Leñas. Estuvo un fin de semana hermoso para quienes disfrutaron de la nieve y de algún parque para poder animarse a esquiar, a hacer culopatina, a ir a disfrutar de las actividades que ofrece Mendoza. Bueno, este fue un fin de semana que la verdad se pudo disfrutar a lo largo y ancho de toda la provincia.
0: Tal cual. Y en buena hora que ahora se pueda reabrir el paso en el día de hoy. Así es que esperemos y vamos a seguir muy de cerca, se dé todo con normalidad dentro de todo. La vez pasada la verdad que el operativo fue muy bueno, considerando que estuvo 34 días cerrado el paso, así que esperemos que se dé todo de la mejor manera posible y ágil y sin ningún inconveniente. Nos vamos al tránsito con Luis Jofre.
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0: Buen día, querido Luis Jofre, en este lunes de reencuentro. ¿Cómo estás?
4: Muy bien, Sofi. Buenos días. Gusto de saludarte. Muy bien. Bueno, empezando una mañana bastante agradable, te digo, bastante linda la mañana.
0: Está linda. Mira, 9 grados, 3 décimas marca el Servicio Meteorológico Nacional. Lindo. Un poco inferior, levemente inferior, lo que es la sensación de cuerpo, la sensación térmica, 8 grados, 3 décimas, pero está muy agradable. Una máxima de 20 grados para hoy lunes, así que lindo.
4: Lindo, exactamente, para terminar el mes de agosto.
0: Para decir tal cual, chau, adiós mes de agosto, y lo decimos con esto, con un tiempo más que agradable, ¿eh?
4: Seguro que sí.
0: Bueno, ¿y cómo estamos en el día de hoy con el tránsito?
4: Bueno, el tránsito por el momento en la capital de Mendoza, Sofi, está sin mayores inconvenientes. Podemos decir que también está agradable la zona de ingreso de lo que es viaducto de Vicente Zapata y Costanera. Nuevo Vial allí no tiene prácticamente demoras cruzando al sector de capital. También lo que es microcentro, poco movimiento tiene hasta ahora todo lo que es Avenida San Martín, zona de Alameda, el sector de España bajando desde Casa de Gobierno a la zona bancaria, y también con buen tránsito de ingreso donde iniciamos el recorrido, Paso de los Andes y Olegario de Andrade para la gente que ingresa desde Godecruz a la capital. Bueno, repaso que hacemos con respecto a las obras que hay en la zona de calle Irigoyen. Recordemos que el tramo de Irigoyen entre Roque de San Peña y Avenida San Martín se mantiene el corte total de tránsito, las tareas que ha iniciado allí la empresa Aguas Mendocinas. Por este corte hay un desvío en la zona de calle 9 de Julio y Cerú. Se permite en ese sector solamente el ingreso a los frentistas, como indica la cartelería. Y atención también, Belgrano y Brasil, se mantiene el corte total de tránsito en ese sector de ingreso en Plazoleta Barraquero para quienes llegan desde Godecruz a Capital. También recordamos para hoy la reducción de calzada que hay en el tramo de calle Rioja entre La Valle y Catamarca. Esa obra está a mitad de cuadra, así que al mediodía tener en cuenta que el desvío de los vehículos particulares se produce por La Valle hacia el este para que sigan retomando por Federico Moreno hacia el sur, y lo que se deja habilitado justamente es esa trocha para que los colectivos continúen durante todo el día con su recorrido habitual cruzando justamente calle La Valle. Zona norte en ese momento de lo que es Mitre, ingresando desde el Parque Central con un tránsito bastante tranquilo, y el sector de Juan B. Justo también con buena bajada desde calle Lencinas hacia el sector de calle Belgrano. Semáforos están operando sin inconvenientes, no hay datos de incidentes viales por lo menos a esta hora de la mañana. Siempre pedimos, iniciando el día lunes, transitar con mucha precaución y sobre todo mucha atención en la conducción a la gente que está ingresando a esta hora a la capital, y sobre todo a partir de la hora 7, que es como cuando siempre decimos, Sofi, sí, tenemos ya el incremento para cruzar a la capital de Mendoza, y el lunes siempre con un movimiento importante a partir de la hora 7.
0: Totalmente. Bueno, precaución y arrancar tranquilos la semana, sobre todo.
4: Exactamente.
0: Bueno, muchas gracias, querido Luis, que tengas un lindo cierre de mes de agosto,
4: Bueno, igualmente, Sofi, gran abrazo y buena semana, que la pasen muy bien.
0: Igualmente, así escuchábamos a Luis Jofre con todo el informe del tránsito.
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0: A propósito de precaución, en las últimas horas hubo otro siniestro vial justamente allí en Acceso Norte y Libertad, en el departamento de Las Heras, donde un conductor con patente de Chile perdió el control y terminó volcando. Afortunadamente los pasajeros salieron sin mayores inconvenientes, pero bueno, seguimos hablando de materia vial, porque esto también ocurrió el fin de semana. Un joven de tan solo 15 años, un menor de 15 años, atropelló a un jubilado de 80 con su moto, en el departamento de Las Heras también. Esto ocurrió en Chile y Matías. Y nuevamente llama a la reflexión desde varios puntos de vista, empezando por la edad de esta persona que estaba en moto circulando y obviamente no tenía el carnet a esa edad.
1: Exactamente, y además también sumamos otras infracciones como el alcohol al volante, porque un conductor chocó con tres postes con su camioneta en Maipú y dio 2,73 gramos de alcohol por cada litro de sangre del test de alcoholemia. Fue el accidente que ocurrió sobre la calle Rawson en Gutiérrez.
0: Por otro lado, esto también se dio el fin de semana y generó muchísima preocupación porque fue una quema ilegal de residuos que se desató, se salió de control y generó un incendio en el barrio La Favorita, y muchos temíamos cuando veíamos la columna de fuego que sucediera una situación como la que vivimos tiempo atrás en el Cerro de la Gloria, con este incendio que se fue de las manos a partir justamente de una quema intencional, de un incendio intencional. Así es que a tener muchísimo cuidado con esto y a tomar también reflexión, así como hablamos de la reflexión en la materia vial, también en este tema de cuidar el medio ambiente.
1: Exactamente, y también hablamos de una violenta entradera en Dorrego y una señal de un iPhone que llevó a la captura de dos personas de nacionalidad chilena. Fueron las víctimas, que eran tres mujeres, una de 54 años, su madre 83 y su hija de 20, que las encerraron, les robaron tecnología y hasta $10,000 en joya. El sistema Encontrar mi iPhone permitió ubicar a los presuntos autores en Maipú.
0: Y hablamos de política provincial con un toque nacional también, porque el gobernador Alfredo Cornejo recibió el anticipo de coparticipación. Estamos hablando de 325,000 millones de pesos que envió el presidente Javier Milei y que el gobernador Alfredo Cornejo lo está resguardando en un fondo anticíclico. ¿Para qué? Para atender gastos corrientes, pero también eventuales emergencias climáticas.
1: Y la Fundación Pensar reúne en Mendoza a su gente en un encuentro sobre economías regionales. Es el secretario de la Fundación Pensar, Francisco Quintana, y su vicepresidente Silvia Gabriela Lospenato, que llegan a Mendoza para respaldar la renovación de las autoridades del PRO.
0: Y hablamos de deporte y política y deporte se entremezclan a veces, como esta vez, que fue la Maratón Ciudad de San Rafael, y fue el intendente de Capital, Ulpiano Suárez, quien también estuvo allí, se sacó selfie, reiteramos, en San Rafael, justamente de donde se dio este evento deportivo, pero también se coló la política.
1: Y hablamos también de un policial aquí en la provincia de Mendoza, porque secuestraron ketamina, éxtasis y cocaína en operativos simultáneos en Maipú y en el Gran Mendoza.
0: Escucharon bien las drogas que mencionó Tincho, sí. Porque además también en la Plaza Independencia hubo tres personas detenidas por vender cocaína y venían además robando en la zona. Son dos sujetos, un hombre, una mujer, que estuvieron involucrados en otros hechos, pero también otro detenido que es un menor de edad.
1: Terrible también lo que pasa a nivel nacional con la detención de Callejero Fino, porque seguirá incomunicado y deberá declarar hoy por circular en una camioneta sin patente y llevar un arma. Es el cantante que se encuentra detenido en la comisaría cuarta de Benavides y sus familiares se acercaron en las últimas horas a llevarle comida.
0: Por otro lado, hablamos de política a nivel nacional e internacional, porque el presidente Javier Milei viaja a Chile y también a Misiones esta semana. Se va a reunir con el gabinete, hay bastante movimiento. Y por otro lado, Karina Milei va a estar recibiendo a la iglesia, que ya vamos a estar hablando de la delegación. Pero por lo pronto, el presidente retoma la actividad en Casa Rosada.
1: Y Javier Milei cerrará una cumbre internacional del liberalismo en Buenos Aires. Es el presidente que será el encargado de brindar el discurso de clausura del Foro Internacional Vientos de Cambio, donde ratificará las reformas claves del gobierno.
0: Y hablamos también de las declaraciones que dio en las últimas horas el ministro de Desregulación y Transformación del Estado, Federico Sturzenegger, que reconoció que en los últimos años se produjo una caída de los asalariados formales privados en Argentina, pero sostuvo que este fenómeno se explica en parte por la expansión de otras modalidades laborales, como el monotributo. Unas declaraciones donde generan bastante polémica, defendió lo que es la gestión de Javier Milei y reiteramos, admitió esta caída de asalariados, pero decía lo siguiente.
5: Logros que son, por supuesto, falta muchísimo, nadie dice que no, pero el hecho que Argentina tenga superávit fiscal, el hecho que hayamos puesto a 12 millones de personas por encima de la línea de pobreza, después de años...
6: Mucha gente no lo nota, Federico.
5: No, por supuesto, pero por supuesto, porque vos lo que tenés es un periodo de declinación, lo mismo los jubilados. Los jubilados, las jubilaciones se han recuperado 15, 20%
6: con Javier.
5: Está bien, pero ¿por qué cayeron? Vienen cayendo sistemáticamente durante muchísimos años. Entonces, no le podés pretender a un presidente que en un año y medio pueda resolver o revertir lo que son décadas, ¿no?, de atraso y de retroceso para Argentina.
0: Diana, bueno, así escuchamos alguno de los fragmentos del ministro Sturzenegger.
1: Exactamente, y vamos a charlar del mapa de privatizaciones del gobierno porque prepara una nueva etapa de privatizaciones con al menos 5 empresas y activos estatales en procesos de licitación. AISA es uno de los que aparece como la principal prioridad, cuyo 90% del paquete será ofrecido ahora el 15 de septiembre.
0: Y seguimos hablando de política porque Kicillof está demorando lo que son las definiciones hacia el interior del peronismo, lo que sí está mirando y fuertemente la construcción nacional hacia el 2027, así es que se está moviendo, pero de a poco, a paso lento. Vamos a ver las definiciones en breve, entendemos.
1: Y lo que se mueve a poco es la cuenta regresiva para la llegada del Papa León XIV a la Argentina, porque ya empieza a comenzar, ya empieza a tomar forma. Es una delegación oficial de la Santa Sede que llegó en el día de ayer a las 18 horas a Buenos Aires para avanzar en la definición del itinerario, la logística y el operativo de seguridad de la visita que el pontífice realizará en noviembre.
0: Y por otro lado, cambiamos de tema, hablamos de un policial que ha sido tapa a nivel nacional por la violencia, la virulencia, la sufrió en esta ocasión a la situación el ex campeón de TC. En su campo en Mar del Plata lo golpearon, lo secuestraron y hasta le quemaron la camioneta en la que, camioneta de él, en la que se lo llevan secuestrado. Todo esto ocurrió con delincuentes que entraron a su campo, reiteramos, en Mar del Plata, y que muestra una situación que dicen es cada vez más virulenta y cada vez más cotidiana justamente en la ciudad marplatense, que es la inseguridad.
1: Y actualizamos también porque la justicia de Bolivia dictó una nueva y segunda prisión preventiva para el consultor político argentino Fernando Cerimedo por supuesto enriquecimiento ilícito. Así se suma a la otra causa por la presunta tentativa de femicidio contra su expareja Nadia Beler.
0: 6:46, Tincho, empezamos a bucear las redes sociales.
1: Buceamos por las redes sociales por el video viral que está recorriendo el mundo de estos dos aviones comerciales pasando a metros de un estadio que impactó. Es el sobrevuelo que ocurrió durante el segundo partido de rugby entre Sudáfrica y Nueva Zelanda. El video se ha hecho viral por esto, porque ejecutaron una maniobra aérea a baja altitud sobre el estadio DH.
0: Lo vi al video.
1: De la Ciudad del Cabo en Sudáfrica. Es impactante.
0: Se me pone la piel de gallina cuando los veo tan cerquita.
1: Bueno, es cuando, viste, no sabes si lo están haciendo a propósito. Vos imaginate estar en el estadio, ves eso, decís, esto está...
0: Esto es un show.
1: O se está cayendo, o qué,
0: es
1: ¿qué está pasando? Claro.
0: Yo pensaría, lo primero que pensaría, digo, bueno, no, está hecho a propósito. Y después ya si lo veo muy complicado, digo, no, se está cayendo.
1: Bueno, pero ahí ya no tenés casi tiempo de actuar, ¿me entendés? Vos lo ves venir de lejos y decís, este, ¿por dónde va a pasar? A ver. Yo creo que me voy corriendo, yo anticipo.
0: Vos te vas corriendo.
1: Por las dudas, sí, porque pasaron muy cerquita de lo que son, de lo que es el techo del estadio. Obviamente, cuando pasa un avión a esa altura, lo que uno tiene que también percibir es el ruido con el que pasa. Porque está pasando muy cerca. No es ya un avión a altas, cuando está muy alto, ya hace ruido y se escucha de lejos. Imagínate cuando pasa al ladito tuyo.
0: No,
1: bueno,
0: olvídate.
1: Entonces, esto es lo que se ha hecho viral en las redes sociales con este video de estos dos aviones.
0: Bueno, y también se hizo viral este cura. Lo han apodado cura Tinder. Es un sacerdote que se ha vuelto viral por su método para unir parejas. Es un sacerdote en España que lleva 15 años justamente conectando solteros católicos a través de las redes sociales. Y dice que no registra divorcios entre las parejas, al menos que él unió. Tenemos para escuchar el audio, dale, a ver.
7: El único requisito que yo pongo es mayor de 22 años, sin límite de edad, pero católico practicante. Pero de verdad, católico practicante de verdad. Que vaya a misa los domingos, ese es el mínimo para estar en este caladero, en este club, aplicación, como le queramos llamar. La elección más importante es con quién compartir la vida.
0: Bueno, es verdad, es la lección más importante. Este es el cura Tinder. Es como el cupido de las redes sociales de Tinder.
1: Bueno, está metiendo mano quizás en lo que puede ser el destino, ¿viste? Capaz
0: sí,
1: que,
0: sí, bueno. No, bueno, ¿por qué
1: está forzando ahí no, entre dos personas? Y bueno, puede ser.
0: Escúchame, ¿cuántas veces no te pasó alguna vez que te presentaron? O
1: sea, bueno, sí.
0: Que presenta, pero presenta a través de las redes sociales. ¿Está bien?
1: Sí, es verdad.
0: Pone sus condiciones. Pone sus condiciones, que sean católicos, pipipipi. Por eso es el cura Tinder.
1: Bueno, es el cura Tinder. Muy bien.
0: Es muy bueno. Bueno, búsquelo.
1: Es muy bueno, y también lo que se ha hecho viral en redes sociales es el chicaneo constante a nuestra querida Tini. Ahora lo que se ha hecho viral es que los locales comerciales, en este caso un supermercado chino, utilizó el mal pasar de Tini, ¿viste? Porque dicen que no tiene un mango, que bueno, que no le alcanza.
0: No, lo que pasa es que el padre se la llevó todo.
1: Bueno,
0: tremendo.
1: Exactamente. Entonces lo que están haciendo a manera de publicidad es el combo Tini.
0: No me digas.
1: Es el combo promoción para aquellos que no llegan bien a fin de mes.
6: Un regalito.
1: Sí, claro. Un regalito, el combo Tini, viene el aceite, viene la harina.
0: O sea, lo hace con productos básicos.
1: Con productos básicos, como una canasta básica alimentaria. Bueno, combo Tini le ha puesto y lo venden en este supermercado chino.
0: Mirá vos, bueno
1: se ha hecho viral en las redes sociales, bueno, el combo Tini.
0: Se volvió viral el combo Tini. Bueno, mientras tanto, la que la está pasando bárbaro es Lali, que se parece que se está también por casar. Viste que Tini se está por casar.
1: Tini se está por casar. Vamos a ver qué pasa con el tema de las invitaciones.
0: Y ahora se cortó el presupuesto.
1: Y a ver si va al... Bueno, pero está Rodrigo Paul del otro lado.
0: Venga, tenés razón.
1: No está con...
0: Tenés razón. Le va a tocar a Rodrigo.
1: Sí.
0: Bueno, Lali estuvo, parece, despedida soltera también.
1: Con Pedro Rosenblatt al final.
0: No, pero estuvo despedida soltera ahí con amigas, pasándola muy bien. No se sabía si era la despedida soltera o no, pero después trascendieron fotos que como que se caía de maduro.
1: Se caía ahí la esposa.
0: Sí, buen día, buen comienzo de semana, nos dice Roberto, que nos saluda. Muchas gracias, Roberto. Buen lunes. Excelente semana para todos. Nos ponen brazos haciendo fuerza. Gafas de sol. Sí, gafas de sol, porque si bien el pronóstico indica que va a estar algo nublado, es un lindo lunes. Tenemos 9 grados 3 décimas. La sensación térmica levemente inferior, 8 grados 3 décimas, y la máxima treparía a 20 grados. Así que después del domingo que tuvimos tan hermoso y con solcito, ahí sí que hubo solcito a pleno, ahora un lunes con menos sol, tal vez por el parcialmente nublado, pero también muy agradable con una máxima de 20 grados. 6:51, y sí, nos metemos a hacer la última vuelta a nivel internacional. Hablamos de... lo que ocurrió aquí en Nepal, que lo venimos siguiendo muy de cerca, porque ya son 768 los muertos confirmados, las lluvias complican todavía los rescates. Estamos hablando de una catástrofe natural que incluso ha puesto en alerta a las autoridades en América Latina,
1: Exactamente.
0: Incluyendo Argentina.
1: Bueno, y también hablamos de esta tragedia en Chipre, se hundió un ferry con 267 personas, hay 8 muertos y 17 desaparecidos.
0: Hablamos de Brasil también y de la campaña. Flavio Bolsonaro prometió crear 500.000 plazas carcelarias e imitar el modelo del Salvador.
1: Exactamente, y la campaña de Lula, por otro lado, en la Argentina toma fuerza, aspiran a que voten unas 8.000 personas, el actual mandatario se impuso en el voto extranjero en el país ya hace 4 años.
0: Exactamente, por otro lado, Rusia anunció preparativos para una nueva campaña de ataques masivos contra el sistema energético de Ucrania.
1: Y la ONU y la Cruz Roja urgen a regular las armas autónomas antes de que puedan elegir objetivos humanos.
0: 6:52, hacemos la última vuelta a nivel deportivo y hablamos de Godoy Cruz, que tuvo también su gran fiesta en el... ¿Cómo estamos con los equipos Mendoza y Lunes? Me encantó. Bueno, volvió a San Telmo Godoy Cruz. La verdad que un partidazo. Y la realidad es que nos da otra alegría tener que mencionar. Seguir mencionando equipos mendocinos que ganan.
1: Bueno, yo corto la racha porque
0: ¡no!
1: Deportivo Maipú perdió 1-0 en su visita a Colegiales. Fue el de porque perdió en condición de visitante y el local se impuso por gol en contra de Nahuel Yalardi tras un rebote en el palo.
0: Y sigo yo en la misma sintonía con Huracán Las Heras, que sufrió una dura caída ante Villa Mitre.
1: Y el Cóndor voló alto en San Martín. Aquí una buena FADEP se quedó con el choque de mendocinos y le ganó al Chacarero 2-0.
0: Y me voy a la polémica que se generó el fin de semana con Riestra y Vélez. Iban 1-1, Vélez mete un gol, 2-1. ¿Y por qué hablamos de polémica? Porque la AFA termina suspendiendo a los árbitros Arace y Ceballos, porque incluso el VAR decía que no había falta, que no se veía la falta, pero anularon el gol de Vélez, quedó 1-1 y empieza a sobrevolar obviamente todas las hipótesis que pueden vincular al Chiquitapia y demás, por Riestra y demás. Bueno, polémica y suspensión de dos árbitros.
1: Y lo que se debe a los títulos a nivel nacional e incluso los virales. Vos te metés a las redes sociales, sí, y vas a ver uno de los cuatro de los tantos goles que hizo Messi durante el fin de semana. Fueron cuatro goles y una asistencia en la goleada del Inter de Miami frente al Montreal, un Inter de Miami que ganó 7-1.
0: Y por otro lado, los Pumas cayeron ante Australia en Jujuy y están ya aquí en Mendoza porque se viene el próximo sábado en el Malvinas Argentinas enfrentamiento, así que linda disputa que vamos a tener allí para disfrutar aquí en la provincia de Mendoza, ¿eh?
1: Exactamente, y hablamos de Mendoza porque también se mete en el Mundial de Aguas Abiertas con dos nadadores que van por todo en Santa Fe. Es Martina del Podio y Valentino Cherusen que representarán a la provincia y a Argentina en el Mundial Juvenil de Aguas Abiertas en la provincia de Santa Fe.
0: 6:54 y a esta hora de a poquito te contamos los títulos centrales.
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0: Este lunes reabre el Paso Cristo Redentor exclusivamente para camiones en ambos sentidos.
1: Murió un comisario de Mendoza y vuelve la alarma por el aumento de suicidios dentro de la policía.
0: Condenaron a perpetua por unanimidad justamente a Iván Gabriel Juárez.

0: del estrecho de Hormuz.
1: Irán condicionó a Estados Unidos a la reapertura del estrecho pese al acuerdo alcanzado con Omán.
0: Y hablamos de la escalada en Medio Oriente. Irán dijo que atacó la infraestructura militar de Estados Unidos en Jordania en represalia a los bombardeos en la isla del Arak.
1: Estamos firmes, es el mensaje y las fotos de Nicolás Maduro desde su encierro en Estados Unidos.
0: Crecieron las exportaciones argentinas a la Unión Europea 19% y marcaron un nuevo récord.
1: Créditos, debuta el nuevo sistema de cobro con débito en cuenta, pero los bancos anticipan su poco uso.
0: Y por otro lado, Mendoza fortalece su vínculo con Chile para impulsar la minería y los minerales estratégicos.
1: El título del fin de semana, las Leonas vencieron a los Países Bajos y se consagraron campeonas mundiales por tercera vez en su historia.
0: Y los Leones se quedaron con el bronce también en el Mundial de Hockey 2026.
1: River le ganó 3-2 a Banfield en el debut de Leo Poncio como entrenador.
0: Y hablamos de la Lepra que perdió, Independiente perdió 3-0 con Gimnasia de Mendoza. Independiente Avellaneda.
1: Exactamente. Y la Lepra Independiente Rivadavia ganó 3-1 a Racing en el Gargantini y recuperó la cima del anual.
0: Exactamente. Y por otro lado, hablamos de esta situación que ocurrió en el departamento de Las Heras con un joven de 15 años, un menor de edad, que iba al mando de una moto y atropelló a un jubilado de 80.
1: Un conductor chocó 3 postes con su camioneta en Maipú y dio 2,73 de alcoholemia.
0: Y por otro lado, la Fundación Pensar reúne aquí en la provincia de Mendoza a su gente en un encuentro sobre economías regionales.
1: 3 detenidos por vender estupefacientes en la Plaza Independencia.
0: Y el gobernador Alfredo Cornejo reserva en un fondo anticíclico el anticipo de coparticipación. ¿Para qué? Para prevenir o mitigar eventuales emergencias climáticas y atender gastos corrientes.
1: Javier Milei viaja a Chile y a Misiones, se reúne con el gabinete y Karina Milei recibirá a la iglesia.
0: Y Milei también cierra esta semana en Buenos Aires una cumbre liberal antes justamente de viajar a Chile.
1: Kicillof demora definiciones en el interior del peronismo, pero acelera con su construcción nacional hacia el 2027.
0: Y por otro lado, Sturzenegger estuvo dando declaraciones este fin de semana, polémicas declaraciones, admitiendo la caída de los asalariados, hablando del crecimiento del monotributo y defendiendo la política de Javier Milei.
1: León 14 en la Argentina, llegó una delegación del Vaticano a Buenos Aires para definir los detalles de la visita del Papa al país.
0: Y se complejiza la situación de Fernando Cerimedo en Bolivia porque se le dictó una segunda prisión preventiva, así es que cada vez más complicado, recordemos, por enriquecimiento ilícito. 6:57, Tincho, recordamos, linda mañana en el día de hoy, 8 grados 3 décimas es la sensación térmica, y la máxima para el día de hoy, 20 grados. 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
1: Las 7 de la mañana.
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0: Hola, hola, hola, hola, hola, hola, hola, muy buenos días, bienvenidos a Primero Mendoza, aquí estamos, arrancamos con todo, sí, 31 de agosto, Claudita me mira con los ojos así, impresionante, ya estamos, ¿eh?
1: Dijera la productora, el 90 día del mes de agosto.
0: Claro. No termina. De agosto, no, dice, no, no, todavía no termina, ¿eh? Así
2: no
0: que
2: termina.
0: También,
2: todavía, no todavía no termina.
1: Bueno, faltan un montón de horas, chicos.
0: Sí, la verdad. Bueno, se nos viene, ya estamos, ¿eh? La primavera dentro de poquito. Sí.
1: El día del estudiante, sí. Varias la primavera. Cositas. Y bueno, después Navidad.
0: Y el mejor.
2: Pasamos el día de la primavera, bueno, Navidad.
0: Sí, claro, no, lo venimos diciendo, ya estamos pensando en la mesa, es mucho. Somos Venezuela, no, para nada.
1: Pero yo he encontrado pan dulce en supermercados, chicos.
2: Ya ahora,
1: comí pan dulce. Bueno, sí, la semana pasada comí pan dulce.
0: Hay un momento del año, creo que se cruza el pan dulce con los huevos de pasto. Pero bueno, ahí está.
1: Sobre
0: bueno,
1: todo cuando no venden mucho. Sí,
0: sí, claro, cuando hay que tratar de ver qué se hace, ¿no?
2: Se extiende, bueno, ahí está.
0: 3x3, 3x2.
2: Sí, ya no se sabe cuánto hacer.
0: En fin, bueno, último día del mes, como decíamos, ¿no? Se nos viene la primavera y demás. Vamos a ver qué pasa con el tema meteorológico. Obviamente también toda la expectativa puesta en lo que pueda pasar con el Super Niño, ¿no? También pensando en los planes de contingencia y demás, porque se ve un escenario difícil, con tormentas, con lluvias persistentes y demás. Vamos a ver esto cuánto afecta, ¿no? Ya empezado ahí en el verano, ¿no? Previo al verano, incluso son los meses más difíciles, podrían ser octubre y noviembre, así que vamos a ver qué pasa, ¿no? Así que atentos ahí incluso antes de que empiece la temporada estival. Pero bueno, por ahora el paso a Chile se vuelve a habilitar.
2: Exacto.
0: Hoy Sofi,
2: sí,
0: Clau, ¿no?
2: Se habilita en el día de hoy, exactamente, a las 9 de nuestro lado, a las 8 del lado chileno, pero solamente para camiones, para transporte de cargas, en ambos sentidos, eso es importante aclarar.
1: Y la aportación obligatoria de cadenas, que eso, bueno.
0: Sí, por el temporal y porque todavía sigue habiendo alguna alerta, es más, lo habíamos anticipado.
2: Exacto.
0: Esto de que podía abrir entre hoy y mañana, finalmente se decide para este lunes 31 de agosto. Mañana, primero de septiembre, te empieza el horario de verano también, pero bueno, va a depender ahora de las autoridades cuando definan la apertura para todo tipo de vehículos. Por ahora, como dice Sofi, todo transporte de carga y vamos a ver si se mantiene abierto y por cuántos días.
2: Exacto.
0: ¿No? Por estos pronósticos de nuevo temporal allí en la zona, ¿no? Bueno, Carlitos, muchísimo.
3: Hola,
0: que vamos a estar charlando,
1: buen
0: ¿no?
1: día, Carlos.
2: Hola, Carlitos.
3: Día del mes, primero la semana, comienzo de mañana lo festejaremos, del mes de la primavera, así que, bueno, debates políticos habrá de sobra, así que lo vamos a charlar un poco tanto y toda la realidad climática que importa tanto en estos momentos.
0: Seguro, bueno, quédense para el clima político y demás, así vamos a estar desarrollando, presentando algunos de los temas centrales con esta semana, con agenda presidencial dentro y fuera del país y demás. Ahí Carlitos tiene mucho para charlar, para contarnos en este plan de reelección del presidente, que bueno, busca defender su modelo económico, ¿no? Con indicadores macros en varios casos positivos, pero también hay una preocupación por la micro, ¿no? Lo que está pasando.
3: Hay preocupación por
0: todo,
3: de cosas,
0: Carlos,
3: pero
0: ¿no?
3: El operativo de reelección
0: está
3: es
0: full.
3: Lo que existe.
0: Sin duda.
3: Y está el centro de la política argentina y lo será por mucho tiempo.
0: Sin duda. Internas al rojo vivo también, no solo el oficialismo, también el peronismo. Le vamos a contar lo que está pasando con el PJ, lo que fue el fin de semana también con el Congreso Partidario. Bueno, mucho para charlar, Carlitos. Lindo fin de semana, ¿cómo la pasó? ¿Bien? ¿Tuvo lindo el fin de...?
3: No, muy lindo siempre. Bueno. Ya te digo, rodeado de nietas.
0: Como siempre.
3: De amigos,
2: qué lindo.
3: De cenas. Estaba bien, bárbaro.
0: Bueno,
3: bárbaro.
0: Hermoso.
3: Sí, algo de televisión. Caminatas.
0: Bien. Ya vamos a preguntar a Carlito si nos recomienda alguna serie, alguna película también,
3: no,
0: así para aprovechar tranqui.
3: Volví a la vejez, o mejor dicho, volví a la juventud y me vi en una película de los que se llama Los Cañones de Navarone.
0: Ah, mira.
3: Una vieja película con Gregory Peck de la década del 60, que en aquel entonces cuando se veía, la gente hacía colas y colas para verla. Una vieja película de la década del 60 que la están pasando en Netflix.
0: Impresionante. Toma mate. Impresionante. Carlito, nosotros hablamos de las aventuras de Chatrán hace un tiempo. ¿Te acordás?
2: Sí.
0: Ahí está, Carlito. Nos vamos en el tiempo a las grandes piezas cinematográficas. Bueno, arrancamos con todo. Primero Mendoza, bienvenidos.
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0: Sí, saludamos a Luis Jofré. Luis, ¿cómo estás?
5: ¿Qué tal, Pablo? Buenos días, gusto en esta mañana. Bueno, atención a los conductores que ya están empezando, Pablo, zona de San Martín y Brasil, la mano a capital desde Godoy Cruz, ya tiene un incremento importante, especialmente el transporte público que recorre ese tramo por San Martín entre Irigoyen y Morón, así que las primeras demoras en ese sector de la capital. También en esa zona recordamos que para hoy permanece el corte total de tránsito tramo de calle Irigoyen entre Roque Sáenz Peña y Avenida San Martín. Este corte origina también un desvío sobre 9 de Julio y Salud. Se permite solamente, como indica la cartelería en el sector, el ingreso a los frentistas. Pueden circular allí sobre calle 9 de Julio. Atención también, Belgrano Brasil se mantiene con el corte de tránsito. Está algo cargado el tránsito en ese sector de ingreso hacia la capital de Mendoza. Viaducto hasta ahora, Pablo, está con buena circulación del lado de capital. Incremento también que se va produciendo progresivamente por acceso este a la altura del puente de calle Alberdi, mano hacia la zona de la ciudad de Mendoza. Y atención también, las primeras demoras que tenemos, zona de Paso de los Andes, Mariano Moreno, con el incremento que se va produciendo, sobre todo la gente que baja por calle Santiago del Estero hacia Paso de los Andes y cruza a la quinta sección. Recordamos también para hoy, sigue la reducción de calzado de un solo carril, tramo de Rioja entre La Valle y Catamarca. Se deja en ese sector, solamente al mediodía, el tránsito de colectivos para que sigan su recorrido habitual allí, las líneas de colectivos que van por Rioja a la altura de calle Catamarca. Y también recordamos que el sector de Paso de los Andes, a la altura de Clark, sigue la restricción con media calzada. Esto puede originar alguna demora para quienes están cruzando hacia el norte por calle Paso de los Andes. No tenemos otros incidentes viales. Microcentro hasta ahora, el movimiento sigue normal, todo lo que es perímetro de Plaza San Martín, y también con buena circulación la zona de Pires Civit en el Parque General San Martín. Semáforos operan sin inconvenientes, no hay reportes de incidentes, por lo menos a esta hora de la mañana. Siempre pedimos, Pablo, a esta hora transitar con mucho cuidado, día lunes sobre todo, donde la capital tiene un poco más de movimiento en cuanto al tránsito a esta hora de la mañana.
0: Perfecto, completísimo. Gracias, Luis, la seguimos después.
5: Con mucho gusto, buena semana, que anden bien, hasta luego.
0: Abrazo.
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0: Bueno, saludamos a nuestro compañero Pedro Massa. Muy buen inicio de semana, Pedro. Último día del mes. ¿Cómo estás?
7: Muy bien, Pablo. Igualmente para vos, ¿eh? Buen lunes, buena semana.
0: Dale. Pedro, ¿cómo arranca esta semana? ¿Cómo ves todo con la temperatura, sobre todo?
7: Mira, el crecimiento va a ser notorio, pero solo en los primeros tres días. Entre hoy, mañana y pasado, creo que las máximas no van a desentonar con respecto a lo que fue el fin de semana. O sea que cerca de los 20, 21 grados vamos a estar y las temperaturas mínimas quedarán en promedio entre 7 y 9 grados aproximadamente.
0: Bien, bueno, interesante entonces. Y a partir
7: de un aumento temporario de nubosidad.
0: Ah, que se nos iba cortando, Pedro, pensé que ahí estaba, se nos iba cortando la comunicación. Para que puedas continuar, entonces nos decías los primeros tres días, después ¿con qué nos encontramos?
7: Después va a caer estrepitosamente la temperatura, okay. Y esto probablemente puede abarcar el fin de semana, Pablo.
0: Bien, bien. Bueno, y el tema de la alta montaña, Pedro, algo que veas ahí, porque ya queda habilitado a partir de hoy el paso, ¿pero hay alguna alerta?
7: Mira, no sé si han emitido alertas. Lo que se ve en este momento es que parte de una nubosidad que todavía queda sobre el Océano Pacífico ha cruzado, se abre una ventana, pero no creo que se mantenga mucho tiempo habilitada. Creo que a mitad de semana, con este proceso de cambio de masa de aire que se va a producir, habrá nuevamente novedades en el paso internacional.
0: Perfecto, quedamos atentos a eso. Solamente Pedro nos decía, después de a mitad de semana cambia la temperatura, estamos volviendo del fin de, pero si uno piensa ya hacia el fin de semana, ¿qué ves ahí?
7: Bueno, yo creo que ahí va a ser la parte más complicada, porque quizá estemos hablando de máximas igual o por debajo de los 5 grados, ¿eh?
0: Wow, bueno, todo un dato, Pedro. Bien, lo seguimos entonces mañana, seguimos profundizando. Dale. Lo que se viene. Gracias, Pedro, un abrazo.
7: Abrazo, gracias a vos.
0: Chau, chau.
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1: Bueno, 15 minutitos nos separan de las 7 de la mañana, arrancando con todo, y vamos al contacto con nuestro compañero, con Matías Gómez, móvil en vivo, nos trae también información de lo que pasa con el tránsito, recorridas y demás. A esta hora, Mati, buen día. Mati, ¿estás ahí?
2: Ahora ahí está, sí, Pablo, ahora sí. Buen día para todos, buen comienzo de semana. Y como es comienzo de semana, día lunes, ya empieza a notarse sobre los principales accesos, acceso norte, la llegada de Costanera hacia el nudo vial también, el lado de Ciudad hacia el oeste, muchísimo tránsito vehicular, mucho, Pablo, así que a circular con precaución. Ya empieza lo que es acceso este hacia el oeste, a la altura de la terminal, a verse con algunas demoras, así que tengan esto en cuenta cuando uno va a cruzar desde Guaymallén hacia Ciudad. Costanera también, muchísimo flujo vehicular hacia el sur, la precaución siempre al volante, la recomendación desde aquí en esta mañana de día lunes. Les cuento también lo que está sucediendo en el acceso este y Tirazo. Empieza una importante reducción de calzada hacia el este por las obras que se están realizando. Y un dato, Pablo, desde la semana pasada ya están trabajando, y así lo comunicaron también desde la Municipalidad de Guaymallén, por las tareas nocturnas. Están haciendo tareas nocturnas en las obras del acceso este. Claro, tiene un poco de lógica porque es un horario en el que hay un poco menos de flujo vehicular y se puede trabajar tal vez generando un poco menos de caos a la hora de la circulación. Y también desde la Municipalidad de Maipú comunican que empezaron hace ya algunos días los trabajos para tratar de reparar un poco las colectoras en ambos sentidos, la que va hacia este y la que va hacia el oeste, para tratar también de dar un poco de chances a aquellos que quieren buscar alguna vía alternativa. Bueno, están trabajando sobre las colectoras, ojalá también que pronto se pueda reparar, porque bueno, eso es importante, tenerlas en buenas condiciones. ¿Y qué pasa realmente con las zonas del acceso sur? Bueno, ruta 40 y ruta 7, cuando es una intersección, ahí hacia el norte empieza a ponerse en funcionamiento el doble sentido en la misma vía. Estamos hablando del carril oeste. Ahí conviven, desde Quintana hasta Ruta 7, conviven en ambos sentidos y hay mucha demora. Así que a tener en cuenta que ellos se van a transitar por esa zona. Sépanlo, porque es importante. ¿Y qué pasa también en San Martín y Morón? Recién lo decía Luis Jofre, por las obras que se están realizando en el calle de Porredón y por las obras ahí desde San Martín de Brasil hacia el este. Bueno, ¿qué pasa en el calle de Morón? Hay un poco de cuello de botella, empieza bastante lento el tránsito, y aquellos que buscan como vía alternativa a San Martín y Morón, bueno, ténganlo en cuenta, porque a esta hora, y repito con lo que iniciaba Pablo, se empieza a haber mucho movimiento de vehículos. Ténganlo en cuenta, al igual que por la zona bancaria, ya empieza a moverse en cuanto al estacionamiento, las dobles filas de los colegios. Y una restricción de calzada importante, ya con esto cierro, es sobre calle Rioja, frente a la comisaría tercera, antes de llegar a Catamarca. Sigue la obra, una obra particular, y hay un importante pozo, una zanja, así que hay esta media calzada restringida, y los colectivos, los autos, todos conviven para que baje un poco la velocidad, así que tenganlo en cuenta si van a andar por el microcentro, Pablo. Y con respecto a la térmica, bueno, está fresquito, pero yo me voy sin la campera gruesa.
1: Sí, igual se lleva bien, ¿no? Estábamos hablando por arriba de los 10 grados a esta hora, Mati, ¿no? Más allá de la sensación térmica, ahí Claudito un poquito más abajo, pero sí, se lleva bien.
2: Sí, bueno. Sí, además, para no andar después con la campera grandota, yo recomiendo bancarse un poquito la fresquita, sí. Que en un ratito ya sale el sol y estamos todos felices.
0: 8.3 de sensación ahí térmica, claro. 9.3 es el registro, la humedad está en el 53 y hay una brisa, vamos a decirle brisita del sudeste con 8 kilómetros, así es que, pero se aguanta.
1: Se lleva, bueno. Bien, Mati, volvemos enseguida con vos. De a poquito, entonces, ahí, guardar la campera, pero esta vez no la llevo, Mati, ¿no?
0: No la llevó a la campera. Liviano, anda liviano, Mati.
1: Está muy bien, así arrancamos la semana. Mati, gracias, ya volvemos con vos.
2: A tu seguida.
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0: Bueno, 7 de la mañana, 24 minutos. Carlitos lo anticipaba recién, una semana donde vamos a estar prestando atención también a cuestiones vinculadas ahí a la agenda presidencial.
1: Bueno, hay muchas cosas para hablar esta semana porque, bueno, se está preparando una nueva sesión para, creo que para el 10 de septiembre, sí, en el cual está el tema del RIGI, del Super RIGI, que también va a generar debates. Supongo que también se planteará lo de la zona fría ahora que se lo está negociando con algunas provincias del norte. Ese es un tema que vamos a ir charlándolo con todas las internas que hay en el gobierno, sí, que son el centro de toda la política. Ahora Milei se va a Chile, uh-huh, y sigue con su campaña de reelección a todo lo que da en todo momento. Bullrich se sigue diferenciando. Cerimedo sigue mostrando un montón de cosas que alguna vez vamos a charlar, sobre todo por qué una persona como ese delincuente de estofa menor puede ganar $1,000,000 tremendo por mes. Bueno, la palabra es una cosa elemental, se llama bots. Los bots son simulaciones de personas que hablan en las redes, sí, y que son mentiras. Y que son casi la mitad de lo de las redes. O sea, especialistas en inventar gente para decir que Pablo Marino es bonito, sí, o feo, sí, sí, sí, fíjate, según las circunstancias.
0: Fíjate, no, pero fíjate eso, el uso del dinero público, ¿no? A lo que hemos llegado.
1: Para bueno, pero eso es un negocio extraordinario. Bueno, por eso aparecen 100 o 200 o 300 mil manifestaciones en X, uh-huh, que son mentiras, son bots, son gente inexistente.
0: Sí. Bueno, fíjate, en la propia interna del gobierno se está debiendo, ha habido incluso una caída en la
1: digitalización de Milei. Se descubre ahora porque desaparecieron un montón de apoyos al gobierno que eran inventados por Fernando Cerimedo, que está en cana ahora por dos veces. Primero por intentar matarle a la novia, y segundo ahora por asociación ilícita, por querer robar plata de todo tipo. Tremendo. Y acá el diario La Derecha, de la cual era el dueño, en la cual le ve la cara a ese negre, que es el segundo.
0: Bueno, dijo que ya se separa.
2: Justo
0: el día antes.
2: Ese negre es lo mismo que Cerimedo.
1: Negre, te das cuenta que tan delincuente como el otro. Son verdaderos pasquines, increíbles, que armaron todo esto y se está viendo, bueno, todo ese tipo de cosas se está cayendo a pedazos. Sí. Milei, por su lado, está tratando, como Rodrigo Paz, el presidente de Bolivia, todos de borrarse diciendo: yo con esto no tengo absolutamente nada que ver. Pero la realidad es, seguiremos charlando
0: Hay muchos temas para seguir charlando, e incluso vamos a prestar atención y poner el foco en lo que está pasando en materia policial, judicial, con casos resonantes, con tragedias que no dejan de preocupar, Sofi.
3: Efectivamente, el día viernes lo decíamos cuando estábamos cerrando el programa, que se esperaban novedades justamente en torno a este caso que tiene a una turista fallecida que cayó de un quinto piso acá en el Hotel Céntrico de la ciudad de Mendoza. Finalmente liberaron a su pareja. Sigue su novio sujeto a proceso, el novio justamente de Tamara Daniela Schiaffini, esta mujer de 31 años que murió, reiteramos, en esta situación, que ahora empieza a tomar más fuerza como suicidio a partir de una patología que sufría esta mujer, y que eso fue aportado por la misma familia también que vino a la provincia de Mendoza. Y hoy hay un día clave en términos judiciales en la investigación, porque se va a peritar el teléfono de ella, el teléfono de él, y se entiende que puedan surgir de allí algunas cuestiones que abonen justamente la teoría de la defensa, que es esta, la de un suicidio.
0: Bien. Bueno, hablando de suicidio, salud mental, vuelve a ponerse en escena, ¿no?, estos casos policiales y demás, y una situación que está conmoviendo aquí en la provincia de Mendoza con un comisario, ¿no,
3: Sophie? Totalmente. Roberto Carlos Villarroel Perea, de 48 años, que estaba al frente hace poco tiempo de la comisaría décima de Maipú, y que en el día de ayer fue encontrado sin vida luego de que su pareja alertar a la policía. Se habla de que hubo una discusión previa, está obviamente todavía en investigación, pero también la principal hipótesis, y por eso bien planteas la salud mental, está otra vez en el ojo de la tormenta, porque bueno, ¿qué está pasando con las fuerzas de seguridad en materia de abordaje, de contención, en la parte emocional, ¿no?, psicológica? Porque la principal hipótesis en este caso también apunta a que se quitó la vida el comisario. Sí.
0: Bueno, vamos a estar siguiendo también esto, ¿no?, y además porque muestra casi una decena de casos, ¿no?, en el último año y medio aquí en nuestra provincia, vinculados justamente justamente a estas situaciones de problemas de salud mental, ¿no? Así que interesante, vamos a estar también indagando sobre esto. 729, y Claudita, que nos aporta lo que está pasando en el mundo también.
2: Bueno, seguramente vieron la foto de Nicolás Maduro. Es una de las noticias a nivel internacional, mucho más delgado, hay que decir, ¿no? Y dicen que la foto fue una señal para su familia, sobre todo, es lo que se declaró en las últimas horas, más allá de que también fue un gesto para los que siguen siendo sus aliados en Venezuela, ¿no? Esa es parte de las noticias internacionales. Lo otro tiene que ver con Nepal, con la cantidad de personas que están, cuerpos que están recuperando, los rescatistas y los miles de desaparecidos. Son 800 personas al menos que han encontrado muertas después de esta situación que se vivió en esa parte del mundo. Y bueno, los trabajos de los rescatistas que ha sido fundamental. Se habla de miles también de desaparecidos. El número final no lo sabremos porque realmente después de lo que se vivió es difícil pensar que van a recuperar a todas las personas que están desaparecidas y fallecidas, por supuesto. El otro dato es un nuevo ataque de Estados Unidos a puntos estratégicos de Irán por el Estrecho de Hormuz, y el petróleo que está subiendo hasta ahora a partir de esta nueva crisis en ese lugar del mundo, ¿no? Y en las relaciones que claramente no están en el mejor momento.
0: Bueno, veremos cómo sigue, puede ser sub y baja, después termina impactando, ¿no? A nivel mundial, lo hemos vivido acá en los meses,
2: lo está viviendo,
0: el primer
2: después,
0: semestre del año, con esto de los valores del combustible, ¿no? Cómo
2: tal
0: empezó
2: cual.
0: A impactar. Bueno, 7:31, enseguida continuamos con más. Hacemos las noticias de Gamita Informa primero, ya volvemos.
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6: Hora 7:31 minutos en toda la República Argentina. La temperatura actual en Mendoza, 10 grados, la humedad del 54%. Volcó una camioneta con patente chilena en el acceso norte y quedó sobre el guardarrail. El siniestro ocurrió a la altura de calle Libertad en Las Heras, luego de que el conductor perdiera el control del vehículo. Los ocupantes lograron salir por sus propios medios y no se informaron por el momento heridos de gravedad. Investigan una presunta tentativa de homicidio contra un recién nacido en Mendoza. El bebé ingresó al Hospital Lago Mayor con asfixia perinatal y permanece bajo protocolo de hipotermia. Según la investigación, sus progenitores admitieron haberla colocado en una mochila después del parto con intención de deshacerse de él. El padre quedó detenido y la fiscalía ordenó nuevas medidas para esclarecer el caso. Ataque dentro de un colectivo en Godoy Cruz. Un joven de 20 años quedó en grave estado. La víctima recibió 3 puñaladas en la espalda mientras viajaba en una unidad del Grupo 400 a la altura de Joaquín B. González y Salvador Aria. Fue derivado al Hospital Lago Mayores con pronóstico reservado. El Cristo Redentor reabre para camiones mientras continúa la alerta por nevadas. El corredor internacional funcionará este lunes de 9 a 21 horas del lado argentino únicamente para transporte de carga pesada. Los vehículos particulares y el turismo seguirán suspendidos mientras avanzan las evaluaciones sobre el estado de la ruta. El petróleo supera los $90 por la nueva escalada entre Estados Unidos e Irán. El Brent avanza más de 2% y el WTI ronda los $85 después de que fuerzas estadounidenses atacaran lanzadores iraníes en la isla del Arak. El mercado vuelve a concentrarse en el Estrecho de Hormuz, donde persisten las dificultades para normalizar el tránsito de crudo. Fútbol, domingo perfecto para los equipos mendocinos. Ganaron la Lepra, el Lobo y el Tomba. Independiente Rivadavia dio vuelta al partido y venció 3-1 a Racing en el Gargantini. Gimnasia de Esgrima goleó 3-0 a Independiente en Avellaneda y quedó como líder de su zona, mientras que Godoy Cruz superó por el mismo resultado a San Telmo y se acomodó en la pelea por ingresar al reducido de la Primera Nacional. Ahora la térmica, 8 grados 5 décimas, el viento sopla del oeste a 12 kilómetros por hora, el cielo se encuentra ligeramente nublado en todo el Gran Mendoza y la máxima 20 grados.
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0: 7 de la mañana, 35 minutitos. Lo decíamos al inicio del programa, queda habilitado a partir de esta jornada un horario especial y también para un tránsito especial que es el de carga pesada. El Sistema Integrado Cristo Redentor, ¿no? Vuelve a abrir el paso a Chile. Ya estamos en línea con Osvaldo Valle de la Coordinación Operativa de Frontera. Los saludamos, Osvaldo, Pablo Manino y todo el equipo. Te dice buen día, ¿cómo va?
1: Hola Pablo, buen día, feliz lunes, ¿cómo están ustedes?
0: Bien, buen inicio de semana. Osvaldo, todo bien y atentos a lo que está pasando en la alta montaña. Contanos qué prevén para hoy.
1: Bueno, sí, está todo preparado para poder habilitar los transportes de cargas. Uh-huh. Anoche ya se trabajó con el movimiento de transporte de cargas desde la zona del ASI, que están documentados, el área de control integrado de Uspallata hacia Punta de Vacas. Uh-huh. Estaba nevando, venía nevando de la noche, todavía está nevando, así que yo calculo que en un ratito más va a dejar de nevar, y ambas vialidades de Chile y Argentina van a trabajar para poder despejar la ruta, teniendo en cuenta que, bueno, no es tanta la cantidad de nieve como en otras ocasiones. Lógicamente sí ha estado complejo por lo que es referente a la cantidad de días que hoy se cumplían 7 días del cierre.
0: Claro, 7 días de un nuevo cierre. Veíamos imágenes, esta que decís vos, Osvaldo, anoche, ya de lo que había sido la jornada, todo limpio, no había quedado hasta la boca del túnel, presto para habilitar hoy. Están estas nevadas, sin embargo, bueno, la posibilidad por ahora se da incluso solo para los camiones, ¿no? Para transporte de carga, esto de poder pasar al vecino país,
1: sí,
0: ¿no?
1: Hoy día va a ser exclusivamente transporte de carga, como siempre se le está dando la prioridad. Uh-huh. No hay tantos camiones, se habrán juntado por acá entre la zona de la destilería, la zona del ASI, unos 400 camiones más o menos, uh-huh, poquito más, poquito menos, del lado argentino, del lado chileno otro tanto, por eso es que se van a movilizar durante el día de hoy, teniendo en cuenta que inclusive no va a haber, para que la gente quede claro, no va a haber turismo interno.
0: Claro.
1: Ya mañana volvería el turismo interno normalmente y la idea es que si está todo bien, vuelva también mañana en general todo tipo de vehículos. Puede haber el miércoles el jueves algún tipo de inestabilidad, lo vamos a ir viendo, pero también ya después del viernes 4 puede mejorar por varios días y eso también va a servir mucho para la gente, para los que hacen por el tour de compra, uh-huh, que todavía está en vigencia ese sistema de tour de compra. Algunas personas van, algunos van con vehículos particulares también. Lo mismo, bueno, la situación económica, recordemos que hasta el 14 de julio, cuando se cerró el paso, sí, días atrás, el mes pasado, no había tanta gente tampoco yendo, y ahora, la semana pasada, cuando se gritó sábado, domingo y lunes, tampoco.
0: Seguro, había caído y se había notado, ¿no? Hablábamos de un 40% en la merma en ese momento, ¿no?
1: Sí.
0: Impresionante. Bueno, sí. Osvaldo, decías que está la posibilidad de inestabilidad. ¿Puede volver a cerrarse el sistema en esta semana?
1: Bueno, vamos a tratar de que no sea así. Uh-huh. Se ve el jueves un poquito con mayor cantidad de horas de nieve, pero bueno, hay que ver si se cumplen los pronósticos, también se pueda disipar.
0: Okay.
1: Sería buenísimo que se disipe. Y sí, hay algo que quiero recalcar, que se va a seguir por ahora con el horario de 9 a 21, 8 a 20 chilena, teniendo en cuenta que no se va a habilitar las 24 horas hasta tanto no estén todas las medidas de seguridad con respecto a la ruta para no tener tantas horas de tránsito.
0: Bien, interesante ese punto porque también lo veníamos contando porque siempre tradicionalmente el 1 de septiembre arrancaba el horario de verano, ¿no?
1: Claro, exactamente, pero bueno, ahora por ahora se ha decidido que primero porque hay mucha cantidad de nieve en los costados,
0: claro,
1: tanto del lado argentino como el chileno, y también, bueno, que se produzca el hecho de que esté todo en orden, porque recordar que en la noche, si bien es cierto, las fuerzas de seguridad, todas trabajan las 24 horas del día, también de noche es muy peligroso en solitario que pueda suceder algo.
0: Bien, siempre pensando en esto de las condiciones de transitabilidad segura, ¿no? ¿Cómo ves el estado de la ruta para poder habilitar en esta jornada con el tema del hielo en la calzada, esto de las nevadas también?
1: Sí, bueno, lo bueno es que estamos con 10 grados bajo cero, nada más, Pablo, en este momento, entonces no está tan frío como en otro momento que puede haber 18 o 20 grados bajo cero, okay. Así que yo calculo que en una horita más, horita y media, cerca de las 9, puede demorarse un poco, pero está todo listo, si Dios quiere, para habilitarlo.
0: Perfecto, y son transportes de carga que ya tienen también hecha buena parte del trámite, ¿no?
1: Sí. Habían 250 dentro del ASI, eso es un porcentaje importante, ya están acá en la playa de estacionamiento,
0: claro,
1: de punta de vacas, que son los primeros que van a cruzar, y así sucesivamente, pero como te digo, debe haber 400, 500 camiones nada más, que entre los que vienen en ruta, lógicamente, pero en ningún momento llenaron las playas del ASI, de la estación de servicio YPF, Doña Carmen, donde está ese 3, es decir que no ha habido necesidad tampoco de... muchos camiones también tomaron camino por el sur.
0: Bien, bien, sí, claro.
1: Para no esperar el Cristo Redentor.
0: Lo hemos contado, ¿no? Lo que pasa con los otros pasos. Para cerrar y para ir proyectando un poquito hacia lo que puede venir próximas semanas, próximos meses, pensando en lo meteorológico, incluso por efecto del Niño, ¿tiene alguna información de lo que pueda pasar ya en la temporada, entrada la primavera, el verano, en la alta montaña? Y además, ¿cómo ves esto de las proyecciones de viajes al vecino país, pensando en la situación de la economía argentina, ¿no?
1: Bueno, yo creo que como decías vos, el último registro en mayo, porque junio y julio, prácticamente julio fue y parte de agosto estuvo cerrado, pero estábamos sobre un 47-50% de gente que había dejado de cruzar, hablamos claro. De los particulares de Chile, los camiones también han disminuido bastante y lo estamos viendo ahora, que después que sacamos la semana anterior, entre el 18 y el 24, 8.000 camiones entre ida y avenida. Indudablemente ahora 400, 500 camiones no son nada. Pero bueno, sí, hay que tener en cuenta que una vez que se comienza el deshielo, por ahí siempre hay movimiento de piedra, de lodo, de barro. Veremos el tema de las lluvias también. Y bueno, hay que estar preparado porque siempre se trabaja con la prevención. La gente de Vialidad y Gendarmería Nacional trabajan en pos de evitar cualquier tipo de situaciones. Y yo creo que en lo económico, Pablo... Mira, te cuento, lo he visto este fin de semana, sobre todo en la zona de penitentes, los puquios, muy poca gente en los puquios, un poco más en los penitentes, a pesar de que los precios son bastante económicos, pero bueno, no, se notaba el efecto de no hay plata.
0: Ok, no hay nada en el bolsillo, se complica. Bien, gracias Osvaldo, seguimos monitoreando, esperemos que sea una jornada sin sobresaltos y que continúe durante la semana, ¿no? Habilitado el paso, así se restablece todo de cara a lo que se viene.
1: Perfecto, dale. Saludos para todos, buena semana.
0: Muchas gracias por el contacto, chau, chau. Hablamos con Osvaldo Valle, de Coordinación Operativa de Frontera, recordando esto, ¿no? Que hoy abre el paso Cristo Redentor con estos horarios que nos daba Osvaldo Sofi de 921, ¿no?
2: Y teniendo
0: en cuenta que es solo para transporte de carga, ¿no?
2: Eso es fundamental. Sí. Hoy de 921, del lado argentino, sí. De 8 a 20 del lado chileno, portación obligatoria de cadenas y exclusivamente transporte de carga en ambos sentidos. Fíjate vos lo que decías, ya una semana que había estado cerrado.
0: Sí,
2: venimos de los 34 anteriores, y bueno, vamos a seguir también muy de cerca cómo es todo el operativo, porque se estuvo también brindando asistencia a camioneros este fin de semana que habían quedado varados y demás, así que bueno, esperemos que la ventana continúe.
0: Quedamos atentos, Claudita, también con todo lo que se viene, con esto de las previsiones climatológicas,
3: sí,
0: para los próximos
3: porque
0: días,
3: estamos, ¿no? Revisando un poco, anticipándonos a lo que nos decía Pedro más temprano de lo que se viene el fin de semana, y bueno, habrá que estar atentos porque él habla de un descenso muy marcado de temperatura que tendrá que ver también con las condiciones meteorológicas, así bien. Es que a seguir atentos a lo que puede suceder.
0: Vamos siguiendo de cerca. 7:43, hacemos nueva tanda. Ahí volvemos.
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1: Primero, te contamos cómo están los servicios en Primero Mendoza.
2: Bien, hacemos una puesta a punto, Claudita. Temas importantes,
0: sí,
2: datos.
0: Sí, repasamos. Bueno, lo decíamos recién, incluso con nota incluida. Sistema Integrado Cristo Redentor, habilitado de 9 a 21 horas, hora argentina. De 8 a 20 horas chilena, exclusivo para transporte de cargas. Lo repetimos por si alguien se perdió la información. En ambos sentidos, portación obligatoria de cadenas y Pehuenche está cerrado. Importante repasar información vinculada con el cobro de estatales. En la jornada de hoy, recordemos que ya lo había anunciado el gobierno la semana pasada, pero aclarar que el dinero estará depositado en las cuentas de los empleados estatales a partir de las 10 de la mañana. ¿Sí? Hacemos hincapié en esto. En esta jornada de 31 de agosto, depositados los sueldos a partir de las 10 de la mañana entonces de los estatales. Repasamos la info de los vuelos a esta hora de la mañana con respecto a arribos, de acuerdo a lo que estamos viendo en la página de aeropuertosargentina.com. Recuerden que en ese sitio pueden encontrar toda la información, además actualizada en tiempo real. De acuerdo a lo que vemos en este momento en la página, normalidad absoluta en como están programados los vuelos, es como están arribando en estos momentos, de acuerdo a lo que nos da como información el sitio web. Y en cuanto a partidas, también en horario y sin ningún tipo de inconvenientes ni demoras, de acuerdo a lo que está a esta hora de la mañana como información. Calendario ANSES, atentos a esto, porque en este último día de agosto se están pagando jubilaciones y pensiones que superan el mínimo, documentos terminados en 8 y 9. Muchas críticas ha recibido el mes de agosto el calendario de ANSES porque, bueno, hay gente que está cobrando hoy, el último día del mes. ¿Cómo arranca septiembre? Y ya lo anticipamos. Arranca el 8 de septiembre. El calendario se adelanta un día, dos días exactamente de lo que fue el mes de agosto. Así es que entendemos que puede estar un poquito mejor el tema del pago para, sobre todo, los que terminan sobre el final del mes. 8 de septiembre entonces arranca el pago de la mínima de acuerdo al calendario que ya está anticipado. Y bueno, vamos a repasar también algunos otros datos. El Centro de Atención Unificada del Departamento de Godoy Cruz, que esta semana estará en un supermercado de la calle Perito Moreno y 7 Granaderos. La atención será de 9 a 13 con distintos trámites municipales, consultar y pagar tasas, solicitar planes de pago y sumarse a la ciudadanía digital, entre otras cosas. Lo pueden hacer en esta semana ahí en el Centro de Atención Unificada. En San Rafael también anticipan que se va a realizar la Feria del Libro. La feria será del 2 al 4 de octubre en el Centro de Congresos, pero si quieren inscribirse para participar hasta el 10 de septiembre hay tiempo. ¿Cómo deben hacer? Ingresar a la página web del municipio, sino en las redes también está toda la información vinculada con este tema. Y sumamos un dato importante. ¿Quieren consultar la garrafa en tu barrio y el recorrido que hace toda la semana? Bueno, la información está en la página del gobierno de la provincia de Mendoza. Este día lunes el recorrido va a comprender Guaymallén, General Alvear, Maipú, San Martín, Las Heras, la zona de alta montaña, atentos a eso, Santa Rosa y Tunuyán. Toda la información la pueden encontrar buscando, si quieren, prensa, gobierno, la garrafa en tu barrio, y sale todo el cronograma para aquellos que quieren consultarlo, sobre todo porque el precio es muy accesible de la garrafa, según las localidades, como varía, pero desde 14.000 pesos hasta 16.000 es lo que van a encontrar el valor de la garrafa para poder sumarse, si están en condiciones de hacerlo, a esa posibilidad. Y otro dato, Pablo, sí, porque es importante que hemos hablado del fenómeno del Niño y lo que está indicando el gobierno es que puede anticipar la transmisión del dengue, ¿sí? Entonces, lo que están reforzando son las acciones digamos, preventivas. Así es que desde ya el gobierno está anticipando esto, lo que habla de las proyecciones climáticas para agosto-octubre, que anticipan precipitaciones superiores a los valores históricos, y es por eso que van a hacer, seguramente vamos a ver la campaña nuevamente, pero ya el gobierno está informando que hay que iniciar las acciones de prevención y control de criaderos desde el comienzo de la temporada, para que lo tengan bien, presente.
2: Importante, ¿no? Por cierto, para anticiparnos, prevenir y demás, sí, no después sufrir estos males, ¿no? Que nos empiezan a preocupar, ¿no? Cuando empiezan estas temporadas especiales. Bueno, 7:53, invitamos a todos los oyentes. Claudita, hay premio en este día,
0: sí,
2: especial, arrancamos.
0: Hay voucher de 50.000 pesos de Óptica, sí, Latino, así es que hay concurso. Si quieren dejarnos, uh-huh, sus datos, nombre, apellido, DNI completo para participar, recuerden que debe ser por escrito, que deben enviar esos datos al 2615-881003 y ya están participando. Se van, lo repetimos, un voucher de 50.000 pesos de Óptica Latino de nuestros amigos de España y Rivadavia de Ciudad.
2: Buenísimo, entonces hasta las 10 de la mañana hay tiempo, así que todavía se pueden seguir inscribiendo y por supuesto 10:15 decimos que se lleva este premio especial. Antes de irnos a la tanda, y Sofi nos anticipa un tema,
3: sí,
2: importante.
3: Sí, estamos a la espera del nuevo parte de salud respecto de este bebé que ha sido internado en el hospital Lago Maggiore a partir de un presunto homicidio, sufrió asfixia y estaba con hipotermia. Los padres están a disposición de la justicia, padres de 18 y 19 años. Está la investigación en curso, ellos ya están aprendidos. Estamos a la espera de saber cómo está esta criatura, reiteramos que fue internada en el hospital Lago Maggiore. Apenas nació, un recién nacido que aparentemente en un primer momento se quisieron deshacer de él, por eso sufrió esta situación. Fue internado después luego en, claro, en Lago Maggiore, pero estamos esperando el parte de salud para ver cómo se encuentra el bebito.
2: Perfecto.
3: Y obviamente, bueno, toda la parte judicial.
2: Estamos atentos, ¿no?, en esto, es un cuadro de asfixia perinatal, como decía Sofi.
3: Efectivamente.
2: Y bueno, ha quedado todo bajo el protocolo de hipotermia, ¿no?, con todo lo que eso implica para un bebé
3: recién nacido,
2: ¿no? Tremendo. Bueno, pareja joven, 18, 19 años. Uh-huh. Veremos incluso ahí cómo avanza el proceso judicial. 7:54, ya volvemos.
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1: Siete de la mañana, 59 minutos. Agradecemos los mensajitos que están llegando de los oyentes. Muchísimos para participar del concurso, así que los estamos registrando. Volvemos a decirlo, Claudita, hasta las 10 de la mañana hay tiempo.
0: 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Nos tienen que dejar sus datos, nombre, apellido, DNI completo. 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
1: Ya están participando. Entonces, 10:15 decimos quién se lleva este premio especial, por cierto. Así que bienvenidos todos los mensajitos que están cumpliendo allí con los requisitos, así que todos están quedando registrados. Vamos a hacer las noticias. Llega Mitre Informa Primero, ya volvemos.
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5: Hora 8 en toda la República Argentina. La temperatura actual en Mendoza, 10 grados. La humedad del 54%. Milei abre una semana de agenda internacional con la FIA y una visita a Chile. El presidente participará este lunes del Congreso Americano de Automovilismo y el jueves viajará a Santiago para reunirse con José Antonio Kast y con una funcionaria de los Estados Unidos. El cronograma también incluye encuentros de gabinete, actividades políticas y una presentación el viernes ante empresarios financieros en Puerto Iguazú. Caputo lleva el programa económico al G20 y prevé un encuentro con Scott Bessent. El titular de Hacienda participará.

0: Este lunes y martes de la cumbre financiera en Carolina del Norte, donde expondrá sobre crecimiento y desregulación ante funcionarios y banqueros centrales. La agenda también incluye conversaciones con autoridades estadounidenses y gestiones para concretar una reunión con la conducción del FMI. Violenta pelea en Maipú terminó con dos heridos y un menor de 16 años detenido. El episodio comenzó tras una fiesta en el barrio México 1 y derivó en ataques con arma blanca. Un adolescente de 15 años y un hombre de 37 debieron ser hospitalizados, mientras la investigación apunta al joven aprehendido como principal sospechoso de las agresiones. La causa quedó a cargo de la justicia de menores. Conmoción en Maipú por la muerte del jefe de la comisaría décima. Roberto Carlos Villarroel Perea, de 49 años, fue hallado sin vida frente a su vivienda en el barrio Recodo II. La principal hipótesis apunta a un suicidio, aunque la investigación continúa abierta y las pesquisas analizan cámaras de seguridad para reconstruir los momentos previos a un disparo.
1: Deportes.
0: No hay 25. Hazaña argentina en Nueva York. Nabone eliminó a Djokovic en el debut del US Open. El platense se impuso por 7-6, 5-7, 4-6, 6-2 y 6-1 después de 4 horas y 36 minutos de batalla en el Arthur Ashe. El serbio sufrió vómitos, calambres y otras molestias físicas durante el encuentro y quedó afuera en primera ronda de un gran slam por primera vez desde el 2006. La palabra del protagonista.
2: Mariano Nabone, ¿qué acaba de pasar allá afuera?
3: No, una locura. Lo que acaba de pasar ahora va a ser... Por suerte tengo 2 días, ¿no? Va a costar bajar la adrenalina. Recién acabo de agarrar el teléfono, no para de vibrar, así que imagino que debe ser una linda explosión en mi casa. ¿Qué puedo decir? Arranqué 3-0 bajo, un poco nervioso, respetando a la figura que tenía delante, y ya desde la entrada al partido es difícil jugar con Novak. Un ídolo, bajarlo del póster, difícil. Después me puse ya más desafiante, un primer set que era 1 hora y cuarto. Una locura.
0: Ahora la térmica es de 8 grados 5 décimas, el viento sopla del oeste a 12 kilómetros por hora, el cielo se encuentra ligeramente nublado en todo el Gran Mendoza y la máxima para el día de hoy, 20 grados.
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5: Bueno, momento de reflexión editorial de Carlitos Larrosa con este título: Los niños son sagrados.
6: Bueno, este tema me viene a la cabeza por una cuestión que tiene que ver con lo que vi el otro día cuando el presidente de la Nación dio una charla ante chicos de 14 a 16 o 17 años, menores de edad, en una escuela secundaria, en la cual los instigó, los provocó a que abuchearan a los periodistas en general. Abuchean a los periodistas porque, como los periodistas en estos momentos son conceptualmente enemigos de Milei, si no lo defienden, Milei los llamó a los chicos a insultar periodistas, los provocó a eso. Esto me trae un recuerdo que para mí fue emblemático hace un año atrás, durante la gestión de una presidenta muy distinta ideológicamente a Javier Milei, que es Cristina Fernández de Kirchner, que su gente hizo pegar carteles con fotos de los grandes periodistas de ese momento, que algunos son los de hoy. Puso fotos de Tenenbaum, puso fotos de Morales Solá, puso fotos de Lanata, que es el que no está porque ha fallecido, y los kirchneristas llevaban a chiquitos, ya no de 16 o 15 años como los que motivó Milei, sino chicos de 8, 7, 6 años, algunos de los que los tenían que alzar, para que escupieran a los periodistas. Porque los periodistas eran la basura más grande de la humanidad en aquel entonces, porque criticaban a Cristina, como hoy son la basura más grande de la humanidad porque critican a Milei. Y los poderosos no pueden aceptar crítica que alguien piense aparte de ellos. Lo notable es que gente de distintas características ideológicas, incluso totalmente contrarias, utilizan niños para adoctrinarlos, para meterles ideas en la cabeza políticas. Un intendente de Buenos Aires, del conurbano, Ferraresi, y un gobernador de una provincia Formosa, Infram, son gente que les hacen hacer poesías en los días festivos, patrios, a los chicos para que los homenajeen, para que los alaban, para que digan lo maravilloso que ellos son. O sea, en todos los partidos, lamentablemente, hay miserables que utilizan a los chicos para ponerlos al servicio político de su doctrina. Porque esa es una actitud miserable. Los chicos son sagrados. Los menores de edad deben ser respetados en toda su libertad, darle las ideas, dejar lo que piensen, que opinen, pero no adoctrinarlos, porque, menos desde el punto de vista político, por supuesto, porque es lo peor que puede existir nunca y es una de las peores formaciones. Lo contrario a la educación es el adoctrinamiento. La educación es preparar a los chicos para la libertad. El adoctrinamiento es querer convencerlos de que no sean libres, sino que piensen como piensan los mayores, imponiéndoles de una forma directa o indirecta sus propias ideas. Por eso mi mayor repudio a toda forma de utilización de los chicos. Los periodistas o aquellos a quienes ataquen o defiendan es una cuestión secundaria porque son adultos, pero los chicos son sagrados siempre y en todo lugar.
5: Bien, Carlitos, interesante, ¿no? Veremos cómo sigue toda esta historia. 8 de la mañana, 7 minutos, hacemos tanda, ya volvemos.
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0: 8 de la mañana, 12 minutos. Gracias a todos los oyentes por los mensajitos. Muchos para participar del concurso. Enseguida lo vamos a repasar, a repetir. Nos metemos ahora un poquito más en política. Tiene que ver con actividades que se están desarrollando en los distintos partidos, distintas agrupaciones. En este caso tiene que ver con el Partido Amarillo, con el PRO, porque, bueno, va a haber una actividad interesante de la Fundación Pensar, ¿no? Y en este caso va a estar en nuestra provincia la vicepresidenta de la Fundación Pensar, Silvia Lospenato, legisladora de la Ciudad de Buenos Aires por el bloque Vamos por Más, y en este caso, bueno, viendo un poquito de qué se trata este encuentro regional y también qué está pasando con el partido creado por Mauricio Macri. La saludamos, Silvia Lospenato, Pablo Manino y todo el equipo aquí con Carlitos Larrosa, le dice buen día.
1: ¿Qué tal? Muy buenos días para ustedes también.
0: Bueno, gracias por el contacto, Silvia, y en primer lugar esto que nos cuentes de qué va este encuentro de la Fundación Pensar, por dónde piensan ahí bajarlo, ¿no?, a lo regional también.
1: Bueno, la Fundación Pensar habitualmente realiza encuentros en todo el país. Vamos haciendo en distintas, dividido el país por regiones, y en este caso tocó la región de Cuyo. Nuestros encuentros tienen que ver con unir las voces productivas con las voces de la política para entender sobre cuáles son las distintas realidades que está viviendo nuestro país. En particular, acabo de terminar de leer, porque está por publicarse en el día de hoy, nuestro informe de la Fundación Pensar, que habla de las distintas velocidades con las que se está moviendo económicamente la Argentina, ¿no? En el tercer capítulo, porque le dimos hace dos meses, uno vinculado a las distintas velocidades a nivel de lo social, digamos, los sectores ganadores y perdedores desde lo social. El mes pasado fue sobre los sectores productivos y este es sobre las provincias. Y me parece que ese es un tema interesante para debatir cuando uno piensa, y debatir con datos, ¿no? Ver efectivamente en las distintas dimensiones, en la dimensión fiscal, en la dimensión productiva y también en la dimensión social de las provincias, cómo ha impactado estos años el modelo económico nacional.
2: Bien, bueno. Silvia, ¿y cómo? Carlos Larrosa, encantado, ¿cómo le va?
1: ¿Qué tal?
2: Cuénteme entonces, ¿cómo ha impactado el modelo económico nacional? ¿Estamos bien, pero vamos mal? ¿Estamos bien o estamos mal? Así en términos muy conceptuales, ¿estamos en una situación posible, razonable, que con mejoras puede cambiar al país de raíz?
1: Bueno, la primera conclusión del informe justamente es esto, ¿no? Que la Argentina tiene un crecimiento en distintas velocidades y que este modelo, no hay una respuesta general para darle a eso, porque varía según la provincia, varía según el sector productivo del que estemos hablando y la realidad social, el punto de partida de cada lugar de la Argentina. Sin dudas que hay resultados económicos en lo que es el core, el centro, el corazón de este modelo, muy positivos. Por ejemplo, nosotros ahí hacemos un recuento de cómo vienen los proyectos RIGI, digamos, en qué provincias se desarrollan, no hay más interés, algunos ya están aprobados, otros en tratamiento, más bien vinculados, como se sabe, a la energía, a la minería. El agro también es otro de los sectores que ha mejorado su rendimiento, y también sabemos la otra velocidad de la Argentina, ¿no? El problema que tienen algunas economías regionales. Hoy vamos a hablar en el encuentro de Pensar sobre el impacto en las economías regionales, las vinculadas a la industria y el comercio, que son los sectores que todavía no están sintiendo un aumento, en todo caso, al contrario, diría, de la actividad económica. Así que ahí hay un detalle muy, muy, muy desmenuzado, provincia por provincia, índice por índice, que les sugiero, digamos, leerlo, porque hacer una respuesta general sería mentiroso.
2: Claro.
1: Uno tiene que decir, bueno, ¿en qué provincia, en qué sector? Y vemos si el modelo está funcionando mejor o peor.
0: Bueno, está claro. Y en este contexto, ¿no?, de un modelo que hay partes que funcionan, partes que no, usted particularmente también ha sido crítica, ¿no? Sin embargo, cierto alineamiento, ¿no?, con algunas cuestiones del propio gobierno. ¿Cómo sigue el PRO? ¿Cuál es el rol del PRO vinculado a la Libertad Avanza? Porque hay un acercamiento, estamos viendo, incluso propulsado por el propio Mauricio Macri, ¿no? ¿Cómo ve esta situación? ¿Qué proyecciones ve ahí?
1: Bueno, lo primero que el PRO tiene muy claro es que sería muy malo para la Argentina un regreso del kirchnerismo al poder. ¿Por qué? Porque esas ideas durante muchísimos años las probamos en la Argentina y sabemos que no funcionan, que nos dejan en una situación peor siempre que como que cómo empiezan. Entonces, esta es nuestra primera convicción. Nosotros creemos que lo que nos pasó en nuestra experiencia entre el año 2015 y 2019, los argentinos hicieron un esfuerzo enorme acompañando el proyecto de cambio que ofrecía el presidente Macri, pero en el 2019, creemos nosotros, obviamente las dificultades económicas, pero sobre todo los cantos de sirenas del kirchnerismo, de este pasado mejor, ¿no? Bueno, todos recordamos esas publicidades del asado y no sé qué cosa, hicieron que la gente, bueno, nuevamente le diera una oportunidad al populismo y quedamos, después del gobierno de Alberto Fernández, 100 pasos atrás de todo lo que habíamos avanzado. Bueno, nosotros tenemos esta convicción de que no queremos que esto le pase a la Argentina de nuevo y en ese sentido es que estamos explorando las distintas posibilidades. Una puede ser una alianza, pero también puede haber otras en las que contribuimos a que la Argentina no vuelva para atrás. Nuestra preocupación, más que partidaria, es por el futuro de la Argentina, ¿no? Si el péndulo otra vez cambia de lado o si logramos sostener en el tiempo un modelo que con dificultades creemos que está en el camino correcto.
2: Ahora, Silvia, en lo que usted habla, que es desde el punto de vista económico, yo creo que hay bastantes continuidades con el gobierno que usted tuvo tanta importancia, el gobierno de Macri. Pero hay una realidad también que desde el punto de vista político, cultural, ideológico, el gobierno de Macri es un gobierno republicano, liberal. Este es un gobierno populista libertario que en muchas cosas me hace parecer, en lo político ideológico parece más el peronismo que lo que fueron ustedes en su momento. O sea, yo no quiero, me gustaría no volver atrás, sino ir para adelante, pero no, hay una diferencia, qué sé yo, a mí usted me cae recontra simpática políticamente hablando, pero hay gente de este gobierno o algunos que se saltaron sin solución de continuidad de un gobierno a otro y cambiaron hasta de partido, que me hace dudar, o sea, de que este sea un gobierno que sea la continuidad del macrismo. Por ahí es la continuidad del macrismo, pero por ahí también es la continuidad del kirchnerismo.
1: Bueno, yo creo que este gobierno, en realidad, no podríamos decir que es la continuidad de ninguno, porque es una fuerza nueva, con su impronta. Nosotros tenemos coincidencias económicas y tenemos muchas diferencias, y las hemos marcado siempre en términos institucionales, y en términos de republicanismo, como siempre digo, nosotros creemos que hay que permitir siempre la libertad de expresión, aun cuando algún periodista diga cosas que no nos gustan, porque eso está garantizado en la Constitución y está bien que suceda y es sano para la democracia. Y como es, y digo, marco ese punto, como podría marcar tantos otros, que lo hemos dicho, lo señalamos, somos partidos diferentes. La pregunta es, sobre qué se va a discutir en el 2027, ¿no? ¿Cuál es el riesgo más grande? Y a mí me parece que en todo caso, cuando uno está en una mesa de negociación, tiene que poner sobre la mesa también estas cosas que le importan a nuestro partido. Si uno va a hacer alguna alianza, tiene que decir, bueno, pero nosotros, además de compartir el rumbo económico, creemos en todas estas otras en estas otras cuestiones que son esenciales a nuestro partido, como a nuestros valores republicanos. Pero lo importante para mí es que, más allá de estas reuniones, esto es recontra incipiente, no se va a resolver ahora. En el medio, en el camino, sí creemos que tenemos que apuntalar que no haya un retroceso hacia el kirchnerismo. Okay. Porque ahí nos quedamos con lo peor de los dos mundos, ¿no? Ahí no hay ni valores republicanos ni un rumbo económico que pueda sacar a la Argentina adelante.
0: Bien, queda clara la posición. Preguntarle, en este contexto, es verdad que es incipiente o falta todavía, ¿ve la posibilidad entonces o no de que haya un candidato propio del PRO? Y además esto de cuál es la proyección que usted ve de lo que pueda pasar en este 2027.
1: No puedo responder hoy si va a haber un candidato propio o no del PRO, porque eso va a ser una discusión de nuestro partido que va a empezar, yo te diría que hacia fin de año. Sí tenemos algunos, ya tenemos por ejemplo a Hernán Lacunza, que ha expresado su voluntad y es un precandidato de nuestro partido, y me parece absolutamente válido, porque además me parece que es una persona excelente, un profesional sumamente formado y una persona con unos valores éticos que de la gente que uno quiere tener en la política compitiendo, así que tengo mucho respeto por él. pero la decisión es del partido y va a ser más adelante y va a depender de cuál es el escenario de la Argentina y cómo el PRO aporta más que restar, ¿no?, en este escenario que haya hacia fin de año o principio del año que viene.
0: ¿Ve la posibilidad de que haya una tercera opción, incluso desde el propio PRO, o es muy difícil tener un candidato que reúna ciertas condiciones y que termine enamorando, ¿no?, a los votantes?
1: Bueno, sabemos que es difícil, pero no imposible. Uh-huh. Cuando mirábamos la elección en la que el presidente Milei surgió como presidente, finalmente él aparecía al principio como una tercera opción, ¿no?, entre Cambiemos y el peronismo, y lejos de debilitar, digamos, a la posición de que nosotros coincidimos económicamente, bueno, al final fue la alternativa que eligió la gente. Entonces, creo que hay que ser respetuosa con este proceso, esperar, faltan muchos meses, hay, entiendo todas las ansiedades, pero creo que hoy hay que concentrarse en cada uno hacer lo que le toca bien, y a nosotros en este caso, en el mío particularmente, al lado de Jorge Macri, me toca gobernar bien la ciudad de Buenos Aires, ¿no?, y hacer así nuestro aporte a la nación, y en el caso de la Fundación Pensar nos toca reflexionar sobre este modelo económico y sus impactos en las distintas provincias y ver, bueno, qué ajustes habría que hacerle para que en los próximos 4 años este crecimiento no quede concentrado solamente en algunos sectores, sino que efectivamente llegue a la mayoría de los ciudadanos.
0: Bien, los penatos para cerrar, la bajo acá la provincia de Mendoza. ¿Allí qué ve, qué escenario puede tener el PRO? ¿Acercamiento, ir con el oficialismo, con el propio gobernador Alfredo Cornejo y todo lo que significa el oficialismo, o tener candidato propio pensando en la gobernación?
1: Eso se lo voy a dejar que lo respondan nuestros dirigentes locales de Mendoza para no faltarles el respeto.
0: Pero
1: y opinar desde la ciudad de
0: Buenos Aires, ¿cómo ve el escenario? ¿Cómo ve el escenario con el oficialismo, ese vínculo, la
2: relación? Hoy están aliados.
1: Bueno, nosotros tenemos un vínculo de muchos años de trabajo conjunto y un poco supongo que a los dirigentes locales les pasa lo que nos estábamos hablando a nivel nacional. Uh-huh. Seguramente, como somos partidos diferentes, tenemos en algunos temas miradas alternativas, pero también tenemos muchas coincidencias. Así que esa decisión la van a tomar con toda la autoridad que tienen nuestros dirigentes locales en Mendoza, que además son muy buenos.
0: Bueno, seguir esperando entonces. Le agradecemos los penates de contacto con Radio Mitre Mendoza.
1: Por favor, a ustedes, que tengan muy buen día.
0: Que tenga buena jornada. Hablamos con la legisladora de Ciudad de Buenos Aires, del bloque Vamos por Más, obviamente referente del PRO, Silvia López Penato, vicepresidenta de la Fundación Pensar, que bueno, contando un poco de qué va a tratar este encuentro regional de la Fundación de la Provincia y también, bueno, viendo por dónde va el PRO, ¿no? Pensando en la alianza, ¿no?
2: Es de las, sí, que más critican hoy, lamentablemente no lo pude decir.
0: Ficha limpia también fue otro de los grandes temas de debate con Milei, ¿no?
2: Una gran peleadora en muchos temas.
0: Bueno, vamos a la tanda, de ese ya volvemos con más.
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0: Ocho de la mañana, 28 minutos, estupor y conmoción por este caso que contábamos recién, que adelantábamos, de esta pareja que ha sido detenida tras llevar un recién nacido en una mochila al hospital, ¿no? Están investigando si hubo una tentativa de homicidio. Vamos con nuestro compañero allá al Hospital Lago Mayor, Matías Gómez, nos da más información, Mati.
19: Sí, Pablo, información desde la puerta del nosocomio, bien lo adelantaban ustedes ahí desde el piso, con información certera. La certeza es esta, ¿no? El bebé, el recién nacido, estaría estable por estos primeros momentos, pero bueno, recordando que, como decía Sofía, está luchando por su vida porque estamos hablando de un recién nacido, una persona muy vulnerable todavía, pero está trabajando todo el equipo aquí del Hospital de Mayores en el servicio de neonatología, ¿no? Con este cuadro de hipotermia y este principio de asfixia perinatal que habría sufrido en este día, este fin de semana, este domingo. Es importante destacar también que el cuadro ahora es estable, eso es importante destacar. El padre está detenido en Estrada, para también se han llevado diferentes declaraciones en cuanto al entorno familiar, que le desconocían de este embarazo, y un dato es que la madre está también acá, está en el Hospital de Valladolid con custodia policial. Están investigando desde la justicia, está todo esto judicializado, por lo que desde el hospital no pueden, y desde el Ministerio de Salud no nos pueden dar más datos por el momento. Eso tiene que ver porque al estar la justicia de por medio hay muchos datos y muchísima información que todavía puede ser crucial para tratar de hacer toda la trazabilidad del hecho. Pero en primer lugar, algunos indicios indicarían que este parto de esta joven, recordemos 18 años, habría ocurrido en su casa en el baño. Algunas informaciones tienen que ver con esto de que el entorno familiar no sabía y de su embarazo, y también esta niña, porque de hecho es muy joven, no la habría contado porque ella tampoco habría estado en conocimiento de este embarazo. Claro, recordemos que hay muchísimas patologías y demás cuestiones que se tienen que investigar acerca de cómo se fue cursando esto. Así que mucho hermetismo por el momento, pero lo que sí podemos confirmar es que el bebé, el recién nacido, hasta el momento está estable, Pablo. Esta noticia está en desarrollo, así que seguramente durante la jornada del día de hoy podremos ver más novedades. Cerca de las 9:30, 10 de la mañana, desde el hospital también van a hacer la revista de todos los días y seguramente ahí sabremos si sigue con este cuadro, pero por ahora, estable.
0: Mati, gracias. Ahí empleamos enseguida noticia en desarrollo. Seguimos de cerca la investigación. Gracias.
19: De nada, Pablo. Hasta luego.
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0: 8 de la mañana, 31 minutos.
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0: Bueno, arrancamos con todo, clima político, con Carlitos La Rosa. Y por supuesto, ya está con nosotros Cintia Vargas. ¿Cómo va?
1: ¿Cómo andan? ¿Cómo están? ¿Bien?
0: Todo bien.
2: Muy bien.
1: ¿Sí? Bueno, muy me bien, alegro. Me alegro. Hoy estamos medio combinaditos, todos así, todos en colores beige.
2: Así, ropita, la ropita
1: claro,
2: de la señora todas las noches.
1: Claro.
0: Claro, la semana pasada te dijeron, esta semana arrancamos con un outfit diferente.
1: Con un beige.
2: Todo nuevo. Está muy bien. Las medias, todo bueno.
0: Ah, bien, completito.
2: Las zapatillas son una que mantengo, porque bueno, me resisto a sacarlas porque me gusta andar con zapatillas.
0: Está bien.
2: Y
0: está
2: tengo tres
0: bien.
2: pares.
0: Muy bien.
1: Muy bien. Bueno, vamos a las eras. Vamos a arrancar así. Vale. Enseguida vamos a ir con la Fundación Pensar y uh-huh. todo lo que estaba pasando, que ustedes hablaban recién con Silvia Los Penato. Las Heras es un hervidero el departamento, de un lado y del otro, o sea, del oficialismo y del peronismo.
2: Bueno, que todos quieren pelear Las Heras, ¿viste? El
1: peronismo todos quieren pelear Las Heras.
2: Tiene un sueño, es volver a lo que el peronismo siempre fue, Las Heras siempre fue la capital del peronismo.
1: Sí.
2: Pero hace bastante tiempo que no ha dejado de ser eso, incluso ha tenido debates internos dramáticos como el de Orozco con el cornejismo,
1: claro,
2: que era un debate en el cual el peronismo ni pinchaba ni cortaba. Uh-huh. Pero tiene gente legendaria como Anston, como Miranda, y un montón de gente más. Lo que no veo es que el peronismo esté muy renovado en Las Heras, no sé.
1: No, a ver, tenés la semana pasada contábamos que habían participado de una reunión donde había estado Amtus, Miranda y Surca, digamos, uh-huh. los tres referentes estuvieron en este lugar y hacía mucho tiempo que no se juntaban, Ajá. Todos los días o todos los fines de semana tienen mucha actividad, tienen actividad política, tienen actividad bastante política, estuvieron repartiendo juguetes, y hay alguien que va asomando en punta, que, a ver, digo, dentro del peronismo, después vamos a ir a lo que pasa con el uh-huh. oficialismo, pero dentro del peronismo, que es Severino, es un médico que quiere ser candidato a intendente por el peronismo uh-huh. y que está dando vueltas, digamos, en este con entregas de juguetes, con todas las con actividades, con diversas actividades. Pero está el peronismo dando vuelta, ¿viste? Como el tiburón, así yo me los imagino como sí. el tiburón, dando vuelta alrededor oliendo. De la municipalidad.
0: Oliendo situaciones claro. como para actuar, para ir al acecho.
1: Exactamente. Bueno. ¿Y por qué? Porque del otro lado, en el oficialismo, no todo está tan claro.
2: Sí,
1: tan...
2: hay reelección, ¿no?
1: Puede haber reelección, pero puede que la reelección no vaya Lopresti. O sea, Lopresti...
2: No, reelección es que vaya Lopresti.
1: No, por eso digo, Lopresti quiere ir, Lopresti quiere la reelección. El problema es que del otro lado no saben si quieren tanto la reelección de Lopresti... Sí. sino que poner a un candidato nuevo en Las Heras.
2: Lopresti se va a pelear.
1: Y ahí claro, interna, por eso digo, me meto en Las Heras porque sí. Es un departamento que está conflictuado tanto desde el oficialismo uh-huh. como desde la oposición. O sea, en la oposición también, sola, porque también quieren pelear a ver quién es el candidato de quién.
2: Hay
1: ¿no?
2: una pero, sola forma de sacar sí. a un candidato, a un intendente que tiene posibilidad de reelección, sí. que es una sola vez,
1: sí.
2: Que es ofreciéndole el cargo de gobernador o de vicegobernador. No hay otro.
1: ¿O de diputado?
2: No.
1: ¿No?
2: No.
1: Ah, bueno. No, pregunto.
2: No, diputado provincial, ¿no? A no ser diputado nacional, eso es imposible.
1: No,
2: diputado
1: tampoco.
2: Provincial, los diputados provinciales, con todo respeto, son todos, el 99%, gente, son empleados de los uh-huh. intendentes. Como a nivel nacional son de los gobernadores. O tener que algún diputado nacional en Mendoza hace algo que no quiera Cornejo.
1: Sí. Sí, los de La Libertad Avanza.
2: Sí, sí, pero está bien. La Libertad Avanza, porque no tienen un líder claro.
1: No, bueno,
2: pero está vos tenés que hay algún diputado provincial sí. que no dependa del cada municipio, sí. que no dependa del intendente. Mucho ¿Vos vas a pasar de ser empleado de jefe a empleado? No creo. Salvo que sea gobernador o vicegobernador, y eso es peleable. Porque bueno. los vicegobernadores quieren ser los intendentes que tienen ya una reelección cumplida, claro. o sea que no se pueden reelegir de nuevo. No, matan los intendentes por su reelección.
1: Bueno, está complicado en Las Heras. Uh-huh. Está complicado en Las Heras esto porque, como decimos, Lopresti quiere la reelección, quiere volver a ser. El problema es que tenés enfrente, tenés a Martín, que es un senador, que fue secretario de gobierno de Eduardo Martín, sí, que fue secretario de gobierno de Lopresti, es senador. Lo tenés a Petit Lombardi, que no es que vaya a ser directamente el candidato a intendente, pero
0: siempre estuvo con esa chance, esa posibilidad.
1: Puede poner a alguien de él. También, y de quién está más cercano, de Martín. Claro. Entonces bueno, se va dando. Por eso digo que la mejor gráfica de las eras es la pelea que está teniendo adentro del oficialismo y el peronismo dando vuelta como tiburón, esperando que se claven los colmillos, sangre y ataquen. Bueno, básicamente, ¿entendieron?
2: Pero sí, la Cera, insisto, el peronismo sueña con recuperarla, claro, pero le va a costar. Pero bueno, este es el momento. Se acaba la era Cornejo, empieza otra nueva era, que no sé si será radical. Cuesta imaginar que sea peronista, pero hablando de eso, hablemos un poquito del Congreso.
1: Sí, eso, exactamente.
2: Hablemos un poquito del Congreso, que es interesante.
0: Pasó? Impresionante.
2: Y pareció una tontería. Elegir congresales.
1: Parecía rápido. Sí. Una cosa, trámite.
2: Votar y listo.
0: Sí, pero generó una división tremenda.
2: Se pudrió todo. Tremendo. Fue porque se hablaron de los grandes temas. Obvio. Y con todo. Fue durísimo. Sí. Durísimo. Anabel estuvo indignadísima. Incluso ni se sabe muy bien por cuánto ganaron. Dice que ganaron 64-44, pero tú dices que menos.
1: Y otros en 58-51.
0: Claro,
2: pero la realidad concreta es que Anabel dijo: ustedes, con estas autoridades que están eligiendo, sectarias de un solo grupo, se están alejando y separando de la gente.
1: Sí.
2: Y del otro lado le respondieron: nosotros separando de la gente, con ustedes llegamos al 13%. Al 14, no teníamos más. Ahora con nosotros están en el 25.
1: Claro.
2: Y vamos por más. O sea, ¿quiénes se creen ustedes que son? Evidentemente, y en el medio, esta chica,
1: Flor de Estefan,
2: que no es kirchnerista, pero tampoco es de este grupo, porque se ve, no estuvo apoyando. Es raro que no haya estado apoyando a los intendentes, no la apoyaron a ella, o ella no apoyó a los intendentes. Eso lo sabrás vos, sí, no lo tengo muy claro.
1: Y hubo muchos pases de factura a Flor de Estefan.
2: Así es como que
0: se adelantó en el lanzamiento también.
1: Sí,
0: ¿no?
1: A ver, primero sí fueron por ese lado, obviamente, sí, que todo el trasfondo de la discusión con Flor de Estefani pasa por el tema electoral y de que se lanzó sin consultarle a nadie, sin el aval de nadie, y que hizo lo que quiso. Eso por un lado. Y después empezaron a pasarse facturas, digamos, con el tema de, mira, todavía estamos pagando la deuda que vos dejaste cuando fuiste presidente del Partido Justicialista. O sea, a ese nivel estaba la discusión.
2: Mucha bronca,
1: la unidad. Es muy difícil hoy, y después de esto, ¿verdad? Nosotros cuando hablamos con gente del peronismo, sabés que la unidad no puede estar. Pero yo pensé que en un congreso, digo, por ahí, van a tratar de unificar o de buscar la unidad del partido. No fue, fue muy lejos de eso, las diferencias estuvieron marcadas y es muy difícil que se siente. El peronismo es muy difícil que se siente en estos momentos hablar. ¿Puede pasar más adelante? Sí, hoy las heridas todavía ahí están suturando, sí, claro, así que no.
2: Ahora, yo también, desde la otra perspectiva.
1: No pueden juntarse, no pueden estar.
2: No saben, pero desde la perspectiva, la pregunta que yo hago es más filosófica. ¿Realmente vale la pena que se junten?
1: No, porque, claro, porque es buena tu pregunta.
2: Claro, porque realmente vos,
1: tantas diferencias que.
2: Claro, y aparte, en serio, o sea, si el peronismo tiene alguna chance de seguir avanzando en su camino para regresar no sé cuándo, pero algún día de la gobernación, tiene que separarse claramente del kirchnerismo, y acá están en esa.
1: Sí.
2: Lo sumaron a Celso Jaque, que generalmente trata de no meterse en el. Pero Celso Jaque estuvo con el grupo mayoritario,
1: claro, con los intendentes.
2: Con los intendentes. Y los intendentes tienen que. La única forma que tienen de pelearla es tener un buen candidato, que podría ser a lo mejor el intendente de Maipú, o algún otro, pero el intendente Maipú, digo, porque no tiene reelección. Y ellos tienen que diferenciarse claramente de Anabel y del kirchnerismo, que son poquitos acá, son un poco exaltados, gritan, pelean, pero la suma de kirchneristas más intendentes, hoy yo no creo que suma.
1: No, yo tampoco, me parece que no sé, es muy difícil que se sienten.
0: Pero vos tenés también esa discusión que se está dando a nivel nacional, donde decís, bueno, si están viendo la oportunidad, quizás también van a tener que hacer como han hecho históricamente, tratar de unirse y juntarse
2: al
0: para
2: final,
0: ver si pueden pasar, pero al final
2: al
0: no les
2: final
0: termina
2: se
0: rindiendo.
2: Van a unir.
0: Bueno,
2: a ver, pero mientras tanto yo creo que sí. Los intendentes quieren demostrar, pero que quede clara una cosa.
0: Sí.
2: Nosotros con el kirchnerismo
0: no tenemos nada que ver. Bueno, pero fíjate el mensaje de Flor de Estefan y vuelve a desvanecer toda esa idea, ¿no?
2: Estefani aparece en el medio, pero eso por una interna.
0: Está
2: porque,
0: bien, pero bueno.
2: Porque Flor de Estefani no está pensado en los cálculos de nadie.
0: Sí, bueno, pero
2: no es kirchnerista y los otros claramente no la quieren como candidato, porque ellos ya tienen un candidato que es Esteban Hato. O sea, y ella no la quieren y ella se coló diciendo ya que Esteban Hato no se presenta, me presento
0: meto
2: yo.
0: Primero claro. Dos, claro.
2: Eso
1: fíjate
2: es
1: cómo lo plantea, discutamos Mendoza, ¿no?
2: Claro,
1: o sea,
2: claro,
1: arranca
2: claro,
1: de esa forma.
2: Claro, pero evidentemente ella no tiene demasiada fuerza dentro de la estructura, sin ser una candidata mala, ni mucho menos. ¿Qué sé yo?
0: Pero ¿cuánto le suma todo esto al PJ, no?
1: Bueno, pensando, pero mirá, ¿no? una de las frases les voy a leer de lo que escribe Flor de Estefani. Dice, al peronismo mendocino lo quiero, lo respeto y le debo mucho. Sigo adentro y sigo pidiendo lo mismo. En Mendoza hay dirigentes y militantes que sostienen el peronismo donde nadie los mira y esa energía existe igual. El agua no entra por la sequía, se abre camino. Yo prefiero que corra adentro, con las reglas del peronismo y compitiendo entre compañeros.
2: Está bien.
1: Después dice, tampoco quiero hacerme la desentendida, por lo sobre muchos me dicen en voz baja, que esto es por haber dicho en voz alta y sin pedir permiso que quiero ser gobernadora de Mendoza y por haberlo dicho siendo mujer.
2: Obvio. O sea, bueno, ahí hay que llamar inmediatamente a un publicista para que eso lo traduzca en afiches y en carteles, porque eso es pura publicidad política. Pero evidentemente el caso concreto es que ella no tiene aval interno de ningún sector para que se haya lanzado. Es ella sola y no puede estar con los intendentes que tiene su candidato. Y tampoco puede ser la del kirchnerismo.
0: Es difícil. Porque no, es que lo que digo no es solo la interna ahora kirchnerismo, los territoriales o los intendentes,
2: claro,
0: sino que
2: persona.
0: Se suma, también hay otra persona, entonces me parece que debilita la figura del peronismo con esto de resurgir o ver la oportunidad,
2: sí,
0: pero entiendo lo que decís vos, que es necesario que hagan un corte. También.
2: Se ve como un despelote, esa es la verdad.
0: Sí.
2: Se ve con otra razón, se ve como un despelote, claro. Pero es que a veces la vida,
0: que pasar.
2: Para hacer una tortilla hay que romper algunos huevos.
0: Hay que ver, tiene que haber un remesón.
2: Si aparecen todos uniditos, evidentemente ahí nomás. ¿Quién es la figura nacional más importante? Y Anabel Fernández Agasti. Y Anabel Fernández Agasti es muy viva. Va a aparecer. Y si esto se ve pegado. Y bueno, y después está el tema que van a hacer con Kicillof, si va a ser el candidato.
1: Claro.
2: No va a ser, yo creo que.
1: Bueno,
2: no
1: por lo pronto, hoy en San Rafael, y vamos a ver si, obviamente, a mí me parece que sí va a estar el intendente de San Rafael, Omar Félix, porque a las 11 de la mañana el gobernador Cornejo y la vice Eve Casado, que es de San Rafael, van a inaugurar la nueva terminal del aeropuerto de San Rafael.
2: Y no puede no estar, sería demasiado.
1: Para mí,
2: una cosa es no venir,
1: tal cual.
2: Pero no puede no estar allí, ¿viste? A lo mejor que no se saluden tan bien, pero no puede no estar, es muy difícil. Aparte sería institucionalmente muy... muy grosero, no creo.
1: Bueno, hoy, la reunión de la Fundación Pensar, lo que puede mostrarse, lo que puede darse en esa foto en la que la gente del PRO, va a estar la gente del PRO, va a estar la gente de Cornejo también, ¿y quién es más? ¿Habrá más gente o solamente se acota a esos dos partidos, digamos, que podrían ser una alianza?
2: ¿Avanzan o que vayan?
1: No, porque no deberían, pero los pueden invitar.
2: Claro que los pueden invitar. Es más, son parte de la alianza nacional, provincial, perdón, y los penatos, que fue hoy, para mi gusto, un poquito más tibia de lo que yo la veo. Es una mujer aguerrida, peleadora, que me encanta. Se lo dije incluso que me encantan mucho sus posiciones. Pero hoy la bienvenida a Guerrilla por una cuestión muy simple, porque está con Jorge Macri y está en el mismo dilema de Cornejo.
1: Claro.
2: Jorge Macri necesita la alianza con la Libertad Avanza, como Cornejo necesita la alianza con la Libertad Avanza, y entonces qué sé yo, noté a una persona que se tapaba la nariz para no hablar en contra de lo que ella no quiere.
1: Lo que está sucediendo en varios lugares. Claro. Sin embargo, vos lo tenés a Macri, a Jorge Macri, hablando, bueno, viendo que tiene una buena relación. ¿Se acuerdan cuando ni siquiera se saludaban con Milei? Y ahora empieza esta de saludarse, de abrazarse. Sin embargo, la semana pasada, ¿qué hizo Karina Milei? Caminó en Belgrano, en zona de Belgrano, con Pilar Ramírez, que podría ser su candidata. O sea, ese jueguito es lo que...
0: Lo siguen haciendo, digamos.
1: Esto de decir, ponemos candidato o no ponemos candidato y vamos, vamos armando.
2: Tan aterrorizado lo del PRO después de la paliza que le dieron con Adorni. Le ganaron con Adorni. Hoy te pones a pensar, hoy están aterrorizados. Yo lo veía ayer a Sergio Wolf, que es macrista de
1: Waldo Wolf.
2: Perdón, defendiendo la payasada de Milei en el colegio de donde arengó y adoctrinó a los chicos, diciendo que cada uno tiene derecho a decir lo que piensa, y él es judío también. Sí, claro. Defendiendo cualquier cosa porque necesitan aliarse, está bien, yo los comprendo que se lo hace, pero eso me da que pensar de que claramente las terceras fuerzas en la Argentina no existen, quieren salvarse y nada más.
0: No hay tercera fuerza, se lo preguntamos, hay posibilidad de tercera fuerza, un candidato propio, y no hubo mucho.
2: Esto va a ser una pelea entre peronistas y Milei, y lo demás no existe. No, esta gente quiere salvar su distrito y los comprendo, y entonces se quedan callados ante todo. Pero bueno, a mí me gustaría una tercera fuerza que dijera lo bueno y lo malo que tiene Milei. Eso es lo que me encantaría a mí, que es lo que creo que es la mayoría de la sociedad piensa. Me gustan algunas cosas de Milei y otras no me gustan. Creo que eso es mayoría de la sociedad. Pero esa fuerza no existe. Porque los que piensan así se tienen que quedar callados para que Milei y sobre todo Karina les diga los bendigo, chicos. Entonces la Silvia Los Peratos es la Silvia... No es la combatiente, la militante ferviente que se animó a enfrentarse con Milei por ficha limpia.
0: O sea, fue muy crítica.
2: Y por el tema del aborto y por tantas otras cosas. Pero bueno, se tiene que quedar calladito, está bien. Bueno.
1: Es difícil en este momento cuando vos les pedís definiciones, ¿no? Te dicen, falta un montón.
2: Siento que están todos rendidos y que ya creen que no les queda más remedio y van a votar con la nariz tapada por Milei. Siento que esta gente no existe. Solo existe el peronismo enfrente.
1: Claro.
2: Pero el peronismo...
1: peronismo que tampoco logra renovarse. Porque si vos lo ves a nivel nacional, estás hablando de los mismos, ¿no? De Kicillof, estás hablando de los mismos.
2: Nada. El peronismo sigue siendo exactamente lo mismo que cuando cayó hace 3 años atrás.
0: Y con las ideas viejas que decíamos, ¿no?
2: Además, es que no tira una, ni siquiera para diferenciarse, que Kicillof tiene una sola idea distinta. Nada. Él solo quiere que todos lo voten a él, creyendo que la suma del peronismo, lo único que hacen ellos es criticar a Milei. Pero yo no quiero solamente que me critiquen a Milei. Quiero que me digan qué son. A otros les escucho. Si apareciera una tercera fuerza nueva, podríamos aceptar la crítica al gobierno. Pero en el peronismo yo no. ¿Cómo se lo va a votar solamente porque critiquen a Milei con el desastre que hicieron? Y Kicillof es un hombre que aparentemente todos hablan de que es honesto, pero la gente que tiene al lado de él... La gente que ¿sabes lo que quieren hacer para ganar las elecciones?
1: Para Carlos, vos dijiste que Kicillof es honesto.
2: Eso dicen todos, ¿eh?
1: Ah, bueno.
2: Eso dice todo, que es un hombre que no tiene ningún cuestionamiento, ninguna causa. Bueno. Cuando en el peronismo, que tiene menos de 100 causas, no es peronista, dentro del kirchnerismo. O sea, él no tiene ninguna causa. Pero vos lo ves rodeado por Espinosa. Sí, claro. Lo ve rodeado por Ferraresi, lo ve rodeado por todos esos intendentes que aparte de todo quieren volver a reelecciones que ya se prohibieron. Uh-huh. O sea, el peronismo es lo más viejo, es naftalina pura.
0: Sí.
2: Y Milei necesita alguien que lo controle, porque si no lo controla nadie, Milei va a ganar, pero va a ser un gobierno horrible. va a ser un gobierno horrible. Milei necesita controles. Milei es un hombre que no nació para ser, que pueda hacer cosas buenas, pero necesita ser controlado. Y acá están todos asustados para quedar bien con Milei. Entonces veo una situación difícil. Vamos a tener que elegir entre dos cosas que no son demasiado extraordinarias, pero no veo que haya ninguna tercera fuerza en camino. Yo no la veo.
1: Por ahora no.
2: Ni por ahora, ni y te apuesto difícil, que no la va a ver.
3: Difícil, sí.
2: La veo muy difícil. Sí. Pero bueno, puede ser que te...
1: Hoy Caputo va a estar en Estados Unidos, van a estar brindando una charla, una cumbre de funcionarios de finanzas y banqueros centrales de países que entregan el programa de la cumbre del G20. Va a liderar un panel de crecimiento y desregulación. De eso va a hablar Caputo en Estados Unidos. Está previsto, bueno, que se vea con Scott Bessen. Y están buscando la forma de que también hable con la gente del Fondo Monetario Internacional.
2: Con la cristalina.
1: Exactamente. Exactamente.
2: Con Bessen no, está pactado todo, que se van a juntar.
1: Sí.
3: Y se empieza a ver nuevamente ese acercamiento desde el lado económico.

0: todo lo demás, agregarle algo a eso que hoy se está viendo como que es lo más negativo que tiene Milei, la crueldad, diciendo el que tenga que quebrar, que quiebre. El que se tenga que morir de hambre, que se muera de hambre. Pero yo no bajo mis consignas de morir con el ajuste parado de pie y con la bandera levantada. Y entonces Caputo salió con la justicia social, salió con los préstamos keynesianos. Entonces Patricia Bullrich se sigue diferenciando sutilmente en todo lo que puede. Sutilmente hasta ahora va a negociar el RIGI.
1: Sí, lo de Patricia Bullrich.
0: Patricia Bullrich se diferencia en todo. Como 6 o 7, ¿no? Sí. Tendría que ocupar todo el tiempo para explicar todas las diferenciaciones de Patricia y cómo se la banca Milei. Por dentro tiene que estar indignado, porque no está en la mentalidad de Milei aceptar que lo cuestionen tanto. Pero tampoco le conviene pelearse con Milei, porque hoy por hoy, dentro de mi mentalidad, ¿no? Es totalmente opinable. La única persona que hoy podría generar una alternativa a Milei es Patricia Bullrich. Sí, claro. Pero si se va, sin que la echen, le va a pasar lo de Villarroel, va a desaparecer. Solo si Milei la echara. Si Milei la echara, ella puede quedar como víctima. Si ella se fuera como víctima, puede ser una interesantísima opción. Ahora, pero Milei no es tonto. Milei no la va a echar. Por eso se banca de ella lo que no se banca de absolutamente nadie.
1: Fíjate que cuestionó el fin de semana, el viernes, y el fin de semana, el tema de la crueldad, como vos le decís, de decir, no planteemos de que a la gente no le alcanza porque hace mal las cosas, sino porque, bueno, la cuestión de los sueldos y todo, habló bastante sobre
0: eso. Es otra cosa
1: recontra
0: peor, que a Milei le tiene que dar en el centro del corazón. Se fue a dar una charla con chicos de las escuelas secundarias, hablar, chicos, piensen como quieren, hagan lo que quieran, yo no vengo a tirarles ninguna idea, solo a que discutamos opiniones. Yo no voy como Milei a adoctrinar chicos a las escuelas, yo voy a darles ideas y pensamientos para que ellos sean libres. O sea, Milei tiene que estar enfurecido de bronca contra Bullrich. Te lo firmo de que la quisiera matar, pero no la puede echar.
2: Qué bárbaro.
0: Porque si la echa o la aleja, ella inmediatamente crece.
2: Pasa a ser incluso potencial candidata.
0: Exactamente, como tiene que ser potencial candidata. O sea que, y fuera de Patricia Bullrich, no veo a nadie. Nada. Lo había hoy en los penatos y parecía, con todo respeto...
1: Hay que ver qué pasa con la Kunza también, ¿no? Sí. Y hay que ver qué pasa con la Kunza, que también, bueno, se presenta y se está Kunza? Diferenciando.
0: ¿Quién es la Kunza?
1: Candidato, podría ser candidato.
2: Precandidato, dijo los penatos, al PRO, a presidente. Claro, pero bueno, no prende mucho tampoco.
0: Yo conozco a la gente de primer nivel, los de abajo no los conozco.
1: Hay que escuchar, a todos.
2: Sí, sí, obvio.
0: No lo conozco. No sé quién es.
1: ¿Cómo si fue ministro?
0: Candidato a presidente, cuando están negociando...
2: Acercarse, pegarse.
0: Claro. Que el candidato sea Milei.
1: Vamos a semáforo.
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1: Muy bien, rojo...
0: Yo rojo pongo, lo dije recién, no es para charlar lo que sea más largo mañana, porque es interesante, pero pongo a ese delincuente extraordinario que ha superado a la era Adorni, ahora estamos en la era Cerimedo. No solo le pegó un tiro, cuatro tiros.
2: Unos cuantos,
0: a su novia, sino que lo falló todo. Eso es algo increíble. Eso ni los copitos lograron tanto. Y ahora se descubre que toda la guita que ganaba era armando bots. O sea, es como si de golpe por brazo mañana yo aparezco y vean en mi cuenta de Twitter... que ni tengo, pero si tengo, ni sé que la tengo. Encontraran 500.000 okay, te amamos, Carlito, etcétera, etcétera. Eso, el hombre se encargaba de eso. O sea, y ahora que Cerimedo se fue, aparecen un montón se le baja como loco la caída de okay a Milei. Sí. O sea, que el tipo se ocupaba de inventar usuarios falsos, que son bots,

0: usuarios falsos inexistentes para el gobierno. Y a cambio de eso le pagaban, no se sabe muy bien, no está claro, entre 500.000 o un millón de dólares.
1: Muy bien.
0: Por mes.
1: Bueno, bueno, amarillo, o sea, sí.
0: Delincuente total. Sí, y, ahora, sí, sí, sí. Y para Rojo. Peor, no solo eso, sino rata. Lo detienen y
1: yo no sé si es peor que lo de Adorni, pero bueno, no sé si es peor que lo de Adorni. Porque Adorni era funcionario. Esto era, pero esto, bueno, sí, ponerlo
0: este a decir. Mucha majita, sí. Y creo que era mucho más delincuente. Aquel era un pobre cretino. Bueno. Este es un delincuente de mayor nivel. Pero que es un cagón, pues se pone a pedir por los hijos cuando lo esposan. O sea, aparte cobarde y rata.
2: Sí, sí, sí. Lo que sí no era funcionario, iba por atrás, ¿no? Pero bueno.
1: Amarillo.
3: Yo puse el Congreso del PJ en esta disyuntiva que se encuentra, me parece, ¿no? A ver cómo lo va a lograr subsanar entre amarillo y rojo. Bueno, en el rojo...
0: Pero tenés razón, es amarillo porque está bien.
1: ¿Lo pueden solucionar?
3: Está difícil, ¿eh?
0: A lo mejor es una forma de solucionar. Lo que están haciendo es querer diferenciarse del kirchnerismo. Uh-huh. A lo mejor lo que quieren es sacarse de encima al kirchnerismo, como sea. Bueno,
1: que se vayan y que participen en otra.
0: Que se vayan o que en última instancia, perdido por perdido, vuelvan los últimos 10 minutos.
1: Bueno.
0: Porque no les queda otro remedio, pues un poquito.
1: Está bien. Uh-huh. ¿Y verde?
0: ¿Verde? No sé.
3: Yo había puesto dos cosas, pero un poco lo que contábamos la semana pasada, pero ahora ya se da más a nivel nacional, de que han crecido las exportaciones, obviamente por sectores. Hay lugares, hay sitios o actividades que están complicadas, pero sí hay un crecimiento en las exportaciones y es un dato alentador también. Bien. Y también algo que está creciendo en la provincia lentamente, pero también se está diferenciando a nivel nacional, lo que está pasando es muy puntual de nicho de sector, pero es el turismo de extranjero, pero también está creciendo. Lo que pasa es que el turismo necesita ese modo a lo local, el interno y demás también, ¿no? Pero el extranjero ha crecido un poco en Mendoza.
0: Eso es interesante, sobre todo porque el cambio no favorece.
3: No, y sin embargo, el de alta gama se sigue manteniendo allí, como que sigue generando visitas, ¿no? Sí.
0: Es un buen dato para Mendoza.
1: Yo veo uno deportivo, las Leonas y los Leones.
3: Ni hablar.
1: Yo lo pongo en verde a las Leonas, tercer campeonato.
3: Bueno, y vamos con River también.
0: Yo personalmente
3: con Poncio.
0: Pero no tendría que haber puesto los medios más arriba al tema de las Leonas.
1: Las Leonas me parece
3: impresionante.
1: Impresionante, un campeonato del mundo.
3: Y hay una mendocina, Milagros
1: Alastra.
3: Exacto, Milagros Alastra,
1: tal cual.
0: Pero yo le hubiera dado más importancia al comunicacional. Pero realmente impresionante.
1: La verdad que...
3: Bueno, el fin de semana fue fiesta, furor.
0: Desde todo punto de vista.
1: Todos los partidos. Voy con los mensajes. Arranco con mensajes. Dice, no saben lo grato que es para mí hacer las tareas de la casa en compañía de ustedes. Me informan, me acompañan y me entretienen. ¿Qué más puedo pedir? Dice, bueno, un premio, dice Liliana. Muy bien. Muy bien, Liliana. Bueno, muchas gracias.
0: Gracias a Liliana y a miles de ellas. Nosotros podemos divertirnos también acá. Exacto. Porque si no nos escucharan, no estaríamos acá.
1: Queridos amigos de Mitre, no es mi deseo ser una persona de mala educación, pero deseo que ustedes me ayuden a cómo proceder con dos temas que varias veces he reclamado. Una es las luces del puente del acceso sur y Sarmiento. Los semáforos de Vélez Sarsfield y Sarmiento y se llevaron los LED o quemados semáforos de Terrada y Sarmiento. Lo mismo, dice. Bueno, acá reclamo de los de semáforos, ¿no? En todos estos lugares. En la calle Sarmiento, Acceso Sur, Vélez Sarsfield y Terrada y Sarmiento lo mismo. El segundo son los reductores de velocidad solicitados desde el 2020 entre Aristóbulo del Valle y Sarmiento por Terrada. Bueno, atención ahí a la municipalidad de Godoy Cruz. Escucharon bien, Sarmiento, o sea, semáforos en calle Sarmiento y un reductores desde el 2020 que los está pidiendo entre Aristóbulo del Valle y Sarmiento por Terrada. Bien. Buenos días. Nuevamente escuché tu opinión, Carlitos, y desde hace un tiempo no hacemos más que pegarle al gobierno. Hay buenas noticias, por ejemplo, que subió la exportación de carne un 19%, lo cual ha sido récord y además por primera vez Aerolíneas Argentinas no es deficitaria. Son noticias que no van a dar nunca o solamente abren el micrófono para hablar mal de Milei.
3: Acabamos de decir las exportaciones como semáforo verde, ¿no?
0: Se ve que la señora no escuchó. Y segundo, y por otro, una cosa que nosotros venimos felicitándose, incluso porque está hasta un mendocino, como de Marchi, si hay algo que nosotros venimos diciendo acá es que estamos sorprendidos de que por primera vez porque ni lo logró Macri, ni lo logró Kirchner, ni lo logró Alberto Fernández, ni lo logró Cristina. Aerolínea Argentina hoy no es deficitaria. Eso lo venimos alabando siempre, por supuesto que sí.
1: Bien, y por otro lado te recuerdo que los menores de 16 años ya votan. Entonces, que digas que los menores de edad son sagrados y no se los puede tocar, claramente la ley electoral te contradice.
0: Bueno, si usted cree que hay que adoctrinar al chico de 16 años, lo siento mucho, señora, en eso estamos en desacuerdo.
1: Sí. Estimados, dice, y comparto absolutamente, lo que pasa que lo que hace Javier Milei, nuestro presidente, es lo que se conoce desde hace milenios, como parresía. Aunque a los ignorantes no les guste ni practiquen por ignorancia. Bueno, me recordó el diccionario. Bueno, ahí lo vamos a buscar. Buen día, Mitre, este gobierno han desaparecido aproximadamente 30.000 pymes. Por favor, pregúntenle a la señora entrevistada si sabe cuántas pymes nuevas han aparecido, dice Olga de Maipú. Bueno, lo de López Nato que vos estabas diciendo, ¿no? Video desde adentro del depósito de cubiertas que se incendió este fin de semana. Trabajó bomberos, voluntarios de Las Heras y demás delegaciones, y nos manda fotos de lo que sucedió.
3: Con el tema parresía, sí, es una figura y concepto que significa hablar con total franqueza, valentía, libertad de palabra, diciendo la verdad a pesar de los riesgos personales. Bueno, a eso se refería el oyente, ¿no? Muy defendiendo bien un poco la gestión.
1: Excelente. Dice, uniones, pactos partidarios mezclados, solo santas, cero propuestas, solo promesas que luego por H o por B quedan en la nada. Va solo en otro esfuerzo del trabajador, del ciudadano, que de a pie, de una u otra forma, encarnados al poder. Argentina es un país muy generoso. Dice este oyente, buen día. Entre calle América, a Ascuénaga y Acceso, hay un parquecito. Desde que hicieron la rotonda y el parador, se cortó el riego de ese lugar ya hace un año. Está todo seco y la municipalidad, bien, gracias. Bueno, atención a la municipalidad de Luján. Entonces, esto es entre calle América, Ascuénaga y Acceso. Hay un parquecito que desde que hicieron la rotonda del parador se ha cortado el riego. Bueno, y está todo seco. Hola, buen día, Radio Mitre. Para los encargados del riego de los parques, si por favor se le ponen agüita a toda la orilla del Parque San Martín, frente al Sanjón, desde Bolón Surmer hasta la rotonda del agua del DAT, esa zona parece olvidada, siempre está seca. Bueno, mira vos, están pidiendo agua en distintos mensajes, sí, distintos oyentes, acerca de esto. Uno en Luján y otro acá en el Parque General San Martín. El PRO ha demostrado ser un partido sin ideología y con mucha gastronomía. Todo por una milanesa. Dice, la Fundación Pensar cambia el nombre por el Club Lab de la Milanesa.
0: Qué duro. Tremendo. Y original.
1: Sí. Bueno, dice, muy feliz semana. Qué buena entrevista, López Nato. Muy clara, son personas que quieren a la política y que quieren una verdadera Argentina, dice Silvio. La Rosa, Sagasti y Kisi, ¿te parecen buena gente? Solo un peronista puede pensar así.
0: ¿Cuándo dije que es buena gente yo? Yo le dije que es muy inteligente. Sí,
1: Carlos dice, no los veo hablar de la Kunza sobre qué dice y qué plantea. Si busca pensamientos, ahí hay. ¿Cómo lo miden? Tampoco no me importa, porque yo pregunto a los encuestadores dónde me ponen a mí, que no quiero a los K, y menos a los violentos libertarios. O sea, las encuestas le importan a los encuestadores. Pero si buscan ideas y propuestas, entrevisten más allá de la bipolaridad argentina.
0: Sí, bueno, acá estuvo hasta Fernando de Andrés, el segundo de Macri. Acá viene todo el mundo, pero con todo respeto, la Kunza no existe.
1: Sí,
3: es interesante el planteo de que surja algo, ¿no? Pero claro, no prende, hay que ver quién puede.
1: Vamos a estar hablando, vamos a hablar con...
3: Sería interesante.
0: Por supuesto, vamos a hablar, si no prende, no prende. Nosotros tenemos que decir la verdad. Yo pienso como ese señor, a mí me encantaría una fórmula como la que dice ese señor.
3: Que aparezca alguien.
0: Pero no lo vamos a inventar nosotros, somos periodistas.
1: No, pero lo vamos a escuchar a todos, eso sí, vamos a escucharlo a todos.
0: Vamos a escuchar a todos, y a la Kunza también, así me lo presenta.
1: Sí. Buenos días. Lo único que uno ve en estos políticos de cuarta, en Mendoza y en el país, que solo están mirando su propio ombligo. El libertario va a un colegio secundario a adoctrinar y ningún político salió a repudiarlo por miedo a que lo excluyan del círculo rojo. Ninguno está pensando en lo que le conviene a los mendocinos, ni a Mendoza, ni al país, que está pasando lo mismo. Cuidado, urgente, se necesita un candidato que piense en Mendoza y en el país. ya que los actuales nos están regalando a países extranjeros. Uy, está enojado. Buen día, muchachos y señorita. Hoy día dejemos la política de lado, hablemos de los leones y las leonas, ya que todo de la lepra, saludos a todos. Dice, sí, hemos hablado. Todos hemos hablado de las leonas, de los leones, por supuesto. Bueno, no, nosotros en este espacio no vamos a dejar la política de lado, porque justamente...
0: Pero hablamos lo más
1: pero lo pusimos en verde a las leonas y a los leones. Por supuesto. Buen día. Espero que nuestro gobernador se pueda expresar sobre la terrible situación de nuestro país, de los habitantes de esta provincia. No se puede andar bien con Dios y con el diablo.
0: Sí, se puede. ¿Sí? No, es correcto. No es correcto andar bien con
3: Dios. Se puede.
0: Pero se puede.
1: Buen día, gente de Radio Mitre. Dice, un detalle. Cintia, me tenés como un crédito hipotecario, porque siento que no termino de pagar este amor. Saludos a todos.
3: Es un amor eterno, ahí está, por siempre, por 30 años.
1: Me hacen reír. ¿Saben por qué? Porque yo lo leo así directamente.
3: Venía a venir.
1: Y sé que ustedes me van a gastar, entonces...
0: Los hermanos, qué bonito.
3: Qué impresionante.
0: Qué lindo tener a Cintia y pagarla en cuotas.
1: No les convence.
3: Viene con interés.
1: No les convence.
0: Por las dudas, sí, si no me convences, no pago más cuotas. No. Pero pagarte de contado es lo peligroso. Sí,
1: eso es peligroso. Carlitos, no se olvide que vienen adoctrinando gente hace muchos años. Sí. Tanto niños como adultos caen todos en la misma bolsa, pero por ahí hay una palabra que se salen del enojo y suenan bastante mal. Y una persona en su postura no debería prenderse porque tenemos una buena imagen suya y no me gustaría verlo como ellos. Y lo digo por las palabras suyas cuando se enoja. Muy bien, con todo respeto. Muy bien, señor.
0: Trato de no decir malas palabras y por ahí me disculpo, pero son muy pocas las que digo. Por lo menos, comparada con la gente que está mucho más arriba que yo, yo no digo malas palabras, ni nadie. El que más dice malas palabras es quien más arriba está. Pero
1: bueno, pero nosotros tratamos de no
0: tiene razón. Señora... Está diciendo lo mismo que dicen mis nietas.
3: Carlito, te van a retar.
0: Tarjeta amarilla cada vez que digo una mala palabra.
1: Intendentes, cuando largaron una miratoria para que contribuyentes podamos pagar una moratoria, es decir, para que podamos pagar y así recaudadores y no se llenan la plata de abogados recaudadores, dice dice este oyente. ¿Vamos con audios?
4: Ya que esta señorita es tan leída y goza tanto de política... ¿Piensan llevar al presidente, candidato a presidente, a Macri, sí o no? Esa es la pregunta clave. Eso va a depender muchísimo para que, de una vez por todas, uno de los tantos mitos que tenemos, que Macri se defenestra.
5: Hola, Radio Mitre. Buen día, chicos. Nazareno acá de Dorrego. Señor La Rosa, ¿recién se da cuenta que Argentina es presidenciable y el comandante jefe es el presidente? ¿Puede derogar o asumir cosas por decreto? Si tiene mayoría en el Senado y el diputado, se aprueban las leyes. Lo que estoy queriendo decir, porque está como fomentando el miedo y cosas así. ¿Democracia o dictadura? No volvamos a la locura, ¿eh? No empecemos con el miedito, por favor. Que tengan buen día.
4: Uno de los culpables de todas estas cosas es la presidencia de Macri, que fue un cobarde, que metió a la misma gente que obstruyó él y a nosotros, que está usando Milei. ¿De qué estamos hablando? Acá estamos hablando solamente cada cual para hacer su ranchito y le interesa un merino al país. Y aparte, esta mujer, ¿qué sabe de la economía de Mendoza?
1: Bien. Bueno, sí, algunas de las opiniones que van dando nuestros oyentes y que van contando. Bueno, hay mucho enojo también, no tiene que ver con política, con el caso este que ha contado Matías más temprano, y que han estado dando la información sobre el bebé, ¿no? Sobre lo que significa esto. Dice, parricida, persona que mata al padre o a la madre, dice Elida. Bueno, sí, ahí vamos a estar desarrollando y viendo a ver qué sucede con este punto. Bueno, ahora sí, sigamos con más audio y nos vamos.
6: Señor La Rosa, usted no necesita perder la elegancia usando malas palabras, ni pocas ni muchas. No se compare.
1: Carlos, a partir de ahora te vamos a sacar tarjeta roja. Cuando vos decís una mala palabra.
3: Hay que decir un Carlito, así como un llamado de atención. Carlito.
0: Hoy dije mala palabra, me parece, no.
3: No, hoy no, estaba enojado, pero no pasa nada.
0: Pero hoy me parece que no. Pero tiene razón, señora, no se enoje más, le pido perdón.
1: Bueno, sí, ahí está, quedó claro. Nos vamos.
3: Cerramos Clima Político. Vamos a una tanda, ya regresamos con más.
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1: Nueve de la mañana, 22 minutitos. Vamos a ir al contacto con el móvil, con nuestro compañero Matías Gómez, para que nos cuente en qué estado se encuentra Papagayo, ¿no? Después de la limpieza que realizó, o estaba empezando a reforzar la limpieza del canal Papagayos, el gobierno la semana pasada, pensando en este plan de contingencia por el Super Niño. Mati, contanos cuál es el estado de situación hoy.
2: Es sucio. Esa es la palabra con la que vamos a comenzar esta crónica, porque si bien la limpieza se llevó adelante el día viernes y vamos a tener que actualizar el dato. Confirmaron desde la Municipalidad de Ciudad que fueron 200 toneladas de la cantidad de basura que se sacó el día viernes, superando las expectativas que tenían con respecto al número. Decían 150 aproximadamente, pero llevó a 200 toneladas de basura. Todos los residuos sólidos urbanos que fueron sacados, extraídos de el colector Papagayos. Bueno, hoy estuvimos haciendo unas recorridas en Minuts, a la altura del barrio Olivares. Recordemos que esto se encuentra comprendido entre la avenida Champagnat y Bolón Surbel, y como te decía, está sucio de vuelta. No duró ni dos días, Pablo, para tenerlo en cuenta. Se fue el viernes a las 3 de la tarde, cuando terminaron las limpiezas, y hoy, lunes a la mañana, ya tenemos de nuevo bolsas de basura, hasta un televisor nuevamente. Había muchísimos residuos sólidos urbanos que tienen que ver también con materiales de la construcción, bolsas de basuras miles, y otra vez pensando en reforzar lo que es la concientización, que es lo que hacíamos eje el día viernes. ¿Por qué se mantiene limpio esto? ¿Por qué es la intención de mantener limpio esto? Para que las crecidas que van a haber, que van a existir por el pronóstico del Super Niño, Pablo, puedan cruzar bien por este cauce, sin que se tape, sin que... Pero preocupa porque ya hay bastante basura. Ahora en las fotos y videos que mandé a la producción, la cantidad de residuos sólidos urbanos, Pablo, que ya hay en el colector Papagayo.
1: Qué increíble, ¿no? Esta falta de atención en eso, ¿no? Y de conciencia de cómo nos vamos a ir perjudicando entre todos. Fíjate, la semana pasada, antes de esta situación de limpieza, ya la propia ministra de Energía, obviamente, con todo el trabajo que se debe realizar y ver las cuadrillas y qué es importante, pues decía que en lo que va del año habían sacado 1.500 toneladas de basura, ¿no? De los cauces, de los principales cauces.
2: Muchísimo.
1: Tremendo. Y ahora esto, se suma esto. Sí.
2: Y esto lo decía también Ignacio Audet, de Ecoparque y Biodiversidad de la provincia, cuando hablaba con nosotros, que no solamente es acá, en este caso, que es muy importante, sino también que se repite en otros, como en Frías, también limpiezas que se van a estar haciendo desde el lado de las Heras, como por ejemplo en el San Juan de los Ciruelos, que dicho sea de paso, esta semana también están viendo a confirmar el día, pero podría ser el 2 o 3 de septiembre, según la municipalidad, porque preocupa, ¿no? Preocupa este tema de la suciedad. Y ahora, a media mañana, hay una reunión también en irrigación para ver también tareas preventivas para llevar adelante en los principales cauces. Preventivas me refiero a cómo prevenir esto, ¿no? ¿Qué se puede hacer? Y además, tendrán que reforzar la limpieza en vez de hacerla una vez a la semana, al mes, hacerlas dos veces. ¿Cómo se va a trabajar? Bueno, es todo un tema porque también esto incluye, Pablo, un gasto, porque son camiones, lo decía usted la semana pasada aquí en los micrófonos de Mitre, cuando salíamos al aire en la nota.
1: Sí.
2: Es un tema también que ocupa. Por ejemplo, vayamos, y yo con esto cierro, pero vayamos al tema del colector Papagayos. Eran 30 empleados municipales, 4 camiones, 4 retroexcavadoras. Es un gasto también para el Estado esto.
1: Sin duda. Bueno, veremos a ver cómo sigue, cómo se monitorea y también cómo se toma más conciencia entre todos. Gracias, Mati. La seguimos enseguida.
2: Hasta luego, Pablo.
1: 9:25 antes de la tanda, damos esta información de último momento porque se está demorando la reapertura del Paso Internacional Cristo
0: Así
1: Redentor.
0: Así es. Bueno, están comunicando a los usuarios del Sistema Integrado Cristo Redentor que, teniendo en cuenta los informes técnicos de ambas vialidades, la Coordinación de Argentina ha resuelto que, por condiciones climáticas adversas que no garantizan la transitabilidad segura de la ruta, se retrasa la apertura del Sistema Cristo Redentor hasta que las condiciones climáticas mejoren. ¿Qué van a hacer? Un nuevo reporte van a comunicar a las 10:30 hora de Argentina a fin de actualizar el estado del sistema Cristo Redentor. Están sugiriendo planificar el viaje con tiempo. Bien. Pero recordemos que la apertura estaba prevista para hoy para solamente transporte de carga. Por ahora no se va a hacer la apertura. 10:30 habrá un nuevo comunicado.
1: Ahí estamos atentos, por supuesto, enseguida lo comunicamos. Vamos a una tanda y las noticias, ya volvemos.
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22: Hora 9, 31 minutos en toda la República Argentina. La temperatura actual en Mendoza, 10 grados, 8 décimas, la humedad del 51%. Silvia Lospenato llega a Mendoza para participar de un encuentro regional de la Fundación Pensar. La legisladora porteña respaldó en Radio Mitre Mendoza una eventual candidatura de Hernán Lacunza y pidió evitar un regreso del kirchnerismo.
23: Sí, tenemos algunos, ya tenemos por ejemplo a Hernán Lacunza, que ha expresado su voluntad y es un precandidato de nuestro partido, y me parece absolutamente válido, porque además me parece que es una persona excelente, un profesional sumamente formado. Y bueno, lo primero que el PRO tiene muy claro es que sería muy malo para la Argentina un regreso del kirchnerismo al poder.
22: Además, Lospenato, quien estará hoy en Mendoza en el marco de un encuentro regional de la Fundación Pensar, contó sobre la jornada que reunirá a dirigentes y referentes políticos.
23: Hoy vamos a hablar en el encuentro de Pensar sobre el impacto en las economías regionales, las vinculadas a la industria y el comercio, que son los sectores que todavía no están sintiendo un aumento, en todo caso, al contrario, diría, de la actividad económica. Así que ahí hay un detalle muy, muy, muy desmenuzado provincia por provincia, índice por índice, que les sugiero, digamos, leerlo, porque hacer una respuesta general sería mentiroso.
24: Claro.
23: Uno tiene que decir, bueno, ¿en qué provincia, en qué sector? Y vemos si el modelo está funcionando mejor o peor.
22: El mal tiempo demoró la reapertura del Paso Cristo Redentor. Las autoridades postergaron la habilitación prevista para este lunes porque las condiciones en alta montaña todavía no garantizan una circulación segura. Si mejora el escenario, el corredor abrirá únicamente para camiones, mientras turismo, autos particulares y ómnibus seguirán sin poder cruzar. Se espera un nuevo reporte a las 10:30 de la mañana.
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22: Las Leonas volvieron al país con la tercera estrella mundial y fueron recibidas por una multitud en Ezeiza. Juli Hancuna celebró la consagración mundial y destacó la unión del equipo.
25: Es increíble. La verdad que había buen clima. No es fácil en un equipo lograr un buen equipo de trabajo, que cada una tenga su rol, que cada una lo reconozca. Y la verdad que este equipo es las amo, es mi familia, estamos más tiempo juntas porque entrenamos todos los días. Y tener placer y elegir poder ir a trabajar donde vas y tener buen clima es mágico. Decir soy campeona del mundo, somos campeonas del mundo, es muy lindo, la verdad. Tanto Ferrara como el cuerpo técnico, tiene que haber un líder del barco y saber y mantenernos a todas al 100. Y creo que, nada, que salgamos campeonas lo demostró.
22: Ahora el viento sopla del oeste a 12 kilómetros por hora. El cielo se encuentra ligeramente nublado en todo el Gran Mendoza y la máxima para el día de hoy, 20 grados.
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0: 9:34. Gracias a todos por los mensajes que están dejando, obviamente para dar sus visiones, opiniones de los distintos temas y también para participar del concurso que lo recordamos, Claudita, se va con todas las 10:15.
1: Voucher de 50.000 pesos de Óptica Latino, de España y Rivadavia, de Ciudad. Nos dejan sus datos por escrito a nuestro WhatsApp, nombre, apellido, DNI completo y se pueden llevar tal vez el premio hoy.
0: Buenísimo, 10:15 entonces se va sí o sí este premio, así que todavía hay tiempo de inscribirse. Bienvenidos todos los mensajitos, si están cumpliendo con los requisitos, si no, Claudia se va a enojar.
1: Los va a retar. Soy la mala de la película.
0: La mala,
1: no, la villana de Disney.
0: No, sí, sí, son básicos los requisitos y están todos cumpliendo.
1: Para que puedan participar y no haya ningún tipo de inconveniente.
0: Para poder hacer bien todo el sorteo, el concurso y demás. Bueno, 9:35, todos los lunes, durante todos los meses, ¿no? Todos los lunes conocemos historias de emprendedores y demás y también una vez al mes hacemos una especie de punto en común de las historias que estuvieron pasando por el programa para ver por dónde van los emprendedores.
2: Exactamente, y la pregunta que planteamos sobre la mesa es ¿quién está detrás de cada emprendedor? ¿Y por qué planteamos esta pregunta? Porque a lo largo del mes de agosto conocimos cuatro historias muy diferentes. La de Sergio Magallanes, que convirtió su pasión por el malambo en una escuela y lo hizo gracias a que una familia le cedió una propiedad para que pudiera tener su primera sede física. Ana Jiménez Pozzoli, que emprendió un desafío totalmente distinto buscando soluciones innovadoras frente a crisis climáticas, algo que justo ahora está muy en boga, pero que ya lo viene trabajando a través del Centro Integral de Gestión de Crisis. Gregorio Bagda, que fue distinguido como joven empresario de Mendoza 2026 por la FEM y que él lo que hizo fue tomar un legado familiar, conservarlo, transformarlo y posicionar hoy una marca. Y por otro lado, Lucas Fernández, que nos mostró también otra parte del emprendedurismo con las incubadoras, las startups, las redes que acompañan también una idea. En estas cuatro historias, fíjate, Pablo, podemos ver pasiones, podemos ver problemas, podemos ver un legado familiar, podemos ver un ecosistema que es un ecosistema de redes, pero hay algo que es fundamental, ninguno aparece solo, es decir, todos llegan de alguna manera con una red. A ver, el poner el foco en la persona que tuvo la idea, que se animó, que trabajó, que insistió, está perfecto y está buenísimo y es lo que hacemos, visibilizar eso. Pero también, ¿cuánto de ese éxito es netamente o exclusivamente individual? ¿Cuánto tiene también de la red que acompaña? ¿Qué hubiera pasado si, por ejemplo, Sergio y con su escuela, si esa familia no le cedía el espacio? ¿O qué pasaba con un emprendedor que tiene una buena idea, y muchas veces lo decimos, pero no tiene contactos, no tiene herramientas, o alguien que le dé una oportunidad, que le abra una puerta? Sí, ¿tenemos todas las mismas posibilidades de emprender? ¿Sí o no? Digo, es una pregunta que está bueno hacerse segmento.
0: Pero está bueno,
2: ¿no?,
0: eso de plantear qué hay o quién está detrás del emprendedor, porque realmente son varios factores e incluso hay resiliencia, hay situaciones. A ver, podemos hablar hasta de salud mental, ¿no? De vencer obstáculos para volver a insistir o poder resistir o poder seguir en el camino. Bueno, y ahí está. Y también esto, ¿no? Más allá de las jefaturas o de encabezar, ¿no?, un proyecto, esto de ser líder, ¿no? Líder y de contagiar e inspirar a otros. Y en eso el equipo fundamental.
2: Bueno, fíjate,
0: ¿no?,
2: que Gregorio Bagda decía que tiene un equipo de personas laburando con él. A ver, muchas veces decimos el que quiere puede, pero quizás no alcanza solamente con querer. Sí hay que tener la vocación, la intención, la decisión, pero también hay una red familiar muchas veces que sostiene, o también hay un acceso o la posibilidad de acceder a un financiamiento, o personas que conocen a otras personas, a la persona indicada, o que te lo presentan o te la presentan, o encontrás una incubadora o un mentor. Y también es esto, ¿no? ¿Qué responsabilidad tenemos nosotros en el crecimiento de los emprendimientos de otros? Porque, a ver, la red se construye no solamente cuando se necesita algo, se construye cuando recomendamos un emprendimiento, cuando compramos, cuando compartimos, cuando visibilizamos, por ejemplo, en este espacio, cuando presentamos una persona con otra, cuando damos una oportunidad, cuando confiamos en alguien que todavía está recién empezando, encarando algo nuevo. Y un poco lo que nos dejan las historias de este mes es esto, que emprender también implica aprender a construir vínculos. Que detrás de cada emprendedor siempre hay vínculos.
0: Bueno, y la importancia de eso, no de una sola persona, el que nadie salva solo, ¿no? Tal esto de poder trabajar en equipo, más allá de que haya alguien que impire, ¿no?, todo este desarrollo que se pretende hacer. Y también el lado humano del emprendimiento. Así que, bueno, interesante. Historias que vamos a seguir conociendo, obviamente, todos los lunes, a esta hora aproximadamente. Vamos viendo lo que hacen y en qué están los hacedores mendocinos. Y en esto, bueno, siempre la posibilidad de un espacio para que puedan potenciarse, darse a conocer y, bueno, y seguir creciendo, ¿no?
2: Desde ya que sí.
0: Ahí estamos, 9:39, hacemos nueva tanda. Volvemos enseguida, no se vayan.
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0: 9 de la mañana, 44 minutitos. Ahora sí saludamos a Juancito Bindi. Juan, ¿cómo va? Buen día.
1: Bien, abrazo.
0: Bueno, Juancito, para charlar un poco lo que nos dejó el fin de semana, seguimos atentos a toda la fecha y después nos metemos con otros temas, ¿dale?
1: Seguro, con novedades que transcurren en el andar ya de la jornada de hoy. Un día, el de ayer sobre todo, no nos vamos a ir tan atrás, que dejó triunfos de a tres, digamos, de a tres goles, a eso me refiero, porque primero le tocó a River en el debut de Chelsea Coudet, después a Gimnasia y a la noche a Independiente. Tres partidos distintos, por supuesto, en circunstancias diferentes, en momentos de cada uno de los equipos distintos, con algunas jugadas con similitudes, el penal, por ejemplo, repetido y no repetido en dos de ellos, pero bueno, con tres goles que definieron. Para River, una victoria necesaria como el agua, un triunfo para Poncio, que de alguna manera tendrá ahora una semana completa de trabajo y se acomoda. Para Gimnasia, el aprovecharse de un equipo como Independiente de Avellaneda, que está totalmente desmembrado, hoy atravesando un momento en el cual lo que el hincha está esperando es la confirmación de la fecha de elecciones. Gimnasia se valió de eso y lo sopapeó para quedar en lo más alto de la tabla, por lo menos hasta que juegue Instituto de Córdoba, y después los tres goles de Independiente Rivadavia también frente a un Racing muy muy débil, muy precario, que no pudo sostenerse en partido. Hoy la fecha continúa con cuatro partidos. Por supuesto, lo más importante va a jugarse a la noche en Córdoba y los hinchas de Gimnasia estarán mirando, porque el equipo de Leo Franco tiene la enorme posibilidad de terminar el fin de semana como puntero en su grupo. Es cierto, a Vélez lo acostaron, le amañaron la posibilidad de triunfar y Gimnasia también se vio beneficiado con eso. Pero bueno, hoy el hincha de Gimnasia va a mirar el partido de Instituto con San Lorenzo. Uh-huh. Si Instituto no gana, los de Franco habrán terminado entonces el día como punteros en la zona A. El partido de Instituto, ni más ni menos que con San Lorenzo en Alta Córdoba, será a las 9:15 de la noche. Antes de eso, Estudiantes Newell's, Defensa Platense y también juegan Tigre y Barracas.
0: Perfecto, de esa manera también seguimos analizando lo que dejó esta jornada, por cierto, pero bueno, atentos a lo que pasó el fin de... Juancito, el fin de, ¿no? Y la alegría, lo que pasó en el hockey y las Leonas que ya están en la Argentina, ¿llegando?
1: Hace un rato ya llegaron y bueno, compartíamos, escuchábamos, mejor dicho, hace un rato algunos de los testimonios de las chicas, de la capitana Majo Granato, de este elenco que verdaderamente ha sido uno más dentro de una historia maravillosa que ya lleva 26 años y que por supuesto contempla una enorme mayoría de triunfos, de medallas, de podios y una consagración, la del otro día, con lo bueno tan importante que fue además hacerlo en condición de visitante, así que un gran sábado el que tuvimos, un muy buen domingo el que tuvimos también con la medalla de bronce que ayer a la mañana compartíamos en vivo con lo que ocurrió con los Leones y bueno, esta enorme sensación de que el hockey argentino deja nuestra bandera lo más alto que se puede. Ocurrió algo con la llegada de las Leonas a Ezeiza, había una cobertura periodística de mucha presencia mediática, y en el medio de la cobertura por la llegada de las Leonas apareció Joaquín Freitas, el jugador que ya podemos decir deja River y se va a Flamengo. Muy rápido se definió todo, demasiado rápido para mi sorpresa. Nadie esperaba ver a Freitas hoy en Ezeiza, por eso lo cuento, porque fue verdaderamente sorpresivo. Los móviles estaban por otra cuestión. Allí entonces se va la nueva promesa de River. Ojo que los números de la operación hay que esperarlos, porque en Argentina se está diciendo una cosa y en Brasil se está diciendo otra. Uh-huh. Se habla de una operación rondante a los 15 millones, pero muy distinto es, y sobre todo en la Argentina, con todo lo que se te dé cuenta, si son 15 millones crocantes y sonantes,
2: claro,
1: o si a eso hay que empezar con el descuente y te queda mucho menos. River conservaría, lo hablo en potencial porque sí, no están claro los números finos y yo no quiero ni ir para un lado ni para el otro, pero en Brasil hablan de una operación mucho menor a la que se refirió aquí en nuestro país. Bien. River conservaría un porcentaje de pases si es que Flamengo después lo vende, pero atención que este puede llegar a ser uno de los temas del día en el fútbol argentino.
0: Perfecto, quedamos atentos, Juancito. Y del fútbol nos pasamos rápido, bueno, fútbol, hockey, al tenis, porque, bueno, a un argentino que vuelve a hacer historia ahí en el US Open, ¿no?, en Estados Unidos.
1: Sí, y con un par de semanas simplemente de diferencia con lo que ya había hecho otro argentino ganando la Djokovic, pero claro, vos lo decís muy bien, ahora lográndolo en un torneo grande, con las aclaraciones del caso, del cuerpo de Djokovic, de su estado particular en el partido de ayer, de su sensación probablemente de cansancio, pero si a alguien le parece sencillo, que se pare ahí y que vaya y le gane a Djokovic. Podrá decir Mariano Navone que en 5 sets, 6-2 y 6-1, ganando los últimos dos, ayer se valió del mejor de toda la historia para lograr superar el umbral de la primera ronda en el Abierto de los Estados Unidos, donde ganó sin atenuantes, sin contraindicaciones, Tomás Martínez Echeverri, lo logró en 3 sets. Y ya dispuestos para lo que es la jornada de hoy, donde va a jugar el Seba Báez, donde va a jugar Marco Trungeletti, donde va a jugar Facundo Díaz Acosta, donde va a jugar Román Andrés Gurruchaga, entre otros que saltan a la cancha en este, el último torneo grande del año en el tenis.
0: Buenísimo, Juan, hicimos un polideportivo interesante. Gracias, la seguimos mañana.
1: A ustedes. Chau, chau.
0: Chau, chau.
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1: Nueve de la mañana, 56 minutitos, volvemos al contacto con el móvil. Está nuestro compañero Matías Gómez desde la Casa de Gobierno por este reclamo que están liderando, sobre todo, policías retirados. Mati, te escuchamos.
2: Así es, Pablo. Casa de Gobierno, explanada de Casa de Gobierno, un reclamo de alrededor 50 policías retirados y están esperando que lleguen más policías de otros departamentos del Gran Mendoza. Este reclamo también se está haciendo en el sur de la provincia, en San Rafael, en la Plaza San Martín, y no solamente con policías retirados aquí en Casa de Gobierno, sino también con penitenciarios retirados.

0: están aquí en este reclamo. También uno de los ítems que se suman a esta manifestación aquí en la explanada tiene que ver con una situación que dicen que no hay un abordaje para ellos, y es también lo que están reclamando aquí en la Casa de Gobierno, en cuanto a la salud y física, hay poca contención por parte del Estado. Dicen, si bien estaba Mupol, decían, no hay una, que es la obra social de ellos, no hay una contención, y tenía que ver con esto que ha pasado en Maipú, que bien lo contaba, bueno, esto que sucedió con este policía anoche ahí en el departamento de Maipú, de esta autoeliminación. Tiene un poco también con esto de la mala contención y demás, este reclamo en cuanto a las aristas que se están tocando. Así que esto está sucediendo, van a estar hasta mediados de la mañana, promediando cerca del mediodía también, y nos decían que ahí los va a recibir un orientador del ministerio que se encarga de hacer todas las liquidaciones. Así que avanzando de a poco, pero ahí a paso firme este reclamo aquí en Casa de Gobierno.
1: Pa. Bueno, quedamos atentos. Si reciben algún tipo de respuesta, nos avisas, Mati, y volvemos con vos enseguida. Dale.
0: Así será. Hasta luego.
1: Gracias. Hasta luego.
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1: Bueno, y en este caso tiene que ver con el Día de la Obstetricia y la Mujer Embarazada, ¿no? Un saludo a todas las chicas.
3: Claro que sí, todas las que están transitando
1: pasando ese proceso, sí. Exacto, ¿no?
3: Bueno,
1: interesante.
3: Y qué importante lo que muchas veces hemos hablado de llevar al día los controles,
4: los
3: de buscar
4: controles prenatales.
3: Exactamente, ¿no? Sí. Llevar, si uno necesita ir a acudir a un tipo de atención, de contención, porque es un proceso muy movilizante para la mujer, tanto el embarazo como el posparto, entonces siempre buscar la contención adecuada, bien, profesional, es algo también que se sugiere o al menos que te recomiendan, ¿no?
4: Sí, y tener en cuenta que más allá de los controles siempre está el tema de, volvemos a repasar el tema de las vacunas, ¿no? Porque también hay que llevar adelante una serie de vacunas y, como decía Sofi, el acompañamiento necesario en el caso de estar embarazadas, ¿no?
3: Sí,
4: y el rol de los obstetras, que es fundamental para en el momento ese, ¿no? Del parto.
3: Y hoy se ha avanzado mucho, tenés no solo la obstetra, que es fundamental, la partera, tenés, como hemos contado, la puericultora. Tenés muchísimos roles que se han sumado al equipo profesional, al equipo médico de salud, que creo que está muy bueno, y en muchos hospitales incluso es gratuito. Bien. Eso. Entonces, está bueno también saberlo.
1: Bueno, saber eso, ¿no? En el sistema público incluso hay todo un equipo multidisciplinario, interdisciplinario, bueno, abocado para brindar todas las respuestas a la mujer embarazada, así que también está bueno saberlo y ser parte activa, ¿no?, de este proceso. Obstetricia y embarazo, entonces, en el Día Internacional de la Obstetricia y la Embarazada. Vamos a estar recordando, obviamente, como lo estamos diciendo, la importancia de los controles médicos para ir acompañando cada etapa, ¿no? Y detectar a tiempo cualquier cambio que se produzca allí en la salud, ¿no? Cuidar el embarazo también es cuidar, como decimos, la salud de la mamá y, por supuesto, también del bebé que está por venir. Ahí estamos, entonces, el consejo de los amigos del Hospital Español.
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1: Las 10 de la mañana.
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8: Un minutito pasada las 10 de la mañana en toda la República Argentina. La temperatura actual en Mendoza, lindo, 16 grados, 2 décimas, la humedad del 38%. Violento asalto en Guaymallén, una familia fue sorprendida de madrugada y quedó maniatada. Delincuentes irrumpieron cerca de las 3 de la mañana en una vivienda de calle Tirazo al 3605 frente al barrio Paraguay, tras forzar la puerta de ingreso. Según relató una de las víctimas, los amenazaron con armas, revolvieron la casa y escaparon con dinero, joyas, electrodomésticos y una camioneta. Capital amplía el estacionamiento medido sobre un nuevo tramo de la avenida San Martín. La medida comenzará a regir este viernes 4 de septiembre sobre el costado oeste entre Las Heras y Godecruz. El sistema funcionará de lunes a viernes de 14 a 20 horas y los sábados de 8 a 13 con el objetivo de mejorar la rotación vehicular en una zona de fuerte actividad comercial.

0: Reiteramos, el mal tiempo demoró la reapertura del Paso Cristo Redentor. Las autoridades postergaron la habilitación prevista para este lunes porque las condiciones en alta montaña todavía no garantizan una circulación segura. Se espera un nuevo reporte a las 10:30. La FIA, la Federación Internacional de Automovilismo, abrió la puerta al regreso de la Fórmula 1 a la Argentina. Mohamed Ben Sulayem aseguró que todo es posible si el país avanza con las condiciones necesarias y destacó el renovado interés local por recuperar grandes competencias internacionales. El viento sopla del sudoeste a 17 kilómetros por hora. El cielo se encuentra despejado en todo el Gran Mendoza y la máxima para el día de hoy, 20 grados.
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0: Bueno, momento de la noticia positiva, 10 de la mañana, 5 minutos, y en este caso tiene que ver con el mundo marino. Son 6 pingüinos que volvieron justamente al mar tras ser rescatados de redes de pesca y contaminación con petróleo. Un grupo de pingüinos regresó tras atravesar distintos procesos de rehabilitación en el centro de rescate justamente de la Fundación Mundo Marino. Estos animales habían ingresado por en malles incidentales, ¿no? En redes de pesca artesanal y por contaminación con petróleo en el plumaje. Son 6 pingüinos que regresaron al mar luego de completar esta rehabilitación en el centro de rescate de la fundación, cuando eran pingüinos magallánicos que habían eran pingüinos magallánicos que habían sido rescatados tras quedar atrapados incidentalmente en redes de pesca artesanal, mientras que otros 2 pingüinos saltarines habían sido encontrados con restos de petróleo adheridos al plumaje. Sí, los 4 pingüinos magallánicos ingresaron entre fines de junio y mediados de julio, tras ser rescatados en la zona de San Clemente del Tuyú. Habían quedado atrapados incidentalmente en redes de pesca y fueron los propios pescadores artesanales quienes, al encontrarlos durante el levantamiento de las redes, se comunicaron rápidamente con la fundación para que pudieran recibir asistencia. Ahí está entonces estos 6 pingüinos que volvieron al mar tras ser rescatados de redes de pesca y también contaminación con petróleo.
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0: 10 de la mañana, 7 minutos. Agradecemos los mensajitos que siguen llegando de los oyentes. Mucho para seguir participando del concurso. Ya damos por finalizado. Ahora sí, cerramos, ¿no?, la chance de participar. Pues enseguida, a las 10 y cuarto, decimos quién se lleva el premio, Clau, ¿no? Ya estamos.
2: Sí, ya estamos. Recuerden que teníamos el voucher de 50.000 pesos de Óptica Latina.
0: Buenísimo. Vamos a tratar otro tema que lo venimos siguiendo de cerca. Incluso ha generado todo tipo de repercusión, ¿no? Lo sigue siendo a nivel nacional el tema de la morosidad por la realidad que están viviendo las familias, también la posición del gobierno, las posturas incluso por caso de la iglesia. Hablábamos la semana pasada, el viernes, con el titular de la Conferencia Episcopal Argentina, el monseñor Marcelo Colombo, titular de la Arquidiócesis de Mendoza, bueno, planteando esto de que no se puede generar un desinterés o no decir que no nos importa o no prestar atención a esta realidad, ¿no? Y parte de esta realidad es lo que pasa con algunas familias, incluso en un sector puntual, por ejemplo, a la hora de ver qué ocurre con los electrodomésticos, Clau, ¿no?
2: Bueno, las cadenas de electrodomésticos obviamente han hecho el balance de las moras que tienen en estos meses, ¿no? El último dato es del mes de junio y ellos hablan de una mora para ese mes del 50,6%. Son estimaciones que hacen ellos a través de la Central de Deudores del Banco Central, y los atrasos van desde el 71,2 en una empresa que se llama Bazar Avenida. Obviamente en Mendoza no hay de esa, digamos, alguna sucursal, pero sí hay de otras. Por ejemplo, Naldo tiene un atraso una mora del 29,9%. Coppel registra con el 63,7%. Frávega con el 57,5%, Musimundo con el 55,6% y Cetrogar, todas estas sí tienen filiales en Mendoza, 52,7%. Digamos, de gente que ha obtenido crédito y lo tenían en el mes de junio. Eso es lo que tenían en junio. ¿Qué dicen ahora? La mora actual estaría rondando el 20%, y esto, dicen, tiene que ver con créditos otorgados en meses anteriores. Es el arrastre que vienen teniendo, tal vez algún atraso, pero no significa que no estén pagando, sino que tienen tal vez alguna mora. Es decir, van desactualizados, no van al día, le diríamos. Exacto. Así, ¿no?
0: Bueno, muchos también tuvieron posibilidad, que eso es lo que se está discutiendo, qué medidas se pueden llegar a generar desde propias iniciativas que se están debatiendo en el Congreso, independientemente del oportunismo no político que puede haber de un lado o del otro, también esto de planes de financiamiento, muchos están también con eso, ¿no?
2: Bueno, y ellos dijeron que el pico de mora lo tuvieron el año pasado, también, en mediados del año pasado, y en ese momento, la cantidad de endeudamiento, ¿sí? Y sobre todo hablan de los televisores, pero fue el año pasado, en el 2025, y dicen que en ese momento decidieron como limitar o restringir más el tema del acceso al crédito, porque entendieron que venían tal vez un tema relacionado con eso. Algunos contactos de gente que trabaja en estos lugares nos dicen que hay que tener en cuenta que algunas de las casas de electrodomésticos al mismo tiempo funcionan como financieras. Exacto. Y te dan créditos de dinero.
0: A sola firma.
2: Y es incluso a veces una disputa interna, nos contaban hace algunos días, esto de ellos quieren vender, los vendedores quieren vender, ellos otorgan crédito, pero después pasan un filtro y a veces es un punto de de discusión, porque claro, el vendedor te dice que está habilitado, pero por ahí cuando falta pasa el filtro administrativo te dicen no le des el crédito porque tiene un riesgo.
0: Viene con un antecedente.
2: Viene con algún antecedente que te puede manejar algún tipo de riesgo.
0: Bueno, y eso está preocupando en general también al gobierno, más allá de no estar de acuerdo en tomar medidas concretas en el Congreso, ¿no? Esto que se está debatiendo con la oposición y demás, pero sí ver esto de la necesidad que se está empezando a dar ahora, más bancos están dando planes de financiamiento, porque claro, llega el momento, por caso, planes como el de créditos hipotecarios, ya yendo a otro sector, sí, pero también esto de que en la central de deudores empieces a aparecer con un buen puntaje, de ahí el scoring además, ¿no? Para poder acceder, digo, esto tiene que subsanarse para que después pueda reactivarse crédito.
2: Y
0: ¿no?
2: además tenés que tener un dato importante, sí, que me parece que muchos no lo han dicho o se ha compartido poca la información. En los anuncios que hizo la semana pasada Caputo con respecto a los bancos hipotecarios, te financian el 75% de la del valor de la vivienda. Uh-huh. 25% tenés que tener vos.
0: Exacto.
2: ¿Qué quiere decir? Que justicia social tiene poco, bueno, porque claramente va a ir destinado a gente que tiene un ahorro.
0: Igual, ¿no? es un primer paso, un puntapié inicial
2: para acceder
0: y ver,
2: a una
0: para
2: vivienda,
0: poder acceder. El ingreso tiene que ser el ingreso por hogar de por arriba de los 3.600.000, 3.600.000 y medio. Bueno, es difícil, pero bueno, también es una forma de ir arrancando
2: hablar,
0: con
2: no
0: esta posibilidad.
2: No se discute de que es una
0: ¿no?
2: posibilidad para obtener sí. una vivienda, pero ya el límite lo tenés cuando tenés que tener un 25% del valor sí. de una vivienda. Ponele $100.000, uh-huh. tenés que tener $25.000.
0: Con la dificultad para poder ahorrar hoy por ese
2: exacto,
0: dinero. ¿No?
2: Bueno. Para que puedas acceder a ese crédito UBA. Sí. Y vos hablas con los hipotecados UBA y te dicen que están clavadísimos.
0: Están muy complicados.
2: También tenés que ver eso, cómo va a ir tu sueldo de acuerdo a lo que va a captar esa cuota.
0: Sin duda.
2: Que puede tener alguna modificación más allá de lo que diga el contrato.
0: Sí, sí, es difícil acceder ¿no? también a este tipo de préstamos. Veremos cómo se va canalizando, pero bueno, las condiciones son esas en principio. Pero no ayuda mucho todo este tema ya de deuda previa por los antecedentes y poder lograr. Saber
2: además
0: lo que
2: eso,
0: es
2: lo que vos decías, el scoring bancario.
0: El scoring bancario, el puntaje y demás, es muy difícil ingresar si ya venís con problemas, obvio.
2: Ponele que tengas el sueldo, que puedas cubrir ese requisito
0: del
2: ingreso.
0: Pero son muy estrictos a la hora de, porque se hace todo digital y el sistema inmediatamente te deja rechazado,
2: te
0: deja fuera.
2: Y si estás muy endeudado no vas a calificar.
0: Está pasando ya con gente que les está rebotando por cuestiones incluso menores a la hora de morosidad. Bueno, en relación a los endeudados morosos, ascienden a 5.800.000 argentinos en junio, estos son datos del Banco Central, unos 3 millones se consideran deudores irrecuperables, ¿no? También como para tenerlo presente, este cuadro se completa en su gravedad cuando se ve el sector etario, por ejemplo, en los jóvenes de 18 a 25 años que vio crecer su tasa de mora del 24,7 al 40,8% y mucho, que esto lo hemos debatido y hablado, impulsado por el uso de billeteras digitales y también menores ingresos, ¿no?
2: Hay que tener en cuenta que por ahí con la billetera virtual lo que tenés es tal vez una deuda más baja.
0: Más baja, no, porque no es tanto lo que puede prestar.
2: Porque no es tanto lo que te puede prestar, porque claramente tenés tus limitaciones y la billetera lo que hace es analizar esas limitaciones, pero es real que a veces para la billetera se le puede complicar cobrarte, porque si no tenés un ingreso, por ejemplo, los más chicos que tienen 16, 17 años y que pueden tener una billetera virtual, no tienen un ingreso como para saldar esa deuda,
0: y
2: ¿no?
0: Y también decirlo con intereses bastante altos, ¿no? Y ahí también se pone en juego, ¿no? La posibilidad después de pagar y demás. Bueno, complejo el escenario de la morosidad en la Argentina. Estaba bueno esto de contar también lo que pasa a la hora de los ver en el mercado de los electrodomésticos, ¿no?
2: Que eso tiene su propia base de datos también.
0: Vamos con Sofi, que nos trae más información de este caso que nos ha sorprendido a todos, estupor, por lo macabro, por la situación que se está analizando. Igual hay que ver cómo avanza, cómo evoluciona toda la investigación, porque inicialmente lo damos como esta pareja, Sofi, detenida por llevar un bebé al hospital Lago Mayor. En principio se hablaba de llevarlo en una mochila, pero
3: exacto.
0: ¿Qué novedades tenemos?
3: A ver, la información que empieza a trascender a esta hora, igualmente aclarando de que todo está en pleno desarrollo y por ende también empieza a aparecer esto, una versión que después cambia y demás, pero fuentes oficiales, fuentes judiciales indican que el padre permanece aprehendido, pero en principio hasta el momento no hay elementos contundentes en contra de él, por eso es que continúa a disposición de la justicia mientras avanza la investigación, pero no hablamos de un padre detenido sino aprehendido. Hay una versión que indica que no se trató de un homicidio, sino que de hecho la carátula está como averiguación muerte, que es muy distinto, obviamente, de hablar de que se está averiguando cómo sucedió una situación que igualmente no fue una muerte, porque el niño está con pronóstico reservado. Pero lo que sí se está diciendo es que no fue un intento de homicidio. La madre no estaba al tanto de que estaba embarazada, sufre de repente dolores de panza que terminan con
0: el parto, ¿no?
3: Con el parto, con el niño naciendo. y ella llegando con él al hospital Lago Maggiore. No empieza ahora lo de la mochila, empieza bien. También como a circular esto de que no fue trasladado en una mochila. A ver, está todo en plena investigación, pero no podemos dejar de contarlo porque son fuentes oficiales que nos están dando esta información de que está en pleno desarrollo, de que hay una mamá que está internada, un bebé con pronóstico reservado, como bien contaba Matías, estable dentro de lo que es un pronóstico reservado, pero bueno, pronóstico reservado afín, y un padre que está aprendido, recordamos las edades, 19, 18 años, pero en este momento tampoco está claro si se trató realmente de un intento de homicidio. Son dos personas que vivían en el barrio La Favorita, que incluso la abuela de ella no dice haber sabido que estaba embarazada. Así que bueno, hay que seguirlo muy de cerca, con cautela y demás, pero sí ha sido una noticia que ha movilizado y mucho, porque desde ya se tiene que indagar todo para tener certeza de qué es lo que ha pasado.
0: Bueno, estamos siguiendo de cerca todo el proceso judicial, por supuesto, vamos a estar dando la información, y en esto que se activó inicialmente, pues esta investigación de se intentaba ir viendo por el lado de la tentativa de homicidio, pero bueno, empiezan a aparecer otros elementos que mantienen, bueno, también lo que pasaba con esa pareja de jóvenes, ¿no?
3: Exactamente.
0: Así que vamos a estar siguiéndolo y en principio también viendo la evolución del bebé, ¿no? Pues llegó con esa situación compleja de asfixia perinatal y estaba bajo el protocolo de hipotermia, ¿no?
3: Efectivamente.
0: Según lo que indicaban las autoridades.
3: Así que bueno, también lo seguimos muy de cerca.
0: Estamos.
3: Lo que también seguimos de cerca, caso Ravier Francesas, hasta esta hora no hay
0: todavía
3: ninguna definición.
0: Todavía seguimos esperando.
3: Y parece que se ralentiza, ¿eh?
0: Bueno. Veremos.
3: Bueno, se ralentizó la semana pasada,
0: diciendo. Empezaba la semana con eso, después pasó al miércoles, al viernes, y ahora, bueno, vamos a ver esta semana si finalmente se define. 10:16, Claudita, tenemos que decir quién se lleva el premio.
2: El voucher de 50.000 pesos de Óptica Latino España y Rivadavia de Ciudad. ¿Quién se lo lleva?
0: Bueno, decimos que se va para Natalia Suárez. Felicitaciones. Ahí está. Natalia Suárez, 188, las últimas tres cifras del DNI. Te llevas los 50. Sí, va el regalo para Natalia Suárez.
3: Muy bien,
0: 50.000 pesos para que pueda comprarse algo lindo ahí en Ópticas Latino. Bueno, excelente. Gracias a todos por sumarse, por participar. Nos reencontramos mañana tempranito.
3: Claro,
0: Carlitos, como
3: sí.
0: Cada jornada. Sofi, Clau.
2: Hasta mañana.
0: Chau, chau. Volvemos con Ceci del Pase.
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0: 10 de la mañana, 23 minutitos. Linda, lindo tema, ¿no? Linda música más, para este momento. Paz y amor, Cecilia Rano, ¿cómo le va?
1: Me encantó. ¿Cómo anda, Pablo? Buen día. Bien. Buen día para todos nuestros oyentes. Uno viejito, pero bonito. Sí. Este es de la época del boliche más 50,
0: les aviso. Lo movemos y lo cantamos y vamos andando, ¿eh? Bien ahí. Bueno, buen inicio de semana, Ceci, con mucha info como siempre y también en este espacio para ir compartiendo, ¿no? Situaciones vinculadas a la cultura, a las industrias y demás. Y en esto, bueno, algo muy particular que queremos conocer un poquito más en detalle de qué va, ¿no?
1: Claro, en esta oportunidad nos vamos para el Parque de la Familia en Las Heras, porque esto se va a desarrollar justamente en la previa de la primavera, los días previos, allí el 19 y el 20. Se trata del primer festival de las flores y el vino.
0: Bien. Bueno, queremos conocer un poquito más esta unión, esta combinación, flores y vitivinicultura y vino. Ya estamos en contacto con Emiliano Fernández, que es el jefe de la economía social de la Municipalidad de Las Heras, ¿no? Y lo saludamos, Fernández, Pablo Manino y todo el equipo aquí, por supuesto, con Cecilia Rano en el pase. Le decimos buen día, ¿cómo está?
2: ¿Qué tal? Buen día, Pablo, buen día, Cecilia. Buen día a la gente, a los oyentes. ¿Cómo están? ¿Bien?
1: Muy bien, muy bien. Bueno. Contentos de recibirlos en este pase para hablar de este primer festival. ¿Cómo ha nacido esta idea, Emiliano?
2: Ya te comento, nosotros desde el municipio de Las Heras venimos trabajando fuertemente con los artesanos, con los emprendedores. Bueno, mi área en particular se vincula con los artesanos del municipio y con los gastronómicos. Uh-huh. Y también en la dirección, yo dependo de la Dirección de Desarrollo Económico, el área de Economía Social depende de esa dirección, y en la Dirección de Desarrollo Económico se viene trabajando fuertemente con los emprendimientos y las empresas del departamento. Uh-huh. Y hay una empresa muy importante, una emprendedora muy importante, que es Hilda Percara, que tiene en la zona del Chayao una escuela de viveristas y es dueña de la botica de un paseo de emprendedores. Uh-huh. Que ella viene trabajando hace muchos años. En el 2013 hicieron el primer encuentro de flores y el vino. Y bueno, ya han recorrido varios departamentos de la provincia y llegaron este año con la propuesta al municipio de Las Heras, ya que veníamos trabajando con ellos, y nosotros quisimos doblar la apuesta y generamos un festival en vez de una muestra.
0: Uh-huh. ¿Y qué sería puntualmente esto de integrar, ¿no?, el viverismo o todo lo que tiene que ver con la cultura de las flores y demás con la vitivinicultura? ¿Cuáles serían así momentos importantes para destacar o situaciones que se puedan ver, ¿no?, allá en la industria?
2: Todo viene... A ver. Claro. Todo viene de la mano, el viverismo, el vino. Uh-huh. Mendoza es una ciudad, un pueblo vitivinícola, y la gente trabaja mucho la tierra. Sí. Entonces lo llevamos por ese lado y es una muestra muy importante en el cual van a ver alrededor de 10 viveristas de la provincia. Hasta ahora vienen cerrando varias bodegas que van a ver degustación, venta de sus productos. Va a estar Estancia Mendoza, Fecovita. Uh-huh. Y aparte hay muchos organismos del Estado, va a estar el Ministerio de Producción, el Ministerio de Agricultura, INTA, nos va a acompañar la Facultad de Ciencias Agrarias, y nosotros ponemos el condimento de artesanos, gastronómicos, y el hermoso parque que tenemos en Las Heras.
1: Muy bien. Buenísimo. Esperan una buena convocatoria, son 2 días, Emiliano.
2: Y esperamos una linda convocatoria, rogamos que el clima con estos tiempos que vienen, el miércoles vamos a tener sonda, después se viene mal clima, pero esperamos para esa semana, como todos los años, nos acompañe el tiempo, vísperas de la primavera, vísperas del Día del Estudiante, así que rogamos y le rezamos al Dios del clima que nos acompañe. Así que estamos muy, muy entusiasmados. Siempre que realizamos eventos en el Parque de la Familia contamos con mucha convocatoria, porque la gente volvió al parque en Las Heras, uh-huh. Disfruta mucho de los espacios públicos, así que hemos tenido eventos, no este evento, pero hemos tenido eventos similares y hemos tenido grandes convocatorias. Así que esperamos que la gente acompañe, el ingreso, la entrada es libre y gratuita, pero pueden, si quieren colaborar con un alimento no perecedero, que va a estar la gente de Banco de Alimentos de Mendoza, recibiendo esos alimentos para después ser entregados a la gente que más lo necesita.
0: Bueno, interesante también, ¿no?, esa parte del compromiso ahí social y sustentable, ¿no?, con esta propuesta de unir el viverismo y la vitivinicultura. Bueno, interesante para hacer la invitación y para que se puedan sumar cada vez más personas, ¿no? Va a ser por orden de llegada, entrada gratuita. ¿Qué más se va a ofrecer ahí en el evento para tenerlo presente?
2: Mira, vas a tener 2 días de bastante actividades. Sí. Va a ser, obviamente, que el tema principal es el vivero, los viveristas y la vitivinicultura. Van a haber muchas charlas, van a haber muchos stand informativos de talleres, cursos y actividades referidas a esos dos puntos que tiene de producción la provincia. Y aparte vamos a contar con una feria de artesanos, de los artesanos, realmente artesanos 100% hecho a mano, que son del departamento de Las Heras e invitados de la provincia. Vamos a contar también con un patio gastronómico bastante accesible, con precios muy accesibles para el pueblo de Las Heras y para la provincia. Eso también es de recalcar, porque los precios son bastante accesibles para que toda la gente que pueda ir, aunque sea, se pueda comer un panchito.
1: Muy bien, muy bien. Entonces dijimos, 19 y 20 de septiembre, ¿en qué horario, Emiliano?
2: Las actividades comienzan a las 11 horas y terminan a las 19 horas. También van a haber show artístico, van a haber el primer día, el día sábado va a ser algo más popular, y el día domingo va a ser folclórico. Así que están todos invitados para poder disfrutar de los dos días.
0: Buenísimo. Listo, ahí está hecha la invitación, ¿no? En el Parque de la Familia, ahí en Bulón Submeri, Almirante Brown, de Las Heras, para sumarse y ser parte de este espectáculo. Bueno, por dos días, sábado y domingo, que está bueno también para el fin de tenerlo presente, ¿no?
2: Así es, así es. Aparte es un lugar muy lindo, accesible, con estacionamiento, seguridad.
0: Buenísimo.
2: Y completito. Y también van a haber actividades para toda la familia, van a haber juegos, van a haber show artístico y muchos sorteos. Lo que sí, en los eventos que realizamos de parte del área, damos muchos sorteos. Porque los artesanos se prenden con algún regalito, las instituciones que participan también se prenden con algo para donar. Y bueno, todos los eventos tratamos de que la gente se lleve algo.
1: Muy bien, queda hecha la invitación, agenden entonces, como dijo Emiliano, esperamos que el buen tiempo acompañe, así toda la gente puede ser de la partida en este primer Festival de las Flores y el Vino en Las Heras.
0: Gracias, Emiliano.
2: Así es. Muchas gracias a ustedes, muchas gracias a la audiencia, y bueno, los esperamos el próximo sábado 19 y domingo 20 de septiembre. De 11 a 19 horas en el Parque de la Familia.
0: Buenísimo, gracias. Excelente. Nuevamente. Bueno, ahí estaba Emiliano Fernández, ¿no? Jefe de Economía Social de Las Heras, con este evento especial, este primer festival, Ceci, que une flores y vino. Y en esto me parece está bueno, ¿no? De ir hacia la identidad, de fortalecer la identidad de la provincia, no solo como lo tenemos entendido, ¿no? Con la tierra del vino, del sol, sino también pensarlo en el paisaje y en esto, ¿no? Sumarle las flores, ¿no? Así que un poco ese es el concepto, veremos cuánto se puede avanzar. Es el primer festival de identidad en ese sentido.
1: Además, esto suma trabajo para los artistas. Sanos, los gastronómicos, bien lo señalaba Emiliano, es una gran oportunidad para reactivar, para derramar en otras economías, las sociales que lo necesitan, y para la gente una oportunidad de ver un espectáculo, en una de esas ganarse un premio y ser solidario.
0: Totalmente. Bueno,
1: completito.
0: Y después pasear por las bodegas y encontrarse con más flores, con más lindos paisajes, ¿no? Porque también esto, como decís vos, es si puede proyectar mayor trabajo, mayores posibilidades, y que, bueno, las bodegas también puedan tener esto del viverismo, ¿no? Que ofrezcan a los visitantes, por supuesto.
1: Lindo. Está bueno. Me gusta.
0: Ceci, buen programa. Nos quedamos escuchando la radio, obviamente, como siempre.
1: Así será, Pablo. Empieza hoy por hoy.
0: Chau, chau.
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0: 10:33. Bienvenidos a Hoy por Hoy en el aire de Radio Mitre Mendoza. Preciosa mañana del último día del mes de agosto. Se va con aplausos. Es el 14.529 de agosto. ¡Qué mes largo, señor! ¿Por qué se ríe la Gilia?
1: Porque se estiró el mes.
0: Me faltó uno, me parece,
1: sí,
0: ¿no?
1: Y sí, 32 de agosto vas a decir
0: por
1: mañana.
0: Por favor. En fin, menos mal...
2: No termina más.
0: No termina más, lío, es cierto. Menos mal que el fin de semana nos ha dejado en materia deportiva una cantidad de noticias lindas. Así que estamos contentos y celebrando que ustedes sean de la partida hasta las 14 horas. Esto es Hoy por Hoy. Ustedes ya saben, mi nombre es Cecilia Ranua y empezamos... Con cielo despejado, una mañana preciosa, insisto, 19 grados 2 décimas, no hagas como yo que viene con suéter y campera, te lo pido, 31% la humedad, para nada, doctor, deje el abrigo en casa y véngase primaveral al centro porque va a estar muy bien. Cuyanita, la humedad, viento del sudeste a 17 kilómetros horarios y se nota. Venía por la calle San Juan y te vuela, te despeña hoy.
1: Sí,
0: el viento del sudeste, 20 la máxima y estamos rozándola. Bueno, la Gilia, buen día.
1: Ya que estamos.
0: Ya que estamos, ¿no?
1: Bien, bien. Bueno, buen día para todos. De remera hoy, ¿eh?
0: Todo sobra. Otro. Hoy sobra. Sí, la única que está acá a tono con el día es Belén López Grillo. Despeinada en mangas... Sin mangas.
3: Sin mangas. Corresponde al lunes.
0: ¿Cómo?
3: Buen día.
0: Bien, buen día, buen día. Nosotros todos emponchados acá.
1: Sí, sí, sí.
3: Para mí
1: no.
3: Es primavera total. La mañana, el
0: linda,
3: vientito,
0: ¿eh?
3: El vientito está tibio, es decir, que no tenés ninguna excusa para encamperarte mal. Hay un sol espectacular. Hay movimiento en la ciudad que hace unos días atrás no veíamos. Veíamos todo quieto, ¿no?
0: Enhorabuena.
3: Enhorabuena.
0: Sí, señora, claro que sí. ¿Cómo anda Claudita?
4: Bien, Ceci. Podríamos decir que estamos en la máxima, claro, ¿no?
0: Rozándola
4: sí. Ahí.
0: No
4: ahí.
0: Creo que se queden 20. Creo que lo van a modificar con el paso de las horas porque estamos prácticamente 10:30 de la mañana con máxima del día. Aunque a veces, meteorológicamente hablando, estos fenómenos se dan, ¿no?
4: Se dan, sí.
0: La máxima temprano y después empieza a bajar.
4: Disfrutando porque nosotros cuando arrancábamos, salíamos de casa y estábamos en 9, 10, ahora es increíble eso, ¿no? De venir con el saquito y después volver con el saquito en la mano.
1: Es la época.
4: Pero es la época, tal cual, Ceci.
0: Sí, buen día, estimado. ¿Cómo festejan los del Team Verano, che? Dicen acá.
1: Vamos.
0: Estamos contentos.
3: Nuestro momento,
0: es nuestra época, señoras.
4: Muchas
0: y
4: flores
0: señores.
4: Ya se ven, hay que decir, en los jardines, ¿no?
0: Sí.
4: Bien coloridos,
0: y los árboles
4: anticipando
0: brotados.
4: Primavera.
3: Ciruelos
4: sí,
3: y durazneros en flor.
4: Tal cual, hermoso.
3: Hermosos.
0: Bueno, nos quedan 20 días de invierno, dicen acá. Es cierto.
3: Sí,
0: nos
3: queda todavía. No, de hecho, Pedro dijo que
0: se viene.
4: Se viene el fin de semana
3: no
4: de
3: va a venir.
0: Que
3: se va a quedar.
0: El frío. Vi una imagen de las cuevas, todo blanco. Bueno, ustedes saben que se ha trazado la apertura del pase internacional. Ya vamos a dar cuenta con los títulos de todo lo que va ocurriendo. Señoras y señores, este es el programa en el que te tenés que quedar. 100.3 Radio Mitre Mendoza. Ida y vuelta, ¿dónde? En el 2615-881003. Teléfono de contacto con nuestro programa. Que hace su primera tanda y regresa con la tapa.
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0: 40 minutos pasaron de las 10 de la mañana. Actualizamos el dato meteorológico para usted que se ha sumado. Buen día, bienvenido, bienvenida. ¿Cómo anda? Feliz lunes 31 de agosto y contando. Buen día, buen día. 19 grados 2 décimas, 20 la máxima, 31% en la humedad. Nos manda Daniel generosamente la foto del ciruelo en flor, divino, divino realmente. Y, ¿por qué no? El meme de agosto, me dice Cecilia, no puede faltar. Se va Agostini, llega la primavera. Punto y aparte, es el primero, le vamos a dar, ¿no?, tiempo para que esto madure y vayan llegando otros memes de este mes. Un mes que termina con una linda etapa. Podríamos empezar por lo deportivo y les diría básicamente que somos campeones del mundo otra vez. Otras tres estrellas para el mundo del deporte argentino, porque las Leonas nos han dado esta gran, gran alegría y con presencia mendocina. También los Leones, bronce, y ha sido todo, todo alegría. Mariano Navone le ganó a Djokovic en el Abierto de los Estados Unidos. Y después vamos a seguir sumando con Juancito Bindi, porque hay para todos los gustos. Se ha trazado la apertura del Cristo Redentor, la apertura del pase internacional a raíz de las condiciones del tiempo. El Pehuenche está cerrado y si se habilita, será solo para camiones. Así que enseguida vamos a seguir hablando de este tema de la contingencia climática, pero pongo en tapa el tema del paso, pongo en tapa la causa Otesur Los Sauces. Hola Cristina, ¿cómo estás? Otra vez al banquillo de los acusados, en esta oportunidad con sus hijos. Además, hay otros que se sientan con ellos, porque hay una audiencia clave para organizar el juicio, que tiene que ver con corrupción. Una vez más, señoras y señores, pongo en tapa que hay aumento para las Fuerzas Armadas por parte del Gobierno Nacional y que Milei se va a Chile para reunirse con su par chileno José Antonio Kast, y Caputo se va al G20. Antes de ir a Chile, el presidente tiene un encuentro aquí en la República Argentina del que vamos a hablar en pocos minutitos, acerca de la agenda presidencial que tiene que ver con una cumbre liberal antes de cruzar la cordillera. Federico Lagiglia.
1: Ceci, bueno, sin dudas el tema de la mañana ha sido lo que conocíamos a través de nuestros compañeros de Primero Mendoza por el Hospital Lago Mayores, bueno, el niño que ingresó al Hospital Lago Mayores, bueno, por estos padres que quedaron ya investigados por tentativa de homicidio. Vamos a ver cómo sigue la causa y qué es lo que determina la justicia por estos dos chicos, un chico de 18 años y una chica de 19 años que han quedado detenidos por llevar a este bebé recién nacido en la mochila. Pero no es lo único, lamentablemente tenemos que hablar de otro hecho de las últimas horas. Un menor, un chico de 11 años, quedó en medio de una balacera en el barrio La Gloria y está muy grave en el Hospital Noti, recuperándose con heridas de bala en el tórax. No hay detenidos por el hecho y la policía está investigando la causa, así que en un ratito nada más lo vamos a ampliar.
0: Muy bien, Belén.
2: La ciudad de Mendoza ha informado que se amplía el estacionamiento medido a otro tramo de la calle principal de calle San Martín. Enseguida te voy a contar qué tramo se suma a partir de este viernes y, por supuesto, en qué horarios esto va a ocurrir. Y además ya se ha adelantado que habrá un paro de ATE-ANAC. Esto tiene que ver con los vuelos durante jueves y viernes. También te doy más datos en un ratito.
0: Claudita.
3: Bueno, vamos a hablar un poco de lo que pasó o el resultado que dejó este fin de semana vamos a decirlo así, una especie de cumbre del PJ, porque estaban todos y lo cierto es que después de eso hubo gente que terminó enojada, ¿sí? Fue la votación que se dio en el Congreso Provincial. Algunos ganaron, otros salieron perdiendo, otros salieron con sensación de estar, podríamos decir, hasta ninguneados, por lo que han declarado incluso en redes sociales. De eso vamos a hablar. Vamos a hablar de la declaración jurada del presidente Javier Milei, porque se conocieron detalles de la declaración jurada del ministro Caputo, pero poco se sabe, o al menos poco trascendió lo que declaró el presidente Javier Milei, y enseguida vamos a tener algunos detalles.
0: Los roñosos de siempre. Todo el super niño, qué problema, nos vamos a inundar, hay que tener todo limpito. El viernes limpiaron el Papagayos, ya tiraron mugre. Si no lo viste, entra a las redes sociales de la radio, fíjate el video que dejó nuestro compañero Matías Gómez. Un papelón, muchachos. Porque además de embromar a toda la provincia, se dan el gusto de tirar nomás. ¿No te da un poco de bronca? ¿Qué podríamos hacer, no? Sería la pregunta para cambiar esta realidad. Los leo. 2615-88-1003, el teléfono de contacto con el programa. Nueva tanda y volvemos.
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1: Bienvenidos todos los que ya se sumaron con sus mensajes. Lunes y esta mañana tempranísimo ya se sentían los pajaritos madrugadores. Ya vuela la pelusa, nos dice Adriana, se viene la primavera con todo. Efectivamente, Adriana, el vino se relaciona con las flores a través de sus aromas y sabores, nos dice Elida, porque estuvimos hablando en el pase de este gran festival que se hace en Las Heras el 19 y el 20, que se denomina así, Festival de las Flores y del Vino, desde las 11 de la mañana hasta las 7 de la tarde, una gran iniciativa. Les comento un poquito más, me dicen por aquí que no han depositado el salario de los estatales. Dice, pucha, che, más lindo sería el lunes si nos hubieran depositado el sueldo, dice
0: el
1: Sergio.
0: El método, habían cambiado el método, el gobierno lo había comunicado cuando habla a mitad de semana, la semana pasada, de que hoy se iba a pagar el sueldo a los estatales, indicaba la información que cambiaban un método y se iba a acreditar a partir de las 10 de la mañana.
1: Bien.
0: El sueldo de los estatales.
1: Bueno, entonces ya tiene que pasar por el cajero, probablemente ya esté ahí su dinero. Suele ocurrir, ¿eh? A veces, bueno, estos cambios se dan, pero son horitas nada más. No,
0: y a partir de esto, lo que sí informó también el gobierno, Ceci, para aclararle al oyente y a todos los empleados estatales, es que esto va a suceder todas las veces, claro, que cobren. Siempre de las 10 de la mañana va a estar acreditado.
1: Bien, bueno, entonces ténganlo en cuenta para que no se desesperen, fundamentalmente, porque serán unas horas después. La lepra le ganó a Racing, Ceci, hermosa mañana, ¿verdad? Claro que sí, va a la tapa la lepra, desde luego.
2: El lobo.
1: El lobo. Decíamos, lo otro, lo que siempre ponemos en tapa, te lo va a contar Juancito Bindi en un ratito, nada más. Me voy al móvil, lo tengo a Matías Gómez. Mati, sumate, buen día.
3: Buen día, Cecilia, buen día para todo el equipo. Buen comienzo de semana les deseo. Estoy en la puerta del Hospital Lago Mayor, porque ha sido noticia desde ayer con este tema de el bebé recién nacido, al que transportarlo en una mochila con hipotermia y un principio de asfixia perinatal. Bueno, la situación sigue igual. El niño, el bebé recién nacido, se encuentra en la neonatología del Hospital Lago Mayor, donde se lo logró estabilizar, sí. Esto es información para tener en cuenta. Se logró estabilizar en cuanto a que está, o sea, quiero decir, estabilizado, pero no está fuera de peligro, es la información que nos están diciendo, porque al ser tan chiquito, cualquier novedad en su cuerpo, en María, puede desencadenar en algo peor. Entonces, están trabajando y este caso está judicializado, por lo que hay mucho hermetismo alrededor de esta situación. Lo que sí se sabe es esto, ¿no? De que el padre, si bien está el projudicial en estrada y está en etapa de declaraciones, también han ido algunos familiares del círculo más íntimo, él tiene 19 años, la chica, la mamá, se encuentra en el hospital, no está detenida, pero hay custodia policial. Están trabajando en este momento también desde la distinta fiscalía y llevando todo este caso. ¿Qué va a pasar? Y bueno, esto está todavía viéndose, está pasando en esta mañana. Hay algunos datos que empiezan a trascender, pero me imagino que ya van a empezar a consolidarse durante la mañana del día de hoy. Ahora en el hospital no podemos ingresar, obviamente, por razones estrictas de seguridad que hay en el hospital, pero bueno, trasciende esto, ¿no? Que desde neonatología se está trabajando para seguir con para seguir estable con la salud del bebé. Y este dato que es importante, la mamá no está detenida, sino que está acompañando al bebé en el hospital. Y otro dato, Ceci, también es que esta niña de 18 años, la mamá del recién nacido, habría ido hace unos 20 días al Hospital de los Mayores con un sangrado y le habían pedido una eco. Bueno, nunca se la hizo. Entonces también habla del hermetismo hacia la familia, que tampoco sabían, no tenían conocimiento del embarazo de esta niña de 18 años.
1: Bien, Matías, gracias.
3: Hasta luego, Cecilia.
1: Hasta luego. La adolescente aparentemente le habría ocultado a su familia el embarazo, lo había logrado y habría parido en el baño de la casa. Y luego se habría trasladado a la casa de la madre y en una mochila trasladaron a esta criatura recién nacida. Más o menos así es lo que sí. ha reportado hasta el momento la policía a propósito de este caso, que estremece realmente.
2: Sí, sí, sí. Y ahí la justicia donde está trabajando es ver qué ocurrió desde el parto y en el domicilio hasta la llegada al Lago Maggiore. Y ahí es donde se puede constatar en ese tramo, ¿no? Desde que el niño nace hasta que llega, sí, al hospital Lago Maggiore, bueno, esta tentativa de homicidio. Son dos chicos muy jóvenes. Lo que hablábamos y lo que decía Mati también es que el aprendido es el padre, la madre, bueno, internada con algún tipo de custodia, pero la acusación en primer momento hablaría de una tentativa de homicidio. Vamos a ver qué hace la justicia formalmente dentro de las próximas horas.
1: Por supuesto, tanto con ellos como con la criatura. Atención, sí, claro, claro. Porque esto también merece un capítulo aparte. Claudita, perdedores y ganadores, enojados y ofendidos, ¿qué sí. decimos de este encuentro de peronistas del fin de semana?
0: Bueno, recordemos que se hizo este congreso provincial, estaban todos los representantes, los intendentes, todos los intendentes del peronismo estaban presentes, y también estaba la representación de la juventud y los gremios. El tema es que algunos salieron heridos, los grandes ganadores fueron claramente los intendentes, y hay que decir que entre los heridos está Flor de Stefanis, que decidió postear en redes sociales una especie de comunicado carta donde hablaba abiertamente de lo que había sucedido en el Congreso. Habló de resultados porque hizo repaso de la votación. Y por ejemplo dijo, en un congreso donde estas cosas se votaban a 113-1, haciendo referencia de las autoridades, quienes iban a ser las figuras más destacadas del peronismo, si se quiere, ahora el resultado fue 58-51. ¿Qué quiere decir? La mitad del peronismo mendocino no acompaña, y tampoco alcanzaron los votos para conformar el Tribunal de Disciplina ni para aprobar la reforma de la Carta. Esa paridad dice más que cualquier comunicado. Bueno, haciendo referencia a esto, habló de que hay que discutir lo que le pasa a la gente en el peronismo.
1: Pero
0: y que
1: Flor,
0: se ofrezca.
1: ¿Por qué está enojada?
0: Porque ella no va a ser parte de las autoridades del peronismo, y lo cierto es que lo que dice es que no tiene representación, pero fue bastante amplio porque ella dice, mira, durante estos días intenté transmitir dos cosas simples. La primera, que el peronismo mendocino vuelva a hablarle a los mendocinos, que discuta lo que le pasa a la gente y se ofrezca como alternativa de gobierno, porque una interna que se agota en repartir

0: cobrar fuerza a los intendentes, las figuras de siempre, los Félix, por ejemplo, Estebanato también. También llamó la atención que, por ejemplo, el intendente de Tunuyán y Celso Jaque, que estaban presentes, por supuesto, se mostraron también más afines a ese peronismo, podríamos decir, tradicional de la provincia de Mendoza.
1: Ahora, ¿no será que a Flor de Estefanes le dieron el diario de Yrigoyen y ella no está leyendo que el peronismo va para otro lado? Me parece, ¿no? Porque si todos, incluso aquellos que parecen la renovación, están atrás de los Félix, claramente la que leyó mal el diario es de Estefanis.
0: Sí, yo después de leer lo que ella escribió, me parece que hay una interpretación, porque ella habla de que tal vez le pasaron factura por decir abiertamente que quería ser gobernadora, y ella entiende que por ser mujer.
1: Bueno, eso.
0: Porque los que pisan fuerte son los hombres, eso está claro. Pero además, Ceci, lo que dejó, hablando de los heridos, es que el sector de los trabajadores vuelve a quedar afuera. Lo dijo Ricardo Letar también en un posteo que hizo, haciendo referencia a que los trabajadores tampoco van a tener representatividad en el peronismo que eligió esto el fin de semana. Y esto ya pasó anteriormente con la gente del sector de la CGT.
1: Pero no escarmienta Letard, porque yo lo recuerdo acá al aire criticando que los habían dejado afuera y después van con la cabeza gacha y dicen ciguana. O sea, no veo mucha rebeldía, porque no es la primera vez que se lo hacen.
0: Bueno, el tema es que pasando en limpio, Ceci, los que quedaron heridos salieron a hablar de que el peronismo está en modo avión, de que se miran el ombligo, de que tienen disputas de cúpula, esto de quienes están arriba del poder del Partido Justicialista en la provincia de Mendoza, y que no están en el llano, en esto que la gente quiere. Y sí hablan de ciertos sectores del peronismo, que son los que salen a militar en las calles, en los barrios, en los distintos distritos. No, hay de todo.
1: De todo.
0: Pero hay, digo, hablan de esos de que en definitiva no tienen, digamos, lugar en las decisiones.
1: ¿Sagasti fue?
0: Sagasti no estaba. Y lo que sí hay que decir, sí.
1: O tuiteó, porque por ahí está embarazada. Ella acusó en algún momento inconvenientes para ir a votar, por ejemplo, el Senado. En una de esas participó de otra manera.
0: Bueno, se tiraron, vamos a decir, con todo. Porque también los tradicionales del peronismo hablaron de que la Cámpora les dejó el 13% de base, que haciendo referencia un poco a los números que le dejó que le dejaron los gobiernos relacionados con la Cámpora. Pero además, esto de sigue dividido. Si bien sigue mostrando señales de división a nivel nacional, aquí en la provincia de Mendoza también. Y otro dato que me parece que no es menor, es que, y también lo repasaba Carlos más temprano, es que de Estefani siempre estuvo muy ligada a la Cámpora, también lo has dicho vos, Ceci, sí, y ahora se mostraba un poco más alejada, y claramente está más alejada de la Cámpora, pero la dejaron afuera.
1: Lo que ocurre es que me parece que hay un sector que no está dispuesto a que a recibir a los que se fueron cuando les convino. Porque muchos se fueron de la Cámpora cuando se dieron cuenta de que era prácticamente una mala palabra para el peronismo, porque es un piantavotos. Hoy decir la Cámpora es que la gente mire para otro lado y diga, ¿a dónde puedo votar? ¿A quién voto? Me parece que un poco le está pasando también a Cristina para tratar de meter a Máximo en la provincia de Buenos Aires.
0: Bueno, y cierro con esto, Ceci. Lo que te decía, el intendente de Tunuyán, Emir Andrados, estuvo Celso Jaque. Bueno, estaban todos los intendentes. Y lo que decíamos es que Martín Aveiro, que era también alguien que estuvo cercano a Cristina, hoy está más cercano a Kicillof, que además está, vamos a decirlo, en la vereda de enfrente dentro del peronismo de el kirchnerismo, y Flor de Estefanis también se muestra muy cercana a la llegada de Kicillof a la provincia de Mendoza. Así es que veremos cómo estas chispas que generó esto que sucedía el fin de semana con el peronismo logra zanjarse en lo que es inminente, que en algún momento estará llegando Axel Kicillof a la provincia de Mendoza.
1: Muy bien, señoras y señores, top horario y noticias.
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1: 11:02.
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5: Dos minutitos han pasado las 11 de la mañana en toda la República Argentina. La temperatura actual en Mendoza, 19 grados, 2 décimas, la humedad del 31%. Un niño de 11 años quedó en medio de un tiroteo en La Gloria y recibió un balazo. El menor fue llevado por su madre al hospital Parisien con una herida en el hemitórax.

0: izquierdo y luego derivado de urgencia al Noti. En la escena, policía científica encontró vainas calibre 9 milímetros y 22, mientras la justicia investiga el enfrentamiento entre grupos rivales. Investigan a los padres de un recién nacido que permanece grave en el hospital Lago Maggiore. El bebé nació en una vivienda de la favorita y luego habría sido colocado en una mochila antes de recibir asistencia médica. Ingresó con asfixia perinatal, quedó bajo protocolo de hipotermia y su pronóstico es reservado. La Fiscalía de Homicidios analiza una posible tentativa de homicidio y busca reconstruir qué ocurrió desde el parto hasta su llegada al centro asistencial. Desde hoy, bancos y billeteras podrán cobrar cuotas de préstamos mediante transferencias autorizadas. El nuevo sistema del Banco Central permite evitar vencimientos únicamente desde la cuenta donde se acreditó el crédito y siempre con consentimiento previo del cliente, que podrá revocarlo. El gobierno anunció una recomposición salarial para las Fuerzas Armadas y las Fuerzas Federales. La medida implicará más de 50 mil millones de pesos mensuales e incluye una suba acumulada del 12,22% para el personal militar entre septiembre y diciembre. También se actualizarán haberes y adicionales por título, riesgo, responsabilidad, destinos operativos y costo de vida en la Policía Federal. River Plate vende al pibe Joaquín Freitas al Flamengo por 15 millones de dólares. El delantero de 19 años continuará su carrera en Brasil con un contrato por 5 temporadas. El club de Núñez transferirá el 80% del pase y conservará el 20% restante ante una futura operación, mientras que a Casuso, su club de origen, recibirá $1 millón. Ahora el viento sopla del sudoeste a 17 kilómetros por hora. El cielo se encuentra despejado en todo el Gran Mendoza y la máxima para el día de hoy, 20 grados.
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0: Sí, lo acaban de comunicar, estábamos hablando fuera de micrófono de esto que se dio hace minutos nada más y es finalmente la apertura del paso,
1: a
0: Belén.
1: A las 11 de la mañana, claro. Sí, acá nos acaban de informar que a esa hora se abrió el Sistema Integrado Cristo Redentor, pero se abrió con las condiciones que ya se habían anunciado para más temprano, es decir, únicamente para transporte de carga en ambos sentidos. Recuerden que desde mañana el paso debería tener horario ya de verano 24 horas. Tampoco va a pasar eso, dijeron, que hasta que no haya condiciones de transitabilidad segura, buen pronóstico del tiempo prolongado, el horario de verano no comienza. Es decir, va a iniciar no mañana como todos los años, sino cuando nos avisen que va a empezar.
0: Bien.
1: Por lo pronto, a las 11 ya los camiones van para un lado, para otro de la cordillera y esperaremos después cuáles son las condiciones para el resto de la semana.
0: El gobierno ha postergado hasta octubre el aumento de los impuestos a los combustibles. No quieren un nuevo salto en la inflación que viene a la baja. Esto ya está publicado en el boletín oficial. La idea, dice el gobierno, es seguir estimulando el crecimiento de la economía a través de un sendero fiscal sostenible en un momento en que las consultoras están proyectando para agosto la inflación más baja en meses y no quiere que justamente el tema combustibles le escupa una vez más el asado, independientemente de que la crisis internacional ha hecho mella, no tanta como algunos esperaban por la decisión que tomó YPF, fundamentalmente, que es la que tiene la mayor porción del mercado a la hora de sostener los precios en la medida de las posibilidades o hacer mínimos incrementos. Así que pasa para octubre el aumento de impuestos a los combustibles y tal vez de octubre, ¿quién te dice? Depende cómo esté la coyuntura internacional, quede para el año que viene. Te escucho, Fede.
2: Ceci, el viernes a la noche la ministra Mercedes Ruz comunicó sobre un operativo que se había dado en barrios privados de Maipú, también en algunas zonas de Chacras, ahí en Luján de Cuyo, y 6 personas fueron detenidas porque tenían ketamina y éxtasis en estos distintos operativos. Bueno, la causa la tiene la investigación la fiscal María Eugenia Aviagle, que está detrás de las transacciones. Uno de los allanamientos fue en el barrio privado Paraíso 1 del departamento de Maipú. Habían obtenido ahí los investigadores información sobre transacciones de drogas que debían concretarse dentro del complejo. O sea, en los barrios privados la venta de drogas se daba con estas transacciones que daban, con estos detenidos. Acá lo que consta, ¿sí?, en la información policial es que un vehículo entra al barrio y la sustancia se encontraba en el interior del rodado, es decir, con el auto como movilización para llevar y traer la droga de un lado para el otro. Ahí en el barrio Paraíso 1, 3 hombres quedaron detenidos. Y después en Chacras cayeron otros 3 más. ¿Qué va a pasar este lunes? Bueno, en la justicia federal, más allá de lo que pasó el viernes con secuestro de teléfono, con 300 gramos de ketamina y más de 800 dosis de éxtasis también secuestrada, este lunes se va a tener que desarrollar una audiencia de formalización de acusación ante un juez de primera instancia en la justicia federal y acá los detenidos podrían ser imputados por tenencia de estupefacientes con fines de comercialización agravada por la participación de 3 o más personas. Y hay otros, esta situación en primer lugar va a ser para los 3 detenidos en Maipú, después los otros sospechosos van a quedar, su situación va a quedar determinada de acuerdo a las pruebas que vayan reuniéndose en las próximas horas, pero estamos averiguando por qué esta audiencia se tenía que realizar, al menos en este horario, y vamos a obtener seguramente algún resultado de la audiencia en las próximas horas nada más.
0: Belén, te aprovecho.
1: Bueno, si vamos a hablar de este nuevo tramo de calle San Martín, que va a tener ahora desde el viernes tarjeta y vas a poder estacionar siempre desde el lado oeste. En junio de este año se habilitó de Las Heras a Montevideo, ¿no? Case, lado oeste, San Martín. Y este viernes se habilita desde Godoy Cruz a Las Heras. Habrán tarjeteros en el lugar, van a poder estacionar de lunes a viernes de 14 a 20 y también los sábados de 8 a 13. Lo que intentan es que haya movilidad en el centro, que las personas encuentren más espacios para estacionar y darle también más movilidad al comercio. comercio de la zona.
0: Y le pasa unos pesitos, ¿no? Que claro. Entran por el estacionamiento y le dan trabajo a las personas que colocan las tarjetas.
1: Así es. Entonces, desde el viernes, nuevo tramo habilitado, sector oeste de calle San Martín, desde entonces calle Godoy Cruz a Las Heras.
0: Bueno, Claudita, tenemos concurso.
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0: Muy bien, gracias a todos. Buen día Alfredo, ¿cómo anda, estimado? Un gusto tenerlo aquí en la audiencia, oyente de Maipú. Daniel, gracias a vos, gracias a todos los que van siendo de la partida. Algunos ya grabaron, escuchen.
4: Buenos días, Radio Mitre. Un día hermoso para disfrutar. No tanto para escuchar a veces las noticias, porque son, bueno, lo que pasa. Flor de Estefani me parece que tiene que trabajar un poquito más para pedir ser gobernadora. Tienen que hacer una evaluación y los que se acercan a la cámpora, por lo menos acá en Mendoza, me parece que salen un poquito quemados.
5: Buen día, Radio Mitre. Estoy escuchando esta terrible noticia de esta chica que tuvo un bebé que lo llevaban en una mochila al hospital. Yo pregunto, habiendo tantos métodos para cuidarse, en las salitas públicas le dan los remedios, los anticonceptivos gratis, que pagamos todos nosotros, jubilados, no jubilados y la gente que trabaja y aporta. No me digas que no vas a ver que si no se cuida puede llegar a quedar embarazada o alguien de la familia decirle.
0: Muchas gracias a nuestros oyentes. Es un caso muy triste. Tiene muchas puertas para abrir y no sé si se pueden cerrar este caso de estos adolescentes que tuvieron un hijo. No sé si ha trascendido el género. Si es niño o varón, no importa, es un dato más. A esta altura lo que queremos es que viva, porque ha sufrido hipotermia, porque ha nacido en un sitio que no es el adecuado. Y probablemente toda esa familia tenga graves problemas para haber llegado hasta esta situación. El único que está aprehendido es el padre, desde luego, porque la madre acaba de parir. No hay que perder de vista esto, ¿no? Es muy joven, primeriza, y ha tenido una criatura en las peores condiciones posibles, que fuera de un nosocomio o de un efector público de salud. Digo, todo lo demás después está, como bien dice la señora, sujeto a un análisis y habrá que poner el foco efectivamente en dónde estamos fallando para que estas cosas pasen, que además no son nuevas, ¿eh? Vamos a ser honestos con esta cuestión. 16 minutitos pasaron ya de las 11 de la mañana, un día como hoy, pero hace muchos años, 27 para refrescar con certeza la memoria, cubríamos los periodistas la tragedia del APA, aquel avión que pasaba de largo, al que le sonó 52 segundos una alarma, nadie se dio cuenta, nunca pudo levantarse, le acabó la pista de Aeroparque y terminó enfrente, en la costanera, con una cantidad de fallecidos, de personas quemadas, una verdadera tragedia. Una tragedia que quedó impune, hay que decirlo, porque nadie fue preso, finalmente nadie cumplió condena. LAPA había quebrado el 20 de abril del 2003 y había dejado de operar. Hoy vea Whisky Romeo Zulu, del Gran Piñero, que fue un piloto que advirtió a LAPA en muchas oportunidades que los aviones no funcionaban como correspondía y no tenían las garantías de seguridad. Él se fue 2 meses antes de la tragedia. Lo ha contado una cantidad de veces. En esa película, que es su debut, además cinematográfico, nos muestra a las claras que estamos a merced de locos, corruptos, mercenarios. Lo cierto es que la gente murió y finalmente nadie pagó. Gustavo Deutz murió el 14 de septiembre de 2014 mientras pilotaba una avioneta que cayó sobre una casa en Nordelta. Era uno de los dueños de LAPA, ¿se acuerdan? El informe oficial concluyó que había cometido errores en la maniobra y que no tendría que haber volado ese avión sin un copiloto entrenado. También permitió que dos pilotos volaran un avión al que los flaps no le funcionaban. Una cosa de loco. Esto pasó en Argentina. Digo, está bueno tener memoria para un montón de cuestiones. Un montón de cuestiones. Particularmente, repito, en Whisky Romeo Zulu, que es la película, usted podrá recordar claramente qué fallaba, qué falló y qué esperamos no siga fallando en la aeronavegación en la República Argentina, ¿eh?
2: 65 fueron las personas, sí, con el saldo fatal, que eran 60 pasajeros, 3 miembros de la tripulación y 2 personas que iban en un auto, ¿no? Uh-huh. Que fue embestido en la caída, y 34 heridos, que justamente hablábamos por este caso, que fue investigado por la justicia federal, que tuvo una elevación a juicio, pero como vos decís, Ceci, después en febrero de 2010, el tribunal oral número 4 absolvió a la mayoría de los acusados.
0: Muy bien. El avión no tenía flaps y sonaba una alarma. Repito, casi un minuto estuvo sonando. Los pilotos, como siempre, le sonaban alarmas y no sabían exactamente por qué. En esta ocasión no le dieron bolilla. Y todo terminó del peor modo. Lo cuento porque un 31 de agosto, cumpleaños de mi papá, yo estaba trabajando en Buenos Aires y nunca nos pudimos acercar. Era tan impresionante lo que el fuego hacía, porque además, bueno, mató este avión a 2 personas que estaban a bordo de un auto que estaba parado en la costanera. Fue todo tan terrible. Pero cuando uno habla de un espectáculo dantesco, es efectivamente eso. Es estar a cuadras y cuadras y sentir el calor. Y cuando uno ve cómo estaba el avión destruido, porque además estaba por despegar, estaba lleno de combustible, la gente que se salvó, uno dice, ¿hay milagros? Sí, hay milagros. Que alguien quede vivo de ese desastre es un milagro. Y que alguien quede impune de esa tragedia es corrupción pura y hay que sacarla. La corrupción mata. No nos olvidemos de esta cuestión.
3: Y un datito, este hombre, que nunca fue condenado, murió en un accidente aéreo. Estaba navegando y además es alguien que vino desde Europa, nació en Praga y su familia trajo a la empresa Tía. Digo, era un hombre de negocios, se fue formando y decidió, bueno, dedicarse a esto y falleció trágicamente también, increíble, ¿no? En una tragedia aérea, no, piloteando el mismo, ¿no?
0: Impactante. Y algunos dirán justicia divina.
3: Sí.
0: ¿Por qué no? Todo es posible. Lo que no hay que perder de vista es esta frase que les voy a repetir siempre: la corrupción mata. Tanda, ya venimos.
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0: Se tenía que decir y se dijo, 20 grados 8 la temperatura, superamos la máxima pronosticada, el cielo sigue despejado, humedad cuyanita, 31%, salí en mangas cortas si te agrada o algo livianito porque te va a sobrar. Viento del sur a 10 kilómetros horarios, el pronóstico para el día indica que hay que disfrutarlo porque después, bueno, se vendrá el bajón oportunamente. Ya Pedro, alrededor de las 12:30, te cuenta más con autoridad. Nos vamos al encuentro nuevamente del móvil porque hay una reunión en irrigación, tema super niño. Mati, adelante.
1: Comenzó la reunión y hay representantes aquí en la dirección el superintendente de irrigación Marinelli, también está Rodríguez de Hidráulica, se encuentran cada uno de los subdelegados de cada cuenca, ¿no? Hablamos del río Mendoza, río Tunuyán Superior, Inferior, Diamante, Atuel y Malargüe, y también presente desde el Ministerio de Ambiente y Energía, la ministra Jimena Latorre, en esta reunión que ha comenzado hace unos 30 minutos aproximadamente y va todavía a durar hasta cerca del mediodía. Están decidiendo cómo se va a actuar cuando lleguen los temporales pronosticados por el Super Niño. Ministro, estamos en vivo para saber, dice, buen día. En primer lugar, preguntarle, cómo va la reunión y qué es lo que se va a decidir hoy en esta reunión.
2: Bueno, tal como dijimos cuando firmamos el convenio hace una semana, el lunes de la semana pasada, hoy lo que estamos haciendo es empezar, en realidad ya se venía trabajando, pero continuar con este trabajo en términos ya más operativos, en distintos puntos. El principal que hemos planteado el lunes pasado es la información. Entonces, con la gente del INAH, la gente del Departamento General de Irrigación, la gente del CONICET, que también tiene sus estaciones meteorológicas en convenio con DGI, Hidráulica, la gente de AEMSA, que está en este momento haciendo la presentación, estamos consensuando es el formato, porque el lunes pasado digamos que
0: Mati, no se entiende nada.
2: Bueno, muchas cosas que estamos definiendo ahora. Esos pluviómetros que Hidráulica tenía, los que tenía el INAH para colocar, más los que ya están colocados. ¿A dónde se van a colocar? ¿Cuáles son los puntos más críticos? Etcétera. Todo eso, además, es una cuestión de sistema. Tenemos que tener en cuenta que esa información tiene que ser legible por el sistema que va a centralizar y sistematizar toda esa información. Nos habíamos puesto un plazo de máxima, que eran 80 días, pero dada la situación y los pronósticos meteorológicos, tenemos que acelerar mucho esa operación de los datos para poder tener estas alertas tempranas. Tengamos en cuenta que, y esto para dar tranquilidad a la población, estos datos son datos que se van a sumar a los que ya existen. Es decir, hoy, si ocurriera algo, si hubiera una alerta hoy, esa alerta se da en función de lo que da la información que ya manejan los radares que están funcionando en la provincia, las estaciones meteorológicas que están funcionando en la provincia, más lo principal que define las alertas que da la Defensa Civil, la Dirección de Defensa Civil, que es el Servicio Meteorológico Nacional. Esto no se trata de quitar o sustituir, sino de incorporar nueva información con un sistema que sea legible en función de los distintos recursos que tiene la provincia, como les decía, pluviómetros de Lina, pluviómetros de Hidráulica, pluviómetros e información también que tienen algunos municipios, toda concentrada en un solo organismo que le dé coherencia y que pueda emitir estas alertas.
1: Ministra, la semana pasada hubo una limpieza que se llevó adelante en el colector Papagayos, casi 200 toneladas de residuos sólidos urbanos. La pregunta es sobre el tratamiento de estos residuos, ¿cómo lo están haciendo? Y también sobre esta pregunta, hoy fuimos al colector de Papagayos y ya sucio.
2: El tratamiento que se le da a los residuos.
0: Bueno, lamentablemente no se escucha. Lo que está repitiendo a Matías es lo que pudo ver. Limpiaron el viernes, ya le tiraron basura el fin de semana. Acá si no se toma el toro por las astas, una multa, unos días en las comisarías. No sé qué decir a esta altura, pero bueno, vamos a sufrir las consecuencias de tener los cauces en pésimas condiciones para cuando llegue el agua.
3: ¿Sabes qué, Ceci? Esta mañana pensando, después de ver el video de Matías, la tristeza que nos da, esto de tratar de ir a estas personas con la vieja comunicación, no esperar que estas personas se informen a través de los medios habituales acerca de los riesgos que van a correr durante los próximos meses solamente por estar al lado del cauce. Vayan a golpearle la puerta, déjenle un panfleto, hagan algo que no sea que esperar que ellos se informen por otro lugar, porque hay muchas personas que no acceden a las noticias, no van a acceder en los próximos meses y no podemos dejar de informarles.
0: Pero que saben que no se tira la basura allí.
3: Eso seguro, sí, ¿no? Sí, pero tal vez si no les das el temor de que algo pueden perder de lo poco que tienen, la van a seguir tirando.
0: Y que vamos a perder muchos.
3: Exactamente.
0: No solo ellos.
3: No solamente ellos.
0: Este es el asunto. Matías, volvemos.
1: Sí, estamos escuchando a la ministra Jimena Latorre sobre los vertederos controlados.
2: Deben ir estos residuos a los lugares habilitados. Es decir, estos residuos que se desviaron de su logística habilitada, de su logística legal, porque están en un lugar que no es para eso, y es más, están en un lugar en el que pueden causar severos daños porque podrían obstaculizar el flujo de las aguas aluvionales en momentos de tormentas como los que esperamos. Bueno, puede ocurrir esto, que se dispongan en lugares no habilitados. Lo que hay que hacer es volverlos al cauce de tanto la logística como la disposición habilitada, es decir, van al borbodón.
1: El impacto, el ministro, de vuelta, desde el ministerio, ¿se puede trabajar para tratar de minimizar este daño?
2: Hay que trabajar y estamos trabajando junto con los municipios, como les decía, ellos son los responsables tanto de transporte como de la disposición de estos residuos. Los municipios ya están trabajando articulados con el hidráulica para limpiar los canales aluvionales, para limpiar sus canales fluviales, porque recordemos que la competencia respecto a los desagües fluviales es de los municipios. Luego tenemos la hidráulica en los aluvionales y en los canales de riego del Departamento General de Irrigación. Ese es uno de los tópicos que estamos trabajando en este momento en este convenio, articulando tanto la logística como los recursos que van a ser necesarios en momentos de alerta o de emergencia para poder en este periodo fortalecer esos canales y en el momento de evacuar o que haya un colapso, que estén operativos para poder acudir a solucionar los problemas.
1: Y la última cortita, ministro, que tiene que ver con esto, a veces se conoce sobre empresas que hacen el vaciamiento de los residuos en el canal. ¿Hay sanciones? ¿Se está trabajando con esto? ¿Y con las personas cómo se puede trabajar el tema si están pensando sancionar?
2: Bueno, de dos vertientes distintas. Sí. El tema de los residuos de las empresas, que mayoritaria, a ver, el mayor impacto que hacen empresas en los cauces es, por un lado, esto de volcar escombros, residuos de construcción, escombros, en lugares que pueden ser un serio, porque una cosa es que haya vegetación en un cauce aluvional que obstaculiza pero no impide la circulación del agua. Ahora, si tenemos escombros, es muy probable que impida la circulación del agua. Entonces, ese caso, y el caso en el cual las empresas lo que hacen, y que eso lo deben haber hablado con Jerónimo Chantal, estamos trabajando muy fuerte también en forma articulada en las inspecciones mineras, en los cauces, por la minería de tercera categoría, es decir, esas piedras que extraen áridos de los cauces y para eso muchas veces desvían el cauce o obstaculizan el cauce de canales, de ríos, etcétera. Bueno, en esos casos se va a hacer muy severo con las empresas, tanto las que vuelquen como las que desvíen o extraigan en forma ilegal. Y con el ciudadano a pie, más allá de una vez más, apelar a la conciencia y a la responsabilidad de la ciudadanía. También estamos trabajando a partir de un proyecto que ya tiene media sanción en el Senado de las denuncias ambientales y poder, a través de Mendoza por Mí y este proyecto de denuncias ambientales, darles herramientas al ciudadano para que también pueda hacer esas denuncias de otros vecinos que no son responsables por el
1: ciudadano. Gracias, ministra. Hasta ahí la ministra Jimena Latorre, que me la extensión, pero bueno, había que preguntarle también tener las sanciones.
0: Gracias, Matías.
1: Hasta luego.
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6: Hora 11, 34 minutitos en toda la República Argentina. La temperatura actual en Mendoza, 20 grados 8 décimas. La humedad, del 31%. El paso a Chile reabre desde las 11 de la mañana únicamente para transporte de carga. Argentina y Chile resolvieron habilitar ya la circulación por el paso integrado Cristo Redentor en ambos sentidos tras evaluar los informes técnicos de vialidad. Por las condiciones climáticas se mantendrá el horario de invierno hasta nuevo aviso. Asaltaron a un hombre a punta de pistola en el barrio La Gloria. La víctima, de 41 años, circulaba en una camioneta junto a su novia cuando fue interceptada por dos delincuentes durante la madrugada. Bajo amenazas con un arma de fuego, le robaron dinero en efectivo y escaparon. El hombre fue asistido posteriormente en el hospital de Puente Hierro. El gobierno congeló hasta octubre los impuestos a los combustibles para contener subas en los surtidores. La medida posterga la actualización de los tributos sobre naftas, gasoil y dióxido de carbono que debía aplicarse desde septiembre. El objetivo es evitar un traslado inmediato a los precios. Nueva escalada en Medio Oriente. Irán respondió con ataques contra objetivos estadounidenses. Teherán lanzó misiles hacia bases utilizadas por fuerzas norteamericanas en Jordania y aseguró haber enviado decenas de drones contra instalaciones militares en los Emiratos Árabes. Los Pumas y los Wallabies ya están en Mendoza para el duelo del sábado en el Malvinas. El seleccionado argentino llegó con cuatro mendocinos entre los convocados: Rodrigo Isgro, Rodrigo Martínez, Gonzalo Bertranú y Facundo Cardoso. El encuentro se jugará desde las 18 horas y marcará la última presentación del equipo de Conte Pomi como local en la temporada. Ahora el viento sopla del sur a 10 kilómetros por hora. El cielo se encuentra despejado en todo el Gran Mendoza y la máxima para el día de hoy 20 grados.
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0: 11:36, lo leo a Federico Sturzenegger, el ministro de Desregulación. Hoy, por resolución 411, el Ministerio de Justicia ha cerrado 400 registros automotores. Es parte del plan de digitalización en marcha. Nada eso, escribió el ministro. Sigan con lo suyo, Federico.
1: Sí, así es. Fue lo que dijo justamente el ministro. Pero nos vamos a meter en detalle de qué es lo que ocurre en Mendoza sobre estos registros del automotor. Hay varios afectados. En los anexos de la resolución se pueden consultar, sobre todo en el anexo 1, que habla de que hay registros, por ejemplo, en San Rafael, en San Martín, en Maipú y en la ciudad de Mendoza, que van a quedar, bueno, conformados por otro, o van a pasar a estar unificados con otros registros del automotor. Te voy a dar un ejemplo simplemente, Ceci, porque son muchos los casos que hay. En la página número 54 del anexo 1, perdón, 55 del anexo 1, aparecen ya los casos de Mendoza. Por ejemplo, el registro seccional de la propiedad del automotor con competencia exclusiva de la máquina agrícola.
0: Sí.
1: Lo absorbe el registro seccional de la propiedad del automotor de San Martín directamente, queda todo unificado, y el nuevo nombre que va a tener a partir de ahora es Registro Seccional de la Propiedad del Automotor y de Créditos Prendarios de San Martín número 1, por ejemplo. Bien. ¿No? Y así varios casos. Él habla de que se cerraron más de 400. En Mendoza, yo te digo, son unos 12 registros los que quedaron afectados. La verdad es que esperaban más, me dicen desde adentro de las oficinas del registro automotor, y dicen, no es que cierran, sino que nos empezamos a unificar.
0: Unifican.
1: No están de acuerdo igual.
0: No,
1: están de acuerdo.
0: Claro, hay que tener un registro automotor, no es para todos, hay que decirlo también, y el ministro aseguró que van a ir paso a paso, pero que la digitalización va a ser un hecho.
1: Sí. Que, bueno, la digitalización del registro automotor la viene trabajando o la viene anunciando el gobierno de Milei, creo que desde que asumió,
0: sí,
1: poquitas semanas después.
0: Parece que no era tan fácil, pero van avanzando paso a paso.
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0: 11:47, me dice José, buenos días, gente. Recién estaba caminando por España entre Barcala y Godoy Cruz, acá pleno centro, y una persona que estaba con casco cortó un cable que se encontraba colgando y lo tiró en la acequia antes de subirse a la camioneta, que tenía un logo que decía super. Estamos muy mal, nadie colabora y hay gente que toma estos lugares que deberían estar limpios como depósito de basura. Y sí, lo hemos visto con el Papagayos, lo veremos con el Sanjón de los Ciruelos y así sucesivamente. Buenos días, me dice Maipú, es un hervidero de trapitos en los horarios libres. Dice, sería bueno que en estos días y horarios donde no hay tarjeteros, controlen que no aparezcan los trapitos a joder a la gente. Repito, teléfono para Maipú. Sé si he tenido la suerte de ser docente durante 34 años de mi vida. Pienso en esos adolescentes que han sido padres. Es horrible lo que han hecho y lo que les ha ocurrido. Pero haciendo una mirada retrospectiva, lo peor es que esos chicos no han tenido un adulto referente a quien exponer el problema que estaban viviendo. Muchas veces los docentes hemos sido y somos referentes y hemos oficiado de mediadores entre los chicos y los adultos responsables de ellos. Lo que a mí me da más pena es la soledad con la que se han encontrado estos jovencitos. Siempre hubo adolescentes embarazadas. Las tuve en la escuela en la que trabajé. Les aseguro que cuando ellas nos contaron antes que a sus padres, nosotros supimos cómo tratar el tema, siempre propiciando lo mejor para la mamá y para el niño por venir. El aborto para mí nunca es una opción, porque hay muchos matrimonios que desean ser padres adoptivos. Insisto, me da muchísima pena que un adolescente no tenga acceso a un adulto que pueda ayudarlo en estas encrucijadas que marcarán su vida para siempre. ¿Dónde estamos nosotros, estos adultos que ellos necesitan?
1: Hoy por hoy te contamos cómo están los servicios.
0: Con la ayuda de Romina Ríos. Romina, ¿cómo estás?
2: Buenos días, ¿cómo le va a todo el equipo?
0: Muy bien, entusiasmados porque llegás para explicarnos esto que empieza a regir hoy y tiene que ver con el cobro de las cuotas para aquellas personas que, bueno, han sacado algún tipo de préstamo y serán debitadas automáticamente, si lo desean, de sus cuentas.
2: Así es, como vos mencionabas. Y también un poco, nosotros lo hablamos en marzo, ¿recuerdan ustedes?
0: Sí.
2: Que llegó un aviso del banco y no se sabía muy bien cómo iba a funcionar porque, bueno, faltaba todo este mecanismo para ponerlo en marcha y esto es lo que ha sucedido. Como vos decías, rige a partir de hoy, 31 de agosto del 2026, y van a ser para todos los créditos o préstamos que soliciten las personas desde hoy en adelante, no para aquellos que ya hayan sacado con anterioridad.
0: Uh-huh.
2: ¿Y qué implica esto? Porque también hay muchos videos difundiendo también un poco de temor y información que no es la concreta. Entonces, en términos técnicos y legales, ¿qué establece la normativa? Que toda persona que adquiera un préstamo va a poder autorizar a una entidad financiera o bancaria, cuando decimos esto estamos hablando, por ejemplo, de un banco o una billetera virtual, para que debiten la cuota de ese préstamo mes a mes y tiene que firmar un consentimiento, tiene que autorizar para que se haga ese débito.
0: Sí.
2: Eso no va a ser de manera automática. Siempre tiene que estar el consentimiento previo y expreso. Es decir, el banco y la billetera no pueden entender que el cliente sí dio el consentimiento. No. Tiene que estar una opción específica a través de la aplicación o de home banking en donde van a tener la opción que está con la letra, con las letras CCT. Entonces, a partir de ahí, el usuario puede dar el alta y el consentimiento para que se cobren las cuotas de ese crédito, a través de esa cuenta se vaya debitando esas cuotas. Después también lo que vamos a tener es que va a haber un límite a esos créditos.
0: Sí.
2: En esa cuota, la cuota tiene que ser siempre fija y van a ser iguales durante toda la extensión del contrato. No tiene que haber variación alguna, salvo que hay una demora en pagar las cuotas, entonces luego se incrementen los intereses moratorios y o punitorios en su momento.
0: Uh-huh.
2: Pero en lo que respecta al valor de la cuota del crédito, tiene que ser siempre fijo e igual hasta que termine ese contrato. Hay una limitación en cuanto a los ingresos declarados. Cuando vos abrís tu cuenta y cuando después solicitas un crédito, declarás tener determinados ingresos. Entonces, la cuota no puede superar el 30% de esos ingresos que vos declarás. Entonces tengamos en cuenta eso, que no es de manera automática y para todos igual. Y a su vez también tenés la posibilidad de, si otorgaste el consentimiento en algún momento, al inicio, en el medio o a los tres cuartos del crédito, en cualquier momento lo podés dar de baja, podés revocar ese consentimiento. Bien. Y eso no te va a tener ninguna penalidad extra. No va a desaparecer el crédito, sino que vos vas a tener que pagarlo de manera manual como se hacía antes. Esa manera sigue existiendo. Esto va a ser una alternativa al pago manual de una cuota. Y después también van a estar solo habilitados algunas entidades, no es para todo tipo de entidades. Aquellos que no estén en el registro de proveedores de pago no lo van a poder ni implementar y no lo van a poder tampoco aceptar. Es decir, bien, no van a estar ni como receptores de la cuota, ni como intermediarios, ni como personas que aceptan que otra entidad les cobre en su cuenta, de la cuenta del cliente, el dinero. Uh-huh. Entonces, tengamos en cuenta estos puntos. Siempre va a haber, tiene que haber un aviso con 24 horas de antelación mínima al cobro. Es decir, si hoy lunes se tenía que hacer el cobro de la cuota, el día viernes tiene que llegarme un aviso al correo electrónico o a través de la aplicación de que van a realizar el día lunes la cuota. Bien. Siempre es el día hábil anterior al que se realice la cuota. Y la persona, la entidad que va a hacer el cobro de esta cuota va a tener solamente 3 intentos. Va a ser el cobro el día de la fecha que tiene que hacerlo. Si no hay dinero en la cuenta, va a intentarlo a las 48 horas. Y si no hay dinero, a las 96 horas. Después de esos 3 intentos, ya no puede volver a intentar hacer el cobro. Y ahí es donde te mencionaba lo de los intereses moratorios y punitorios. Si no hay plata en la cuenta, bueno, después te van a aplicar los intereses a cuando efectivamente puedan cobrar la cuota.
0: Bien.
2: Entonces, básicamente es eso lo que implica. ¿Qué tenemos que tener en cuenta? Que sí o sí el consentimiento lo tiene que dar el titular de la cuenta, el usuario, el consumidor. Entonces, no es automático, no es, lo voy a decir en términos, no es de prepo que me van a cobrar la cuota de una cuenta que yo no he declarado o que yo no he vinculado, que esa es la palabra. Yo tengo que vincular la cuenta de la cual pretendo que me cobren la cuota del crédito.
0: Muy bien. Puede ser muy positivo para mucha gente que se, entre comillas, cuelga, Romina.
2: Sí, efectivamente. Hay un sector de la población que ya está muy acostumbrado a los créditos automáticos, a los avisos, las alertas de pago, entonces no tienen ningún tipo de problema y tampoco tienen ningún tipo de problema porque habitualmente suelen manejar dinero en sus cuentas, tienen las cuentas disponibles, entonces saben que hay dinero y de ahí se cobra. Después hará el control correspondiente si efectivamente el valor que se le debitó o cobró está bien o está mal. Lo cierto es que, como hablábamos en su momento en marzo, no podía ser de manera obligatoria para el usuario, porque vos, en la plata que tenés en tu cuenta, vos decidís qué querés pagar primero. No es que con esto estamos diciendo no paguen los créditos ni las deudas que tienen, no. Pero vos tenés la prioridad de decir, yo primero necesito pagar el alquiler porque se me vence del 1 al 10. Entonces necesito sí o sí pagarlo. Luego veré si pago a lo mejor el día 12, la cuota del préstamo con intereses, no importa, o si acumulo 2 cuotas del crédito para el mes que viene y las pago juntas.
0: Romina,
2: pero,
0: sí. Quiero hacer esta pregunta antes de que avances. Si una persona dice, si yo quiero que me hagan el débito, porque soy de los que de alguna manera se olvidan o no tengo en cuenta, ¿puede establecer qué día quiere que le hagan el débito?
2: Sí, va a ser ese el día en que ustedes soliciten el préstamo. Ahí cuando soliciten el préstamo es cuando tienen que fijar la fecha para que se haga el débito.
0: Bien.
2: Lo mismo sucede, no es el mismo tema que estamos hablando, pero cuando ustedes dan de alta a una tarjeta de crédito, por ejemplo, ustedes solicitan qué día quieren hacer el cierre y qué día quieren el vencimiento de la tarjeta. Entonces, ténganlo en cuenta para futuros pedidos, ya sea de préstamos o de tarjetas de crédito. Ustedes pueden elegir la fecha de acuerdo, ténganlo en cuenta de acuerdo a los días de cobro, por ejemplo.
0: Claro.
2: Porque va a influir muchísimo para saber si nosotros tenemos algún dinero disponible o no para poder pagar.
0: Y además para que no se crucen otros débitos. Hay gente que debita absolutamente todo.
2: Exacto. Sí. Es una manera automática que tienen y se evitan después de hacer algún tipo de control de con ticket a ver si efectivamente fueron pagando o no fueron pagando alguna de las cuentas.
0: Sí.
2: Eso es una decisión personal de automatizar los pagos o no hacerlo. Yo creo que siempre lo automatices o no, siempre tenés que hacer el control después de que se haga. Recordemos que el débito automático es una forma de pago en Argentina. Entonces después, si no se realizó el débito por X motivo, porque hubo un problema en la cuenta, porque no había dinero en la cuenta, o porque simplemente no pasó el débito, a mí ese servicio, esa cuota, por ejemplo, un plan de ahorro, o por ejemplo, la medicina prepaga, me va a quedar impago. Entonces yo tengo que ser responsable de ese pago. Luego reclamaré a mi banco por qué no autorizaron ese débito y demás. Pero yo tengo que controlar, una vez realizados los débitos, que efectivamente se hayan debitado de la cuenta los montos de las facturas correspondientes para después no tener un problema a futuro. Por ejemplo, una baja en la prepaga, una baja del plan de ahorro, cobro de intereses, o el pase, por ejemplo, de un préstamo a un estudio de cobrar.
0: Incluso, Romina, pienso, también se puede caer una moratoria.
2: Tal cual, un plan de pago que hayas hecho se te puede caer por no pagarlo.

0: algunos casos los llamaron embargos express. Uh-huh. Entonces creo que esto causó un poco de rechazo de parte de los usuarios. A medida que lo vayan conociendo, se vaya aceitando el sistema y también las entidades cumplan con las obligaciones sí. que tienen a su cargo, por ejemplo, la del consentimiento previo, la del aviso, la de los tres intentos, yo creo que se va a ir aceitando y va a ser más práctico. Pero por el momento no creo que tenga mucha recepción por parte de los usuarios.
1: Bien, Romina, muchísimas gracias.
0: No, por favor, a ustedes y que tengan una excelente semana.
1: Un placer. Romina Ríos, a cargo de la ONG de Defensa del Consumidor Protectora, con este tema que es el tema de la tapa de los diarios hoy y lo tenés en el programa desde luego. ¿Les gusta hacer débito automático?
2: No, yo no banco el débito automático. Siempre me acuerdo de qué día hay que pagar tal cosa. Pero nada, por ahí lo que suele pasar con el débito automático es que vienen dos juntos en algunos casos. Y no, eso no.
1: ¿Pero
2: no
1: por qué dos juntos?
2: Me ha pasado en algunas ocasiones, sobre todo con el tema del teléfono, y tuve que. O de los seguros
3: los
2: también.
3: Seguros pueden,
2: en los seguros,
3: tenés
2: que vienen dos meses juntos.
1: Sí. Fíjate. Sí.
2: Que bueno, tienen ese tipo de fallas.
1: Acá me dicen, yo tengo los seguros del auto, sí, muchos tenemos los servicios. También la idea es no pisar un banco ni una ventanilla en la medida de. De las posibilidades. No, claro. Obviamente esto que dice Romina es importante, hacer el control, porque si se cae tenés un problemón, pero si sos prolijo funciona bastante bien.
3: Sí, yo algunos sí, por ejemplo, tarjeta sí y algunos servicios, pero funciona. Uh-huh. Para lo que decías vos, si te olvidás es un problema.
1: Sí.
2: También existe la posibilidad, digo, y sumado a todo esto que nos contaba recién Romina, de programar algunas alertas en las aplicaciones, sí. ¿no? Por ejemplo, en billeteras virtuales. Si no las programas igual, Edu, también te hacen acordar.
3: Sí, te mandan
2: por ejemplo,
3: mail.
1: Vence monotributo.
2: Claro, es 20 verdad, de tal mes, vence Arca el monotributo o volvé a pagar tu factura del gas, volvé a pagar la que esté habilitada.
3: El gas,
2: ¿no?
3: te persigue te hace, prácticamente. Claro. Sí. Antes de sí, que venza, cuando vence y un día después también.
2: Y muchas veces, si tenés más de una billetera virtual, te llega también la alerta por ahí.
1: Atención sí. con este dato, el que va a cobrar tiene 3 oportunidades hasta 96 horas y interiorícense, Romina dio una casi clase magistral, diría yo, pero de todos modos busquen información si les interesa porque es un buen camino para empezar a cumplir. 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
1: 12:01.
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0: Un minutito ha pasado de las 12 del mediodía en toda la República Argentina. La temperatura actual en Mendoza, 20 grados, 8 décimas. La humedad del 31%. Volvió a acumularse basura en el colector Papagayos tras el retiro de 200 toneladas de residuos. La Dirección de Hidráulica y la Municipalidad de Mendoza habían realizado una limpieza integral el viernes. En diálogo con Radio Mitre Mendoza, la ministra de Energía y Ambiente, Jimena Latorre, brindó detalles del operativo.
1: Estos residuos que se desviaron de su logística habilitada, su logística legal, porque están en un lugar que no es para eso, y es más, está en un lugar en el que pueden causar severos daños porque podrían obstaculizar el flujo de las aguas aluvionales en momentos de tormentas como los que esperamos. Bueno, puede ocurrir esto, que se dispongan en lugares no habilitados. Lo que hay que hacer es volverlos al cauce de tanto la logística como la disposición habilitada, es decir, van al bombador.
0: Incendio durante un desalojo detrás del Club Murialdo. No hay heridos. Vecinos habían denunciado la formación de un asentamiento en el Callejón La Purísima. Cuando se realizó el procedimiento para retirar a las personas del lugar, algunos ocupantes prendieron fuego sus pertenencias. Bomberos del cuartel central trabajaron para controlar las llamas. Javier Milei vinculó la baja de precios de los 0 kilómetros con la reducción de impuestos y volvió a impulsar el regreso de la Fórmula 1.
2: Gracias a eliminar el impuesto país y a bajarle los aranceles a los autos importados, hoy un gran porcentaje de los autos 0 kilómetros que entran al país no

0: pagan aranceles, lo que implica caídas de precios que llegan hasta casi el 30% en algunos segmentos. De tres épocas distintas, en los años 50, en los 70 y en los 90, la Fórmula 1 corrió en el autódromo Oscar y Juan Gálvez, acá en Buenos Aires, con las tribunas repletas cada domingo. La última vez fue en 1998, hace ya 28 años. Es decir, que en Argentina volviera a existir el mercado para una competición de semejante calibre. Por eso me animo a invitarlos a soñar conmigo. La Argentina que vuelve a ser sede de la FIA es la misma Argentina que tiene todas las condiciones para volver a recibir a la Fórmula 1 y al Rally Mundial en su calendario.
1: Ahora el viento sopla del sur a 10 kilómetros por hora, el cielo se encuentra despejado en todo el Gran Mendoza y la máxima para el día de hoy, 20 grados.
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13: 8 minutos del mediodía. Juan, ¿cómo estás? Buen día.
14: Hola, abrazo.
13: Con la noticia de la jornada que se retira Leo Messi.
14: Yo creo que es la noticia deportiva del año.
13: Sí.
14: No tengo ninguna duda y bueno, probablemente la noticia más trascendente del fútbol argentino desde el campeonato del mundo hasta acá. Lionel Messi acaba de anunciar su retiro de la selección argentina. Esto es oficial. Messi acaba de notificar a través de una carta en sus redes sociales oficiales que aquella final con España fue el último partido con la camiseta del seleccionado nacional. Una carta que el propio Messi confiesa escribió el 21 de julio, dos días después de la final. Y que, según dice él, después del fallecimiento de su padre, hoy está más convencido que antes. La carta tiene 6 párrafos. Si querés, bueno, me llevo algunos de ellos.
13: Sí, por favor.
14: Y le contamos a la gente porque, bueno, es de impacto y la gente se va a encontrar con esto, pero esto acaba de ocurrir. Después de este tiempo que pasó de la final pensándolo mucho, quiero comunicarles a todos que me retiro de la selección. Les juro que siempre dejé todo, no solo los últimos años en los que se ganó, antes también, y siempre peleé y dejé todo por esta camiseta. Queda poco y se me van cerrando etapas, y esta es la que me duele mucho. Amo, amé y amaré siempre estar en la selección. Me vacié. Ya no tengo más para dar y aparte vienen chicos muy grandes detrás que merecen estar. Gracias por todo el cariño de estos 20 años. Los voy a extrañar mucho. Ahora voy a ser uno más de ustedes alentando y bancando siempre desde afuera. En las buenas y en las malas mucho más. Gracias a mi familia por estar siempre, a cada uno de los entrenadores, compañeros y dirigentes. Me llevo recuerdos y momentos inolvidables. Me voy con la tranquilidad y el orgullo de haberles regalado, junto con mis compañeros, momentos soñados. Fue una locura haberlo vivido con ustedes. Gracias, Dios, por hacerme argentino. De puño y letra, de Lionel Andrés Messi. Bueno, 31 de agosto del 2026, el nacimiento de una leyenda.
13: Nos puso la piel de gallina, los ojos con lágrimas. ¿Qué querés que te diga?
14: Tremendo.
13: Sí, sí, sí. Ha dejado todo.
14: Tremendo.
13: Digo, ¿eh?
14: Es como cuando se dan estas grandes noticias, es muy difícil dimensionarlas en el momento, ¿viste?
13: Sí, es cierto.
14: Porque el alcance de esto... A ver, yo entiendo a la gente y todo, pero es una de esas noticias que se van a entender del todo dentro de un par de años. Yo entiendo que a los oyentes de tal vez una edad superior a los 40 y algo me podrán decir, yo ya viví esto cuando se retiró Maradona.
13: Sí.
14: Pero el epílogo, el final de la carrera de Diego fue muy diferente a la de Messi. Diego alcanzó la gloria a la edad de los 26 años y después jugó por 10 años más, 11, y jugó con la selección argentina 2 mundiales más y sabemos que su vida contempló muchos bajos y altos en esa década del 90 y la verdad... El que vivió esos años y me está escuchando sabe que en el fondo la noticia del retiro de Diego, que además se dio en 2 etapas, se podía esperar.
13: Sí.
14: Acá la verdad que también podríamos esperarlo, pero Messi se va en el punto cúlmine, se va en lo más alto de la cordillera, tocando el punto más alto del cerro más grande. Con todo lo que descubrimos a comienzo de este mes en el trance personal en el que él estaba, bueno, no quiero repetirme en palabras, pero bueno, es la noticia del día.
13: Sí, definitivamente. Quería decir algo a propósito. Me parece que lo que llama la atención es que esto ya está masticado, creo que está de alguna manera digerido, sí. Pero lo del papá es un determinante, ¿no? Porque hasta ese momento llegó el apoyo del hombre que más hizo por la carrera de este increíble, ¿no? De este distinto que es Leo Messi.
14: Sin duda. Y repito lo que decía en el parrafito final, que él escribió esta carta 2 días después de la final, pero lo ratifica, digamos, su decisión la ratifica todavía más al momento del fallecimiento de su papá. Uh-huh. Digamos, él no lo dice así, pero dice después de lo que pasó con mi papá, sí, lo ratifico todavía más en esto de estoy vaciado, ya no hay más que hacer. Yo creo que esta es una historia maravillosa, ¿viste? Una historia que por supuesto tiene muchas derivaciones. En un deporte grupal, ser el más querido es toda una responsabilidad. Leo lo ha sido, ha pasado por diferentes momentos. Y tiene además este cuento una historia de superación constante, ¿verdad? Uh-huh. Y me parece que, bueno, eso también ha puesto a Leo en otro escalón siempre. Insisto, tal vez estoy dando vueltas con las mismas palabras, pero uno también está impactado por tener que interrumpirlos y dar esta noticia, ¿no?
13: Veo tu posteo con esa foto.
14: Messi de la selección.
13: Sí, de un Messi de rodillas, brazos arriba, gritando el gol con los ojos cerrados. Qué maravilla. ¿De cuándo es esa foto, Juan?
14: Sí, una que te referís a una que acabo de publicar.
13: Esa.
14: Es una foto del año 2005.
13: Sí.
14: Cuando él ganó su primer título con la selección.
13: Hermosa.
14: Sí, hermosa foto, Messi hincado sobre el pasto y bueno, agradeciéndole a Dios. Uh-huh. Verdaderamente es la noticia del día y bueno, hay que entenderla como tal.
13: Sí.
15: Si hay un poco de consuelo quizás en el posteo, Juan, no sé si vas a coincidir conmigo, es este concepto de quedar vacío, que también ya lo había utilizado, y lo han utilizado muchos futbolistas, pero recuerdo la frase de Riquelme cuando se va de Boca, que dice, me quedé vacío después de también un contexto similar, haber perdido una final de Copa Libertadores, pero digo, si ese es el consuelo, bueno, bienvenido sea porque nos dio todo y nos llevó, como vos decías, hasta lo máximo.
14: Es verdad lo que decís, es una expresión usada ya antes, pero me parece que vale la pena que se repita en los personajes porque es muy gráfica, ¿no? Esto de me vacié, o sea, me quedé sin nada que entregar. Es muy clara, ¿viste? Sí. Es muy didáctica esa frase.
13: Lo di todo.
14: Sí, y además, digamos, seamos también lógicos, digamos, acá hay un futbolista que le ha ganado al tiempo, porque esa me parece que es la mayor conquista de Messi, haber vencido el correr de los años, pero el tiempo, más allá de que vos le ganes, también en algún momento te pone un alto. Y bueno, pensar en un Mundial más ya era algo lejano, y pensar en que nos aferrábamos a una Copa América y un partido más, Messi decide irse en el último partido. Mirá lo que voy a decir, en el último partido en el que su padre lo pudo ver jugar. Uh-huh. Me parece que esa es la mejor síntesis que se puede hacer.
13: Bien, bien. ¿Cómo lo imaginás, Juan, vos que sos periodista deportivo, que tenés muchos más datos que nosotros? Uno lo puede ver empresario, lo puede ver dueño de un club. Uh-huh. ¿Cómo lo imaginás a Messi?
14: No lo imagino entrenador hoy. Uh-huh. De aquí a 10 años todo puede cambiar, pero no lo imagino entrenador, lo imagino con una vida en tres ciudades: Rosario, su lugar en el mundo, Barcelona,
13: sí,
14: la ciudad que lo hizo ser quien es, y Miami, la uh-huh. ciudad a la que él decidió ir para ganar tranquilidad. Me parece que lo imagino viviendo un tiempo muy largo abocado a sus hijos, lo imagino trabajando empresarialmente como embajado, visitando estadios, dando, por qué no, alguna charla de esas que a veces un Roger Federer o un Michael Jordan dan por el mundo. me da esa sensación, qué sé yo, ¿viste? Uno dice, bueno, qué lindo sería que sea nuestro técnico, qué lindo sería que sea el presidente de la AFA, pero no imagino, nunca me pareció ser, nunca me pareció que Messi sea alguien que podía generar eso, pero la verdad no lo sé.
13: Bien.
14: Y creo que ni él tampoco lo sabe.
13: Bien, bien. Juan, hoy te digo gracias tempranito, pero bueno, como decís vos, sí, con la noticia del año.
14: Sí, no sé si gracias, ¿no? Porque la verdad no les traje una linda noticia.
13: Sí, pero
14: hay un video que ha publicado Messi también ahora, mientras nosotros estamos charlando, con aquella canción de la Sole. Le digo a la produ por si la quiere buscar, que bueno, es aquella canción de agradecimiento que canta la Sole, que alguna vez le cantó a Maradona y que alguna vez le cantó también al propio Leo. La han elegido para graficar este momento con imágenes del 10. Así que se ha ido Messi de la selección.
13: Bien, gracias, Juan.
14: Abrazo.
13: Un placer. Chau, chau. Juan Bindi. Yo en lo profundo quiero decir, me pone bien que él pueda tomar esta decisión. Siempre tiene la idea de que tiene que explicarnos a los argentinos, pero él lo ha dado todo, lo sabemos. Esta es Brindis.
16: Claro, es la canción que en su momento cantó a Maradona.
13: Eso.
16: Y después lo hizo con la selección argentina. Ahora, la frase "me vacié" fue una daga.
13: Es durísima.
16: Que es durísima, es durísima. Porque entendemos lo que significa, pero decirlo de esa manera es muy fuerte.
13: A mí me emociona porque quiere decir que lo ha dejado todo,
16: exacto,
13: donde lo tenía que dejar, ¿no?
16: Exacto, exacto.
17: Y hace un recorrido además en ese video donde tiene esa canción, donde se lo ve a él con la camiseta de la selección argentina en todas las instancias. Sí, han escrito algunos, Lautaro Martínez, sí, Alexis McAllister. Bueno, uno de los posteos más largos es ni más ni menos que el de su amigo, quien lo acompaña en el MLS. Ahí vamos a repasarlo, si les parece, Ceci.
13: Sí, por supuesto.
17: Por supuesto, acá está, mira, estoy viendo, Rodrigo de Paul, tu amor incondicional por nuestro país, tus batallas internas para nunca abandonar, tu fortaleza para siempre aguantar las injusticias, tu liderazgo y calidad humana con cada jugador que entraba al predio para que se sienta bien, los detalles con cada trabajador de nuestra selección. Solo gracias, el más grande de toda la historia. Gracias por hacernos tan pero tan felices. No te imaginas cuántas sonrisas sacaste. Sos eterno. Y el emoji de la lágrima.
13: Sí, claro.
15: Es el que más se extendió por ahí en un gran párrafo. McAllister también le pone gracias por todo lo que nos diste adentro y afuera de la cancha. Eternamente gracias, capitán, le pone Lautaro Martínez. Y el Peque Schwartzman le pone también: te amamos para siempre, gracias, ídolo. Y después, bueno, van a seguir llegando distintos comentarios.
13: Busquen a la Gaby Sabatini, que siempre tenía palabras preciosas para él. Acá uno de nuestros oyentes escribe: todo guerrero, gladiador, merece descansar y ahora gozar de ver desde la tribuna a su querida selección. Mis felicitaciones para Messi por esta decisión.
16: Sabes que hay otra parte de Rodrigo de Paul que siguió su mensaje, que es como más elocuente, porque ahí nombra todo lo que ha pasado Leo por adentro para seguir donde está. Y dice: tu amor incondicional por nuestro país, tus batallas internas para nunca abandonar, tu fortaleza para siempre aguantar las injusticias. Recuerden cuando toda la Argentina injustamente, los todos de la injusticia, ¿no?, le reclamaban de manera muy dura por lo que él debía hacer y a su criterio no hacía. Después dice: tu liderazgo y calidad humana con cada jugador que entraba al predio para que se sienta bien, los detalles con cada trabajador en nuestra selección. Recuerden que les hizo dividir el premio del Mundial, ¿se acuerdan? Qatar, a cada uno de los trabajadores, empezando por el jardinero, a todos los recibieron mineros. Dinero. Solo gracias, el más grande de toda la historia, gracias por hacernos tan pero tan felices, no te imaginas cuántas sonrisas sacaste, sos eterno. Vuelve a repetir esto que contaba Claudia, que vuelve a repetir esa frase final, ¿no? Sos eterno.
17: La consideración, además, esto que destaca, ¿no?, con todos sus pares, era uno más, me parece, de la selección, más allá de todo lo que significa para nosotros Messi, ¿no?
13: Recuerden que él también despidió con una carta a su padre y en ese momento escribió: no sé qué haré sin vos. Bueno, el hombre ha tomado una decisión y es alejarse de la selección nacional.
17: Sí.
13: Tanda y volvemos.
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8: Buenos días para todos. Atención los conductores. Hay demoras en la zona de calle Rioja. Recordamos que entre La Valle y Catamarca se mantiene reducido un carril. Esto está originando tránsito lento, especialmente con el transporte público que recorre esa zona. También recordamos el corte total que mantiene el tramo de calle Irigoyen entre Roque Sáenz Peña y Avenida San Martín. Está tranquila la marcha en el sector, pero hay que tener en cuenta este desvío de tránsito que se mantiene durante esta semana en ese sector. Y también recordar que la zona de calle Brasil entre San Martín y San Juan trabaja allí con tránsito cerrado la empresa ISA. Microcentro a esta hora se mantiene con buena circulación al norte por calle España. Tenemos las primeras complicaciones también, zona de egreso de La Valle a la altura de Costanera y también el tramo de Alén está cargado del tránsito entre San Juan y Federico Moreno. Y quienes transitan zona de Costanera, mano al sur, van a encontrar con complicaciones a la altura del viaducto cruzando justamente al departamento de Godoy Cruz. Hacia el oeste, con buena circulación en Villa Civit, vinculando Parque San Martín, como así también buena marcha registra hasta ahora el sector de Paso de los Andes con Avenida Mariano Moreno. Por último, recordamos que el tramo de calle Paso de los Andes y Clark sigue restringido, por lo cual pedimos en ese sector transitar con mucha precaución. Semáforos operan sin inconvenientes. Como siempre, la recomendación, transitar con mucho cuidado, especialmente en microcentro de capital, donde hay importantes movimientos peatonales, zona bancaria de la capital.
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9: Reiteramos, el Gobierno Nacional ha publicado ya la oficialización de este aumento salarial importante para las fuerzas de seguridad, el personal militar y de seguridad. El total de la inversión para aumentos es de 50 mil millones de pesos todos los meses para financiar la suba. El porcentaje para las Fuerzas Armadas acumulado será del 12,22% entre el mes que empieza mañana, septiembre, y diciembre de este año. El primer tramo va a tener una suba del 6,9% que empieza a regir a partir de mañana, y la medida alcanza, reitero, tanto al personal militar de las tres fuerzas, la aviación, la casa militar y también la armada, como a los agentes de las distintas fuerzas federales de seguridad del país. Dicho esto, señoras y señores, noticias.
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0: Hora 12, 30 minutos en toda la República Argentina. La temperatura actual en Mendoza es de 20 grados 8 décimas, la humedad del 30%.
1: Messi, va Messi, sigue Messi, Messi, por Dios, por Dios, por Dios, por Dios, por Dios, por Dios.
2: Déjate de joder.
1: Dios. Y raquete para Messi, Messi se va a meter al área, puede armar lío, se metió, golazo, por Dios. Me levanto y me voy, no hay más nada para ver. Damas y caballeros, apagamos todo, que se cierre la radio, se cierre la cadena, que no haya más fútbol.
0: Porque se despide el rey. Lionel Messi anunció su retiro de la selección argentina. El capitán, que cambió para siempre la historia del albiceleste, decidió cerrar una etapa de más de dos décadas. Se va después de 207 partidos y 125 goles como máximo anotador y futbolista con más presencias del país. Disputó 6 mundiales y 3 finales. Levantó la Copa del Mundo en Qatar 2022 y conquistó las Copas América 2021 y 2024 y la finalísima. A esa historia se suman el Mundial Sub-20 de 2005 y el Oro Olímpico de Beijing 2008. Pero despedir a Messi contando solamente los trofeos sería quedarse corto. Durante 20 años cargó con una camiseta que por momentos pareció pesar más que cualquier otra. Fue cuestionado, perdió finales, lloró, renunció y volvió. Volvió cuando hubiese sido más sencillo marcharse. Ahora dijo basta, dijo me vacié, ya no tengo más para dar. Escribió al explicar una decisión que definió como dolorosa. Se retira el 10, se despide el capitán. El fútbol argentino nunca volverá a ser exactamente el mismo.
3: ¿Hay algo más después de esto?
4: La verdad que no, que va a haber después de esto. Pude conseguir en nada la Copa América Mundial, tanto que había luchado durante toda mi carrera, se me dio casi al final. Pero por otro lado, me encanta el fútbol, me encanta lo que hago, lo disfruto. Y disfruto de estar en la selección, de estar con este grupo. Y obviamente que quiero seguir viviendo unos partidos más siendo campeón del mundo.
0: Ahora el viento sopla del este a 8 kilómetros por hora, el cielo se encuentra despejado en todo el Gran Mendoza y la máxima 20 grados.
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0: ¿Cómo anda, Pedro? Bienvenido.
1: Sí, muy bien, gracias. Muy buen mediodía para todos ustedes, muy buen final de agosto, muy buena semana.
0: Claro que sí, y está lindo, ¿eh? Realmente es un día primaveral, muchos están quejándose, son los del team invierno, pero en general estamos todos contentos con una mañana diáfana, clara, con algo de viento que refresca un poco, porque si no haría un poco más de calor, ¿eh?
1: A los del team invierno les puedo decir que se preparen para celebrar un momento épico que va a tener esta semana.
0: Ay, ay, ay. ¿Cuándo sería esto?
1: Escalonadamente va a ser. Va a haber una primera fase entre el miércoles y el jueves y una segunda fase, la más importante, que va a abarcar todo el fin de semana. Uf. Al team verano nadie le preguntó nada, así que no empiecen a saltar ahora de entrada porque también para ellos hay.
0: Bueno, no nos quejamos. Entonces, ¿qué tan épico esto del fin de semana? ¿Épico bajo cero? ¿Épico diez y pico?
1: No, épico menos de 10. Menos de 10. Máximas que a duras penas podrían estar entre 5 y 7. Y esto probablemente marque uno de los picos de frío, ¿no? De esta temporada. Vamos claro. a ver. Hoy lo podemos ver en los mapas. Si mañana no hay ninguna modificación, vamos a insistir en esto, si no, haremos los ajustes correspondientes. Pero hoy lo que se desprende de la información es que van a pasar dos frentes fríos. El primero a mitad de semana y el segundo, que va a reforzar lo que dejó el primero, a partir de la tarde-noche del viernes, y pega de lleno en la línea de flotación del fin de semana.
0: Bueno, los dejamos a todos ya entran todos contentos, ¿eh? Te aviso, van entrando los mensajes uno tras otro. Y para los que somos del otro grupo, hoy está lindo, no nos podemos quejar los del verano, ¿eh?
1: También para festejar. Ahora sí para ustedes. Hoy, mañana y pasado.
0: Me gusta. No nos quejamos, que Belén dice, está bien, compramos.
2: Tres días.
0: Estamos más que bien. Esto que es cosa de agosto, septiembre, no esto de quedar bien con todos.
1: Cosa de agosto y septiembre, tal cual, Ceci. Forma parte de la dinámica de los momentos que de a poquito empiezan a aproximarse a los periodos de transición, ¿no? Entre estaciones. Pero suele suceder muy habitualmente en septiembre encontrar que convive periodos de tiempo cálido, como vamos a tener entre el martes y el miércoles. La temperatura podría estar de 23 a 25 grados las máximas.
0: ¡Oh, qué lindo, Pedro! ¡Qué bien!
1: Muy lindo, y no estamos hablando de sonda, no estamos hablando de nada extra, ¿no? Simplemente por el calentamiento típico de una masa de aire que ya el fin de semana tuvo esas temperaturas en San Luis y en San Juan, ¿no? Así que estamos cerca, estamos rodeados de aire cálido, y si bien hoy va a estar pasando un frente frío, va a ser un frente frío débil. Los más fuertes vienen uno a mitad de semana y el otro hacia el final de la semana.
0: Bueno, Pedro, y para la zona de montaña, ¿qué pronosticamos?
1: Y yo creo que el primer frente frío, el del miércoles, ya podría tener algún tipo de complicación en el paso internacional.
0: Ah, bueno, bravito. Sí. Podríamos decir
1: así. Sí, porque además lo refuerza el segundo. El segundo sistema frontal, ese lo va a reforzar. Y vamos a tener que hablar de nieve, no solamente en la cordillera occidental, o sea, no solamente del lado chileno, sino también del lado de la cordillera oriental, del lado argentino.
0: Muy bien. Creo que está prácticamente todo dicho, Pedro Daniel, ¿eh? Realmente bastante concreto, como señalábamos, para todos los gustos, pero con esta particularidad que tiene que ver con apreciar claramente lo que puede pasar en la montaña, porque tenemos un paso que abrir y cerrar, que ahora se abrió, pero se atrasó justamente por las condiciones del tiempo.
1: Sí. Y lo último, Ceci, del fin de semana puede ser contundente, ¿eh? Puede ser contundente la entrada del aire polar para el fin de semana.
0: Bueno. Pedrito, muchísimas gracias.
1: Gracias a ustedes por tanto y perdón por tan poco.
0: Pero, una maravilla. Pedro Daniel Massa en Hoy por Hoy. ¿Tiene cierre, Pedrito? No tiene cierre. Entonces cerramos nosotros con una noticia de última hora que tiene que ver con la música de un referente de los 80 que ha fallecido, Belén.
2: Miguel Zavaleta, para quienes no lo recuerdan, fue el cantante de Suéter en los 80, cuando esta banda, por supuesto, llegó a lo más alto con esta canción. Seguramente la recordarán. 71 años, lo anunció Hilda Lizarazu, también el periodista Sergio Marchi. Miguel Zavalete muere a los 71 años, luchaba contra un cáncer que describieron sus amigos como un cáncer cruel en el comunicado oficial. Cantante de Bubu, pero nosotros lo conocimos como el líder de Suéter. Dicen en el comunicado, un tipo muy genial y divertido animador de aquellos locos años 80. Lo vamos a extrañar muchísimo.
3: No era el mismo porque tenía fuego en su interior, en su interior.
2: Una banda que se formó casi por casualidad, ¿eh? Porque ellos se reúnen unos músicos para hacerle soporte a otro músico que dicen ellos no nos acordamos ni cómo se llamaba, pero estuvimos ahí nos conocimos con algunos de la banda, nos juntamos y dijimos, ¿por qué no nos unimos nosotros y nos vamos por nuestra parte, nos independizamos?
0: ¿Qué tal?
2: Y ahí, con esto de querer llegar a lo que ya se veía en las revistas, ¿te acordás? Las revistas del rock de los 80 que ya habían.
0: Sí, señora.
2: Ellos querían llegar ahí, entonces se fueron por su parte, finalmente lo lograron con esta banda, Suéter.
0: Yo me acuerdo de Vía México, porque era la época en la que no había todavía divorcio en la República Argentina y te decían, casémonos Vía México. Sí. Paraguay. Como mucho, ¿no? Temazo ese, sí, de los 80. Y esta despedida para un grande de la música, Zavaleta.

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0: 45 minutitos han pasado ya de la hora 12, el lío que hay en la Unión Obreros Metalúrgicos. Todo parece que arranca con este asunto de la muchacha que militaba y que se compró el piso de abajo de Cristina. Ahora ha salido a la luz que el ex jefe de la UOM, Abel Furlan, tenía 11 autos para uso personal. Uno lo manejaba el hijo, que además era empleado raso del sindicato. O sea. Y esta muchacha que se compró el piso abajo de Cristina en San José 1111, además regenteaba una compañía, una empresa a la que le habían dado el 80% de los ingresos de los afiliados. Un escándalo.
1: Y además, esa chica tiene una casa nueva al lado de la UOM, que están haciendo un edificio nuevo.
0: Sí.
1: Y justo al lado, que se ve la estructura detrás que están construyendo la UOM, está esa.
0: Sí.
1: O sea, como, esa es una cosa que no termina más.
0: Y el cochecito de los $70,000 y, bueno.
2: Muchos viajes, ¿no? También.
1: Entonces la pregunta ¿es de esa todo esto o es de alguien más y utilizan el
0: o
1: nombre de
0: esa? O hay testaferros, ¿no? Eso, que uno podría ser mal pensado en este país y decir, y en una de esas no era todo de ella, era de vaya uno a saber. Bueno, menos mal que se sabe, eso es lo importante. Esperemos que la justicia avance con todo, ¿eh? También en esta ocasión. Me voy al contacto con Matías Gómez. Mati, súmate, por favor.
3: Bueno, en esta reunión de la que hablábamos más temprano con Jimena Latorre, que vamos a recordar dónde fue esta reunión en Irrigación, donde participó el Ministerio de Ambiente y Energía, sigue en desarrollo la reunión, pero ahora ya sin las autoridades del Ejecutivo. Se han quedado el superintendente de Irrigación, el director hidráulico de la provincia, y el superintendente, con los subdelegados del Río Mendoza, Río Tunuyán Superior, Río Tunuyán Inferior, Diamante, Atol y Malabre, que son las cuencas provinciales que representa el organismo en todas las provincias. Hay cuencas que están más comprometidas que otras, lo decía Marieli, con respecto a tareas de limpieza, como por ejemplo lo que fue el colector Papagayo, bueno, que no es cuenca, pero como para tener en cuenta en cuanto hablamos de tareas de limpieza, eso corresponde a hidráulica. Por el lado de irrigación, son todos los canales de riego que tiene la provincia, que son las cuencas de estos ríos que te nombraba recién. Decía Marieli que los lugares más afectados son donde hay más densidad poblacional, como por ejemplo lugares que están cerca de asentamientos. Para decirlo también, un dato que suma en cuanto a la limpieza, mañana, por ejemplo, van a estar limpiando el Jarillal, ahí en Carrodilla. Este canal de riego va desde Carrodilla hasta el departamento de Las Heras, imagínense todo el trayecto que tiene. Bueno, ¿qué va a pasar con esta reunión? Bueno, una vez que finalice, lo que quieren hacer es establecer puntos de trabajo en común. Por eso la presencia del Ejecutivo también en esta reunión hasta hace unos instantes, para ver qué es lo que se van a hacer. Está bien, ya firmamos el convenio, ahora hay que actuar. Bueno, estamos actuando limpiando, pero ¿qué más se puede hacer para garantizar que cuando venga el temporal no colapsen ni los cauces ni las cuencas? Es por eso que hablamos con Sergio Marinelli, superintendente de Irrigación, con respecto a dos puntos. ¿Qué piensan de Irrigación con el tema de la limpieza? ¿Cómo van a trabajar? ¿Qué piensan desde la superintendencia? Y por otro lado, también nos va a responder en este audio acerca de lo que va a pasar a futuro con esta cuenca. ¿Estamos preparados? Bueno, lo escuchamos.
4: Hay lugares donde creo que lo único que queda es la penalidad a las infracciones. Esto hay que empezar a poner cámara, hay que empezar a penalizar, a denunciar a aquel que tira la basura. En el canal, las limpiezas que hacemos nosotros tienen mucho problema vinculado a eso, que no hay educación y no hay penalidades factibles de hacer. Y por otro lado, a futuro, digamos, ¿qué pasó? Tuvimos 14 años prácticamente sequía, o sea que no había desagüe. Por lo tanto, las inspecciones de cauces, que tienen un sistema de distribución a través de las escuelas de riego, canal secundario y escuelas, también tienen un sistema de desagüe para cuando hay más agua. Bueno, no haber desagüe durante tantos años, se ha descuidado ese sistema. Entonces ahora hay que hacer una tarea que en realidad debería estar programada todos los años, nada más que cuando no hay precisión de tanta agua, se concentra más en la distribución porque es más difícil cuando hay poca agua, si los cauces no están muy en condiciones. Entonces ahora hay que poner la lupa especialmente en los desagües.
3: Bueno, hay que tener entonces los desagües preparados, y hablaba en el principio del audio también sobre endurecer las penalidades. Bueno, opiniones que están sucediendo ahora en esta reunión en el departamento de la Superintendencia de Riesgos.
0: Muy bien. Muchas gracias, Matías.
3: Hasta luego.
0: Muy bien, Matías Gómez, desde esta reunión importante, vamos a decir que lo del superniño no es nuevo, sin embargo, bien lo dijo la ministra Latorre, están acelerando los procesos porque evidentemente entienden que en cualquier momento podemos tener noticias. ¿A qué nos referimos? A tormentas de intensidad que generen problemas importantes o graves para toda la población. Así que todos podemos hacer nuestra parte. Desde todo punto de vista, tener unas buenas canaletas, ver cómo están los techos, asegurarse de la limpieza de las acequias, aun cuando pasa la municipalidad y el vecino de enfrente tira lo suyo o viene el desaprensivo con la camioneta, denuncie cuando pueda, colabore cuando pueda y tenga en cuenta esto que, insistimos, tiene que ver con un pronóstico, pero que es bastante complejo por la temperatura de los océanos. Lo describió acá Pedrito, habló de la suba en las costas allí frente a Perú. Lo cierto es que se empieza a complicar cada vez más y no queremos tener severas consecuencias. Hay que poner nuestra parte, ¿eh? Así como están haciendo ahora los organismos, dijo la ministra, hay que poner la parte del vecino, ¿eh? Sí. Una pata necesaria.
5: Y si no, más multas.
0: Y sí. ¿Y qué querés que te diga? Hasta que entiendan, ¿no?
5: Y sí.
0: Bueno, es por ahí, me parece. Vamos.
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0: ¿Qué le pasó a Callejero Fino? Parece que no tenía los papeles, tenía un arma. Lo metieron preso.
1: Iba al cumpleaños del novio de María Becerra.
0: ¿Y qué? Va con armas siempre a los cumpleaños.
2: Iba armado.
3: Con mirá qué lindo camioneta chico. Sin patente.
0: Hermoso, hermoso.
2: Bien, encima estaba hasta hace algunas horas todavía detenido e incomunicado.
0: Y claro, es grave.
2: Es gravísimo.
0: Y no tenés los papeles del vehículo en el que te desplazás. Si cometés algún ilícito con el arma que tenés, que no sé si tenía papeles, ¿qué creía? ¿Que se le iba a llevar de arriba?
3: Y la compañía discográfica ha lanzado un comunicado como una especie de stand-by, porque dice que él está haciendo trámites, los requerimientos de la justicia, cumpliéndolos, y que después van a van a hablar un poco más de lo que le ha pasado a Callejero Fino.
0: Bueno, en fin, lo contamos porque está para los diarios un papelonazo, pero así estamos. Señoras y señores,
2: le están organizando el cumpleaños de 100, no a Callejero Fino, claramente, sino a Mirtha.
0: A Mirtha.
3: 100.
2: Ya salió hablando Nacho Viale. Dice sobre la celebración del cumpleaños 100 de Mirtha: les digo que lo estamos organizando.
0: ¿Es ahora en febrero, en marzo?
2: Es en febrero, sí, ya te digo, el 23 de febrero. Dice: se viene un gran evento, muy esperado por todos. Dice, no voy a profundizar en el formato ni la magnitud porque los preparativos ya comenzaron, lo vamos a anunciar próximamente, bueno, cuando esté más cerca de la fecha. Pero, ¿cómo se lo imaginan año, ustedes? ¿No? ¿Entre varios canales? ¿O solamente lo hará Canal 13 que tiene hoy por hoy a Mirtha?
3: Va a ser como una especie de Martín Fierro para mí, ¿no? En un lugar donde vayan todos los que han conocido a Mirtha, han pasado... imagínate, le queda corto un acá, teatro para todos los que pasaron por su mesa.
0: Acá dicen, ¿por qué no un feriado?
2: Si es para el Papa,
3: sí, tal
0: vez. ¿Por qué no para mí?
1: Recuerden que ya desde que estuvo Suar, hace no sé cuántos meses le dijo: te quiero organizar el cumpleaños de 100. O sea, se la venía ganando terreno él para convencerle a Mirtha.
3: Las marcas que van a estar ahí no quieren imaginar. Todos, el segundo va a ser el más caro, tipo el del entretiempo en Estados Unidos.
1: El del agua.
0: Tú puedes hacer un programa ómnibus,
3: la pausa,
0: ¿no?
3: de
1: hidratación.
0: Que arranque a las 10 de la mañana y termine a las 10 de la noche, como de todo corazón. 24 horas festejando a Mirtha. ¿Por
3: el tema
0: qué
3: es que
0: no?
3: Se banque todas esas horas Mirtha.
0: No, bueno, pero entra y sale Mirtha.
1: No, ella sí, no sé si los invita.
2: ella creo que está mejor que varios de los invitados. Sí. Otras cosas que dicen por acá, bueno, que ya van a ver de qué forma es para mí, ya lo tienen clarísimo. El tema es que no lo van a anunciar hasta que no tengan todas estas cuestiones, los pormenores de las marcas y demás. Pero también le preguntaron a Nacho Viale qué va a pasar con el programa de Juana Viale el año que viene, porque dicen, ¿se va la TV pública en 2027? ¿Se imaginan ¿qué es? Un almorzando con Juana, se llama.
0: Y ya sería un
3: y
0: tapeo.
3: La TV pública. Ya,
0: porque no hay plata. En la televisión pública tiene que ser algo.
2: No, pero algo si es una producción propia, quizás ahí ella lleva
0: vos
2: espacio.
0: Decís,
2: y
0: claro,
2: sí, quizás. Claro. Bueno, dice, volvió esta idea, todavía no nos sentamos con la gente de Canal 13, tenemos hasta el 31 de diciembre para definir qué va a pasar el año que viene, pero dice, estamos como muy tranquilos.
3: Ileana Calabró tiene un programa en la TV pública.
0: ¿Que almuerza?
3: No, digo, esos de tipo como magazines y ahí tiene
2: de
3: panelistas.
2: Producción propia, decís vos.
3: No, en el caso de Ileana creo que ha sido convocada. Digo, hay varios programas que convocan o hacen una coproducción un poco y un poco.
2: Eso, sí.
0: Pienso, si los convocaran de este aniversario de Mirtha, este cumpleaños, y les porque alguien va a pagar para ser invitado, a mí no me embromen, chicos. ¿Sabes lo que cuesta estar ahí al lado de Mirtha en el cumpleaños 100? Pasás a los anales de la historia, chicos. Esto tiene que ser Guinness.
2: ¿Vos pensás que
3: Messi
2: Radio
3: Mitre... a Messi lo pueden invitar?
0: Ese.
2: Claro.
3: Por ejemplo.
2: Pensá que Radio Mitre cumplió 101 años y Mirtha va a los 100. O sea, es tremendo.
3: Bueno,
2: apenas
3: la radio
2: de Mirtha,
3: Mitre
2: ahí nomás venía.
3: Prendía la radio, escuchaba el Mitre Informa primero, Mirtha.
2: Fue la primera solente, vamos a decir.
0: Claro, imagínate.
2: Eso te puede hacer sin repetir y sin soplar. Todos los periodistas que pasaron por el Mitre Informa primero.
0: Dios mío. Bueno, no sé. Me encantó. Podría estar, claro, podría estar lío. Me gusta. Messi
3: podría ser un invitado de lujo, sí.
2: ¿Alguien del gobierno? Digo, Milei.
0: Susana tiene que estar porque va a la saga, ¿no? En cualquier momento. Bueno,
4: toma, un regalito.
3: Georgina, Moria, todas esas que son el espectáculo, seguramente estarían, ¿no?
0: Georgina me parece que no le da todavía. Me parece que hay alguien más. ¿No? ¿Sí? Moria puede ser, sí, porque son bastante contemporáneas.
3: No, y además porque ella ha ido a los programas.
1: Con Susana son
3: veces.
1: Muy amigas, sí, muy amigas. Siempre lo dicen, correcto. Así que no creo que...
2: ¿No se imaginan, digo, una invitación para la presidencia?
0: No, el día de los cumpleaños.
1: A Mirta con Milei, no. Si lo mata todo el programa.
2: Invitación, invitación.
1: No, bueno, invitás a tu cumpleaños a la persona que no querés ver.
0: Yo no creo que ella quiera rating. Llevar a un presidente implica rating. Todo el mundo la mira. Me parece, ella está más allá del bien y del mal.
2: Y un operativo con varios presidentes.
1: Sí, pero porque es político su programa también. Pero digo, es el cumpleaños. Vos no invitás a tu cumpleaños a alguien que no querés ver.
0: Por ejemplo, alguien que podría ir porque Mirta la admira, la adora y le encanta, porque le hace todos los personajes, es Fátima Flores. Siempre ha dicho que le encanta Fátima Flores. Sí, sí. Si va Fátima, se cae de maduro
2: más
0: la
2: uno,
0: pregunta,
2: le dicen Fátima,
0: ¿no?
2: Fátima más uno, ¿no?
0: Claro.
1: ¿Estás con Milei? ¿Puedo venir en pareja? Dice Fátima.
0: Claro.
2: Invito a mi novio.
1: Yo me quedo con los invitados, pero esto está muy lejos de Mirta. ¿Vieron? Este sábado estuvo en PH. La charla de los invitados, entre ellos Maxi López, Ingrid Burke y Julieta
3: Todo muy
1: Pollo,
3: sexual era.
1: Siempre, y Gastón, ¿cómo se dice?
3: Edul.
1: Edul. Bueno, se fueron muy, es verdad, como dice Claudia, fue muy muy sexual el tema. Se fue
3: que la producción apuntó a eso, a que los habilitó a que preguntaran cosas de la intimidad.
0: Me acordé que les dan de tomar.
1: No,
0: para dicen, que
1: no,
0: se
1: yo lo tengo, ahí lo comprobé porque la cara de algunos estaban
3: lengua,
1: medio. Y la
3: lengua se
2: les picada.
1: El tema es que en un momento, porque ya tuvo repercusión y Wanda contestó a esto.
3: Sí, Wanda, así, durísimo.
1: Y él también le contestó a Wanda, entonces se ha hecho una cadena.

0: bueno, o de cosas íntimas de su sexualidad.
1: Claro. Maxi no le preguntó a nadie, pero él dijo, yo también.
0: Y ahí lo llamaron y ya
1: ahí
0: está.
1: Y ahí ya arrancó. Entonces empezó a contar esto que en el subsuelo este, en el sótano en Rusia, era violento, ¿no? Era una relación sexual donde se pegaban, te pegaban. Ah, bueno.
0: Le pegaron y hasta ahí quedó.
1: Claro. Entonces dijo que al principio le parecía raro, pero que después se había acostumbrado, de hecho había aprendido. Ahí viene Wanda.
2: Aprendido lo van a...
1: Ahí viene Wanda. Dijo,
0: había dominadoras, no, había de todo, todo dijo.
1: Había dominadoras, había
3: eso es sadomasoquismo.
1: Claro, sí, exacto. Sí, bueno, pero eso es parte de... Y ahí viene Wanda, que no me quiero perder este mensaje espectacular. Dice, me levanto con la novedad de que mi ex, ya le faltaban ex, bueno, lo cacheteaban en lugares para tener sexo en Rusia. Qué lástima saberlo tarde, porque soy buenísima en eso también. Oh. Te recuerdo que llegaste a Rusia estando casado conmigo.
0: Ah, sí. No.
1: Dios sabe las decisiones que el destino nos hace tomar porque ve cosas que nosotros no vimos. También te lo perdono. Max,
3: ¿qué tal la madrina? ¿No? La madrina ya te diría sí. Enfocadísima. Sí, dice, ¿no?
1: Solo que me faltaban en la cuenta estas anécdotas sexuales que, por lo que contaste ayer, fueron más de una vez. Cuando te crucé, te cacheteo. Yo por estas de las que no me había enterado, las demás... Ya te las cobré. No, es un tono irónico porque Maxi claro. dijo, yo no estaba con ella, ya no estábamos casados.
3: ¿Cómo y después que no dijo eso?
0: No, a mí, déjame la conclusión porque ya es hora. La conclusión, eso de las mujeres, salgan a trabajar, hagan su vida, no dependan, ganen su dinero, ser mantenida a veces sale muy caro. Quizás estás criando 3 bebés en un país extraño o estás embarazada y a tu marido lo están azotando en un sótano. ¿Qué? Así concluyó el posteo Wanda.
1: Sí, pero yo creo que lo hace...
0: Es irónico, claro.
1: Sí, irónico.
2: Claro, no estaba con ella.
0: Ya pasaron un montón de años.
1: Aparte, él le dice Solange, entonces que viste la gente se queda como diciendo, ¿de quién está hablando? Claro, recuerden que él Solange. No le dice Wanda, y es acá le dice Max, pero no tampoco le dice así, le dice de otro
3: nombre. Nosotros
1: no.
3: le decimos la madrina y...
1: Claro.
3: ¿no?
1: Tal cual. Ahí está Maxi ahí está. Con esa carita de... recuerden. También hablaron de Icardi,
3: recuerden,
1: hablaron de todo.
3: Si toman, no conduzcan, no usen el teléfono.
1: No hablen.
3: Y no hablen en televisión.
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0: Dos minutitos han pasado de la una al mediodía en toda la República Argentina. La temperatura actual en Mendoza, 20 grados 8 décimas, la humedad del 30%.
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0: Se despide el rey. Lionel Messi anunció su retiro de la selección argentina. Después de más de dos décadas con la albiceleste, se retira como campeón del mundo, bicampeón de América, medallista olímpico y símbolo de una generación que aprendió a sufrir, insistir y finalmente tocar el cielo con él. En su despedida, Messi aseguró que se marcha con la tranquilidad y el orgullo de haberlo dado todo y que desde ahora alentará a la selección como un hincha más. Al pie de la carta, Leo se encargó de dejar una aclaración clave. Hoy, después de lo de mi papá, estoy más convencido que antes, concluyó el astro argentino, que es el fin de una era.
2: ¿Hay algo más después de esto?
3: La verdad que no, que va a haber después de esto. Pude conseguir en nada la Copa América Mundial, tanto que había luchado durante toda mi carrera, se me dio casi al final. Pero por otro lado, me encanta el fútbol, me encanta lo que hago, lo disfruto. Y disfruto de estar en la selección, de estar con este grupo. Y obviamente que quiero seguir viviendo unos partidos más siendo campeón del mundo.
0: Milei abre una semana de agenda internacional con la FIA y una visita a Chile. El presidente participará este lunes del Congreso Americano de Automovilismo y el jueves viajará a Santiago para reunirse con José Antonio Kast y con una funcionaria de los Estados Unidos. En su discurso, el primer mandatario vinculó la baja de precios.

0: De los 0 kilómetros con la reducción de impuestos y volvió a impulsar el regreso de la Fórmula 1 a la Argentina.
1: Gracias a eliminar el impuesto país y a bajarle los aranceles a los autos importados, hoy un gran porcentaje de los autos 0 kilómetros que entran al país no pagan aranceles, lo que implica caídas de precios que llegan hasta casi el 30% en algunos segmentos. De tres épocas distintas, en los años 50, en los 70 y en los 90, la Fórmula 1 corrió en el Autódromo Oscar y Juan Gálvez, acá en Buenos Aires, con las tribunas repletas cada domingo. La última vez fue en 1998, hace ya 28 años. Es decir, que en Argentina volviera a existir el mercado para una competición de semejante calibre. Por eso me animo a invitarlos a soñar conmigo. La Argentina que vuelve a ser sede de la FIA es la misma Argentina que tiene todas las condiciones para volver a recibir a la Fórmula 1 y al Rally Mundial en su calendario.
0: Silvia Lospennato llega a Mendoza para participar de un encuentro regional de la Fundación Pensar. La legisladora porteña respaldó en Radio Mitre Mendoza una eventual candidatura de Hernán Lacunza y pidió evitar un regreso del kirchnerismo.
2: Sí, tenemos algunos, ya tenemos por ejemplo a Hernán Lacunza, que ha expresado su voluntad y es un precandidato de nuestro partido, y me parece absolutamente válido, porque además me parece que es una persona excelente, un profesional sumamente formado. Y bueno, lo primero que el PRO tiene muy claro es que sería muy malo para la Argentina un regreso del kirchnerismo al poder.
0: Un niño de 11 años quedó en medio de un tiroteo en el barrio La Gloria y recibió un disparo. El menor fue llevado por su madre al hospital Parisien con una herida en el hemitórax izquierdo y luego derivado de urgencia al NOTI. En la escena, policía científica encontró vainas calibre 9 milímetros y 22, mientras la justicia investiga el enfrentamiento entre grupos rivales. Investigan a los padres de un recién nacido que permanece grave en el hospital Lago Mayores. El bebé nació en una vivienda de la favorita y luego habría sido colocado en una mochila antes de recibir asistencia médica. Ingresó con asfixia perinatal, quedó bajo protocolo de hipotermia y su pronóstico es reservado. La Fiscalía de Homicidios analiza una posible tentativa de homicidio y busca reconstruir qué ocurrió desde el parto hasta su llegada. No hay 25, hazaña argentina en Nueva York. Nabone eliminó a Novak Djokovic en el debut del US Open. El platense se impuso por 7-6, 5-7, 4-6, 6-2 y 6-1 después de 4 horas y 36 minutos de batalla en el Arthur Ashe. Fútbol, domingo perfecto para los equipos mendocinos. Ganaron la Lepra, el Lobo y el Tomba. Independiente Rivadavia dio vuelta al partido y venció 3-1 a Racing en el Gargantini. Gimnasia y Esgrima volvió 3-0 Independiente en Avellaneda y quedó como líder de su zona, mientras que Godoy Cruz superó por el mismo resultado a San Telmo y se acomodó en la pelea por ingresar al reducido de la Primera Nacional. El viento sopla del este a 8 kilómetros por hora, el cielo se encuentra despejado en todo el Gran Mendoza y la máxima para el día de hoy, 20 grados.
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1: Y hoy hablamos del chequeo de rutina que no hay que postergar. 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La prevención empieza por conocer tus propios valores.
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1: Muy bien, damos la vueltita, 12 minutos de la una de la tarde. Belén López Grillo, te escucho.
2: Bueno, les cuento algo que sucede en Córdoba. Han presentado ahí un proyecto para que las personas puedan sepultarse junto a sus mascotas. Es un proyecto, ¿no? Todavía esto no avanza a mayores instancias, pero lo que ha despertado en Córdoba es un debate que algunos consideran inédito por el tema que está tratando el proyecto. Pero ingresó a la legislatura de esa provincia este proyecto que propone autorizar que las personas sean sepultadas en la misma tumba junto a sus animales de compañía. Y esto tiene que ver, dicen los cordobeses que presentaron el proyecto, como una respuesta al creciente reconocimiento de las familias multiespecie, ¿no? Y querer seguir junto a esa mascota. En principio, cada municipio sería autónoma. ¿Qué significa esto? Que si se aprobase el proyecto, cada municipio diría, ¿adherimos o no adherimos? Uh-huh. La idea es que en Córdoba todos lo hagan, pero la comuna en particular va a tener la facultad de resolver si aplica la medida en sus cementerios locales. Y también contempla el proyecto que las jurisdicciones que adhieran a esta ley van a tener, por supuesto, algunas exigencias sanitarias, de higiene y también de protección ambiental muy estrictas para garantizar la seguridad del espacio público. Entonces, bueno, es una idea. ¿No? Para estar juntos en la posteridad, como dice el proyecto.
1: ¿De acuerdo, Claudia? ¿Qué te parece el proyecto?
3: No me parece que esté mal, que sea una decisión de cada uno si quiere hacerlo o no, ¿no? Me parece que está bueno, sobre todo por los tiempos que corren. Además está decir, y hago una referencia a esto que sucedió hace algunos días, un referente del rescate de animales falleció en un accidente en moto y el acompañamiento que hicieron hacia donde iban al cementerio donde lo iban a llevar, en el acompañamiento aparecieron muchos perritos y acompañaron el cortejo, digo, y hay gente que está peleando porque él sea enterrado en el lugar donde estaba con sus perros, al cual le decía Narnia él.
1: Bueno, van a avanzar con una legislación, esto es lo positivo. Para aquel que esté de acuerdo, me parece que es un camino posible, ¿no? En tu caso,
4: sí, Fede. Sí, no, particularmente sí, me parece que bueno, que se tienen que adherir, pero bueno, sí. Quedará ahí sí. La libre disposición, ¿no?
3: Como lo del Belén caso recién. De este chico es en Santiago del Estero, es otra provincia, sí, pero digo, obvio, si de alguna manera ya empiezan a mostrar esa tal vez tendencia, seguramente más de una provincia lo va a querer hacer, ¿no?
2: Les cuento que esto ya es factible en otros lugares del mundo, por ejemplo, en Sao Paulo se aprobó una ley que se llama Bob Coveiro, que permite enterrar gatos, perros y otros animales domésticos junto a sus dueños, en las tumbas familiares, por supuesto. Milán también permite que las cenizas, en este caso, sobre las mascotas estén dentro de los nichos o tumbas municipales de sus propietarios. En algunos estados de Estados Unidos, como Virginia, como Nueva York también, Canadá, Japón. Y hay otros países que ya tienen proyectos para que pase lo mismo, como Alemania, Reino Unido y Nueva Zelanda, entre otros. En un lugar donde está muy avanzado ya es en Uruguay, donde disponen de normativas o cementerios duales, que le llaman ellos. Son cementerios específicos donde se puede enterrar humanos y mascotas.
1: Fíjate. Bueno, algunos podrían pensar en una adecuación, por ejemplo, de las familias, claro, que tienen panteones o en los nichos, incluir la posibilidad de agregar una urna, por ejemplo.
2: Sí, vamos
1: a ver cómo se trata en Córdoba.
2: En Córdoba. ¿No? Y después otra cosa que veíamos con Claudia la semana pasada, es cómo los cementerios se han ido adecuando a las nuevas cosas o a las de nuevas demandas, que hoy es mucho de cremación. Sí. Entonces veíamos que ya los cementerios están ofreciendo parcelas para cenizas.
3: Cinerarias.
2: Claro, exactamente. Solamente para eso, porque entienden que cada vez son más las familias que deciden pasar por la cremación y no por el entierro del cuerpo. Entonces, están adaptando los cementerios también para eso.
1: Federico.
4: Ceci, bueno, dos noticias breves. Primero, recuperó la libertad del joven de 21 años llamado Héctor Barroso Gallego, que chocó y mató a Luciana Báez el pasado miércoles por la noche ahí en calle Colón y Perú, en ese choque fatal. Bueno, tuvo que pagar una fianza de 6 millones de pesos y tiene una inhabilitación para conducir cualquier tipo de rodado, al menos hasta que haya una sentencia, y que en la sentencia quizás le puedan dar una inhabilitación en caso de corroborar esto que nosotros decíamos como hipótesis, si pasó en rojo, sí, a qué velocidad iba y qué agravantes tiene la causa, que tenía a una persona que falleció y a otra persona que se estaba que justamente eran pareja, que iban en un vehículo de aplicación y que se estaba recuperando en el Hospital Central de algunas fracturas en su cadera y en la zona de la pelvis. Uh-huh. Y por otro lado, Ceci, lo que siempre hablamos acá, y por eso lo traigo a la mesa, bueno, han condenado a un penitenciario de San Felipe que escondió drogas en su entrepierna para ingresarlas, bueno, a su lugar de trabajo, justamente al complejo San Felipe. Y después le encontraron más drogas en su domicilio. Esto se dio el 21 de agosto del año 2025, que llegó hasta San Felipe José Antonio Lorenzo, cuando comenzaba su turno de trabajo. Y bueno, terminó sacando dos bolsas de nylon que tenían 256 gramos de cocaína, bueno, que las escondía en su entrepierna. Desde aquel entonces estaba privado de su libertad y hoy lo han condenado por la mínima, 6 años de prisión, y las va a cumplir de modalidad domiciliaria.
1: Uh-huh. Tendencia en Argentina, gracias eternas por los mensajes que son miles y miles y siguen entrando en las redes sociales para Messi, ¿no? Que uh-huh, hoy, si usted recién se despierta, sepa, se ha despedido con una carta de la selección nacional. Anunció su retiro.
4: Dolorosísimo.
1: De todo tipo, forma y color. Niño, maestra, ingeniero nucleares. Todo el mundo está diciendo chau a Messi y gracias, ¿no? Gracias eternas.
4: Todos se sienten con eso, ¿no? Con sí, tratar de hacerle llegar unas palabras.
1: Exactamente, especialmente por este video que él mismo ha posteado en su cuenta en Instagram con la canción de la Sole, que uh-huh, va pasando su vida y uno no pueda menos que emocionarse. Quisiera no sin hacerlo, duda, pero se emocionan porque, bueno, es Messi.
2: Te digo que hay grupos de amigos enteros que han llorado la noticia literal, que me dicen, sí, les avisé, fueron a buscar la carta, digo, no me hagan ponérselas yo que no quiero tener ese recuerdo en el chat, y fueron, me dice que no paraban de llorar. O sea, somos una civilización o una generación, todos, no importa la edad que tengamos, en la coyuntura, privilegiados. Lo hemos visto, nadie nos lo contó.
4: A propósito de Messi, hay algunas publicaciones que ya hacen los diarios del mundo, por ejemplo, el diario AS pone Messi deja Argentina. Algunos igual lo hacen con un poquito más de poesía. El diario Marca, también de España, dice el fin de una era. L'Equipe pone el fin de una gran historia. Y la Gaceta de los Sport dice esta fue la última imagen de Messi. Y lo retrata un poco cabizbajo y dice, con un solo tiro al arco durante toda la final, esa fue la última imagen de Messi. Medio, no sé si estuvo tan buena el ejemplo o lo que puso ahí la Gaceta de los Sport, uno de los diarios deportivos, el más importante de Italia y uno de los más importantes de Europa.
1: Ladran Sancho, señor que cabalgamos, ¿no?
4: Bueno,
1: me voy a un choque, el choque nuestro de cada día. Matías reporta, ¿desde dónde?
5: Acceso Norte, llegando a Pascual Segura, mano al norte. Tengan cuidado porque si bien es un choque en cadena, pero si bien no representa peligrosidad al volante, hay que transitar con cuidado porque todavía hay en la calzada algo de combustible que ha quedado este choque en cadena. ¿Qué ha pasado? Bueno, 3 autos chocaron, Cecilia. Uno ya fue retirado y quedan todavía 2. Un auto que es el que quedó en el medio, entre 2 camionetas. Así que ha sido un golpe bastante fuerte. Por lo que nos decían recién desde tránsito de aquí, de la Municipalidad de Las Heras, no hubo heridos de gravedad, están los airbags en todos los vehículos, pero bueno, han quedado bastante afectados. Como les digo, circulen con precaución porque todavía hay plásticos en las calzadas y un poco de combustible. Esto es muy peligroso, así que con precaución. Repito, es acceso norte, llegando casi al semáforo de Pascual Segura, mano hacia el norte.
1: Bien, clarísimo. Es una pista de carrera el acceso norte. En algún momento tuvo fotomulta y funcionaba muy bien.
5: Muchísimo, recuerdo.
1: Funcionaba muy bien porque aquel que se siente colapinto en el lugar inadecuado, por lo menos tenía miedo de que le cobren. Ahora no. y es realmente un caos, a toda hora lo digo. Así que, bueno, tengan en cuenta el dato de Matías porque es un tema complejo, el del choque en hora pico. Mati, gracias.
5: De nada, y enseguida quiero que escuchemos a los mendocinos opinando sobre Messi, ¿eh?
1: Sí.
5: Muy emocionados todos.
1: Sin dudas, gracias.
5: Hasta luego.
1: Salió a encuestar a la gente el Mati, ¿eh? Estoy leyendo Diego Anguita acá, mendocino, él escribió esto, me parece maravilloso. Gracias por todo, capitán. No podemos pedirte más. Solo espero que te hagan el partido de despedida que te mereces. Totalmente de acuerdo, Diego. Lo bien dicho, lo bien escrito. Un gran partido que se transmita, que se vea en todo el planeta y alrededores, en la galaxia. La gente de Bangladesh, me imagino cómo tiene que estar.
2: No, imagínate la tristeza tremenda.
4: Y ahora se abre ese panorama, ¿no? Que por ahí uno especula, ¿habrá un partido homenaje más? ¿Se vendrá solo cuando se retire del fútbol en general? Digo, cuando se retire también a nivel clubes, ¿lo va a querer hacer ahora, lo va a querer hacer después? ¿Qué va a querer hacer Messi? Bueno, seguramente la oferta de la AFA va a estar sobre la mesa. Y el tema después empieza a ser el dónde sería, cuándo sería, bueno,
3: ¿cómo sería
4: cosas.
3: El retiro?
4: Lo están hablando, pero yo lo están hablando, como ese comentario en las redes, no digo que lo esté hablando Messi ni nada de eso, pero veremos, por ahora es muy prematuro saberlo.
2: Y también eso que vos decís, hacer hincapié en que él se está retirando de la selección argentina, porque venimos de un fin de semana con 4 goles de Messi en el Inter Miami.
4: Pero Messi era igual, un jugador de selección a préstamo en un club.
2: Claro, exacto. O sea, pero digo, tal vez haya más posibilidades de seguir viéndolo jugar un rato más.
3: Tiempo más, sí.
2: No
3: pero
2: en la selección.
3: Pero debe estar pensando en cómo termina los días del fútbol profesional, ¿no? También.
4: Seguro.
3: Con los años que tiene, como ya viene haciendo el camino, seguramente lo está pensando al menos.
4: Digo, esto de la selección, este retiro de la selección... fue lo natural, y ahora lo natural es el próximo paso, que es, bueno, si tiene que cumplir contrato va a ser hasta mitad de 2028, falta un montón para finales mediados de 2028,
1: ahí va.
4: Que es cuando termina su contrato en Inter Miami, o si toma una decisión antes.
1: Bueno, aprovechémoslo. Incluso con esto hay tantos. Estoy viendo en este momento que me ve la tanda, el momento en el que besa la Copa del Mundo en Qatar. Señoras y señores, todo nuestro. Ya venimos.
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0: 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Te esperamos para probarlo todos los mediodías en Bodegas López. 28 minutitos de la una de la tarde, dijimos, Claudita, que se va el presidente a Chile.
1: Así es, estará viajando el próximo jueves, va a irse tempranito, 7 de la mañana se espera que salga desde Argentina rumbo a Santiago de Chile, porque a las 9 y media va a estar exponiendo en el Foro de Madrid que se va a celebrar ahí en Chile. Digo, rápido porque en dos horas y media tiene que estar llegando, y también no solamente llegando al aeropuerto, sino llegando al donde va a ser el foro. Va a ser en el Centro de Eventos de San Carlos de Apoquindo y es organizado por la Fundación Disenso. Eso por un lado. Después, inmediatamente de estar disertando, va a ir a una reunión bilateral con el presidente de Chile, José Antonio Kast. Esto va a ser en el Palacio de la Moneda. Y hay que estar atentos porque es el cuarto encuentro que tienen ambos mandatarios. Recordemos que Kast ha venido a la Argentina, después ha mantenido también encuentros con el presidente Javier Milei. Él estuvo en la Casa Rosada, el presidente de Chile, después de ser electo, fue el primer viaje que hizo. También Milei viajó al Paraíso para su asunción y se vieron en abril cuando él eligió como destino de su gestión justamente el primer viaje hizo después de ser elegido y después cuando ya era presidente eligió a la Argentina para hacer esos viajes. Así es que bueno, cuarto encuentro entre los dos. Veremos qué es lo que sale de esa reunión. Y cortito te digo, Ceci, llegó finalmente la misión del Vaticano a la Argentina, sí, para digamos afinar los detalles de la visita del Papa. León 14, hubo un despliegue de seguridad bastante particular, porque hubo hasta análisis del escenario donde estuvieron con el tema del escuadrón antibombas.
0: Claro que sí. Dicen que no están seguros, o sea, lo de Fadea ya está en Córdoba, lo de la Basílica de Luján también. También el encuentro en este predio español en Buenos Aires. El asunto es encontrar dónde se va a juntar el Papa con los jóvenes. Sí. Esto es algo que el Vaticano quiere especialmente, no tanto la visita de personalidades, sino más bien lo masivo. Quieren miles y miles de personas con el Papa.
1: Y quieren un encuentro que sea con personas, que sea una cárcel o personas con discapacidad. Es lo que también se está analizando, porque sería uno de dos, veremos si se van dan los dos, y si no será uno de dos, y es otro de los escenarios donde se está analizando para ver dónde finalmente llega el Papa León XIV.
0: Muy bien, señoras y señores, top horario.
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0: 13:31 minutos.
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0: Como siempre, hasta las 2 de la tarde en el aire de Radio Mitre Mendoza. Sepan que el lunes, martes y miércoles es para el Team Verano. Parte del miércoles, jueves y viernes y después todo el fin de semana para el Team Invierno con nieve, frío, máximas que no van a superar los 10 grados. Pero ahora, primaveral, mi querido Fede, mi querida Claudia.
1: Sí, muy, muy primaveral.
0: 21 grados.
1: Lindísimo, lo vamos a decir, pero así. Es más, veníamos medio cargaditos con una campera, ahora en la mano. Y
0: sobra
1: gracias.
0: Todo. Sobra todo cielo despejado, humedad 31%, es la cuyanía pura. Y bueno, sopla viento del este a 12 kilómetros horarios. Hemos superado con creces la máxima pronosticada para hoy. No se ofendan, ya tendrán lo suyo. Dijo Pedro, se viene un momento épico para el Team Invierno. Ya está María Emilia festejando en las redes sociales. Se nos ríen en la cara, ¿eh?
3: Sí. Meten puñito ahí.
0: Claro, ya se sienten victoriosos.
1: Es la venganza, es la venganza, dicen.
0: Hasta el miércoles van a transpirar.
1: La revancha.
0: La voz. Sí. Señoras y señores, ¿hay ganador o ganadora, Claudia?
1: Hay ganadora, sí. Tenemos ganadora de el voucher de Óptica Latino de 50.000 pesos, Óptica Latino de España y Rivadavia de Ciudad. Lo decíamos, es una ganadora y ella es María Gabriela Sotelo. El DNI termina en 230. Y bueno, regalito. Se lo lleva al regalito de Óptica Latino. Felicitaciones para ella.
0: Claro que sí. Y gracias a todos los que han participado, reiteramos. En el Día de la Obstetricia, una lágrima por la triste eliminación de la maternidad del Hospital de Rivadavia. En lugar de progresar, retrocedemos, nos dice una oyente. Cierto, hoy es el Día de la Obstetricia. Uh-huh. Honorable y querida persona Messi, te queremos y te respetamos. Dicen, hay muchos mensajes para...
3: El mensaje de todo el mundo, él, creo, ¿no? Que es eso.
0: Sí, totalmente. Antes de que lleguen las lluvias y los deshielos, sería muy importante educar y concientizar, además de multar. Los vecinos son hijos del rigor, nos dicen a propósito del tema del superniño. No nos olvidemos que Messi está atravesando un duelo muy fuerte. Su cabeza se está acomodando a situaciones nuevas. Cuando se te muere un buen padre, es imposible no sentir una enorme sensación de desamparo. Poco a poco hay que volver a configurarse. ¿Qué tal, eh? Un mensaje de nuestra oyente a propósito de este momento de Messi que ha elegido para la despedida.
1: Para la despedida.
0: Al menos de la selección, repetimos. Salimos a la calle a preguntarle a la gente qué siente, qué opina, qué le parece, lo tomó por sorpresa. Matías, súmate, por favor.
4: Angustia es la palabra más utilizada en este pequeño recorrido que hice, preguntarle a todas las personas que me cruzaba, y un dato es que todos estaban al tanto. O sea, es un tema, mira, que importa, un tema que se está hablando en los cafés, un tema que se está hablando en distintas reuniones. Entonces, todos tenían algo para aportar. Vamos a escuchar la palabra de la calle, los mendocinos, y también le pregunté un mensajito. Si Messi pudieras escucharlo, ¿qué le dirías? Así que vamos a escuchar qué piensan los mendocinos.
5: La verdad, para mí estaría malísimo que se vaya, pero estaría bueno que jugara otro mundial más para mí.
6: Sí, me da tristeza porque ya uno lo quiere ver siempre a Messi. Pero bueno, ya nos dio demasiado. Si quiere ir a acompañar al grupo, por más que no juegue, siempre va a venir bien que esté Messi.
7: Sí, sí, toda la selección. Para mí lo mejor que me pasó en la vida. Dormí 22, es algo inolvidable. Y bueno, un poco de tristeza porque no lo esperábamos que sea así, pero bueno, yo sabía que en algún momento iba a llegar.
8: Y bien, gracias. Si decide retirarse, se está retirando. Ya lo hizo, ya está, con la frente en alto, ¿no?
9: Que se lleva una nostalgia muy grande por ya no volver a ver a uno de los jugadores más grandes, no solamente de Argentina, sino del mundo, ¿no? Gracias, Leo, por todo lo que le diste a la Argentina, a la selección y a cada uno de los que habitamos este suelo. Nos sentimos orgullosos, hermano.
10: Y la verdad, tristeza porque yo, bueno, a mi edad no conozco una selección sin él. Ya merecí un descanso, nos dio muchas alegrías y esperemos que sus hijos sigan su legado.
11: Me duele muchísimo porque fue alguien que nos marcó toda la vida, aparte que nos enseñó, ¿cómo se llama esto? Un fútbol diferente en toda su época que estuvo siempre. Entonces, es doloroso, doloroso.
12: No sé si tristeza porque creo que considero que él ya entregó todo lo que tenía que entregar. Así que lo tomo en realidad como un logro. Se retira, lo vamos a extrañar, todos lo seguimos. Yo soy de España, vivo acá un tiempo en Argentina, voy y vengo, pero la realidad que vuelve en España también se seguía mucho, entonces como un ícono para todo el fútbol, en realidad, mundial, no solamente Argentina.
13: Casi me muero. Sí, no se ve más fútbol, listo, se terminó. Para mí se terminó el fútbol, listo, eso. Qué sé yo, que es lo mejor que vi en mi vida, no voy a ver otro como él, nada más que eso.
4: Wow, ¿no? Lo mejor que es mi vida, no voy a ver otro igual. Y ¿sabes qué, Ceci? Rescato algo también de toda la gente que estuve entrevistando, con los que charlé. Habían casos que, por ejemplo, nosotros hemos vivido una selección sin Messi, porque somos personas grandes. Pero hay muchas personas de 20 años, por ejemplo, que son más chicos que uno, y todo lo que ellos han visto con la selección ha sido siempre Messi. Claro. Es un dato para tener en cuenta. Van a vivir ahora una selección nueva.
0: Sí. Claro.
3: Yo tengo 27, Mati, y particularmente mi primer mundial fue el 2006, que es cuando debuta Messi justamente en la selección.
0: Y además es la primera estrella que tiene. Nosotros veíamos ya con el backup del 78 y el 86, y la verdad es que para muchos ha significado un antes y un después. Gracias por traer lo que la gente piensa, ¿no? Hoy por hoy, como decías vos, esto que mencionas, todo el mundo sabía porque es tendencia mundial.
4: Sí. Messi, todo el mundo hablando del tema.
0: Gracias, Messi, y todo lo que sigue. Gracias también a vos, Mati.
4: De nada, hasta mañana.
0: Un placer. Otro que se despide es Tim Cook. Me dirás, ¿quién es? El CEO de Apple. Hoy es el último día de trabajo del hombre que...
3: Vio la noticia de Messi y dijo,
0: se va.
1: Voy, chao.
0: Antes, esto estaba por contrato, parece que termina todo bien. Dice, enviando mucho amor a la comunidad de Apple en mi último día como CEO, mi título cambia mañana, pero el amor que tengo por la comunidad de Apple nunca lo hará. Gracias por ser una fuente constante de inspiración, mi gratitud es infinita y estoy emocionado por el próximo capítulo. No es que se va, se queda con otro cargo y al frente John Ternus. Asume mañana como director ejecutivo de Apple y va a heredar una empresa que domina, sin dudas, el mercado de los teléfonos inteligentes y van a lanzar ya el 18.
1: Nada.
0: Imagínense cómo están esperando este momento. Lo cierto es que es un hombre muy joven, tiene 51 años, Ternus, y será el encargado de presentar el iPhone 18 porque se despide ni más ni menos que Tim Cook luego de un liderazgo de 15 años. Wow. En el que le dio ganancias multimillonarias a una compañía que venía bien, pero la puso allá. Lejos.
1: Muy arriba.
0: Claudita.
1: Ceci, te agrego una tendencia en Argentina, en este caso Casa Rosada. ¿Por qué? Porque la sala de periodistas de Casa Rosada fue violentada durante el fin de semana.
0: Mira.
1: No estaban los trabajadores acreditados en el lugar, no tenía forzada la cerradura, es lo que dicen, y los que custodian son efectivos de Casa Militar. ¿Qué es lo que encontraron o no encontraron los periodistas cuando entraron? Porque les habían robado algunas de las pertenencias personales. Hay algunas imágenes que están circulando de los cajones abiertos y lockers abiertos.
0: Sí.
1: Y lo que muchos entienden, pues algunos lo han interpretado como un mensaje político. Hay que tener en cuenta que es un lugar que tiene muy poco acceso, lo vigila la Casa Militar y es la sala de decano Roberto Di Sandro, así se llama, está en el primer piso de la Casa Rosada y está muy cerca de los despachos de los cargos más ejecutivos del gobierno.
0: Me llama la atención que piensen eso los colegas.
1: Sí, bueno, es lo que ha trascendido en esto que hablan de las tendencias, ¿no? Sí. Estaban los cajones de los escritorios abiertos y dicen los trabajadores que están acreditados en Casa Rosada que es la primera vez que les pasa algo así. Que desde que está la democracia, el retorno a la democracia, nunca tuvieron una situación de ese tipo en ese lugar.
0: Fíjate. Bueno. 39 de la una. Tan de venimos.
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0: 44 minutos pasaron de la 1 de la tarde. Messi es todo en este momento en el mundo entero.
1: Sí, así es. Y también para el presidente de la Nación, que escribió un mensaje que dice: muchas gracias, hombre imposible, puso en Instagram el presidente de la Nación, Javier Milei, al conocer esta esta noticia, ¿no?, del retiro de Messi de la selección argentina.
0: Esto es lo importante.
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0: Reiteramos, Lionel Messi anunció su retiro de la selección argentina. Me vacié, ya no tengo nada más para dar. El capitán confirmó su despedida después de 21 años con la camiseta albiceleste y aseguró que fue una decisión que le dolió y que le duele en el alma. Amo, amé y amaré siempre estar en la selección, escribió Messi, que dejará su lugar a las nuevas generaciones y ahora alentará al equipo desde afuera, escribió. Su despedida es tendencia mundial en las redes sociales.
1: En la justicia sigue avanzando la causa de la AFA por la mansión de Pilar. El fiscal ahora apeló el traslado de la causa y el caso que salpica a Chiqui Tapia y a su dirigencia podría llegar a la Corte Suprema. Es el fiscal Mario Villar quien cuestionó por arbitraria la decisión de la Cámara de Casación de enviar el expediente a la Justicia Federal de Campana. Sostiene que la investigación debe volver a Comodoro Py.
3: El gobierno postergó un mes la actualización del impuesto a los combustibles que se traslada directo al precio de la nafta y el gasoil. Lo hizo mediante el decreto 829 publicado este lunes en el boletín oficial para contener la inflación, como hizo en abril y en junio, y a diferencia de otros meses en el que aplicó alzas parciales, el gobierno difirió de manera total la actualización impositiva hasta el 1 de octubre. La decisión busca continuar estimulando el crecimiento de la economía a través de un sendero fiscal sostenible. Esto lo indicó el decreto firmado por el presidente, el jefe de gabinete y el ministro de Economía.
0: Javier Milei habló este lunes en el Congreso Americano de la Federación Internacional del Automóvil, la FIA, en la primera actividad de una semana en la que tiene previsto viajar a Chile, como anticipábamos, y visitar la provincia de Misiones. Durante su discurso dijo que la Argentina está preparada para volver a recibir a la Fórmula 1 y expresó su deseo de poder ver, como todos, a Colapinto en el país.
1: Un intenso tiroteo entre bandas terminó con un chico de 11 años herido de bala durante la noche del domingo en el barrio La Gloria de Godoy Cruz. Al parecer, el adolescente quedó en medio del enfrentamiento y fue alcanzado por un proyectil, por lo que tuvo que ser internado en el hospital Noti. El violento episodio derivó en varios llamados que ingresaron a la línea de emergencias del 911, alertando sobre abundantes detonaciones de arma en el interior de la popular barriada de Godoy Cruz. Según testigos, se oyeron más de 50 disparos. La policía investiga la causa y todavía no hay detenidos.
3: La Avícola Granja Tres Arroyos suspendió este nuevo aviso la actividad de su planta industrial de Capitán Sarmiento, amparándose en razones operativas y productivas. En un comunicado interno, la dirección de la granja argumenta que la medida obedece a la falta de suministro eléctrico y otras cuestiones operativas. La suspensión de las operaciones de la principal avícola del país en Capitán Sarmiento se alinea con los cierres, suspensiones y despidos que vienen sucediéndose en distintas sedes que forman parte de la estructura productiva a nivel nacional. A principios de agosto, comunicó el despido de más de 250 trabajadores en una de sus plantas.
0: El Tribunal Oral Federal 5 citó a las partes para el 4 de septiembre. Estamos hablando de la causa Otesur Los Sauces. La definición de la fecha e inicio del debate depende, entre otros puntos, de una pericia contable sobre los contratos hoteleros y alquileres vinculados a las empresas investigadas, mayormente de Kirchner y amigos. El Tribunal Oral Federal 5 convocó a todas las partes para esta audiencia y estarán en el banquillo de los acusados, entre otros, la expresidente y actualmente condenada Cristina Fernández de Kirchner, su hijo Máximo Kirchner, el empresario Lázaro Báez y el excontador arrepentido Víctor Manzanares.
1: El abogado de Callejero Fino renunció luego de que el cantante decidiera declarar en la causa por tenencia ilegal de un arma. Tras finalizar la audiencia, fue trasladado nuevamente a la comisaría. El cantante circulaba en una Volkswagen Amarok junto a otro hombre y la policía le encontró una pistola Glock calibre 40 con la numeración suprimida.
3: El presidente de Estados Unidos, Donald Trump, afirmó este lunes que Irán es una nación fallida y que su liderazgo está sumido en un caos total, horas después del primer ataque militar estadounidense contra objetivos iraníes en aproximadamente un mes. La ofensiva alcanzó la isla de Larak, en el este del estrecho de Hormuz, y las autoridades iraníes afirmaron que respondieron con ataques contra bases estadounidenses en Jordania y los Emiratos Árabes. Las declaraciones se producen en medio del estancamiento de las conversaciones de paz y de una mayor presión de Washington sobre Teherán.
0: 11 minutitos nos separan de las 2 de la tarde. Muchas veces hemos hablado en este programa, hoy de hecho incluimos el tema narcotráfico y venta de estupefacientes. Y en Rosario, una vez más, la justicia federal ha tenido que actuar. Han intervenido Vorterix Rosario y Mar del Plata porque un narcotraficante era el dueño de la compañía. Lavado de dinero vinculado al narcotráfico. Una acción contundente, señalan, por parte de la justicia federal, que intervino la firma BTX Rosario Sociedad Anónima, que operaba el teatro Vorterix de Rosario y también el de Mar del Plata. Surge de las investigaciones que evidenciaron una compleja red de testaferros donde la organización delictiva, bajo el mando de Brian Walter Bilbao, se infiltró en un circuito legal para canalizar dinero proveniente del narcotráfico. Además está que te recuerde que Brian Walter Bilbao es un narco que operaba en Rosario. La decisión la tomó el juez Carlos Vera Barros, luego de un análisis solicitado por la Fiscalía que incluyó la designación de un interventor con facultades de recaudación durante 90 días. La investigación, a cargo de la Procuraduría de Narcocriminalidad, la PROCUNAR, y la Procuraduría de Criminalidad Económica, la PROCELAC, llevó a reconstruir cada operación que servía como fachada, ¿para qué? Para lavar plata del narcotráfico. Tremendo. O sea, no tienen descanso estos desgraciados, ¿eh? Donde pueden, lavan plata y envenenan a la gente.
1: Bueno, Ceci, además se fue conociendo también en las últimas horas de que este mismo hombre Bilbao, este narco, controlaba dos pistas de aterrizaje en las afueras de Rosario, donde, bueno, llegaba justamente la droga que venía desde Bolivia y de Paraguay. Y en un hangar cercano había dos ciudadanos colombianos que estaban vinculados a estas operaciones, lo que, bueno, resalta, ¿no?, la dimensión internacional que puede llegar a tener esta red por la cual, bueno, intervinieron Vorterix, Rosario y Mar del Plata.
0: Bueno, digo, qué bueno que se haga algo, ¿no?, con este tema, porque parece que nadie se da por aludido. Qué bueno cuando investigan seriamente cómo se llega, ¿no?, al kit de la cuestión, que en este caso es ver cómo actúan con testaferros y envenenan a todos. Con los narcos no hay que tener piedad, señoras y señores. Bueno, te lo contamos porque pasa, ¿eh? Es importante y reiteramos, ha ocurrido en Rosario. Belén.
4: Como anunciamos muy temprano empezando este programa, les decíamos que jueves y viernes hay un paro o hay algunas manifestaciones y asambleas, en realidad, perdón, me rectifico en el tema del paro, pero que finalmente va a terminar por afectar a los vuelos de alguna manera, porque los que van a parar son los trabajadores de ATE ANAC, que son los que anunciaron justamente estas nuevas medidas para este jueves y este viernes, con asambleas y manifestaciones que podrían, como ellos mismos dicen, generar de demoras y complicaciones en los vuelos. Especialmente, por supuesto, que en Aeroparque y Ezeiza siempre se da más fuerte, pero eso repercute en todo el país. Se va a llevar a cabo durante esos días en dos horarios, de 9 a 12 y de 18 a 21 horas. Durante los dos días, en esos horarios se realizarán las asambleas. Desde el gremio aclaran que se mantendrá, por supuesto, la atención de los vuelos en desarrollo y también los servicios sanitarios y oficiales que además están obligados a cumplir. ¿Y qué están exigiendo? Están exigiendo los saberes para que incorporen en ellos los aumentos correspondientes a conceptos extraparitarios que ya fueron acordados con anterioridad, la apertura de la paritaria sectorial y también mayores recursos para las tareas del servicio de salvamento y extinción de incendios y también, también en las áreas de fiscalización. Así es que todos atentos, los que tengan programados vuelos para jueves y viernes, en estos horarios, repito, de 9 a 12 y 18 a 21, para saber cuál va a ser finalmente la condición de esos vuelos.
0: Bueno, habíamos hablado de la declaración jurada de Milei. Patrimonio en pesos creció 43%, son 295 millones de pesos, en dólares se mantuvo tal como estaba. Son datos de la Oficina Anticorrupción corrupción, Claudia.
3: Así
0: estos
3: es.
0: Bienes declarados por el mandatario, que pasaron de 206 millones de pesos a 295.2 durante 2025, y en dólares, en realidad, prácticamente no hubo variaciones. Estoy leyendo la página de Chequeado. La composición del patrimonio prácticamente no tuvo modificaciones y la mayor parte del incremento patrimonial de un año a otro corresponde a diferencias en la evaluación de bienes que ya poseía Javier Milei. Es decir, cerró 2025 con una casa en la ciudad de Buenos Aires, dos vehículos, uno de 85.000 y pico de dólares, entre efectivo y depósitos bancarios, y 39.5 millones de dinero y depósitos en pesos. Esa es la declaración jurada del presidente de la Nación.
3: Sí, también hay que decir que obviamente los funcionarios estuvieron presentando las declaraciones juradas y también se conoció la declaración jurada de la secretaria general de la presidencia, que es su hermana, que no tuvo grandes variaciones, hay que decir.
0: Tampoco demasiados cambios.
3: También presentó en la oficina anticorrupción.
0: Sí, bueno, básicamente estaba mirando los vehículos, son dos Mercedes, bueno, creció, pero decíamos bastante poco, teniendo en cuenta que es 43% y que estábamos siempre acostumbrados a otro tipo de crecimientos, ¿no? Bueno, este es el caso de la información pública que pertenece a Javier Milei. 5 minutitos para las 2 de la tarde, Fede.
1: Sí, Ceci, bueno, contamos este caso que se dio en un local comercial de la calle José Vicente Zapata, al 100, sí es la altura y la numeración en la que se dio. Bueno, durante las últimas horas detuvieron un hombre que estaba rompiendo la vidriera de un local comercial, uh-huh, en esa calle, en esa altura, y un vecino de la zona fue testigo del hecho, avisó rápidamente a las autoridades, primero de la ciudad de Mendoza y después al 911, y bueno, rápidamente dos preventores lo interceptaron y quedó aprehendido. Es un hombre de Guaymallén, tiene algunos antecedentes por el mismo hecho y ya fue trasladado a Estrada, esta estación de aprehendidos y detenidos que está allí en el polo judicial. Así que mientras intentaba romper la vidriera del comercio, lo atraparon casi infraganti y ya lo detuvieron, y en un ratito pasa directamente a estar a disposición de la justicia.
0: En Estrada también está aprehendido el padre de esta criatura, de este bebé que nació en la casa y cuya madre todavía está internada, este chiquito, sí, que está peleando por su vida, no sabemos si es una bebé o un bebé.
1: No, es un bebé varón.
0: Es un varón.
1: Es un bebé varón. Bien. Sí, la madre seguía internada, al menos hasta el reporte de hace una hora, y el nene, bueno, tenía un cuadro de asfixia, según lo que nos había también contado, uh-huh, nuestro compañero Matías Gómez, y sí, el padre es el único aprehendido. Bueno, la justicia por estas horas lo acusa de una tentativa de homicidio por llevar a este recién nacido en una mochila. Bueno, signos también de hipotermia era lo que tenía este niño recién nacido. Investigan a los dos padres, pero claro, la madre todavía no puede salir del hospital, por lo que tiene una custodia, una consigna policial allí en el lugar. ¿Qué es lo que evalúa la justicia antes de hacer oficial también las acusaciones o hacerlas formalmente? ¿Cuál fue el tramo o qué pasa en el tramo en el que el menor nace, el que el nene nace, hasta que llega al hospital? Bueno, ¿qué es lo que pasa en el medio y por qué confiere o conferiría una tentativa de homicidio?
0: Bueno, nos acaba de llegar la información de parte de uno de nuestros oyentes, choque en el acceso este y Alberdi, mano este-oeste. ¿Se ubican? Acceso este y Alberdi.
1: Acceso este, uh-huh.
0: Altura de la terminal.
1: De la terminal, claro, de la sería. Terminal.
0: Ahí está.
1: ¿De qué dirección,
0: Ceci? Este oeste.
1: Y bueno, el mismo lugar donde se dio el accidente, sí, donde caen para abajo los autos. Uh-huh. Si es esa la intersección, sí, correcta, ¿no?
0: Sí, acá nos está escribiendo la oyente. Reiteramos, si tienen que circular, la zona de por sí ya es complicada. Así que si hay siniestro, el mismo lugar, me dicen aquí. La oyente dice, el mismo lugar donde se produjo este siniestro vial con signo fatal, que es en el que caen los dos vehículos, ¿no? Acceso este y Alberdi, mano este a oeste, circulen con precaución porque, repetimos, la señora dice, esto acaba de ocurrir. Uh-huh. Plena. La hora pico empieza al mediodía con los colegios, pero hasta las 2, 3 de la tarde te regalo la costanera, te regalo el nudo vial, porque es un caos. Así que si pueden buscar una vía alternativa, lo bien que harán definitivamente. Doy la vueltita, acá me dicen, gracias capitán por enseñarnos a no bajar los brazos. A mi hija que juega al hockey en el liceo, siempre le digo, si Messi Mira, si Messi no se rinde, vos tampoco. Tiene 13 años, se llama Julieta y no va a bajar los brazos. Él es el mejor ejemplo y por más leonas campeonas. Las leonas que, bueno, ni hablar, ¿no?
4: Sí. ¿Qué decir? Bueno, los leones también, ¿no?
0: Sí, se quedaron, obvio, con el bronce, pero ellas descomunales.
4: Pero además es mucho logro para los varones tener un bronce. Sí. Es decir, el juego es totalmente distinto, las exigencias también. Los de las leonas, bueno, es... En

0: conseguir en un mundial de varones.
1: Y en el caso del oro femenino, con presencia mendocina, ¿no?
0: Milia Lastra, sí, que comenzó su desde muy pequeñita en la Uncuyo, ahora juega en Geva, esa en Buenos sí. Aires, y fue parte de la Pro League, y después ya, por su rendimiento ahí, convocada directamente a las Leonas mundialistas, es decir, porque ya en la Pro League la jugó, obviamente, con las Leonas, y por su rendimiento. Bueno, no estuvo convocada en el último partido, porque siempre quedaban dos jugadoras afuera.
1: Sí.
0: Pero tiene que ver con la cantidad de tiempo que vos llevas adentro de las Leonas, las que jugaron. Hay chicas que juegan de antaño, pero lo que ha logrado Mili es impresionante porque cumplió 20 años estando en el Mundial. O sea, es de las más
2: Qué linda manera de cumplir los años, ¿no?
0: Sí, es impresionante lo que ha logrado.
1: Y todo es futuro, ¿no?
0: Todo es futuro. También tiene que ver, ¿no?, cuando uno apoya el deporte de los lugares de donde sale y otras cosas que también habría que verse, porque las chicas no reciben un peso de ningún lado. Es decir, a veces cuentan los sacrificios que tienen que hacer como grupo y familiar, sí, para poder sí. llegar, y después todos nos vanagloriamos con las doradas puestas, pero bueno, pará, en la previa, ¿qué hacemos para que las chicas puedan seguir representándonos de esa manera, ¿no?
1: Bueno, agrego otra más linda, Roger Federer, lo tiene en 45 años, suizo, uno de los mejores del planeta en tenis, desde luego ya entró al Salón de la Fama, habló de su mujer, se quebró, dijo, atravesamos paredes con ella, y lo cierto es que ella y yo nos tomamos de la mano y fuimos hacia adelante, atravesando paredes. La mujer en cuestión es Mirka Vavrinec, a la que conoció en los Juegos Olímpicos de Sydney 2000 y que lo acompañó desde que Federer ganó su primer Grand Slam. El sábado fue la ceremonia de ingreso al Salón Internacional de la Fama del Tenis en Newport y se emocionó en varias oportunidades este hombre que dio un discurso de casi media hora. Siempre escucharlo a Federer es un placer. Tremendo. Es un libro abierto, pero además de una humildad y una honestidad brutal a propósito de una carrera que no ha tenido prácticamente fisuras. Este hombre que recordó sus comienzos como lanzapelotas en Basilea, le agradeció a sus padres y entrenadores y explicó que la fama nunca fue su objetivo y que el placer de jugar fue lo que lo impulsó. Creo que tal vez Messi podría hacer suyas esas palabras. Un hombre apasionado por el fútbol, que no sé si estaba pensando siempre en ganar más. Sí en dar el espectáculo, sí en dejar que se luzcan otros. Porque si algo ha hecho Messi en su vida es dejar que otros hagan los goles luego de unos pases maravillosos. Así que la verdad es que es lindo recordarlo a Federer y no podemos dejar de asociarlo con esta noticia que nosotros... Messi. Bueno, nos ha conmovido, ¿no?
2: Antonella dijo... escribió, sí, le hizo un comentario al posteo y dijo que qué orgullo haber estado al lado tuyo en este camino y verte cumplir todos tus sueños, te merecías esta historia y mucho más, te amamos infinito, escribió ella en un comentario.
1: Qué bonito. ¿Qué tal, eh? Ahí está.
0: Sí, sí, no nos olvidemos de Manu Fernández, de la primera mendocina que logra en la Mont Blanc completar los 174 kilómetros, más de 30 horas de esfuerzo, pero la verdad... Sí. Es que es impresionante lo que ha hecho. Y lo hizo con un compañero también, ¿no? Con
1: sí. Hay varios mendocinos, ¿eh? También estuvo La Chilates, estuvo Ayelen Liberal. Muchos mendocinos en Mont Blanc haciendo un gran trabajo. Felicitaciones. Y hasta mañana, señoras y señores. Gracias por estar.

Mundial y los compañeros de la selección despiden a Lionel Messi tras su retiro del equipo. Rodrigo De Paul encabezó las demostraciones de afecto en redes sociales, destacando el liderazgo y la entrega constante del capitán argentino. Ángel Di María dijo: vamos a estarte agradecidos toda la vida por ser argentino, por haber llevado a la Argentina a lo más alto del mundo, por haber elegido ser argentino cuando tranquilamente podías haber elegido otra cosa. Gracias, capitán, le dice Di María y lo califica como el mejor de la historia. Enzo Fernández publicó una extensa carta en la que destaca que de niño deseó jugar con él y que se lamentó cuando Messi se retiró por primera vez porque pensó que nunca podrían compartir la cancha con Leo en la selección. El chico tenía ilusiones. Finalmente Enzo creció. Y en la carta señala: no solo llegué a jugar con vos, sino que terminamos siendo campeones del mundo juntos. Sobre todo voy a agradecerte cómo fuiste conmigo desde que llegué. Gracias por tratarme como me trataste, dice Enzo, por todo lo que me enseñaste y por dejarme ser parte de tu historia. Te vamos a extrañar mucho, capitán, remarca Enzo Fernández.

0: El caso de la joven rubia que corría semidesnuda por Avenida del Libertador, informa una de nuestras cronistas.
1: La fiscal Florencia Noceres busca profundizar si hubo una relación de violencia previa al episodio del departamento de Facundo Moyano, cuando Candela escapó semidesnuda por la Avenida del Libertador. Ya declararon esta mañana su madre y su hermana. Y ahora es la testimonial de su amiga, de la amiga que la auxilió, Nicole Pisorero. Al ingresar, la joven señaló que no hubo violencia de género, que solo se estaban divirtiendo. Sugirió que algunos viajes por el mundo se los pagó Moyano y que la cartera Louis Vuitton de 6.500 euros que mostró en una foto en Instagram en París podría haber sido un regalo de gremialista.
2: No hubo violencia de género. Obvio que ella estaba mal, estaba triste por cómo había pasado el momento, pero no más que eso.
1: ¿Él la agredía? ¿Había una relación conflictiva entre ellos antes?
2: No, sinceramente no. O sea, fue un desborde lo que pasó, una noche donde se estaban divirtiendo, pasándola bien, y bueno, después ya se sabe todo lo demás. Yo no hablo con Facundo.
1: ¿Esa cartera con que sale ella en la foto en París, cuando está en el viaje con él, que sale como 6.500 dólares, quién la pagó?
2: No sé quién la pagó, la
1: no
2: verdad.
1: Ella es monotributista, ¿eh? No aporta, no se le conoce ningún laburo.
2: No sabría decirte.
1: Es importante porque Facundo Moyano fue diputado y es titular de un gremio.
2: Claro, sí, entiendo, pero no, la verdad que no sabría decirte. Capaz que la cartera se la regaló él, no sé.
1: Desde la Fiscalía de la calle Balbín, Mercedes Minzi Pitre informa primero.
0: Temperatura en Buenos Aires, 18 grados 9 décimas, humedad 67%.
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1: Encendidos en la tarde. Señoras y señores, de pie. Il Cavaliere dell'Ordine della Stella d'Italia, il signor Pietro Sorba, sta incendido.
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3: Bueno, Pietro, muy buenas tardes, bienvenido.
4: Buenas tardes.
3: ¿Cómo estás? ¿Bien?
4: Muy bien. Gracias.
3: Comenzando la semana, escuchándote hablar de cosas interesantísimas sobre la alimentación, la comida, los restaurantes del mundo, cosas siempre agradables de escuchar.
4: Gracias, ¿no? Muy amable. ¿Fueron a comer afuera este fin de semana?
3: Sí, yo fui el viernes.
4: Muy bien.
3: Sí, fui el viernes a la
4: ¿Puedo
3: noche.
4: Preguntar dónde fuiste?
3: Fui a un restaurante, si te digo, que ni siquiera recuerdo el
4: no
3: nombre.
4: No importa.
3: Pero un restaurante, aparte pagué, así que no. Pero no tengo que pasarle publicidad a nadie. Un restaurante de mariscos.
4: Bien.
3: En San Telmo.
4: Ah, muy bien.
3: En la entrada de una galería.
4: Muy bien.
3: Un lugar así bien antiguo.
4: ¿Cómo anduvo?
3: Estilo muy rico.
4: Muy bien.
3: Parrillada de mariscos.
4: Ah, eso es.
3: Sí, un lugar tipo estilo, decorado estilo industrial.
4: Muy bien.
3: Muy lindo.
4: Muy bien. Uh-huh. Bueno, vale la pena. Son esas cosas que uno, un fin de semana, uh-huh. ir a comer algo si se puede. Sí, no importa si es costoso o no es costoso.
3: Hacía mucho que no iba a comer afuera, ¿eh?
4: Pero es
3: mucho.
4: Un buen despeje, se uh-huh. despeja
3: totalmente.
4: Un poco la cabeza.
3: Sí.
4: Bueno, hoy un par de temas. Leí una nota este fin de semana vinculada a una, no sé si llamarla moda o tendencia, pero algo que está empezando a tener cada día más fuerza. Uh-huh. Básicamente, hablando justamente de ir a comer afuera, es bastante fácil de ver cómo muchísimas personas, en lugar de buscar con frenesí los nuevos restaurantes, las nuevas aperturas, ¿no? Porque hubo y todavía hay muchas personas que buscan los restaurantes nuevos como si estuvieran buscando algo realmente importante en la vida, ¿no? Cuando en realidad no es así. Entiendo, bueno, que uno quiera ir a conocer novedades, a ver nuevos, lo que hacen los cocineros, las nuevas ideas, etcétera. Pero bueno, todo ese frenesí de a poquito se está apaciguando un poco y las personas están empezando a darle valor a restaurantes que ya existen hace años, uh-huh. que tienen propuestas consolidadas y que ofrecen una comida comprensible. Uh-huh. ¿A qué me refiero cuando digo comprensible? Comprensible, ¿por qué? Porque muchas veces los restaurantes nuevos, contemporáneos, de última generación, proponen platos que para el cliente medio no son tan comprensibles. O sea, no porque el cliente medio no tenga capacidad de entender, sino porque a veces simplemente es un ejercicio, golpes de efecto. ¿Para qué? Para emocionar supuestamente al cliente, que en realidad después no se emociona frente a ciertos platos. Claro. Entonces, a partir de eso, a partir de también del accionar de los influencers que, bueno, proponen todas las cosas nuevas que finalmente después se revelan unos fracasos, uh-huh. Mucha gente está empezando a tomar seriamente en cuenta la idea de que mejor ir a restaurantes consolidados, uh-huh. tradicionales, confiables, que presentan y que preparan una comida que se entiende a un precio justo, a un precio uh-huh. digno. Entonces, bueno, esta tendencia se llama retro food, uh-huh. oppure grandma core. Grandma sería abuela y core, bueno, se habla del corazón. Del, bueno, y finalmente, este es algo que se ve, que yo estoy percibiendo, sobre todo también en los jóvenes. El público joven, que obviamente es mucho más sensible quizás a otro segmento de mercado, a las novedades, bueno, pero finalmente están entendiendo que quizás se mejor ir a un bodegón, a una parrilla tradicional, etcétera, para conocer nuestros valores, en este sí. caso los valores gastronómicos argentinos, y dejar en un segundo momento las novedades. Así uh-huh. que bueno, esto era algo que está ahí dando vuelta en el mercado de la gastronomía. Y bueno, me gustaba la idea de compartirlo con ustedes y con los oyentes.
3: Muy bien.
4: Bueno. Uh-huh. Segundo tema, no existe un cálculo exacto, pero en el mundo obviamente existen millones de restaurantes. Bueno, alguien intentó hacer ese cálculo y más o menos estamos entre, según lo que dicen estos expertos, entre los 14 y 16 millones de restaurantes en el planeta. Entre chiquitito, normal. Entre chiquitito, grande, comedores, lujosos, etcétera, es un número importante. Dentro de ese número, que es asombroso, pero tenemos que pensar que los clientes potenciales son realmente muchos, existen restaurantes que son inimaginables a veces por su tamaño y cantidad de cubiertos que procesan. Uh-huh. Entonces, bueno, empecé a buscar, a hacer un poco de investigación, y la verdad es que lo que sale de la investigación es muy sorprendente, diría yo. Bueno, empecemos con Argentina. Argentina obviamente tiene su restaurante que tienen gran capacidad, pero no llegan a los niveles de otros que les voy a mencionar en un minuto. Uh-huh. Argentina, por ejemplo, pensemos en un restaurante de José León Suárez, muy conocido, que se llama Los Talas del Entrerriano. Uh-huh. Es una parrilla con asador, etcétera, etcétera. Pueden comer 1.200 personas.
5: Wow.
4: En un día.
5: La
4: tiene lugar para 500, 600, pero la rotación finalmente, al final del día, permite que 1.200 personas coman. Es increíble. Una cosa, la cantidad de asados a la estaca, carne ahí, ese humo monstruoso ahí que sube hacia el cielo, ese olor maravilloso, ese perfume, aroma de la carne, etcétera, etcétera. Bueno, es un espectáculo. Después acá en Capital hay varios que tienen más o menos la capacidad para 500 cubiertos, que no son poca cosa. Yo a veces pienso en un restaurante que tenga 500 cubiertos y uno piensa en la cantidad de camareros, cocineros, etcétera, que demanda toda esa situación. Entonces, por ejemplo, uno muy conocido, que está prácticamente pegado a la cancha de Vélez Sarsfield, es el ferroviario, lo conocen muchas personas, es un lugar muy tradicional. Muy bueno. Donde se come de una manera, insisto, tradicional, porciones absolutamente grandes, generosas. Y bueno, y ahí, por ejemplo, tienen capacidad para que 500 personas puedan comer al mismo tiempo. Y finalmente, valga la redundancia, al final del día, pueden comer aproximadamente entre 800, 900, hasta 1.000 personas por día. Uh-huh. Otro es una parrilla de Puerto Madero, que se llama muy, muy conocida, que se llama Siga la Vaca. Tiene aproximadamente entre 450 y 500 cubiertos.
3: Sí, señor.
4: Después hay otro que algunos lo consideran el restaurante más antiguo de la ciudad de Buenos Aires, que es el Imparcial. La zona de Congreso tiene capacidad para 530 comensales. Y después hay otro también de Puerto Madero, que es un restaurante de carne muy prestigioso, que se llama Cabaña Las Lilas, que tiene lugar para aproximadamente 450 comensales. Bueno, entonces uno dice, pero estos son números absolutamente sorprendentes. Sí, sí, son sorprendentes para nuestra dimensión, pero para otras dimensiones son números absolutamente, no digo ridículos, pero son chiquititos. Por ejemplo, el restaurante que se considera el más grande del mundo se encuentra en la ciudad de Damasco, en Siria.
3: Ajá,
4: se llama Bawabet Dimashq y es un restaurante donde pueden entrar 6.014 personas.
3: ¿Cómo?
6: Íntimo.
4: Sí, sí, un restaurante íntimo, digamos, no hay ruido.
5: ¿Cuánto
4: todo,
5: mozo
4: todo
5: tiene?
4: Todo en el máximo silencio.
5: Aparte, 6.014, no 6.000.
4: 6.014.
5: Así dice. ¿Cuántos mozos tenés que tener? 1.000.
6: No, son dos.
4: No sé si 1.000, pero depende cómo es el sistema, pero por lo menos tenés que calcular 12 comensales por mozo. Y según el tipo de servicio que tienen, podrían ser algunos comensales más por mozo. Pero de todas maneras, es un número de camareros impresionante.
6: Sí. Bueno, y la
4: es
6: cocina.
4: Un ejército.
6: Y la cocina.
4: Y la cocina, ni hablar. Debe ser un galpón industrial, pero inmenso. Una cancha de fútbol debe ser la cocina.
5: Qué bueno.
4: Bueno, especialidad, cocina de Oriente Medio, de la India, de Irán y de China. Entonces, bueno, está dividido en 6 zonas temáticas. imita la estructura de un parque de diversión. Entonces hay cascadas, fuentes monumentales, producciones de sitios arqueológicos. Es realmente un lugar que va más allá de la comida, donde te quieren impactar, bueno, por esa situación muy peculiar. Después hay otro, el segundo, que está en China, que se llama Pipa Yuan. Está ubicado en la ciudad de Chongqing.
3: Ajá.
4: Y tiene lugar para 5.850 comensales.
7: Poca gente. Sí, para los chinos,
4: ¿verdad? Siempre fue para los chinos, la verdad, sí, que es claro, una cena íntima. Íntima.
6: Nunca hay mesa. Nunca hay mesa acá.
7: Vienen 4.000 personas, es un fracaso.
4: Bueno, mientras estaba leyendo estas cosas, me preguntaba cómo funcionará el sistema de reservas.
7: Claro.
4: Porque más allá de que lo puedas hacer en internet,
7: sí, etcétera, por aplicación,
4: ¿quién, quién maneja eso?
6: Es como un recital.
4: Es como un recital, exactamente.
6: O sea, tenés ese sí, caudal de gente.
4: Es un caudal monstruoso. Son 888 mesas distribuidas en varios niveles. Uh-huh. Son unidas por senderos, escaleras. Y algunos clientes pueden tardar hasta 30 minutos desde el estacionamiento hasta su mesa.
7: No, pero claro,
3: genial. Un placer. Poner un tren.
7: Tenés que ir a pedir la comida.
6: Está bien, así va. Y después cuando volvés bajás.
8: Es como estacionar en el obelisco y comer, no sé, en Belgrano, ¿viste? Una cosa
4: así. Si por casualidad tenés la brillante idea de ir sin reservar, la espera, según lo que dicen acá en la página, puede demorar varias horas. Claro. Así que bueno. Bueno, después tenemos, a ver, ¿qué tenemos de interesante? Ah, acá en nuestra región tenemos uno muy grande en Brasil, en la ciudad de Curitiba, que se llama Madaloso. Uh-huh. Es un restaurante que arrancó en el año 1963, tenía 8 mesas en el barrio de Santa Felicidad.
3: Uh-huh.
4: Y hoy tiene 9 salones que están bautizados con los nombres de ciudades italianas. Uh-huh. Entonces, Verona, Nápoles, Firenze, Milán, etcétera, etcétera. Y tiene 4.600 cubiertos.
3: Wow.
4: Ahí se come comida de inspiración italiana, porque la familia tiene ese origen. Entonces comen polenta, platos de pollo de cacerola, pastas y recetas italianas de familia. Así que bueno, esto va a seguir en el segundo bloque. Le voy a dar algunos restaurantes más. Uh-huh. Y después una receta con un producto de temporada que estoy empezando a ver en la verdulería, que son los queridos y amados espárragos.
3: ¡Opa! Muy bien.
8: Ah, pensé que María te iba a hacer. ¡Ah! ¿Viste que María siempre es así cuando
3: me
8: le gusta?
3: Me encantan los espárragos.
4: No, los espárragos
3: me
4: son.
3: Me encantan.
8: Mira, vamos a hacerlo de vuelta. Porque puedo decirle espárragos y la reacción de María. Pará.
4: Voy a hablar de un producto que estoy viendo con cada día con más frecuencia en las verdulerías. Y entonces estoy hablando de los queridos, amados espárragos.
8: Ah. No lo hace así.
7: Hagamos una toma dos.
8: Así hace, ¿o no?
3: Bueno, pero ese es un suspiro romántico.
8: Y es cuando lo haces vos, yo te saqué la ficha ya.
3: Igual si me dice
8: Alcaucil.
7: Alcaucil es lo más.
3: Qué rico.
7: Me estaba acordando cuando iba a comer a los restaurantes chinos que después no pude ir más.
6: ¿Por qué no pude ir más?
7: Me consideraban persona no grata. No, porque comía tanto que
8: los vaciaba, los fundía. No.
7: Fueron momentos
6: terribles. Pagá la plata.
8: Estaba tu foto ahí, ¿no? Dicen.
7: Ahí está la foto.
6: No dejé entrar.
8: Exacto.
6: Buscado.
8: Wanted.
7: Un restaurante tan sucio que fui, la sopa de cabello de ángel tenía caspa.
8: ¡Ay, no!
6: No
7: te rías, Pietro, de verdad.
6: Eso no es lo que produce.
7: Fui a otro en un restaurante, una cosa. Le digo, hermoso, ¿qué me recomienda? Me dijo que vayas a comer en el restaurante de enfrente. Me dijo,
8: ¡no! ¡Para, pero muy sincero!
7: Yo, fuera de juego, esto no es chiste. Sí. Yo iba a comer a un restaurante donde los dueños del restaurante que estaba enfrente comían donde comía yo.
3: Ah.
7: Por eso la duda siempre tuve, ¿qué habrá en ese otro restaurante?
8: Claro, porque no comen en el suyo.
7: ¿Por qué no comen en el suyo?
8: Qué raro.
7: Era
8: eso.
7: Raro todo. Uno me dijo, la última vez que fui a comer afuera fue cuando saqué la mesa al patio.
8: Oh.
7: Estas historias me encantan. Dice que mira la carta y dice, la verdad que me quiero comer todo. Bueno, entonces venga mañana que está todo concentrado en las albóndigas.

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7: Los que en la calle comen un alfajor, un caramelo y el piso y tiran el papel en la calle. Eso es de terror. Hay que guardarlo en la cartera o en el bolsillo. Cuando llegas a tu casa, lo tiras.
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8: Estoy completamente a favor de Santiago García porque a mí me molestan todos los sonidos y en especial los sonidos que no tendríamos que escuchar realmente y en especial los autos que pasan con la música a todo lo que da y se paran en la esquina del semáforo y dan ganas de tirarle un huevo.
9: Yo multaría a todos los deliveries que llegan a la puerta de la casa y en vez de tocar el timbre con su motito, te empiezan a clavar medio minuto de bocinazo y le rompen los cataplines a todo el barrio. Saludos, soy Pedro de Olivos.
10: En Italia van a poner multa o van a multar directamente a todas las personas que crucen la calle mirando su celular. Claro, porque es peligroso. Pueden ser atropellados, ¿no? Uh-huh. ¿A quién le pondrías multa vos? A ver, nos escribe Cris de Liniers.
11: Hola, Cris.
10: Les pondría multa a los que paran en la bicisenda, a los de las motos con escape libre, a los que llevan a las mascotas y se hacen los distraídos y no juntan el
11: po.
10: Y tendría mil cosas más. Los quiero mucho, compañeros de las tardes.
11: Bueno, dice, aborrezco a personas que en micros de larga distancia ven películas en el celular con micrófono abierto.
12: Es terrible eso.
11: Vos ves con auricular, ¿no?
12: Con auricular.
11: Muy bien, dice. Me levanto y les pido que usen audífono. No pueden estar las 2 horas o 3 horas con ruido constante, dice. Es invasivo, dice, mira, tú tocas, María Isabel.
12: Mira. Corto ese. Claro. De 2 horas había que cortar.
11: No, pero por película, dice. Quizás después ponen otra dos más.
10: Una película dura 2 horas.
11: Claro.
10: Yo le pondría multa, dice María Elisa, a los que estacionan autos en las veredas. Las dos veces que me asaltaron fue por pasar entre el auto y una pared, porque llovía y la calle estaba inundada. Los escucho todos los días, dice Eli de Avellaneda.
11: Habría que multar a los conductores, que no importa cuál sea el motivo, uy, Dios, tocan bocina, bocina y bocina, dice. Estoy segura, como dijiste vos, María, que el mundo sería mejor sin los bocinazos, sobre todo contaminación auditiva. Uh-huh. Es tremenda.
10: Gabriela dice, hola a todos, multa a los que dejan a sus perros hacer pipí en los frentes de las casas o edificios. Para eso hay árboles, exactamente.
11: O en los que dejan en los balcones también.
10: La culpa obviamente no es de las mascotas, sino de los dueños que no los educan. En mi barrio Caballito la gente pone carteles, cariños y buena semana.
11: Hola chicos, multaría a los que nos ponen, claro, la luz de giro cuando van a doblar, dice. Están por doblar en la esquina y uno no sabe si doblan, si no, porque frenan y demás. Uh-huh. Dice, me pone tan mal esa actitud que les termino gritando. No te funciona la luz de giro, ¿no entendés?
10: Ah, mira.
11: Bueno, un beso para todos, Elsa.
10: Muy bien, consigna de hoy, ¿a quiénes les pondrías multa o a qué actitudes humanas le pondrías multa? 11-3003-0790, WhatsApp de audio. Pueden mandar un mail a encendidos@radiomitre.com.ar, Twitter o Instagram @radiomitre o facebook.com/radiomitre.
12: Dice que pasa el semáforo en rojo, el policía lo ve, lo sigue con la moto, lo detiene y le dice: señor, ¿no vio el semáforo rojo? Sí, al semáforo rojo lo vi, el que no vi fue a usted, oficial.
11: No, claro, no.
12: Y el marido me dice: querida, me llegaron dos fotomultas tuyas.
11: Epa.
12: En el mismo semáforo. ¿Cómo puede ser esto? Ah. Ay, mi amor, lo que pasa que en la primera fotomulta estaba despeinada y sin maquillaje.

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2: Horas 31 minutos, temperatura en Buenos Aires 18 grados 3 décimas. Más reacciones al retiro de Messi de la selección argentina. La noticia es mundial. Leandro Paredes fue uno de los últimos en pronunciarse sobre el anuncio del capitán. Creía que ya estaba preparado para esta noticia, pero claramente no era así. Las palabras sobran cuando trata de vos como jugador, pero sobre todo como persona. Soy un afortunado de haber jugado con vos en este proceso tan lindo de nuestra selección, de tu selección, dijo Paredes. Te amo, enano, que seas siempre muy feliz. Nuestro país te va a estar siempre agradecido por todo lo que nos hiciste vivir. Giovanni Lo Celso, por su parte, agregó, tu legado será eterno. Gracias por acompañarnos tanto y guiarnos en este camino, tanto dentro como fuera de la cancha, afirmó Lo Celso. Nosotros somos unos bendecidos de poder haber compartido tantas cosas al lado tuyo. Gracias por tanto, capitán. Te amamos. Y siguen los mensajes de afecto a Lionel Messi, que hoy anunció que deja la selección argentina. Investigan el caso de vandalismo en la sala de periodistas de Casa de Gobierno.
3: La científica de la Policía Federal lleva a cabo un operativo en la sala de periodistas en busca de evidencia tras la intrusión que sufrió en las últimas horas. Recordemos que los periodistas que ingresaron por la mañana encontraron cajones abiertos, elementos de trabajo tirados en el piso y se habrían robado elementos menores. Asimismo, se hizo la denuncia en la comisaría de la Casa Rosada. Desde Casa de Gobierno, Jorge Moure, Mitre informa primero.
2: Temperatura en Buenos Aires, 18 grados 3 décimas, humedad 66%.
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0: aguantábamos más.
1: No.
0: Ya está en los estudios de Mitre.
1: Pero ya estaba acá, Rolo.
0: En vivo.
1: Y sí, claro, no vamos a estar grabados.
0: Lunes. Hoy es lunes. Pido un fuerte aplauso para recibir al número uno, al queridísimo Tommy Reynolds. Y sus Tommy.
2: Ay, gracias por venir tan temprano, Tommy.
1: María, estoy acá al lado tuyo y va, siempre
2: sí,
1: estoy al lado tuyo, pero
2: la gente no nos ve hoy, pero sí. Porque estamos en el estudio 2.
1: Claro.
2: Pero estamos,
1: Estamos en vivo,
2: sí,
1: ¿eh?
2: Sí, y Tommy vino temprano.
1: Claro, viene
0: mucha gente viendo este programa.
1: Mucha gente
0: o escuchando.
1: Sí. Che, agradecemos, porque YouTube a diferencia de lo que puede pensar mucho, que dice, "Ay, no hay imagen, entonces hay menos gente."
2: Sí.
1: Hay mucha gente.
0: ¿Me van a dar la razón a mí?
1: ¿Cuál?
0: No nos vemos, no ve más gente todavía.
1: Yo te digo que Rolo, viste que es muy cabulero. No, para, en serio. Si esta tendencia se mantiene durante los días que no estemos en YouTube...
2: No nos van a poner
1: no
2: más.
1: No nos van a poner más, te digo.
3: Van a poner, pongan fotos, dibujitos, cosas lindas.
1: Claro, está la barrida que estamos todos muy lindos.
2: Están nuestras imágenes,
1: claro.
2: Sí, todas producidas.
1: Sí, estamos lindos, hay que decirlo. Pero bueno. Bueno, vamos con la columna del día de hoy, porque hoy vamos a hablar, no es personal, porque viste que hoy justo yo dije que odio a los que hablan todo el tiempo de él, pero es mi serie favorita de toda la vida.
0: ¿Ah, sí?
1: Porque vamos a hablar de Pokémon, nada más y nada menos que
0: Pokémon. ¿De Pokémon?
1: Exactamente. Uh-huh. Yo sé que muchos de ustedes se quedan afuera de Pokémon, sobre todo porque creen... Bueno, no, pero ahora vamos a ligarlo todo. Mucha gente no entiende casi lo que es, simplemente se deben quedar en lo que son los bichitos, que vos los atrapás con la Pokébola y demás. Pero bueno, Pokémon es la franquicia más grande de entretenimientos del mundo, ¿sí?
0: ¿Sí?
1: Supera a Hello Kitty, supera a Marvel, supera a Disney, supera, no sé,
0: ¿tanto?
1: Incluso sí, a Marvel, supera absolutamente a todo. Pokémon es la franquicia que más vende en todo el mundo. Y obviamente, al ser la franquicia que más vende, también tiene su propio mundial. ¿Sí? Mundial en donde distintos jugadores, tanto de cartas como de los videojuegos, incluso también de las aplicaciones en el celular, se juntan una vez por año para ver quién es el mejor, ¿sí? ¿Quién es el mejor de la Tierra? Porque es un mundial que no solamente considera a los Estados Unidos, Japón, China y quizás Europa, sino que también hay muchos representantes de todo el mundo. Incluso representantes argentinos.
0: ¡Vamos!
1: Y hasta
0: vamos
1: ahí quiero
0: todavía
1: ir. Porque ayer, que terminó este mundial de Pokémon, y ahora les voy a explicar un poco de qué se trata, o por lo menos voy a ampliar un poco la información. Ayer brilló en San Francisco, en este Campeonato Mundial de Pokémon 2026, dos argentinos.
0: Ah, sí.
1: Por un lado, voy a arrancar por el que salió cuarto. Salió cuarto en la categoría del Pokémon GO. El Pokémon GO, ¿se acuerdan que estuvo muy de moda en su momento?
0: Sí.
1: Porque era una aplicación que la bajabas en el celular y era casi una realidad aumentada. Vos ibas por la calle, ibas cazando los famosos Pokémon, como tengo acá al lado a mi amigo Santiago García, que es fanático de esta
4: Hace
1: aplicación.
4: Hace 10 años y 27 días que el Pokémon GO llegó a la República Argentina.
1: Exactamente. Sí, sí, sí. Todos en un momento estábamos fanatizados. Algunos quedaron, otros no. Santi sigue hasta el día de hoy, de hecho lo tengo acá al lado, sí. Y acaba de atrapar un Mudkip, exactamente, sí,
4: que
1: es un
4: le saqué
1: Pokémon.
4: Una foto junto a Tommy.
1: ¿Me sacaste una foto?
4: Sí, después te la mandé.
1: Después la subimos a nuestros Instagram. ¿Cuál
4: sí,
1: es tu Instagram?
4: Sí, San García Corre.
1: Y el mío es @ Tomás Reynolds, ahí subimos
4: ahí,
1: la foto.
4: Para que vean que los Pokémon están vivos y coleando.
1: Exactamente. Bueno, es que todos o muchos se quedaron con que era, viste, el Pokémon cuando salió allá en los años 90, finales 90, pero todos los años se va renovando, incluso los juegos, las cartas y demás tienen actualizaciones permanentes, y es por eso que lo hacen la franquicia de entretenimientos más grande de todo el mundo. Ahora, quiero ir con el ganador, que fue, en realidad no fue ganador, fue subcampeón, porque ayer tuvimos un subcampeón, Diego Casiraga. Es subcampeón de Pokémon en el mundo. Y esto, ustedes dirán, bueno, ¿qué tiene que ver Pokémon, un juego de chicos y demás? No. Diego está en los 30 y largo, como podríamos ser cualquiera.
0: Apellido japonés tiene, ¿no?
1: ¿Cómo, Rolito?
0: ¿Apellido japonés?
1: Casiraga. ¿Sabes qué? Como está escrito es con C, no es con K ni nada. No sé, la verdad que
2: no
1: desconozco. ¿Coreano decís?
2: Italiano.
1: ¿Italiano?
4: Sí, por
1: bueno,
4: eso no se lo ve. No, tiene no, cara de italiano. Tiene cara de
5: podría
4: tano.
5: Ser. ¿Te acordás de Casiraghi?
4: Claro. Sí, claro. No tiene rasgos orientales. No,
1: de pinta es argento.
4: Sí, es una cara argentina que se cae.
1: Pero bueno, el apellido, no sé dónde. La verdad que ahí sobre realista no sé de dónde viene. Pero el tipo se salió segundo. Digo el tipo porque, como les digo, está
0: muy
1: entre
0: bien.
1: Los 30 y pico, 30 y largos debe tener, y juega con chicos incluso de 18, 20, 25 años, porque sigue siendo furor en el mundo. Yo me acuerdo una vez cuando Santi fue a Japón, ¿te acuerdas que fuiste a correr allá a Japón?
4: Fui a Japón y era una locura. En Japón vos venís, llegás a un lugar, una especie de plaza seca, tenés bancos, tenés como 10 bancos de plaza, máquinas expendedoras de gaseosas o de chocolate, lo que sea, y tenés chicos de colegio, jubilados, señoras que van a hacer las compras, todos juntos sentados jugando al Pokémon GO.
1: Sí, no, siempre.
4: Vas a un templo sintoísta a las 11 de la noche y hay una, una incursión.
1: Sí, una incursión con gente alrededor.
4: En Argentina a las 8 de la noche no hay más incursiones por cuestiones de seguridad. Ahí vas a las 11 de la noche, está lleno, sí, porque sí, se necesitan varios jugadores para ganar un Pokémon legendario.
1: Claro, igual eso solamente estamos hablando de una aplicación o de un juego. Pokémon tiene en realidad muchísimas aristas más. De hecho, el campeonato se divide en varias categorías. Es que está el juego de cartas que ganó, bueno, nuestro amigo Diego Casiraga. Yo digo nuestro amigo porque lo quiero entrevistar.
4: Casiraga es apellido italiano de la región de Lombardía.
1: Ahí está. Mira, ahí está, italiano.
2: Mirá. Italiano.
1: Bueno, pero si Rolo dice que es japonés, chico.
2: Ah, bueno.
1: Okay, para mí es japonés. No, pero hablando en serio, el tipo llegó ahí después de varias clasificaciones que se van dando de manera regional. Después, bueno, llega hasta, en este caso, el Mundial, que es en San Francisco. Y tiene premio también, obviamente, en efectivo. Se llevó casi $30,000 por haber ganado en su categoría. El Mundial, fíjense la repercusión que tiene, reparte más de $2,000,000 en premios. Uh-huh. Es muchísimo. Ayer el estadio, pues se hace dentro de un estadio como si fuese un partido de fútbol, ahí en, bueno, como les dije, en San Francisco, 50,000 personas estaban.
2: Es increíble.
1: No, María, es una locura. Y cerró el show, que a vos te encanta, Ed Sheeran. Ed Sheeran cerró el show, fíjense, sí, o sea, bueno, vos te encanta, pero digo, no es que tocó, con todo respeto, nosotros cinco con una gaita, ¿entendés? Con una guitarra, lo que puede. No, tocó Ed Sheeran, porque realmente...
4: Es que es la franquicia que más
1: genera. Es la que más genera.
4: Hasta que se estrene el GTA 6 y se transforme en
1: el GTA 6, para cualquiera que esté del otro lado, es un juego muy popular que se lanza en la PlayStation, ahora en la PlayStation 5.
4: Porque... 11 años esperando del 5 al 6.
1: Sí, pero Pokémon tiene como la franquicia histórica, ¿no? Sí, desde el 96.
4: El GTA 5 es el evento, si se quiere, de entretenimiento que individualmente recaudó más dinero. Individualmente.
1: Exacto.
4: Ahora sumado todo el Pokémon, olvidate.
1: Así que bueno, tenemos chicos subcampeón argentino. Oh, felicitaciones a Diego Casiraga. Uh-huh. Que si alguien lo conoce, porque no estoy tratando. Esto
4: de hay varias categorías de Pokémon.
1: ¿En qué sentido?
4: ¿Quién te conoce? Go, están las cartas.
1: No, por eso lo conté. Por eso están las cartas.
4: Quiero decir, para que la gente cuando ve un estadio.
1: Sí.
4: Porque los e-games, los juegos electrónicos, llenan estadios.
1: Claro. Sí, claro. Bueno.
4: Has contado muchas veces vos también.
1: De hecho, ahora el Kun Agüero, por ejemplo, tiene su propio equipo de deportes electrónicos, para que se entienda. Y tenían también un representante en este mundial jugando Pokémon, que lamentablemente sí, quedó afuera en la primera tanda. Pero bueno, fíjense. Sé cómo el deporte ya electrónico, o los e-games, como dice Santi en inglés, bueno, van sumando seguidores y también van sumando repercusión. Ya no es solamente ver un mundial de fútbol, unos Juegos Olímpicos, sino que también estos mundiales se repiten una y otra vez. Así que eso les quería traer en el día de hoy, subcampeón argentino, y también a Marto Galde, que ganó o salió cuarto ahí en el Pokémon GO de Santi García. Felicitaciones, porque si bien parece algo chiquitito, algo de, bueno, están jugando los jueguitos, vayan a laburar, vayan a estudiar. Estas personas tienen estudios por otra parte, tienen trabajos por otra parte, y como hobby hacen esto y logran después incluso romperla del mundo con otros jugadores que sí juegan permanentemente y su vida depende de eso, ¿sí?
2: Claro, claro.
1: En el mundo, los que ganaron se dedican 24/7 a jugar a esto para ser los mejores. En el caso argentino, como pasa también en las inferiores, por ejemplo, de fútbol, nuestros representantes trabajan, María, estudian y como hobby, en el tiempo libre que tienen, se dedican a esto. Así que es mucho más meritorio incluso que cualquiera que haya ganado.
2: Muy bien.
1: Así que bueno, grande Pokémon, grande nuestro representante. ¿Qué es esto? ¿Qué suena? ¿Verdad?
2: No vamos a trabajar.
1: No, a
2: cazar Pokémon todo el día.
1: Me encanta, yo me encantaría. Decir que antes que Pokémon, prefiero a María Isabel, pero bueno, cuando en algún momento no estaré más, y bueno, mira, a cazar Pokémon.
4: Recordemos que si quisiéramos hablar con propiedad, podríamos decir capturar en lugar de cazar, porque no somos cazadores, no le hacemos daño a los Pokémones, están bien, gozan de buena
1: salud.
4: Igual
1: Pokémon está mal dicho también, sí, si quieres que te corrija.
4: Sí.
1: Es Pokémon, ya el singular y
4: el
1: plural.
4: Pokémon.
1: Exactamente. Felicitaciones, campeones o subcampeones.
4: Gracias,
1: aguante. Argentina en el mundo, querido.
2: Argentina.
1: Argentina.
4: Argentina.
5: Vamos a los obeliscos.
1: A cazar Pokémon.
0: La rotisería de acá a la vuelta, estaba viendo. Ojo. Pide repartidor para delivery.
1: Ah, mira.
0: Requisitos fundamentales: tener moto y no saber distinguir entre un semáforo verde y uno rojo.
1: Ah, es buena esa.
0: Me encantó.
5: Me encantó. Sí, te... No, que es verdad. Si no, no sos, no podés aplicar.
0: La mujer que dice, querido, me hicieron la boleta por venir a 60 kilómetros por hora. Pero están locos esos tipos. ¿Cómo te van a hacer la boleta por venir a 60 kilómetros por hora? Una velocidad normal. Bueno, es que yo venía por la vereda y marcha atrás.
1: ¡No!

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8: Si la multa la vas a pagar.
9: De Palermo, ¿cómo se podría hacer para que toda esta gente de los rapi no anden en las veredas? Yo tengo problemas de columna y ayer me rozó un tipo. Todo por la vereda, van andando. Muchas gracias.
10: Soy Oscar de Quilmes, le haría una multa, pero bastante, bastante abultada, aquel que te toca bocina atrás cuando recién termina de cambiar el semáforo en verde. Ya te toca bocina, multa, pero muy abultada.
9: Pero es cómodo que a la mañana, a la noche, sacan el perrito y te hacen todo adelante de tu casa.
11: Yo también le pondría multa a los grandotes que van en bicicleta por la vereda, aparte a lo loco. Es una vergüenza, yo que soy una persona mayor, me llegan a tirar y me rompen todos los huesos. Habla Estela de Saavedra.
12: Seguiremos luchando.
13: ¿A quiénes les pondrías multa o a qué actitudes multarías vos si pudieras? Soy Marcela de Flores y yo multaría a la gente que no respeta las filas. Me pone de muy mal humor estar esperando 20 minutos que venga alguien, mire para otro lado y se meta adelante como si nada. Encima, si les decís algo, te miran con cara de sorpresa. Para mí, multa y hacer la fila desde el principio.
14: Muy bien, le pondría multa a los que fuman en lugares públicos o privados sin respetar el no fumador, dice. Uh-huh. A los que tienen mascotas y los dejan en la calle. Ay, pobrecitos. Bueno, sí, muertos de hambre o en los balcones y no le dan cariño.
13: Sí, en los balcones.
14: Viste, no, que eso está repleto.
13: No, tremendo.
14: Y a los que manejan mirando el celular. Obvio, para eso hay multa, pero no se sacan el vicio. Dice Fabiana desde Entre Ríos, María.
13: Soy Gabriel de Lanús y yo multaría a los que manejan mirando el celular. No importa si están esperando el semáforo o si van despacio. Me parece peligrosísimo. Después pasa algo y dicen, no lo vi. Y claro que no lo viste, si estabas mirando Instagram. Para mí, esa conducta conducta se debería tener, o sí debería tener, una multa importante.
14: Muy bien, Mary. Multaría, a ver, a los automovilistas que van a 40 por el medio de la avenida en lugar de ir por la derecha. Y también a las motos con escape libre que hacen ruido y te asustan en el medio de la madrugada. Dios mío. Dice Alba de Temperley que dice, viva Radio Mitre. Los admiro a ustedes y los sigo todos los días. Basta, Alba. No, que a Alba le molesta. Basta. ¡Viva!
13: Este mensaje es terrible.
14: ¿Qué pasó?
13: Terrible, dice. Hola, encendidos, querido. Yo le pondría multas a los que ponen la música en los autos a todo volumen. Yo a un auto lo curé de espanto.
14: A ver, ¿qué hizo?
13: Vivía en un segundo piso y, cansada de eso, a la noche, llené una bolsa con agua. Y en absoluta oscuridad se la tiré sobre el capó.
14: Ah, para Lala.
13: Obvio que se lo abollé, dice.
14: Dice no,
13: nunca más se paró a escuchar música a todo volumen, dice Claudia. No vamos a decir mucho más datos.
14: No, María, pero...
13: La vaya a buscar la policía.
15: Claudia Villafa.
13: No, no.
14: Bueno, che, es un correctivo. Está mal lo que hacía el
13: sí,
14: muchacho,
13: está mal,
14: ¿o no?
13: Sí,
14: no,
13: sí, pero bueno. Abollarle el auto tampoco.
14: No, aparte dice que por las buenas fue al principio y no le
13: un
14: dio...
13: Un baldazo de agua.
15: No, sí, qué sé
14: no,
15: yo.
14: No, para mí unos huevos.
15: Una
13: también
15: maceta.
13: Un huevazo, pero huevazo. Perdés plata.
15: Una maceta.
14: Sí, eso es verdad.
16: Menos mal que no es aceite caliente, como
13: no.
16: se hacía.
14: Como en las invasiones inglesas.
13: No, demasiado caro el aceite caliente. Claro. No, chicos, no, no. Hacer daño tampoco. No,
15: aceite de oliva.
14: No, no. Aceite de oliva.
16: No, claro. No, no, eso no.
15: Las brusquetas. Unas brusquetas le tirás.
14: Para mí hay que multar a los que se cuelan en las filas, dice. Sí. Me parece una falta de darle respeto. La gente no dice nada, muchas veces se dejan estar. Yo no, yo soy todo lo contrario, dice Marce de Mendoza. Pongo el grito en el cielo y empiezo a decir que, bueno, que se están colando. Lo que pasa es que muchos de ellos igual siguen como si nada. Hay que meterles multa, dice Marce.
13: Soy Andrea de Posadas. Yo le pondría multas a los que ponen música en la playa y piensan que todos alrededor quieren escucharla. A los que hablan de queso y yogur de leche vegetal. Por definición no son ni queso ni yogur. Okay. A los que pelan...
14: Pero... Está re caliente con los veganos. Sí, está caliente. Sí, sí.
13: Claro. A los que pelan mandarinas en un ambiente cerrado.
14: ¡Ah! ¡Rolo!
13: No, por ejemplo,
14: por eso se fue
13: en
14: Rolo.
13: Una oficina.
15: Es lo más rico
13: si
15: que hay
13: pretenden hacerlo en el auto, directamente van al exilio. Y a los que le ponen azúcar al mate.
14: Ay, sí, ¡no! Tienes razón.
13: Un abrazote desde la tormentosa tierra colorada.
14: Hola, chiquito, soy... Sí,
15: claro. Ahí no se jode con el mate.
14: No, claro. Norma de Monte Castro dice, yo multaría a los vecinos que suben el ascensor y no saludan. Es cierto eso, ¿eh? O los que suben como si el ascensor estuviese vacío y te dan la espalda. ¿No te das cuenta que somos vecinos, que siempre nos vamos a cruzar? ¡Saludá! Dice, ¿eh? Saludá. Nuestra amiga.
13: Buenísima la consigna y coincido con los muchísimos oyentes, sobre todo en los temas de tránsito y de los que manejan mal, sobre todo si tienen carnet profesional. Y me causa gracia cómo nos transformamos los oyentes en perros rabiosos con el tono de voz y el énfasis cuando mencionamos a los que merecen multa.
14: Es verdad, tiene razón.
13: Es verdad. Sí, sí, queremos que dejen más mensajes en el WhatsApp de audio, así les escuchamos el tono de voz.
14: Exactamente.
13: Dale.
14: A los que tiran basura en la calle, caminando o sobre ruedas, dice, en el auto. A los que ponen música a todo volumen, desde equipos de música o el celular. Y a los que no avisan qué maniobras van a hacer o realizar. Por ejemplo, en bici, moto o auto. En la bici, aunque vayas a doblar, tenés que por lo menos sacar la mano para que uno sepa que vas a doblar. Lo mismo en la moto y el auto, está la luz de giro. Ajá. Son muy desconsiderados con los demás y no me caen bien, dice Silvina de Jujuy.
13: Soy Pablo de Caballito y yo multaría a los que van por la vereda caminando en grupo y no dejan pasar a nadie. Van hablando, ocupan todo el ancho y vos atrás esperando como si estuvieras haciendo cola. Cuando intentás pasar, se sorprenden. Muchachos, la vereda desde todo.
14: Claro, tal cual. Chicos, soy Lala, los escucho siempre. Multen a los que, bueno, se adelantan por la banquina, los que van despacio por la izquierda, a los camiones que se pegan en la ruta y no podés pasarlos, y también, bueno, para muchos automovilistas más. Pero con eso ya estamos mejor. Uh-huh. Les digo que ya haberlo sacado de encima o sacarlo de mí, ya me alivió el día, dice.
13: Bueno, hola, encendido. Yo multaría a los que mandan audios de 5 minutos para contarte algo que se podría decir en 30 segundos. Encima los escuchás y al final te dicen, bueno, era eso. Era eso. eso. Me hiciste perder 5 minutos de mi vida.
14: Tal cual.
13: Yo pondría una multa por cada minuto de audio, dice Manu.
14: Es buena, se la mandaste a la policía y le dice, che,
16: totalmente.
14: Claro. Diego de Becker dice, chicos, multas a los que cruzan por cualquier parte, menos por la, bueno, por el paso de cebra. Creo que eso ya es para arrancar. Después, uh-huh, me saca mucho la gente que toca bocina y también a los peatones que cruzan por cualquier lado y sobre todo se creen que tienen el derecho a hacerlo, dice. Los peatones también tenemos que saber compartir la calle, dice nuestro amigo Diego.
13: Noelia dice, me gustaría participar por la consigna. Multaría sin dudas a los que estacionan en doble fila y se van tranquilísimos a hacer un trámite. Sí, eso es terrible,
14: sí,
13: terrible. Porque que pares en doble fila un minuto esperando a alguien, pero que cierren el auto y se vayan, es terrible.
15: Y algunos, algunos te ponen baliza como si eso fuera libre estacionamiento.
13: Sí,
15: ¿viste?
13: Sí,
15: y
13: sí,
15: se
13: sí.
15: Van,
13: igualmente,
15: bajan.
13: Eso está prohibido y eso tiene una multa. Sí. Hay que sacarle una foto al auto y denunciar.
14: Exacto, se puede denunciar.
16: Claro. Ah, eso es una alegría.
13: Dice, vos te quedás atrás esperando y aparece a los 10 minutos diciendo, ya voy, ya voy. Para mí, multa y grúa directamente, dice.
15: Sí,
13: no hay
15: multa, destrucción total.
14: No, pero es verdad que dice.
13: Que le pase
16: es una alegría. No, no, no. El sistema, no sé si funciona todavía.
14: Sí, sí,
16: pero
14: sí,
13: la grúa funciona.
16: Ah,
13: sí,
16: esa es una de las grandes alegrías de mi vida.
13: Sí, pero nunca vi que se llevaran un auto estacionado en
16: no, porque eso no depende del barrio. Pero la multa llega, ¿eh?
14: Claro.
13: ¿Ah, sí?
16: La multa llega. Vos tenés que hacer la foto de la chapa. Con si tiene que ver y se tiene que ver el número de tu domicilio.
13: Ah, ok, para confirmar.
16: Para confirmar.
13: Pero si está en doble fila.
14: No, pero ahí. No, lo que dice Pietro es subirla a la aplicación de ciudad para que le hagan la multa.
13: Claro, sí, sí, sí.
14: Entonces ahí no es que viene la grúa y se lleva el auto, pero le meten la multa por estar
13: estacionado. Pero ¿por qué se tiene que ver el número de tu casa?
16: Y porque eso tiene que comprobar que el auto estuvo ahí en un determinado horario.
13: Bueno, igual si está en doble fila, no importa de acá llegue el número.
16: Pero funciona, yo me saqué mucha satisfacción.
14: ¡Apa! Mira, ¿te estacionaban mucho?
16: Sí, delante de la puerta de mi casa, siempre.
13: El vengador anónimo.
16: 70 veces por día.
13: ¿Pero en una entrada de auto?
16: Sí, sí, claro.
14: Ah, esa, no, bueno, pero eso sí es peor
13: todavía.
16: Sí, bueno, pero quiero decir, la actitud es exactamente la misma.
13: Sí,
16: la gente
13: sí,
16: te
13: sí.
16: mira como diciendo, ¿y qué quieres? O sea, quiero.
14: Salir del auto, sacar el auto.
16: Ah, no, bueno.
14: Ahí está, mirá. Vendetta, vendetta.
16: Vendetta,
13: ojo,
16: tremenda vendetta.
13: Con Pietro, el vengador anónimo.
16: Qué grande, ¿eh?
14: Qué grande.
13: Bueno, dice...

0: Acusación por corrupto. ¿Tiene algo que alegar?
1: Sí, señor juez. ¿Cuánto tengo que poner para que me bajen la condena? Y es muy común en la política, si por robar te penan con una multa con plata, el negocio es saber de cuánto es la multa y después robar. Todo lo que robes por encima de la multa es ganancia.
2: Es verdad, muy bien. Buena idea, Rolito. ¿Vamos a robar un banco?
3: Dale,
2: vamos.
3: Hermoso ejemplo.
2: Es un buen ejemplo, muy bien.
0: Pero a pie el banco, ¿eh?
2: ¿Cómo?
0: Robar un banco a pie.
2: ¿Cómo a pie? ¿Por qué?
0: Y con lo que cuesta hoy la nafta, ¿lo vas a chorear en auto?
3: No ganas nada, claro.
0: No ganas nada.
2: Lo vas a pérdida incluso.

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2: 15 horas, 2 minutos, temperatura en Buenos Aires, 18 grados, 3 décimas. Más reacciones al retiro de Messi de la selección argentina. El presidente de la AFA, Claudio Chiquitapia, fue corto en su referencia a Messi. Posteó: mi héroe, el de miles, mi 10, eterno para siempre. Recordemos que Lionel Messi anunció en redes sociales que ya no jugará más con la selección nacional. Me vacié, ya no tengo nada más para dar. Messi agregó: me voy con la tranquilidad de haberle regalado momentos soñados a la gente. Fue una decisión que dolió y sigue doliendo, pero entiendo que es el momento de hacerlo. Pesar en el mundo del rock nacional, murió Miguel Zavaleta, el ex líder del grupo Suéter, tenía 71 años, padecía de cáncer en los huesos. Fútbol, hoy termina la fecha 7 del torneo clausura a las 19, dos partidos. Estudiantes de La Plata recibirá a Newell's Old Boys de Rosario. Defensa y Justicia será local ante Platense desde las 21:15, otros dos partidos. Tigre, Barraca Central, Instituto San Lorenzo. Temperatura en Buenos Aires, 18 grados 3 décimas, humedad 66%.
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3: Pietro, seguimos con restaurantes
4: sí,
3: del mundo.
4: Sí, seguimos a, por lo menos... Con la imaginación podemos recorrer y como decía, imaginar y quizás anotar, porque a veces tenemos la suerte de poder viajar a algunos lugares y quizás tomando en cuenta que en ese lugar existe un restaurante de esas características, podemos ir y sacarnos el gusto. Bueno, vamos, ahora pasamos a los Estados Unidos. Uno de los más grandes que hay se llama Oasis on Lake Travis, que está en la cercanía de Austin, en Texas, o Texas, y tiene 2.500 cubiertos distribuidos en terrazas que se asoman a ese lago maravilloso. Y bueno, y ellos dicen que, los dueños del restaurante, por supuesto, dicen que ese restaurante es la capital de la puesta del sol de Texas. Así que bueno, abrió en 1982 y están y se especializan en comida Tex-Mex.
3: Ah, mira.
4: Bueno, pasamos ahora a Alemania. Hofbräu Wirtshaus en Berlín. Recuerda un poco el estilo de, quizás lo habrán visto en algún video, en algún reportaje, de esos enormes salones, comedores que están en Múnich, en el Oktoberfest, ¿no?
3: Esas
4: mesadas enormes,
3: carpas,
4: así, donde todo,
3: ¿no?
4: Carpas, o sea, enormes. Bueno, es exactamente el mismo criterio. Pero no en Múnich, sino en Berlín. 1.600 cubiertos, 2.000 metros cuadrados. Así que bueno, si pasan por Berlín, bueno, y no tienen posibilidad de ir a Múnich, van ahí y bueno, juntan las dos cosas.
3: ¿Se toma cerveza ahí también?
4: Absolutamente, litros de cerveza. Litros y litros de cerveza. Bueno, Tailandia, este grande en serio, tiene lugar para 4.000 comensales sentados y 10.000 de pie.
3: Ah, impresionante.
4: Son números grandes. 5.200 metros cuadrados, el lugar se llama Golden Kinary Buffet, está en Phuket, en Tailandia, y está dentro de un parque de diversión. Así que dentro de ese parque de diversión existe este restaurante que tiene diferentes áreas temáticas.
3: Phuket es un paraíso, además, Phuket, ¿no?
4: Maravilloso.
3: Paraíso total.
4: Un gran lugar. Y el restaurante ofrece, por supuesto, cocina tailandesa, internacional. Desde ya en esa parte internacional está la comida china, japonesa, europea, de la India, mexicana, coreana y de otras gastronomías tradicionales. Tiene más de 400 metros de murales pintados a mano y dedicados al arte clásico tailandés. Así que bueno, esa es otra opción. Y acá, en nuestro querido continente sudamericano, tenemos un lugar muy grande que yo he tenido la posibilidad de ver en Colombia. Se llama Andrés Carne de Res. Andrés Carne de Res es una marca muy conocida en Colombia y no solamente en Colombia, y tiene varios restaurantes. Bueno, creo que el más grande que tienen está en la localidad de Chía, y tiene 3.300 cubiertos. Fue fundado en el año 1982 por Andrés Jaramillo. Era una simple parrillita, así muy precaria, al borde de la carretera. Bueno, y finalmente, pieza tras pieza, bueno, empezó a juntar espacio y ahora tiene un restaurante con casi 3 kilómetros cuadrados. Es una bestialidad. Una capacidad de 3.000 personas. Así que bueno, ese también es un lugar que, si pasan por cerca de Bogotá, en Colombia, lo pueden ir a visitar, y la verdad que es muy interesante. Un par más, San Pedro Fish Market en San Pedro, Estados Unidos. Es probablemente el restaurante de pescado y marisco más grande que existe en el mundo. 3.000 personas. Venden más de 30.000 bandejas de camarones por semanas. Así que bueno, está en el libro de los Guinness. Y bueno, es realmente un lugar que vale la pena visitar para toda la persona que aprecian los pescados y los mariscos. Ahí adentro tiene todo. Último restaurante latinoamericano, esta vez es latinoamericano, México, en Tlalpan, se llama Arroyo. Ajá. Es un establecimiento realmente grande, trabajan 1,000 personas, cuenta con capacidad para 2,200 comensales y tiene un estacionamiento para 600 automóviles. Entonces tiene escenarios, se pueden ahí, se desarrollan espectáculos, eventos culturales, recitales, etcétera. Y bueno, y es un lugar que reúne el placer, bueno, de, por ejemplo, de un recital o de un evento con el de la gastronomía. Así que es fantástico. Bueno, y un par de curiosidades más. Existen buffets que son muy interesantes. Hay restaurantes que funcionan con el criterio del buffet. Este lo conocí personalmente y recomiendo ir porque es realmente... es imposible comprender la cantidad de comida que hay ahí adentro. A veces uno cree que es demasiado. Se encuentra en Francia, en la ciudad de Narbonne. Tiene más de 300 recetas. Entonces, para que se entienda, es un lugar donde uno quiere, no sé, langosta.
3: Ahí la
4: es libre.
3: ¿Cómo o sea, libre?
4: Libre. Uno come lo que quiere. Entonces, ¿quiere langosta? Hay langosta. ¿Quiere caviar? Hay caviar. ¿Quiere pâté de foie? Hay pâté de foie. Todo lo que se te ocurra de charcutería, de queso, erizos, de mar, fruto de mar, o sea, todo lo que se puede comer...
3: Está todo.
4: Está absolutamente todo.
3: Impresionante.
4: Hay que reservar en Narbonne, en Francia. Hay que reservar con un año de anticipación.
3: No, sí, un año.
5: Sí, sí, sí, un año.
3: Yo quería ir el jueves.
4: No. por ejemplo, solamente de queso hay más de 120 variedades. Entonces, de todo lo queso de Francia y del mundo. Precio, uno cree, ¿y cuánto puede salir eso?
5: ¿Cuánto debe valer una puede fortuna salir?
4: De 62, 90 euros a 63 euros por persona. No es mucho para eso. Si uno se sabe organizar y no se deja llevar por el entusiasmo, es un lugar donde vale la pena ir. Porque realmente uno tiene la oportunidad de comer cosas que quizás nunca podrá comer en su vida. Claro, así que bueno, anótenlo. Se llama Le Grand Buffet en Narbonne, en Francia.
3: ¿Y tenés el teléfono para reservar
4: no,
3: para
4: no
3: el
4: no
3: año
4: tengo,
3: que viene?
4: Pero bueno, uno empieza a mirar por internet y hay una cantidad enorme de material para poder ubicar ese lugar. Bueno, el restaurante más chico del mundo.
3: Más chico.
4: Se encuentra en Finlandia, en la localidad de Iisalmi. Se llama Kuopio o Kuopio. 8 metros cuadrados. 3.6 metros cuadrados para sentarse.
3: Más o menos como este estudio, ¿no?
4: Este estudio. No, mucho menos.
3: ¿Sí? ¿Menos?
4: Mucho menos.
5: Sale, es carísimo ese restaurante.
4: Sí. No sé, la verdad que...
3: ¿Cuánta gente
5: la mitad de este estudio?
3: Dos personas.
4: Dos personas. Se reserva, por supuesto, con muchísima anticipación. Sí. Ni siquiera hacen la comida ahí, porque no hay lugar para la cocina. Entonces la preparan en un restaurante que está, digamos, a pocos metros, y entonces ahí te sirven la comida.
3: Pero
4: y ahí hicieron, esto es para vos, un festival musical, el festival musical más chico del mundo, porque por supuesto concurrieron 3 personas.
3: Claro.
4: Pero estas son las cosas
3: bizarras.
4: El que cantaba más del público.
3: O localidades agotadas.
4: Localidades agotadas. Así que bueno, estas son algunas cosas, no sé si llamarlas bizarras, del mundo de los restaurantes.
3: Curiosidades, sí.
4: Bueno, y ahora hablemos un poco de ese vegetal, de esa hortaliza maravillosa que son los espárragos. Es un producto que viene desde Asia y después pasó, por supuesto, por el Mediterráneo y finalmente llegó a nuestra tierra. Nosotros acá no producimos mucho, la producción de espárragos se fue de a poquito reduciendo, en algún momento se llegaron a cultivar más de 2.000 hectáreas y hoy en día más o menos las hectáreas cultivadas con este producto son aproximadamente entre las 250 y las 300, sí. O sea que son muy pocas. El lugar que tiene el lugar que rey de esta producción es San Juan.
3: Sí.
4: Esa provincia es la que tiene la producción más alta de todas. Y es un los espárragos hay que observarlos, obviamente, para elegirlos con de manera acertada. Tiene que tener un color realmente tentador, atractivo. Cuando son opacos, mejor alejarse. Y hay que fijarse bien, cuando se puede, en la parte de abajo, donde se hace el corte.
3: Sí.
4: Cuando esa parte está muy seca, No compren esos espárragos. ¿Por qué? Porque evidentemente el tronco está muy fibroso. Uh-huh. Entonces la verdad que no vale la pena comprar. Ahí abajo, donde está el corte, tiene que ser un corte limpio, un corte que de alguna manera transmite frescura.
3: Claro.
4: Así que bueno, esa es la primera cuestión. La segunda es que no corten toda la parte, digamos, la primera parte del tronco, que gente dice que no, es muy dura. Es verdad, es fibrosa, pero si utilizamos un pelapapa y empezamos a sacar la parte exterior, ajá, la primera parte, después la parte interior está muy tierna, claro, y tenemos mucho más espárragos para, uh-huh, para disfrutar. Hoy una receta muy sencilla, la verdad que hay muchas, pero esta creo que le puede gustar a varias personas, que es pasta combinada, sí, con espárragos, uh-huh, y chorizo.
3: Ah, mira.
4: Es una buena combinación. No es un plato livianísimo, pero la verdad que la combinación entre la carne, la mezcla, la pasta del chorizo y los fideos queda muy buena. Uh-huh. Entonces, para 4 personas necesitamos 320 gramos de pasta. Yo sugiero la pasta corta para este tipo de, no sé, penne, rigatoni, y ese tipo de pasta. Uh-huh. Pero obviamente si le gusta la uh-huh, espagueti, tagliatelle, etcétera, uh-huh, anda muy bien. 250 gramos de chorizo, más o menos un chorizo grande entero. 350 gramos de espárragos, 50 uh-huh, gramos de queso parmesano rallado muy fino, un diente de ajo, un poquito de aceite de oliva, sal y pimienta. Uh-huh. Para realizar el plato, lo único que tenemos que hacer es colocar, como siempre cuando hablamos de pasta, colocamos la olla arriba del fuego, bien con cantidad abundante de agua, porque la pasta tiene que cocinar en abundante agua, no en poca agua.
3: Ajá.
4: Un poquito de sal, sin exagerar, y dejamos que el agua tome temperatura, porque ahí necesitamos cocinar nuestra pasta. Y mientras colocamos la pasta dentro de nuestra agua de cocción, tomen en cuenta que una pasta hoy en día, una pasta de buena calidad, necesita más o menos 10 minutos de cocción.
3: Ajá.
4: 10 minutos uh-huh, mientras la pasta se cocina, nosotros tenemos todo el tiempo de poder preparar la salsa. Es muy rápido. Eso es lo bueno de la pasta.
3: Uh-huh.
4: Entonces lo que hay que hacer son dos cosas muy sencillas. Tenemos que cortar el chorizo,
3: sí,
4: tomar su carne, desmigarla y colocarla en un sartén. De manera tal que empecemos a dorar,
3: sí,
4: todos esos pedacitos chiquititos de chorizo. Ahí tenemos dos efectos. Uno, que se caramelizan todos los pedacitos de chorizo, del embutido, y por otro lado largan una parte de su grasa.
3: Uh-huh.
4: Mientras sucede eso, lo que tenemos que hacer es lavar los espárragos, colarlo bien, eventualmente sacar la parte fibrosa de la primera parte del tallo y cortarlos en pedacitos chiquititos hasta llegar a la punta. La punta no, en pedacitos chiquititos. Esa déjenla entera, uh-huh, porque es mucho más interesante encontrarla después ahí en el plato.
3: Claro.
4: Una vez que logremos ese corte, colocamos todos los espárragos en el sartén donde tenemos el chorizo que ya está dorado, está caramelizado con su grasa. Ah, no se olviden de poner un diente de ajo entero,
3: ajá,
4: con su piel. Eso después lo vamos a sacar una vez, claro, que dejó su aroma y su perfume. Y ahí cocinamos, agregando un poquito de agua de cocción de la pasta, cocinamos los espárragos con el chorizo. Tapamos ese sartén y en 3-4 minutos los espárragos están absolutamente terminados.
3: Ajá.
4: Colamos la pasta, la volcamos adentro del sartén donde tenemos nuestros espárragos con el chorizo y salteamos. Apagamos el fuego, agregamos el queso rallado, mezclamos y ahí simplemente, María, lo que tenemos que hacer
3: disfrutar,
4: es servir, disfrutar.
5: Muy bien.
4: Si no le gusta la combinación con la pasta, se pueden hacer los espárragos de la manera más elemental posible, que es blanquearlos, obviamente siempre limpiarlos, sacar la parte fibrosa si la tiene. Lavarlo bien, secarlos, colocarlos en una fuente para horno.
3: Uh-huh.
4: Primero tenemos que blanquearlos brevemente 2 minutos en agua hirviendo.
3: Ajá.
4: 2 minutos, no,
3: sí,
4: más. Sacamos del agua, colamos, colocamos en una fuente para horno, agregamos pedacito de manteca, queso rallado, colocamos ahí en el, uh-huh, horno a 180 grados, esperamos que gratinen. Y ese plato es un plato maravilloso.
3: Muy,
4: se puede comer,
3: sí,
4: sin agregar carne,
3: nada,
4: sin agregar nada. Con,
3: ajá,
4: eso es una cena, un almuerzo estupendo, uh-huh, y nos da la posibilidad de realmente disfrutar del sabor primaveral, te diría yo. A mí los espárragos me recuerdan realmente, más allá de que salen ahora, pero la primavera. Uh-huh. Espárragos, sí. Cebolla de verdeo, arvejas, habas. Claro. Vamos a hablar de eso porque ahora...
3: ¿Dónde venden habas, Pietro? Naturales, o sea, en una verdulería.
4: Naturales tenemos que esperar un más o menos... dos, tres semanas más. Ajá. Y prestarle atención a lo que pasa en la verdulería.
3: Pero
4: y
3: ahí aparece. ¿Es común encontrarlas?
4: No tanto.
3: No es común.
4: No tanto, porque la gente no consume eso.
3: Claro, claro.
4: Entonces, la verdad que es una pena, porque la primavera nos da unas hortalizas que son extraordinarias. Imagínate un salteado de espárragos, alcauciles, cebolla de verdeo, arvejas frescas y habas.
3: Uh-huh. No, riquísimo.
4: Es maravilloso.
3: Uh-huh. ¿Traes algún día una receta de habas?
4: Sí, por supuesto. ¿Eh? Así que bueno, vamos
3: porque
4: a hacerla.
3: Compré hace algún... poco tiempo compré unas en lata, pero nada que ver.
4: Nada que ver. Pero algo es algo.
3: Algo es algo. Gracias, Pietro.
4: Gracias.
3: Buena semana.
5: En todos lados se cuece habas, decía mi madre.
3: No, pero no es verdad porque no hay.
5: El mozo le dice: señora, discúlpeme, ¿sí? pero ¿le puede decir a su marido que salga de abajo de la mesa? No, el que está abajo de la mesa no es mi marido. Mi marido es aquel que acaba de entrar. ¿Viste que uno va al baño en el restaurante?
6: Sí.
5: Se lava las manos.
6: Sí.
5: Aprieta el botón para secarse las manos ahí en el secamanos y no anda.
3: Sí, o sale el aire helado,
6: No se seca nada.
5: Y te terminás secando las manos con el pantalón.
6: Totalmente, es
5: típico. Ese que decíamos, una ensalada, así como no, viene el mozo con la ensalada. Acá tiene. Mozo, ¿podría ser un poquitito de sal? Como no, señor. El mozo mete la mano en el bolsillo del pantalón y saca sal y le echa la ensalada.
6: ¡Ay, qué esquite!
3: No,
5: el tipo mide, dice, ¿pimienta tendría? ¿Cómo no?
6: Miedo.
5: Del bolsillo izquierdo miedo. Saca pimienta.
7: Un poco de
5: sí,
7: miedo.
5: Y les...
6: Le echa pimienta.
5: Le echa pimienta.
3: Ah.
5: Y el mozo dice, ¿qué pasa? ¿Qué me mira? No, ¿sabes qué pasa? Que no me animo a pedirle vinagre.
3: Dijo,
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0: A mí lo que más me molesta es cuando subo el colectivo y la gente que sube con las mochilas a cuesta y no podés pasar, no podés subir, no podés entrar. Encima le decís, se enoja. Eso es lo que más me irrita. Y después la gente que va al baño y deja el inodoro, la tapa del inodoro todo goteado.
1: Yo ando en bici, no me gusta ver a otro andar por la vereda. La verdad es que me da mucha bronca y se lo digo. A veces de buena manera, a veces de mala manera. Pero se lo digo. Desde Tucumán, Marcelo.
2: Yo multaría a los que invaden en el colectivo el espacio sonoro. Hablan a toda voz. Hablan por teléfono a toda voz, escuchan música y las mamás que permiten que los nenes vayan todo el viaje cantando el playazo plim plim.
3: María de Palermo, a los que van en monopatín, a los rapis que cruzan y les importa nada. A veces tengo ganas de tirarles la revalearles la cartera, pero no se puede, lamentablemente.
4: Habría que multar a los que sacan a pasear a los perros sin bozal. La estadística dice que se muerden más los perros sin bozal que los que están sueltos. Y multar a los que tiran botellas de plástico, porque tarda 10 años el plástico en degradarse y así contaminan el medio ambiente. Susana Rumbol de Lanús.
5: Pues muy bien.
6: ¿A quiénes le pondrías multa? Esta es la consigna de Viven Encendidos. Dice Paulina, las mayores multas las aplicaría a los conductores que manejan mirando su celular. Es más, a la segunda multa por esa infracción les retiraría el carnet de conducir por un año. También multaría a los empleados públicos y a los empleados de distintos comercios cuando en lugar de atender siguen con su celular. Y también multaría a las empresas prestadoras de servicios cuando no atienden los reclamos telefónicos y nos derivan a la app o a las respuestas preparadas sin la intervención de un ser humano. Me está pasando con, bueno, una empresa dice, nosotros no vamos a escrachar empresas acá, pero dice, estoy furiosa y por supuesto multaría a todos los que violan las normas de tránsito. Los escucho siempre y cada día los quiero más. Por favor, que me salude Rolo.
7: Dice, un beso.
6: Adela de San Miguel.
7: Un beso, Adelita.
8: Marcelita escribe y dice, hola chicos, lo que debería tener multa y totalmente de acuerdo con otros es aquellos que servís un buen vino o espumante y le ponen soda.
7: No, es letal.
8: O hielo, dice. Esa gente habría que multarla sin lugar a dudas. Dice Marcela.
6: Dice Claudia, yo le pondría multas a los que ponen la música en los autos a todo volumen. Esta no es la que le tiró la bolsa de agua.
8: Otra vez no maría, que va a parecer una loca.
9: No, bolsa de agua es mucho.
8: Claro. Dios mío.
6: A ver, otro. Marisa dice. ¿Pondría multa o infracción por partida doble a las bandas? Sí, leyeron bien. Banda.
8: Banda.
6: Con terribles instrumentos más que sonoras. Bandas de música.
8: Ah, pensé que banda de delincuentes.
6: Hay unas que tocan en Avenida Corrientes al 1200 y no respetan el nivel de decibeles permitido por el gobierno de la ciudad.
7: Me tiembla la casa.
6: Sí, bueno. Para los que trabajamos temprano de mañana es muy, pero muy molesto. Bien podría ser también una consulta de derecho en zapatillas. Bueno, el otro día Sergio habló de esto, de los ruidos, pero sí, bueno, hay que denunciar.
8: Bueno, querida Arjona no empezó cantando ahí en Florida, dejate de joder.
6: Por favor,
8: vos porque eres Arjona y lo defendés, querida.
6: Arjona tocaba
10: María.
6: Pero tocaba con su guitarra.
8: Sí, pero con la voz de esa, o sea, era
6: fíjate
8: en broma.
6: La calle Florida que la gente.
9: Bueno, fíjate cómo está la calle Florida ahora,
8: vacía, claro.
6: Eso no puede ser tan malo.
8: Claro, la banda Ricardo, Roxy.
6: Son unos
10: María, tubos. Gracias por defenderme.
6: Pero estos son unos querido, atorrantes.
8: Dios mío.
9: Comparado con Callejero Pino.
8: Basta, nos está escuchando desde la cárcel. Bueno, yo multaría a los locales o negocios que barren y tiran su basura a la vereda o a la calle. Uh-huh. A veces incluso directo en las bocas, claro, de tormentas, dice.
9: Sí, con la boca de tormenta no, porque después cuando llueve...
8: No se inunda más. Bueno. Saludos, excelente programa, María.
9: Un beso a Mauricio.
6: Soy Estela, adhiero a todas las multas que han dicho y agregaría una. A los choferes de colectivo que frenan de golpe y aunque estés agarrado podés dislocarte un brazo o caer.
7: Sí.
6: Y además le pondría multa a los dueños de las empresas de colectivos que cada vez que frenan, las pastillas de los frenos relinchan, no rechinan, relinchan.
8: Es que no hay presupuesto, chicos.
6: Y además le pondría multas a todos los ciudadanos que no escuchan Encendidos.
8: Me gusta
7: es
8: esa.
7: Buena esa,
8: No es mala.
7: Me gusta.
9: Atención, apruebo. Diputados y senadores.
6: Que, ojo que
7: apruebo.
6: Esto lo dijo nuestra oyente Estela, ¿eh? No Estela. Lo decimos
7: Estelita,
6: nosotros.
7: Bien lo tuyo.
9: Sí, no hay igual, cosa que diga Estela que no sea una gran verdad.
8: Igual viste que los gobiernos que quieren recaudar, por ejemplo, no sé, con lo que te acarrean el auto, las grúas,
6: ¿sí?
8: Lo hacen a propósito para recaudar plata porque son muchos los que están en falta. Ahora, como los oyentes realmente son la mayoría en el país, no podría haber tanta multa, ¿entendés? Sí, no, no, no, no se recauda nada, porque son la minoría, es poca la gente que no escucha Radio Mitre.
6: Son los que escuchan otras radios.
8: Claro, pero son la
6: pero
8: minoría.
6: Pero molesta mucho.
8: Está bien, es porque molesta, no es para recaudar entonces.
5: No es para recaudar, es para empilarlo.
8: Es para, ok, muy bien.
6: Bueno,
11: no,
6: vamos a...
11: ¡No,
6: no!
8: Ahí está Mauricio, mira.
11: Mauricio, te quiero mucho.
6: 15:30, hora de noticias.
12: ¿Para qué sirve el limpiaparabrisas? Dice, para que la policía ponga la multa.
8: Ah, te la pone debajo del limpiaparabrisas, es verdad, es verdad.
12: Dice el juez... Lo condena a una multa de 500.000 pesos por insultar a la autoridad. ¿Tiene algo que decir?
13: Sí, tendría muchas cosas que decir, señor juez, pero con estos precios prefiero callarme.

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0: Adiós y gracias, Leo. Hoy Messi anunció que deja la selección argentina. En redes sociales el crack posteó fotos de una carta manuscrita y una lapicera dorada con su despedida. Dijo que la escribió 2 días después de la final del Mundial. Entiendo que este es el momento, señala Messi. La noticia tiene impacto mundial. El presidente Javier Milei también se hizo eco. Desde Casa Rosada recibimos el siguiente informe.
1: Messi es imposible, así lo calificó el presidente Javier Milei al 10 tras su renuncia de la selección argentina. El presidente admirador de Lionel, impactado tras el retiro del astro de la selección, recordó con datos las estadísticas del jugador que se desempeña actualmente en el Inter Miami y que lo ubican como el mejor de la historia. Desde Casa de Gobierno, Jorge Moure, Mitre informa primero.
0: Caputo se reunió con la mandamás del Fondo Monetario. En redes sociales, el ministro de Economía señaló: gran encuentro con Cristalina Georgieva en el marco de las reuniones del G20. Aprovechamos para conversar sobre la agenda económica de la Argentina y los avances que estamos logrando para consolidar la estabilidad y fortalecer el crecimiento, dijo Caputo. En Buenos Aires, temperatura de 18 grados, humedad del 70%.
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4: Y ahora, a Encendidos en la Tarde, llega él. Sí, llega Santiago Jason García. Segunda parte.
13: Sí, mientras vemos cómo están encordando las raquetas a Alcaraz.
4: Sí, sí, volvió a jugar Alcaraz en el US Open, sí, sí. Chicos.
13: Quédate con el...
4: Después de 3 meses sin jugar.
13: Quédate con la que te mire como María mira a Alcaraz cuando entra a la cancha. Pero bueno, vamos primero recordarles, vamos a hacer el aviso de los cursos, como siempre.
4: Uh-huh. ¿Qué cursos hay?
13: Bueno, rápidamente, recuerden, comovercine.com. Sí. Oyentes de Mitre.
4: Eso está siempre.
13: ¿Cómo así está siempre? Ustedes entran y tienen un montón de cursos.
4: Claro, es como una universidad con distintas materias.
13: Como una universidad carrera, con un universidad. Solo profesor.
4: El único.
13: El único más grande. No, ahora está valga el juego de palabras, en curso Woody Allen, estoy dictando un curso de Woody Allen.
4: Ajá.
13: Las clases las pueden ver en directo o las pueden ver grabadas, claro, desde cualquier lugar del mundo. O vivís en Italia, que es un curso en castellano,
4: lo
13: ¿dónde vas a conseguir?
4: Lo pedís, lo tenés.
13: Bueno, entonces desde cualquier lugar del mundo y durante todo el año, vos lo comprás ahora y lo ves cuando querés.
4: Uh-huh.
13: Ahora está en Woody Allen, terminó recién Mel Brooks. El miércoles empieza uno de los cursos más importantes del año, que es el de Akira Kurosawa.
14: ¡Ay, qué bueno!
13: Un director que inspiró a La Guerra de las Galaxias, a Duna, a Steven Spielberg, a Tarantino. Uno de los más grandes directores, el director de Los Siete Samuráis, para resumirlo mal y pronto. Akira Kurosawa empieza el miércoles. Así que eso está todo en comoversine.com. Pero los anteriores también están. Cine Italiano,
14: sí.
13: Cómo ver cine, David Lynch. Y los cursos anteriores están, además, si me permite vender el curso bien,
4: sí,
13: al precio de que estaban hace un año. O sea, porque no...
4: ¿No hubo inflación?
13: No se aumenta retrospectivamente. Ah, los cursos anteriores estaban al precio que se vendieron en su momento.
14: ¡Qué bien, santo!
13: Eso por un lado. Y para los que quieren así pogo,
14: sí,
13: pogo y descontrol,
14: sí,
13: el 29 de septiembre, el Paseo de la Plaza, la nueva charla sobre, en este caso, sobre El Padrino. Tres escenas sobre El Padrino.
14: ¡Qué
13: ¿sí?
14: bueno!
13: O sea, El Padrino, la película Francis Ford Coppola de 1972, en tres escenas.
4: Uh-huh.
13: Voy a pasar las escenas y las vamos a explicar y vamos a entender este clásico que es uno de los más queridos de todos los tiempos.
4: Uh-huh.
13: Así que entren siempre a Cómo Ver Cine. Las entradas del Paseo de la Plaza es en Plateanet.
4: Uh-huh.
13: 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Y ahora, cuando termine el programa, yo me voy a meter a ver quiénes adquirieron un curso con alegría de saber que... Los voy a ver si lo hacen en directo.
14: Obvio.
13: O me van a ver solamente si lo hacen de manera asincrónica. Uh-huh. Siempre quise decir asincrónico.
14: Sí, buen término.
13: Bueno, sí, qué buen término. Bueno, uh-huh, habíamos hablado recién un poco de Dolly Parton. Y
4: sí,
13: se estrenó la semana pasada una película que tiene 11 años, pero que vale la pena. Se estrenó en HBO Max, Ricky and the Flash.
4: Ajá.
13: Ricky and the Flash tiene varios talentos que se conjugan en una sola película.
4: Uh-huh.
13: Para empezar, la protagonista es Meryl Streep.
4: Sí.
13: Estamos hablando de una comedia dramática. Meryl Streep es... Todos sabemos que hay actuaciones de Meryl Streep que nos hacen pensar que es una de las más grandes actrices de todos los tiempos.
4: Sin duda.
13: Que yo, El Amante del Teniente Francés, La Decisión de Sophie. Son películas que es obvio que es una actriz con un gran talento.
4: Uh-huh.
13: Pero también tiene una serie de películas en las que ese talento se demuestra de otra manera. Películas un poco más ligeras, más pequeñas, que no reciben tal vez nominaciones al Oscar o no ganan un Oscar, pero que para mí son lo que termina demostrando que es una gran actriz. La actriz que es capaz de hacer películas ligeras y personajes muy diferentes entre sí.
4: Sí, sí.
13: Ricky and the Flash, como les decía, es una comedia dramática. La protagonista, Ricky, es una mujer que ha dejado a su familia porque por su sueño de ser rockera.
4: Uh-huh.
13: Sueño que quedó trunco y termina, ahora actúa en lugares muy chiquititos, o sea, no, su carrera como nunca despegó. Pero su ex marido, que lo interpreta Kevin Kline, gran actor también de la misma generación, la llama porque tiene un problema con su hija.
4: Ajá.
13: Así que ella tiene que viajar, ¿sí? Viajar a reencontrarse con su ex marido y ver, solucionarle, ser la mamá finalmente de la, ajá, hija a la que ha dejado atrás años atrás, valga el juego de palabras y la redundancia. Ahora, ¿quién interpreta a la hija de Meryl Streep?
14: ¿Quién?
13: Mamie Gummer.
14: Uh-huh.
15: Mira.
4: ¿Quién es?
13: Es la hija de Meryl Streep en la vida real.
4: Claro. No me digas.
13: Sí, y es igual.
4: ¿Vos sabías?
14: Es igual. Querido, por eso no me pregunté.
13: Hice el silence, qué silencio dramático.
14: No, dejó un silencio dramático.
13: Qué silencio dramático que metió García ahí, pim pam pum, silencio dramático, es el Orson Welles contemporáneo.
14: Bueno,
15: también.
14: ¡Ay,
15: bueno!
13: ¡Dale, no me veas! La guerra de los mundos. Bueno,
14: no te vas a asustar a la gente.
13: Eso le da un extra, porque aparte se nota que es la hija, ¿no? Y la película juega con un montón de emociones, es muy entretenida, es una de esas películas luminosas.
4: Sí.
13: Ricky and the Flash, yo sé que todo, siempre nos gusta decir que esta época es tan terrible, ¿no? Siempre decimos eso.
4: Oh, sí.
13: Bueno, Ricky and the Flash, uh-huh, para un día como el de hoy, que es un día gris, por lo de Lionel Messi.
4: Sin Messi, sí.
13: Ricky and the Flash es una película que no falla. Yo sé que se las recomiendo, ustedes ven Ricky and the Flash en HBO Max y la van a pasar bárbaro. Ahora, dos cosas más de la película.
14: A ver.
13: La guionista de la película es Diablo Cody.
4: Ajá.
13: Diablo Cody, por supuesto, uh-huh, que Diablo no es el nombre con el que nació Diablo Cody, porque si bien que la gente, los nenes son liero, no te pone a la nena y dice, ¿cómo la va a llamar Diablo? Oh,
14: Diablo.
13: My God. Uh-huh. No, se llamaba Brooke Bassey Hunt y Diablo Cody es su seudónimo artístico. El primer guión que escribió Diablo Cody fue La joven vida de Juno.
4: Ajá.
13: Protagonizada por Elliot Page, ¿sí?
4: Uh-huh.
13: En aquella época, Ellen Page. Y que terminó ganando el Oscar a Mejor Guión.
4: Uh-huh.
13: O sea, primer guión que escribió ganó el Oscar. Con lo cual le dice, bueno, ya está, la tengo.
14: Claro,
13: después sus películas no tuvieron el mismo éxito y este tal vez sea uno de los mejores guiones que escribió. Así que es un dato extra, pero para cerrar, lo más valioso de todo esto es que el director de Ricky and the Flash es nada menos que Jonathan Demme.
4: Ajá.
13: Jonathan Demme es el director ganador del Oscar por la película El silencio de los inocentes. Es el director de Filadelfia. Es el director de Casada con la Mafia.
4: Uh-huh.
13: Es el director del documental de Talking Heads, Stop Making Sense. O sea, es un director absolutamente extraordinario. Y esta, lamentablemente, fue su última película. Jonathan Demme murió en el año 2017. Uh-huh. Y esta fue su despedida. A veces, cuando uno piensa en estos grandes directores, ¿no?, como es el caso de Jonathan Demme, se pregunta cómo será su película de despedida, cómo será su último opus.
4: Claro.
13: A veces son películas graves, solemnes, a veces son películas olvidables y fallidas. Esta me parece una película terriblemente emocionante. Es emocionante, pero también es una comedia. Es pequeña la película, pero funciona de punta a punta. Y me parece que esta idea de la ligereza como despedida de un director es realmente buena. Como él es experto en rock, experto en documentales de rock, además,
4: uh-huh,
13: tiene sentido que entienda el universo que trata de registrar. Uh-huh. Y, por supuesto, lo más importante que tiene la película es Meryl Streep.
4: Claro.
13: Meryl Streep, que entra a escena y hace de una rockera fracasada.
4: ¿Qué edad tiene ella cuando hace esa película?
13: Y mira, déjame que averigüe rápidamente. La película es del año... Ella nació en el 49 y la película es del 2015.
4: Ajá.
13: Uh-huh. Sí.
4: O sea, tiene 65 años, más o menos.
13: 66 años, sí, aproximadamente, 66. Uh-huh. Sí. O sea, obviamente parece de menos, sí, pero además tampoco parece de 15.
4: Te pregunto por qué hace de una rockera, pero una rockera de esa edad.
13: Sí, pero uh-huh, bueno, primero les cuento, bueno, nosotros vamos a ver a rockero que tiene 80 años.
4: Uh-huh.
13: Es verdad, sí, que no hay tantas rockeras mujeres en la registro de la del el año pasado. Yo hace 3 años fui a ver la CL7, que es una banda de punk, rock, hard, y eran señoras de 66 años.
4: Sí, mira.
13: Tocando, tirando, diciendo mala palabra y rockeando fuerte. pero bueno, Ricky and the Flash está disponible en este momento en HBO Max, ¿sí? La semana que viene les voy a traer algunas sorpresas. Se vienen grandes cosas para los servicios de streaming que vienen... De esas que le gustan a García, es decir, cosas que no son de ahora, que son del pasado, el pasado luminoso, del pasado que viene a buscarme.
15: Lo viejo funciona, Juan.
13: Sí, claro que lo... O sea, no es que lo viejo funciona, lo bueno funciona y algunas cosas son viejas. Oh, vieja, esto tiene 11 años. ¿Sí?
4: Uh-huh.
13: ¿Sí? ¿Es esto o ver la nueva película protagonizada por Robert De Niro, que es una porquería?
4: No.
13: Sí,
4: no,
13: que está primera en Netflix.
15: No, De Niro, no.
4: Sí. No es verdad lo que dijiste, ¿o sí?
13: Sí, es verdad. Nunca, no. Nunca, yo con la verdad no temo ni ofendo.
15: Con De Niro no.
13: Con la verdad, bueno, en realidad no temo, ofendo, sí, o sea, en general tiendo a ofender. Pero bueno, Ricky and the Flash está en HBO Max, recuérdenlo, y cómo eliminar a su jefe de 9 to 5 con Dolly Parton, Jane Fonda y nadie más, porque no me acordé, de Amy Coleman, perdón, está en Disney Plus. Y si quieren hacer curso de cine, comovercine.com, y es todo lo que traje para hoy, y creo que deberíamos festejar que pudimos ser contemporáneos de Messi y de esa manera secar nuestras lágrimas.
4: Gracias, Messi.
13: Gracias, Messi.
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22: Vamos, Mary, vamos.
4: Pasteles del día de hoy. Chicos, buenas tardes. Soy Claudia, desde Escobar.
22: Un beso,
4: quiero
22: Claudia.
4: Pedir pastel para mi hermana Vicky. Ella es de Vicky. Mar del Plata y también los escucha y los ve todos los días.
22: Un saludo.
4: Por favor, que la salude Rolo. Porque
22: un beso
4: está
22: grande.
4: Perdidamente enamorada de él.
22: Vicky, besos.
4: Sí, también la saluda su esposo Rubén, su sobrina Janina y sus cuatro sobrinos nietos, Isabela, Connie, Olivia y Joaquín.
22: Mira qué lindo.
4: Hola, quiero saludar a una amiga muy especial que está cumpliendo años, Loli. Deseo de corazón que tengas un día hermoso, rodeado de toda la gente que te quiere y que este nuevo año de vida venga cargado de momentos felices.
22: Beso, dice, Loli.
4: No, mande el saludo. Hoy es el cumple de mi tía Elena y me gustaría que María la salude. Soy Delfi, su sobrina preferida.
22: Ah,
4: tía, un beso grande.
22: Grande, Elena.
4: De tu sobrina y de todos nosotros. Hola, pido pastel para mí. Otra vuelta más al sol. Iván 62. Gracias por estar siempre, nos dice nuestra oyente Claudia.
22: Beso, Claudia.
4: Hola, encendidos. Qué alegría. Son la alegría de la tarde. Quiero el pastel para Marito, que hoy está cumpliendo 43. Lo saluda
22: Marito.
4: Teresa de Avellaneda.
22: Muy bien. Mandamos un beso al doctor Cormillón, María, en su cumpleaños.
4: Hoy cumple 88 Alberto Cormillón.
22: Y pediría un saludo tuyo para la tía Amalia, que te ama.
4: La tía Amalia también cumple años.
22: Claro.
4: Un beso grande.
22: 94.
4: Igual que el doctor Cormillón.
14: Wow, longevo los dos.
4: Sí, señor.
14: Barrato ahí.
4: Sí.
14: Entre los dos suman el Big Bang, más o menos.
4: Todos queremos ser como la tía Amalia y como el doctor Cormillo.
14: Obvio que sí, los admiramos.
4: Muy bien. Bueno, para todos ellos, entonces,
14: sí, María.
4: El pastel.

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1: María.
2: Yupi.
3: Y recuerden, señores, que este programa
2: trae suerte.
1: Vamos, Mary, vamos.
2: Chicos, la suerte que le trajo este programa.
1: ¿A quién?
2: ¿A
1: quién?
2: A Daniela Celis.
1: Más suerte puede tener esa
4: Pestañela.
1: Piba.
2: Pestañela.
1: ¿Qué hizo ahora?
2: Pestañela consiguió el trabajo de sus sueños.
1: ¿Cuál es?
4: ¿Qué?
2: ¿Ella qué dice? Dice, escucha, Rolo, manifiesten y proyecten siempre, porque bueno, los deseos se cumplen. Bueno, paso a darles un mensaje. Ay, para compartir mi alegría y mi experiencia. Cuando quieran algo, pídanlo con el corazón. Manden mensajes, toquen puertas, porque mira, nada vos, es imposible.
4: Vamos, vamos, vamos.
1: Yo no tengo el lomo ni las lolas de Daniela Celis.
2: No importa, Rolo, porque en el trabajo que consiguió ella,
1: ¿qué es?
2: También hay hombres que pueden.
1: ¿Sí?
2: Y vos podés estar ahí. Sí, el último sábado de agosto terminó su participación en Sex, la obra de Muscari.
4: Ah, sí, mucho, muy, bien, muy un éxito.
2: Bueno, la contrataron para siempre. Bueno, para siempre, para seguir.
4: Mira vos, qué bien.
2: Pero ahí también hay hombres, Rolo.
1: ¿Ah, sí?
2: ¿Vos no querrías participar ahí?
1: Porque yo te agradezco.
4: Podemos, es buena, ¿eh? Podemos interceder.
1: ¿Podemos yo no me cocino en el primer hervor.
2: Pero no importa, eso, Rolo. Lo importante es que te mantengas atlético,
4: sí,
2: así como...
4: Y que alguien te desee. O sea, eso ya es un montón.
2: Y ya hay una oyente...
1: La casa de la...
4: ¿Funeraria?
1: Sí.
2: No. Acá hubo...
1: interesada.
2: A una oyente que hoy cumple años.
1: Divina.
2: Que pidió tu cuerpo.
4: Exacto. Sí. Y vos no se lo querés dar, ¿ves?
2: Bueno,
4: ya,
2: nada. Dijo Daniela Celis que no puede creer lo que le pasó.
1: ¡Qué bárbaro,
2: no,
1: che!
2: Dice, no puedo creerlo, te juro. Me lloré todo con la noticia.
1: Divina.
2: Me lloré todo en casa sola. Quiero mostrar que nada es imposible, chicos. Y seguimos.
4: Muy bien,
1: al universo. Al universo.
4: Al universo.
2: Pedilo al universo, Rolo.
4: Sí. Visualiza.
2: Bueno, la que también pidió al universo.
1: ¿Quién?
2: Y se le dio todo fue Sofía Clerici.
1: Ah, ¿verdad? Eso también.
2: Bueno, porque
1: quiso... Le pidió en el universo, en Insaurralde.
2: Bueno,
1: a Scioli,
2: justamente le preguntaron en Instagram.
4: ¿Qué le preguntaron?
2: Si volvió con Martín Insaurralde.
4: Buena pregunta, ¿eh?
1: Buena pregunta.
4: Sí,
1: ¿eh?
4: Me gusta.
2: Bueno,
1: ¿qué dijo?
2: Una de las consultas dijo, queremos saber, ¿estás soltera o volviste
5: un
2: con
5: buen
2: el...
5: cliente es un buen cliente.
2: O volviste con el político M.I.? Porque se corre la bola de que están otra vez juntos.
1: Wow.
2: Ay, ¿cómo están con ese tema? Ya aclaré que no estoy con él.
4: Ay, chicos.
2: Estoy en mi mejor momento siendo mamá.
1: Es verdad.
2: Y elegí sola este camino. ¿No? Sí, es verdad que me estuvo buscando.
4: ¡Apa!
1: Esa.
2: Pero yo estaba en Miami y la verdad, muy enfocada en lo mío. Bueno, ¿qué dice Janina Latorre?
1: ¿Qué dice Janina? Que es letal.
2: Volvieron, te lo juro.
4: Ya está, entonces.
2: Está con ella. Ella lo vendió, dijo. Y respecto a lo que dijo Janina, Sofía Clerici dijo, es mentira que estamos y que nos vimos todo este tiempo.
1: Mm.
2: Lo que sí es verdad es que él me mandó muchos mensajes.
1: ¿Ah, sí?
2: Mientras yo hacía mi tratamiento.
4: No suelta, ¿eh?
2: Y sí.
1: Él trata y yo miento.
2: No, dice, y sí, hay conversaciones nuestras donde él me pide volver.
4: ¡Apa!
1: Esa.
2: Hay otras cosas más privadas, pero afirmo. Estoy soltera.
4: Mirá, bueno, muy bien, toma, Clerici, para vos.
2: Pero un touch and go, aunque sea.
1: Es verdad.
2: Bueno, chicos, vieron que gracias a Dios se reconciliaron Moria Casán y Georgina Barbarossa.
1: Menos mal.
4: Ay, Dios mío.
1: Menos mal.
2: Tanto se reconciliaron que Georgina la fue a ver al Teatro Metropolitan, a Moria, a cuestión de género. Y bueno, dijo Moria desde el escenario, no hay nada más hermoso que poder recomponer una amistad hermosa.
1: Eso es verdad.
2: Que estaba ahí medio peladita, dijo.
1: Y las barbaridades que se dijeron.
2: Nunca te dejé de querer, mi amor, dijo.
4: Mi amor.
2: Y había una ovación en el teatro.
4: Ah.
2: Y desde su butaca, Georgina dijo, yo tampoco.
4: Ah, o sea,
2: nunca
4: amaba,
2: te dejé de querer. Sí. Bueno, dicen que la Juan, Moria, la llamó a Georgina y le dijo, ¿tenés entrada? Dije, venite ya. Y bueno, ahí
1: fue
2: y se volvieron a mostrar.
1: Toma.
4: Muy bien, que se reconcilie, María, la gente, obvio.
2: Así que, bueno, y sobre el tema Moria, que también está tan en la palestra por su serie.
4: Me encantó.
2: Le preguntaron sobre la relación con Jorge Porcel y Alberto Olmedo.
1: ¿Qué dijo?
2: Bueno, dice que Olmedo y Porcel no fueron personas importantes en su vida.
1: Miremos.
2: No.
4: ¿Y por qué está en la serie entonces?
2: No fueron importantes en mi vida.
1: Fueron parte de la serie.
2: Fueron importantes en un momento de mi vida, pero no me movieron la aguja en mi vida.
4: Ah, está bien.
1: Movieron a ella.
2: Es un rato que estuve trabajando con ellos, dijo Moria. Cierto. Fueron importantes en el momento en el que iba a trabajar. Hacía las películas y después, chau, chau. Después yo hacía mi vida y no dormía con Porcel ni con Olmedo.
4: No, claro.
1: Toma.
2: Hubieran sido importantes si hubiera tenido algo con alguno
4: de
2: ellos.
4: Personalmente no,
2: no lo fueron. Bueno, chicos, consiguió trabajo Ivana Icardi.
4: ¿Ah, sí? Ah, bueno, ya era hora, ¿no?
2: Sí, sí, sí. Consiguió trabajo en un reality que se llama Supervivientes All Stars.
4: Wow.
2: Sí, que está en España. Sí. ¿Sí? Y bueno, dijo: yo soy Ivana Icardi.
1: Miramos, Ivana.
2: Soy influencer.
4: Ah, sí, sí.
2: Mamá y eterna concursante de realities. Ahora también de Supervivientes All Star.
4: Mira.
2: La hermana de Mauro Icardi dijo: estoy muy nerviosa, pero a la vez eufórica, porque quiero superar todos los retos, las tormentas, los
1: mira
2: bichos y las pruebas. Y realmente lo que más quiero es ganar.
4: Y bueno, Icardi, claro.
1: Acordate que Icardi no consigue club. Termina acá manejando un Uber.
4: Ah, pues por Mauro Icardi. Pero no iba a ir ahí a Italia en su momento.
2: No sé, bueno, pero a lo mejor lo mantiene la hermana.
4: Claro, me sigue en el reality.
2: Y la última, chicos.
4: Vale. Vamos, Mary, vamos.
2: Juli Poggio.
4: ¿En qué anda?
2: Vio una confesión de Diego Leuco y decidió probarla con su novio.
4: Miedo. A ver, ¿qué dijo Dieguito?
1: ¿Qué hizo?
2: Esto lo contó en el programa de Andy Kundesov.
1: ¿Qué hizo Diego?
2: Dijo que relató una experiencia íntima que sorprendió a todos en el estudio.
4: Chico, ¿qué
2: contó?
4: Bueno.
2: Que después de ver una edición anterior del programa donde Diego Leuco confesó que le habían pedido que le chupara el ojo durante el sexo a una chica. Quiso experimentar lo mismo con su novio.
4: Mira.
2: Dijo: cuando vi lo del ojo, lo tuve que probar con mi novio y lo probamos.
1: ¿Y qué tal?
2: Bueno, a ver, dice que le dijo... Nos
1: estábamos, era el ojo.
2: Dice, nos estábamos acostando en la cama y le dije, ahora necesito saber qué se siente, porque quizás hay algo ahí en el ojo.
4: Claro,
2: ¿eh?
4: Puede ser.
2: Dice que probaron, pero qué se
4: siente. No sintió nada.
2: Especial,
5: ¿abierto o cerrado?
6: La tenía muy larga.
2: No, chico. Bueno,
5: el ojo de vidrio.
2: Mientras esto pasaba en la farándula, ¿qué pasaba en la economía argentina, Tommy?
5: No creo.
4: Buenas noticias, chicos.
1: ¿Qué pasó?
4: Buenas noticias.
5: Sí, ¿qué subió? Dale.
4: Y la chupada de ojo.
1: Sí. Ah, ¿Cuánto?
4: Un 5,2%.
1: ¿Todos a dónde?
7: Argentina.
1: ¿Todos a dónde?
4: A los permonos.
2: Sí, tal cual. Bueno, chicos, vamos a cantar un temazo.
1: Dale, dale.
2: Temazo de Rick Astley, que un día como el de hoy, del año 1987, fue el más escuchado del mundo. Y dice así.

0: el... Completa igual. La canción.
1: Casi, casi, ¿eh? Claro. Bueno, chicos, nos vamos, ¿eh?
2: Ustedes, nos vamos.
1: Pero ustedes se quedan con Fernando Bravo.
2: Ya viene Bravo.
1: Todo su equipo, por supuesto. Ahora viene un programa en serio, chicos.
0: Exacto, ya era hora, María.
1: Nosotros,
0: era hora,
1: ¿no? Nosotros nos vamos, pero mañana volveremos y seremos encendidos.
2: ¡Chao!

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0: Nuestros hijos hayan crecido viéndola de cerca, que hayan visto a su papá luchar por lo que quería, no rendirse y seguir creyendo hasta el final. Antonella destacó: qué orgullo verte cerrar esta etapa así, qué privilegio haber vivido todo esto a tu lado. Juan Martín del Potro opinó sobre el retiro de Messi de la selección argentina. El extenista afirmó que este tipo de días tienen que llegar en la carrera de un deportista, pero este anuncio agarró a todo el mundo desprevenido, porque Messi demostró sus ganas de seguir jugando al fútbol. Además, del Potro aconsejó disfrutar todo lo que quede de Messi y que también hay que agradecerle por todo lo que le dio al deporte.
1: Es una noticia impactante, pero son esas noticias y esos días que tienen que llegar. Tal vez nos agarra a todos desprevenidos. Acaba de hacer 4 goles el otro día. Se lo vuelve a ver como en buena forma, con ganas de seguir jugando al fútbol. Y de repente este mensaje que deja en shock a todo el mundo, pero creo que es momento de, a partir de ahora en adelante y todos los días que podamos verlo dentro de una cancha, para agradecerle eternamente por todo lo que dio, para agradecerle sobre todo por lo que hizo en este último mundial, sabiendo en la condición que él estaba pasando personalmente. Y creo que eso lo enaltece muchísimo más y tenemos que ser unos agradecidos como argentinos de tener a Messi con nosotros.
0: Fue anticipo de Radio Mitre. Explosión y humo en el subte D. Ocurrió en la estación Olleros. Pasajeros se autoevacuaron porque nadie les decía qué hacer. En medio de la confusión salieron, en tensión pero sin pánico, hacia las escaleras ordenadamente. La página de la empresa de MOVA todavía no da cuenta aún de lo que ocurrió. Temperatura en Buenos Aires 18 grados, humedad 70%.
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Después de este tiempo que pasó, desde la final, pensándolo mucho, quiero comunicarles a todos que me retiro de la selección. Fue una decisión que dolió y duele en el alma, pero entiendo que es el momento. Les juro que siempre dejé todo, no solo los últimos años, que se ganó todo antes también, y siempre peleé y me dejé todo por esta camiseta, para darles alegrías y hacer que se sientan orgullosos de ser argentinos a través del fútbol. Queda poco y se van cerrando etapas, y esta es una que me duele mucho. Amo, amé y amaré siempre estar en la selección. Me vacié. Ya no tengo más para dar, y aparte vienen chicos muy grandes atrás que merecen estar. Gracias por todo el cariño de estos 20 años. Voy a extrañar mucho escucharlos desde adentro. Ahora voy a ser uno más de ustedes, alentando y bancando siempre desde afuera, en las buenas y en las malas, mucho más. Gracias a mi familia por estar siempre, por acompañarme en este viaje tan hermoso, pero difícil. Gracias a cada uno de entrenadores, compañeros y dirigentes que me tocó compartir. Me llevo recuerdos y momentos inolvidables vividos. Me voy con la tranquilidad y el orgullo de haberles regalado, junto con mis compañeros, momentos soñados. Fue una locura haberlo vivido con ustedes. Los quiero. Gracias, Dios, por hacerme argentino. ¡Vamos, Argentina!

0: corregir esta frase de Afro Verde, que fue el autor de esta canción enorme que alguna vez grabó Soledad y que ha quedado como una suerte de himno realmente profundo, sentimental, y además que cada uno de nosotros sabe que por muchas cosas de la vida puede brindar y puede en tal caso por algunos momentos volver a dar la vida. Y yo creo que Messi diría, por esta trayectoria mía daría la vida, porque sé una trayectoria impecable y porque hasta el último minuto en que tenga que tomar decisiones o las que ha tomado las decisiones no he traicionado nunca sus principios y ha puesto también aquí su sello. Quería colocarlo en la portada, porque obviamente el título del día es que Messi se retiró de la selección, pero repasar renglón por renglón la carta me parecía que era lo más oportuno. Marianita, bienvenida, buenas tardes, ¿cómo estamos?
1: Hola Fer, buenas tardes para vos y para todos, muy emocionante, ¿eh? muy movilizante todo. La apertura del programa y bueno, desde que se conoció la noticia, obviamente. Claro.
0: Bueno, cuando comenzó a trascender hoy que Juan la aportó al grupo, medio como que en el instante inicial no lo podés creer. ¿Cómo te va, Juancito? Buenas tardes.
2: Hola Fer, un abrazo, gran saludo para todos. Bueno, con cierta tristeza, ¿por qué no decirlo así? Recién le decía a los chicos que siento una sensación similar a la de aquel lunes posterior a la final. La primera sensación que tengo es que hoy, como si se tratase casi de un cuento, de un poema griego, hoy volvimos a ser mortales. Hoy Argentina vuelve a ser un equipo mortal, un equipo normal. Podremos ganar, podremos perder, incluso podremos salir campeones, pero ya no tenemos esa ventaja comparativa que hemos tenido durante 20 años. Ya no está esa diferencia, ese casi jugar con 12 jugadores. Es muy curioso, y vos lo sabés mejor que yo, porque ya estabas en esto. Esto ya nos pasó una vez. Probablemente cuando se fue Maradona vos hiciste un programa similar el día que Diego se retiró de la selección, pero
0: no le digo, era distinto. Eran otras circunstancias, ¿no?
2: Fueron otras veces, fueron varias veces. Diego se deterioró mucho en los últimos tiempos y además había alcanzado ser campeón del mundo a los 26 años, digamos. Pasó mucho tiempo, sí. Dos mundiales incluso. Esto es diferente. Acabamos de ver un mundial en donde este señor hizo cualquier cantidad de goles y un récord inolvidable. Pero lo primero que te diría es eso. Creo que hoy volvemos a ser mortales. Hoy, digamos, volvemos a ser un equipo normal. No tenemos más esa ventaja, ese superhéroe que hemos tenido durante todo este tiempo. Y bueno, habrá que acostumbrarse.
0: Bueno, ¿cómo le va, Canosa? Buenas tardes, bienvenida.
3: ¿Qué Hola, dice? Fernando, buenas
0: Estaba
3: tardes.
0: Yo pensando, ¿cuándo vendrá la serie de Messi ahora?
2: Oh,
3: Buenas tardes a todos.
0: Debe estar en máquina, ¿no?
2: Sí.
3: Lo escuchaba Juan y me pasa algo parecido. Cuando escuché la noticia empecé a sentir una sensación de angustia y por otro lado que todos nos abrazamos en ese mismo duelo, ¿no? Esto de procesar lo que escribió Messi. Bueno, ahí estamos, tenemos que seguir, tenemos que respetar también su decisión. Lo lindo es leer todo lo que la gente lo quiere y todas las cosas hermosas que le pone y los buenos momentos, y sobre todo los chicos, ¿no? Que se han aferrado tanto a Messi,
0: sí,
3: en el Mundial y han disfrutado.
0: Que lo han colocado a Messi en un verdadero pedestal, pero que además Messi ha sido un faro para la conducta de los chicos. Los chicos tienen una admiración no solo futbolera, y todos tenemos que tener una admiración no solo futbolera, porque su proceder personal ha sido de un muchacho. Fíjate vos que debe ser uno de los tipos más exitosos del mundo y más conocido. Y yo no siento que haya tenido ningún gesto destemplado ni que se haya colocado más allá, digamos.
3: No, su simpleza,
0: por su
3: siempre
0: simpleza,
3: marcada,
0: por
3: flor
0: su
3: de
0: humildad.
3: Piel.
0: Bueno, yo recuerdo que había habido, creo que era Cassiari que hizo una carta, ¿no? Un texto. Cassiari, sí. cuando hablaba de Messi, su humildad y su que no dejó nunca de ser argentino, dejó de ser nunca el pibe de Rosario, ¿no? Uh-huh. Interesante. Bueno,
3: qué
0: el señor
3: eso.
0: Nico Diana también se suma. Hola, Nico, ¿cómo va? ¿Bien?
4: Hola, Fer, ¿cómo va todo?
0: Bien, sobreviviente del subte.
4: Del subte D, sí, sí. Sufrí un inconveniente.
0: Primero eso, contá, ¿qué pasó?
4: No, yo...
0: Porque el informativo recién lo dio,
4: sí,
0: lo catástrofe, ¿no?
4: Fui testigo y venía en el subte, viajando en el subte desde la zona de Belgrano, desde Juramento hasta acá a la radio, como lo uso siempre, ¿no? Hasta Pueyrredón, donde me bajo. Y cuando llegó a la estación Olleros hubo una explosión muy fuerte, mucho ruido, y se llenó la estación de humo. Había mucho humo. Obviamente
0: el tren estaba detenido.
4: El tren, cuando se estaba como casi deteniendo, se siente la explosión. Se detiene y se abren las puertas. Fue todo en ese momento. La verdad es que todo no iba repleto, pero había bastante gente en el subte. Nos empezamos a mirar y la gente empezó a bajar. Señalaba como donde había humo, yo me bajo. Y hubo ahí un momento como de inquietud, porque había mucho humo. No se sabía si era un principio de incendio o alguna explosión de algún transformador. No lo sé. Y no hubo ningún informe. ¿Sabes lo que me sorprendió?
0: Sí.
4: Ni por altoparlantes, ni nadie avisó nada. O sea, nos autoevacuamos los pasajeros solos, por de casualidad.
0: Por decisión propia.
4: Por decisión propia. De casualidad estaba en la estación. Si eso pasa en la mitad del túnel, no sé qué pasaba.
0: Claro.
4: Empezamos a bajar. A los minutos bajó una persona de la empresa, de MOVA, que obviamente no lo responsabilizo. Era el vendedor de boletos. Porque además yo después le pregunté. Bajó. Le digo, ¿qué pasó? Me dice, no sabemos, pero salgan, dice, vayan saliendo. Bueno, y empezó a decir, bueno, córranse, corran, muévanse.
0: ¿Hizo alguna actividad el maquinista o el
4: guarda? Al maquinista no lo llegué a ver, yo estaba en el último vagón. Entonces no llegué a ir.
0: Porque
4: como...
0: Porque en los dos extremos, hay un tipo adelante, sí, que es el que maneja, claro, y hay un tipo atrás que...
4: Mira,
0: que
4: no había nadie, no y había como nadie. Juntos nos empezaron a decir, salgan, fui por la escalera, subí hasta arriba... En un momento bajó un policía, me acerqué al policía y le dije, ¿algún inconveniente? No lo sé. Dijo, me avisaron, pero no sabía tampoco lo que había pasado. Y ahí...
0: ¿Y el subte se desalojó?
4: No, el subte se quedó ahí, todos nos bajamos, le dijeron, váyanse porque el subte no va a volver. Y además había humo en la estación. Dijeron, no sabemos si va a haber un trayecto corto que llega hasta alguna estación, pero ahora el tren queda detenido. En un momento lo corrieron un poco el tren, pero no hubo mucha más información. Me sorprendió, sinceramente, que no existe un protocolo para una situación así.
0: Claro.
4: Una explosión con humo dentro de una estación de subte. Olleros.
3: ¿No?
4: Olleros,
0: sí, sí, sí. Sí, sí.
4: Ahora, yo estaba, fue más o menos cerca de las 3:20 de la tarde. Nadie. Vino una sola persona en la estación que bajó, que tampoco sabía bien, nos dijo, bueno, salgan, córranse. La gente, obviamente, cuando vio humo, se asusta, por supuesto, porque no sabe si es un incendio que puede pasar. Pero yo soy usuario del subte, es más allá de este hecho puntual, es malo el servicio. La verdad que no es un buen servicio el del subte. Yo me tomo todas las líneas de subte de la ciudad, todas y por en semana. Y hay algunas líneas, la B, la C, que y bueno, y ahora la D, esto que sucedió, me pareció sorprendente que no haya un sistema de altoparlantes que diga desalojen la estación, hay humo.
0: Claro, claro.
4: Una cosa tan sencilla como esa... Había gente de todas las edades, personas mayores, había mujeres solas con chicos, había adolescentes de todas las edades, y que no haya una información clara de desalojen, al menos, mirá qué sencillo es, desalojen la estación.
0: Claro, nada más, nada menos.
4: Bueno, nada más.
0: Vamos a ver, estamos averiguando a ver si el servicio está restablecido, si no está restablecido, y en tal caso, qué fue lo que ha sucedido, ¿no? Bueno, con este paso, señores, arrancamos nuestro programa del día de hoy, hablando obviamente de Messi. Hay otras informaciones, hay material también de otros temas, pero me parece que lo de Messi eclipsa en mucho, digamos, toda la situación o toda la parte informativa que puede suceder en este día 31 de agosto. Sobre todo porque la carta de Messi también es enternecedora, ¿no? Escribe todo con mayúsculas.
3: Sí.
2: Escrito a mano y
0: a mano.
2: Con un detalle que él no coloca en la carta, pero se conoce, sí, que él escribió esa carta 2 días después de la final. La final fue un domingo. El día 21 él escribe, de julio, él escribe esa carta y él agrega que la noticia de lo que ocurre con su padre le reconfirma todo lo escrito, ¿no? Viste que existe mucho esto de cuando uno toma una decisión así, incluso tomarse el tiempo, él lo habrá hecho, supongo que habrá en este mes vuelto esa carta y a releerla una y otra vez y decir... ¿Estoy actuando bajo emoción violenta o puedo arrepentirme o no? Bueno, él ahí cuenta que más allá de haberle escrito hace casi un mes, un poquito más, lo que ocurrió con su papá le termina reconfirmando que se vació. Esa es la frase que se ha desprendido hoy como uno de los títulos salientes, que es una frase muy utilizada en el ámbito deportivo. No es la primera vez que la escuchamos.
4: Yo tengo una duda y me imagino que no debe estar la respuesta, pero esta despedida es, ni siquiera va a haber un partido final, ni siquiera va a haber... Lo pregunto por... Uh-huh. Él no lo dice en la carta, no da la sensación de que es una etapa completamente cerrada, pero alguno, viste, se especulaba, bueno, quizás haya un partido de despedida cuando...
0: Bueno, hoy mi hijo de Estados Unidos me pone, papá, dice, qué curioso, porque podían haber elegido la finalísima con España como broche de oro. Pero bueno, no, yo dije, ya me parece que quedó en el olvido, ni siquiera está reprogramada la finalísima.
2: No, la finalísima, recordemos, tiene ante todo una finalidad comercial más que deportiva, con lo cual esto que se iba a jugar, este año ha sido tan largo, recordamos que esto se iba a jugar en marzo y el conflicto en Oriente la suspendió. Esto fue lo que ocurrió, así que no hay certidumbre sobre si las federaciones se van a poner de acuerdo para que eso se juegue o no. Respecto a lo que dice Nico, que es muy válido, esta carta también aparece hoy porque informativamente había que decir algo, digamos. Nadie iba a presionar a Messi para que se pronuncie, pero imagínate que dentro de menos de un mes hay una fecha FIFA y Argentina no tiene nada confirmado. Había una opción, nosotros la contamos aquí, de ir a jugar a China. Yo soy de la Federación China o del gobierno chino, que sabemos maneja todo. Una cosa es un paquete para que vaya a jugar Messi. ¿Siguen interesados en que vaya a la selección Messi? No. Bueno, no lo sabemos. Claro. Como tampoco sabemos si va a haber algún amistoso aquí. Yo, si me tengo que de alguna manera guiar por la carta, yo entiendo que lo último que vimos es lo que se vio. Si de aquí a un tiempo prudente, que son un par de días, hay un convencimiento para que Leo se despida con la gente, bueno, lo iremos viendo, pero me parece que...
0: A mí me da la sensación de que algo va a tener que suceder. No se puede Messi despedir de la selección con una carta sentida. Ha comunicado la noticia, pero a mí me parece que debería haber un capítulo deportivo.
2: Fíjate qué loco, porque...
4: No hay estadio que aguante, ¿eh?
2: Por eso,
0: no, claro.
2: Sí. Fíjate qué loco, porque estamos hablando como si Messi se hubiese retirado del fútbol y él en Miami va a seguir jugando, digo. Para nosotros igual, para nuestros adentros...
0: Es muy curioso, hoy en los suplementos deportivos hablan de los cuatro goles.
2: De los cuatro goles del sábado, digamos.
0: Y habla de Messi con un título en su plenitud, ¿no?
2: Vos lo acabás de leer, él dice se acerca el final, pero sí. El final, digamos, definitorio. Pasa que para nosotros, para la gente que nos está escuchando, Messi hoy se retiró. Se retiró del fútbol. Habrá, sí, algunos cientos, tal vez miles de personas que puedan en este lapso ir y verlo por última vez en Miami, pero para el sentimiento popular argentino, hoy Messi se retiró.
0: Pero yo te digo una cosa, Juan, para el Inter Miami es una atracción turística ir a ver a Messi, ¿eh?
2: Pero no, claro.
0: Yo te voy a explicar. Yo tenía entradas para ver el partido que Messi no jugó, que uh-huh. es el
2: sábado 8 de agosto.
0: El sábado 8 de agosto. Yo estaba, iba ahí con mi familia, habíamos sacado las entradas, porque yo quería ver con mis nietos el partido de Messi. Nos amanecemos ese día con la noticia de que había fallecido su papá.
2: Sí.
0: Por lo tanto, Messi no jugó. Uh-huh. La cancha estaba absolutamente llena. No había, nadie había devuelto la entrada. ¿O uh-huh. por qué? Pero la cancha estaba llena. Era una cosa de una verdadera multitud. Al partido siguiente, que juega con Nashville, uh-huh. ¿sí? No se sabía si Messi iba a jugar o no. La verdad es que hubo una decisión sorpresiva.
4: Sí, sorpresiva. Vuelve y juega.
0: Volvió a Miami. Es más, creo que se fue de acá un día
2: antes. Al punto
0: tal
2: fue el día de la carta. Fue el famoso miércoles que nosotros hicimos aquel programa. La noticia acá para nosotros era la carta. Y yo me acuerdo que cuando me estaba volviendo a mi casa, vos me mandaste un mensaje y me dijiste, acá en la tele están diciendo que Messi va a jugar hoy. Que para nosotros era una novedad, nosotros ni siquiera lo teníamos contemplado.
0: Se resolvió un rato antes de que Messi fuera a la cancha y ese día jugara, que inclusive entró en el segundo tiempo.
2: En el segundo tiempo.
0: ¿Eh? Sí. Entró en el segundo tiempo. Bueno, había muchísimas butacas vacías. Bueno, el estadio no estaba lleno. Es decir, que eso es elocuente de que él y no iba a estar. Sí, no vamos a la cancha porque Messi no va a jugar. Finalmente jugó y había muchas butacas vacías.
2: Él tiene por contrato todavía por delante más de un año, pero también entendemos que como parte de del negocio, digamos, porque él, entiendo que dentro del paquete en su llegada hay también una compra de una de un pequeño porcentual de las acciones de ese club.
0: Claro.
2: Yo creo que él puede terminar eso cuando quiera, digamos. No es que Beckham va a estar con un látigo diciéndole vos tenés que seguir. Pero bueno, hablaremos de las diferentes aristas. Hay para dentro un rato, hablando de cartas, una de Enzo Fernández que a mí me conmovió, prácticamente diciendo no sé cómo voy a volver a jugar.
0: Está bien.
2: Sin bueno, tu presencia.
0: Yo diría que el programa de hoy hemos tratado de darle el espacio que esto necesita para que se diga todo lo que se tenga que decir y sobre todo para que la gente pueda expresarse, porque la gente, digamos, está seguramente con la angustia contenida. Nosotros tenemos la posibilidad de venir, explayarnos, hablar, pero la gente seguramente está con la angustia contenida y tiene ganas de decir algo. Bueno, vamos a abrir bien las vías de comunicación, les vamos a dar espacio a lo que quiera decir la gente a través de nuestro WhatsApp y a través de nuestra página de YouTube. ¿Te parece,
1: claro, Mariana? Si nos están escuchando por YouTube, en este caso por un par de días no nos van a ver y eso lo aclaramos porque ya lo saben, sí. Pero se los aclaramos también porque están haciendo unas renovaciones. Pero si están en YouTube y nos están escuchando por ahí, nos pueden dejar por ahí sus mensajes. Y si no, al WhatsApp de la radio. Siempre esperamos sus mensajes ahí. 1130030790.
0: Bueno, y ya que estamos hablando de números, los números de la lotería, y voy por los anuncios primero, Bruno, ¿sí?
1: Claro, el sorteo matutino en la ciudad 7200, que son los huevos, en la provincia 9859, la planta, en Santa Fe 3586, que es el humo, y en Córdoba 2126, la misa.
0: Bueno, más allá de Messi habrá otros temas que vamos a ir poblando en nuestro programa del día de hoy. 4 de la tarde y 26 minutos en el país.
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2: 16 horas 30 minutos en Buenos Aires, temperatura 16 grados una décima. Más reacciones al retiro de Messi de la selección argentina. El emotivo mensaje de Lautaro Martínez sobre el anuncio del 10 argentino. Leo, no sé si existen palabras suficientes para agradecerte todo lo que hiciste por nosotros, más allá de todo lo que lograste dentro de la cancha. Me quedo con todo lo que nos enseñaste afuera. Tu liderazgo no estuvo solamente en lo futbolístico, sino en el ejemplo que nos diste todos estos años representando a nuestra selección. A mí y a nuestros compañeros, dice Lautaro, nos dejaste muchísimo más que recuerdos, nos dejaste enseñanzas que vamos a llevar con nosotros toda la vida. Lautaro agrega, te vamos a extrañar muchísimo, capitán, vamos a estar eternamente agradecidos de haber podido compartir este camino con vos. Mientras tanto, Germán Petzela afirmó, las palabras nunca serán suficientes. Sos nuestro ídolo y nuestro ejemplo. Cambiaste nuestras vidas. Leo, gracias. Enviados del Papa organizan la gira del pontífice en la Argentina, informa uno de nuestros cronistas.
3: El gobierno retoma los preparativos por la llegada de León XIV. A las 18, la secretaria general de la presidencia, Karina Milei, recibe en Casa Rosada a las autoridades de la Conferencia Episcopal Argentina, junto con la Avanzada Vaticano, que ya inició la inspección final de los escenarios previstos para la visita del sumo pontífice. El Palacio San Martín, Libertad, la Catedral y Casa de Gobierno para hoy. Mañana irán a Córdoba y el miércoles Luján. Recordemos que el Santo Padre llegará al país el 8 de noviembre y permanecerá hasta el 11 de ese mes. Desde Casa de Gobierno, Jorge Moure, Mitre informa primero.
2: Más sobre el incidente en un tren de la línea D de subterráneos. Esto ocurrió en la estación Olleros, tal como venimos informando. Hubo una explosión, también hubo humo y los pasajeros tuvieron que bajarse. La empresa Emova dice que la línea D funciona ahora con su servicio habitual y aclara que hubo un inconveniente técnico en una formación de la estación Olleros. Recordemos que hubo humo y los pasajeros tuvieron que bajar por sus propios medios. Según la empresa Emova, se aplicaron protocolos de seguridad operacional y los usuarios descendieron en el andén sin inconvenientes. La formación salió de servicio, la están revisando. Temperatura en Buenos Aires 16 grados, una décima, humedad 77%.
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0: Bueno, ha pasado algo curioso. Primero que la gente de MOBA no solo lo ha mandado a la radio el comunicado, también me lo han mandado a mí, sí. Diciendo que, bueno, que efectivamente pasó algo que están revisando a ver qué pasó con la unidad, pero que hubo un inconveniente técnico en la formación de estación Olleros, se aplicaron los protocolos de seguridad operacional, dicen ellos, y los usuarios descendieron el andén sin inconvenientes. La formación salió de servicio para su revisión. Sí, descendieron sin inconveniente, pero nadie sabía qué había pasado.
1: Una suerte
0: de desinformación,
1: sí,
0: grande.
1: Muy poca información. Por suerte no fue evidentemente algo más grave, pero
0: claro.
1: A mí me llama mucho la atención que no haya como algún protocolo. Ustedes saben que hay altoparlantes todas las estaciones,
0: sí, incluso.
1: dentro de los trenes. Pueden avisar, desciendan, bajen, salgan,
0: sí, pero
1: bueno.
0: Sí. Hay un par de oyentes que también...
1: Obviamente lo puse en la red social X, Twitter, y algunos me retuitearon, mira, algunos que iban en el subte me dicen tal cual, porque yo puse que no había aviso, que habíamos salido solos, y uno me pone tal cual, e incluso les avisamos a los del subte y a la policía, pone una mujer que iba ahí, y otra dice, sí, nos autoevacuamos, obviamente. Pero bueno, una situación compleja, por suerte no fue grave, pero creo que hay que revisar esos protocolos, ¿no?, de avisos.
0: Exactamente. 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
0: Bueno, vamos a ir por otros títulos y por algunas curiosidades, porque recién los chicos estaban comentando que obviamente en las fotos que se conocen de la carta de Messi,
2: sí, porque
0: apareció, ahí al lado está la lapicera con la cual escribió la carta, ¿verdad?
3: Sí.
0: Que escribió
3: sí, todo
0: en mayúscula, ¿no?
3: Sí, sí, con una...
0: Como yo escribo todo en mayúscula.
3: Ah, mira.
0: Hay gente que dicen que... No voy a hacer ningún comentario, pero ha criticado.
2: ¿Ah, sí?
0: Efectivamente, hay criticado que se escriba solo con mayúscula. Lo que pasa es que escribir con cursiva ya no se usa. Porque ¿quién escribe?
4: Yo escribo con cursiva. Parezco una docente. Bueno, yo escribo con cursiva.
0: Está bien, pero digo que uno no escribe grandes parlamentos.
4: No, claro.
0: Yo, mis habitual cosas de escribir título, fulano de tal... tal cosa, está esto, lo otro, pero escribo con mayúscula porque me resulta más práctico. Después escribí por mail,
4: claro,
0: escribí
4: sí, con
0: el teclado,
4: sí, es
0: decir, que es bastante difícil encontrar hoy gente que escribe en cursiva, pero la señora Canosa
4: es una de
0: ellas. Aquí está, saluda a la cámara. 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
0: Bueno, habrá otros títulos. Seguramente para vos, ¿qué sería un buen título para dentro de un ratito, Canosa?
4: Y bueno, vamos a hablar de la polémica que se generó el sábado en la noche de Mirta entre uno de los invitados que estuvo allí, que fue Alejandro Lerner, que bueno, quizás de manera impensada le pifió en un comentario, opinó de política, opinó de la situación social del país. Y en un momento metió una frase que fue viral y por eso se hizo tendencia, porque la verdad que no estuvo nada bueno. Lo escuchamos.
5: Que un país que ha sido violado, Argentina es como una mujer abusada por nuestros propios dirigentes, los que nos tendrían que haber dado un servicio, los que le tendrían que haber dado un servicio a los trabajadores, los que le tendrían que haber generado que los hospitales sean los mejores hospitales del mundo, porque tenemos los mejores médicos del mundo. O sea, ninguna de las personas que vinieron de los últimos 50 años le pudieron dar al pueblo argentino el servicio que nosotros nos merecemos.
4: Bueno, obviamente opinó de la actualidad del país, pero esa frase fue lapidaria, ¿no? Argentina es como una mujer abusada, que por supuesto salieron rápidamente a criticar esta forma que tuvo o esta frase que eligió para de alguna manera hacer esta comparación. Bueno, le pusieron entre algunas cosas el eufemismo que usó, no estuvo bueno, se pasó de la raya, una comparación horrible y así un montón de comentarios. Bueno, ese fue el tema del fin de semana con respecto a lo que pasó en la misa.
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0: Bueno, ¿por dónde andaría la política, Nico, querido?
1: Bueno, hay mucho y después te voy a contar, porque hoy el gobierno tomó una decisión de dar un aumento a un sector clave, que son los militares,
0: ¿no?,
1: y la fuerza de seguridad. Venían con fuertes reclamos por los bajos salarios. Hoy finalmente anunciaron una recomposición salarial para ese sector.
0: El gobierno, digamos que tiene una tarea importantísima, ¿no? Pero en tareas menores también está enredado. No puede elegir el vocero como corresponde, ¿no?
1: ¿Viste? Sí, es cierto.
0: Es increíble.
1: Hay mucho ruido.
0: Porque más allá del episodio Adorni, más allá después de lo que supimos de Adorni, todo lo que pasó por Adorni, todo lo que hizo Adorni, lo que no hizo Adorni, y cómo terminó Adorni con la suerte dentro de este gobierno, más allá de eso, Adorni como vocero tampoco fue un dechado de virtudes.
1: No, tenía, en ese momento del gobierno era como el que salía a marcar agenda, a discutir, a pelear.
0: Sí.
1: Y en algún momento inicial le servía al gobierno esa postura. Todavía un gobierno que recién llegaba, que venía con un montón de anuncios, pero eso también generaba como cierto desgaste de Adorni, porque era incluso a veces muy maleducado. Con nosotros.
0: Sí, exactamente. Con sus colegas, en realidad.
1: Con sus colegas, con los periodistas que iban a las conferencias de prensa, era maltratador, señalaba con el dedo, juzgaba, incluso juzgaba a los demás, juzgaba a los que eran corruptos. Bueno, él terminó después eyectado por una causa de corrupción, con lo cual todo eso se le vino en contra.
0: Exactamente.
1: Básicamente. Y ahora con Adrián Rabier hay otro tipo de cuestionamientos, no tienen tanto que ver con el estilo que tenía Adorni, sino con que mete la pata.
0: Claro,
1: cada dos por tres dice algo que no tiene que decir. Como cuando dijo, no, el dólar se va a ir a 1.800 mangos. Quédense tranquilos, se va a 1.800 mangos.
0: No generó una corrida bancaria de casualidad.
1: Y pasa algo que también en el gobierno toman nota. Las conferencias de Adrián Rabier no están siendo buenas. Él está en una situación muy complicada cada vez que sale a dar una conferencia de prensa, con muchos cuestionamientos de los periodistas, los colegas, y eso es algo que incomoda al gobierno, porque incluso el estilo de Rabier no es como el de Adorni, que retrucaba. De hecho, este martes, atención porque no es un dato menor, va a cambiar el horario de la conferencia de prensa. Él las venía haciendo a las 11 de la mañana.
0: Sí.
1: La va a hacer a las 3 de la tarde.
0: Ah,
1: ¿eso qué significa en los hechos concretos? Que los periodistas que estén en esa conferencia de prensa por ahí no sean los mismos que están en la de las 11, porque
0: claro,
1: ya hay otro
0: un
1: movimiento en la
0: hay
1: casa. Hay como un relevo,
0: claro,
1: de periodistas. Así que están probando a ver si le encuentra el tono a Rabier, pero me parece que está complicado.
0: Bueno, conferencia de... tenemos dificultades con el vocero, ¿no? El hombre que comunica,
1: sí,
0: que fue puesto por Milei.
1: Esto fue una decisión completa de Milei.
0: Del presidente,
1: sí,
0: ¿no?
1: Un economista con el que él tenía muy buena relación y él dijo, quiero que sea el vocero.
0: Bueno, entonces la hermana le habrá dicho, mirá, déjame gobernar a mí, tranquilo vos, ocupate de otras cosas, pero no tomes estas decisiones, porque no, son complicadas.
6: Te cambio completamente de tema.
0: Bueno, gracias, Adorni.
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0: Bueno, pasaron otras cosas en el deporte. Estamos monopolizando con Messi como no podía ser de otra manera. Tengo los primeros oyentes que han querido sentirse estimulados por lo que nosotros dijimos, que queremos que los oyentes también se expresen,
3: sí, claro,
0: digan lo suyo. Así que poneme esta muestrita antes de irte a los anuncios, Bruno. Dale.
7: Hola, Fernando, buenas tardes. Habla Betty de Banfield. Bueno, muy triste con la noticia del alejamiento de Leo, pero me parece que es el momento que él necesita para recrear su vida, para estar con su bella familia y retirarse.
8: Hola, Fernando, los estoy escuchando. A propósito del caso Messi, el mejor homenaje que le podemos hacer a Messi es dejarlo tranquilo. Ya dio todo. Lo peor que le puede pasar a una persona es tener una pasión sin objeto. Y él tenía una gran pasión con su papá. Le quedó el fútbol, pero se le fue la mitad de ese objeto que a él lo hacía un ser humano sin ningún tipo de compromiso con la gloria.
9: Buenas tardes, Fernando y equipo. Bueno, hoy una triste noticia de nuestro querido capitán. Querido capitán, no tenés derecho a hacernos esto. Sos nuestro. Uh-huh. Te apoyamos, te lloramos, te amamos. y no nos podés hacer esto. Tenés que seguir, aunque sea para entrar 15 minutos y patear un penal, un tiro libre. Tenés que llegar para jugar con tu hijo en la selección. Lo vas a lograr. Fuerza. Mira qué egoísta que somos también de pedirte esto.
10: Hola, buenas tardes para el programa de Bravo. Me estoy muy triste porque Messi se va de la selección. Quiero decirle que lo amamos, que vamos a estar con él siempre y no va a existir otro Messi, porque Messi es un genio y es de otro planeta. No puedo seguir emociones tan grandes, mi tristeza también, pero bueno, es su decisión y que disfrute de su familia, de sus hijos, de su esposa y quiero decirle que lo amamos mucho. Soy Eugenia Punta Alta y Messi, te vamos a extrañar. Besos por siempre y para siempre, Messi. Te amamos.
0: Las emociones son obviamente contagiosas, ¿no? Lo que dice la señora nos pasa también a nosotros. Yo siempre pensé, y Nico me lo decía hace un ratito, cuando una figura de estas características que nos ha involucrado a todos se retira, él te marca también un final de época para vos, ¿eh? Uno siente que hay una etapa que se termina, ¿sí? Una, algo que teníamos como incorporado ya no lo tenemos más. ¿Por qué? Bueno, porque ya no estará más. Y la situación, a ver, yo creo que además tiene una enorme carga emocional porque se despide. Si se hubiese despedido con un segundo campeonato logrado y con su papá vivo, sería una cosa absolutamente diferente. Pero acá estamos colocando todo lo que le pasa a este hermosísimo ser humano que se llama Leo Messi, lo que le pasa o lo que le ha pasado en estos últimos tiempos, ¿no? El final de la selección, con no el objetivo cumplido ni buscado, que era, en tal caso, repetir el título, y por esas horas él sabiendo que su papá estaba atravesando los tramos finales de su vida. Por eso esas lágrimas, ese primer plano de esas lágrimas que uno lo recuerda y te conmueven todavía mucho más, ¿eh? En el estadio allí cuando estaba en el primerísimo plano mirando a la nada, pero sabiendo que se estaba mirando él para adentro y estaba llorando como un chico, ¿no? Y nos hizo llorar a todos, menos a mí, sí. me conmocionó, ¿no?
3: El final de Messi me parece que también termina siendo justo con lo que él ha sido, porque si esto es así, en efecto, él habrá jugado su último partido con Argentina la última vez que su papá lo pudo ver. Y me parece que es un cierre hasta lógico. Y a esto que Nico preguntaba antes, yo siento que él no tiene que jugar ningún partido más, el cariño de la gente ya lo tiene, no alcanzarían las canchas, digamos, habría que hacer algo que no existe, porque no se ha inventado todavía en la física, que es teletransportarlo y que él juegue 10 minutos en cada cancha del fútbol argentino, porque la llenaría todas.
0: Claro, claro.
3: Además te voy a decir algo, muy egoísta, usando la palabra que usaba nuestro oyente, yo para mis adentros, me voy a quedar con que el último partido de Messi fue el de Inglaterra.
0: Ah, está bien.
3: En mi recuerdo personal, yo me voy a mentir a mí mismo, de aquí y a lo que venga, para mí ese fue su último partido.
0: Bueno, pero
3: que
0: también, de hecho, pero con ese partido cerró un capítulo.
3: De hecho, fíjate que él en su carta anterior, la carta con la que despidió a su papá, él dice que se quedó sin piernas. Y si recordamos, yo no he vuelto a ver la final, algún día volveré a verlo, el partido Argentina-España. Messi ya no podía, digamos, era alguien que realmente estaba vacío. Así que hacia mi recuerdo yo me voy a quedar con que el último partido de Leo fue contra Inglaterra y me parece lo mejor.
0: Muy bien.
11: Bravo por esos oyentes que se ponen la 10 y se comunican al 11-3.
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0: Específico muy grande la despedida de Messi de la selección. El consuelo es que no se despide del fútbol, el consuelo es que sigue jugando y que está en su plenitud de madurez y demás. Pero ha habido otras noticias realmente muy atractivas desde el punto de vista del deporte. Yo tengo una que, por ejemplo, no es de wow, pero también la quiero disfrutar porque creo poder disfrutarla más allá de lo que se ha visto por televisión y todo lo que ha sucedido en el tenis y también en el hockey sobre césped, pero obviamente sobre césped, aunque se juegue con cancha sintética, ¿no?
3: No, es sobre césped, sí.
0: Sí, pero sí. Es un césped...
3: No, pero no hace, está bien dicho, sobre césped.
0: Gracias.
3: Sobre césped.
0: No, te digo porque viste que con la cancha hubo un pequeño lío con las Leonas, ¿no?
3: Ah, bueno,
0: porque las Leonas llegaron tarde de Bélgica, estaba el tránsito muy complicado, no pudieron probar la cancha, nunca habían jugado en esa cancha.
3: Nunca habían jugado en esa cancha.
0: Y entonces estaban con alguna desventaja,
3: creo,
0: ¿no?
3: Creo que nunca habían jugado en ese pasto. En parte también por una decisión que... por un pedido, casi te diría, del entrenador Ferrara, que antes del Mundial le había sugerido a las chicas que quienes pudiesen elegir se quedaran jugando en clubes argentinos para poder preparar mejor el claro. camino hacia el Mundial. Cuando claramente las chicas ganan muchísimo, muchísimo menos dinero que el que podrían ganar y ojalá ahora empiecen a ganar jugando en algunos clubes europeos. Ojalá aquí les pagasen lo que sí, les pagan afuera, pero no hay mercado, para usar una palabra
0: efectivamente
3: que se usa mucho.
0: Bueno, por otras vías la gente se sigue expresando. ¿Y qué es lo que está diciendo, Mariana?
2: Muchos mensajes empezaron a llegar. A ver, te leo algunos. Hola, Fernando. Definitivamente Messi es demasiado para este país. Ese es el primer mensaje que llega. Después Federico dice, Fernando Bravo, yo estoy contento, feliz y agradecido con todo lo que disfruté con Messi. Que se retirara era cuestión de tiempo. Nunca iba a ser eterno ni inmortal. Y se retira como lo que es. GOAT, que viene de, obviamente, es el mejor de todos los tiempos por su sigla en inglés. Luis dice, hola Fer, solo nos queda agradecer haber tenido un genio humilde y brillante. Todo llega a su fin. Gracias por tantas alegrías, chiquito de mirada triste. Te amamos.
0: Claro.
2: Así termina este mensaje. Otro más, Patricio escribe, amigos, Messi es una persona que nunca peleó con nadie. Excelente persona. Más gente que quizás en relación al mensaje que escuchamos del oyente anterior, dice, no seamos egoístas, seamos agradecidos de todo lo que nos dio Lionel Messi. Muchas gracias. Buenas tardes, Fernando. La carta de Messi me dio mucha congoja y también alegría. Ya ganó todo. Que ahora acompañe a sus hijos y a su mamá. La vida pasa volando. Me parece una buena decisión. Otro mensaje, buenas tardes. Messi nos ha dado muchísimo, aun cuando públicamente se lo criticaba y de una forma muy lastimosa. Lo único que hoy podemos decir es un enorme gracias y que siga disfrutando de jugar a la pelota.
0: Cuando uno dice es una buena decisión, yo creo que las decisiones cuando se toman tienen que ser buenas para el que las toma.
4: Exactamente.
0: Porque a veces vos tomás una decisión y después te arrepentís de la decisión que tomaste, ¿no? Nosotros como espectadores, sobre todo de estas decisiones de deportistas que siguen, que no siguen, que juegan, que no juegan, somos espectadores, pero no podemos juzgar si es una buena o mala decisión porque la está tomando él. Uno se puede preguntar, bueno, a mí me hubiese gustado que siga. Sí, me hubiese gustado que siga, pero también respeto el hecho de que él diga, doy un paso al costado, ¿no?
3: Mirá lo que publica Andrés Burgo, que charló con nosotros hace un tiempo, que además de periodista, es historiador, entonces tiene archivo. Y él publica la nota del diario Olé del día siguiente del primer partido de Messi, en donde, recordamos, se armó un partido, lo armó Julio Grondona, en la cancha de Argentinos, puso un equipo de Paraguay para jugar, porque en aquel momento Messi tenía la posibilidad de jugar para España. Bueno, está la nota.
0: Claro, Julio lo blindó.
3: Claro, lo blindó. Julio lo blindó con la historia que todos conocemos, de Claudio Vivas, que le acerca el videocaseta a Hugo Tocali, le dice, mira, este chico es diferente, y Hugo lo lleva para jugar ese partido. Argentina gana 8-0, el título del diario es Octava Maravilla, y quien escribió esa primera nota, que lo quiero nombrar, es Diego Santonovich. Fíjate cómo cierra esa nota, dice, ya lo comparan con Diego, mucho se verá. Mirá el sentido de...
0: Claro, claro.
3: Fíjate vos, casi profético,
0: ya,
3: ¿no? Todo,
0: claro, lo que ya mostraba en sus inicios, ¿no?
3: Pero se preguntaba, ¿será mucho que lo comparen con Maradona? Año 2004.
0: Qué bárbaro. Bueno, muy bien. Señoras, señores, vamos a seguir avanzando. Dejamos de lado por el momento los mensajes. Hay muchos más, tenemos todavía tiempo. Nos quedamos aquí hasta las 7 de la tarde. La señora Canosa, ¿qué título le gustaría colocar para los próximos minutos?
4: Tengo un audio de Tini, que estuvo haciendo una entrevista para la revista Cosmopolitan, y bueno, fue Nayara Vecchio, que es la periodista que le hizo la nota, bueno, la que publicó esto. Vamos a compartir algo de lo que se empieza a suavizar, ¿eh?
0: Muy bien. 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
0: Hoy me quedé callado, ¿viste?
4: Muy bien.
0: Qué bárbaro, ¿eh? Voy aprendiendo despacito. Bueno, tengo mucho para aprender todavía. Nico, poneme un titulito después de las noticias.
1: Te prometí, vamos a retomar el tema de los aumentos a las fuerzas de seguridad, a las Fuerzas Armadas, que venían con fuertes reclamos por el atraso salarial. Bueno, hoy el gobierno anunció que va a empezar a reacomodar esos sueldos.
0: Bueno, Juancito, ¿querés que hablemos en un ratito también de las leonas, de los leones?
3: Sí, las leonas llegaron hoy a la Argentina, ya arribaron, así que tenemos algo de lo que dijeron, sobre todo la capitana Majo Granato, podremos escucharla en su llegada aquí a Buenos Aires, ya la delegación después del título del sábado. Y muy curioso, porque se armó una guardia periodística para ir a buscar a las leonas y de repente uno se dio vuelta y estaba Freitas. El niño mimado del señor Fernando Bravo, que ya ni siquiera está en Argentina.
0: No, no mezclemos los temas, porque
3: se fue al Flamengo.
0: Después quiero hablar de Fleitas. Después quiero hablar de Fleitas y de River. Quiero hablar de Fleitas y de River. Y también quiero decir que, bueno, entre el tema del hockey, por ahí la gente supo que Aníbal Fernández, el presidente de la Confederación Argentina de Hockey, sí, y que estaba acompañando efectivamente a los dos equipos que participaban en torneo. Tanto a las Leonas como... yo no sé la relación que tendrá con los planteles ni nada por el estilo. Yo no vi ningún gesto de amistad, ninguno de los integrantes, al menos de las mujeres, porque la parte de los festejos de la entrega de premios varones no la vi, pero de las mujeres no sentí que había una afinidad con Aníbal Fernández. Es más, lo sentí a él como asomando la cabecita para colarse a alguna foto, para que apareciera ahí en alguna postal, de las postales de la euforia que estaban generando precisamente las Leones. No digo que lo vi como un colado, porque no lo es, porque es el presidente de la Confederación, pero no lo vi con una relación fluida con todos los demás. Sí, lo vi con un abrazo con el entrenador, cuando terminó el partido, que obviamente estaba muy contento porque Argentina había salido campeón en la definición de los penales australianos. Pero yo con Olepi en el equipo lo vi distante. Y inclusive en un momento él quedó al lado de Luciana Aymar, pero Luciana miraba para el otro lado. Y estamos hablando del presidente de la Confederación. Pero claro, su barniz político por ahí a lo mejor lo hace antipáticos para algunos y queridos para otros. No sentí que había un gran cariño en esta relación con la Leona. Pero a lo mejor me equivoco.
3: Yo recordaba, no tiene nada que ver, pero había un sketch de Video Match que hacía Freddy de Figuretti. Lo veía esta mañana, pero no tiene...
0: Y por ahí, algo tiene que ver.
3: Que aparecen en las redes.
0: Nos vamos por las noticias de las 5 de la tarde.
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0: tiene un giratiempos, que es un elemento de la saga de Harry Potter, el niño mago, que permite volver atrás en el tiempo para vivir momentos nuevamente. El escándalo de la AFA, la fiscalía apeló a la corte para que la causa de la mansión de Pilar vuelva a Comodoro Py. El fiscal general Mario Villar interpuso un recurso para que el máximo tribunal revoque el fallo de casación que envió la investigación por presunto lavado de dinero al juzgado federal de Campana. Para el fiscal es arbitraria la resolución de los jueces Diego Barroetabaña y Mariano Borinsky porque dice que se violó la garantía del juez natural al hacer lugar al pedido de las defensas. Villar sostuvo que el expediente debe tramitarse en los tribunales porteños a cargo del juez Daniel Rafecas, ya que la red financiera, las sociedades involucradas y la sede de la AFA operaban en ese momento en la ciudad de Buenos Aires. La causa investiga la compra de un inmueble de 105.000 metros cuadrados y 54 autos de lujo a nombre de presuntos testaferros vinculados al tesorero de la AFA, Pablo Tovigino. En Buenos Aires, temperatura 16 grados una décima, humedad 77%.
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Este fue el primer hit que logró el grupo Sweater, Amanece en la Ruta. ¿Por qué? Bueno, porque hoy se supo la noticia triste y dolorosa que murió Miguel Zavaleta, cantante de Sweater y símbolo del rock argentino de los años 80. Zavaleta fundó Sweater en 1981, en plena dictadura militar, claro, y se puso al frente con su voz y con sus teclados. Y en pleno año de la Guerra de Malvinas, Sweater editó su primer álbum y tuvo su debut en vivo como telonero de Charlie en un show que hizo Charlie en el Estadio de Ferro en 1982. Bueno, Amanece en la Ruta es verdaderamente un clásico. Pero hay otro clásico de sus canciones que cuenta cómo, con ironía, la intención que tenían muchos argentinos de poder casarse, porque aquí no estaba permitido el divorcio. Y entonces la situación era que había que casarse vía México.

0: prácticamente que es gracioso porque la letra de la canción prácticamente explica todo,
1: claro.
0: ¿No? Mirá, no puedo casarme con vos porque
1: ya estoy casado.
0: Casado. Y no hay divorcio.
2: No hay divorcio.
0: Así que casi. Qué bárbaro. Bueno, esta canción tuvo una.

0: Éxito enorme. Bueno, es de Suéter, Zabaleta, digo, falleció en el día de hoy, tenía 71 años y lo recordamos también de esta manera, Bruno. Dale. Bueno, precisamente mañana, martes 1 de septiembre, 11:30, se van a reunir aquellos que estaban más cerca en el afecto, en la capilla del cementerio de Chacarita, para despedirlo y acompañarlo en este último adiós. Luego lo acompañaremos, dice la información, hasta su lugar de descanso final, que es en el Panteón de los Músicos de Sadaí. Con profundo amor y gratitud se convoca entonces a darle el último adiós a Miguel Zabaleta, creador del grupo Suéter.
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2: Buenas tardes, Fernando. Bueno, yo soy una abuela de 78 años que lo sigo a Messi, sigo la selección, me gusta el fútbol y lo sigo a Messi desde que era chiquito, su historia. La verdad que me imaginé que algo así iba a pasar, pero me conmovió hasta las lágrimas su carta, como me emocionó la de cuando le escribió a su papá. Y creo que la selección sin él no va a ser selección, pero bueno, le deseo lo mejor, dejó todo, es un genio de ayer, hoy y siempre. Y dio lo mejor de él a todos los argentinos. Eso es lo que le quiero decir a Messi. Un cariño grande para todos ustedes.
3: Fernando, buenas tardes, habla Daniel de Lugano. La verdad que muy triste por la noticia de que no va a jugar más el mejor de todo, pero Messi todavía tiene mucho para darle al seleccionado. Yo le diría que tiene mucho para enseñarle a los chicos jóvenes, en los entrenamientos, y se tendría que incluir en el cuerpo técnico de la selección. Como en algún momento Maradona lo ayudó a él, él puede darle mucho a los chicos. No solo futbolísticamente, sino humanamente, porque es un ser excepcional. Gracias.
4: Fernando, querido equipo, querido también, creo que Messi está tomando una decisión inteligente. Dio lo que tenía que dar y en su vida siempre priorizó. Y yo imagino que quiere priorizar también la familia, y sabiamente deja lugar para que aparezcan también otras figuras. Dio todo, de mi parte, toda la gratitud. Juan de Carapachay.
5: Hola, Fernando, solo puedo decir gracias, capitán, gracias. Llegó la hora de que disfrutes de la otra gran parte de tu vida, que es tu familia. Gracias, gigantes.
6: Gracias por todo, Lío. Te mereces lo mejor. Tu papá va a descansar en paz, sabiendo que vos lo honraste como lo honraste, y tenés una hermosa familia, disfrútala, y ojalá podamos ver en la cancha ya sea a Thiago, a Mateo o a Ciro, y a vos en la platea gritando por ellos. Mi nombre es Nora, soy de verdad.
7: Bueno, sí, sin duda alguna, yo me parece que la palabra gracias es la que más puede resumir, ¿no?, lo que pensamos y lo que debemos agradecer por todas las alegrías que nos ha hecho pasar. Yo imagino que los jugadores de fútbol que han tenido la oportunidad de jugar al lado de él, lo tienen que agradecer de que te tocó en la vida jugar con Leo, ¿no?
8: Sí, claro.
7: Que es un privilegio realmente fenomenal. Que otra gente dice, bueno, sabíamos que en algún momento tenía que suceder. Sí, sí, sabía que en algún momento tenía que suceder. Yo a veces siempre lo emparento esto con los viajes, ¿no? Porque de pronto alguien dice, sí, ¿sabes qué? Me voy a ir de viaje. Bueno, una cosa es anunciar que te vas de viaje y otra cosa es el día que te vas al aeropuerto, ¿no? Es una cosa realmente muy...
9: Muy lindo lo que le escribió Antonella Rocuso a Messi, ¿eh?
7: Sí.
9: Qué orgullo haber estado al lado tuyo en este camino y verte cumplir todos tus sueños. Te merecías esta historia y mucho más. Te amamos infinito. Esto escribió Antonella, obviamente, con algunos posteos. Hay un posteo donde se ve los tres chiquitos de Messi caminando con la camiseta.
7: Claro. Bueno, Nico, vamos a hablar de un poquito de política, dale.
8: Sí, hoy finalmente el gobierno tomó una decisión para un sector importante, que es el de los militares y las fuerzas de seguridad, porque era un sector que venía reclamando, sobre todo por los bajos salarios, un sector que no tiene la posibilidad, además, tan clara como otros gremios, de sindicalizarse. Por cuestiones lógicas, ¿no?
10: Claro,
8: ustedes recuerdan, por ejemplo, cuando fue en su momento época de pandemia, que la policía bonaerense empieza a hacer unas protestas contra Kicillof y termina, ¿qué hace Alberto? Le saca la coparticipación a la ciudad, se la manda a Kicillof. Pero ahí era un gran conflicto. Claro, porque empezaban a generar algún tipo de conflicto. Bueno, le va a dar un incremento a las Fuerzas Armadas del 12,2 sobre los haberes entre septiembre y diciembre, o sea que va a ser en dos tramos, y va a alcanzar en total, con este aumento, con este nuevo aumento, las fuerzas de seguridad van a tener un aumento del 32%. O sea, ya habían recibido un aumento, ahora para este último tramo, de septiembre a diciembre, se les va a dar un 12,2 adicional. El gobierno anunció, lo que dijo es que va a destinar unos 50 mil millones de pesos para esta recomposición salarial. que obviamente se da en un contexto complejo porque las fuerzas de seguridad vienen bastante atrasadas con el tema sueldos. Y venían, obviamente, habiendo algunas tensiones, discusiones. Además, hay un gran conflicto con la obra sindical que tiene que ver con las Fuerzas Armadas, que no está en una buena situación, que viene prestando servicio, un servicio deficiente, con un déficit importante y con muchas quejas, obviamente, de los usuarios que tienen problemas para atenderse. En el comunicado dijeron que el primer aumento va a ser del 6,9 desde el primero de septiembre, o sea, a partir de ahora lo van a cobrar los primeros días de octubre con el sueldo de septiembre, cuando cobre en septiembre, y va a alcanzar al todo el personal de las Fuerzas Armadas sin distinción de grado ni jerarquía, con lo cual esto va con todo. Ya habían tenido un aumento del 17,6 en lo que fue el primer tramo del año, con lo cual, como te decía, con este aumento la suba va a ser cercana al 32% anual. Acá hay un tema, es si uno ve más o menos va a ir finalmente a fin de año en línea con la inflación. O sea, van a tener una recomposición salarial en línea parejito con la inflación, con lo cual no van a perder, no creo que esté mucho más arriba que lo que dé la inflación finalmente en este año.
7: Hablando de la inflación, hay algunos trascendidos de que hablarían de que la inflación del mes de agosto va a caer, a caer más de lo que ha caído en meses anteriores.
8: Sí, hay dos.
7: No va a empezar en cero, como hubiese querido el presidente Milei, pero va a estar cerca del 1, ¿no?
8: Cerca del 1, 1.5, te diría.
7: Claro.
8: Eso es lo que están diciendo muchas consultoras y los que están midiendo. Hay una fuerte, no quiero decir fuerte, pero sí una desaceleración, sobre todo en lo que tiene que ver con alimentos, que marca mucho el pulso. Y el mes pasado estuvo muy condicionado también por los aumentos estacionales vinculados al turismo. Algo que este mes, o sea, en realidad el que pasó, agosto, que todavía estamos atravesando, está menos marcado. No hay tanto aumento de turismo, ya terminó la etapa más fuerte, que es en julio, sobre todo por las vacaciones de invierno. Esos dos ítems podrían dar, entre otros, que esté cercana al 1.5 de la inflación.
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7: Me voy por los anuncios cuando volvemos. ¿Podemos hablar de Freita, Juancito querido?
0: Sí, señor.
7: Muy bien.
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2: Abramos el capítulo de Freitas, aunque podíamos abrir el capítulo de River, porque River ganó afortunadamente, tomó un respiro. Me gustó mucho la actitud de Poncio. A mí me molestan mucho eso, ¿viste esos técnicos que están desaforados en la línea? Que lo único
3: tipo
2: que
3: Coudet.
2: Claro, que lo único que hacen es, bueno, Coudet y otros más, ¿no? Que gritan y van y corren de un lado para otro. Bueno, San Paoli otra vez volvió a fracasar, ¿no? ¿Cuántos fracasos acumula San Paoli?
4: Y del 18 para acá,
2: un montón,
4: todos,
2: ¿no?
4: Sí.
2: Vive de los fracasos, sospecho, porque sí, las indemnizaciones acá, son millonarias.
4: Acá Talleres se encargó de aclarar que solo le pagan hasta el día que labure.
2: Sí,
4: se fue San Paoli, se fue Damonte de Aldosivi. Aldosivi perdió todos los partidos del año, menos uno.
2: Con River. sí, claro.
4: Es tremendo, el dato ese es demoledor. Pero sí, vos lo decías, ayer River tuvo su debut, digamos, en la era Poncio, con bueno, algunas buenas sensaciones, con esta, me parece a mí, ¿no?, dupla. Casi tenía un triángulo, porque iba a decir una dupla entre Correa y Almada, pero me parece que Driussi, si está bien físicamente, habla el mismo dialecto, puede hablar ese mismo idioma. Y Driussi es un jugador que tiene gol. Es, digamos, su talón de Aquiles es su propio cuerpo. Es un poco lo que lo ha empujado a volver también tan joven a River. Pero sí, claro, el tema es el tema Freitas. Y vamos a introducirlo de la siguiente manera, me dicen los muchachos en la producción.
5: ¿Es uno de los jugadores preferidos de Fernando Bravo o no?
4: Te diría que es el jugador.
5: Mejor preferido, lo escuchaba el otro día en la
4: llego
5: radio.
4: Llego cada tarde y antes de decirme buenas tardes me dice cómo está Frey.
5: ¿Cómo está Frey?
4: Este el archivo del programa de ayer a la mañana, porque ya la gente... Te transformaste un poco en el abanderado de Freitas.
2: Y sí, porque a mí...
4: En Argentina.
2: Pero si era el jugador... mira, en todo el ciclo Codé, el único tipo que aplaudía a la gente era Freitas.
4: Eso es verdad.
2: Eso es verdad. Y eso que no jugaba en el lugar que tenía que jugar.
4: Pará, hace un alto ahí. ¿Querés escuchar a Freitas?
2: A ver.
4: Y el palito que le tiró a Coudet hoy a la mañana a propósito de esto, porque recordamos, para quien recién se engancha, que como decíamos más temprano... Había una guardia periodística hoy en Ezeiza que había ido a recibir a las Leonas. Nadie se esperaba que Freitas ya se iba a ir hoy mismo, como se fue bien temprano hacia Brasil para jugar con Flamengo, y esto fue lo que decía.
6: La verdad que creo que fue todo muy positivo, lo disfruté mucho de la gente, del club, de todo. Estoy muy agradecido. Ahora a disfrutar esta oportunidad es algo que se dio muy rápido, pero bueno, son cosas del fútbol y nada, disfrutar de todo.
7: Y con respecto a la experiencia con el Chacho Coudet, ¿cuál es la evaluación que haces con él como DT, la posición en la que él te ubicaba en la cancha?
6: No, nada, yo la verdad con el Chacho súper agradecido conmigo, él y su cuerpo técnico, siempre 10 puntos y con muy buena predisposición. Me tocó jugar de una posición que no era la mía, pero nada, siempre mi intención fue jugar, sumar de donde toque, y si así lo vi al técnico era porque veía que me podía desarrollar en esa posición, entonces yo estaba tranquilo, pero nada, solo agradecimiento y para con él y con todo su cuerpo técnico.
7: ¿En Flamengo en qué posición te gustaría jugar?
6: También de lo que toque sumar, vengo para sumar de donde toque, si puede ser delantero va a ser delantero, si va a ser extremo, de volante a volante, pero también a sumar.
7: ¿Tuviste algún contacto con Agustín Rossi, con Nicolás de la Cruz?
4: Bueno, y ahí le empiezan a preguntar por otros argentinos, pero hacía la cuestión esto que vos decís, él obviamente es muy educado, saluda al Chacho Coudet.
2: Es la primera vez que lo escucho, me cayó bien su declaración.
4: Me tocó jugar de algo que no era mi posición.
2: No, seguro.
4: La operación está cuestionada, está opinada, como diría uno, porque en Brasil hablan de otros números que no son los que River entrega como información preliminar.
2: ¿River de 17 millones de dólares?
4: Sí, se habla de una operación de 15 millones en mano para River y la posibilidad de que River se quede con un porcentaje de una futura venta. Esto es lo que yo también tengo como información, lo digo porque en Brasil se habla de que Flamengo va a pagar 9 millones, lo cual parecería muy poco. Yo lo que sé de la operación es que los dirigentes de River no querían venderlo y que el chico, entendiendo que hoy es suplente, decidió irse. Él. Lo cual a mí me genera cierta situación de dualidad, porque por un lado pienso como vos, que es un chico con un gran futuro, pero por el otro lado yo creo que se equivoca si esto es así. Yo además no soy un experto en el Brasileirão, pero yo no me lo imagino yendo a ser titular en Brasil. Flamengo es un equipo de excepción y además Flamengo acaba de perder a un jugador que se lesionó, el ecuatoriano Gonzalo Plata, pero Gonzalo Plata juega por el costado. El centrodelantero de Flamengo es otro, es Pedro. Si querés, en Ecuador jugaba Ener Valencia, hoy el 9 de Boca, y Gonzalo Plata sobre un costado. O sea que Freitas puede decir, no, yo me voy porque en River no puedo ser el 9, porque el 9 es Driussi o Beltrán. En Flamengo yo no me lo imagino siendo el 9 titular. A mí me resulta rara la decisión que el chico toma, porque algunos hoy, y con esto te cierro, lo emparentaban con lo de Mastantuono. Yo creo que si te viene a buscar el Real Madrid, se te mueven hasta las medias.
3: Seguro, eso es absolutamente diferente. Pero también tiene que ver con la política del club. De desprenderse de un pibe que formaste, que tiene cuántos años tiene... 19 años, y que de pronto lo estás entregando. Y después resulta que para tu equipo importás centrodelanteros que ya son exjugadores, como en el caso de Borré. O como en el caso de Beltrán, que está muy venido a menos, que no le fue bien en Italia. Y que efectivamente está... Entonces, con un 9, con un estado precario de su salud, como el caso de Driussi, que ha tenido una cantidad de lesiones, no deseo que se lesione, pero ha tenido muchísimas lesiones, resulta que el día que se te lesiona el centro delantero tenés que acudir a Beltrán, que fue el otro día el primer recambio, o a Borré, que es un exjugador, y te estás desprendiendo de un pibe de tu cantera por esta situación... No es Mastantuono que le pusieron 70 palos. Uh-huh. No es una venta de esa característica.
4: No.
3: Y atención que puede haber un escándalo. Si River dice que vendió en 17 y el Flamengo dice que compró 9, hay una guita ahí en el diome que no se sabe.
8: Es mucha diferencia.
3: Es mucha diferencia.
4: No, por eso. Pero
3: Repito, para un jugador que era gran promesa, pero era también gran realidad. Porque es lo que él dice, yo no jugaba en la posición mía, la posición suya es de 9. Y ahí yo me hubiese encantado verlo ahí, con este nuevo tiempo de River ahí a Freitas. Sí,
4: yo me pongo un poco de abogado del diablo, pero porque me gusta que vos digas lo que pensás, pero yo también podría decirte, Freitas, más allá de los últimos, no sé, 5, 6, 7 partidos que jugó con Coudet, en efecto en otra posición, él jugó 30 partidos en River, hizo un solo gol. Entonces, también yo podría pensar, bueno, ¿vos pensás que podría haber tenido una oferta más alta o está vendiéndolo River en un techo? Bueno, no lo sabemos, el tiempo lo iba a decir. Yo te repito, yo creo que aquí el chico presionó para irse, yo creo que él no estaba... Bueno, como bien. Pasa tantas veces, ¿viste? Le endulzan los oídos, le hacen saber que... Hay algo que vos acabas de decir que es cierto, para el técnico el titular es Driussi y el primer recambio es Beltrán.
3: Claro.
4: Pero bueno, esto ya está juzgado, digamos. Ahora lo que falta son los números, Fer, bueno, que los vamos a conocer, porque como escuchamos...
3: El tiempo y el futuro dirá si estuvimos acertados o si estábamos equivocados.
4: Sí, lo que no me gustaría que pase por el futuro del chico, y incluso, mirá lo que te voy a decir, de la selección argentina, porque es un activo nuestro, es que le ocurra lo mismo que, por ejemplo, al Diablito Echeverri, que hoy, la verdad, no sabemos dónde está, sí, se ha perdido por haberse apurado.
3: ¿Mastantuono terminó el fútbol italiano?
4: Sí. No me quiero contradecir. Yo creo que lo de Mastantuono, yo lo entiendo, porque la verdad el Real Madrid te conmueve. Pero lo demás suena apurado lo que pasa con Freitas, sí. Que hace muy poquito tiempo estaba en Acassuso. Tuvo un sprint, pero... De una manera notable, verdaderamente fue encomiable, pero bueno, aquí ha decidido irse a jugar a Brasil, un competidor de la Copa Libertadores, ¿no?
3: Bueno, ahora vendrán las noticias, pero antes es tiempo de Bike.
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10: Hasta las 19. 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
15: 17 horas 32 minutos, la temperatura en Buenos Aires, 17 grados 8 décimas. Las palabras de Dibu Martínez, después de que Messi anunciara su retiro de la selección. Capi, las palabras no van a alcanzar para describir todo lo que hiciste por nosotros y por todo el pueblo argentino. Solo queda agradecerte por hacerme campeón del mundo y llevarme a lo más alto, algo que yo nunca imaginé alcanzar. Mi respeto por siempre. Gracias, le dice el Dibu Martínez a Messi. Colapso en una escalera mecánica en el ferrocarril Belgrano Sur. Desde Pompeya informa un móvil Mitre.
16: En total, 11 personas fueron atendidas debido al colapso de la escalera mecánica en la estación de tren Sáenz del ferrocarril Belgrano Sur, ramal González Catán, en la avenida Perito Moreno al 600. Todo ocurrió debido a que una gran cantidad de personas al mismo tiempo ocupó el servicio de la escalera y en ese momento se averió y cayeron varios usuarios. 5 personas fueron trasladadas, 3 al Hospital Piñero, 1 al Hospital Pena y otra al Hospital Grierson. 6 fueron atendidos en el lugar por heridas leves. Desde Pompeya, Lanzurita Mitre informa primero.
15: Temperatura en Buenos Aires, 17 grados 8 décimas, humedad 67%.
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1: Muy bien, Fernando, vamos a hablar de Tini. De a poquito se van calmando las aguas. Tini dio una nota para la revista Cosmopolitan. La nota se la hizo la periodista Nayara Becchio y ella misma fue quien subió a las redes parte de lo que comentó Tini respecto de, bueno, cómo hace catarsis con todas las cosas que le pasan, que para ella el escenario es su fuente de inspiración y que muchas veces, y ya lo hemos comprobado, en sus canciones también hace catarsis. De hecho, fue un punto de inflexión cuando en su momento publicó Un mechón de pelo, también con una carga emocional muy potente, bueno, y todos los temas que conocemos de Tini. Vamos a escuchar qué decía.
2: Como hago, bueno, mucha terapia, porque hago terapia hace muchos años ya, acompañada también de gente que quiero mucho. Tengo gente que trabaja conmigo desde que yo tengo 14 años, 15 años, que conozco y que siguen estando en el equipo. Gente que trabaja conmigo que ya son como en familia. Mismo bailarines que me acompañan hace muchos años. Mi coreógrafa me conoce a mí desde que tengo 11. Entonces ya somos como todo familia, y el hecho de también de estar todos unidos y acompañarnos desde ese lugar emocional no es poco.
1: Bueno. Ahí estaba la palabra de Tini, que se va a estar presentando el 12 de septiembre dentro del marco de su gira Futura World Tour. Esto va a ser en El Salvador, concretamente en el Estadio Las Delicias, que está ubicado en la ciudad de Santa Tecla.
0: Muy bien. ¿De Santa Tecla?
1: Sí, de Santa Tecla. Me llamó la atención. Yo tampoco nunca lo había escuchado.
0: No, claro.
3: Bueno. 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
0: Queremos agradecer a la gente a propósito del Día Nacional del Helado Artesanal. Es una fecha para fomentar crecimiento y valor como símbolo local, ¿no? Impulsado por Afaya, el 31 de agosto se celebra en nuestro país para destacar la calidad y tradición de la elaboración de los hernados. Porque Argentina es uno de los países con mayor consumo, crecimiento y formación de profesionales. Y este año la celebración va a llegar con el anuncio de la 42ª Semana del Auténtico Helado Artesanal, del 16 al 22 de noviembre, y de la 10ª Noche de las Heladerías, que sería el miércoles 18 de noviembre. Así que les agradecemos sinceramente esto. Y también le agradecemos a nuestros oyentes que siguen participando y siguen diciendo con el corazón en la mano lo que les ha pasado en el día de hoy cuando se han enterado de que Messi deja la selección nacional.
3: Muchos mensajes que siguen llegando. Dice: hola, soy Diego de Santa Rosa, de Calchines, Santa Fe. Para cerrar el círculo de esta maravillosa carrera, Messi tendría que despedirse con un último partido con la gente. Hubo momentos de alegría, de tristeza y hasta de enojo con él, pero valió la pena seguir intentando y nos colmó de tanta alegría en los últimos años y ese Mundial en Qatar, tan esperado, que tan felices nos hizo. Ovación, homenaje y admiración en su último partido con todos los argentinos. Para mí, el más grande de todos los tiempos.
0: Vos sabés que también estuve pensando lo sorpresivo de esto. Estaba guardado un secreto bajo llave.
3: Sí, es verdad.
4: Nadie lo sabía. No había...
0: Porque ni siquiera no hubo ningún atisbo.
1: Versiones, ni rumor siquiera, nada.
0: No había... A ver, a lo mejor habré dicho, bueno, antes que se aparezca una convocatoria para un amistoso o para alguna cosa así, voy a decir claro. Lo que tengo que decir, ¿no? No.
5: Totalmente.
0: Digo, apresurado, pero un poco tomar posición para no... Porque fíjate vos con Scaloni, ahora no se sabe qué va a pasar con Scaloni.
1: Y no.
0: Y es el otro gran tema, ¿no?
5: De hecho, esto que pasó hoy...
0: No se ha expresado Scaloni, ¿no?
5: No se ha expresado, pero digo... Esto que ocurre hoy con Messi tal vez es condicionante para la decisión de Scaloni.
0: Sí, claro.
5: Una cosa es ser el técnico de la selección con Messi y otra cosa es seguir si Messi ya no juega.
0: Exacto.
3: Bueno, más mensajes que llegan. Algunos a YouTube y aclaramos. Hacemos una aclaración chiquita, que es que no nos están viendo porque también están llegando muchos mensajes.
0: No tenemos cámaras.
3: Estamos en otro estudio. Están haciendo algunas renovaciones. Sí. Así que no se asusten. Nos escuchan, pero no nos ven por unos días nada más.
0: Tenemos una cara espantosa.
3: No, claro, por eso. Gustavo en YouTube justamente decía: coincido con Juan. Es interesante esa reflexión. El último partido de Messi fue el que fue contra Inglaterra. Claudio Claudia dice, gracias Lionel, gracias por ser tan humano, tan líder, tan capitán. No me alcanza la vida y el corazón para agradecerte. Miriam escribe, como dice la canción de Vox Day, todo concluye al fin, nada puede escapar. Oh. Gracias Leo. Otro mensaje, no podemos pedirle más. Agradecimiento eterno a nuestro capitán. Nos dejó tantas enseñanzas, nos unió como país. Hay que dejarlo descansar y disfrutar de su familia. Gracias totales.
0: ¿Qué va a pasar con las canchas? ¿Qué va a pasar? Hoy hay 3 partidos, Juan, ¿no? ¿Esta noche?
5: Cuatro partidos.
0: ¿Qué va a pasar con las canchas? ¿Con las tribunas esta noche?
4: Y van a hablar.
0: Va a haber una despedida, ¿no?
5: Y puede ser, sí.
0: No juega ningún equipo de Rosario.
5: Juega Newell de visitante con Estudiantes en La Plata. Después juegan en Varela Defensa con Platense. En Victoria Tigre con Barracas. Y en Córdoba, en Alta Córdoba, Instituto con San Lorenzo. Esto a las 9 de la noche. 9:15. Veremos, sí, puede ser. Ahí estaba consultando y esta semana, y me parece que también informativamente esto empieza a cuadrar un poco, se conocerían detalles de la fecha FIFA para la Argentina, claro, que va a arrancar el 21 de septiembre.
0: Claro.
5: Así que
4: ya. Claro.
5: Ahí hay que reconfirmar algunas cosas, si va a haber o no va a haber partidos. Y algo que, la verdad, yo uno no quiere añadirle todavía más tristeza al asunto, pero pensar que hoy puede ocurrir que Scaloni no siga. Julián sabemos que está en un momento tristísimo.
4: Personal espantoso. Claro.
5: Dos o tres jugadores...
0: Julián se resuelve mañana lo de Julián.
5: No, ya no hay más tiempo. Dos o tres jugadores suspendidos. No podrían estar en los primeros partidos si hay una nueva convocatoria. El Dibu recién llegado a Chelsea, pero ya confeso, con problemas en su dedo, en algún momento tendrá que operarse. Y la lista, ¿viste? Te dan ganas de...
0: Que se ha expresado fuerte de Enzo Fernández, ¿no?
5: Mirá, marqué dos, porque han escrito todos. Marqué dos. La de Enzo me pareció muy, muy, muy hasta divertida, porque dice... entre otras cosas, no es extenso, no lo voy a leer todo. Yo era un pibe... y hacía cuentas con tu edad y con la mía para ver si algún día llegaba a jugar con vos. Parece una boludez,

0: Lo hacía de verdad. Pensaba cuántos años te podían quedar y cuántos me faltaban a mí para jugar en primera. Y cierra diciendo esto: hoy me cuesta imaginar la próxima concentración sin vos. Salir a la cancha y no verte adelante con la 10. Fueron tantos años viéndote ahí que parece imposible pensarlo de otra manera. Y fíjate lo que escribe Nico Paz, por citar uno de los últimos que han llegado. Dice: desde que tenía 4 años veía todos tus partidos junto a mi padre y hacíamos cálculos juntos para ver si me daba el tiempo para jugar contigo. Y decíamos: es imposible. Pero gracias a Dios pude cumplir mi sueño y compartir contigo tus últimos pasos en la selección.
1: Bueno, cuando Messi habla de los chicos nuevos, seguramente está pensando...
0: Sí, claro. Son estos porque sí, hay un salto generacional en donde ahora Enzo Fernández, Julián McAllister van a pasar a ser los referentes.
1: Claro.
0: Ahora ellos son los grandes. Hay un salto generacional y ahora los nuevos talentos son estos: Nico Paz, Valentín Barco, Dios quiera Beltrán, el arquero, Dios quiera Freitas, Dios quiera Aranda, se pueda recuperar.
1: ¿Se ha expresado? Chiqui Tapia ha dicho
0: sí,
1: algo.
0: Hay una carta de Tapia, la tengo también aquí.
1: Prepáramela, porque es un tema difícil para Tapia, ¿no? Sí. 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
1: Digo lo de Tapia porque Tapia también, la AFA debe hacer cuentas. Una cosa es la selección con Messi y otra cosa es la selección sin Messi.
5: Desde
1: ¿no?
5: ya, vos cotizás, claro. Pero a ver, esto es sencillo, cotizás de otra manera.
1: Sí, claro.
5: Los sponsors, todo, no es lo mismo poner cualquier marca y que aparezca Messi que no aparezca. Eso, Juan lo decía recién con el tema de los amistosos. Una cosa es cerrar un amistoso con la presencia de Messi, otra sin la presencia de Messi.
0: Exactamente. Y sí, es así. Mirá, la carta de Tapia, que también es larga, dice entre otras cosas: estoy eternamente agradecido a la vida de haber tenido el privilegio de ser contemporáneo tuyo, de verte jugar, de verte levantarte, de acompañarte en este camino, de abrazarnos, de llorar y celebrar juntos. Gracias por no rendirte cuando hubiera sido más fácil hacerlo. Gracias por estar siempre. Entre otras cosas, las dice Claudio Tapia, que en rigor de la verdad, le guste a quien le guste, ha trazado una muy buena relación con Messi. Ha sido el dirigente con el que Messi sostuvo una línea con la AFA en tiempos en donde había en la AFA una comisión normalizadora. Estamos hablando de los tiempos de Luis Segura, cuando el Tata Martino se tuvo que ir porque era toda una desprolijidad y los jugadores, Messi, entre otros, ponían dinero de su bolsillo para poder viajar, por ejemplo. Eso ocurrió. Ahí es donde Tapia trazó una relación que, bueno, evidentemente ha sido genuina y ahora tiene esta palabra de Tapia. Para después, te prometo, expresiones por el mundo de los medios internacionales.
1: Sí, claro. Sí.
0: Mañana será tapa seguramente esta noticia y algunos otros detalles de esta que es la noticia del día.
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16: Tenemos el honor de recibir a Draco Rosa.

0: Cito, ¿yo puedo colar una información deportiva?
1: ¡Epa! Sí, claro.
0: Viste que en San Pedro había un torneo de básquet de categorías formativas, que días pasados yo hablé con el amigo Emir Diamante y me comentó. Fue en el Club Náutico, jugaron desde el sábado y hasta el día domingo. Y los chicos de San Pedro salieron campeones. Le ganaron a Regata San Nicolás el primer partido, le ganaron a Banco Provincia el segundo partido, un equipo de La Plata.
2: Muy bien, alegría, muchachos. Revivimos.
0: Y el tercer partido se lo ganaron los candidatos, que es Obra Sanitaria de Buenos Aires, que es una institución muy vinculada al mundo del básquet. Bueno, los pibes anduvieron muy bien. Ahora van a jugar junto a otros dos finalistas y el mejor segundo de todas las series eliminatorias, porque había tres series eliminatorias, tres series de las eliminatorias de esta categoría, que son chicos de menos de 12 años. Y de pronto, van a jugar en 15 días, van a jugar la final estos cuatro equipos. Así que bueno, les dejo un saludo muy grande, me alegra realmente mucho. Estuve muy ligado al básquet de San Pedro y al del Club Náutico, así que nada, se me hincha el corazón cuando ayer me dijeron que había ganado. Así que tuve un fin de semana luminoso. Ganó River, ganaron los pibes del básquetbol de San Pedro, ganaron las Leonas, los Leones le ganaron el tercer puesto a Países Bajos, no es poca cosa, porque Países Bajos, viste, en términos del hockey, es una verdadera potencia. Así que las Leonas le hicieron la boleta a las chicas y los Leones le hicieron la boleta a los muchachos. Así que yo te digo que están para festejar, ¿eh?
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0: Nosotros no le ganamos a nadie, pero vamos a festejar en La
2: Nosotros
0: Cabrera.
2: Vamos a festejar también.
0: El jueves este equipo se va a dar una vueltita por La Cabrera y va a festejar. No sabemos qué vamos a festejar. Vamos a festejar
3: lo bien que nos va el programa, la amistad, el equipazo
0: juntos,
3: que tenemos.
0: Claro,
3: la vida, Fernando.
0: Efectivamente, usted lo ha dicho, en la vida. 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
0: Voy por vos, Canosa.
3: Hablando de la vida, el que está empezando a disfrutar de la vida, porque la verdad que el año pasado no venía muy bien, es Marcelo Tinelli, que arrancó ayer con una propuesta el USU, estuvo haciendo Nadie Dice Match, le cambiaron un poco el nombre al programa, con Nico Quiato, con Martín Garabal, que son los que conducen ese programa. La verdad que tuvo muy buena repercusión, es como quisieron de alguna manera revivir Video Match. Esto fue ayer a la noche a las 21 horas, va a estar todos los domingos de 21 a 23 horas. Bueno, trataron de darle una vuelta de tuerca para que el formato tuviera unas pequeñas modificaciones y se viera realmente como un streaming, porque recrearon, como dije, el programa Video Match. Hubo un segmento de humor, un segmento de 30 segundos de fama, estuvieron allí los ex Video y Joe Match, Roberto Peña, Larry de Clay, Sergio Gonal, bajo el alias de Sergio el Diariero, cuando hacía ese personaje también muy divertido, Alacrán. Bueno, estuvieron todos allí celebrando. Después hicieron medio una parodia de CQC, porque como dije, Quiato, Tinelli y Martín Garabal se presentaron con lentes oscuras haciendo medio una parodia. Pergolini. Exactamente, recordemos que ellos durante mucho tiempo compitieron en el prime time. Bueno, lo cierto es que quedaron muy satisfechos. Se verá ahora si Marcelo va a poder hacer esto todos los domingos y seguramente hoy Mario Pergolini va a pasar alguna facturita.
0: Y en algún momento Tinelli va a pasar por otro día perdido.
3: ¿Sí?
0: Yo creo que sí.
3: Medio que están como chicaneándose bien, ¿eh? Porque él estuvo hace poco en Vorterix.
2: Sí,
3: Tinelli estuvo hace poco en Vorterix. Pero creo que sería un mano a mano espectacular, que le sumaría a los dos lejos.
0: No, porque además, viste, aquella vieja rivalidad.
3: Ya fue.
0: De estilos, de línea televisiva y demás.
4: Arrancó con la TV de Ataca y.
0: Claro.
3: Con un Mario más humanizado. Creo que es tiempo de un face to face, un mano a mano.
0: Yo creo que sí, Mario lo va a llamar. Lo más probable es que aparezca, ¿no?
3: Sí,
4: Tinelli va a ir. Mario, por ahí no se le ocurrió la idea. Mario. ¿Cómo, habrá ocurrido a Mario la idea?
3: A veces chicanea con Rada, yo no tengo problema.
0: Yo creo que ese programa está producido con inteligencia, pero con inteligencia humana, no con inteligencia artificial.
3: ¿Con productores que piensan?
0: No, está producido bien, está bien balanceado, la figura, siempre es atractivo ver a alguien.
3: ¿Encontrás un punto justo? Porque es un promedio de 6 puntos, recordá que estaba entre 3, 5, depende del invitado. Ya es como que se instaló el programa.
0: Tiene un clima un clima muy muy muy particular y está bien secundado. La piba Boto funciona bien.
3: Sí, sí, fue un acierto, Evelyn Boto.
0: Y Rada es efectivamente algo más que trascendente e importante, ¿no?
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0: No, yo le hice una seña al operador y había un tipo atrás que pensaba que lo saludaba y me levantó la mano también. Sí. Pero bueno, no. Anunciame un titulito.
1: Estoy abatido. Debo reconocer que
0: todavía
1: estoy
0: abatido. No hablé de tenis,
3: Chucho,
0: viejo.
3: Yo lo tengo frente,
0: que estoy mal dormido. 5 horas ayer estuve viendo un partido de tenis, Juan.
3: Sí. ¿Comiste algo entre partido y partido, todo lo que viste?
0: Pedacito de queso.
3: No,
0: fuera de broma.
3: Que ni llegue.
0: No, a ver.
4: Estás cuidando, pues.
0: No, vi el partido de River, que empezaba a las 3 de la tarde. 5 y pico de la tarde terminó River, ¿no?
4: Sí.
0: Después me dediqué a un poco de lectura,
4: sí,
0: porque estaba solo en mi casa, estaba con las salchichas. Y las salchichas no conversan demasiado.
4: No.
0: Más que nada te hacen renegar.
3: Otra cosa que extrañé fue mi salchicha. El sillón es arma de doble filo, ¿viste?
0: No,
3: que clavas
0: el sillón. A mí me atrapa, yo tengo unos brazos y me atrapa. Bueno, y después estuve leyendo, qué sé yo. Después de leer un rato, desemboqué en otra cosa que vi un ratito, no me acuerdo.
4: Una serie, un poco de tele, un sapineo.
0: No me acuerdo qué vi, pero leí bastante.
4: Sí.
0: Y después de repente me pongo a ver el tenis.
4: Sí.
0: Estaban transmitiendo el partido y ya viene Djokovic con Mariano Navone. Uy, dije, lo voy a ver este partido. Partido de los 5 horas.
4: ¿A qué hora terminó?
0: Terminó como a las 12:30 de la noche.
4: Zafaste, no me pasó a mí, pero zafaste de ver a Racing, que fue una lágrima.
0: No,
4: yo quedé destrozado.
0: Yo pispié.
3: Chicos, que el lunes tenemos.
0: No, pero pispié Independiente y Racing, que estaban jugando medio la misma hora, ¿no?
4: Sí, terminó Independiente y después jugó Racing.
1: Los dos jugaron igual de mal, dos le hicieron tres goles al equipo de Mendoza.
0: No. Yo pensé en vos, Nico.
4: Sí, lo bien que hiciste, porque...
0: Ahora Independiente
4: yo pensé en Milito mucho.
0: Independiente jugó de local.
4: Nosotros visitando.
0: No, digo, pero Salas no fue a jugar a la cancha de Racing.
4: No, fue allá en Mendoza.
0: Claro.
4: Pero se portó bien.
0: ¿Había hinchas de Racing? No.
4: No había hinchas de Racing. Jugamos contra el mejor equipo del campeonato igual, ¿no? Juega bien Independiente.
0: Juega bien.
4: Pero
0: un peludo nos comimos. El domingo, ¿no?
4: Sí. Un peludo nos comimos.
1: Con un... el tridente de ataque de Salas, de Arce, de Matías Fernández. Pero hay un zaguero que es Studer, que es uno de los que suena en River, porque... Lo que no dijimos es que con la salida de la, digamos, el ingreso de plata fresca por Freitas y una salida prácticamente, yo creo que se va a terminar dando, de Martínez Cuarta, River va a ir a buscar un zaguero. Hay dos que están allí puestos como en vidriera. Uno es de Argentinos Juniors, Francisco Álvarez. El otro es Studer, de Independiente.
0: Pero no compramos un Vive Ramírez de dos.
1: Pero está lesionado. Está lesionado.
0: Bueno,
1: así
0: ¿está
1: que...
0: lesionado? ¿Que
1: sí.
0: ¿Lo compramos lesionado?
1: No, se lesionó. Después. Pero bueno, es un día, la verdad que es un día...
3: Es un día, sí.
0: Bueno, quiero hablar de Navone.
1: ¿Querés hablar de Navone?
0: Quiero hablar de Navone. Bueno,
1: Dios mío.
0: ¿Por qué no haces una cosa, Bruno? Hacete unos anuncios para llegar al informativo.
1: Se retira Messi.
0: Dale.
4: Se retira Messi.

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0: confirmó su retiro definitivo de la selección argentina y remarcó: "Me vacié, ya no tengo nada más para dar". El capitán de 39 años publicó una emotiva carta en sus redes sociales. La decisión del mejor del mundo se concretó semanas después de disputar la final del Mundial 2026 frente a España y tras atravesar el reciente fallecimiento de su padre, Jorge Messi. En su mensaje de despedida, el astro expresó irse con la tranquilidad y el orgullo de haber compartido momentos soñados con sus compañeros. Dijo que alentará precisamente a los compañeros, pero desde afuera. Estas palabras las escribí el 21 de julio, dos días después de la final. Hoy, después de lo de mi papá, estoy más convencido que antes, dijo Messi. Fue una decisión que dolió y duele en el alma, pero entiendo que es el momento, destaca. La mujer de Messi expresó su orgullo. Antonella Roguzzo escribió en una red Instagram: "Te vi sufrir, caer y levantarte. Lo que más me emociona es que nuestros hijos hayan crecido viendo de cerca a su papá luchar por lo que quería". Antonella destacó: "Qué orgullo verte cerrar esta etapa así, qué privilegio haber vivido todo esto a tu lado". La noticia causa conmoción en toda la Argentina, pero también tiene impacto mundial. La prensa deportiva de España, Brasil e Inglaterra posiciona la carta de despedida del capitán argentino como la noticia principal en sus portadas digitales. Diarios de España como Marca, Sport y Mundo Deportivo calificaron el anuncio de bombazo, final de una era, destacando el compromiso de la trayectoria del astro. En Brasil, medios como O Globo y Lance acompañaron sus coberturas con imágenes históricas de Messi en las Copas del Mundo y tras la reciente final ante España. Los ingleses de The Guardian y la BBC de Londres resaltaron el fragmento de la carta donde el futbolista afirma haberlo dado todo por la selección. En Estados Unidos de Norteamérica, los medios lo califican de superstar, superestrella del fútbol. Los compañeros de la selección, impactados, despiden a Lionel. Rodrigo De Paul encabezó las demostraciones de afecto en redes sociales, destacando el liderazgo y la entrega constante del capitán argentino. Ángel Di María señaló: "Vamos a estarte agradecidos toda la vida por ser argentino. Gracias, capitán, el mejor de la historia". Enzo Fernández publicó una extensa carta emotiva en la que destaca que de niño deseó jugar con él y que se lamentó cuando se retiró por primera vez porque pensó que nunca podrían compartir la selección con Leo. Dijo que él hacía cuentas y después pudo jugar con él y ser juntos campeones del mundo. Leandro Paredes remarcó: "Creía que ya estaba preparado para esta noticia, pero claramente no era así. Te amo, enano, que seas siempre muy feliz", dice Paredes. Giovanni Lo Celso, por su parte, dijo: "Tu legado será eterno. Gracias por acompañarnos tanto, guiarnos en este camino, tanto dentro como fuera de la cancha". Lautaro Martínez afirmó: "Leo, no sé si existen palabras suficientes para agradecerte todo lo que hiciste por nosotros. Más allá de todo lo que lograste dentro de la cancha, me quedo con todo lo que nos enseñaste afuera". Germán Petzella destacó: "Las palabras nunca serán suficientes. Sos nuestro ídolo y nuestro ejemplo. Cambiaste nuestra vida. Leo, gracias". Dibu Martínez señaló: "Capi, las palabras no van a alcanzar para describir todo lo que hiciste por nosotros y por todo el pueblo argentino. Solo queda agradecerte por hacerme campeón del mundo y llevarme a lo más alto, algo que yo nunca como arquero imaginé alcanzar. Mi respeto por siempre. Gracias". Tenía 16 años y dos grandes ilusiones: jugar con la selección argentina y ganar un mundial.
1: A todos nos gustaría primero jugar en la selección y después ganar un mundial, ya sería lo máximo, ¿eh? Me encantaría. Y bueno, espero que con el trabajo y la humildad eso nos llegue a eso.
0: Messi atravesó la vida de los argentinos durante más de 21 años. En agosto de 2005 debutó contra Hungría. Duró segundos antes de ser expulsado. Uno de los primeros en consolarlo fue Lionel Scaloni, que por aquel entonces era uno de los integrantes del plantel argentino. Fue muy cuestionado al principio, pero con el tiempo se ganó el corazón de cada uno de los argentinos. Messi representó al país en 6 mundiales. Llevó a la selección a 10 finales. Conquistó 4 títulos, una finalísima, 2 Copas América y un mundial. Rompió infinidad de récords, convirtió 125 goles en la selección, más del doble de los que metió Gabriel Omar Batistuta con la celeste y blanca, quien fue el máximo goleador Messi hasta la llegada del 10. Además,

0: su necesidad de ganar un título con la Argentina fue tan poderosa que regresó a defender la camiseta albiceleste después de haber renunciado a la selección en 2016. Años más tarde cumplió la promesa y trajo la tercera Copa del Mundo a la Argentina. Lo institucional también está presente en el adiós de Lionel Messi a la selección. Javier Gerardo Milei también se hizo eco. Messi es imposible, calificó el presidente al 10. En ese sentido se refirió al crack con los datos que dan cuenta de que es el mejor del mundo. El presidente de la AFA, Claudio Chiquitapia, fue corto en su referencia a Messi. Mi héroe, el de miles, mi 10, eterno para siempre, dice Chiqui. Y mientras Messi dice adiós, las redes sociales se resisten. Es porque usuarios hicieron un análisis de las fotografías posteadas por Leo. Se ven tres páginas manuscritas en letra mayúscula imprenta, una lapicera dorada. En redes sociales destacan que la lapicera de Messi tiene un giratiempos, que es un elemento de la saga de Harry Potter, el niño mago, que permite volver atrás en el tiempo para vivir momentos nuevamente. La gente, en tanto, le agradece por todo lo que le dio en la selección.
1: Gracias, Messi, por haber sido el capitán más grande que tuvo la selección y esa humildad que siempre te caracterizó y haber llevado adelante la bandera celeste y blanca hasta lo más alto de todo.
2: Y también gracias, Messi, porque no conozco un fútbol sin Messi y ni una selección argentina.
3: Buenas tardes, dos choques importantes.
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0: Fayano Actis, buenas tardes.
3: Buenas tardes, dos choques importantes en vías de egreso de la ciudad de Buenos Aires a esta hora. Un corte por descenso de helicóptero en Cantilo, altura salida del Parque de los Niños. Hay retrasos, choque en autopista 25 de mayo, un auto y una moto, sentido autopista del oeste y Perito Moreno, carril izquierdo restringido. Se van cargando fuerte, General Paz, Panamericana, autopista del oeste y 9 de julio sur. Buen tránsito en Buenos Aires, La Plata, Richeri y Perito Moreno. Y reiteramos el incidente en la estación Sáenz del Belgrano Sur con pasajeros lesionados y el traslado de personas a hospitales porteños.
0: Temperatura en Buenos Aires 17 grados 3 décimas, humedad 69%.
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6: Hoy es un día cargado desde el punto de vista informativo y nosotros vamos a recordar también una persona que partió este día 31 de agosto, pero no sé por qué hay cosas que emparentan esta figura de Messi hoy, esta decisión de Messi hoy y lo que nos dejó como legado esta persona que hoy recordamos y que se fue el 31 de agosto del año 2005. Y uno se pregunta y se dice, porque mucha gente lo dice, cuánta alegría de haber sido contemporáneo de Leo Messi, qué alegría de haber sido contemporáneo de Diego Maradona, qué alegría de haber sido contemporáneo de Guillermo Vilas o de Manu Ginóbili, gente que nos llenó el corazón, o del Lole Reutemann, que nos llenaron de alegría el corazón. Y también en el ámbito de la música, uno si repasa, se tiene que poner contento de que haya sido contemporáneo de grandes figuras que nos dejaron desde sus canciones también una lección de vida. Un día como hoy, recordamos a Eladia Blázquez.
7: No permanecer y transcurrir

0: minutos.
1: 6 de la tarde, 15 minutos en la República Argentina. Seguimos avanzando en esta tarde muy particular. Se está yendo el octavo mes del año. Hoy es 31
2: de agosto. Sí, sí.
1: 31
2: sí.
1: De agosto.
2: Se acabó el año, Fer. Anda agarrando el pan dulce. Que...
3: preparando el Vitelton.
1: 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Sí. Que había tenido una atención especial con nosotros, por motivos que no vamos a aclarar. Pero la gente de Florida Garden hoy nos ha asistido.
4: Un surtido, como siempre.
1: Como siempre, nos ha hecho pasar una tarde realmente agradable para mitigar toda esta tristeza.
2: Todo el dolor.
4: Es un día raro hoy.
1: Bueno, también llegaron helados, así que bueno, nada, simplemente lo estamos pasando a las mil maravillas. Nos queda hablar del tenis, Juan. Porque después de 5 horas de estar frente al televisor viendo un partido, realmente fue... Pero además es histórico por otro motivo, que después te voy a contar. Antes quiero hacer un poquito de política con el señor Nico Diana, ¿sí?
2: Bueno, vos sabés que falta poquito para que llegue el Papa. Lo hablamos la otra vez con Angelito Rossi, con Ángel Rossi. Obviamente que está en todo lo que tiene... Angelito, es un amigo. Angelito Rossi, es como
4: la
2: bruja. Es un amigo,
4: no es la familia.
2: Es un amigo. Como la obviamente el arzobispo de Córdoba, que está trabajando en todo lo que tiene que ver con la organización... para cuando pase por la provincia, pero ahora en estos momentos está empezando una reunión muy importante dentro de la Casa Rosada, porque Karina Milei está recibiendo a la cúpula del Episcopado. Es una reunión que obviamente estaba pactada ya, esta es la tercera reunión.
1: ¿Por la visita del Papa?
2: Totalmente, en el marco de la visita del Papa, esta vez le toca el turno a la cúpula del Episcopado. Se da en un marco particular. Particular porque la Conferencia Episcopal Argentina y de hecho quien está al frente, Marcelo Colombo, Monseñor Marcelo Colombo, que es arzobispo de Mendoza, hizo unas declaraciones en Radio Mitre Mendoza, sí. Críticas o por lo menos marcando un poco una posición vinculados al tema de la morosidad. O sea, una crítica al gobierno por la situación de la morosidad. Voy a leer textual lo que dijo. Alguna solución tiene que haber en cuanto al menos poner criterios en la contracción de las deudas o buscar la forma de discutir cuánto del monto del sueldo de alguien se puede gastar. Esto se refirió obviamente a todo lo que tiene que ver la gente con la mora que está endeudada y como una sugerencia hacia el gobierno, ¿no? Algún tipo de control con todo lo que está pasando que se viene hablando desde hace bastante tiempo. Bueno, de todas maneras, Marcelo Colombo está hoy presente, se va a reunir con Karina Milei y están diagramando, ¿no?, todo el operativo que tiene que ver con la llegada del Papa a la Argentina. Su paso, por supuesto, por la capital federal, pero también por Luján, la provincia de Buenos Aires, y por Córdoba, donde va a estar Ángel Rossi.
1: Vos sabés que estuve haciendo una pequeña averiguación que fue casi circunstancial. Me encontré con un funcionario del gobierno de la ciudad de Buenos Aires y le pregunté algo que, bueno, ¿dónde están pensando hacer la misa?
2: Claro.
1: La misa multitudinaria, seguramente va a albergar mucha cantidad de gente, y me dicen que la están pensando en hacer en la zona de Palermo. En la parte de la avenida, del Monumento a los Españoles,
2: sí.
1: Que ahí sea de alguna manera el altar, donde la Avenida Libertador, para el norte y para el sur, tienen brazos de acogida de gente.
4: Ayer claro, anduve por sí. Ahí en Plaza Ciber, prácticamente
1: claro,
4: ahí.
1: Claro, adelante de Plaza Ciber,
4: exacto.
1: ¿No? Y también la Avenida Sarmiento, es decir, que hay tres avenidas o tres grandes
4: tres bocas,
1: calles
4: digamos, de,
1: que
4: de
1: efectivamente que se colocan pantallas y demás y se puede amplificar bien el oficio religioso. Y también me dijo este funcionario que lo están pidiendo al gobierno, cosa que a mí me parece que va a suceder, que ese día sea feriado.
2: Sí, claro.
1: Porque seguramente eso va, primero va a facilitar la movilización, porque la gente si labura dice, ¿qué hago? ¿Voy a ver al Papa o trabajo? El Papa, bueno, nada, simplemente creo que por un partido de fútbol se te va a dar feriado acá.
5: Sí. El día, incluso te diría, el día posterior a la final que Argentina perdió.
1: Claro,
5: se barajó esa
1: bueno, así que
4: para no generar caos. Claro,
5: bueno, y esa zona que vos decís, salvando las enormísimas distancias, viene de ser un éxito organizativo cuando fue la exhibición de Colapinto.
1: De Colapinto, claro. Sí.
5: Ahí bueno. Hubo una prueba, si querés, de fuego, en donde hubo cero incidentes.
1: Sí. 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
1: Hablando de primer premio, ¿números de la lotería vespertina salieron ya?
0: Sí, tenemos el sorteo vespertino en la ciudad 8.423, que es el cocinero. En la provincia 6.547, el muerto. En Santa Fe 2.209, el 09 es el arroyo. Y en Córdoba 7.437, el dentista.
1: Bueno, Juancito, a ver, aportale lo tuyo, lo que tengas ganas de hacer ahora.
5: Bueno, querías que hiciésemos, y con toda justicia, una mención a lo que pasó ayer con Mariano Navone.
1: Sí, señor.
5: Tengo que confesar una cierta dualidad. Por un lado, la alegría lógica de ver a un argentino ganando el partido, pero por el otro lado, ver llorar a Djokovic a uno.
1: Bueno, fue una, te digo que fue una pieza de colección. Yo lo que no me explico es cómo no se daba cuenta, tanto Batata Clerc como quien relataba con él, Álvarez. Luis Alfredo Álvarez, de que lo que Djokovic tenía era un problema estomacal, pero se veía claramente por la pantalla. Yo de mi casa, yo digo, este muchacho está mal del estómago, porque eruptaba permanentemente, estaba con una revolución estomacal muy grande, e inclusive en algunos momentos medio como que trastabilló, en la cancha estaba como pendular, como que estaba como débil, ¿viste? Como se te aflojan las piernas.
5: Estaba frágil.
1: Estaba frágil. Y no me daba cuenta porque yo decía, uy, qué mal, uy. Pero no, ¿qué le pasará? Y para mí eran muestras evidentes de que estaba en una situación. Más allá de que en un momento entró el fisio, lo masajeó y todo lo demás, pero ya estaba en un estado imposible. Y el pibe Navone, una vitalidad, una energía, claro, son diferencias de años, ¿no? Pero una vitalidad y un tenis realmente muy atractivo con el Luli Mancini, que estaba ahí en el banco como coach.
5: Su maestro, sí, exactamente. La verdad que sí, por supuesto que Djokovic estaba, él dijo, roto, es la palabra que usó, estaba totalmente disminuido físicamente, pero bueno, Navone podrá decir, bueno, vení, parate vos enfrente de Djokovic, sí, y ganale.
1: No, claro,
5: si es tan fácil, sí. Vení y hacelo. Sí, es una buena noticia para Mariano. Esto, por supuesto, como también te digo, genera una situación de cierta tristeza, porque en el llanto de Djokovic se esconde, y justamente hoy que pasó esto con Messi, la pregunta de, bueno, ¿habrá sido su último torneo en el Abierto de los Estados Unidos?
1: Es probable.
5: ¿Se habrá despedido? ¿Se despedirá en Australia, que ha sido un poco su casa tenística, donde él tantas veces ganó? Bueno, la verdad que al día de hoy no lo sabemos. Ha ganado Mariano Navone y, bueno, esta es una muy buena noticia para la delegación argentina, que hoy vio cómo el Seba Báez perdió frente a Nakajima, fue en 3 sets, tuvo, la verdad, poco para hacer. Está por jugar Marco Trungeletti, tiene que jugar también hoy el Facu Díaz Acosta. También Román Burruchaga saltará a la cancha.
1: Ayer estaba el burro en la platea,
5: Lo vi en un golpe de cámara.
1: Sí, me pareció verlo.
5: Así que el burro padre.
1: Sí, el burro padre.
5: El burro padre. Mañana debuta Francisco Cerúndolo. Esto será cerca de las 12 del mediodía. Y también su hermano debería jugar. Así que bueno, empieza a armarse ya el cuadro.
1: También ganó Echeverri ayer también.
5: Sí, ayer ganó Tomás Martín Echeverri, que ganó muy bien, muy sólido. Y hace un ratito terminamos de ver aquí la victoria de Carlos Alcaraz.
1: Sí,
5: el español que ganó su partido. Y bueno,
1: y están jugando Berrettini y Wawrinka.
5: Tano Berrettini y el interminable Wawrinka.
1: De acá sale el rival precisamente de
5: Navone.
1: De Navone, efectivamente. Sí, no, y una última cosa que quiero decir a propósito de los tenistas y todo lo demás, que fue histórico verlo llorar a Djokovic en un campo de tenis. Te digo, se le caían las lágrimas, estaba haciendo puchero y estaba en la platea, y me enterneció mucho su mujer con los dos chiquitos de él.
5: Mirá. ¿No?
1: Y nada, era un cuadro familiar, los pibes estaban muy angustiados porque el papá no ganaba, y la mujer muy preocupada por el estado de salud de su marido, ¿no?
5: A propósito del tenis, y apenas un renglón, lo dije ayer, pero quiero repetirlo, el sábado se dio la formalidad del ingreso de Roger Federer al Salón de la Fama del tenis.
1: Sí, señor.
5: En primera fila, como si fuese una jefa de Estado, estaba Gabriela Sabatini.
1: Mirá.
5: Vestida de blanco, invitada de honor. Hablando, hemos hablado mucho de Messi durante el programa de hoy, han salido otros nombres. Qué grande es Gabriela Sabatini, ¿eh? qué pedazo de mujer y de deportista y de embajadora para la República Argentina. Sí. No quería dejar de decirlo porque fue muy emotiva la ceremonia del sábado con la presencia de Federer ingresando, lógica y justamente, al Salón de la Fama, pero la presencia de Gaby me parece que enaltece todavía más. Son los embajadores que tenemos.
1: Sí.
5: Que también nos hacen quedar.
1: Sí, sin duda alguna. Es que hemos sido contemporáneos, yo recién decía, hemos sido contemporáneos de figuras muy importantes.
5: Muy grandes.
1: Del deporte, muy grandes. Realmente muy grandes. Tenemos que estar como espectadores, tenemos que estar agradecidos que los hemos podido disfrutar, ¿no? 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
1: Y bueno, y en el automovilismo, yo decía Reutemann, y hoy tenemos la actualidad de Colapinto. Hoy el presidente dijo: quiero ver a Colapinto el año que viene en Buenos Aires.
2: Sí, dijo que era el único que quería traerlo, que se estaba trabajando en eso, fue en un congreso de la FIA. Veremos. No, la ciudad se viene preparando con el
1: sí, pero el circuito yo no sé si va a estar para Fórmula 1 el año que viene.
2: No sé si el año que viene o cuándo. Se supone que ese podría ser uno del circuito. No sé, hay también anuncios por ahí un poco rimbombantes.
5: La ciudad ha hecho un trabajo, está haciendo un trabajo espectacular en la pista, y la pista va a estar para el año que viene. El tema es que el año que viene no hay fechas. Desconozco cómo fue la declaración textual del presidente, pero la única posibilidad de que haya Fórmula 1, estoy hablando, no MotoGP, que va a haber Fórmula 1 el año que viene, el 27, en la Argentina, es si, como ocurrió este año, hay algún cambio de fecha y alguna sede se da de baja.
1: Claro.
5: Si no, las fechas ya están tomadas. La Fórmula 1 en Buenos Aires, la disputa es para el 28. Esto hay que decirlo. Está porque bien. Es bien. Lo que se sabe.
1: Espero que Colapinto tenga un año más. Sabemos que tiene, sí, 27, tiene un 27, sí, asegurado. Sí. Espero que ande un poquitito mejor. Nos vamos por los anuncios, señores. Pero con los anuncios automovilísticos a propósito de esto.
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8: Hola, soy Juan Locatelli y es un placer acercarles la información del deporte motor como cada lunes en Bravo por Mitre, principalmente en un día tan especial para el deporte. El presidente de la Nación Argentina, Javier Milei, abrió el Congreso Americano Buenos Aires 2026 de la Federación Internacional del Automóvil, organizada por el Automóvil Club Argentino. Milei saludó especialmente al presidente de la FIA, Mohamed Ben Sulayet, al presidente del ACA, César Carman, y a todos los presentes. Luego expresó con firmeza que nuestro país está en condiciones de recibir los campeonatos mundiales del deporte motor. Me animo a invitarlos a soñar conmigo, dijo el presidente. La Argentina, que vuelve a ser sede del Congreso de la FIA luego de 15 años, es la misma que está en condiciones de volver a recibir a la Fórmula 1, al Rally Mundial y al MotoGP, entre otras. Agregó que este congreso es un reconocimiento al ACA por su gran aporte al automovilismo. También recordó las campañas deportivas de grandes embajadores como Juan Manuel Fangio, José Froilán González, Carlos Alberto Reutemann y el presente de Franco Colapinto, repasando la rica historia y la pasión que une a nuestro país con el deporte motor. Enfatizó también que la última vez que la Fórmula 1 giró en el autódromo Oscar y Juan Gálvez fue hace 28 años, en 1998. Y sin embargo, en ese tiempo la pasión de los argentinos por el automovilismo nunca se apagó. Para cerrar, el presidente expresó: tendremos un autódromo top. Tenemos la tradición, la pasión, pilotos, tenemos todo. Avancemos juntos a toda velocidad para convertir este sueño en realidad. Queremos ver a Colapinto en el país. El Congreso de la FIA culminará el 2 de septiembre y se espera que en las próximas horas Mohamed Ben Sulayev supervise las obras del Autódromo Porteño. Podemos afirmar que las categorías internacionales cada vez están más cerca de su regreso a la República Argentina. Y en la previa del Gran Premio de Italia de Fórmula 1 en Monza, el Templo de la Velocidad, el próximo fin de semana, Franco Colapinto dedicó un posteo de agradecimiento tras el retiro de la selección de su ídolo Lionel Messi. No existen palabras de agradecimiento que jamás vayan a alcanzar, comenzó diciendo. Somos unos afortunados de haberte tenido y disfrutado tanto tiempo. Gracias por haberte levantado una y otra vez y dado todo por hacer feliz a un país entero. Sos el ejemplo de todos. Las palabras de Colapinto reflejan la influencia de Messi que trascendió al fútbol para alcanzar y ser ejemplo de las nuevas generaciones de deportistas argentinos. Gran semana para todos.
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2: 18 horas 31 minutos en Buenos Aires, temperatura 17 grados 3 décimas. Lo que vendrá, la selección argentina inicia una nueva era tras el retiro de Lionel Messi. La pregunta es, ¿quién será el capitán? ¿Qué pasará con la camiseta número 10? En su momento, recordemos, no se pudo retirar para hacerle honor a Maradona porque la FIFA lo prohibió, de manera que alguien tendrá que usar la 10. Dicen que los jugadores conocieron el día de la final contra España que ese era el último partido de Messi con la selección. Donald Trump afirmó que Estados Unidos podría revisar su postura sobre la soberanía de las Islas Malvinas. Lo dijo en la Casa Blanca.
3: ¿Está revisando la posición de Estados Unidos sobre Malvinas? Siempre revisó cada posición. Esa es solo una de ellas.
2: Enviados del Papa verifican que esté todo bien ante la gira del pontífice. Recibimos el siguiente informe desde Casa de Gobierno.
4: La avanzada del Vaticano y la Conferencia Episcopal Argentina estuvieron en Casa de Gobierno. Recorrieron la Casa Rosada para conocer los espacios en el marco de la gira del Papa León XIV a nuestro país. Autoridades de Casa de Gobierno le mostraron los ingresos y salones donde el sumo pontífice recorrería cuando el presidente Javier Milei lo reciba. Participaron el presidente de la Conferencia Episcopal Argentina, Monseñor Marcelo Colombo, y el coordinador de los viajes apostólicos, el Monseñor José Nahum Jairo Salas Castañeda, en representación del Vaticano. Desde Casa de Gobierno, Jorge Moure, Mitre informa primero.
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5: Se intensifican las demoras en la avenida Cantilo por el corte con descenso de helicóptero del SAME aéreo, altura de la salida Parque de los Niños, varios minutos de demoras. También el choque en la autopista 25 de mayo, un auto y una moto en enlace con la autopista Moreno. La autopista del oeste, el carril izquierdo continúa restringido. Hay congestión en General Paz, también en Panamericana. Autopista del oeste comienza a cargarse, también la 9 de julio sur. Buenos Aires, La Plata, Richeri, Perito Moreno con buen tránsito.
2: Lionel Richie internado, está en terapia intensiva. Hizo un show en St. Louis, Missouri y fue internado. Ampliaremos. Buenos Aires, temperatura 17 grados 3 décimas, humedad 69%.
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2: Martín Esteman, te escuchamos. Buenas tardes.
12: ¿Cómo estás, Fernando? Buenas tardes para vos, buenas tardes para todos. Un breve repaso de lo que deja este día. Mercado agroganadero de Cañuelas sin referencias. Mientras tanto, en Chicago, números rojos para la soja, poquitito, 40 centavos para abajo, pero bajó al fin, $468 promediando la posición septiembre. En Rosario, en el disponible, $547,000 la tonelada de soja. El Departamento de Agricultura de Estados Unidos indicó hoy que el maíz norteamericano está en condición buena, excelente, en un 57% del área, y la soja, 58% para esa condición. Por lo demás, volvió el cielo cubierto en todo el área agrícola, muy pocos minutos de sol. El aliciente, de a poco vamos teniendo días más largos. Arrancó la nueva campaña maicera. Recordemos que hay un presagio de la Bolsa de Comercio de Rosario que estimó 600.000 hectáreas menos en esta campaña respecto a la anterior. Estamos hablando de tres fundamentos: costos de producción, costos de los fletes y el avance de la chicharrita. Por último, el sector agropecuario argentino desarrolla su actividad bajo normas ambientales nacionales, provinciales y municipales. No puede ser colocado bajo sospecha mediante una figura penal como conducta deliberadamente dañosa. Con este texto, CRA, Confederaciones Rurales Argentinas, manifestó su preocupación ante el avance del proyecto de ley denominado genocidio en el Congreso de la Nación. Gracias, Fernando. Nos reencontramos mañana.
8: Sí, señor. Gracias. Buenas tardes.
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0: Bueno, no, ampliamos la información de Lionel Richie, que ha sido internado en terapia intensiva tras dar un show en los Estados Unidos, luego de presentarse el sábado por la noche en Forest Park. Bueno, que decidió acudir a un centro médico después del show para realizarse una serie de estudios, y de acuerdo con fuentes citadas por el medio estadounidense, el artista se encuentra bajo observación y los médicos analizan si puede haber sido una leve deshidratación. Uh-huh. Bueno, espero que sea eso, pero estábamos viendo la coincidencia, porque fíjate vos que Messi se llama así por este hombre.
1: Uh-huh. Claro.
0: Lionel tenía una enorme admiración por él y le puso así, y que se conoció ahora en el Mundial. Ellos no se habían conocido. Vale.
1: Claro.
0: Leo no lo había...
1: Sí, en realidad en su estancia ya en Estados Unidos se conocieron, pero la historia, como vos decís, se iba a llamar Lionel, que es un nombre más común en Argentina. Y Jorge Messi le dijo a Celia, pero ¿por qué no lo anotamos como Lionel, claro, a vos que te gusta tanto? Y
0: claro,
1: ahí bueno, vino la historia.
0: ¿Y qué dice el mundo a propósito de esto? ¿Qué dicen los diarios, bueno, y los sitios informativos del mundo sobre esta decisión de Lionel?
1: Esto, por supuesto, estapa en todos los diarios deportivos del mundo. Estoy leyendo, por ejemplo, los diarios españoles, el diario AS, que pone en tapa: Messi deja Argentina. Allí, bueno, la foto es de un Lionel Messi como capitán del seleccionado. En Brasil, el sitio A Bola dice: ahora sí, punto final, ya no tengo nada más para dar. Reflejando en este caso que Messi deja la selección, y dan el listado de los títulos. L'Equipe en Francia también lo pone en tapa: Argentina y Messi, dos puntos, se acabó.
0: Mirá.
1: Así es el título. Me interesa mucho saber cuál va a ser la tapa de L'Equipe. Cuando falleció Maradona, hicieron para mí la mejor tapa de todas. Una foto de Diego y decía: Dios ha muerto. Fue la tapa, ¿sí?, del diario El Equipo. Mirá. Una cosa impactante. De hecho, es una tapa hay muchos coleccionistas que la buscan para tenerla. Sí, claro. Una cosa inédita, por supuesto. El diario Marca también, un diario de tradición madridista: bombazo, Messi se retira de la selección argentina. Me vacié, ya no tengo nada más para dar, nos vamos a Italia. La Gaceta, en este caso Messi y su carta de despedida: ya no jugaré más con Argentina, lo di todo. Bueno, allí resaltan muchísimo lo que ha sido su andar con el seleccionado, lo tildan de superestrella, despedida del albiceleste. Y Mundo Deportivo, un diario que también es español, pero tiene mucho más que ver con Barcelona: Messi anuncia su adiós a la selección argentina. Bueno, destacan el palmarés y nombran la despedida de alguno de los jugadores. La enorme mayoría de ellos pasaron también por ese fútbol. Di María y otros que lo han despedido. Hoy, por supuesto, ya en la noche de España, por ejemplo, habrá seguramente mucho tratamiento del tema con los programas tradicionales que tiene la televisión allí. Y lo que es impactante es cómo otros protagonistas que nada tienen que ver con la historia de Messi están hablando. Por ejemplo, mañana, martes, va a jugar, si no me falla la memoria, el Real Madrid. Y por tal motivo tengo entendido, o no sé si exactamente por esto, pero lo que sí sé es que habló Mourinho y dijo: los Mundiales y la Copa América sin Messi ya no serán lo mismo. Mirá que nunca lo dirigió, sino hasta te diría han sido casi archirrivales. Así que, bueno, muchísimo andar en el mundo con esta, la noticia del día de la despedida de Messi del seleccionado nacional.
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6: Bueno, Nico, ¿cuáles serían las últimas líneas políticas del día de hoy?
8: Hay una noticia de esta llegando de los Estados Unidos, que es importante porque Donald Trump admitió por primera vez que podría retirar el apoyo a Gran Bretaña en la disputa con Argentina por la soberanía de Malvinas.
6: Esa noticia había trascendido la semana pasada,
8: sí,
6: ¿no?
8: Pero la había publicado un medio, el medio británico de Telegraph,
6: sí.
8: Había publicado que Estados Unidos estaba considerando retirar el apoyo. Y ahora le preguntaron a Donald Trump, se lo preguntaron. Esto era una, hasta ahora era una información periodística de un medio inglés, británico, que contaba esto. Le preguntaron a Donald Trump y bueno, lo confirmó. Dijo, siempre reviso todas las posiciones y esa es apenas una entre muchas. Y dijo que podría revisarlo de retirar este apoyo a Gran Bretaña en la disputa con Argentina. Esto tiene que ver también con cierta tensión entre los Estados Unidos y Reino Unido. Estados Unidos le pide que aumente sus gastos en defensa para la OTAN, algo que el Reino Unido se está negando, y Donald Trump ahora amenaza con esto. Bueno, una noticia de alto impacto que podría tener, a ver, con muchísimas pinzas, porque esto me da la sensación también que se da en el medio de una disputa, pero podría tener impacto muy fuerte en la Argentina.
6: Es muy importante, realmente. 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
6: Esta noche juega el básquetbol en Canadá, Juancito, ¿verdad?
9: Sí, en un rato a las 8 y 10 de la noche en condición de visitante. Allí juega el seleccionado argentino, doble ventana la que estamos transitando de las eliminatorias rumbo a la Copa del Mundo, después de la victoria del equipo del pasado día jueves con Puerto Rico. Ahora, bueno, un partido totalmente diferente, por supuesto, sí. pero bueno, con buenas perspectivas.
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6: Esta voz fue muy famosa hace ya algunos años. Trabajaba con una formación paralela, podríamos decir, que llamaban los Cuatro Soles, ¿no?
10: Efectivamente, Fernando, porque murió Beto Orlando, el reconocido cantante de música romántica y popular, nacido en Las Flores. Estaba a pocos días de cumplir 80 años, fue, como bien dijiste, la voz principal de los Cuatro Soles, fue muy popular en las décadas de los 70 y de los 80. Sí. Estaba atravesando un momento delicado de salud, había sufrido 2 ACV. Desde la cuenta de Instagram, de su cuenta oficial, sus hijos, obviamente escriben un texto que dice: con profundo dolor lamentamos informar el fallecimiento de nuestro padre, el señor Beto Orlando. Agradecemos el cariño y el respeto que siempre han tenido para con él. Bueno, recordemos que entre algunos de sus temas, No me des tu amor, que fue su primer simple, luego Dios del olvido, por el cual recibió el primer disco de oro. Desde allí lanzó su carrera solista, obteniendo el reconocimiento de público, conocimiento, y obviamente saludamos a su familia desde acá.
6: Claro que sí. 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

0: Bueno, vamos a ir cerrando, señores, nuestro trabajo del día de hoy. Ya vendrá Tato Ian con todo su equipo de volviendo a casa. Juancito, ¿por qué no recordás?
1: ¿Qué día,
0: Sí, qué día, un día realmente... Pero bueno, nada, me parece que la gente, vos tenías un par de mensajes,
2: sí,
0: más. Me gustaría,
2: tengo
0: porque
2: mensajes.
0: Aquellos que se preocuparon por escribir, les vamos a dar también la posibilidad de que se escuchen.
2: Tengo algunos mensajes, Fer. Te leo uno, dice: hola, soy Raúl de San Miguel, a Lionel Messi. No te vas de la historia, porque la historia ya lleva tu nombre. Solo dejas una camiseta que hiciste eterna con tu talento y humildad. Fuiste el chico que nunca dejó de creer, el talento y la humildad. Fuiste el chico que nunca dejó tampoco las derrotas y fuiste el capitán que sostuvo siempre todo, a pesar de las críticas despiadadas. El hombre que volvió una y otra vez para abrazar el sueño de un pueblo entero. Dice: las generaciones pasarán, pero cuando alguien pregunte qué significa vestir la celeste y blanca, tu nombre será la respuesta, porque wow, los grandes jugadores se retiran, pero las leyendas permanecen para siempre. Ese es uno de los mensajes. Te leo otro, dice: desde que escuché la noticia de la despedida de Messi de la selección argentina, sentí como un enorme vacío. Luego leí su carta, vi el video que repasa su vida futbolística y me emocioné hasta las lágrimas. Tengo 77 años y no solo lo siento por mí, sino por los millones de chicos como mis nietos que usaron la camiseta de Messi y se la pusieron en el cuerpo y en el corazón. Además del mejor jugador de todos los tiempos, fue un ejemplo como persona, un faro y un ejemplo a seguir. Solo le puedo decir gracias infinitas. Este mensaje nos lo manda Cora.
0: Yo, sabés que estaba viendo algunos graphs que está mostrando la televisión. La historia de Messi es irrepetible para la selección. 15 años capitán de la selección es irrepetible.
1: En longevidad no hay ningún antecedente. Messi,
0: no, pero no se va a repetir, Juan.
1: Messi,
0: ¿qué jugador va a tener una presencia de 15 años
1: Dios quiera,
0: con estelaridad en la selección argentina?
1: Parecería imposible. Messi se retira hoy del seleccionado nacional siendo el jugador con más partidos en la historia.
0: 207,
1: con más goles, 125, con más asistencias, 68, o sea que intervino prácticamente en casi 200 goles, directa o indirectamente, siendo el máximo asistente en Copas del Mundo, ni hablar, el máximo goleador en Mundiales, ni hablar. Y este récord, obviamente, que también es un subrécord, si querés, mayor cantidad de partidos con la cinta de capitán albiceleste. Yo me permito cerrar como empecé. Yo tengo la sensación de que hoy hemos vuelto a ser un equipo de mortales. Se terminó ese tiempo mágico en donde, la verdad, que no se enoje nadie, pero jugábamos con ventaja.
0: Es verdad, es verdad.
3: Hola, Radio Mitre, en este día lunes 31 de agosto, con la carta de Messi, soy Marina de Florida, Vicente López, somos cuatro que admiramos desde hace más de 18, 20 años a nuestro querido Messi, pero ahora queremos decirle que nos parece acertadísimo. Somos cuatro personas entre 55 y 68 años. Estamos de acuerdo y le deseamos todo lo mejor, pero no tenemos derecho a pedirle nada más que felicitarlo y admirarlo, y que el país lo quiere, y que el partido de Inglaterra fue la final. Maravilloso, Messi, felicidades, disfruta tu vida que te mereces.
4: Buenas tardes, Radio Mitre. Creo que todos sentimos la misma tristeza por el anuncio de Leo de alejarse de la selección, pero tenemos que saber y entender que los grandes como él se retiran siendo grandes, y lo vamos a recordar por siempre, y va a figurar en la historia del fútbol mundial como lo que es un grande. Los grandes, los gigantes, se retiran siendo grandes. Gracias, saludos a todos.
2: Y acá otro mensaje. Roberto de San Juan nos escribe: presten atención porque es muy original. Dice: gracias, Leo, por toda la magia que desplegaste en las canchas. Gracias a tus padres que te permitieron entrar a su casa, a sus vidas y cuidarte para que crecieras en la tierra. Y ahora que decides irte, te imagino como un pequeño ser que, subido a unos amigos, a sus bicis voladoras, te encaminas para regresar a tu planeta en algún lugar del universo. Tal vez cerca del asteroide B612, morada de un pequeño rey. Gracias, Leo, porque jamás olvidaremos tu visita a la Tierra. Roberto de San Juan nos manda este mensaje.
0: Bueno, está sonando allí Brindis, la canción que Messi enmarcó un video, ¿eh?
1: Que es justo decir que obviamente
0: que una canción
1: Marta
0: que...
1: y las chicas, la producción trató de contactar con la Sole. Y bueno, lo que les, esto se puede contar porque es positivo para la Sole, me parece. Sí. La llamaron de todo el mundo.
0: Sí, claro.
1: Porque el, la publicación de Messi ya supera las 100 millones de visualizaciones.
0: Claro.
1: Y va a seguir y va a seguir. Es probablemente esto sea el, la pieza de redes sociales más comentada vista, claro, del año. Entonces, para la Sole, esto también es, no, es, que es un espaldarazo.
0: Esta,
1: ¿no?,
0: canción Brindis es una canción extraordinaria. Extraordinaria, que la Sole la ha cantado y la canta también con un sentimiento muy particular. Por eso que es una canción conmovedora, pero además si vos escuchás la letra, hay una especie de repaso de todos los gestos de la vida que puede haber tenido Messi, ¿no?
2: Es como un homenaje, ¿no?
1: Sí, la canción. Sí. Que tiene una reminiscencia con el fútbol, porque ella se la cantó una vez a Maradona, cuando le cambia la letra y ella dice, por otra noche con el Diego doy mi vida, y a partir de eso los futbolistas de la selección la toman. Y cuando se les hizo el homenaje por la Copa del Mundo del 2022, la Sole fue y se la cantó directamente, sí, a Messi, ¿no?
0: Bueno, nos vamos a ver mañana, Canosa, ¿te parece?
2: Sí, claro, un placer, Fernando, hasta
0: bueno,
2: mañana.
0: Nico, nos vamos a ver mañana, ¿sí?
5: Chau, Fer, hasta mañana.
0: Juan, querido, nos vamos a ver mañana, ¿sí?
1: Sí, no me retiro. Por ahora no
2: te retiras. Por favor,
1: no, pero quedo, no.
0: ¿Con qué temperatura nos vamos?
2: Nos vamos con 17 grados 3 décimas, cielo algo nublado, 69% la humedad. Y para mañana martes, mínima 10, máxima 17. Atención que por la mañana va a haber neblina, sí, una gran presencia de neblina y el cielo parcialmente nublado todo el día.
0: Bueno, señoras, señores, los segundos finales del programa los ocupa Soledad cantando Brindis y ya llega Tato Ian después de las noticias de las 7 de la tarde. Hasta mañana, gracias.
6: A todos nos gustaría primero jugar en la selección. Y después ganar un mundial ya sería lo máximo, ¿eh? Me encantaría. Y bueno, espero que con el trabajo y la humildad eso nos llegue a eso.

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3: Horas en Buenos Aires, cielo algo nublado, la temperatura 17 grados 3 décimas. Lo reiteramos, Messi dejó la selección nacional. Dijo que alentará a los compañeros desde afuera. Estas palabras las escribí el 21 de julio, dos días después de la final contra España. Hoy, después de lo de mi papá, estoy más convencido que antes, dijo Messi. Fue una decisión que dolió y duele en el alma, pero entiendo que es el momento, destaca Messi. Lo reiteramos, dejó la selección Lionel Messi. Más sobre los enviados del Papa en Casa de Gobierno. Recibimos el siguiente informe.
4: Radio Mitre pudo saber que la avanzada del Vaticano junto con la Conferencia Episcopal Argentina recorrieron la Casa de Gobierno. Estuvieron en el Salón Blanco, Salón de los Vitró, Eva Perón, donde sería la reunión ampliada con el gabinete, y las escalinatas de la explanada, donde el presidente Javier Milei estaría recibiendo al sumo pontífice. Ahora la comitiva se dirigió al edificio Libertad. Desde Casa de Gobierno, Jorge Moure, Mitre informa primero.

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0: 6:05 de este 31 de agosto del 2026. Bienvenidos todos, abrimos puertas, ventanas y tranqueras al volviendo a casa. Aquí estaremos, como todos los días, de lunes a viernes, entre las 19 y las 21, cerrando la jornada informativa, cerrando un día de mucha intensidad, como de costumbre, en nuestro querido país. Y así que con muchas cosas para compartir, para pasarla bien juntos, para pensar en las cosas que han pasado y sobre todo en las que pueden llegar a pasar. Bienvenidos al país en modo lunes, al país otra vez nublado, y dale que va, al país de la escaloneta sin Messi, la gran noticia de estas horas, al país que ya lo extraña, Leonel, con la camiseta argentina, y no nos vamos a cansar de decirlo, al país de Toto Caputo en el G20, al país que prepara la visita del Papa, al país de las leonas campeonas del mundo y los leones terceros, muy bien el hockey, a full, bienvenidos al país de la rarísima vecina de Cristina, al país de los nuevos jueces, al país de los bolsillos flacos, al país de farmear aura, al país donde se intrusa la sala de periodistas de la Casa Rosada, al país del Chiqui Tapia, que sigue muy bien, gracias. Bienvenidos al país de los periodistas más malvados de la Tierra, al país a veces contradictorio y a veces no. Bienvenidos al país que deseamos, al país que queremos, al país de la gente Spillman, al país de la catarsis de los lunes. Bienvenidos todos al país más loco del mundo.
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0: saludamos a nuestro querido profesor Wiñaski, más conocido entre nosotros, acá, entre casa, como Michael.
1: Hola, ¿cómo estamos? El país sin Messi, pero con Messi para siempre.
0: Qué pena, qué pena. Era cantado, pero bueno, pero cuando pasa, pasa. Saludamos a nuestro especialista en fóbal, nuestro querido uruguayo José Gabriel Carvajal. ¿Cómo andas, Uru?
2: Tato Barra, ¿cómo va? Buenas tardes, gusto de saludarlos.
0: Hoy tenés el jugador de la semana en la
2: sección. Hoy hay jugador de la semana y el tema, o uno de los temas del día, que es la carta de Messi renunciando a la selección argentina, en realidad,
0: como
2: despidiéndose.
0: Como uno de los temas del día.
2: Y sí.
0: No hay otro tema del día.
2: Sí, claro. Perdió Racing por goleada y perdió Independiente por goleada. Háganse cargo ustedes dos.
0: No. Independiente también perdió mal, ¿no?
1: Sí, feo. Sí, yo no me enteré.
0: Agente Spielman, lo saludamos. ¿Cómo le va?
3: Gerardo, muy buenas noches.
0: ¿Cómo estás? ¿Bien?
3: Muy bien, amigo.
0: Y al querido Nachito Bulián lo saludamos también, por supuesto.
4: Qué manera de arrancar la semana con esa noticia, ¿no?
0: Ay. Es obviamente que es como la muerte de un familiar que ya está hace mucho tiempo en cama y que uno sabe que va a morir y cuando muere, bueno, finalmente. Era obvio que en algún momento, como bien dijo el uruguayo, sí, iba a llegar la despedida de Messi, pero llegó. Y no deja de ser de altísimo impacto, un volumen. Es un cambio en nuestras vidas. Nuestras vidas están atravesadas hace 20 años por este muchacho que realmente ha sido, y yo creo que no creo que vuelva a repetirse, de verdad.
2: A ver, hay algo, Tato, perdón, hay algo que sí, lo sabíamos, lo que tenemos la noción, que también la sabíamos, es que se terminó una era.
0: Bueno, por eso
2: una era marcada naturalmente por Messi en la selección argentina, con la primera parte en el mejor momento de su hora biológica en el que los resultados no se le dieron, y la segunda parte en la donde las finales, los triunfos empezaron a caer como botón de chaleco uno tras de otro.
0: Y no solo se ha terminado una era deportiva, porque la escaloneta obviamente que ahora se tiene que refundar totalmente, veremos si lo hace el querido Scaloni o si será otro técnico, porque todavía hasta eso veremos, pero claramente ha pasado la era Messi. Estos 20 años de fútbol, como bien decís, José, pero mucho más que eso.
2: No,
0: Messi fue un ídolo popular como ningún otro.
2: Tiene
0: el ídolo de todos nuestros hijos, que se criaron con su figura. Un ídolo atado a su coraje, pero a su calidad, a su talento, pero sobre todo, y creo que es lo que para mí es irrepetible, a su sencillez. El tipo más famoso de la Tierra, pero por escándalo. El tipo más poderoso fuera de los misiles que pueda tener Donald Trump, el tipo más poderoso de la Tierra, y sin embargo, nunca dejó de ser un tipo común, un tipo al que uno imagina que te cruzás en un café y te pregunta por tus hijos, o te pregunta por tu mamá. Nunca dejó de ser un pibe. Y estamos hablando del más grande de todos los tiempos, que yo no sé, uruguayo, a mí me resulta imposible de imaginar que se va a volver a repetir, y quedará en nuestra memoria, en nuestros corazones, y de a poco, como todo en la vida, se irá diluyendo.
2: Hubo un después de Maradona en el que creíamos que no íbamos a tener otro jugador de esa dimensión, hubo una etapa en el medio en el que afloraron infinita cantidad de futbolistas extraordinarios,
0: sí,
2: ninguno en la dimensión anterior, y sin embargo Argentina volvió a ganar un título. Yo creo que es una bisagra que replantea muchas cosas. Recién cuento una infidencia.
0: Dale.
2: Y voy a ser honesto conmigo mismo porque es lo primero. Me dice Michael: ahora tiene Scaloni la vía libre para perfilar su selección en el post-Messi, de acuerdo,
0: claro,
2: a lo que él crea. Y yo le digo, pienso lo contrario. Y dice, ¿te parece? Y le digo, yo creo que tiene la vía libre para decir, hasta aquí llegué, lo mío se agota con Messi.
0: Pará. Puede ser, claro.
2: En el medio de esto, le escribo a alguien que conoce muy de cerca el cuerpo técnico de la selección.
0: ¿Y qué te dijo?
2: Está en sintonía con Michael.
0: Que
2: a él le parece que esta es la vía libre para el rearmado de la selección
0: post-Messi,
2: sin tener que depender de convocarlo sabiendo si está, si no está, del rearmado de una selección en donde el liderazgo va a ser el del entrenador. En fin, conjeturas.
0: Vos fíjate que
1: un sinfín de interrogantes.
0: Y siempre partimos de la idea de que Scaloni ama a Messi, lo admira y todo. es cierto que nosotros nos preguntábamos, Uru, antes de este Mundial, si Messi no iba a ser algo más perturbador que positivo, si no iba a ser una presencia negativa. Y sin embargo, el tipo hizo 8 goles, no sé cuántas asistencias, y fue el mejor jugador de la selección por escándalo.
2: Sí, sí, sin duda. Ahora,
1: en términos de eficacia, fue el mejor del Mundial.
0: ¿Sí?
1: Le dieron a Rodri el premio al mejor jugador, pero la eficacia, 8 goles y 4 asistencias.
2: Pero también no es menos cierto, en el análisis frío, deportivo, tal vez no es el día para hacerlo hoy, que en el tramo final, cuando los partidos se hicieron, a él le costó.
0: Sí, sí, bueno, último llegó él y todos muy cansados.
2: Ese costo no se puede, digamos, proyectar hacia el futuro. Por eso digo, yo tenía la idea de que era distinto, no lo sabemos. Cuando me pregunta Michael, hago una consulta, y bueno, la consulta viene en la dirección de es el tiempo. La otra lectura, Tato, tiene que ver con lo político-deportivo en AFA. La ausencia de Messi es una columna vertebral que sostenía el poder de Tapia.
0: Sí, sí, yo creo que... Messi, yo hoy estuve haciendo para TN un repaso de la relación de Messi con la política, que siempre fue una relación extraordinariamente alejada, porque Messi nunca se ensució con la política, cosa que sí había hecho Maradona, por ejemplo, el querido Diego. Messi siempre se mantuvo afuera. Van a ver seguramente en el repaso histórico fotos de él con Scioli cuando era secretario de Deportes, una que está con Massa en la presentación de una fundación de Messi. El día que Cristina se acercó con la selección de Isabela para sacarse la foto con los de la selección, Messi todavía en un papel menos extraordinario, fue después del Mundial de Brasil. Pero todos recordamos lo que pasó, por ejemplo, cuando ganó el Mundial de Qatar, que la selección no quiso ni saber nada con sacarse una foto con Alberto Fernández.
1: Messi cambia la escala de valores del perfil, del estereotipo del futbolista argentino. Ya no es más el estereotipo, ¿viste? Por ejemplo, para la cultura del jugador argentino, por ejemplo, pegar, ¿viste? Estaba bien. Este no pegó una patada en su...
0: ¡Nunca!
1: Nunca.
0: ¡No! Sí, el buen ejemplo.
2: No, pero tiene que ver con el cambio... Yo no juzgaría lo anterior. Tiene que ver con el cambio de paradigma en el fútbol, en serio.
1: Sí, está bien.
2: En todo el planeta.
0: Hoy hay más cámaras, te ven todo. Puede ser.
2: Lo dijo Dino Baggio. Si Diego hubiera jugado en este tiempo, Diego hacía 5 goles por partido, igual. Diego afrontó la carnicería, la etapa de los defensores, de los sicarios italianos.
0: Probablemente.
2: Son cambios de paradigma, uno en su tiempo, este en otro tiempo. Cuando yo digo de lo político, digo no quise decir a la política en general, porque es cierto, Messi guardó una distancia...
0: extraordinariamente buena, positiva.
2: Sí, sí. Lo que hablo es la política deportiva en la que tampoco se metió, pero la llegada de Tapia al poder de AFA no tuvo que ver con que Messi dijera este es, pero Messi tenía una gratitud importante con Tapia, porque Tapia fue el que solucionó en el medio de una Copa América los grandes inconvenientes que tenía logísticos la selección argentina.
0: ¿En qué Copa América fue esa, te acordás?
2: La de los Estados Unidos hace exactamente 10 años, 2016.
0: Y de ahí quedó la gratitud.
2: De ahí queda la gratitud.
0: Se la pagaron, porque acuérdense la enorme cantidad de fotos que sacaba Messi con Rodrigo De Paul y Tapia. Pero también hay que decir, como decimos eso, Uru, que después de los últimos escándalos alrededor de la AFA, Messi recontra se tomó distancia. De hecho, las imágenes que vimos últimamente son de Tapia acercándose a Messi, no de Messi con Tapia, ¿no? Otra gestualidad.
2: Supo con sutileza poner una distancia
0: frente
2: a una embestida de noticias y de imágenes que naturalmente él no tenía ganas de quedar salpicado con todos los temas que hemos ido contando en materia de la justicia que pueden envolver o no a Tapia y a su tesorero.
0: Pero no solo lo de Tapia y lo de la mafia del fútbol y todo eso, en nada. Eso siempre ha sido un ejemplo en todo. No gritó, no se peleó con nadie, nunca tuvo problemas, no tuvo escándalos de amoroso, no tuvo escándalos de corrupción él. Después el padre, puede ser, pero él nunca hizo trampa de manera flagrante, al menos. Siempre fue un tipo ejemplar. A mí siempre me resultó hasta sorprendente que haya sido nuestro, que sea argentino, Porque no tuvo nunca reacciones canchereadas argentinas, nunca tuvo esa cosa de lo peor de la Argentina, no tuvo nada de todo eso, Michael.
1: Exactamente, por eso yo digo que representa a través de un cambio de paradigma, sí, ciertamente, pero él mismo a la vanguardia de ese cambio de paradigma. El tipo jugaba la pelota. No pegaba patadas, no protestaba, pero
0: mínimamente,
1: cuando era radicalmente injusto. Y además era extraordinario. Indescifrable. ¿Cómo pasaba entre todos esos tipos?
0: La verdad que sí. Ahora, ¿qué le espera a Uruguay? Bueno, va a seguir, obviamente, el Inter de Miami.
1: Cuatro goles.
0: Sí. Va a seguir ahí, seguramente.
2: Se sigue en el Inter. Los hinchas de Newell's siguen teniendo ese sueño de que alguna vez venga a jugar a la Argentina. Lo encuentro difícil, pero esta ya es una opinión,
0: no tengo
2: información al respecto.
0: Los del Barça, los hinchas también, los directivos no creo.
2: El Barça es un club muy, muy especial.
0: Sí.
2: Se olvidan fácil de sus ídolos.
0: Sí, no creo que se olviden de Messi igual, ¿eh?
2: Son desagradecidos, ¿eh?
0: ¿Sí?
2: Sí. Olvidar no lo van a olvidar, pero me parece que termina Messi siendo, y con justicia, más ídolo acá en la Argentina.
0: Ya. Yeah.
2: Como que al revés de lo que pasaba en un tiempo donde...
0: Pero él en algún momento no dijo que él iba a terminar viviendo en Barcelona.
2: Sí, sí, sí.
0: Eso sí. O sea, de la ciudad sí está enamorado.
2: De la ciudad sí. No sé si este periodo con la familia ya instalado en Miami
0: que será, ha cambiado, sí.
2: Será difícil de rever en tiempos de hijos más chicos, porque después que la familia se instaló, los chicos jugando ahí, es difícil, claro, decirle ahora no, mire, yo no juego más acá, nos volvemos a España con los chicos haciendo su vida. Hay una época donde los chicos te marcan mucho el...
0: Sí, tenés razón. Y bueno, irán y vendrán, ¿no? Tendrán escapadas más seguidas a Barcelona, donde creo que todavía tienen su casa, ¿sí?
2: Sí.
0: Y bueno, harán más seguido ese tranco.
2: De hecho, no te olvides que él, por ejemplo, hace antes del Mundial, una noche sin avisar, fue a las obras del Camp Nou.
0: Sí, tenés razón.
2: Que estaban los guardias que no sabían que iba Messi. Se armó un lío puertas adentro del club.
0: Claro, claro. Y bueno, y después no... Obviamente que quiero que participen nuestros oyentes en el 11-3003-0790, en el canal de YouTube, que manden mensajes, porque para todos nosotros empieza una vida distinta. Hace 20 años que convivimos con Messi.
1: ¿Me hinchabas un poquito más por Messi que por todo el resto?
0: Pero con total seguridad.
1: Incluyendo las selecciones.
0: Pero con total seguridad, Miguel. Creo que todos éramos más hinchas de Messi que de la selección. Sobre todo después de ese tranco... Ese fragmento, Uru, donde el hincha argentino fue desagradecido, le exigió demasiado y demás. Pero pasado ese momento, que yo creo que cambió con la final de Brasil, no sé qué pensás vos, a partir de ahí nació una historia extraordinaria. O después de la Copa América.
2: Cambia con la Copa América del 2021.
0: La primer Copa América.
2: La primera que gana.
0: Exactamente, ahí tenés razón, ahí es.
2: En Brasil sí hubo un encuentro. A ver, Argentina llegó a la final,
0: sí,
2: hasta jugó para ganar la final, pero había eso de que... Después
0: de que no salían campeones,
2: las
0: claro.
2: Dos finales perdidas contra Chile, su renuncia en Estados Unidos después de la final de...
0: Ah, ¿eso fue después de Brasil?
2: Mundial, claro.
0: Ah, no, faltaba un montón.
2: Y después viene el Mundial de Rusia, donde todo sale mal.
0: Todo sale mal,
2: sí. No había nada para que saliera bien, efectivamente nada salió bien.
0: Y después todo cambió, lo que es una elección. Pero eso también es una cosa extraordinaria de Messi. Messi representa la superación. El que estaba, bueno, como bien decís vos, estaba hecho pelota Messi, había renunciado a la selección y volvió.
2: Y volvió y consigue, como te decía recién, cuando uno mira al futbolista o al deportista en general de élite, hay una edad, hay un reloj biológico que te marca el punto máximo de tu propio rendimiento.
0: Claro.
2: También hay una cuestión que en el fútbol, como todo deporte o disciplina colectiva, tu propio rendimiento en el pico puede no resultar de quienes te acompañan, y entonces te ves condenado a no ser campeón del mundo, por ejemplo.
0: Sí, por supuesto.
2: Pero no es...
0: Es verdad que él coincidió con una generación extraordinaria.
2: Y él coincide en el mejor momento con una selección, con un grupo de futbolistas extraordinarios, y coincide en la segunda etapa de su carrera en la selección, post-Rusia 2018, ya con otra edad, también con otro grupo formidable. Quedaron los que tenían que quedar en el camino, y viene una nueva generación que hasta interpretó de manera distinta el propio liderazgo. Messi hasta cambia la manera de jugar en la selección argentina. Uh-huh. Lo hace a partir del 2014 un poquitito, y fundamentalmente después del 2018.
0: Cuando vos sos futbolero, como ninguno de nosotros, te dedicás a esto hace mil años, pero vos creciste y te formaste con Maradona.
2: Sí.
0: ¿Cuándo fue que de golpe dijiste, pucha, no, ahora es el tiempo de Messi? ¿Hubo algún quiebre?
2: Sí, a ver, él, desde que apareció vos te dabas cuenta que era un tipo distinto. No era un crack.
0: De entrada se notó.
2: A ver, entre Diego y Messi pasaron futbolistas de la talla de Riquelme, de Verón,
0: Tevez,
2: de Batistuta, de Carlos Tevez, de Orteguita, del que vos quieras.
0: Sí, sí,
2: jugadores
0: sí,
2: de élite.
0: Es verdad.
2: Ahora, ninguno pudo ser lo que fue Diego, y ninguno pudo ser lo que después sería Messi. Ni el Kun Agüero, compañero de él. El que vos quieras.
0: Un claro.
2: Montón de jugadores. Di María. También.
0: Otro,
2: igual, que venció su propio reloj biológico para entregarlo mejor en una etapa final, hasta con su propio físico. Ya él en el 2000, el Mundial del 2010, estaba en la plenitud.
0: Sí, es verdad.
2: Era un tipo desequilibrante en esa Copa del Mundo.
0: ¡Qué bárbaro!
2: Después vino el 2018, un montón de cuestiones de responsabilidades compartidas en las que Messi tuvo que ver también con lo que pasó en ese Mundial. Y la madurez que le llega en el momento en el que disolvió las finales perdidas, su interés de decir basta con la selección, de advertir que había un proceso diferente con un tipo en el que la conducción y el manejo del grupo hacían un corte, una bisagra con lo anterior, y de pronto se iluminaba un camino que pocos pudieron advertir que podía ser lo virtuoso que terminó siendo, ¿eh?
0: Yo me acuerdo,
2: el de Scaloni para acá.
0: Yo cuando me acuerdo perfecto el día de hoy, cuando nombraron a Scaloni, me acuerdo dónde estaba yo, que estaba en la calle lateral del club al que yo iba, Jeva, vos lo conocés bien.
2: Sí.
0: Estaba en una calle lateral, en un estacionamiento, y ahí escuché que iba Scaloni a la selección. Yo dije, Scaloni, otro disparate. Pensé que era una continuidad de disparates, pero Messi lo respaldaba, y eso llamaba la atención.
1: Y ahí se formó una sociedad.
0: Y ahí se formó esta
1: Messi
0: historia.
1: Scaloni es
0: qué
1: una
0: barba.
1: Sociedad,
0: Sí.
2: Messi tuvo la sabiduría para entender que Scaloni venía y tenía ideas claras de que había algunos vicios que tenía el grupo para adentro que tenían que terminarse si Argentina quería volver a ser campeón del mundo.
0: Ajá.
2: Y hubo cosas que se terminaron a partir de la llegada de Scaloni. Hubo un cambio importante, radical.
0: ¿Qué cosa?
2: Minimizado. ¿Qué? El de un grupo que tenía un manejo dentro de la selección en el que pasaban anomalías importantes. Bueno, te olvides que en la concentración de la selección argentina, en el predio de Ezeiza, hubo un futbolista que fumó un porro.
0: Sí, en cierto, sí,
2: bueno,
0: sí, sí.
2: Estamos
0: sí,
2: hablando claro. En el deporte de alta...
1: Una locura.
2: Claro. Una locura. Había cosas que había que había que ordenar, Tato.
0: Claro, claro.
2: Contra gusto y disgusto de quien fuera. Y Messi entendió eso. Supo, advirtió que por más amistad que tuviera...
0: Sí, porque al jugador al que vos nombrás, que todos sabemos quién es,
2: sí,
0: lo querían. Claramente,
2: por
0: Messi
2: supuesto,
0: lo tenía
2: parte
0: afecto.
2: Parte del círculo íntimo. ¿Sí? No está mal que lo quisieran, que lo arroparan, todo lo que vos me diga. Ahora, lo que no podía pasar es
0: en
2: que
0: la
2: ocurrieran
0: selección.
2: Determinadas cosas puertas adentro de la selección.
0: Claro.
2: Afuera, en un bar, en la casa, en una... ahí ya no es un Ahora, estamos hablando del lugar donde concentra y vive la selección cada vez que se prepara para un partido importante.
0: Bueno, estamos viviendo las últimas... creo que todavía nos va a costar un gran tiempo. Probablemente cuando volvamos a ver a la selección sin Messi en algún partido de próximo. No sabemos cuándo. Están hablando de que pueden
2: hacer. Antes de fin de año va a ser, ¿eh? Va a haber amistosos antes de fin de año. No están confirmados, pero va a haber. Hay dos fechas FIFA y va a haber amistosos. Todavía es muy temprano para avizorar. Scaloni tendrá que repensar. Me sigue escribiendo mi amigo y me arma toda una descripción de lo que él cree.
4: Uru, perdón. Sí. A una consulta.
0: A ver, metete, Nachito. Nachito
4: va a haber un
0: tan futbolero como el uruguayo.
4: Muchas gracias. ¿Va a haber un partido de despedida? Todavía de eso no se habla.
2: No, es muy pronto. Yo creo que sí, que va a haber un partido monumental o donde sea, pero va a haber.
4: Que puede haber más despedida que los chalchaleros, porque imagínate que si lo querés despedir a Messi, tenés que hacer 8 River mínimo.
0: Sí. Ese es el tema, que cuando, ¿cómo haces una despedida a Messi? Es imposible.
2: Es difícil, pero tiene que hacerse, ¿eh?
0: ¿Tiene que hacerse, decís vos?
2: Sí, yo creo que sí. Yo creo que tiene que haber un partido en el donde él salga a la cancha, se despide de la gente, recibe ese cariño. Yo creo que tiene el derecho a jugar ese partido, por más que sea un partido amistoso.
0: No, yo por lo que decía Nacho, claro, es que ¿y cómo hace para meter 100.000 personas en solo 100.000 personas para despedir?
2: Es muy poco. Si haces 5 te quedas corto, si haces 8 te quedas corto, y más de 8 tampoco puedes hacer.
0: Y no.
2: Te diría, más de 2 no puedes hacer.
0: No.
2: Con lo cual, la gente tendrá que entender los filtros de siempre. ¿Cuántas veces queremos ir a ver un partido, un espectáculo, y nos quedamos afuera? Bueno, son cosas que pueden pasar en el mundo de hoy, tan atado a estas sensibilidades. Pero sí tiene que haberlo a ese partido de despedida. Creería que no entiendo el final de Messi con la selección argentina sin un partido de despedida.
0: ¡Oh, qué fuerte! A mí todavía me impacta mucho la noticia. Ha sido como una especie de rector de nuestras vidas. Obviamente que esto es deporte, fútbol, no es lo que vamos a comer hoy a la noche. Pero también es eso. También es eso. Es nuestro compañero, nuestro guía, nuestro afecto, parte de nuestro afecto. No. Yo en mi charla, Miguel, tus charlas con tus hijos, hablas de Messi.
1: Por supuesto, la emoción.
0: La emoción, el abrazo. Ah. ¿Cuántas cosas que todos hemos tenido?
1: Los milagros. El gol que mete Lautaro Martínez en el último instante tras centro de Messi contra Inglaterra.
2: Contra Inglaterra, claro.
1: Milagros.
4: Bueno, además, Messi logró algo que no logró nadie, que es que todos los argentinos estemos unidos.
0: Bueno.
4: Unidos de verdad.
0: Ni hablar.
4: Creo que solo él pudo lograr.
0: Rompió
4: él y Maradona en su momento.
0: No, pero Maradona no, porque Maradona era otra cosa. Sí, Maradona era igualmente genial. No estoy describiéndolo como jugador, ni siquiera como persona, por carácter. Era un tipo que dividía. Messi no dividió nunca.
2: Pero Diego no dividió en el 86, en esa época. No sea muy injusto, Tato. Con todo respeto.
0: No, pero bueno, pero con la vida.
2: Distintos, pero.
0: Pero con la vida recorrida, después al final sí.
2: Está bien, con la vida recorrida y por la vida personal sí. Ahora, mientras fue Diego jugador de fútbol.
0: No.
2: En el 90, no nos olvidemos que Argentina perdió una final y salió la gente a la calle.
0: Sí,
2: igual
0: sí,
2: que ahora.
0: Sí.
2: Y además, otra cosa distinta. Tampoco había una grieta política en tiempos de social en tiempos de Maradona.
0: No, es verdad.
2: Argentina no vivía. La discusión cotidiana que tenemos en el hoy día.
0: Bueno, uno de los méritos de Messi, para no hablar de lo de Diego, porque que seguramente tenés razón vos, para no hablar de lo de Diego, Messi sobrevivió a los tiempos de mayor grieta
2: absolutamente
0: de la República Argentina y salió indemne de la grieta más grande que hubo en este país del último siglo, y salió indemne. Tiene que ver con su talento, pero también tiene que ver con su personalidad, con lo que era como tipo, lo que es. Porque eso sigue siendo. Solo que ahora no va a tener la 10 en la espalda.
2: No va a jugar con la 10 de la selección. Hay que ponerse esa camiseta ahora, ¿eh?
0: ¿Y ahora quién se la pone?
2: No sé.
0: ¡Uy, qué lío! Vamos a recordar las vías de comunicación 11-3003-0790 y al canal de YouTube. Los vamos a estar leyendo. Hoy los queremos escuchar a ustedes. Queremos seguir compartiendo esta especie de despedida que estamos haciendo de Messi de la selección argentina. Obviamente que lo seguiremos viendo en Miami, no sé, ojalá que venga a jugar aunque sea un partido en Newell's, que juegue un partido en Barcelona, qué sé yo. Ya veremos qué es lo que quiere hacer y que se despida con la camiseta celeste y blanca con la 10 en la espalda. Vamos a ir al informativo y seguimos en una tarde-noche obviamente muy, pero muy particular. Dale.
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7: Cielo algo nublado en Buenos Aires, 15 grados 6 décimos la temperatura. ...19:32, la hora de la vuelta a casa con radar de tránsito Mitre.
8: La traza está liberada, pero persisten las demoras tras el choque en Avenida Cantilo. El corte con descenso de helicóptero a la altura del Parque de los Niños ha impactado también en el tránsito por Cantilo hasta La Ilia y hasta Dorrego, también en la circulación en la Avenida Costanera, en la zona de locales gastronómicos y Ciudad Universitaria. Alcanza también a la zona de Figueroa Alcorta y Pampa, General Paz, con demoras entre Devoto y Liniers, Mano Riachuelo, Panamericana, con retrasos tras un incidente vial en la zona bifurcación de ramales. El resto de los egresos de Capital, con buena circulación.
7: La visita de León 14, Karina Milei recibió a las máximas autoridades de la Conferencia Episcopal Argentina.
9: Karina Milei recibió en Casa de Gobierno al titular de la Conferencia Episcopal Argentina, Monseñor Marcelo Colombo. Tras el encuentro, Colombo se refirió a los lugares que visitó junto con la avanzada del Vaticano en el marco de la gira del Papa León XIV a nuestro país el próximo mes de noviembre.
10: Bueno, los lugares son el Monumento a los Españoles. Hemos estado también en el Palacio Libertad, San Martín, el Palacio Libertad, la Universidad Católica y también donde va a tener lugar el encuentro por el trabajo, el Monumento a los Españoles, donde va a tener lugar la misa y probablemente la vigilia juvenil también. El jueves pasado estuvimos con el Santo Padre por la mañana, tanto con el señor Pizarro como yo, y fue un encuentro muy, muy positivo. El Papa está muy entusiasmado.
9: Jorge Moure, Mitre informa primero.
7: Trump podría revisar el apoyo de Estados Unidos a Gran Bretaña por Malvinas. Sugirió que su administración podría modificar la postura sobre la disputa de soberanía entre Buenos Aires y Londres. Siempre reviso todas las posiciones. Esa es apenas una entre muchas, afirmó el presidente de Estados Unidos. Las declaraciones se conocieron después de que The Telegraph revelara una advertencia de funcionarios del Pentágono a Gran Bretaña. Según el diario británico, Washington podría cambiar su posición sobre Malvinas si el gobierno de Andy Burham no aumenta el gasto en defensa. Algo nublado el cielo en Buenos Aires, 15 grados 6 décimos la temperatura, 82% la humedad.
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0: fin.
1: ¡Gerardo!
0: Por fin, Nachito. Por fin, agente.
2: Tato ya.
0: Por fin, Michael. Por fin, uruguayo. Por fin, oyentes.
3: Vamos arriba, vos.
4: ¡Cas jugador!
0: Sí, Manuel, se prenden todas.
4: ¡Cas jugador!
0: Puesto número 5 de la catarsis de hoy es para...
1: ¿Para quién, Gerardo?
0: La declaración jurada de Toto Caputo. Bueno, se están conociendo porque esta es la época, ustedes saben, que en la que se presentan las declaraciones juradas de los funcionarios, en realidad de todas las personas ante la AFIP, y se conoció la de Toto Caputo. Toto Caputo, como ya se sabía, tiene mucha plata, ha ganado mucha plata, pero el dato saliente o destacado es que tiene, bueno, declaró en el extranjero 12.400 millones de pesos, que representan el 95% de sus ahorros en el exterior. A ver, se los digo fácilmente, la mayor cantidad de plata de Caputo, ¿dónde la tiene? Fuera del país. Yo no le voy a hacer ningún reproche personal a Caputo por esto, porque la verdad es que la declaración jurada de bienes, si se la ganó en buena ley, que ponga la plata que quiera, no tengo ningún problema, me parece que es lo justo y me parece que es algo que está bien. Ahora, que nuestro ministro de Economía tenga que poner la plata afuera, habla de la economía argentina. Y yo lo entiendo a él, porque él dice, no sé, en un año dejo de ser ministro de Economía, viene el ministro de Economía de Kicillof y qué sé yo, no sé. Tiene derecho a tener la plata fuera, a eso voy. Pero no deja de ser una foto del estado de cosas de este país, que puede dar más seguridad ahora que antes, que puede dar más tranquilidad a los inversores que antes, pero que sigue siendo la Argentina.
5: Puesto número 4.
0: Puesto número 4 de la catarsis de hoy es para...
1: ¿Para quién, Gerardo?
0: Es para el jefe de la UOM de Quilmes. Vicente Adrián Pérez se llama, secretario general del gremio metalúrgico en Quilmes, Varela Verazategui, fue detenido en Mataderos por la policía de la ciudad. Dentro del auto le encontraron, obviamente, dos pistolas. Todos los sindicalistas tienen dos pistolas en el auto.
2: Como mínimo.
0: Cuchillos, obviamente, ¿quién no guarda cuchillos?
2: ¿Tenía una granadita? ¿Eleva uno o no?
0: No, un bate de béisbol para romper alguna cabeza.
2: Ah, tranquilo.
0: Y un bastón extensible que no sé para qué, no quiero preguntar para qué sirve el bastón extensible.
1: Para cagar a palos alguno.
0: Pero lo más increíble es que le encontraron 13 autos a Vicente Adrián Pérez, secretario del gremio metalúrgico en Quilmes. En fin, un muchacho como debe ser, ¿eh? Un muchacho del sindicalismo, un muchacho del peronismo, es como eran las cosas antes, a la vieja usanza. Vicente Adrián Pérez. Vamos, vamos, viva Perón, caramba.
6: Vamos, Vicente, carajo, así se hace, compañero.
5: Puesto número 3.
0: Sí, para...
1: ¿Para quién, Gerardo?
0: La causa de la mansión de Pilar. Bueno, yo he decidido que hasta que no se decida hasta que no llegue a la Justicia Federal porteña, que es la que tiene que investigar este caso, voy a ponerla en la catarsis todas las semanas. Porque ya me recontracansé. Hace más de 8 meses que empezó esta causa. Acuérdense del allanamiento ordenado por el juez federal de la Ciudad de Buenos Aires en ese momento. Y de ahí en más empezó el delirio de... No tiene que ir a la capital, tiene que ir a la Justicia Federal de Campana. No, a la de Capital, no, a la de Campana, no, a la de no sé cuánto. Intervino la Corte, lo que es un disparate total. La Corte tiene que rechazar cualquier planteo ante la Corte. Lo que pasa es que, claro, si lo rechazan, la causa va a Campana, que es a donde decidió que deba ir la Cámara de Casación Penal, lo que es un verdadero disparate. En fin, siguen dando vueltas. Hoy el fiscal anunció que va a apelar ante la Corte Suprema de Justicia la decisión de enviar la causa de la mansión de Pilar a Zárate. Ojalá que sea esto de Messi y todo su gran poder que tiene parte de un nuevo tiempo y que en una de esas se baje la espuma y que puedan avanzar en esta causa. A mí me parece que es un papelonazo histórico de la justicia federal argentina.
5: Puesto número 2.
0: Puesto número 2 es para...
1: ¿Para quién, Gerardo?
0: La vecina de abajo. Bueno, obviamente que me refiero a la vecina de Cristina Fernández de Kirchner, que como ustedes saben, tiene un vive justo abajo de ella, o casualidad, un departamento de 200 metros cuadrados. La justicia todavía está viendo a ver qué hace. Yo mandaría una inspección ocular. Digo, no sé si a los jueces se les ocurren esas cosas. Mandás una inspección ocular y simplemente te revisás si no hay un batitubo por el que baja Cristina. No es tan difícil. Podés hacer una inspección ocular sin tener que hacer un allanamiento. Mandás a un policía que mire. ¿Cuál es el problema? ¿Que van a violarla? ¿Qué van a alegar? ¿Que están violando la intimidad de la dueña del piso abajo?
3: La batichica Cristina Fernández por el batitubo es interesante.
0: No, sí. Pero obviamente que esa es la sospecha. Algo, ayer hablábamos, el viernes creo que hablamos con Nico Pizzi, que nos contaba las peripecias de la vecina de abajo, que sí me parece que es dirigente sindical de la Cámpora, y rica. Otra dirigente sindical rica, ¿eh? Afiliada a la Cámpora y justo vive en el piso abajo de Cristina. ¿Qué tendrá? ¿Un sauna ahí para la expresidenta? Ojo que esto le puede costar, como contamos ya el viernes, la decisión de la justicia del tribunal que la condenó a pagar la condena. Le pueden retirar la domiciliaria y mandarla a la cárcel. Ojo con esto. Por eso me llama la atención que no hicieron nada los jueces. Están mirándola, todavía están mirándola por televisión. Supongo que estarán midiendo las posibles consecuencias si llegan a descubrir que Cristina tiene otro departamento abajo del suyo. Porque eso los obligaría a mandarla a la cárcel, a una cárcel común. Y tal vez no tienen el coraje de hacerlo. Porque eso pasa, ¿eh? No se crean que no, eso pasa.
5: Y en el puesto número...
0: Bueno, el puesto número uno de hoy está recontra cantado y tiene que ver con el retiro del gran querido Lionel Messi. Bueno, vamos a seguir hablando, los vamos a seguir escuchando a nuestros oyentes. Va a estar el uruguayo siguiendo bien de cerca todo. Yo solo quiero proponer, como un homenaje a Messi, es cancelar el torneo del fútbol argentino.
7: ¿Y qué hacemos los domingos, Tato?
0: No sé, por unos meses, ¿eh?
1: Sí, vos, porque hasta sos que, hincha de Racing, y estás yendo cada vez peor. Tómatela.
0: Cancelémoslo, ¿qué es esto de ir a jugar contra no sé quién?
7: Ahora que Boca y River ganaron este fin de semana, va a tener...
0: cancelen el torneo, muchachos, vamos. Bastante tenemos con el anuncio de Messi de que se retira el torneo. Déjense de hinchar, basta de fútbol. ¡Basta de fútbol! ¡Mira!

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1: Dice la gente que de algo hay que vivir, que solo se muere una vez. 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
2: Hola, Tatoyán, Tatín, como te digo yo y compañeros. ¿Ustedes creen que va a haber otra persona como Messi? No, ni parecida. Es un señor, fue un señor y será un señor. No hay otra persona como él, nos guste o no nos guste. Además, chicos, no se olviden que además de ser una gran persona, como futbolista se hizo en otro país. Bueno, es muy triste. Yo lloré y ya suponía que se iba, en realidad. Pero bueno. Graciela de Lanús, un besito, los quiero mucho.
3: Gracias, Graciela. Bueno, pasa eso. Todos imaginábamos que esto iba a pasar, pero ahora está pasando.
4: Sí, ya tenés la certeza.
3: Bravo. Y bueno, a ver, que yo insisto, el primer partido sin Messi va a ser terrible. Pobre el que le pongan la 10. Bueno, yo me acuerdo cuando le pusieron a Gallardo la 10 de Maradona, ¿se acuerdan? ¿Te acordás?
4: Sí.
3: ¿Era Gallardo?
4: No, antes hubo...
5: Ortega.
4: ¿Quién fue el primero? Déjame pensar, porque no te olvides que Diego tiene un periodo en el que él no juega en la selección. ¿Quién era? Mirá vos cómo se me olvidó.
3: Yo me acuerdo de Gallardo con la 10 en una Copa América, creo que fue en Uruguay.
4: 95.
3: Por ahí.
4: Sí.
3: Que tenía un peso, pobre Gallardo. Era, todo el mundo quería que le haga el gol a los ingleses, ¿viste? Pero
4: ya había habido un 10 argentino, ¿sí?, en la época de Basile, cuando Basile no lo llamaba Diego, que Diego estaba...
3: Hasta que lo llamó. No era el de San Lorenzo, que era buenísimo. Y
4: estuvo Leo Rodríguez.
6: Esa copa de Leo Rodríguez fue espectacular.
3: Muy buena.
4: Hay una
3: copa, la Torre también
4: había
3: estado. Hay dos
4: con Leo Rodríguez, en el 91-93, Argentina campeón.
3: Sí, que jugaba bárbaro.
4: Después jugaba bien, Diego La Torre estaba ahí también.
3: Después se fue a jugar a Chile y medio que se fue desapareciendo, pero era un jugador bárbaro ese, de San Lorenzo. Sí, tenés razón.
4: Lanús y San Lorenzo.
3: Lanús y San Lorenzo. Bueno, más mensaje, dale.
7: Hola, volviendo a casa, ¿cómo están? Bueno, qué decir, ¿no? La verdad que solamente hay que agradecerle a Messi todo lo que hizo. Y qué bien nos representó. Nosotros siempre los argentinos tenemos como alguna cosa con el resto del mundo que nos tildan de soberbios o bueno, de algunas cuestiones. Y a Messi no se le puede achacar nada. Claro. Yo creo que es eso. Todo el mundo quería que Messi ganara un Mundial porque realmente se lo merecía. Más allá de que no juega solo y juega en equipo. Pero bueno, todo se termina. Así que esto es una etapa. Y vendrá otro Messi. Tuvimos a Maradona, tenemos a Messi, tendremos otro, no tengan dudas. Abrazo.
3: Bueno, ojalá, gracias por contagiar un poquito de tu entusiasmo. Bueno, ¿por qué no? ¿Eh? ¿Por qué no?
4: Claro, por eso te dije hoy, si en algún momento llegó Diego. Cuando se retiró Diego, ¿quién decía que podía venir otro?
3: Es verdad. Más mensaje, dale.
8: Hola, Tato. Hola, amigos, ¿cómo están?
3: Hola.
8: No, la 10. La 10 hay que sacarla. Así como hicieron con la camiseta de Manu Ginóbili, sí, hay que sacarla. Para mí es así. Qué día hoy, ¿eh?
3: Qué tema, ¿eh? Pero en el fútbol no está. Eso es una tradición del básquet.
4: Del básquet, sí.
3: En el fútbol no se usa.
5: Hoy
3: eso.
5: Pregunté exactamente esto porque tenía la comparación. En la NBA sacan la camiseta, la cuelgan en el estadio, arriba de todo. Y pregunté si se podía sacar la 10 después de Maradona, después de Messi. Y me dijo que la FIFA. No, lo pregunté periodísticamente.
4: La FIFA no lo deja.
5: La FIFA te obliga. Claro, José, vos lo puedes ratificar. La FIFA, lo pregunté de verdad, Tato. Y me dijeron, no, la FIFA te obliga a tenerla. O sea, alguien tiene que tener la 10. Sí o sí, no puedes sacarla del estadio.
6: Es emblemática la 10 y hubo muchos genios que pasaron por ahí, de Pelé, Maradona, Messi, y hay muchos.
3: No, y además tiene un sentido la 10. El 10 es el conductor.
4: El conductor del equipo.
3: Está para adelante,
4: el organizador,
3: tiene un rol. Es el organizador del ataque, del gol.
6: Y el nivel supremo es el genio.
3: Claro.
6: Y hay genios.
3: Sí, sí.
4: Es un número que tiene una... A ver, mirá cómo te lo voy a explicar. Desde la condición de uruguayo, si vos a un chico, está bien, hoy tal vez todo ha cambiado, pero en la época que yo era chico, ¿con qué número de camiseta querías jugar? Yo te decía la 5.
3: Y en Uruguay, porque el gran ídolo de Uruguay es el 5.
4: Odulio Varela, el 5 de
3: Maracaná.
4: En Argentina es el 10. Ese magnetismo del número por la camiseta de la selección en Argentina está muy vinculado al 10. Es como arrancarle el riñón a la selección si sacás el número 10. Además hay cuestiones reglamentarias.
3: Más mensaje, dale.
9: Buenas noches para todos, soy Gustavo, los estoy escuchando religiosamente como todos los días desde Corrientes Capital. Con respecto a la despedida de Messi, no tendría que dolerle el alma, porque él entregó todo y ganó muchos títulos. Lo contrario sería que haya sido una frustración su paso por la selección y no haya ganado nada. Muy bueno el programa, saludos para todos.
3: Saludos, no, tiene razón, tiene que ser una despedida con alegría. No sé si se podrá lograr ese estado, pero es verdad que si no hay nada para reprocharse de parte de él, digo, estoy idiota.
4: No, absolutamente que no. Él, a ver, ha tomado una decisión. La carta la escribió 2 días después del Mundial.
3: ¿Esta que conocimos hoy?
4: Claro, él lo aclara al final de la carta. Dice, esta carta la escribí 2 días después del Mundial.
3: O sea, que la frenó por lo del papá, supongo.
4: Él la escribe en un momento de un... No arrebato, pero sí emocionalmente todavía conmovido por lo que había pasado. Y la guarda esperando a tener la certeza y que pasara todo...
3: Claro, y después se le muere el papá, intensa. Justo.
4: Y lo aclara, que el fallecimiento del padre es un factor importante para tomar la decisión y exponer hoy esta carta.
3: Un dato muy, muy emocional, por lo menos para mí, supongo para varios de ustedes también, es que haya escrito una carta. ¿No, Miguel? Sí. De puño y letra. Algo que hoy ya casi no se usa.
6: Estoy mirando la letra imprenta, o sea, intentando hacer una interpretación caligráfica que no tiene sentido. Pero escribió, sí, empuñó la lapicera.
3: Es como que lo hace más personal, eso es más... Es irrepetible, porque la computadora, no sé, se puede hasta fraguar.
6: Y en la computadora la sospecha de la IA y todo eso.
3: Claro, capaz que se la encargó. No, esto lo hizo de puño y letra. Me parece que eso le da una cosa muy personal y muy profunda, muy
6: ha sido muy
3: transferible.
6: Muy inteligente Messi.
3: Sí, qué inteligente.
6: En este caso y en tantísimos otros. Y este es un momento crucial. De puño, está muy bien ese señalamiento. De puño y letra, acá dejo mi renuncia y es como de corazón, ¿no?
3: Es profundamente, sí. Es desde adentro, sí. Desde las entrañas mismas de Messi.
4: Acompañado con la canción de Soledad.
3: Ay, qué linda, sí.
4: Porque la música que tiene es la de Brindis de Soledad. Sí.
3: Ay, ¿tenés la de Brindis de Soledad?
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4: Es un tema que Soledad cantó alguna vez en el teatro para Diego y que después... esta selección lo tomaba como como música para inspirarse previo a los partidos, y por eso eligió Leonel esta canción.
3: Mirá vos, sí, es se la había cantado a Maradona divino, en una época donde estaba muy bien Diego, que se emociona mucho, Diego la admiraba mucho a la Sole, y Messi también, y esta selección también. Qué lindo que tener a la Sole, ¿no? Y que sea nuestra abanderada.
4: Sí, claro.
3: La verdad, es extraordinario. Entonces, ¿cuál canción eligió Nachito?
0: 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Esta.

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1: Bueno, gracias a la Sole, gracias a la Sole por pintarnos este momento con esta música y por supuesto gracias a Leo. Vamos a ir al informativo.
2: Me dejás 10 segundos, claro, porque quiero corregir. ¿Sabés quién usó la 10 en aquellas Copas América del 91-93?
1: ¿Ya pudiste buscar eso?
2: Sí, porque genial. Me había quedado Simeone, Diego Simeone.
1: Ah, el Cholo.
2: El Cholo mirá. Simeone, el que se puso la camiseta número 10. El primer 10 después de Maradona, después volvería Diego, fue David Nazareno Visconti, un jugador de Rosario Central,
1: sí, señor,
2: cuando bueno, asumió Alfio Basile.
1: El Cholo fue uno de los jugadores que más tiempo jugó con la camiseta de la selección.
2: Sí.
1: Y más veces.
2: Además, en ese momento había sido compañero de Diego también en Sevilla.
1: Claro, tenés razón. Bueno, bien por el Cholo. Ojalá que ahora haya un nuevo Cholo. Seguramente va a ser un amigo de Messi el que la herede, o alguien de muy buena relación con él. Vamos a ir al informativo, a la vuelta seguimos un programa obviamente todo tenido por Messi. Después vamos a, ahora cuando volvemos con las fotos, vamos a ampliar un poco el territorio para repasar otros temas informativos. Y además después se viene el agente Spielman, que no creo que hable de Messi. No creo que hable de Messi. Pero quién sabe. Ya venimos, dale.

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2: La hora 20, cielo algo nublado en la noche de Buenos Aires, 15 grados 6 décimos la temperatura. El Hospital Garrahan echó a la dirigente gremial Norma Lezama. La institución de esta manera hizo oficial la salida de la licenciada en nutrición y secretaria general de la Asociación de Profesionales y Técnicos. La medida fue adoptada después de la finalización de un proceso sumarial administrativo contra la trabajadora del hospital. Según el resultado del sumario, Lezama incumplió con las tareas laborales que tenía asignadas dentro de la institución. La investigación determinó que la dirigente gremial no atendió pacientes durante determinados periodos. Esos incumplimientos se habrían producido mientras se desarrollaban intensas medidas de fuerza en ese hospital pediátrico. Fútbol Liga Profesional, séptima fecha del clausura en La Plata. Estudiantes y Newell's igualan 0-0. También empatan sin goles en Varela, Defensa y Justicia y Platense. 21-15 en Victoria, Tigre recibirá Barraca Central y en Córdoba se medirán Instituto y San Lorenzo. La presión 1012 hectopascales, el viento del noreste a 4 kilómetros en la hora, el cielo algo nublado, 15 grados 6 décimos la temperatura, 82% la humedad.
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3: Seguimos volviendo a casa a las 20 horas 3 minutos de este 31 de agosto del 2026.

0: mejor dicho, el statu quo del dominio inglés sobre las Islas Malvinas. No lo dijo tan literalmente, pero dijo eso, sugirió una revisión. No tiene futuro político, uno se atrevería a pronosticar esto ahora.
1: Sí, pero está bien, pero es importante que lo digas, porque hay, siempre están los malvineros, viste, que agitan esto como mañana recuperamos las Malvinas. No.
0: Se encuadra dentro de la tensa relación que tiene Trump con el Reino Unido, el primer ministro Andy Burnham del Partido Laborista. Naturalmente hay relaciones tensas y posiciones diferentes, geopolíticas a todo nivel, diría yo. Pero no a un nivel de colapso, a un nivel de, claro, de tensiones, y Trump tira esto, que aquí tuvo repercusión y debe tenerla, ¿no? Porque finalmente es Donald Trump, pero una declaración retórica más, en este caso presuntamente favorable a los intereses históricos de la Argentina respecto de las islas.
1: Sí, con la cautela del caso.
0: Ah, absolutamente cautela.
1: No, digo esto porque siempre están los malvineros ya se viene la recuperación de Malvinas, no va a pasar.
0: La épica no, está bien, hay malvineros, sí, naturalmente, la causa es la causa, pero esto no resuelve nada de prima facie.
1: Agente, ¿su foto del día?
2: Mi foto del día va a ser musical, Tato, y me refiero a Miguel Zavaleta, que tenía 71 años, tuvo un cáncer fulminante. Tato, a ver, sacó un disco hace un año y medio nada más.
1: Contale a los que no lo saben quién era.
2: Miguel Zavaleta, cantante de Suéter, muy famoso. Tenemos un par de temas para poner un pedacito que sea. Es muy famoso
1: en la década
2: del 80.
1: ¿No?
2: Exactamente, la década del 80. Tocó con Spinetta, tocó con Charlie, tocó con las grandes bandas de los 80.
1: A ver, escuchá un poquito.
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2: ¿Qué más?
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1: Sí, más.
2: Esto es Amanece en la Ruta, fue el primer gran éxito. Cuenta una historia increíble, ¿no?

0: 71 años nada más, Tato, y lo que te decía, hasta hace, a ver, hace aproximadamente 8 meses hizo una presentación de este disco nuevo de Suéter, que salió hace muy poquitito, con colaboraciones donde reversionaba, entre otros, Amanece en la Ruta, hasta la versión original de los 80.
1: Era joven, activo. Porque vos contaste bien que era amigo del Flaco Spinetta, pero el Flaco Spinetta debe ser bastante más grande que él. 15 años le debe llevar.
0: Le debe llevar 15 años. Sí, un poco. A ver, el Suéter formó parte de la época de la década del 80, donde estaban los Aula de la Nada,
1: exacto,
0: Virus, Sumo,
1: ahí sí.
0: Las grandes bandas de rock nacional democrático, de la época democrática. Bueno, en esa tanda estaba Suéter, pero estaba activo Tato y además un músico increíble. Tocó, bueno, era pianista, por supuesto, tocó durante muchos años cuando era joven con Enrique Mono Villegas. Tuvo una larga carrera, también tocó en una época blues, tocó con grandes tecladistas también, viajó a Europa un tiempo, y por supuesto Charly García fue, te diría, quien más lo impulsó, fue clave en su carrera. En la gira que hace Charly, en su primer disco solista, que Yendo de la Cama al Living, lleva como banda solista, como banda soporte, perdón, a Suéter, y lo impulsa en su primera etapa de la carrera un muy joven Miguel Zavaleta.
1: Mirá qué bueno.
0: Sí, y mantuvieron una larga amistad. Bueno, hay muchas cosas para contar de Suéter, pero si tienen tiempo, escuchen algunos discos de Suéter. Tiene 4 discos solistas, hay varios grandes éxitos también, e inclusive el último disco con las reversiones. El último tema que quería poner es este, que es Vía México.
2: Y no existe separación legal. Casémonos en Villa México.
1: ¿Te acordás de eso?
0: Vía México, pero claro, y con un contenido increíble, que es que en esa época no estaba aprobado el divorcio en la Argentina.
1: Claro.
0: Y ella hablaba justamente de eso con unas letras espectaculares, tanto en Amanece la Ruta como en Vía México, pero en gran parte de la discografía.
1: Y bueno, ahí tenés la marca histórica. El divorcio creo que del 88, Michael, o el 86. 87, 88, no sé, por ahí. Lo que te muestra lo que era Suéter, bien de esa época, como bien decía la gente. Bueno, qué joven, cierto, ¿eh?
0: Muy joven. Cómprense, si tienen tiempo y ganas, de Suéter. Se lleva La Reserva Moral de Occidente. Es un disco que sacaron en 2024, donde reversionan estos dos clásicos y otros, y tocan Hilda Lizarazu, Nahuel Penisi y Rubén Rada, Tato.
1: Ah, qué bien, otro. Rubén Rada, otro al que vamos a extrañar tanto. Uru, ¿tu foto del día?
3: Mi foto del día es la de Leo Messi, naturalmente. 207 partidos con la...

0: selección argentina, 125 goles, 21 goles en Copa del Mundo, 6 mundiales, 34 partidos en Copas del Mundo, ganó 23 de los 34. Hoy ha escrito una carta en la que dice que se siente vacío, que dio todo por la selección argentina y naturalmente tiene pleno derecho a tomar una decisión que tiene motivos deportivos y muy personalísimos también para haber llegado a este punto. Y quiero resumir este día en el que él escribe la carta en la que nos anuncia que no va a jugar más con la camiseta de la selección argentina en dos posteos. Uno, el de su propia esposa, Antonella, que dice: te vi sufrir, caer y levantarte, qué privilegio haber vivido todo esto a tu lado. Y la otra, la de Enzo Fernández. Porque escribieron muchos, pero sí, la de Enzo Fernández es espectacular.
1: ¿Por qué? ¿Qué puso?
0: Porque Enzo Fernández dice: cuando renunciaste aquella vez, yo era chico y sacaba cuentas entre tu edad y la mía si algún día yo iba a poder llegar a jugar a la selección y que vos estuvieras, el sueño. Y después dice: qué suerte tuve, Leo. Qué suerte tuvo ese pibe que hacía cuentas sin saber si algún día iba a llegar a tiempo. Gracias por tratarme como me trataste, por todo lo que me enseñaste y dejarme compartir una parte de tu historia.
1: Bueno, yo creo que, sin faltarle el respeto a nadie, creo que Enzo podría ser perfectamente un nuevo capitán de la selección y obviamente cayó. Sí, me estoy metiendo en un lío innecesario. Entonces ya lo sé. Pero pensando en los que están en cancha.
0: Cuti Romero con,
1: o el Cuti,
0: con personalidad de capitán. Por ejemplo.
1: El Cuti, sí, tenés razón. Pero bueno, por la posición en campo, o el nuevo líder.
0: Sí, desde lo futbolístico está a punto de transformarse en una de las ventas más altas de toda la historia del fútbol mundial.
1: Como el líder del juego ofensivo de la nueva selección, sin ninguna duda.
0: Hasta si me apurás, es un candidato a usar la 10.
1: Por eso pensaba.
0: Desde ese lugar, sí.
1: Bueno, ronda de fotos. Me apena, voy a poner rápido la de Toto Caputo hoy con Georgieva en la reunión del G20. Entiendo que es una visita importante de Caputo en este tiempo de la Argentina. Pero claro, ¿qué les voy a hablar? ¿De qué les voy a hablar? Está todo opacado por lo de Messi. Nachito, cerrá tu foto del día.
2: Sí, la cierra Luisito Ventura, chicos.
1: ¡Vamos, Luis!
2: Vamos a lo importante, como siempre digo, porque a estas señoras para darle un Martín Fierro.
1: ¿A quién? A ver.
2: Tiene 110 años.
1: ¡Wow!
2: Vive en Tucumán y es una de las mujeres más longevas de la Argentina.
1: Me lo imagino, 110 pirulos tiene.
2: Esa se llama Silvia Angélica Sánchez Martínez.
1: Sí. Vamos, Silvia.
2: Una historia que ya atravesó más de un siglo. Nació el 31 de julio de 1916 en Calamuchita, Córdoba.
1: Ajá.
2: Hermoso lugar.
1: Sí, claro.
2: Y actualmente vive en Tafí Viejo, en Tucumán.
1: Sí, también hermoso lugar.
2: Así es. Fue la sexta de 11 hermanos.
1: Ajá.
2: Se casó en 1947, tuvo dos hijos y hoy disfruta de una familia enorme. 6 nietos y 16 bisnietos.
1: ¡A la pucha!
2: Y este fin de semana se viralizaron muchas fotos,
1: sí,
2: de la señorita que tiene 110 años. Y yo les voy a contar, porque justo en este momento no tenemos nuestro canal de YouTube en vivo transmitiendo.
1: Bueno, pero espere, cuidado, ¿eh? ¿Qué va a contar?
2: No, que para que se den cuenta, en las fotos la señorita sale con los ojos cerrados.
1: ¿Señorita?
2: Sí, la señorita de 110 años, hablo de Silvia Angélica Sánchez Martínez.
1: Sí.
2: Sale con los ojos cerrados en todas las fotos.
1: ¿Por qué?
2: Entonces empezaron las preguntas, ¿tan seguro de que está viva?
1: No.
2: Todos comentarios.
1: Malo, gente mala, ¿eh?
2: Gente mala, qué gente lindo mala. El cumple, cajón abierto.
1: No, pues, ¿cómo van a decir eso? No se metan con la señorita.
2: La gente ponía alguna foto con los ojos abiertos, digo, para elegir creer, dice. Entonces, yo por eso.
1: Yo a Luis no le voy a permitir, que se haga el gracioso con nuestra querida Silvia.
2: Alguien le tomó el pulso a la cumpleañera. Bueno, hay millones de mensajes, así
1: no,
2: que
1: no, Luis, yo no, le digo, no te lo voy a permitir, Luis.
2: No se metan, no se metan con Silvia, que es amiga mía.
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0: Bueno, no puede llegar en auto, como ven, no le arranca el auto, pero tiene el helicóptero, por supuesto que sí. Y ya aterrizó en el edificio, la terraza de Mansilla 2668, ya bajó las escaleras, está ingresando a los estudios de Radio Mitre. El agente Spillman. Bueno, siempre basta que lo nombre y tira todo.
1: Este sí que no es un hombre de a pie, ¿eh?
0: ¿Cómo anda, gente?
2: Gerardo.
0: O sea, no le anda el auto y prende el helicóptero.
2: Sí, automáticamente, Gerardo. El auto le anda. Ya le dije la otra vez, andaba mal el cebador y está con un problema ahí con el alternador. Me cuesta mucho prenderlo. ¿Se escucha bien? No, no anda el alternador. ¿Te escucho bien? No está funcionando bien.
0: ¿Puedo decir qué es eso?
2: Es el alternador. No sé si acá en la mesa alguien sabe de autos. Pero bueno, cuando
3: no
2: anda el alternador, hay que, hay que empujarlo. Si no anda la batería y no anda el alternador, menos, ¿no? ¡Gerardo!
0: ¿Qué trae, agente Spillman?
2: No sé nada de fútbol, así que le traigo información política.
0: Bueno, pero Messi tuvo mucho de vínculos políticos.
2: Messi los esquivó. Sí, los tenía sobre todo Jorge Messi.
0: El padre
2: hay que decirlo, el padre sí. Hubo un momento en el cual José se debe acordar, creo que todos también, que se enoja mucho él, su familia, Jorge Messi, cuando no lo dejan importar elementos para combatir la pandemia y habían quedado en la aduana.
0: Tenían razón Messi.
2: Habían quedado en la aduana de manera increíble.
0: Los traía la Fundación Messi.
2: La Fundación
0: acuérdense,
2: Messi.
0: Acuérdense. Y no, mirá las cosas que hacía el gobierno de Alberto Fernández. Dios mío, ¿de dónde?
2: Tenían todo frenado en la aduana y ahí me acuerdo, estuvo con mucha bronca y hubo gestiones oficiales para intentar traerlo. Bueno, fue realmente. El gobernador era Perotti en Santa Fe.
0: Eso, sí.
2: El gobernador era Perotti y bueno, nada, la verdad que eso lo recuerdo como un hito, de los pocos hitos políticos de
1: Messi. Pasó lo mismo con Matías Almeida en aquel momento.
0: Tenés exactamente razón, sí señor.
2: Pero me da la sensación que Matías Almeida tenía un posicionamiento político un poco más claro.
1: No lo sé, o lo tuvo a partir de ahí.
0: No, estaba enojado con el gobierno de Alberto Fernández, obviamente.
2: Sí, exactamente. Pero,
0: pero con la lógica del caso, no le dejaban traer elementos para ayudar a los enfermos.
2: Y es verdad, además, que la gran mayoría del plantel, salvo alguna declaración del Dibu Martínez, en general, tanto también han evitado meterse en política. Vi, si no me equivoco, Licha Martínez.
0: El Dibu tampoco, ¿por qué?
2: El Dibu en algún momento, y con todo el manejo de la pandemia, lo he escuchado ser bastante crítico de eso, pero bueno, tampoco era muy difícil, ¿no? Sí.
0: Ah, pero en general ha sido muy respetuosa la escaloneta.
2: Muy respetuosa.
0: Y está muy bien.
2: Y en particular Messi, ¿no? Han intentado no ser parte de todo lo que ha sucedido. Obviamente también, a ver, Tato ahí colabora mucho un técnico que tampoco se ha politizado,
0: por
2: a diferencia
0: supuesto,
2: de otros técnicos que sí. Recuerdo algún técnico bien vinculado al kirchnerismo, pero acá no, ¿no? Acá ha sido otra cosa.
0: Extraordinario.
2: Con lo cual, obviamente, mientras esto ocurre, y por supuesto ya venía pasando en el Mundial, el gobierno pasa por un momento muy particular, Tato, muy particular, y particular en este sentido. Cambiaron varias de las condiciones por las cuales se movió en los primeros dos años y pico. ¿Y en qué cambió? Primero, una expectativa abierta que el mismo gobierno se encargó de fomentar respecto a cómo iban a dar los índices de inflación y cómo iba a estar toda la economía, que en algunos casos se cumplió y en otros no, Tato. Y en la parte en la que no se cumplió, fíjate que el gobierno realmente, sobre todo el presidente Milei, es como si lo negase todo el tiempo, Tato, que algunos resultados no se terminaron de dar, ¿no? Atado a su dogma, atado a lo que él cree que tarde o temprano va a ser una mejora de la economía. Y en segundo lugar, en lo político, Tato, a fin de año, cuando el gobierno gana las elecciones, yo te diría que había una idea de no acordar con nadie nada e ir solos a todas las provincias y ir por la reelección de presidente sin nadie.
0: Lo que pasa es que así le fue de mal en el Congreso. No pudieron sacar ninguna ley, por eso tuvieron que acudir por lo pronto al PRO y al radicalismo, ¿no?
2: Exactamente. ¿Y qué está pasando ahora, Tato? Bueno, hay un escenario mucho más abierto. La reelección del presidente no está asegurada, como casi creían todos los libertarios en diciembre. Y encararon una negociación, yo te diría, no tibia, muy recontra, tibia y teñida de desconfianza con el PRO primero. Es como la primera estación es con el PRO. A la vez van orejeando los gobernadores, pero te diría con el PRO. Macri abrió una mesa que se está reuniendo cada dos semanas, los jueves en Casa Rosada, con Diego Santilli, en la oficina de Diego Santilli, con los Menem, Lule y Martín Menem, sí. Y Ritondo y Fernando Andrés, la mano derecha de Mauricio Macri, sentados allí en una mesa. Ya van dos reuniones.
0: ¿Y hubo avances?
2: Escasísimo.
0: Lo que pasa es que si no está Karina... A ver, el gobierno está... En la parte económica se ocupa Milei con Toto Caputo, con Sturzenegger y compañía. De la parte política se ocupa Karina. Todos los demás hacen lo que dice Karina.
2: La última palabra la tiene Karina.
0: Por en todo caso, la pueden convencer a ella. Eso es verdad.
2: Exactamente, Tato. Te voy a dejar dos frases de Macri de estos días y sobre todo después de la última reunión del jueves. Una es... Vamos a aportar, pero nos subestiman siempre.
0: Sí.
2: Y la otra es, no nos tratan como socios.
0: No son socios.
2: Bueno, por eso Macri habilitó esa mesa, pero a la vez está dejando que Hernán Lacunza, el ex ministro de Economía, el último ministro de Economía que tuvo, después tuvo a Pratgay, a Duhovne, y después de la crisis de agosto... Hombre de Racing, Hernán Lacunza, economista, es uno de los que más colabora. Cuando alguien lea o mire los informes de la Fundación Pensar, cuya presidenta es María Eugenia Vidal, quien arma la parte económica el 90% de las veces es Hernán Lacunza.
0: Sí, es un tipo muy preparado, obviamente.
2: Sumamente preparado. Y se está entusiasmando, Tato, con en serio ser candidato, porque Macri, independientemente de haber abierto esta instancia que contamos esta mesa, le dijo, andá, instalate, armá un equipo. Ya están trabajando con él el exministro de Trabajo Jorge Triaca, por
0: ejemplo. Ya le dijo que él no iba a ser, además. Que Macri no iba a ser.
2: Claro, obviamente, exacto. Eso implica también que Mauricio Macri... prácticamente, yo te diría, lo vayamos descartando como candidato a presidente, pero no está tan fácil esa mesa entre PRO y la Libertad Avanza. Por ejemplo, en la última reunión empezaron a mirar, fue a la tarde, jueves a la tarde, empezaron a mirar algunas provincias para acordar o para no, para ver cómo está el estado de algunas provincias, Córdoba, Santa Fe, y no quisieron tocar ni la Ciudad de Buenos Aires, ni Entre Ríos, ni Chubut, que son los tres distritos donde está el PRO, para que no hacerme lío tanto, básicamente.
0: Sí, a mí el que más me llama la atención de todos los que nombraste es la Ciudad de Buenos Aires, porque no tiene los libertarios no tienen candidato.
2: No lo tienen.
0: Con lo cual parece un capricho no permitir que sea Jorge Macri. También yo creo que ahí Mauricio Macri debe estar haciéndose el gil, porque tampoco debe querer que sea Jorge Macri.
2: Mauricio Macri mandó a decir que tenía algunas dudas, digámoslo así. Que uno intuye, por la información que tiene, que es una forma de decirle que quiere que negocie en la ciudad soy yo y no mi primo, ¿no? En lugar de que negocie Jorge Macri las condiciones de su reelección, que sea Mauricio Macri el que negocie eso. Con lo cual te diría que esta mesa, Tato, viene muy, muy despacio. Con un agregado más, el último. El gobierno está obsesionado con intentar destrabar del Senado las PASO, la eliminación o suspensión de las primarias. Estas primarias que están puestas de 2009 y que han sido suspendidas en algunos tramos, en el 2025, por ejemplo, pero en general no. Bueno, en el PRO, cuando consultaron sobre esto, intentan patear la pelota al Senado y decir, si no sale del Senado nosotros no vamos a decir nada, intentan patear... una definición.
0: El PRO quiere que las PASO continúen porque entienden que si desaparecen las PASO pueden desaparecer ellos, porque no van a estar en los títulos de los diarios, ni en las conversaciones de la radio, en ningún lado, porque no tienen mucha interna lo del PRO. Entonces, es la vieja discusión de la política. Si no discutís nada, no existís.
2: Exactamente.
0: Y así lo sienten ellos. Yo creo que es un punto donde el gobierno va a tener dificultad para conseguir el apoyo del PRO y de los radicales.
2: Y de hecho, les está costando muchísimo. Sí. Así que esta nueva instancia de apertura o presunta apertura de los libertarios con el PRO, Tato, viene lento, lento, lento, lento. Y por más de que en varias provincias van a tener un acuerdo o ya tienen un acuerdo... todavía nada dice que esto termine espectacular y que cierren y que vayan juntos y se tomen de la mano. Hay mucha desconfianza. Macri desconfía de Karina Milei. Karina Milei desconfía de Mauricio Macri. Y eso no va a ser tan fácil que se arregle, por lo menos de acá a fin de año, ni de cerca. Para terminar, Mauricio Macri viaja en breve, en unos días, a Bolonia, a Italia.
0: ¿Aquí?
2: Da clases, da clases de liderazgo, Tato, allá en Bolonia. Hace muchos años, y es muy probable que viaje con Dolores Teuli.
0: ¿Conocés la Universidad de Bolonia?
3: Sí, por supuesto, y tengo un gran amigo ahí que es Loris Zanatta.
0: Ah, Loris Zanatta es de la Universidad de Bolonia.
3: La Universidad de Bolonia, estuve con él allí, y acá lo tenemos el profesor en la maestría, Loris, de Clarín y San Andrés. Lo fui a buscar a Bolonia. Bueno,
0: No lo digas como si fue un pobre Miguel, lo tuvo que ir a buscar a Bolonia.
3: Un paraíso.
0: ¿Sí? ¿Te encantó?
3: Bolonia, un paraíso en todos los sentidos, sí. Y esa universidad, te imaginas las escalinatas que tiene, es la universidad más antigua del mundo.
0: Y además se debe comer como los dioses, ¿no? En Bolonia.
3: Comer y beber y vino tinto y todo lo que quieras.
0: ¡Oh! Bueno, entonces Macri se va a Bolonia a tomar vino tinto.
2: A comer rico. Lo más probable es que lo acompañe su novia, Dolores Teuli, Lola, con quien estuvo el fin de semana por allí mostrándose en algunas galerías de arte, ya públicamente. Pero la desconfianza mutua, Tato, esto va a ir para largo porque hay mucha desconfianza todavía entre La Libertad Avanza y el PRO.
0: Pero que se apuren, porque el año que viene, olvídense, no van a poder sacar una ley de nada.
2: Y menos las leyes electorales, Tato, olvídate.
0: Si no lo arreglan de acá a 2 meses, más fangulo.
2: No, por supuesto. Gerardo, me tengo que comprar un alternador, porque vio que no me anda el auto. Me voy a comprar
0: ¿Vos decís que con el alternador te va a arrancar el auto?
2: Eso espero, pero me voy a ir a Warner. Necesito abrir alternadores para helicóptero, José.
0: Sí.
2: Ahí está.
0: A ver.
1: Claro.
2: ¿Es el alternador?
4: ¿Arranca o no arranca?
1: El burro de arranque. Como...
2: Le voy a Gerardo a comprar un alternador. Gerardo.
0: Bueno, se fue la gente Spillman ahí con el helicóptero. Qué despelote que arma la gente Spillman, ¿no?
4: La ropa colgada de la vecina, mira que se le vuela.
1: Los costos que significa esto, Tato.
0: Sí, para la radio, ¿no?
1: Claro,
0: para la radio.
1: Los vidrios que rompe cada vez que se...
0: Yo no sé qué va a ser. Hay gente que tropieza a un parada. Es una cosa insólita. Y sí, pasa en las mejores familias. Bueno, estamos todos los argentinos asumiendo el golpe. Es un estado de duelo, en el buen sentido. No sé si existe el vuelo. Duelo en buen sentido. Duelo sin el tono dramático de una muerte. Se termina una carrera, una relación extraordinaria sí. Entre el gran Messi y la selección, pero la vida obviamente que sigue y los problemas que teníamos ayer los vamos a seguir teniendo mañana.
1: Marca el final de una era.
0: Sí.
1: Es una etapa que termina.
0: Sí, fuerte.
1: Es fuerte.
0: Fuerte.
1: Los últimos 20 años han estado marcados en la selección por el nombre de Messi.
0: Bueno, esperemos que siga Scaloni, que me parece que eso le va a dar una continuidad linda al equipo, pero aunque no esté Messi, vendrán los Nico Paz. ¿Quién más puede ser de 10? Bueno, hablamos de Enzo
1: ratito, McAllister, los que me parece podrían sacar una diferencia hoy por hoy.
0: Al principio
1: por lo menos. Bueno, tienen rollo todavía, ¿eh?
0: Sí, ¿no? Tienen 26, 27, 28.
1: Claro, llegan muy bien al próximo Mundial.
0: Bueno, ahí está. Cualquiera de ellos dos puede usar la 10 perfectamente.
1: Absolutamente de acuerdo.
0: ¿No? Sí. Enzo McAllister está bárbaro. Así que bueno, por eso, no hay que entrar en pánico. Siempre cuando entras en pánico, metes la pata. Así que tranquilidad, calma. Vamos al informativo. Después del informativo, seguimos volviendo a casa, aquí en Radio Mitre, este 31 de agosto del 2026. Dale.
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7: 8:30 de la noche, cielo parcialmente nublado en Buenos Aires, 15 grados 5 décimos la temperatura. El último adiós de una leyenda eterna. Messi se despidió de la selección y deja un desafío histórico para Scaloni. El retiro del más grande abre numerosos interrogantes sobre el futuro de la Celeste Blanco. El anuncio del crack rosarino obliga a repensar el camino que viene. Comienza una etapa de renovación después de casi 2 décadas con la presencia estelar del gran capitán. Va sobre el encuentro de Karina Milei con la cúpula del Episcopado. Tras la reunión con la hermana del presidente, por los preparativos de la visita del Papa León XIV, Monseñor Colombo le dio detalles a un cronista de Radio Mitre.
8: Bueno, los lugares son el Monumento a los Españoles, hemos estado también en el Palacio Libertad, San Martín, el Palacio Libertad, la Universidad Católica y también donde va a tener lugar el encuentro por el trabajo. El Monumento a los Españoles, donde va a tener lugar la misa y probablemente la vigilia juvenil también. El jueves pasado estuvimos con el Santo Padre por la mañana, tanto con señor Pizarro como yo, y fue un encuentro muy, muy positivo. El Papa está muy entusiasmado.
7: Cielo parcialmente nublado en la noche de Buenos Aires, 15 grados y medio la temperatura, 86% la humedad.
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1: Hola Tato, buenas tardes.
2: Hola.
1: Habla Héctor de Villavoz.
2: Hola Héctor.
1: 89 años. Me complace todas las palabras que dijiste referente a Messi. Es un ejemplo para todos los argentinos. Qué lástima que muchos que podrían imitarlo, sí, políticos, representantes de la República Argentina, no utilizan esa humildad que ha puesto en práctica él. Gracias por todo.
2: No, gracias a vos. Qué lindo mensaje. Y qué linda la empatía y el reconocimiento a esta parte de Messi, ¿no? Que creo yo que es la más... que es el gran diferencial que él ha tenido siempre. Más mensaje, dale.
3: Hola muchachos, ¿cómo le va? Buenas noches. Este Messi es grande hasta para despedirse. Es un genio, un genio. Hasta la carta, puño y letra, como están hablando. Es un genio. No sé si va a haber otro. Abrazos.
2: Y es lo mismo que nos preguntábamos cuando se retiró Diego, si va a haber otro. Lo de la carta de puño y letra yo comparto. A mí me parece una genialidad absoluta. Un diferencial total. Es una carta escrita desde el corazón. Si no, no puedes escribir a mano eso.
4: Sí, en la era del imperio de la virtualidad.
2: Un crack. Entendió todo, Messi. Sí. Más mensajes.
5: Hola, buenas noches, Tato y equipo. Aquí estoy desde Villa Ballester, donde los escucho todas las noches. Mi nombre es Alicia y qué lío, que fue el líder que nos unió como argentinos en cada partido, que ahora el partido que se quiere hacer de despedida no sea motivo de grieta para saber a dónde se hace. Los quiero un montón, los sigo escuchando.
2: Qué lindo, bueno, gracias. Hoy no tenemos cámara de YouTube nosotros, ¿no?
6: No, hoy no, Gerardo.
2: Ah, pues me están escribiendo muchos en el canal de YouTube de la radio, quejándose de eso. No sé si lo llegaste a contar vos, Nachito, eso.
0: Sí, yo lo dije.
2: ¿Vos lo dijiste?
0: Hoy no teníamos nuestro canal de YouTube transmitiendo en vivo.
2: No, claro, el canal de YouTube está ahí. De hecho, yo estoy leyendo mensajes de María Laura Davini, Patricia Morrison, María Cristina Silvestri.
6: Sí, por suerte no se ven nuestras caras, eso es lo que digo.
2: Y es lo que están diciendo los oyentes. Por suerte no lo vemos a Luisito.
6: Claro, sí, por eso. Mira, por suerte no lo veo a Spina. Qué buen lunes que voy a tener, no está Michael con esa cara, bueno, el cariño de la gente.
2: No, con Michael no, ¿eh?
6: Cómo lo extraño al negro, que no lo puedo ver.
2: Dicen eso.
6: Sí,
2: dicen
6: mira, un montón. Negro, negro, negro, negro, ¿dónde estás? Negro, no te veo, negro de mi vida, negro de mi alma, eso, negro, eso, vení eso, mañana. Eso. Sí.
2: Ay, ay, ay.
6: Del bueno. Uruguayo no pregunta a nadie.
2: Bueno, basta. Negro.
6: ¡Qué jugador!
2: Mañana es tu día, ninches.
6: Sí, mañana vengo.
2: Mañana venga a ser el negrito, que es martes de oro. Señoras y señores, llegó la sección del uruguayo. Llegó el jugador de la semana.
7: 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Otros que primero van a México y después al viejo continente. Últimamente también alguno recala en Brasil. Otros la van a juntar a Arabia. 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En Volviendo a Casa, este es el jugador de la semana.
2: Uy, a ver, uruguayo, ¿cuál va a ser el jugador de la semana? Qué difícil hoy,
8: ¿eh? Es difícil el jugador de la semana, o no tanto, depende cómo se lo mire.
2: A ver.
8: Lugar de nacimiento, provincia de Buenos Aires.
2: Muy vago eso.
8: Muy vago, grande, en el conurbano.
2: Conurbano.
8: Tiene 28 años el jugador de la semana. Cumple con el requisito de se fue a jugar afuera. Está jugando en Europa. Todavía... El volviendo a casa todavía no...
2: No ocurrió.
8: No ocurrió.
2: ¿Es hombre o es mujer?
8: 22 del 12 del 97 nació.
2: No me quiere decir.
8: Juega en Europa, brilló, sí, en una de las grandes capitales, en París. Brilló en París.
2: Ah.
8: Brilló en París. conoció la frustración y conoce las mieles de haber sido, haber conquistado prácticamente todo.
9: Ay, qué intriga, no, no lo tengo.
2: ¿Vos, Michael, lo tenés?
4: No.
2: ¿Nachito?
6: Yo tampoco.
4: Lo tiene el jurado de experto, pero no puedo abrir ahora.
2: ¿El jurado experto ya lo sabe?
4: Sí, por supuesto, sí. Pero eso no abro. No.
8: ¿Vos sabés que llegó al puesto en el que juega de casualidad?
2: ¿Por qué?
8: Porque jugaba en otro puesto, faltaba...
2: uno.
8: Faltaba uno y probó y le gustó y se quedó ahí para siempre. Y hoy es la sucesora de...
2: Atención.
8: De una pista, claro.
2: Dijo sucesora. Claro. Hablamos de una mujer. Ya me imagino de qué rubro.
8: Y sí, la jugadora de la semana es la china Cristina Cosentino.
2: Muy bien.
8: 28 años. Acaba de ser campeón del mundo con las Leonas.
2: Qué lindo.
8: En Ámsterdam, ganándole la final a Países Bajos nada menos, tomándose revancha de la final de hace 4 años. Figura en ese partido del sábado, casi en el mediodía argentino.
2: Sí, yo lo vi en vivo, estaba como loco.
8: 3 de los 4 penales en una definición infartante. Argentina había jugado para ganar, pero perdía. Lo empata faltando muy poquitito al encuentro, 1-1. Y después vinieron el empate de María José Granato. Y después viene esa actuación de la china Cosentino. ¿Por qué digo que es la sucesora de dos grandes arqueras que ha tenido la selección argentina?
2: Bueno, vos te estabas refiriendo a la arquera de la selección argentina.
8: Sí. Belén Zucchi y Mariela Antonisca, las dos arqueras de los equipos argentinos que han logrado los títulos mundiales en el hockey femenino. Surgió a los 8 años, fue al Belgrano Athletic y allí empezó a jugar. Era delantera y faltaba una arquera y se turnaban. Y de pronto ella dijo: me gusta esto. Y empezó a atajar.
2: Me parece extraordinario. Yo tengo uno de mis hijos juega al hockey en Geva. Con lo cual yo no te digo que sé de hockey, porque no sé de hockey, pero voy, miro. El arquero en hockey no es como en el fútbol. En el fútbol podés ser Maravilla Martínez, podés ser Canchero, podés ser Goicochea y tener Levante y ser Galán. En hockey están con la cara cubierta.
8: Cubierta, claro.
2: O sea, juegan y nadie los ve. Es una cosa, a mí me parece tremendo.
8: Los o las conoces cuando termina el partido. ¡Claro! Y se sacan ese casco.
2: Pero durante todo el partido no muestran la cara. Me parece un sacrificio extraordinariamente brillante, descomunal el que hacen los arqueros en hockey.
8: Como te decía, Cristina Cosentino llegó a Belgrano Athletic a los 8 años y allí es que la vida y por casualidad le depara el arco del equipo. Después juega en Banco Nación, fue campeona del mundo juvenil con las Leoncitas en 2016 en Chile, ganándole la final a Países Bajos también.
2: Ya se veía.
8: Se queda afuera de la selección que juega los Juegos Olímpicos de París, que se jugaron un año después en 2021. También se quedó fuera del Mundial pasado. La presencia de Belén Zucchi era muy importante.
2: Eso
8: en el arco
2: argentino. Estamos hablando de una de las campeonas de las Leonas, siempre fueron muy grosas.
8: Había sucedido a Mariela Antonisca, entonces a ella le costó hacerse con este lugar, pese a haber sido campeona juvenil. Había debutado en las Leonas de todas formas en 2019. Ingresó justamente en un partido frente a Australia para atajar los penales, que ha sido un poco su especialidad. El sábado después del partido, Agustín Alonso dijo: la china se divierte en los penales australianos, en los shot-outs, como se los conoce. Cuando se divierte, mejor ataja. Es nuestra referente y nos ha hecho crecer como equipo. Y es una descripción fantástica de una dimensión, porque es muy difícil que un deportista pueda divertirse en el momento de más estrés que hay que afrontar.
2: Claro, estamos hablando de deportistas de élite.
8: Estamos hablando de deportistas de élite y lo que se están jugando es un título del mundo, en una final de un título del mundo. Bueno, inscribió su nombre justamente frente al lado de dos de sus antecesoras. Está jugando en Europa en estos momentos en el Royal Victory de Bélgica. Antes jugó en España también en la Unión Deportiva Taburiente de las Islas Canarias y acaba de salir campeón del mundo con la selección argentina. La han comparado con Dibu Martínez porque usa un buzo verde y tiene el número 13. El Dibu juega con el número 23 también.
2: ¿Y será a propósito o no?
8: No. Ella dijo: admiro a Dibu, pero hago mi propia historia, mi propio camino. Y terminó siendo sustantiva su participación para la consagración de la selección argentina. Cuando nos despedíamos el viernes aquí, decíamos que, por supuesto, supuesto, la ilusión estaba intacta y la credibilidad también.
2: Pero era bravísimo.
8: Pero era muy brava la parada, por esto que cuando hablas con especialistas, Tato, te dicen, para ganarle a Países Bajos, después de Lucián Aymar, que estuvo en el estadio
2: presente,
8: viéndola, estaba allí viéndola, dice, era tal la diferencia que marcaba Luciana en una generación dorada, además, de jugadoras de hockey femenino, que la parada venía muy difícil. El equipo jugó verdaderamente muy bien.
9: Dominó todo el partido.
8: Dominó todo el partido. Es más, las escuchaba después del encuentro y todas coincidían que estaban perdiendo, pero que sabían que esa manera, jugaban tranquilas porque de esa manera no había otra forma de concluir que por lo menos en un empate, de llegar a la igualdad. Y si tocaba perder jugando una gran final. No las pasaron por arriba, no marcaron una diferencia, todo lo contrario. Y después en los penales aparecieron todas, pero apareció la tarea inmensa de la China Cosentino, atajando tres de los cuatro penales de la definición en el estadio Wagner de la ciudad de Ámsterdam, en Amstelveen, en las afueras de Ámsterdam. Por todo esto, Tato,
2: sí, señor,
8: es que la jugadora de la semana, en este caso es muy una bien mujer, es Cristina Cosentino, nacida el 22 de diciembre de 1997.
2: ¡Qué jugadora!
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1: hacia la raíz. Hola, buenas tardes, gente linda de Volviendo a Casa, los escucho siempre. Bueno, con el retiro de Messi de la selección, a mí me da mucha tristeza. Yo a Messi lo sigo desde que se hizo conocido, desde que jugó en el Barça, y cuando llegó a la selección para mí fue una felicidad inmensa. Me pone muy triste, pero sobre todo me pone muy triste que no haya podido ganar este Mundial. Excelente programa, Inés de La Plata.
2: Gracias, Inés, gracias de corazón, Sí, sí, obviamente que nos hubiera gustado. Yo creo que perdieron la final contra España porque estaban liquidados, llegaron muy cansados.
3: Totalmente. ¿No? Sí, sí, después te enterás que efectivamente no había
2: resto.
3: No había piernas para más nada, no había...
2: Más mensaje, dale.
4: Hola, chicos. Bueno, ¿qué más podemos pedir? Los argentinos tuvimos al más grande de todos los tiempos y se despide el más grande de la historia. Muchachos, lo único que podemos hacer en este momento es aplaudir. Abrazo grande.
2: Totalmente, creo que estamos todos de acuerdo, ¿no? Aplaudir, agradecer, creo que no hay más que eso, no hay más que eso. Bueno, vamos a seguir atentos, obviamente, a la información, nos quedan poquitos minutitos, vamos a repasar un poco qué es lo que viene en la Argentina. Caputo sigue con el FMI, en esta reunión con Giorgio, además, me refiero a Toto Caputo. La justicia tiene que terminar de resolver qué es lo que va a hacer con Cristina Fernández de Kirchner. Acuérdense, ella está en un segundo piso, son 220 metros cuadrados, y ahora se sabe que en el piso bajo, en el primer piso, lo compró una militante de la Cámpora, que además se ha comprobado que hizo un montón de viajes al exterior, que como si manejara una billetera que no es propia, voy a decirlo en potencial, Michael, pero es raro que maneje esa plata.
5: Decenas de viajes a lugares extraordinarios, lujosos.
2: Por eso, vive como una... tiene billetera de millonaria, pero no es millonaria, entonces es rarísimo. La justicia tiene que decidir qué hacer. Para empezar tiene que ir a revisar si ese departamento no está siendo usado también por Cristina. Porque capaz que Cristina baja un piso por la escalera y ahí adentro tiene un sauna. O un casino, qué sé yo.
6: Sí, cualquier cosa puede tener.
2: Cualquier cosa, Luis.
6: Por eso, hay que investigar.
2: Hay que investigar, hay que tener coraje de hacerlo, pero apúrense, porque si no nos van a sacar todo. Ahora, a los tipos de seguridad de Cristina, los tienen que rajar, cámbienlos, si esto es así. Si se comprueba que Cristina eludió a la custodia policial, tienen que cambiar la custodia policial. ¿O no?
5: Si así fuera, sí.
2: Si así fuera. ¿Y cómo vos sabés si no es así, si no vas a revisar? El juez tiene que mandar a un tipo de otra fuerza ahora a mirar. ¿Vale? O tiene que ir el juez en persona. O el secretario del tribunal. Son tres jueces. Vaya, manden a alguien. Manden a tres flacos de... de escribientes. Por decirles algo, los rangos más bajos del Poder Judicial. Manden a alguien a mirar.
6: Para mí los jueces deben ser Arasa y Ceballos, que fueron los que los pararon este fin de semana, porque no puede ser que no vean nada.
5: A Vélez.
2: Arasa, ¿quiénes son esos dos?
6: Arasa y Ceballos son los dos jueces, los dos árbitros que pararon en el último fin de semana.
2: Ah, porque lo bombearon a Vélez, ¿no? Sí. Mal. ¿Es verdad? ¿Fue tan tremendo?
5: Sí.
6: ¿Y sabés quién lo dijo en conferencia de prensa? El mellizo Barros Echeloto.
2: Vos sabés que me cae bien Barros Echeloto. Cuando jugaba, yo lo odiaba.
6: Número uno.
2: ¿Vos, Miguel, lo odiabas cuando jugaba?
5: Un fenómeno.
2: No, yo lo odiaba porque siempre hacía trampa, iba al límite.
5: ¿El otro mellizo jugó para usted?
2: Gustavo, sí. Gustavo jugaba bien y era un hombre mucho más sensato. Guillermo era insoportable como el jugador.
6: Sí, y lo volvía loco a los rivales.
3: Guillermo, un crack.
6: Así se hizo expulsar a Zambuesa en esa final. ¿Te acordás? En cancha de River.
3: Sí.
2: ¿De quién es Zambuesa? Solo vos te acordás de Zambuesa.
3: No, fue famosa esa.
6: Ah, la famosa expulsión.
3: Lo hizo pulsar.
6: Copa Libertadores.
2: Ah, Boca, River.
6: Le gana el partido Boca en el Monumental por penales.
2: Tenés razón. Yo por suerte me he olvidado de todas esas cosas.
3: No lo habían echado a Zambuesa. Zambuesa no lo habían echado y él dice, callate que ya te echaron. Y Zambuesa se da media vuelta y le entra a decirte todo al árbitro y le muestra la tarjeta roja.
2: Yo te voy a decir una cosa, a propósito de Zambuesa, si uno se acuerda o no se acuerda. Con el tiempo uno descubre que olvidarse cosas es sano. ¿Eh? ¿O no, Miguel? No, sí. Todo lo que uno olvida es la llave para volver a entrar a tu casa. En general uno olvida un montón de cosas que fueron macanas, yerros, cálculos mal hechos.
5: No, ¿para qué recordar lo que te fastidia? Seguro.
2: Ahora, es así, ¿eh?
5: Quiero volver un segundo a Barros Esqueloto. El otro día estuvo genial cuando un periodista, para azuzarlo y provocarlo,
2: sí,
5: le dice, jugaste 23 partidos contra River,
2: sí,
5: ganaste 5, creo, perdiste todo lo demás.
2: Sí.
5: ¿Qué sentís ahora al volver a enfrentar al Millonario? Se hace una pausa, pone una cara durísima y dice, nada.
2: Qué lindo.
5: Siento nada. No,
2: ya, además los periodistas ya lo deben buscar, ¿no?
5: Claro,
2: para ver qué dice.
5: Lo sabe,
2: chicanean, claro, lo chicanean, claro, a propósito. Esos personajes son lindos para el fútbol.
6: ¿Cómo que no?
2: ¿Eh? Bueno, el que era así era Chacho Coudet, que pobre ahora le fue mal en River, pero tenía esa picardía, esa cosa de barrio, de tipos con inteligencia hasta emocional, por decirlo.
6: Bueno, como jugador era un loco igual que Guillermo.
2: Y bueno, sí.
3: Sí, también.
6: Festejos, sí, alocados, cara, tiraba rabona donde no había que tirarla.
2: ¿Usted, gente Spielman, qué opina de esta charla casi futbolera que estamos teniendo?
7: Sí, no tengo la más pálida idea, pero empieza la NBA a mitad de octubre, Gerardo, larga la nueva temporada de la NBA.
3: No sé de quiénes se trata, dice.
2: No sé de quiénes se trata.
7: No, me pierdo con la actualidad. Me acuerdo de hace 15, 20 años jugadores, pero la actualidad, la verdad que... Solo lo que comentan acá, después lo intento mirar. Eso sí, me genera de que José está con nosotros. A veces miro algunas cosas de fútbol, solo para no estar tan lejos.
2: Están fuera de agenda,
7: sí,
2: ¿no?
7: Tato, muy fuera de agenda. Pero bueno, es un país futbolero, hay que intentar estar un poco más cerca,
2: sí,
7: ¿no?
2: Bueno, hay los portales de noticias a esta hora insisten con el título de Trump. Sugirió que podría revisar el apoyo de Estados Unidos a Gran Bretaña en la disputa por Malvinas. Yo les voy a confesar lo que a mí me pasa con este tipo de agendas, que me parece que son un disparate. Trump... ¿Qué podría revisar? Está chicaneando, obviamente está chicaneando a Gran Bretaña por líos que tienen ellos, pero además suponete que Estados Unidos dijera, bueno, yo no apoyamos más la ocupación de Gran Bretaña de las Islas Malvinas. ¿Ustedes se creen que los ingleses se van a ir? O sea, están jugando, Trump juega con cartas que son sensibles para los argentinos porque es pillo. Ahora, nosotros no tenemos que hacerle el juego. ¿Qué va a hacer Trump? ¿Va a poner la bandera de Racing en las Islas Malvinas? No lo va a poner.
5: Trump habla mucho. Quiero decir, en el sentido, la geopolítica, el capital fundamental de la diplomacia internacional es el silencio. Trump no lo cumple en absoluto.
2: Habla. Es verdad, antes no hablaba nadie, ¿te acordás?
5: No, claro, la discreción... Evocó, no lo digo necesariamente mal,
2: juega con la disonancia
5: de sus palabras.
2: Va en contra de toda la tradición,
5: sí,
2: diplomática mundial.
5: El silencio, si tenés que decir algo ante un micrófono, que habla pero que no se entienda nada. Esta es la regla en el campo de la geopolítica, ¿no?
2: Sí, claro, sí. Bueno, en ese sentido, y salvando las distancias, perdóneme, Churchill, pero tenía eso, ¿no? La incorrección política como forma de
5: pero
2: crecer.
5: Con una inmensa inteligencia.
2: No, olvídate. Por eso pedí disculpas al paso. Pero en cuanto al estilo, son esos tipos extravagantes que rompen el lugar común y lo hacen de manera desafiante. Y gozan, creo yo, de ese estado de cosas, ¿no? ¿Qué decía la gente?
7: No, absolutamente. Igual es la primera vez que le preguntan y contesta sobre el tema. Hasta ahora eran, por supuesto, información que venía de la Casa Rosada, de la Casa Blanca, perdón, y que ratificaron en la Casa Rosada que había algo de eso, pero esta es la primera vez que abiertamente lo dice Trump. La primera vez que lo dice, aunque sea a su manera, ¿no?
2: Bueno, está chicaneando a los ingleses, no van a devolver la Malvina, no digamos algo que no va a pasar. ¿No? También me parece que la responsabilidad de los periodistas es también no levantar olas donde no corresponde. Y esto me parece que es hacerle olas a algo que no va a ocurrir. Bueno, nosotros nos vamos a retirar. Mañana es día martes.
3: ¿Me dejás 10 segundos?
2: Sí, claro.
3: Para recordar, porque me parece que es trascendente, sí, la victoria de Mariano Navone ante Djokovic. Djokovic,
2: sí.
3: En primera ronda. Djokovic no perdía desde el 2006 un partido de primera ronda en un Grand Slam.
2: Está casi retirado, ¿qué pensás?
3: Y yo creo que el llanto posterior lo invita. Él estaba detrás de ganar un Grand Slam más y quedar como el más ganador de todos los tiempos. Bueno, perdió frente a Mariano Navone en un partido de 5 sets.
2: Igual ya es el más ganador de todos los tiempos. Tiene 24. Él quería 25.
3: Quería llegar al 25.
2: Pero ya es el más ganador de todos los tiempos. No, sí, lo van a alcanzar.
3: No. Muy difícil.
2: No, ya está. Trabajo hecho.
7: Tato, mañana 20:30 inauguramos con José Gabriel. Música de a dos se llama. José Gabriel y yo, como habíamos charlado.
3: Un segmento nuevo del programa.
2: ¿A qué hora?
7: Música a partir de las 20:30.
2: ¿Hay algo mañana? ¿No está el jurado de expertos mañana a las 20:30?
3: El jurado de expertos nos va...
7: Fue lo que nos convocó.
3: Nos convocó. Nos va a jugar a nosotros.
7: Mira, sí. Qué bueno, mañana no vengo entonces.
2: ¡Ay, no, negrito! ¡Es una broma! Deja. Te están cargando, negro.
7: Deja. Y voy a pensar si vengo en la semana.
2: ¡Ay, qué sensible!
7: Chao.
2: Gracias a todos, nos reencontramos mañana aquí a las 19, como siempre, como todos los días, volviendo a casa. Chao.
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11: 21 minutos, cielo parcialmente nublado en Buenos Aires, 15 grados 5 décimos la temperatura. El gobierno aseguró que bajó la morosidad. Rechazó intervenir en las deudas familiares como exige la oposición. Martín Menem sostuvo que esas iniciativas buscan desestabilizar la economía. El titular de la Cámara de Diputados ratificó que el Ejecutivo no considera necesaria la intervención del Estado en la situación de las familias endeudadas. El oficialismo, de todas maneras, convocó a comisiones para analizar el sobreendeudamiento familiar y la prórroga de la emergencia en discapacidad. La medida busca contrarrestar la sesión especial solicitada para el próximo día 9 por más de 130 legisladores opositores. Mansión de Pilar, la Fiscalía pidió que la causa regrese a Comodoro Py. Mario Villar apeló el fallo que trasladó a Campana la investigación por la compra de esa propiedad. La mansión investigada es atribuida al tesorero de la Asociación del Fútbol Argentino, Pablo Tobillino. Villar calificó de arbitraria la sentencia de casación y reclamó la intervención de la Corte Suprema. Sostuvo que esta causa debe volver al juez Rafecas, quien allanó la propiedad y secuestró 54 vehículos. La Sala Primera de Casación deberá decidir si acepta que la apelación llegue al máximo tribunal.
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11: Se indica para mañana martes 1 de septiembre en Capital Federal una temperatura mínima estimada en 10 grados, la máxima en 17, neblinas durante la madrugada y en la mañana, luego cielo parcialmente nublado. 15 grados 5 décimos la temperatura, 86% la humedad.
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